0: película superaron los 1.000 millones de dólares en recaudación. Mientras que entre el 2020 y 2024 pues tuvimos exactamente el mismo número. Hasta ahora, 2025 había sido el año más positivo en este sentido, dado que 4 películas superaron los 1.000 millones de dólares en taquilla, quedándose muy lejos de los sorprendentes resultados que teníamos antes del 2020. Aún así, este año 2026 parece estar demostrándonos que estamos volviendo a una época de bonanza para el cine. Y es que hasta ahora hemos tenido 5 películas que han logrado recaudar más de 1.000 millones de dólares y todavía estamos en agosto. Super Mario Galaxy fue la primera película en recaudar más de 1.000 millones en el 2026, mientras que la segunda fue el biopic Michael. La tercera resultó ser también la cinta de animación Toy Story 5. Y ahora bien, lo más sorprendente fue esta semana, cuando a principios Spider-Man Brand New Day superó los 1.000 millones en pocos días. Mientras que a finales se unió a este club La Odisea de Christopher Nolan, convirtiéndose en la película más taquillera del director. Lo más sorprendente es que precisamente en este año mínimo restan 2 grandes estrenos que se esperan revolucionar en el cine, al menos en cifras en taquilla. Curiosamente, ambas se estrenan el mismo día, el 18 de diciembre. Nos estamos refiriendo a Vengadores Doomsday y a Dune Parte 3. Bueno, se avecinan buenos tiempos, pero hablemos de estrenos que vienen para gustar al público. Desde hace varios años, el cómic franco-belga Marsupilami comenzó siendo un personaje que se incorporó a las aventuras de Spirou y Fantasio. Y eso que su creación se remonta a 1952. Bien, la cuestión es que este carismático animal se abrió su propio camino y ahora llega a la gran pantalla con humanos para darle nuevos bríos y llegar a más seguidores. Vuelve a la carga Philippe Laucher con su característico humor fácil e incluso vulgar, a veces para traernos una historia infantil con aventuras familiares y gamberrismo. Con una película con la que tienes que desconectar y entregarte a la comedia pura y dura. Aquí nos cuentan cómo David está pasando un momento delicado en el trabajo, por lo que acepta trasladar un paquete muy importante desde Sudamérica a Francia. El contenido lo desconoce, pero tiene que traerlo por mar, por lo que se embarcará en un crucero junto a su exnovia y a su hijo Max. Bueno, pues este peculiar personaje, creado por André Franquin, dio pie a un par de series de animación y a una película en el 2012 de Alain Chabat titulada En busca de un marsupilami. Ahora nos cuentan una historia centrada en ese personaje de David, que tiene que salvar su trabajo en el zoo y acepta esa arriesgada misión, recuperar un misterioso paquete en Sudamérica. Ese encargo lo va a llevar a cabo en un crucero donde viaja con su ex, su hijo y Stefan, un compañero torpe. Todo se descontrola cuando Stefan lo abre por accidente y libera a un adorable bebé marsupilami que convertirá el viaje en un caos absoluto. David y su familia tendrán que estar más unidos que nunca para recuperarlo. Bueno, pues los llamados Bandea Fifi, que son conocidos por películas divertidas y algo excesivas, como las dos partes de Alibi, Se nos fue de las manos o Super Quién, pues cogen este personaje de corte familiar alternando efectos digitales con marionetas y un exceso de gags al estilo de los cartoons de la Warner. Hay situaciones absurdas, personajes pasados de vueltas, malos de pandereta, persecuciones locas, todo muy disparatado para ofrecernos esta comedia que consigue llevar un ritmo asombroso con esta criatura simpática y adorable. Hay algún momento escatológico dentro del universo de estos cómicos o chistes que igual el público infantil no comprenderá, pero que a los mayores les hará mucha gracia. También hay que decir que los gags están bastante bien elaborados con ideas visuales que no necesitan ser espectaculares para que consigan funcionar. Curiosamente, el actor Jamel Debbouze, ese gran actor francés de amplios registros, recupera su personaje de la anterior película del entrañable marsupilami, Pablito Camarón. En fin, para verla, divertirse y comentarla entre risas.
1: Irás a Sudamérica a coger un crucero.
2: ¿Y la pega?
1: Tendrás que traerme un paquete. Hay menos control en barco que en avión.
2: Ya veo la pega.
1: Hay 3 reglas. Primera regla: no abrir el paquete.
2: ¿Qué es eso? El marsupilami.
1: Segunda regla: ser de lo más cuidadoso.
2: ¡Toma!
1: Tercera regla: quiero máxima discreción. Irás con tu mujer y tu hijo. Así pasaréis desapercibidos.
3: El primero que se ría se lleva una torta.
4: ¡Madre mía, qué loco estás!
0: Al director norteamericano David Robert Mitchell le descubrimos con esa joya del cine sobrenatural que fue It Follows. De hecho, ahora está comenzando a rodar su secuela, They Follow. Pero tras realizar Lo que esconde Silver Lake, ahora nos llega el final de Oak.

0: Street, un film sorprendente que algunos críticos definen como el resultado de mezclar Parque Jurásico con Poltergeist. Escucharemos eso de T-Rex, vea la luz. Bueno, la cuestión es que estamos ante una historia de ciencia ficción con dinosaurios y sobre el papel viajes en el tiempo o algún tipo de evento temporal que pone el mundo patas arriba. Todo ello protagonizado por Anne Hathaway y Ewan McGregor. ¿Cómo no nos iba a llamar la atención? Claro, después de que un misterioso fenómeno cósmico arranque Oak Street de su entorno suburbano y lo transporte a él y a sus habitantes a un lugar desconocido, pues la familia Platt pronto descubre que su propia supervivencia depende de que permanezcan unidos, mientras se orientan en un entorno que ya no reconocen. El interés de la película reside en ese contraste entre la escala mínima de su punto de partida y la magnitud de la amenaza. Una simple calle de los suburbios se convierte en un mundo cerrado y el núcleo familiar pues sustituye a las instituciones, a los servicios de emergencia y a los referentes habituales. Su tráiler deja entrever así una ciencia ficción de supervivencia en lo que lo íntimo y lo espectacular avanzan de la mano, y el escenario doméstico sigue visible, pero ya no protege a nadie. Las casas se transforman en refugios precarios, la calle pierde sus puntos de referencia y cada movimiento expone a los habitantes a una nueva amenaza. En el centro de la historia están los Platt, que deben aprender a funcionar como un equipo, mientras el miedo, el agotamiento y la incertidumbre ponen a prueba los lazos familiares. La película parece menos interesada en una explicación inmediata del fenómeno cósmico que en sus consecuencias concretas. Por ejemplo, hay que saber cómo mantenerse unidos cuando el mundo conocido ya no existe a nuestro alrededor. Bueno, pues nosotros nos apuntamos a este viaje.
1: ¿No visteis anoche esa extraña luz?
2: ¿Qué extraña luz?
1: El viento empezó a soplar muy fuerte. Starbuck estaba asustado y no paraba de ladrar.
3: A lo mejor eran las luces de un helicóptero.
4: O las de un ovni. Extraterrestres.
3: Cállate, papá. No hay agua.
2: Parece que se ha ido la luz en todo el vecindario.
1: ¿Qué ha sido eso?
2: No podemos irnos.
3: Creo que el vecindario, nuestra casa, toda la calle, se han movido.
2: ¿Cómo va a ser eso posible?
5: ¡Sal de ahí! ¡Corran!
6: ¿Pero qué pasa?
5: ¡No! ¡Métase dentro!
6: ¡Pero oí un disparo!
2: ¡Vamos!
3: Coged provisiones. Coged cualquier cosa que pueda ser un arma.
1: ¿Qué vamos a hacer?
2: Vamos a sobrevivir. Dios, ¿no nos va a dejar morir aquí?
3: Greg, tú solo vas a misa en Navidad y ahora les dices que Dios va a cuidar de nosotros.
7: ¿Y qué hay de los que están ahí fuera y se los están comiendo?

Y vamos con un thriller de robos. El director David Mackenzie dirige un ambicioso thriller de robos británicos que resulta ser un entretenimiento correcto. Consigue mantenerte enganchado y sus giros están bien logrados. Se trata de Cuenta Atrás. Aquí el elenco actoral de Aaron Taylor-Johnson, Theo James, Sam Worthington y Gugu Mbatha pues protagonizan una historia en la que unos obreros de la construcción descubren una bomba sin detonar de la Segunda Guerra Mundial en pleno centro de Londres. Todo esto obliga a evacuar la ciudad para proteger a la multitud de transeúntes que se encuentran cerca. En medio del caos, unos ladrones oportunistas aprovecharán esa situación para ejecutar un elaborado atraco. Esta película es un pasatiempo interesante con un guión ingenioso que nos mete de lleno en este thriller de atracos. Mackenzie dirige la acción con tanta habilidad que parece que vemos dos películas a la vez, una de desactivación de bombas y otra de robos. Y sorprendentemente, ambos géneros encajan de maravilla. La apuesta por un estilo, pero su única meta es entretener con recursos justos y sin pretensiones. En el reparto coinciden dos

0: actores en alza que actualmente están en el punto de mira de los productores de James Bond para reemplazar a Daniel Craig. Tenemos a Aaron Taylor-Johnson y Theo James. ¿Quién será el elegido? Porque Callum Turner y Jacob Elordi también apuntan para ese papel. De momento, pasémoslo bien con cuenta atrás.
1: ¡Despejado! ¡Vamos, vamos!
2: Coronel.
3: Hay un artefacto no detonado en Westminster. Le estoy enviando las fotos.
2: ¿Qué empieza la fiesta?
4: ¡Esta zona está siendo evacuada!
5: Joder, estamos dentro.
2: ¡Mierda, se ha activado!
6: Al parecer ha habido un robo a un banco en Edgeware Road.
7: ¡Policía!
8: ¡Teníos al plan!
6: Avisad a todas las unidades. Os pillé.
9: Yolanda.
2: ¿Trato hecho?
9: Trato hecho.
10: La firma química es clara y rastreable.
2: ¿Hasta dónde?
10: Hasta nosotros, el ejército.
2: Esto me da mala espina.
9: Salud.

0: Vivimos en un momento muy convulso en Palestina tras el genocidio que los gobernantes de Israel han ejecutado sobre el pueblo palestino en la Franja de Gaza. Y ahora nos llega una película que nos habla precisamente sobre los momentos históricos de la revuelta árabe-palestina que se inició en 1936 en contra del gobierno británico que mantenía la región como un protectorado. El objetivo era luchar contra la opresión inglesa y la creciente expropiación de tierras por parte del proyecto sionista de crear un Estado. Vista desde distintas perspectivas, esta película nos muestra cómo, contrario a lo que se nos ha hecho creer, Palestina no era una tierra abandonada en espera de ser habitada, sino una que ya contaba con una sociedad viva, con un estilo de vida y costumbres diversos, cuyo cruel desplazamiento y pérdida de derechos ha sido un proceso que data desde hace varias décadas. Palestina 36, así se titula la película, también desmiente la creencia de que esta era una tierra sin gente. La directora nos muestra la sociedad que la habitaba, con extensos campos de algodón y pueblos con su propio sistema de gobierno y representantes. Palestina está viva debido a sus pobladores. No es el desierto que la narrativa sionista le ha hecho creer al mundo mediante su adoctrinamiento, algo que, por cierto, se puede ver en el documental No Other Land. Palestina 36 es una historia dura de ver, contada desde el lado de quienes se han visto oprimidos, sobre una época que hasta ahora tiene consecuencias en su vida. La propia directora ha dicho cómo gran parte de las localizaciones de la película pues, se perdieron después del mes de octubre, cómo el rodaje tuvo que moverse a Jordania debido a la represión del ejército de Israel o cómo la villa que originalmente iban a usar ahora está tomada por colonos israelíes. Una película que es dura de contar, porque es un genocidio contra un pueblo en marcha. El elenco lo componen actores de diversos países como Robert Aramio, al que vimos brillar recientemente en Incontrolable, a Jeremy Irons, Liam Cunningham o esa espectacular actriz que es Hiyam Abbas. Una cinta que nos permitirá conocer la esencia de los enfrentamientos entre sionistas y palestinos.
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2: عندي شغل يا زلمة
1: كل يوم قاعدين نخسر في أرض في فلاحين طروهم من أرضيهم
3: وليش أجوا يعيشوا هون
4: بلادهم بدهاش إياهم
5: توماس هوبكنز private secretary to the high commissioner
6: يوسف بساوي
7: Is it the right of the English to distribute the land as they like?
8: Land registration will protect you.
9: بيجهزوا الأرض لكمبانية جديدة
10: جنب الأراضي بالضبط.
11: We are asking for your help in protecting our villages.
12: I ask you all to have faith. We can create a united and peaceful Holy Land.
13: يا اخوان البلاد عمالها بتضيع من بين ايديه ما هو يا بنوقف وقفة رجال يا بنوقف نتفرج
14: يا خبيز يا رصاص
15: عاشت الثورة
16: We are looking for armed bandits who've been disturbing the settlers.
17: This is my little brother. He hasn't done anything.
18: I advise that the best solution to terrorism is to build a wall.
19: I cannot, in good conscience, sit here and become complicit in this.
20: What about your so-called freedom of expression?
19: That is nothing compared to what's coming.
21: You're at the crossroads of a major moment in time. Perhaps you should consider which side of history you want to be on.
22: I would not have had to have a
23: Oh, shoot the door! Oh, oh, oh.

Sigamos con una historia que nos llega desde China. El director Huo Meng retrata en su segundo largometraje cómo era la vida de la sociedad rural china de 1991, que tantas veces ha retratado el gran Zhang Yimou y lo

0: la misma en la que transcurre esta trama de ficción. La película se presentó en la pasada edición del Festival de Cine de Berlín, en donde Huomen fue premiado como el mejor director de la sección oficial. Aquí nos encontramos ante una película que no es novedosa en cuanto al tema que aborda ni cómo lo hace, pero que ofrece algunas novedades importantes que la diferencian de otras propuestas de la misma nacionalidad. Hay que tener en cuenta que el mundo del campo y la familia son asuntos centrales en esta película. En este caso, el director ha querido hacer una cinta más distendida, pese a ser un drama con la presencia de muchos personajes y unos diálogos bastante ágiles para poder mostrar al mundo el modo de vida tan particular de la población y cómo sienten la alegría o el dolor en situaciones tan extremas como una boda o un entierro. Es una película deliciosa, pese a tener escenas de dureza al inicio y al final, que es fácil de recomendar a los que disfrutan con el cine de autor asiático. Esto es Vivir la Tierra.
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0: por si existen algunos progenitores que no se hayan enterado de la existencia de una nueva película de Chase, Marshall, Rocky, Zuma, Ruby y Sky, por favor, no pretenderéis evitar lo inevitable. Acompañar a los peques a las salas para ver La Patrulla Canina, la dinopelícula. ¡Y qué aventura! Porque después de que su barco quede atrapado en una misteriosa tormenta, los cachorros de La Patrulla Canina pues naufragan en una isla tropical inexplorada repleta de dinosaurios. Allí conocen a Rex, un cachorro que lleva años varado en la isla y que se ha convertido en un auténtico experto en todo lo relacionado con los dinos. Cuando el archienemigo de La Patrulla Canina, el alcalde Humdinger, comienza a explorar la isla de forma imprudente, con la intención además de aprovechar sus recursos naturales, pues provoca accidentalmente la erupción de un enorme volcán inactivo. Los cachorros de La Patrulla Canina se enfrentan a sus rescates más importantes hasta ahora y deben detener a Humdinger antes de que la isla desaparezca. Con un ritmo dinámico, rescates espectaculares y el inconfundible espíritu de trabajo en equipo que caracteriza a estos personajes, pues la película ofrece una experiencia entretenida para los más pequeños y una oportunidad perfecta para disfrutar de una sesión de cine en familia. La aventura comienza cuando La Patrulla Canina además rescata a Paris Hilton y a Snoop Dogg de un yate puesto en peligro por la travesura de un gato. Ojo, no es una broma, ni una alucinación producida por una sobredosis de cannábicos o de demasiada televisión infantil, no, no, no. La participación de estas celebridades confirma hasta qué punto la franquicia ya funciona como una enorme plaza pública. Quieren aparecer allí, aunque sea durante el tiempo que tarda Marshall en desplegar una escalera. Además, llegan con canciones de Ava Max y los Backstreet Boys. Así que, venga, venga, ya está aquí, ya llegó La Patrulla Canina.
1: No tiene sentido. Esta isla no aparece en el mapa.
2: Muy bien, patrulla. Sea lo que nos encontremos, estaremos preparados.
1: ¡No estamos preparados! ¡Corrid!
2: ¡Estoy corriendo! ¡Pero soy un bulldog! ¡No puedo ir más rápido que soy de patita corta! Isla Dino es el descubrimiento científico más importante de la historia.
1: ¡Es una pasada!
2: ¡Cuidado! ¡Vamos, patrulla! ¡Tenemos que salvar la isla!
1: ¡Bien! ¡No vale! ¡Yo también quiero ser amigo de un dino! ¿Amigos para siempre?

0: Y seguimos con más propuestas infantiles. Es agosto y el cine para los niños tiene que ser protagonista. Además, es la excusa perfecta para verla con hijas, hijos, primos, sobrinos, nietos, en fin, toda la descendencia. Hablamos de Kangaroo, una aventura en Australia. Pues con un bronceado permanente y una personalidad artificial, el meteorólogo australiano Chris Masterman, interpretado por el actor Ryan Corr, tiene ambiciones que van más allá de señalar un mapa y recordar a los televidentes que se pongan protector solar. Así que para llamar la atención de los ejecutivos del canal, sugiere incluir un segmento de camisetas mojadas en su transmisión. Cuando esto no funciona, significa un rescate impulsivo de una cría de delfín en la playa de Bondi, pero desafortunadamente la criatura muere a consecuencia de su intervención y Chris, ahora un paria en las redes sociales, pues es despedido. Conduciendo hacia el sur con la esperanza de encontrar trabajo, pues atropella y mata a un canguro adulto con su coche. En fin, para ser una película familiar conmovedora, esta producción australiana tiene una tasa de mortalidad animal inusualmente alta, pero este es un punto de inflexión, porque Chris se da cuenta de que el canguro muerto tenía una cría en su marsupio. Es entonces cuando el camino del protagonista se cruza con el de Charlie, una niña indígena de carácter dulce que encarna el espíritu optimista. Quizás un tanto ingenuo de la película, pero le encantan los canguros y normalmente habría cuidado de la cría. Aunque en un giro argumental conveniente, pues su madre le ha pedido recientemente que reduzca sus actividades relacionadas con estos animales. Los abuelos de Charlie permiten que Chris se quede en su casa de huéspedes, que parece una choza, donde, qué horror, no hay ducha, no hay inodoro y tampoco servicio de habitaciones. Bien, pues es agradable ver una película donde el cuidado de los animales es el objetivo principal en lugar de utilizarlos pues, para alcanzar objetivos narrativos específicos como ganar un torneo para salvar la granja familiar. Bueno, la familia entera disfrutará con esta cinta que contiene múltiples mensajes positivos, así que venga a coger el pico y la pala y seguir educando a los peques.
1: Charlie, ¿otra vez? ¡Fuera!
2: ¡Mamá, por favor!
1: Te lo tengo dicho, no más canguros, que los salven otros.
3: ¿Solo son tres esta vez?
2: Te he hecho de menos, papá.
4: Yo también le he hecho de menos.
3: Saldremos de esta.
5: Llevo 6 años de hombre del tiempo y ya estoy harto.
3: Chris, cógete unas vacaciones e intenta pasártelo bien.
5: Oh, no.
2: ¿Necesitas ayuda con el coche?
5: ¿Quién eres?
2: Soy Charlie. Parece que tiene hambre.
6: ¡Venga, sube! Oh. ¡Es broma, hombre! ¡Súbete!
5: Odio a este pueblo.
2: Mi padre me enseñó a cuidar de los canguritos. Cuando llegue el momento, los devolveremos al campo, que es su sitio.
5: Dime que esos son verduras.
2: Batido de caca.
5: Uh-huh. ¿Y cuánto vas a tardar?
6: 1 semana.
2: Oh. Puedes quedarte en nuestra casa de invitados.
7: Ambiente agradable, baño gigante.
3: ¿Te encantará?
5: ¿Dónde está el baño?
2: ¡Tachán!
7: ¡Justo ahí!
2: Has salvado a una cangurita. Tienes que cuidar de ella.
5: No sé qué hacer. Charlie es especial, ¿verdad? ¿Por qué siempre huyes de las personas que te quieren?
4: Te admira mucho, ¿sabes?
5: Vaya.
7: ¿Has conducido un autobús?
5: No.
3: ¿Sabes algo de nuestra zona?
5: Nada.
7: ¿Y por qué crees que eres el indicado para el trabajo?
5: No tengo vida y estoy arruinado.
7: Bienvenido a bordo.
5: Ten cuidado, no sea que hagas nuevos amigos. Necesito que alguien cuide de esta señorita un ratito. Perdona.
0: Pues no sacamos el pie del acelerador de pelis infantiles, porque llega el turno de Manual para Superhéroes, La Máscara Roja. Esta es la adaptación cinematográfica de la exitosa serie de novelas gráficas creada por Elias y Agnes Paulun, una serie considerada una de las mayores fenómenos editoriales de la última década. Aquí nos presentan a Lisa, una niña que se siente sola y sufre el acoso de unos compañeros de colegio. Todo cambia cuando descubre un misterioso manual que le enseña a desarrollar sus propios superpoderes. Con esfuerzo, valentía y confianza en sí misma, Lisa se convertirá en una heroína capaz de enfrentarse a sus miedos. Adoptando la identidad de Máscara Roja, pues comienza una aventura en la que deberá enfrentarse tanto a un peligroso líder criminal como a sus propias inseguridades. Mientras intenta proteger a quienes la rodean, pues Lisa irá comprendiendo que ser una auténtica heroína no depende únicamente de la fuerza o los poderes, sino también de la empatía.

0: empatía, la valentía y la capacidad de enfrentarse al miedo sin perder la humanidad. Una cinta dirigida por Patrick Fosberg y Anu Bhagwan, famosos por crear la serie El joven Wallander. Esta producción noruega es una aventura pensada tanto para los lectores que ya conocen a la Máscara Roja como para quienes descubrirán por primera vez a esta singular superheroína. La saga de novelas gráficas, Manual para superhéroes, ha vendido más de 2 millones de ejemplares en todo el mundo. Ha sido traducida a más de 20 idiomas y ya cuenta incluso con una adaptación teatral. Esta es otra buena opción para luego trasladarles al mágico mundo del cómic, y eso es fantástico. Con ella nos despedimos, deseándoles una estupenda semana cinematográfica. ¡Hasta la próxima!
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0: Muy buenas tardes, bienvenidos, bienvenidas. Último programa de Ganas de Feria desde la Feria de Málaga. Nos da un poquito de penita, la verdad. Pero bueno, mañana acaba oficialmente la feria y nosotros nuestros especiales que durante toda la semana les hemos estado llevando desde aquí, desde el Hotel Málaga Palacio. Bueno, yo con mi abanico de mi Quique Postigo que me regaló ayer y yo por eso me lo he traído hoy de nuevo. Y vamos a seguir disfrutando de talento, de arte. Y no me quiero olvidar que la traía el otro día también, creo que fue el miércoles, que llevaba también mi sillita de Nea, ¿eh? A mi Ana de Capuchino, que me la regaló, que es una de nuestras seguidoras que siempre está ahí, pues yo la llevo aquí en mi corazón. De hecho, me la iba a poner en el lado derecho y yo no, cerca del corazón. Así que muchísimas gracias. Bueno, nosotros estamos en nuestro programa de feria y lo venimos haciendo durante toda la semana. Estamos contando con varios artistas, artistas pues diferentes, de diferentes estilos, de diferentes puntos de la provincia, porque Málaga es cuna de arte. Y si nos vamos a la zona de Alhaurín, Alhaurín de la Torre, hombre, es que debe decir de Alhaurín de la Torre, mucho arte, pero también de Alhaurín el Grande, que son pueblos hermanos, nunca enfrentados, ¿eh? Siempre hermanos, pero hay que decir que de allí nos llega pues una de esas voces bonitas, esas voces que digo siempre acaricia el alma, y que es la de mi Juan Martín, que yo me encanta que esté con nosotros. Juan, feliz feria de Málaga, aunque quede poquito.
1: Igualmente, igualmente.
0: Eso. Ya darlo todo, que lo que nos queda es, hombre, la recta final.
1: Ya, vamos, lo último ya.
0: Lo último. ¿Has ido esta semana algún día?
1: He ido, algunos y algunos.
0: Algunos y algunos, o sea, tú eres de los que pone uno de siete, dos de 7, ¿no? Va tachando.
1: Yo voy, sí, exactamente. ¿Eh? Voy tachando, porque claro, al final hay que quedar con 20.
0: Claro.
1: Y siempre todos los compromisos hay que cumplirlos.
0: Eso pasa, a lo mejor hay un día que tú estás más tranquilito, ¿verdad? Y dices, hoy no tengo yo ningún compromiso. Y te escriben, mira que vamos a ir con no sé quién.
1: Así es, así es.
0: Y te enganchan.
1: Y tú dices, no, yo no quería. Y al día siguiente dices, bueno, pues...
0: No quería, pero voy ahí. Voy ahí. Bueno, Juan es un gran cantautor, compositor, un gran músico también. Es de nuestra tierra, ganador de Tú eres la estrella, ganador del certamen de cantautores provincia de Málaga, ganador de su casa. Él gana donde vaya. Juan, es un privilegio contar contigo en la música, porque para ti la música es una forma de vida, ¿no?
1: Pues sí, la verdad.
0: ¿Qué significa para ti la música?
1: La música para mí lo es todo, absolutamente todo. Es lo que me mueve, lo que me llena, lo que me da alegría, lo que me hace expresarme todas mis emociones y todos mis sentimientos, lo es todo, absolutamente todo.
0: Eso es muy importante. Sí. Y al final, sobre todo, un tipo de música, no solo ves que versionas, sino también la que tú compones, ¿no?
1: También, ¿Qué estilo
0: de música es el que preferentemente te gusta ofrecer?
1: Pues mira, yo creo que si me tengo que definir, sería más bien un cantante melódico. Es como mi definición, digamos, más... Que se puede acercar más a la exactitud, vamos a decir. Pero la verdad es que hago de todo. O sea, yo he tenido un grupo de rock, he cantado copla, he cantado electrónica, he hecho, vamos...
0: No te ha faltado de nada, ¿no? No te ha faltado de nada por hacer, ya, vaya.
1: Todo, todo, absolutamente. Y luego, lo que es el tema cantautor, la verdad es que el pop es lo que más me gusta. O sea, si yo tuviera que decir qué es lo que más me define o qué es lo que más me gusta de la música que hago, el pop es lo que más me mueve. Yo creo que siempre es como que el pop es lo que me... digamos, informa, vamos a decir, mi música, y luego me voy moviendo hacia todas esas ramas, digamos, hacia el rock, hacia la copla, hacia el cantautor, lo que sea, pero siempre el pop ahí detrás.
0: Ay, que no falte.
1: Siempre lo más importante.
0: Oye, Málaga es una ciudad que inspira, una ciudad que transmite, sin duda alguna. Sí. Para ti, ¿hay rincones de Málaga? ¿Hay algún lugar en concreto que te haya ayudado en algún momento a decir, me voy allí, voy a conectar? No sé si con el mar, si con Gibraltar, si con, no sé, si con tu mismo pueblo, cuéntanos.
1: Pues sí, hombre, bueno, en mi pueblo yo es que vivo al lado de la sierra, entonces quiera que no, pues el tema de estar en el campo, allí con los pajaritos, tengo allí mi estudio.
0: Nuestras sierras, que tanto hay que cuidarlas, que vaya veranito que llevamos.
1: Totalmente.
0: Desde
1: además
0: aquí,
1: esa en concreto...
0: Sufrió.
1: Sufrió en su momento.
0: Sufrió totalmente.
1: Pero gracias a Dios...
0: Reparada.
1: Ahí estamos y los pajaritos siguen. Los pajaritos siguen.
0: Que no se vayan nunca los pajaritos, que es un mal asunto.
1: Totalmente.
0: Mal asunto.
1: Totalmente.
0: Y luego entonces, la ciudad de Málaga también, ¿no?
1: Y la ciudad, pues, algo que me inspira en sus calles, su gente. La verdad que yo... Mira, yo estudié en Madrid la carrera. Y a mí me gusta Madrid, es una ciudad muy grande, muy que hay de todo, hay gente estupenda. Pero la verdad que yo siempre... como que tenía la sensación

0: donde yo tengo que volver.
1: Pero para un ratito, ¿no? Para una temporada, para un tiempo,
0: que
1: ¿no?
0: Es una ciudad muy frenética.
1: Sí, es verdad,
0: Madrid
1: no se para.
0: Es frenética todo el tiempo.
1: Yo en Madrid la primera vez que fui
0: lados.
1: Fue cuando descubrí esto de ponte a la derecha que te atrapa. Que si te vas por la izquierda te mata,
0: te arrollan.
1: Te arrollo, ¿eh? Una cosa que.
0: Sí.
1: Totalmente.
0: Entonces, ¿qué pasa? Que cuando volvía, siempre era como. Pues la gente aquí, hay algo especial.
1: Claro.
0: Hay una cosa distinta a Málaga.
1: Sí.
0: Y eso es así, y por eso viene tanta gente a visitar Málaga, porque es que Málaga es que tiene una cosa especial.
1: Lo tiene.
0: Que no se puede explicar, pero que es que lo tiene la gente, lo tiene la ciudad, lo tiene todo.
1: Totalmente.
0: Así que para mí, pues me inspira Málaga, los malagueños, y mi tierra me inspira.
1: Qué
0: muchísimo.
1: Bueno, y en Málaga, la feria, que eres de feria de centro, de real, de todas.
0: Soy más bien, antes era de centro.
1: Vale.
0: Pero últimamente soy más de real, la verdad.
1: Te pilla más a mano.
0: Entonces voy bien.
1: Él viene para el centro, pero dice, me quedo aquí.
0: Sí,
1: él coge el coche y dice, voy a ir para el centro, pero luego dice, me pillo aquí que estaba medio camino, ¿no?
0: Total.
1: El cortijo de torre, ¿no? Total. Y eres de visitar casetas familiares también para bailar un poquito de todo, ¿no?
0: Sí, como suelo ir con bastantes amistades que tengo por aquí, pues depende de los amigos. Hay unos que les gusta más bailar sevillana, pues a bailar sevillana.
1: Claro.
0: Yo sé poco de bailar sevillana, pero yo soy el típico momento que te quedas con las bebidas de los demás.
1: De todos los demás y miro,
0: exacto,
1: ¿no? Y observo,
0: o te
1: ¿no?
0: quedas echando el vídeo, pues ese es el momento. Yo suelo tener este momento mucho.
1: Yo tengo una imagen el otro día, de los primeros días de feria. Fui a ver a nuestra gran amiga Meme Moreno, que estuvo por aquí también. Bueno. Estuvo cantando y estoy yo, me senté como en un sillón. Y hay un vídeo que salgo que aparezco el abuelo de todos, ¿vale? Yo ya desahuciado, y os prometo que yo no bebo nada de alcohol, desahuciado, dándole así al barril, que no sé si lo iba a empujar o lo iba a tirar, ¿no? Dios, por Dios, qué poca gana tenía yo en ese momento. Pero es que, claro, uno lo da todo y luego pues ya llega un momento que dice, voy a descansar un poquito. Claro.
0: Dosificar.
1: Y era el primer día. Que
0: claro.
1: Lo quise dar todo,
0: sí,
1: a la primera.
0: Sí, bueno, tengo muchos para recuperar.
1: Claro. Eso es como los puntos del coche, ¿no? Puntos del coche. Bueno, Juan, estamos deseando, no solo yo, sino toda Andalucía, todos los que nos están viendo, de que nos regales un poquito de tu voz. Y hay una versión preciosa que además en el programa que has ganado te ha hecho, bueno, pues... ser muy querido por el público y que además es de una grande, ¿no? Esa estrella en el jardín que todos buscamos, que mejor que en un jardín malagueño, ¿no?
0: Totalmente. Pues canto
1: un poquito. Sí, sí. Él me ha dicho antes de empezar, dice, voy a cantar un ratillo. Digo, hombre, que el programa termina hoy. Quiero decir que si tú quieres, te traemos el piano también, que será lo suyo. Pero él, aunque la canta muy bien acompañado de su piano, hoy a capela nos regala un poquito, ¿verdad?
0: Un poquito.
1: Venga, Juan.
0: Vamos allá.

0: Dime por qué te has descolgado de tu otro mundo aquí en mi jardín.
1: ¡Qué bonito, por Dios, qué bonito!
0: Gracias,
1: Oye, qué
0: muchas
1: buena
0: gracias.
1: acústica, ¿eh? ¿Cómo ha retumbado
0: Sí,
1: esto
0: sí,
1: aquí?
0: sí, sí, sí.
1: Una
0: De
1: cosa,
0: repente.
1: ¿eh? De repente hemos hecho aquí una catedral, ¿eh? Hemos montado aquí el
0: Una
1: malabaracio, la
0: reverberación. No estaba
1: reverberación. ¡Qué
0: preparado.
1: maravilla, qué maravilla! Bueno, preparando proyectos, preparando
0: Sí.
1: cositas. Estuvo el otro día con nosotros José Ramón, que estuvimos hablando de ese proyecto que estáis preparando para ahora, para otoño. Cuéntanos un poquito.
0: Bueno, la idea es hacer una. Vamos a hacer
1: Un
0: un
1: homenaje, ¿no?
0: proyecto, un homenaje a Camilo Sesto y a Nino Bravo, que son
1: Qué dos grandes, ¿eh?
0: dos grandísimos referentes de la música, a los que admiramos muchísimo y tenemos muchísimas ganas pues de que la gente vea el resultado y de que vengan a vernos.
1: Cuidando con mimo, Juan, porque bueno, siempre lo haces, ¿no? En cada una de tus actuaciones. Has sido protagonista de muchísimos momentos importantes también para la ciudad y para la provincia. Cuéntanos, porque para ti, sin duda alguna, pues actuar en momentos importantes para la ciudad, pues es un revulsivo también, ¿no?
0: Sí, bueno, hace poco, bueno, hace tiempo ya, pero fueron la Noche en Blanco, que tuve la suerte de participar y de cantar en la calle Lario.
1: En la entrada de Calle Larios,
0: O
1: que fue
0: sea
1: un
0: que
1: momento maravilloso, ¿no?
0: chulísimo, la verdad
1: Totalmente.
0: que fue una experiencia y creo que quedó bastante bien, la verdad,
1: Quedó muy
0: iba.
1: bien, él es muy humilde, quedó muy bien. Él siempre está con el bastante, con el bastante.
0: No,
1: Madre
0: pero no
1: mía,
0: por mí,
1: bastante es un
0: yo era
1: apellido.
0: por el entorno.
1: Que la Calle Larios estaba bastante bien, ¿no?
0: Estaba
1: Era, claro.
0: fantástica, llena de gente, gente estupenda.
1: Totalmente. Y fue una
0: Pero
1: experiencia
0: sí,
1: única, ¿no?
0: chulísimo. La verdad que fue una suerte, porque para
1: Ya.
0: mí esas oportunidades siempre son una suerte y que encima la gente responda bien, se paraba la gente a escuchar y la verdad.

0: Verdad que yo es una experiencia muy bonita que me he llevado para mí.
1: Vale.
0: Así
1: Qué bien.
0: que lo agradezco muchísimo, ese tipo de cosas.
1: Bueno, Juan Martín, ya saben que lo pueden seguir en las redes sociales, que ahí tienen toda la información. Pero antes de irnos, allí tienes tu cámara. Invita a todos los que nos están viendo, que nos queda aún la tarde de hoy, el día de mañana, que vengan a vivir la feria en este último fin de semana.
0: Nada, que se vengan a la feria.
1: Eso
0: Que hay
1: es.
0: que venirse a la feria, que hay que consumir en las casetas, que hay que pasárselo bien con los amigos, que luego ya no tenemos más hasta el año que viene. Así que el ratito este que nos queda un ratito, hay que aprovecharlo.
1: Hay que ver lo que la vida son ratitos y si son bonitos, mejor.
0: Totalmente,
1: Totalmente. Juan
0: totalmente.
1: Martín, muchísimas
0: Muchas
1: gracias y
0: gracias
1: viva
0: a
1: Laurín el
0: vosotros.
1: Grande también, claro que
0: Olé,
1: sí. Y a
0: viva.
1: Laurín de la Torre, que si no,
0: También, también,
1: a
0: no.
1: tierra me tira,
0: No,
1: eso
0: no.
1: es normal. Bueno, nosotros lo que vamos a hacer ahora, viva Málaga como siempre, es seguir disfrutando con grandes reportajes, que nuestros compañeros han hecho un trabajo esta semana encomiable. Luego se lo agradeceré de nuevo, pero la verdad que todo lo que nos traen es maravilla, porque es una forma de que ustedes sientan también en casa, si no han podido venir, cómo se está viviendo la Feria de Málaga. Vamos a verlo.
2: Pues sí, compañeros, seguimos con los reportajes de la Feria de Málaga y como no podía faltar está la Diputación en ella porque tiene un gran peso a pesar de que tiene ojos para los 103 municipios de la provincia. Málaga es uno de ellos y por eso están presentes. Además es un año muy especial porque la Malagueta cumple un 150 aniversario que se dice pronto, pero son bastantes años y han organizado diferentes actividades para conmemorarlo. Uno de ellos, la gran Feria Taurina. Presidente de Diputación, Francisco Salado, muchísimas gracias por estar con nosotros.
3: Un placer, un placer. En la feria tenemos que estar con los medios que lleváis todo lo que pasa durante esta gran semana a los 103 municipios de la provincia de Málaga, importantísimo.
2: ¿Cómo está yendo esta feria?
3: Muy bien, la feria afortunadamente sin incidentes y con una gran afluencia de público, tanto en el Cortijo de Torre como en el centro de Málaga y sobre todo en la Feria Taurina, pues prácticamente ya hay tres corridas con no hay billetes y el resto de las corridas pues casi con tres cuartos del aforo. Mucha gente joven, que lo importante, eso es sembrar para el futuro. Y lo importante es que ya ha habido cuatro puertas grandes, las ganaderías están respondiendo muy bien y sobre todo las grandes figuras del toreo van a estar durante esta semana. Hoy también un gran día importante con Morante, con nuestro Saúl Jiménez Forte, mañana los Vitorinos Martín, que son una ganadería señera en España y que lleva ya una década sin venir a Málaga. Y bueno, y el sábado, la corrida del siglo, ¿no? La corrida del siglo también. Donde vamos a hacer un homenaje a ese 150 aniversario de la inauguración de la Malagueta, ¿no?
2: Esto está haciendo que España entera tenga los ojos puestos en Málaga y en la Malagueta con este gran elenco de personalidades del mundo de toro que están actuando aquí y además también con esas tertulias que habéis programado durante también el mes de agosto.
3: Sí, yo creo que Cherro Carrey, Morante y David de Miranda en esa gran corrida del sábado va a crear marca. Tenemos que intentar conseguir que seamos la tercera gran plaza de España, con la de las ventas de Madrid, con la de Sevilla, donde la gente ya tiene en su agenda que tienen que ir a Sevilla o a Madrid durante su feria taurina. Pues tenemos que conseguir que Málaga tenga ya una marca consolidada, de donde van a venir los grandes toreros, las grandes ganaderías, donde hay un ambiente espectacular. Cuidamos muchísimo la Malagueta con pequeños detalles que los que saben de toro, ¿no?, y son taurinos, pues eso, pintamos todos los días, el albero está espectacular, entregamos abanicos, entregamos pañuelos para que la gente pida las orejas, los trofeos correspondientes, información sobre la corrida de ese día con los ganaderos, con los toros. Tenemos que crear un ambiente muy amable y con eso que esa marca de la Malagueta se extienda por toda España.
2: Ponéis vuestro granito de la Diputación de la Feria del Centro de Málaga, pero también estáis en el Real trayendo a esos mayores de la provincia de Málaga. Un millar de mayores están disfrutando 4 días. Empezasteis el lunes y el martes y queda viernes y sábado con mayores de la provincia que vienen a disfrutar de la Feria de Málaga Capital.
3: Esa es la mejor acción que hacemos desde la Diputación Provincial de Málaga, en la feria. Y lo hacemos durante todo el año, cuando llega el verano también con la gramola, donde son mayores de los pequeños municipios, van a la playa, ¿no? Y tienen música, se bañan, comen, baile, etcétera, etcétera, ¿no? Ellos se merecen esto y mucho más, ¿no? Han entregado toda su vida para guardar la identidad de sus pueblos, sus tradiciones, y en estos momentos ya de jubilación, pues necesitan este tiempo de relax, de divertirse, porque la jubilación, el día se hace muy largo, los días se hacen muy largos y muchos de ellos Me lo agradecen muchísimo

0: algunos llevan ya 20 años sin venir a la Feria de Málaga por circunstancias. Algunos, cuando empezamos con esta campaña, no habían venido nunca a la Feria de Málaga y tampoco habían venido nunca a la playa, nunca se habían bañado, y esta nueva experiencia nos hace muy, muy felices. Así que eso va a seguir todos los años y la Diputación tiene que estar para estas cosas importantes.
1: Pues, presidente, lo único que me queda decirle es que siga disfrutando de la Feria de Málaga, que ya queda poquito, pero todavía nos quedan días por disfrutar.
0: Así es, nos queda el fin de semana. Y sobre todo el tiempo parece que va acompañando un poquito más. Hoy hace menos calor que otros días, pero cuando uno tiene ganas de divertirse, está con los amigos, te toma una buena cervecita y eso, el calor se quita. Un buen abanico.
1: Efectivamente, pues muchísimas gracias. Nada, un placer.
0: Gracias.
1: Compañero, te devuelvo la conexión. Seguimos por aquí por la Feria de Málaga disfrutando de esta semana grande de nuestra ciudad.
2: Pues aquí seguimos de feria, gracias en este caso a Naomi y a Pablo que han estado en esa Copa de Diputación y a todos los que nos están ofreciendo también lo que está ocurriendo en la Feria de Málaga, y bueno, tienen ese momento también, y de aquí agradecer a la institución provincial que también nos atienda. Son algunos de los invitados que vienen y otros evidentemente los que nos reciben a lo largo de todas las calles y de toda la Feria de Málaga. Fíjense, yo tengo aquí como invitada a uno de mis mayores orgullos, no lo puedo evitar, porque tener una pedazo de artista, bueno, Welling es que ha dado mucho arte, pero tener una pedazo de artista malagueña por los cuatro costados, con una personalidad única. Yo les voy a contar algo, ella lo sabe, hace unos años estaba, si no me equivoco, era en Istán, estuvo cantando ella, y yo llegaba a ver también a otros grandes, como son Gospelis, que estaban cantando allí, pero cuando me iba para el coche, yo no sabía que ella cantaba, estaba como a unos metros grandes de donde cantaba, y escuché, digo, esa es Adriana, y me dice, pero tú cómo lo sabes, digo, que esa es Adriana, que eso es inconfundible, y llegué y me lo pasé bomba con ella. Qué suerte tener a Adriana Roan con nosotros, está triunfando en Madrid, a nivel internacional también, con unos proyectos súper chulos, y es malagueña, es de aquí, es de la tierra. Feliz feria, Adriana.
3: Hola, igualmente, mi niño.
2: ¿Qué tal, corazón?
3: Un placer, como siempre, acompañarte, que cuentes conmigo como otras veces, y la verdad que es un orgullo también para mí estar contigo.
2: Bueno, pues lo mismo, es mutuo y el cariño es mutuo. Adriana, bueno, estamos ya terminando la feria, ¿qué tal, cómo la has estado viviendo?
3: Pues yo estoy muy tranquilita.
2: Sí.
3: La he pisado poquito, pero porque también quería permitirme descansar, pero sí, he estado bebiendo por ahí, comiendo por ahí, he disfrutado de mi feria, con mi familia, con mi madre, con mi gente, sí, la he gozado.
2: Y de tu Welling también.
3: Sí, hombre, por supuesto, hombre. Por supuesto.
2: A mí me encanta ver los vídeos de Adriana cuando sorprende a los papis, que viene muchas veces sí, con la maleta, le da. Yo me hincho de llorar cada vez que veo los vídeos, la verdad. Me emociona mucho a mí misma, que está por ahí detrás, y a tu padre. Bueno, sin duda alguna, que claro, que tú y me Carlos son muchos.
3: Es que sin mis padres yo no estaría aquí, por supuesto. Y,
2: pero te han apoyado muchísimo.
3: Sí, siempre,
2: y te apoyan.
3: Siempre. Mi familia, mi hermano, mis padres, toda mi familia, pero mis pilares son mi padre, mi madre y mi hermano.
2: Adriana, la música es tu fuerte, además de la arte escénica, pero es verdad que a través de la música, a través de tus redes sociales, haces un papel vertebrador de la sociedad que es muy bonito, es decir, cómo reivindica determinadas cosas que están en la sociedad y que son, a mí me dan repulsa total, ¿no?
3: Entonces creo intento que es muy importante estar a la orden del día y, por supuesto, apoyando siempre a mi pensamiento, a mi moral, a mi ética, y por supuesto que lo que siento lo voy a decir, sea en redes, sea en persona, sea
2: totalmente
3: paseando.
2: Bueno, estás en Madrid triunfando, cuéntame, porque todos los malagueños tienen que ir a verte allí, cuéntanos.
3: Pues sí, la verdad que sí, porque Madrid tiene, es muy rica culturalmente. La verdad que ha sido un paso muy difícil para mí, irme de Málaga fue muy duro.
2: Pero va, tú eres muy malaguita.
3: Duro, muy malaguita.
2: Totalmente.
3: Y el irme fue una decisión pues que la pensé muchísimo, pero Madrid me está dando muchas cosas increíbles. Aparte de gente maravillosa, hay un talento brutal, me está dando experiencias muy bonitas. Estoy en Washow, en un espectáculo en IFEMA en Madrid, y es una pasada. O sea, quien esté en Madrid esta temporada, que vaya a Washow, porque
2: es un espectáculo interactivo,
3: es un espectáculo,
2: ¿no?
3: Es un espectáculo gastromusical.
2: Gastromusical, sí. Eso.
3: Tú entras y ahí, es que no se puede explicar, tienes
2: que
3: vivirlo.
2: Vivirlo.
3: Sí, es una experiencia. No es ni un musical, ni un espectáculo simple, no.
2: Es ni un cabaret.
3: Es una experiencia porque desde que pones un paso en IFEMA, ya están pasando cosas.
2: Qué bueno.
3: Fuera, en la cola, y ya cuando entras, pues tienes un montón de rincones que tienes que ver y vivir.
2: Y ahí está nuestra malagueña, Adriana Roan, claro. Sí,
3: hay mucha gente andaluza también por
2: ahí. Es verdad, hay compañeros que te veo
3: de
2: yo.
3: Sevilla, bueno. De bailarina, de otra chica de Málaga.
2: Por el día de Andalucía, que creo que pusiste un vídeo.
3: Sí,
2: hoy, ¿verdad? Desde hoy echamos de menos nuestra tierra,
3: sí,
2: especialmente.
3: Mucho, mucho, la verdad que sí.
2: Adriana, Málaga se lleva dentro, y cuando uno está fuera, la echa aún más de menos, ¿verdad?

0: Totalmente. Yo ahora es cuando me di cuenta de cuánto quiero mi tierra. Porque una vez que estás aquí, pues no la aprecias tanto, pero te vas fuera y madre mía. ¿Qué te iba a decir a ti también, no?
1: Totalmente, sí, es verdad, sí, es
0: Te vas
1: verdad.
0: fuera y dices, wow, cómo me tira a
1: Qué
0: mí.
1: suerte,
0: Wow,
1: qué suerte
0: mucha
1: ser de
0: suerte.
1: Málaga.
0: Porque hablas allí de Málaga en Madrid, todo el mundo la conoce. Y aparte que todo el mundo ha disfrutado de Málaga.
1: Totalmente,
0: Mucha gente y se
1: totalmente.
0: van de vacaciones, y tanto en invierno como en verano, Málaga está allí.
1: Mira, el otro día, bueno, estuve hace poco, te lo he dicho, en Madrid por temas de
0: Sí.
1: trabajo y estuve comiendo en el Tinterillo de Málaga, que tiene allí cerca del Mercado San Miguel
0: Exacto, al ladito.
1: un restaurante. Y siempre que voy me gusta ir allí. Y escuchaba a la gente que estaba ahí sentada, que muchos eran, había extranjeros, pero también había personas de otros puntos de España y madrileños también.
0: Sí.
1: Y escuchaba hablar y todos hablaban de Málaga y estaban hablando de,
0: Qué
1: pues ahora es la
0: bonito.
1: feria, pues ahora no sé cuánto, pues el cartojal que estás viendo ahí es el que se toma allí, pues. Y tú dices, qué bonito
0: Es un orgullo, sí.
1: que se hable de nuestra
0: Sí.
1: tierra. Bueno, y a nivel internacional, porque ¿cómo ha sido eso que
0: También.
1: de repente los edificios de Welling crecieron y te presentaste en medio
0: Tú que me conoces un poquito,
1: de eso te iba a decir?
0: tú imagínate yo cuando llegué allí, o sea, fue una flipada.
1: Nueva York, ¿no?
0: Nueva York, sí.
1: ¡Qué maravilla!
0: Porque gracias a Madrid, a la experiencia que estoy viviendo en Madrid, pues gracias a las circunstancias, a la gente que vas conociendo, pues estoy en un proyecto que se llama Mucha Pepper, también quiero que le echéis un vistacito
1: Eso
0: por
1: es.
0: Instagram, Mucha Pepper, y son canciones pues muy reivindicativas, que hablamos de todo, de todo, de tanto de la gordofobia, la homofobia, de todo lo que está a la orden de todas las fobias estas que queremos erradicar,
1: Totalmente.
0: la gritamos cantando.
1: Qué bonito.
0: Y la hacemos canción. Y Mucha Pepe apareció en mi vida y estamos ahora trabajando mucho y me dio la oportunidad de ir a Nueva York a conocer a la antigua cantante, porque también es una chica de Madrid, Pepe Solana, de ahí el
1: Y
0: nombre.
1: unos vídeos impresionantes.
0: Impresionante. Bueno, Pepa Solana es maravillosa, gracias por acogerme, pero es que Nueva York ha sido un descubrimiento.
1: Qué
0: También
1: maravilla.
0: gracias a Jorge por contar conmigo, que es el productor de Mucha Pepper, y unos músicos impresionantes. Bueno, compartí con músicos que le está tocando a Manuel Carrasco, a Pablo Alborán, a Shakira, bueno, gente que ya que tú dices, wow.
1: Y Adriana Rogan.
0: Y
1: Hombre,
0: eso,
1: eso no es
0: y
1: menos.
0: ya me tengo que nombrar, pero
1: Hombre, eso
0: es que
1: no
0: me
1: es menos.
0: suena tan wow. Pero es muy fuerte, muy fuerte. Eso, me siento una afortunada, la verdad.
1: Oye, estaría muy bien un conciertito en el auditorio de mi Adriana Rogan algún año, ¿eh? Que
0: La verdad que
1: ya
0: sí.
1: se lo ha ganado, ya se lo ha ganado con creces, ¿eh?
0: Estuve en la feria,
1: ¿Eh?
0: pero en la explanada
1: Es verdad, cierto.
0: del botellón.
1: De la juventud,
0: Sí, la
1: ¿no?
0: juventud.
1: Pues ahora
0: Del
1: ella.
0: botellón. Claro, es que como se ve aquello que no vea que parece eso. Eso
1: Ha sido
0: otra. La
1: sincera.
0: juventud, por favor.
1: A recoger las
0: Vamos,
1: cositas, por favor,
0: totalmente.
1: por favor.
0: Mira, el otro día vi un vídeo de un chaval, un influencer, que dijo, a ver si nos llevamos una bolsita
1: Es verdad.
0: y que para poder entrar a la fiesta saques basura.
1: Es verdad.
0: Y eso me parece una idea fantástica.
1: Eso es. Si quiere
0: Sí.
1: entrar, tiene que salir con la bolsa de
0: Exacto,
1: basura.
0: exacto.
1: Pues mira, pues
0: Me parece muy guay
1: aquí damos
0: y
1: la idea también.
0: sí,
1: Me parece
0: que
1: súper bien.
0: no sé, que concienciemos de que no podemos dejar nuestra tierra hecha una pocilga.
1: Totalmente. Y la
0: Se
1: imagen de
0: puede
1: ciudad, ¿no?
0: beber,
1: Que
0: meter la
1: transmitimos.
0: bolsita y después tirarla, que hay cubos de
1: Totalmente.
0: basura alrededor,
1: Y
0: la
1: luego están
0: verdad.
1: los trabajadores y los operarios allí
0: Total,
1: trabajando
0: igual que en la playa.
1: muchísimo.
0: Bueno, en fin, ya
1: Y en
0: aquí nos
1: tantas
0: ponen
1: cosas.
0: tontas cosas.
1: Totalmente. Bueno, Adriana, un nuevo single
0: También.
1: del que yo estoy enamorado. Mi padre, tengo que decir que también.
0: Ay, tu
1: Cuando me monto en
0: papi.
1: el
0: Dale un
1: coche,
0: besito de mi
1: sí,
0: parte.
1: cuando me monto en el coche, dice, ponme la de Adriana
0: Ay,
1: muchas
0: qué
1: veces.
0: guay.
1: O a lo mejor, pues dice, ¿cómo canta esta niña? Que esto es una
0: Qué
1: cosa
0: guay,
1: preciosa.
0: que le guste.
1: Que no importe la lluvia.
0: Hoy no importa la lluvia del gran Manuel Olmo. O sea, Manuel Olmo es un gran compositor,
1: Grande.
0: musicazo de Málaga,
1: Grande.
0: que me regaló este tema. Me dijo, quiero que cantes. Bueno, me regaló. Es de los dos, somos los papis,
1: Lo trabajasteis juntos.
0: pero es muy fuerte que alguien al que admiro tanto quiera contar conmigo para poner voz a un proyecto suyo
1: ¿Qué
0: y
1: quieres
0: que me
1: transmitir con
0: gustara.
1: ese
0: Hoy
1: tema,
0: no
1: Adriana?
0: importa la lluvia, pues que cuando el amor está presente, cuando quieres a alguien, cuando lo das todo por alguien,
1: Cuando quieres bonito.
0: exacto, no importa nada, no, no importa nada, no da igual que haya tormenta.
1: Qué bonito.
0: Incluso cuando viene la tormenta, hay que saber surfearla.
1: Eso es lo más
0: Sí.
1: importante, eso es lo más importante. Y puedo escuchar cómo suenas un poquito en tu voz,
0: Claro, por
1: Adriana,
0: supuesto.
1: para que toda Andalucía que nos está viendo diga, madre mía, lo que tienen en
0: Ay.
1: Málaga, qué suerte. Bueno, además Andalucía la conoce porque además ella ha triunfado en programas no solo autonómicos, sino también nacionales y la conoce muchísima gente y por su trabajo, evidentemente, ¿no? Y por sus conciertos. Pero Adriana, un poquito de No
0: Por
1: importa la lluvia
0: supuesto,
1: para que
0: a
1: todo el
0: ti
1: mundo se
0: siempre te lo
1: vaya
0: regalo.
1: ya a buscarla a las plataformas.
0: Pues nada, primero Luis Álvaro, gracias,
1: A ti
0: porque una
1: siempre.
0: llamada tuya siempre alegra. Quiere decir que te acuerdas de mí, que para mí es de verdad un orgullo.
1: Te
0: Hermano,
1: quiero
0: te quiero también mucho.
1: mucho, te quiero mucho.
0: Y te voy a regalar este cachito de

no importa la lluvia, Manuel Olmo, te adoro. Hoy no importa la lluvia, el sol está debajo de ella. Hoy no importan las nubes, el azul.

0: Qué bonito, por favor, de verdad, qué maravilla. Y eso sí, o sea, eso es lo que tienen que ver es escuchar la canción entera, porque eso es una preciosidad para acompañarle. Además, salió, ¿en qué mes salió?
1: El 6 de marzo.
0: Eso era marzo, yo me acuerdo que
1: 2 días
0: era.
1: después, el 8 de marzo, el Día de la Mujer, y fue
0: Cierto.
1: todavía más bonito porque hicimos una presentación el 7 que me acompañó Carlos Álvarez también.
0: Qué
1: Eso fue
0: maravilla.
1: para mí una pasada. Fue
0: Otro
1: otro
0: malagueño,
1: regalo
0: otro malagueño.
1: increíble y fue increíble, la verdad que es una canción que creo que es de las canciones que más me han hecho vivir momentos que nunca voy a olvidar. Hoy no
0: Totalmente.
1: importa la lluvia. Gracias, Manuel.
0: Pues que no importe,
1: No
0: que no
1: importa.
0: importe. Y nosotros, para terminar, Adriana anima a todos los que le quedan el día de hoy y el de mañana que se
1: Exacto.
0: vengan a vivir la feria.
1: Por supuesto.
0: Andalucía, venirse.
1: Por
0: Si queréis,
1: supuesto.
0: venirse, si me queréis, venirse.
1: Si queréis, venirse aquí a la feria a disfrutarla. Málaga es maravillosa. Tiene una gente espectacular, como mi Luis Algoró.
0: Gracias por
1: Y
0: eso.
1: nada, que estás invitado a Málaga a disfrutar de sus calles, de su gente, de su comida, de su vino y de su cante.
0: Eso es.
1: Gracias, Luis.
0: Adriana Rogan, síganla, ahí tienen todos sus conciertos, toda su trayectoria. Y si van de visita a Madrid, no duden en
1: Exacto.
0: pasarse y disfrutar, Adriana. Yo lo voy a hacer, ya he quedado con ella, así que
1: Washow,
0: eso no
1: acuérdate.
0: me lo pierdo. Bueno, pues nosotros lo que vamos a hacer es seguir con esos reportajes, porque ahí están nuestros copies a pie de calle trayéndolo todo y queremos ver cuál es el ambiente de feria. Y seguimos con voces de Málaga y que quieren también y que queremos que tengan también su espacio en nuestro programa. Seguimos con ganas de feria. Vamos a ver con dónde se encuentra nuestro compañero.
2: Pues compañeros, muy buenas, ¿cómo estamos? Luis, telespectadores, aquí nos encontramos ahora mismo, mira, mira qué vista, mira qué ambientazo el que tenemos en el día de hoy en la Plaza de la Constitución, en esta feria de día, recordemos, todos los días de feria hasta las 6 de la tarde, con gente, con buen ambiente, con música, con buen rollo, todo, por supuesto, y hoy vamos a buscar gente, ya sea malagueña o no, pero queremos gente que nos anime el cotarro un poquito, que nos ayude, ¿no?, a pasar estas horas como humanamente podamos, lo mejor posible. Y aquí veo unas muchachas, unas mujeres estupendas, guapísimas. Que no paran de hacerse fotos. Y yo estoy viendo y digo, yo a estas mujeres le tengo que preguntar, muy buenas, ¿cómo estamos?
3: Bien, bien, bien, bien, genial.
4: Pero con una calor.
2: Hombre, es que con eso tengo calor yo, no me quiero imaginar vosotros.
3: Estamos bien, encantadas de estar en la feria.
2: ¿Sois de aquí, de Málaga?
3: Yo soy madrileña, pero.
5: Nosotras de Málaga por los cuatro costados.
2: De Málaga, malagueña y exquisita.
5: De la pura cepa.
3: A mí me han acogido como hermana.
2: Hombre, yo te veo y yo no distingo entre una malagueña y tú, vaya.
4: Oye. ¡Qué época tiza!
2: Oye, ¿qué tal? Veo que la gente no para de pediros fotos, ¿no? Es que soy el reclamo aquí.
3: Como 50 fotos llevamos.
4: No, porque somos mayores y dirá, mira cómo van de preparar.
2: Estáis guapísimas y la gente pues, quiere hacerse foto con vosotros, hombre, es normal.
4: Normal, hay
5: que atraer mucho. Y como somos más mayores, pues ya está, tira para adelante.
2: Oye, la madrileña, ¿es tu primera feria?
3: No.
2: Ah, vale.
3: Yo es que tengo un piso aquí, me vengo todos los veranos.
2: Ah, bueno, pero entonces lo de madrileña, entre comillas, tú eres malagueña.
3: Bueno, vaya, ay, ay, ay.
5: Madrileña,
2: madrileña.
5: Madrileña,
2: ¿no?
5: Madrileña, más malagueña.
4: Boliviana, boliviana.
2: Boliviana. ¿Y eres, pero también de aquí de la feria o cómo?
4: 20 años que llevo en Málaga, ya soy malagueña, ya soy española.
2: Ole, claro que sí, sé que al final todos somos malagueños. Oye, mira, esto lo está viendo toda Andalucía. Un consejo para disfrutar bien de la Feria de Málaga. Eso, gente de Jaén, de Almería, de donde sea que nos están viendo y nunca ha venido. ¿Qué hay que
3: con hacer? Alegría, que esto es para pasárselo bien y disfrutarlo.
4: Y ya que está. La Feria de Málaga, hijo, tiene mucho salero.
5: Mucho salero.
4: Mucho arte.
5: Mucho arte. Feria de Málaga como ninguna.
2: A ver, barremos un poquito para casa, pero yo digo que es la mejor feria del mundo, la verdad.
5: Ahí va, tú lo has dicho.
3: La madrileña va a salir también.
2: Usted ha tenido que salir la de Madrid, la de San Isidro.
3: La Virgen de la Paloma, que es la patrona de Madrid. La de.
4: Málaga, estamos en Málaga.
2: Claro. Al final la echamos, ¿eh?
4: No, estamos en Málaga, estamos en Málaga. Se la debe vivir con mucho límite y con mucho respeto.
6: Verá, niño. Mari, ¿dónde está Mari?
2: ¿Dónde está Mari?
6: Venga, una, dos y tres. ¡Málaga! ¡Ole, ole tú! Y la gente que nació bajo tu cielo andaluz.
2: ¡Ole! Buena feria a todas. Muchísimas gracias. Guapísima, estupenda. Nos despedimos de todos los andaluces, de todos juntos. Venga, señores, nos quedamos por aquí. Después nos vemos.

0: Hasta ahora.
1: Bueno, pues seguimos de feria en este último día. Saben ustedes que hemos estado invitando a los distintos portavoces, representantes de los grupos municipales en nuestro ayuntamiento. A falta solo del portavoz del Partido Socialista, que no ha podido encontrar hueco en esa agenda, pero que le hemos invitado. Desde aquí a Mariano le mandamos un abrazo inmenso, pero bueno, entiendo que también son muchos los compromisos y es difícil. Y bueno, no podemos dejarnos atrás tampoco quien son voz de nuestra Málaga. Están con Málaga. Nunca mejor dicho, ella es viceportavoz del Grupo Municipal, además es coordinadora a nivel provincial de Izquierda Unida y bueno, trabajando siempre por los malagueños, escuchando intensamente y también en la feria, ¿verdad, Toni María? Bienvenida.
2: ¿Qué tal?
1: Y feliz feria, aunque nos queda la recta final, feliz feria de Málaga.
2: Feliz feria de Málaga, todavía nos queda el último tironcillo.
1: Hay que darlo todo. Bueno, Toni, imagino que la feria, ¿verdad?, es un momento importantísimo, lo hacéis todo el año, pero para encontraros con vecinos, con asociaciones, con entidades y que os transmitan también sus preocupaciones, ¿no? Yo sé que esto para el político no termina de desconectar nunca, pero va en el cargo, no queda otra cosa.
2: Sí, la Feria de Málaga al final es una oportunidad para juntarte con vecinos, con gente con la que estamos trabajando codo con codo durante todo el año. Y bueno, compartir preocupaciones, pero también compartir alegrías, que no siempre es posible. Y esta feria está siendo muy intensa, visitando muchísimas casetas y juntándonos con la gente que nos traslada, pues bueno, también las preocupaciones que tiene, incluso en el acceso a la propia feria, ¿no? Hemos visto una feria con unos precios prohibitivos. Esto nos lo han dicho muchísimos vecinos, de parece que la feria está hecha para los turistas nada más porque...
1: Solo un campero a 15 euros duele, ¿eh?
2: No, es alucinante. Lo estamos viendo en el Real, también en el centro, y nos lo está diciendo muchísima gente, que hay que poner un poquito de pie en pared, que probablemente lo que siempre ha caracterizado la Feria de Málaga es que, a diferencia de otras ferias en Andalucía, las casetas son abiertas, el acceso es libre, y eso hay que protegerlo, y se protege también pues garantizando que los precios sean asequibles y que las familias trabajadoras no tengan que estar haciendo encaje de bolillos para poder llevar a los niños a los cacharritos o para poder tomarse algo en el centro, ¿no?
1: Totalmente. Además es que esas casetas familiares, ¿no?, que siempre han sido protagonistas de nuestras peñas, eran las que te permitían comer bien, comer a precios populares y disfrutar de ese ambiente. Yo creo que eso hay que protegerlo aún más y defenderlo, porque es la esencia de nuestra feria.
2: Sin duda. Yo creo que una de las cosas que hemos visto esta feria, lo llevamos viendo varias ferias, ¿no?, pero este año ha sido ya como el acabose, es que esa feria del centro, que era también un símbolo de la identidad de la Feria de Málaga, se ha ido perdiendo. Es decir, no se ha dado en la tecla de cómo garantizar una feria del centro accesible para los malagueños, disfrutable, que también fuera conciliable con el derecho al descanso de los vecinos que siguen viviendo ahí. Y lo que hemos visto es que, bueno, yo decía hoy lo que queda de la feria del centro, ¿no?, porque prácticamente es calle Lario y muy poquito más. Y yo creo que a esto hay que darle también una pensada de cómo hacer un modelo de feria que sea accesible, que todos los malagueños lo puedan disfrutar, que no esté tan masificada y turistificada como está en muchas ocasiones y que sea conciliable también, como no puede ser de otra manera, con el derecho al descanso de quienes viven en el centro, igual que quienes viven en el entorno del recinto ferial.
1: Eso le decía yo a mi compañero Vicente cuando está en la calle, yo le digo muchas veces, digo, suerte a ver si encuentra algún malagueño en calle Lario, porque a veces para hacer un reportaje...
2: Tiene premio.
1: Tiene mucho mérito. Y eso no puede ser tampoco. Toni, algo importante, el otro día tuvimos con nosotros a Carmen, presidenta de Plataforma, estuvimos hablando de la importancia de que las mujeres, de que las personas, independientemente de su género, independientemente de su condición sexual, puedan vivir libremente la feria, ¿no? Es algo lo que es verdad, que se está trabajando, pero siempre se puede mejorar para que haya personas expertas, personas evidentemente con una formación que puedan ayudar en un momento determinado a esas mujeres o a esos hombres en distintas circunstancias que se encuentren ante un delito de odio, ¿no?
2: Bueno, hemos conseguido algo importante que además fue a propuesta de nuestro grupo, que es que en la Feria de Málaga hubiera puntos violeta y puntos arcoíris, de manera que, bueno, hay puntos tanto en el centro como en el Real, para que si cualquier persona del colectivo LGTBIQA+, o cualquier mujer sufre algún tipo de agresión, tenga un punto de referencia al que acudir. Pero esto es insuficiente. Es insuficiente porque hace falta más puntos violeta y sobre todo hace insuficiente. Hace falta más prevención durante todo el año. Las mujeres y las personas del colectivo tenemos derecho a disfrutar de nuestra feria y a disfrutarla libre, sin miedo a que se pueda producir algún tipo de agresión. Y para eso hace falta

0: que de manera mucho más intensa las instituciones y el Ayuntamiento de Málaga trabajen durante todo el año para construir unas relaciones humanas que sean igualitarias, donde de una vez por todas consigamos que las violencias machistas, que las violencias sexuales y LGTBI-fóbicas estén fuera de la sociedad.
1: Totalmente. Es verdad que luego hay espacios en la feria cada vez más inclusivos, eso es importante, casetas además específicas, sí, que defienden, bueno, ahí está el Rincón Cubano que siempre recibe con esas banderas reivindicativas, y yo siempre me lo paso bomba, lo tengo que decir, es uno de los rincones a los que nos falto y ya hay, yo ya he suelto el cuerpo.
0: Y este año luego, estamos de aniversario además.
1: Cierto, es verdad, cierto, totalmente. Pues yo ya he suelto el cuerpo y ya luego, claro, pero vaya, vaya donde vaya, voy a la del Arroyo y también me acerco, voy a la de, siempre. Y bueno, la verdad que, Tony, es un momento en el que escucháis a los vecinos, es un momento en el que además estamos en el último año de legislatura, un año preelectoral, que eso ya se va notando también, pero os da tiempo a disfrutar un poquito de la familia, de los amigos, porque sí, es intensa, ¿no? Pero no,
0: hay algo, un ratito para disfrutar, vamos, yo tengo que llevar a mi niño a la feria porque es que si no, no me va a dejar entrar en casa, está todos los días, mamá, ¿cuándo me llevas a la feria? Y hay que sacar el hueco también para, bueno, para disfrutarla con los amigos. Pero es verdad que es un año especial, ¿no? Porque estamos ya a menos de un año de las elecciones municipales y porque también esta feria ha sido un poco atípica, ¿no? Sí. Con 6 playas cerradas en pleno agosto y en plena feria de Málaga, trasladando una imagen lamentable de la ciudad y bueno, y con mucha preocupación también por parte de los vecinos que no están pudiendo disfrutar de sus playas en un periodo además donde tenemos un verano
1: vacacional.
0: Claro, vacacional, y donde hemos sufrido varias olas de calor, ¿no? En Málaga no hay piscinas municipales, la gente va a la playa y hay 6 playas que han estado cerradas, ahora 4, y han estado cerradas, y yo quiero destacar esto porque por parte del ayuntamiento no se han hecho los deberes. Fíjate que por parte de Enmasa se han transferido 169 millones de euros al ayuntamiento precisamente para modernizar la red de saneamiento y que no se produzcan vertidos de aguas fecales al mar. ¿Dónde están esos millones de euros? ¿A qué se han dedicado esos millones de euros para que estemos viviendo un verano absolutamente atípico donde la red de saneamiento de Málaga pues ya no soporta ni más presión turística ni más presión urbanística y donde lamentablemente pues estamos viendo cómo en un periodo tan especial para los malagueños como es el mes de agosto y la semana de feria, pues ni los malagueños ni quienes vienen a visitarnos están pudiendo disfrutar de sus playas.
1: Totalmente, eso es muy importante. Bueno, yo no soy aquí nadie para darle más electorales, pero creo que algo que a Málaga le puede pasar positivo es que podamos respirar Málaga, ¿no? Yo creo que Málaga tiene que ser respirable y eso a veces se nos está haciendo un poco difícil.
0: Se hace un poquito
1: lo hablamos también con el alcalde, ¿no? Es decir, si hay una intención, pero hay que contrarrestar un poquito, ¿no? Que sí, que el turismo, evidentemente, vivimos también mucho de la economía, hacemos mucho gracias
0: sin
1: al
0: duda
1: turismo, pero tiene que revertir en la ciudad, no ser algo que perjudique a la ciudad, ¿no? Bueno, Tony, nos están viendo en toda Andalucía. ¿Qué tiene Málaga? Hemos dicho también cositas a mejorar, pero ¿qué tiene Málaga? Los malagueños que enamora, que cautiva, que hace que todo el mundo venga y se enganche. Seguro que tienes amigos que han venido en algún momento a Málaga y te llaman y dicen, oye, que voy para casa, que voy unos días. Yo tengo unos amigos míos de Italia ahora por aquí. ¿Qué tiene Málaga que siempre enamora?
0: Bueno, Málaga es una ciudad bellísima y tiene dos cosas que para mí son lo fundamental. La primera, la gente. Málaga es una ciudad de gente acogedora, de gente que está acostumbrada a compartir con gente de todas las procedencias, vengan de donde venga, y a acogerla con los brazos abiertos. Y creo que esa ciudad hospitalaria, esa ciudad solidaria, es lo que más caracteriza a la ciudad y es también lo que enamora a todo el que viene a visitarnos. Y, por supuesto, también el clima, que a pesar del cambio climático, ¿no? Y de esta,
1: y de la humedad.
0: Y de la humedad, pero sigue teniendo un clima excepcional que esperemos que el cambio climático no se lo lleve por delante. Así que, sin duda, Málaga es una ciudad que enamora y lo que hay que evitar, como tú bien apuntabas, es que sea una ciudad que colapse, que muera de éxito. Muchas veces nos preguntamos, ¿el éxito para quién, no? Estamos en una ciudad donde los precios de la vivienda son insostenibles, donde cada vez hay más malagueños, más jóvenes que se tienen que marchar de su ciudad porque no pueden pagar un alquiler, y donde vemos también cómo esa saturación y masificación turística en muchas ocasiones ya ha tocado techo, ¿no? Nosotros preguntamos, ¿por qué no se pone en marcha una tasa turística, no? Para que el turismo, la riqueza que genera el turismo, le llega a los barrios, le llega a los malagueños, le llega a donde viven los malagueños. Y
1: que lo defendía el alcalde aquí también el otro día, hay que ponerse manos a la obra.
0: Claro, lo defendía, pero su partido parece que no, pues su partido no lo ha defendido en la Junta de Andalucía y ahora con la cesión del Partido Popular a Vox

0: Sí, la asunción de la consejería de turismo por parte de Vox, pues ayer mismo tuvimos aquí al consejero
1: Lo
0: Gavira,
1: negó, sí, lo
0: donde
1: negó.
0: decía que tasa turística de ninguna manera. A nosotros nos parece que es un despropósito, porque sería una herramienta, un mecanismo de que el turismo contribuya a sufragar los gastos que le genera y los inconvenientes que también le genera a la ciudad, que a verlo, haylo.
1: Que vuelva positivamente a la ciudad. Antonio Merilla, muchísimas gracias de verdad a ti, a todo tu grupo, a todo tu partido. Gracias por acompañarnos. Que tengas un buen fin de feria, que lo
0: Lo
1: disfrutes
0: mismo digo,
1: muchísimo.
0: que lo disfrutéis y
1: Eso
0: bueno,
1: es.
0: y daros la enhorabuena también por el trabajo que estáis haciendo desde los medios de comunicación, los profesionales,
1: Se hace con
0: porque
1: cariño.
0: también hacéis la Feria de Málaga.
1: Gracias, de verdad. Pues gracias por esas palabras. Nosotros vamos a seguir. Bueno, yo ahora, como es el último programa, ya he pensado que la voy a liar del todo, Tony. Ya he dicho, Dios, mira, yo llevo aquí sentado todos estos días. Me voy allá a ver qué ambiente hay en la segunda planta, que creo que tiene una liada. Me voy allá a la calle porque tengo una charanga preparada. Bueno, tengo una de cosas que ustedes no se lo pueden perder. Y algo, ya que está Tony, yo quiero defender algo. Cuando yo era pequeñito, en los barrios de Málaga, cuando era feria, también había feria. Es decir, en los barrios, los bares llenaban de farolillos, comíamos en el barrio, luego nos íbamos a la feria. Existía la feria de Sixto, la feria de Puerta Blanca, todo eso luego desapareció, solo quedan las del Palo, las de Puerta de la Torre, los núcleos más grandes. Pues yo opto por eso, porque a cada uno cuando venga a un barrio de Málaga diga, están de feria, se nota. Dicho esto, que ya me he quedado a gusto, nos vemos a la vuelta aquí con muchas ganas de feria. Hasta ahora.

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0: Bueno, pues aquí estamos, que yo llevo toda la feria ahí abajo en el set y he dicho, aquí huele muy bien en la segunda planta del Málaga Palacio. Fíjense qué ambientazo, qué decoración. Aquí mi amigo Jorge, director de este hotel, con todo su equipo, Cristina y demás, lo han preparado con muchísimo cariño. Huele de maravilla, los platos tienen una pinta que no vea y es un lugar para comer cómodos, para estar cómodos y para disfrutar. Mujeres engalanadas con sus flores, arte, bien vestido, bueno, en fin. Y música en directo, ¿eh? Que dentro de un ratito van a empezar aquí a disfrutar. Justo aquí están preparados ya para luego hacernos cantar, bailar y disfrutar también en el Málaga Palacio. Esto así a todos los días, hasta mañana que termina la feria. Aquí no se acaba. Pero estoy viendo por aquí que hay un gran amigo mío y amigo de mucha gente, que es mi amigo Fernando, que no sé cómo le ha dado tiempo a llegar porque lleva una mañana hoy, que no vea.
1: Una mañana de locura, porque es el aniversario de Imperio Argentina, que falleció, y venimos del cementerio. Pero bueno, tenía que disfrutar la feria, ya ves que me he cambiado de camisa. Hombre, y todo.
0: Se me la camisa chulísima.
1: Mira, me la ha hecho mi amigo el pintor Santiago Aragüez, fíjate qué maravilla de camisa.
0: Es preciosa.
1: Y mirar por detrás.
2: Qué bonita, o sea,
0: qué chula.
1: Qué encantado, pero bueno, muy feliz de que Imperio se la siga recordando después de tantos años. Tengo que agradecer a todos los medios de comunicación, a los periódicos, que año tras año siga aquello lleno, el cementerio, esa ofrenda floral, que ya es un clásico. Estoy muy feliz, la verdad.
0: Ha sido esa ofrenda recordando el aniversario del fallecimiento de Imperio Argentina, que bueno, que fue una de las grandes a nivel de cine, evidentemente, de las mejores, además
1: premiada a nivel mundial, es premiada con Goya de Honor, 14 calles en España, fíjate qué avenida más maravillosa aquí en Málaga, que tuve la suerte yo de inaugurarla cuando falleció, y siempre está recordada con mucho cariño. Hoy en la sepultura han cantado una canción preciosa, Ana Luigi, Antonio Vargas Heredia, la Mister España, Rocío Madrid lo ha presentado, Pepe Satorre, el guitarrista, el padre Nando ha venido a oficiar una homilía. O sea que estoy feliz, feliz, feliz.
0: Hombre, porque es mucha gente la que quería Imperio y la que te quiere a ti, Fernando. Y esa combinación hace que todos tus eventos sean un éxito.
1: Sí, la verdad que de eso puedo presumir, que todos mis eventos están llenos, todos mis eventos, nada más que llamo a los amigos, a los medios de comunicación, como eres tú, siempre estáis conmigo y desde aquí muchas gracias, pero sobre todo muchas gracias por recordar a la gran Imperio Argentina. Nuestras raíces no se deben perder y nuestros grandes artistas que dieron tanto por el mundo entero y llevaron un nombre tan importante como el de Imperio.
0: Imperio Argentina, que fue abanderada de nuestra feria por cierto, que vivió la feria hasta los últimos días de vida, dos o tres días antes estuvo en la feria.
1: Sí, sí, señor, dos días antes de fallecer estuvo. Además, este año hubiera sido la 30 años que fue abanderada. O sea, que imagínate qué bien.
0: Un año muy bonito para recordarla. Bueno, y yo, antes de pedirte y dejarte comer, creo que ahora tienen la cena del mantón ya mismo, ¿no?
1: Sí, bueno, la cena del mantón es el 2 de octubre.
0: Eso.
1: Que va a ser en el Caleido y va a ser, bueno, otro éxito. Porque nada más que se sube, las entradas están agotadas y es para la Fundación Cudeca. El legado de Imperio Argentina nunca negocia con nada, siempre lo hace a favor de alguien y este año pues es a la Fundación Cudeca.
0: Pues esto es muy importante, será ahí ya, Fernando nos avisará seguro para comprar las entradas, ¿verdad?
1: 2 de octubre.
0: 2 de octubre.
1: En el Caleido, apuntároslo, nada más que salgan las entradas, allí os espero.
0: Apuntado queda, feliz fin de feria lo que nos queda y a disfrutarlo, Fernando.
1: Muchas gracias. Feliz fin de feria y viva Málaga.
0: Gracias, Fernando Luis Aguisa, legado de Imperio Argentina. Sigue diciendo que tiene una pinta lo que estás comiendo, ahora me contará, pero bueno, qué maravilla.
1: Bueno, una maravilla. Aquí en el Málaga Palacio, imagínate un lujo.
0: Qué mejor sitio.
1: Es verdad.
0: Muchas gracias. Bueno, pues Fernando sigue por aquí. Mirad qué pequeñita aquí dormidita. Está dormidita ahí porque está ya que no puede más. Hola, muy buenas, ¿cómo estáis? Bueno, pero qué guapa, de rojo, a juego con 7 televisión, qué maravilla. Para toda Andalucía que nos están viendo ahora, ¿cómo va esa feria y por qué nuestra feria es? No voy a decir la mejor del mundo porque luego tengo que irme a la de Almería y me van a regañar.
3: Ah, no.
0: Pero yo es que soy malagueño y me tira. Hombre. Tenemos una pedazo de feria.
3: Hombre, la mejor del mundo sí es.
0: Que ella lo puede decir, porque es así.
3: Después, ¿verdad? Vendrá la de Almería, la de Jaén, la de Granada, la de Córdoba, la de toda Andalucía, pero la de Málaga, la mejor del mundo.
0: Que me gusta veros ataviada, pero mira, puedo grabarla, ¿no? Mira, claro. Qué niña más guapa, ¿cómo te llamas?
4: Carla.
0: Carla, vienes guapísima, ¿te viste siempre de flamenca?
4: Yo todos los años, desde que era pequeñita.
0: Todos los años.
3: Tres generaciones.
0: Allí tienen
3: abuela.
0: También. Y la chiquitita, hija, que está dormita.
3: Y la nieta. Las tres generaciones.
0: Bueno, y vestiros de flamenca y fomentar todos eso en la feria es muy importante.
3: Todos los años.

0: años nos vestimos de distintas, con distintos colores.
1: Claro que sí.
0: Pero todos los años, la verdad que sí. Tenemos que luchar por nuestra Málaga y por lo más bonito que es la tradición nuestra.
1: Y por nuestras tradiciones.
0: Estamos.
1: Pues mira, yo aquí con tanta flamenca guapa, con tanta gente maravillosa, voy a dar paso al siguiente reportaje porque flamenco y arte también hay en la Peña Juan Breva y allí nuestro compañero se ha ido para demostrarnos todo ese arte que se esconde y cómo se fomenta el flamenco también en la Feria de Málaga. Y ya os lo he dicho antes, me he salido un poquito del set, que llevo ahí toda la semana y sentadito, y he dicho yo me voy a dar una vuelta por el hotel a ver qué ambiente hay. Pero es que me está esperando una charanga en la puerta del hotel.
0: ¡Olé!
1: La que vamos a liar aquí en 7 Televisión Andalucía. Quédense con nosotros, vamos a ver este reportaje y continuamos.
2: Pues Luis, compañeros, en silencio respetuoso nos encontramos dentro de la Peña Flamenca Juan Breva, donde acaba de arrancar, justo en este caso, el grupo Bambera, de José Lucena. Yo me callo y os dejamos con el arte flamenco.

Bueno, aquí estamos. Yo les he dicho que iba a bajar aquí a la puerta del Málaga Palacio, al lado de la catedral. Y mirad qué ambientazo, qué gente más buena tengo aquí. Bienvenidos a la charanga 404, que tengo la sensación de haberos visto hace 10 minutos. Fíjate, una cosa de verdad, porque lo sigo por todos lados, porque esto va a ser un homenaje.

0: que a todas las charangas que durante toda la feria están trabajando muchísimo. Desde aquí un besito a todas ellas. Me acuerdo también de mi charanga Nonina, que le mando un beso enorme. Pero quiero, ¿dónde está Alberto? Vente por aquí, Alberto. Alberto, ¿cómo estás?
1: Muy bien, ¿y tú?
0: Bien. Bien, aquí disfrutando la feria, ¿cómo lo lleváis? Porque habéis actuado también en la feria.
1: Eso es, hemos tocado dos noches ya en el Real, nos queda una más el sábado que viene y hoy veníamos aquí a acompañarte.
0: Hombre, yo quería cerrar la feria lo grande y he dicho, bueno, ya que estamos en el Hotel Málaga Palacio, me voy a ir a la puerta, vamos a animar. Bueno, que si hemos animado, se han puesto aquí, nomás ponerse tacho lleno ya. O sea, que con ganas de disfrutar, porque además nos vais a hacer dos versiones súper buenas de malagueños incluso.
1: Eso es. Vamos a tocar Techado de Menos y Sabor de Amor, de dos cantantes malagueños, Pablo Alborán y Danza Invisible.
0: ¡Qué maravilla! Bueno, un abrazo enorme a los dos, a Javier Ojeda también, que lo quiero muchísimo. Bueno, y hay que decir que Charanga 404 está animando un montón de eventos por toda Andalucía, que ustedes solo tienen que buscarlo, decir, yo quiero esta charanga, pues fácil, ahora que nos vende de muchísimos puntos. Bueno, pues vamos a hacer que disfrutéis vosotros y que disfrutemos nosotros para llevarles la Feria de Málaga, que esto también es Feria de Málaga y ambientazo en el centro de Málaga, así que te dejo que te...
1: Eso es, muchas gracias.
0: ¿Vale? Muchas gracias. Bueno, familia, vamos a disfrutarlo, vamos, ¿sí? Vamos. A ver, que lo van a hacer. Sé que había estado ensayando un poquito antes, a ver ahora cómo nos sale. Vamos a disfrutar al máximo con la charanga 404, cuando queráis. ¡Viva Málaga!

Bueno, qué maravilla, esta es la Feria de Málaga, la Charanga 404, muchísimas gracias, familia. Bueno, aquí se ha armado un ambientazo, ¿eh? Aquí vamos con cuidadito aquí girando.

0: ¿Por qué? ¿Cómo estáis? ¿Bien? ¿Lo hemos disfrutado, sí o no? A ver, ¿de dónde sois?
1: De México.
0: ¿De México? ¿Y habéis venido para la feria?
1: Claro que sí.
0: Y yo te he visto cantando Sabor de Amor, eso es internacionalmente conocido, ¿eh?
1: Algo así.
0: Algo así. Bueno, pues nosotros vamos a seguir de feria, nos hemos venido aquí fuera a animarlo con la charanga 404. Oye, vamos a ver ese reportaje. Que estoy guapo, me has dicho, muchas gracias.
1: Estás
0: me va
1: guapo.
0: A subir la moral, me va a subir la moral. Nosotros lo que vamos a hacer aquí, ¿cómo te llamas, por cierto?
1: Nandi.
0: Nandi, con mi Nandi, que me ha dicho lo guapo que estoy, ya me he venido arriba. Vamos, si te parece, a uno de esos reportajes, que va a ser el último, agradeciéndole a mi compañero Vicente y a mi compañero Dai todo el trabajo que han hecho ahí en la calle, que eso es duro y arduo. Así que vamos a ver dónde se encuentra para despedir también sus intervenciones y enseguida me vuelvo al interior del hotel para terminar lo grande. ¡Viva México!
1: ¡Viva México!
0: Y mi Carlos Rivera, que me encanta también. Vamos allá.
2: Pues aquí estamos, ya al lado de la portada, ya nos encontramos dentro de Calle Larios, en este caso con Verdiales, por supuesto, algo de lo que más nos gusta de esta feria del centro. Nos encontramos con la panda de Manolo Reina, al estilo Montes. Os dejo con ellos.

0: hay una edad para venir aquí. Para ver.
1: Pues ahí teníamos a esta fantástica panda Manolo Reina, al estilo Montes, que acaban de arrancar su trayectoria aquí en Calle Larios. Ahora empezarán a subir hacia arriba, seguramente hasta el escenario del folclore. Mucho folclore, mucha música, por supuesto, y mucha diversión la que tenemos en el día de hoy. Todo lo que nos espera todavía aquí, en la Feria del Día de la Feria de Málaga.

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Bueno, y después de este momentazo de la charanga, descansar un poquito de reportaje, estamos ya cerrando nuestros especiales de feria, pero yo no quería olvidarme, porque estamos en este Málaga Palacio, que forma parte también de esos asociados al Centro Histórico de Málaga, esa asociación que pone en relieve nuestras tradiciones, que pone en relieve sobre todo el comercio local, que el centro esté siempre a la altura de lo que se espera y que se cuide y que se mime. Que por cierto, estamos en el Málaga Palacio, creo que no lo he dicho ningún día, pero que no me olvido de.

0: Mi Pepi Gil de la Peña La Paz, donde hemos estado tantos años haciendo nuestro programa también, que le tengo un montón de cariño. Verdad que por logística este año estamos aquí y al Málaga Palacio estamos muy agradecidos, pero Pepi, que no me olvido de ti, que te mando un beso grande, como un abrazo enorme y otro beso, ¿por qué no?, a nuestro invitado, porque es gran amigo, porque él es, bueno, nuestro Rodrigo Carrera, que está. Yo no sé si hay algo que se ha perdido en esta feria. Bienvenido, presidente de la Asociación del Centro Histórico. Buenas tardes.
1: Buenas tardes, bien hallado.
0: ¿Qué tal? ¿Cómo va la feria? Bueno, no te estás perdiendo
1: Bueno,
0: nada.
1: nada, llevo feria, preferia
0: Y posferia.
1: posferia también tendremos seguramente. La verdad que, bueno, yo la disfruto como pocos,
0: Sí.
1: porque es una fecha durante el año que para mí es muy especial. Y bueno, y estamos divertidos con amigos, clientes, como Centro Histórico tenemos muchísimos clientes que están todos los días visitándonos, y con amigos y amigas estamos todos los días. Yo es que tengo que atenderlo a todos, por eso bajo todos los días.
0: Hay que compartir esos momentos y esos espacios. Bueno, para el centro histórico, importante organizarlo todo, sobre todo como centro, como eje, el
1: Sí.
0: acto del abanderado, este año abanderada, que ha
1: Eso.
0: sido una gran abanderada, que os ocupa muchísimo tiempo.
1: Nos ocupa mucho tiempo, es algo muy bonito, muy especial, y tenemos la suerte de nombrar siempre al abanderado o a la abanderada, y eso nos da muchísima visibilidad. Como comercio, Comercio Málaga, y el centro, que es nuestra ubicación, pues este acto, como determinados actos que tenemos durante el año, que es verdad, que no solamente nos dedicamos al tema empresarial, que lo somos, pues somos asociación de empresarios, pero en la parte cultural estamos muy vinculados a la ciudad, porque no podemos nunca abandonar a nuestro malagueño y nuestra malagueña, y estamos en todo lo que sea representativo. Por eso tenemos la suerte de nombrar a nuestra, en este caso, abanderada, a
0: Vaya
1: María.
0: Barranco, que ha sido una banderada maravillosa, ¿verdad?
1: Maravillosa,
0: Estaba
1: porque,
0: súper feliz ese
1: bueno, ha
0: día,
1: disfrutado lo más grande.
0: ¿eh?
1: Le ha faltado días, creo yo. Ha estado 3 días, ha ido, la llevé al pregón, fuimos, bueno, aquí mismo, estuvimos en la noche de los fuegos, que Jorge nos invitó aquí en el Málaga Palacio, y pudo disfrutarlo porque me dijo, ¿qué hago el día antes? Digo, no cansarte, ¿vale? Que
0: Mañana espera,
1: el sábado es
0: promete
1: muy
0: duro.
1: largo, no te canses, que no sabes lo que te espera. Entonces, bueno, estuvimos aquí, que como comentaba Málaga Palacio, es también parte de nosotros. Bueno, nosotros no solamente somos comercio, eso está HM Hospitales, está Navarro Hermano, Mi Colchón, todo el que dé un servicio al centro histórico o que tenga una proyección o que quieran colaborar y demás, se asocian y creamos todo lo que creamos.
0: ¿Qué valoración haces de la feria del centro histórico? Tenemos la del Real Cortijo de Torres, pero vosotros, ¿qué valoración estáis haciendo de esta feria?
1: Bueno, ya el concepto ya está definido. O sea, hemos dado muchos años que si Real, Centro y demás, ya no existe ni Real ni Centro, es la combinación de las dos. El centro tiene ya sus características totalmente distintas a las que teníamos hace 10 años, nos guste más, nos guste menos, o sea, nos disfrutábamos muchísimo, o sea, sobre todo cuando éramos algunos un poquito más jóvenes,
0: Tenías 2 años
1: 2 años
0: menos, que no
1: menos,
0: estaba mucho más
1: tres
0: tampoco, una
1: o
0: cosa.
1: dos con dos.
0: Dos con dos, no, dos con dos.
1: Disfrutamos el centro como locos, era una locura, pero no nos dábamos cuenta de la que liábamos, ¿no? Que eso nos ha pasado todo, es normal. Ahora, el Real está enfocado a gente joven, las digamos, asociaciones y peñas que están allí, pues están haciendo una cocina, que antes no tenían cocina, porque gracias a los restaurantes, casi todo el centro, que están montando bien el Real, le están dando una categoría grande, y el centro se ha convertido en un sitio para paseos, para disfrutar tranquilamente. Tenemos 8 plazas con música en directo, los restaurantes están funcionando, pero claro, a las 6:30 terminamos, no, a las 6, perdón. Terminan y por la noche siguen trabajando los restaurantes porque al final tenemos que dar un servicio a todos los visitantes que tenemos. Hace años, tú sabes, yo tenía hostelería y demás, abríamos al mediodía y por la noche no había nada. Porque, claro, terminaba a las 8 o 9 de la noche y ahora le damos un servicio a todos nuestros visitantes y demás, que al final es bueno para la ciudad. Porque gracias al turismo, que somos ciudad turística, aunque por suerte también estamos ahora derivando al tema industrial y temas tecnológicos, pero nuestra base es el turismo, y del que vivimos casi todo. O sea, vive el
0: Claro, no nos
1: taxista.
0: podemos olvidar del malagueño y de la malagueña, pero es que el turismo hace que hagamos ciudad
1: A
0: también, eso es muy
1: ciudad y
0: importante.
1: negocio que funciona, el que vende el que vende la masa del pan, hasta el
0: Al
1: que
0: final
1: el
0: la
1: taxista,
0: almendra,
1: todo el
0: sí,
1: mundo, y al final el
0: totalmente.
1: turismo, bueno, una base muy grande.
0: Claro que sí. Es importantísimo. Bueno, ¿qué te transmiten, no? En los asociados? Me dices que el balance es positivo, que está siendo bueno. En comparación con el año, por ejemplo, anterior, ¿se ve más gente? ¿Se ve menos?
1: Bueno, de gente yo lo veo más o menos igual, no,
0: Yo
1: no
0: también
1: un
0: creo que más o menos
1: incremento.
0: igual.
1: La verdad que después de estos 10 y demás no puedo decir que vea muchísima más gente que otro año. No solo como, como

0: trabajadores, como tenemos nuestra empresa y demás, es verdad que no es una época de facturación. Pero de hecho, todo el mundo, casi todo a las 2, 2:30 cierra, disfrutan de la feria, nuestros asociados, y intentan, bueno, pasarlo bien estos días. No es una fecha como las Navidades, que son fechas muy especiales que necesitamos vender, porque son épocas durante el año que tenemos un 30-40% de las ventas anuales. En feria es todo lo contrario. Pero sí la disfrutamos y le recordamos a todos que estamos aquí.
1: Rodri, para ti, ¿cuáles son los mejores momentos de feria que vive? O el, bueno, imagino que el Día del Abanderado es especial y más ahora con tu nueva responsabilidad de hace, bueno, nueva, desde hace 3 años, pero ¿algo en especial de la feria de Málaga que tú no te puedas perder?
0: Bueno, cierto, para mí el día de la bandera de la romería, es más que cada año nos esforzamos la Junta Directiva en hacerla mejor, porque creo que no somos conscientes del acto tan bonito que tenemos.
1: Y único,
0: Y
1: y
0: único, claro,
1: único.
0: única romería urbana de España. 40 coches de caballo. Tenemos delante va tamborilero, llevamos nuestros coros y danzas, hacemos el izamiento de la bandera en la Plaza de la Marina, que esa la recuperamos el año
1: Es
0: pasado.
1: que es un acierto totalmente.
0: Claro, porque al final viene la banda municipal, tocan varias piezas mientras que llegan todo lo que son el desfile, ¿no? El
1: Cortejo,
0: cortejo,
1: claro.
0: ¿no? Y demás. Y para mí ese momento es único. También disfruto porque el abanderado, no espera ese momento de estar con el carro. Yo disfruto ajenamente de ese momento. Porque claro, todo el mundo llega a la banderada, guapa, guapa, en este caso, o guapo, si es como ha sido
1: Sí,
0: otro.
1: sí.
0: Y demás, y tú estás viendo la gente cómo se va acercando al carro, una foto, otra foto. Esos momentos son muy bonitos.
1: Totalmente.
0: Y yo me meto del ladito de la foto.
1: Especial, especial. Bueno, ahí hacen un trabajo, me acuerdo de nuestro Emilio Ortigosa, que es ese tamborilero de Marisol Egea,
0: Claro.
1: que hace una labor de hace
0: Vale.
1: muchísimos
0: Eso
1: años.
0: es genial, es brutal el
1: Es
0: trabajo
1: brutal lo que
0: está.
1: hace por la danza y por nuestros bailes regionales, nuestros bailes de Málaga, y eso es importantísimo. Bueno, Rodri, nos queda aún esta tarde y mañana, así que los que nos están viendo en toda Andalucía y en Málaga, aún nos queda un poquito de feria. Así que invítalos, por favor, y sobre todo a que conozcan la Feria del Centro, que es lo que a ti también te toca, ¿no?
0: Sí, precisamente justo mañana, sábado y demás, es Feria del Centro, al 100%. O
1: Eso
0: sea,
1: es.
0: es un momento muy bonito.
1: Se llena el centro, además.
0: Claro, nosotros tenemos los 2 fines de semana, son los más importantes, el domingo obviamente no, pero el primer fin de semana ha sido explosivo. Casi todas las mujeres se visten con trajes regionales. Vemos, hace años no
1: Es
0: había
1: verdad.
0: gente vestida. Eso se ha recuperado a base, gracias a vosotros, gracias a la prensa, que transmitís constantemente esa sensación, o con los
1: Totalmente.
0: adornos, con todo y demás, y hemos conseguido ya que viaje la gente con sus trajes. O sea,
1: Total.
0: mañana sábado diría, oye, ven al centro y vístete.
1: Y disfruta y ya el domingo descansa un
0: El domingo
1: poquito.
0: ya y el
1: Que
0: lunes y
1: como
0: el martes.
1: desde que nos quitaron el domingo no vino mal, porque así el domingo hemos
0: No,
1: podido
0: ni te cuento,
1: descansar
0: ni te cuento.
1: un poquito más, un poquito más. Bueno, pues Rodríguez, ha sido un placer siempre tenerte.
0: Sí.
1: Gracias por la labor que hacéis desde el Centro Histórico y bueno, que esta es tu casa, así que
0: Muchas
1: muchísimas
0: gracias.
1: gracias.
0: Y a vosotros, gracias mil por comunicar.
1: Nada, ha sido un placer, ha sido un placer. Bueno, tienen ahí un jaleo. Como se nota que estamos ya, directamente está terminando ya, vamos a hablar ya, que nos lleva toda la semana callándonos aquí. Bueno, que Rodri nos estaba diciendo muchas cosas, que yo antes me había despedido de Vicente, pero no, que tiene otro reportaje que mostrarnos. Bueno, pues yo ahora le vuelvo a dar las gracias por el trabajo que han hecho. Vamos a ver ese reportaje y después nos despedimos aquí de estos especiales de feria que con tanto cariño le estamos llevando a casa. Vamos a verlo.
2: Compañeros, continuamos aquí en el escenario ahora mismo del folclore malagueño, donde se encuentra Calle Larios. Tenemos la suerte de escuchar la última canción de este coro a compás, Cantar es luz de alba y la alegría que se despide. Nos dejamos con ellos.

Bueno, muchísimas gracias a nuestros compañeros que han hecho un trabajo enorme. Desde aquí, a todos los reporteros, redactores, cámaras que están en la calle a pleno sol, con humedad. De verdad, para mí es el trabajo más valorado, porque yo sé lo que es hacerlo, y de verdad que os agradezco muchísimo vuestro trabajo. Agradecer, bueno, a la dirección de esta casa, quiero agradecer a Lino, a Naomi, la confianza en mi persona un año más para esta feria. Daniela, muchísimas gracias que has estado ahí detrás de cámara, como ella quiere resguardarse detrás de cámara, ha hecho un trabajo también maravilloso. Hemos compartido muchos momentos que son muy agradables cuando estamos aquí juntos. A mi Pablo de mi alma, que está allí en realización, que sabe que lo quiero, que son muchos años trabajando juntos y es un honor tenerle. Y sobre todo a todos ustedes que han estado ahí del otro lado siguiendo la feria de Málaga desde 7 Televisión en todos los puntos de Andalucía y, como no, a mis malagueños y malagueñas. A todos los invitados e invitadas que han dicho que sí a nuestra invitación, a aquellos que no han podido venir o que no hemos podido invitar por el tiempo, que me perdonen, la feria que viene estará a Málaga Palacio, este hotel maravilloso, a todo su personal que nos ha tratado de maravilla con muchísimo cariño. Sin duda alguna, a la Feria de Málaga que cada año nos regala la oportunidad de vivir momentos inolvidables. Yo era un niño que siempre soñaba con poder llevar las tradiciones de mi tierra a su casa y ahora soy un profesional que lo hace cada año con la misma ilusión. Gracias por estar siempre ahí siguiendo nuestra feria. Seguimos con ganas de feria. De hecho, de aquí me voy ya preparándome, que me voy para Almería para vivir la feria de Almería. Tengo muchísimas ganas y muchísima ilusión de empaparme de esa gran feria también de Almería, que comienza precisamente esta noche. Pero aquí terminan nuestros especiales desde Málaga. No se olviden visitar Málaga si es que aún no la conocen. Y no se olviden, malagueños, malagueñas, quererla, cuidarla y mimarla como la madre nuestra que es esta ciudad del paraíso. Gracias por todo. Feliz fin de feria en lo que queda. 7 Televisión Andalucía les ha llevado con el corazón y con el alma la Feria de Málaga. Hasta el próximo año, si ustedes quieren, aquí estaremos disfrutando de la feria. Gracias.

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1: Gracias por estudiarla, por conservarla. 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

0: Hola a todos, estamos de vuelta en CD Rush y os hemos preparado un programa con muchas novedades y buenos reportajes. Ya sabéis que no nos callamos nada y te lo contamos todo, así que poneros cómodos, no esperamos más. Dentro sumario. 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

0: 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Acelera de 0 a 100 km/h en 3,3 segundos, de 0 a 200 en 10,8 y alcanza una velocidad máxima de 312 km/h. Es el último heredero de un linaje que comenzó en 2012 con la presentación del primer concept car en el Salón del Automóvil de Pekín y que continuó con el primer modelo de producción que debutó en 2017, marcando un hito en la historia de Lamborghini, cosechando un éxito comercial inmediato. En 2022, la familia Urus duplicó su oferta con la incorporación de las versiones S y Performante, a las que siguió el Urus SE, que en 2024 se convirtió en el segundo pilar de la estrategia de electrificación de altas prestaciones de automóvil y Lamborghini. Cada modelo representa una evolución no solo desde el punto de vista técnico, sino también en términos de diseño. Con la familia Lamborghini Urus, el centro style de Lamborghini trasladó la filosofía estética de la marca de Santa Ágata Boloñés a un super SUV, creando también un nuevo segmento desde el punto de vista del diseño.
1: El Toyota Woven City abre sus puertas y los primeros medios internacionales han podido ver su interior como un escenario real donde tecnología, personas e infraestructura conviven para redefinir cómo se mueve la humanidad. La historia se remonta mucho tiempo atrás con el inicio fundacional de Toyota. Hace ya casi un siglo, Sakichi Toyoda vendía las patentes de sus telares automáticos para invertir ese dinero en un sueño diferente: fabricar automóviles. Fue un acto de fe en la innovación, una apuesta radical por el futuro y más de 100 años después, ese espíritu de decisión fundacional se ha mantenido vigente en Toyota presentando Woven City, una ciudad construida desde cero a los pies del Monte Fuji, donde se está tejiendo literalmente el próximo capítulo de futuro de la movilidad urbana. Toyota Motor Corporation y Woven City Toyota presentaron tecnologías diseñadas para acelerar la innovación e impulsar el Kaizen de

Toyota, que fue inaugurada oficialmente en septiembre de 2025. Kagezan, que significa multiplicación en japonés, es el enfoque para crear soluciones con mayor impacto para la sociedad. Reúne fortalezas diversas de distintos sectores, incluyendo la experiencia en producción en masa de Toyota, la experiencia en desarrollo de software y las capacidades únicas de los inventores y socios. El nombre de woven no es casual, significa tejida y es el hilo conductor que une el origen textil de Toyota con su visión más ambiciosa. A raíz del dinero que recibieron de la venta de las patentes de los telares fue lo que les permitía invertir en la fabricación de automóviles. La evolución de fabricante de vehículos a orquestador de ecosistemas de movilidad es la historia que se escribe hoy en día en Woven City, levantada precisamente sobre el solar de la antigua planta de Hihachi Fuji, que cerraba en 2020, siendo un espacio que durante décadas fabricó coches y ahora alberga la ciudad del futuro. Woven City no se corresponde con un showroom tecnológico ni como un parque temático, sino que es el nuevo circuito de pruebas de Toyota para la movilidad. El lugar donde los avances se desarrollan, prueban y validan en condiciones reales, con personas reales viviendo y trabajando en él. Sus habitantes son los llamados Webers, los tejedores, evaluadores activos que con su vida cotidiana contribuyen a dar forma a las tecnologías del mañana. Junto a ellos trabajan los inventors, empresas, startups y centros de investigación de todo el mundo que, aprovechando las capacidades y el conocimiento de Toyota, desarrollan productos y servicios en un entorno único donde el feedback es inmediato, real y humano. La fase 1 de Woven City se lanzó oficialmente en septiembre de 2025 y ya hay 100 personas en 50 hogares participando y se espera que este número aumente a unas 300 con el tiempo. Hasta la fecha, más de 20 inventores se han unido a Woven City, 12 de empresas del grupo Toyota y 12 socios externos.

0: Maserati ha presentado los nuevos Grecale Gran Turismo y Gran Cabrio, tres modelos de extraordinario atractivo que evolucionan gracias a una actualización estratégica, con el objetivo de reforzar el posicionamiento de la marca en el segmento de lujo, precisamente en el año en el que se celebra el centenario del emblemático logotipo del tridente. La nueva gama responde así a las expectativas de los clientes. El diseño, la elegancia, el rendimiento, la artesanía y un enfoque tecnológico centrado en las personas, contribuyendo todos ellos a una misma idea. Con la nueva gama se refuerza la calidad distintiva que siempre ha caracterizado a la marca, el gran turismo italiano, donde el diseño, la elegancia, el rendimiento y la maestría artesanal se unen en un equilibrio de elegancia que se combina con el máximo rendimiento. Durante más de 112 años, Maserati ha interpretado el lujo contemporáneo de una manera distinta y el objetivo es seguir creciendo en ese segmento, ampliando la oferta de productos e invirtiendo en las tecnologías que mejor expresan su carácter, desde el desarrollo de sistemas de propulsión icónicos como el V6 Neptuno hasta la evolución del rendimiento de la gama Folgore, con una estrategia tecnológica alineada con las expectativas de los clientes. La renovación estilística actual culmina un recorrido iniciado por el centro Stile de Maserati con el Mac Extrema, el vehículo exclusivo para circuito que permitió a la marca experimentar con un frontal más horizontal, más marcado y más agresivo. Este lenguaje de diseño se trasladó a la carretera con el GT2 de Stradale, se perfeccionó con el Mac Pura y ahora se aplica a los emblemáticos Gran Turismo y Gran Cabrio, así como al Grecale, el sub del segmento D de la marca.
1: El pasado mes de diciembre, aprovechando la apertura del primer DS Store en nuestro país, la firma premium del grupo PSA traía a Madrid el E-Tense. Un impresionante GT eléctrico que destaca tanto en diseño como en prestaciones. El prototipo era presentado en el Salón de

Ginebra, pero parece que por el momento DS no tiene planes de producirlo en serie. Se trata de un concept car con silueta de coupé, subrayada por un dorsal cromado y con un verde específico en su carrocería que lo hace inconfundible.

0: diseño es vanguardista. La trasera, por ejemplo, no tiene luneta. Su seña de identidad de S es la firma luminosa inspirada en la alta joyería. En la zaga, los intermitentes integrados en el techo son un guiño al DS de 1955. El interior del vehículo asocia el saber hacer del lujo francés con materiales nobles como los cueros pulidos y pespunteados en los asientos, también aluminio tramado en la consola central. Destaca también el salpicadero de acero frío, así como un volante con una forma acampanada. El Etens cuenta con una motorización 100% eléctrica que ofrece una potencia de 402 caballos con un par de 516 Nm. Con una autonomía de 310 km en ciclo mixto, el DS Etens se posiciona claramente en el universo de los vehículos GT de altas prestaciones.
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2: El nuevo Audi RS5 es el resultado de una arquitectura de desarrollo entre centros que se ha consolidado a lo largo de muchos años. 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El logotipo clásico RS regresa al frente junto a unos icónicos aros Audi en acabado gris antracita o negro. 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En la zaga destaca una franja lumínica OLED continua que cruza todo el portón con animaciones de estilo bandera de carreras. 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La parte inferior trasera luce un difusor muy marcado, escoltado por dos enormes salidas de escape ovaladas en acabado mate, el sello inconfundible de Audi Sport. El salpicadero está dominado por una gran pantalla curva OLED que une el cuadro de mandos digital 11,9 pulgadas y la central táctil 14,5, orientada al conductor. Opcionalmente se añade una tercera pantalla de 10,9 exclusiva para el copiloto. Volante RS específico achatado tanto en la parte inferior como en la superior, revestido en cuero Napa perforado y cuenta con dos botones satélite en rojo para seleccionar los modos de conducción y activar el botón Boost. Los asientos deportivos Plus de serie presentan un diseño acolchado en forma de panal, garantizando una sujeción lateral extrema en curvas exigentes. El desarrollo del motor V6 para el nuevo Audi RS5 sigue un proceso claramente estructurado basado en un principio probado. El diseño y la validación del sistema de propulsión son responsabilidad del equipo de desarrollo de motores de Necarsum. Un elemento central del nuevo concepto de propulsión del RS5 y un importante paso adelante, tanto tecnológico como estratégico. Es la combinación de un V6 biturbo y un motor eléctrico. Esta solución fusiona las prestaciones RS con la electrificación, lo que convierte al RS5 en el primer modelo RS de Audi en contar con un sistema de propulsión

0: híbrida enchufable. Sin duda, un lobo con piel de cordero creada por la marca de los Cuatro Aros y que no deja indiferente a nadie.
1: De Ras teníamos muchas ganas de probar una enduro de verdad, por eso hoy os traemos a nuestra pista de pruebas una moto que tiene un toque endurero innegable, la nueva KTM 390 Enduro R, que llegaba ya en 2025 como modelo intermedio de la recién creada familia Dual Sports dentro del catálogo de la marca de Austria. Con ella la marca ofrece una moto de prestaciones muy razonables, ideal para aquellos que quieran sumergirse en el enduro sin la necesidad de contar con una moto de la serie EXC que eleva el nivel de pilotaje necesario para poder ser mucho más exprimida. Hacer más accesible el enduro podría ser perfectamente el lema de la nueva apuesta de KTM, incluso para principiantes como nosotros. Además, en este 2026 se mantiene sin cambios. Su motor LC4C de mayor capacidad, uno de los puntos en los que se diferencia la KTM 390 Enduro R de su hermana de 125 es la electrónica. Esta moto dispone de modos de conducción seleccionables que adaptan la respuesta del motor según lo que se necesite en cada momento. Los usuarios tienen dos opciones, el modo Street y el modo Off-Road. Además, la 390 Enduro R equipa un sistema de control de tracción que también puede ser desconectado al igual que el ABS. Todas las gestiones se llevan a cabo con la ayuda de la pantalla TFT de 4.2 con conectividad. Con el concepto LC4C presente, el motor de la 390 Enduro R es capaz de proporcionar el empuje necesario para una conducción divertida y enérgica, tanto sobre el asfalto como sobre la tierra, siendo este terreno para el que está más preparada. La admisión y la buena refrigeración son dos campos en los que los ingenieros de la marca naranja han trabajado a la hora de su desarrollo. Con ello, su nivel de consumo de combustible y de emisiones contaminantes se mantiene en niveles muy reducidos. La parte ciclo sigue la línea de la SMC en lo que a suspensiones y chasis se refiere. De igual manera que pasaba en la versión de Supermotard, el usuario puede configurar dos aspectos interesantes de la moto. Por un lado, las estriberas se pueden colocar en dos posiciones diferentes para una mejor ergonomía dependiendo del tamaño y de las preferencias del piloto. Y por otro, se puede ajustar la respuesta tanto de la horquilla como del amortiguador, ambos Apex. Unido esto a la configuración electrónica del motor y del ABS, la Enduro ofrece un buen nivel de personalización. Y ya para finalizar, debemos resaltar que una de sus grandes bazas es que es apta para usuarios del carnet A2.

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1: El Marisquiño cerró en Samil 4 días de competición, música y cultura urbana con una jornada dedicada principalmente a las finales. Durante los 4 días el recinto volvió a llenarse de público para seguir las pruebas de BMX, skate y breaking, mientras el paseo y la playa mantenían la actividad habitual de un día de agosto. El skate dejó algunos de los nombres propios de esta edición. El portugués, Pacal Teixeira, se impuso en el skate street masculino por delante del argentino Matías Del Olio y el neerlandés Tigmen Overbeck. En la categoría femenina, la victoria fue para la española Valentina Crauel Bruna, con Ivette Terol Méndez en segunda posición. Dani León completó el dominio nacional al ganar el mini round. El BMX volvió a ser otro de los grandes focos de atención. Cada salto provocaba prácticamente la misma reacción. Las cabezas se levantaban, aparecían los teléfonos móviles

y durante unos segundos todas las miradas quedaban pendientes del ciclista. El colombiano Juan Caicedo ganó el Prombark y también se llevó el premio al mejor truco, mientras que Saúl Vilar se impuso en Pro Street. En la competición femenina venció Lera Lubimova. El festival vuelve a dejar una de las imágenes más características desde su traslado a Samil. A pocos metros de las competiciones habían bañistas regresando de la arena, familias cargadas con sombrillas, niños con patinetes y grupos de jóvenes siguiendo a sus deportistas favoritos. Bicicletas, monopatines y carros de bebé compartieron durante horas el paseo. Samil no dejó de ser la playa para convertirse en festival. Durante estos días fue ambas cosas a la vez. Quien acudía expresamente a las competiciones compartía espacio con quien bajaba simplemente a pasar el día junto al mar y terminaba encontrándose con una exhibición o alguna de las pruebas. El palmarés se completó con la victoria del neerlandés Sietse van Berkel en BMX Flatland, del francés Adrien Lerón y la chilena Fernanda Gildemeister en el MTB Downtown y del equipo Poema del Mar en el FIBA 3x3. Con la noche comenzó el regreso progresivo de Samil a su aspecto habitual. Ahora quedan por delante el desmontaje y la retirada de las instalaciones después de 4 jornadas en las que la playa tuvo una banda sonora diferente hecha de ruedas contra el hormigón, música, megafonía, aplausos y mucho público.

El programa de hoy toca su fin, amigos. Volvemos dentro de 7 días con muchas más noticias y con numerosos anticipos de lo que está por llegar en el mundo de la automoción. Hasta entonces, pasarlo bien y ser muy felices. Adiós.

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0: ¿Qué tal, amigos? Muy buenas noches y bienvenidos todos a un programa más aquí, Andalucía Paranormal, a su programa de misterio, a su programa que todas las semanas les hacemos llegar lo que de misterioso nos vamos encontrando precisamente en nuestra comunidad autónoma andaluza, aunque también traspasamos las fronteras y llegamos un poquito más allá. Hoy con un programa en el cual nos vamos a ir con nuestro grupo de cabecera Activity Ghost a una casa encantada. Una casa, una mansión encantada que les garantizo es para pasarlo de miedo. Luego vamos a hablar del mundo de los cuarzos. Nos habéis comentado a través del correo electrónico que para qué servía, por ejemplo, el ojo de tigre, que para qué servía el jade, que para qué valía la pirita, el cuarzo blanco, el cuarzo rosa, el ónix. Bueno, pues de todo ello les quiero hablar hoy, de todo ello les vamos a hablar hoy, y lo hacemos nuevamente trasladándonos a la tienda esotérica de nuestros amigos y colaboradores Rosa Sánchez y Javier Aradilla. Ahí nos van a hablar y nos van a poner al día de para qué sirve cada cuarzo y cada historia. Y finalizaremos con una película muy especial, La luz del diablo, y con un libro, porque saben que el misterio es cultura y que también nosotros nos volcamos mucho con ella. Comienzo, como siempre, con una editorial. Las películas de miedo. Hoy hablo de películas de miedo. Muchas veces cuando estoy en una ruta paranormal o estoy en una conferencia, muchas personas que vienen me dicen que estas cosas les dan miedo porque se les va a aparecer fantasma, porque... Y uno comprende cómo a esa persona realmente lo que ha trascendido es el miedo que le hacen llegar desde el cine a lo que es en realidad. Miren ustedes, no les digo que muchos fenómenos que se viven en las películas no los vaya a vivir alguien que se ha enfrentado a esto, ¿no? No se lo puedo decir porque realmente ha habido fenómenos que son muy impresionantes, pero la mayoría de las ocasiones cuando acudimos a un lugar, pues la verdad es que no son los fenómenos tan abruptos. Eso sí, hay ocasiones en las que lo pasamos pues con mucha inquietud cuando estamos en esos lugares. También es verdad que amigos míos, Luis Mariano Fernández, que mi amigo Álvaro Martín de Onda Madrid, me dicen, ¿cuánto daño ha hecho el cine? Sí y no. El daño ha abierto una puerta, el cine ha abierto una puerta que evidentemente tiene un daño colateral y que es influenciar en los telespectadores, pero porque es la misión del cine de terror. Pero también es verdad que ha abierto una puerta para que sean muchas las personas que están interesadas en este tipo de temas. Con lo cual, sinceramente, disfruten del cine. No crean todo lo que ven, pero sin embargo, disfruten de lo que ven. Es el mejor consejo que les puedo dar. Hay ocasiones en las que la realidad supera a la ficción y hay otras ocasiones en las que la ficción es muy superior a la realidad. Nos vamos con nuestro equipo de cabecera, con Activity Ghost. Nos vamos a ir a una mansión encantada. ¿Qué ocurre dentro? Bueno, pues fenómenos paranormales, sombras, ruidos extraños, pisadas, voces de nadie que se juntan para hacer de esta mansión un lugar de auténtico terror. Nos vamos y comenzamos Andalucía Paranormal.
1: Bueno, decir que Activity Ghost Sevilla tiene los derechos del vídeo que va a realizar. Vamos a ver si esto va funcionando. Bueno, vamos a ver.

No veo ahora mismo a nadie. Ahora me van saliendo. Mari Galindo, buenas noches. Ampari, Toñi, muy buenas noches a todos. Bueno, una nochecita.

0: Además, darle de aquí un fuerte abrazo a nuestro amigo Luis, que hoy no ha podido venir con nosotros. Buenas noches a mi compadre Dani, a mi colega Lolo, Sonia Río, Sonia, yo y Tiago. Buenas noches a todos. Vamos a empezar una nueva noche de investigación. Hoy venimos José.
1: Buenas noches.
0: ¿Te molesta mucho esta luz, José? No.
1: Un poquito, vamos a pasar.
0: Bueno, ya traemos también un invitado, mi hermano Joaquín,
2: Buenas noches.
0: que hoy, buenas noches Macarena, compañera, que hoy va a hacer la experimentación él. Hoy va a ser el que se va a quedar solo con los cascos. No, de momento, pero igual que ti. Igual que lo llevo yo colgado. Es que llevamos ya aquí cerca de una hora, hora y media. Y estamos los tres acorados.
1: Eso es sitio impresionante. Se ha escuchado claramente cómo subía la escalera, que estábamos ahí parados. Y tenemos un detector puesto ahí y nada. Y bueno.
0: Bueno, pues vamos a
1: Vamos a
0: empezar, ¿no?
1: empezar, ¿no?
0: Bueno, aquí donde nos hemos instalado todas las cosas y demás. Ahora empezaremos. Esos somos nosotros, que tenemos puesto el sensor aquí, el sensor allí y el REM por aquí. Se ve bien y se escucha bien, ¿no? ¿Se corta mucho? Vale, se escucha bien. Cristina, buenas noches, mi hermano. Hermano. Yo creo que sí que se escucha y se ve bien, ¿no?
1: Sí, aquí ya no lo tengo.
0: Pues eso ya será cosa de Facebook, que ya te digo, nosotros se nos ve bien.
1: Bueno, antes de empezar, compadre, la vamos a hacer aquí, ¿no?
0: Vale.
1: Hacemos
0: ¿Sí?
1: una aquí,
0: Venga, vamos a hacer aquí una
1: una
0: sesión.
1: sesión.
0: Y ya no nos metemos para dentro
1: Y ahora
0: de.
1: nos vamos para arriba.
0: Nos vamos para arriba, para la planta de arriba. No, tú no, tú vas al final, bueno.
2: Yo soy la linda, ¿no?
0: Tú en la quinta planta. Vale, se ve perfecto.

0: Todo perfecto. Vale, pues vamos a empezar a hacer una sesión aquí. Hoy también vamos a incluir una sesión de Spirit Radio, de PSV7, ¿vale? Que ya hemos dado la tecla y ya se escucha perfecto. El rempo por lo por medio, ¿no? La tabla tengo ya.
1: Vamos a la paja. ¿Tú vas a la de tema, no, Joaquín?
2: Sí. A mí me aseguro. Más de una de ahí.

0: Metió la mano, pegado a tu hermano. Ah, sí. No, no, lo tenía que agarrar. A ver.
1: Ya tenemos instalado ya las cámaras, ¿vale? Al solitario.
0: Vale.

0: Bueno, vamos a empezar.
1: Espérate, a ver si le puedo quitar la sombra.
0: ¿Qué sombra?
1: Vale, perfecto. No, la sombra del móvil que le daba antes.
0: Vale, vamos a empezar, ¿vale? Una sesión de. Vamos a ponerlo aquí medio.
1: Venga, vamos a poner aquí en medio.
0: Vamos a ponerlo ahí, lo otro aquí. Y eso vamos a empezar, ¿vale?
1: Tenemos puesto el REMPO, sensor.
0: Empezamos, ¿vale?
1: Venga.
0: Abrimos sesión de pedir radio.

0: Amigo, amiga. En que se quiera transcomunicar con nosotros. Por favor, que no tenga miedo. Venimos a ayudar.
1: Mira el pasillo, ¿eh? Cuando sale el flash, se ve algo al fondo.
0: No venimos a hacer daño al lugar.
1: Fijaros, ¿eh, compadre? Mira.
0: Solo venimos a...
1: Ha sido cuando...
0: Sí, ha sido en el momento que yo he preguntado, se ha cortado el directo y la tablet está dejando de funcionar. Se nos está yendo el altavoz. Una cosa rarísima.
1: ¿Ya ha vuelto de eso?
0: Sí, el directo ha
1: Pero
0: vuelto.
1: ha sido cuando he dicho que he visto algo en el fondo.
0: Sí, se ha cortado el directo y automáticamente se ha desconectado la
1: No lo he
0: tablet también.
1: preguntado.
0: No, se ha cortado todo. Se ha cortado el directo. Se ha
1: Hostia.
0: cortado la tablet. ¿Quién eres?
1: Por favor.
0: ¿Quién eres?

Llamadas de teléfono. Te pondré el altavoz aquí, ahí. ¿Cómo te llamas, amiga? ¿Qué me quieres decir?

0: Sigue luchando.
1: ¿Qué me quieres decir, amiga? ¿Quién eres? Dime tu nombre, por favor.
2: Brillante.
3: Brillante. Amiga, ¿cómo te llamas? ¿Quién eres?
2: Ándola.
3: ¿Estás sola?
1: Venga, sigue hablándole, por favor.
2: Permanecer.
0: Permanecer.
1: ¿Estás cómoda aquí con nosotros, amiga?
2: Llamadas de teléfono.
1: Otra vez, compadre. Llamadas de teléfono. Ya lo ha dicho dos veces.

0: ¿Quién nos va a llamar al teléfono?
1: Pero que sigue luchando, ¿eh? Que Dios sigue luchando.

0: ¿Qué nos has querido decir? Por favor, si estás aquí con nosotros, entra otra vez.
1: Hostia. El tirón.
0: ¿Quién eres?
2: Deténgase.
0: Deténgase.
3: Este es otro.
0: Sí.
1: Deténgase.
0: ¿Por qué, amigo? ¿Por qué quiere que nos detengamos? ¿Te estamos perturbando? ¿Te estamos molestando?
3: Si quiere, nos vamos.
0: ¿Quién es usted? Yo me llamo Manuel, amigo. ¿Tú cómo te llamas?

0: Familiar. ¿No? ¿No?
1: Amigo o amiga, ¿quién eres? Dime tu nombre para saber si eres un familiar.
0: La oscuridad.
2: ¿Tú eres lo que hemos visto antes en la oscuridad?
1: Vete.
2: ¿Vete o...?
1: Yo he entendido vete.
2: ¿O ese?
1: Yo he entendido vete.
2: Yo he entendido ese. ¿Eres tú, sí o no?

0: Cuidado.
1: ¿Con qué tenemos que tener cuidado, amigo? ¿Estás aquí con nosotros? ¿Qué no quieres hacer? Nosotros no venimos a hacer daño al lugar. Como ves,

0: ¿Cómo te llamas, amigo? ¿Álvaro? ¿Te acuerdas? ¿Si ese es tu nombre?
1: Izquierda.
2: Izquierda.
0: Ahora vamos a subir para arriba, amigo.

0: Javier.
1: Vale, perdona si te ha molestado por llamarte Álvaro. ¿Qué ha dicho?
0: El apocalipsis.
1: ¿El apocalipsis?
0: Javier, si estás aquí con nosotros, ¿puedes dar una señal? ¿Puedes dar un golpe? ¿Puedes tocar algún sensor? ¿Puedes hacer algo para saber que esta comunicación sirve para algo?

0: ¿Lo puedes tocar otra vez, por favor? Muchas gracias.
1: Javier, ¿puedes venir a hablar con nosotros?
2: Yo.
1: ¿Tú eres Javier?

0: El que entró antes era Álvaro y tú eres Javier. Pasos.
1: Sí.
2: A
0: A la espera. Una zona. El cable.
3: No.
1: Más cercano, compadre, el cable. De radio. El cable de radio. ¿Tengo un coche?
3: Sí. Se ha visto una sombra en la última puerta. La última puerta de allí, algo se ha asomado. Negro.
4: ¿Quién eres?
3: Espérate.
4: Acércate.
3: ¿A que sí? ¿A que se ha visto pasar algo por delante? Que no soy yo el tío. Ahora, ¿y yo? Iría como si se asomara algo.
4: ¿Quién eres?
1: Ahora sí lo he visto yo.
5: Yo también lo hago.
1: Rempo. El detector. Ese eres tú, eres tú, eres
5: tú. Yo me cago en la hostia, vámonos, colega, vámonos. ¿No te has visto lo que yo de
1: Sí.
5: negro, no? No, aquí me de tontería, mira que yo hasta con la gafas de muerto todo.
4: La puerta antes dijo algo de la izquierda, compadre.

0: Se puso en pausa, ¿no? Quítala hasta un momento, quítala un momento.
1: No, se ha apagado.

0: Amigo. ¿Estás cerca de nosotros? Mira, me tiembla hasta las rodillas. No, no, Joaquín, un
1: Toma,
0: momentito.
1: vale, toma.
0: Amigo, cuando me he acercado, se ha escuchado andar. ¿Hay alguien?

0: Hola. ¿Me escuchas?
1: No me muevo. Ya no me muevo. Ahora, ahora
0: Espérate,
1: mismo.
0: espérate,
1: Ni pégate ni nada.
0: espérate. Sensor.
1: Sensor, ¿y se escucha la niña?
0: Sí.
1: Anda aquí.

0: Acércate.
1: El walkie.
0: Acércate, no tengas miedo.

Me voy a acercar, ¿vale? No tengas miedo. Así va a sonar el texto este. Espera. José. Es el censo este, ¿vale? ¿En qué habitación estás?

0: Yo. Me voy a acercar un poco más, ¿vale? Yo, mira.
1: Eso sí hay atrás. Eso sí hay atrás. Eso, compadre. No. Eso sí hay atrás. Y yo, mira, mírame, yo estoy temblando, tío.
0: Espérate, voy a hacer una cosa, José. Voy a hacer una cosa.
1: Yo estoy temblando, tío.
0: Voy a hacer una cosa. Me voy a acercar a la reja esa.
1: Ten cuidado.
0: Sí.
1: Que puede.
0: Desenchufa esto. No, no, no, este
1: Yo,
0: no.
1: mira,
0: Espérate.
1: yo estoy temblando, ¿eh?
0: Desenchufa este. Enchufa este. ¿Sale? Cierra la sesión de pelo.
1: Estamos haciendo el pedido de
0: Toma.
1: compadre que tenemos, ¿eh?
0: Amigo, me voy a acercar. O amiga. Acércate. No tengas miedo.
1: Sí, joder.

Como un paraneo, tío. Es como así. Vamos a subir. Vamos a subir, ¿vale?

0: En nuestra segunda parte de este programa, una vez que hemos dejado a nuestros compañeros de Activity Ghost en esa mansión encantada que tuvimos la oportunidad de visitar, pues nos vamos a ir a esa tienda esotérica en el Cerro del Águila para conocer mejor todo lo que es ese terror que muchos sienten cuando no saben utilizar bien los cuarzos, las piedras. A ver si me voy a poner dos piedras, se van a chocar las dos y van a crear el efecto inverso. Bueno, para poner orden en todo eso, nuestro amigo Javier Aradilla nos va a explicar para qué vale cada piedra y cuál es su función. Nos vamos con él y nos lo explica él.
1: En temas de piedra también tenemos bastante, hay bastantes protecciones en cuestión de piedras. Que eso sí, lo digo para todos los telespectadores, una piedra guardada en el bolso no vale para nada. Las piedras deben de ir en contacto con el cuerpo. Aquí protección, pues por ejemplo tenemos la turmalina, que está aquí, que su función principal es absorber la energía negativa, la tira a tierra y la convierte en positiva. Aquí tenemos la chungita, que aparte de protegernos, pues prácticamente todas las piedras de color oscuro, más bien negras, son protectoras. La chungita lo que hace es absorbe la energía electromagnética negativa, aparte de protegernos. Luego tenemos el ónix, que está aquí, que es protección pura y dura. Así, a mí como máxima protección me gusta, bueno, me gusta y sé por experiencia propia ya, la pirita. Es la piedra más protectora que hay, que te voy a enseñar las dos clases de pirita que hay. Esta, que se llama pirita chispa, pirita en bruto, ¿vale? Y ahora
0: el oro de los tontos,
1: el oro de los tontos. Ahora vamos a ver el por qué se le decía el oro, bueno, se le decía y se le dice el ojo, o sea, el oro de los tontos. O ya, este tipo,
0: que ahí sí es el oro aquí de los tontos, sí, definitivamente.
1: Efectivamente, nosotros que a la hora de traer piedras nos gusta un poco jugar con el que no se vea y no se sepa a simple vista qué piedra es. Porque esta, si todo el mundo la ve, la reconoce rápidamente que es una pirita. Pero esto, que también es
0: pirita, que es mineral puro y duro.
1: Este es el trozo de mineral puro y duro. Eso ya hay que buscar más para que salga este chorlo con estas cristalizaciones de forma cuadrada.
0: Que, dicho sea de paso, hace que la piedra sea bellísima.
1: Efectivamente, la piedra es una preciosidad.

0: Luego también tenemos la obsidiana, como por ejemplo esta punta de flecha, que es una obsidiana negra.
1: ¿Cómo se diferencia una obsidiana del ónix? Para el que no tenga ni idea de piedra.
0: Para el que no tenga ni idea,
1: es difícil, ¿no?
0: Es muy difícil, te pongo un ónix justo al lado.
1: Claro, porque...
0: Es que prácticamente son iguales.
1: Claro.
0: Entonces, o conoces bien la piedra o la persona donde vas a comprarla debe
1: darte... ¿Sirven las dos piedras para lo mismo?
0: Sí.
1: Vale.
0: Las dos son de protección.
1: Es que si en un momento dado te equivocas,
0: no pasa, sabes no pasa nada.
1: Sabes que te va a proteger.
0: Nosotros aquí lo que hacemos para el tema de piedras, para las personas, la testamos con el péndulo.
1: Entonces, ¿y cómo se testa una piedra con un péndulo?
0: Pues, por ejemplo, si alguien busca protección, una piedra de protección, con el péndulo me voy a las piedras de protección, el péndulo me marca qué tipo de piedra es la que necesita esa persona y, a continuación, de todas las piedras que tenemos, las pongo aquí encima del mostrador y ya ahí el péndulo va a buscar la piedra idónea y exacta para esa persona.
1: Y el ojo de tigre, que lo tenemos aquí precisamente.
0: El ojo de tigre también es de protección, pero es de protección más contra el mal de ojo.
1: Es decir, serviría un poco como este amuleto, que es esa pulsera con el ojo turco, ¿verdad?
0: Correcto.
1: El ojo de tigre serviría precisamente para ello.
0: Para ello.
1: Y luego la piedra luna, que siempre es tan llamativa.
0: Sí.
1: Piedra luna.
0: La piedra luna, más que protección, lo que hace es ayudarnos a abrir el tercer ojo, a desarrollar un poco más la intuición o la visión que cada cual tenga.
1: ¿Y el cuarzo azul?
0: El cuarzo azul es para favorecer la comunicación con otras personas. La verdad que así está muy bien. Luego tenemos el granate.
1: Está justamente al lado.
0: Sí, que está justo al lado.
1: Que tiene su nombre porque son precisamente de color moradito.
0: De color granate.
1: Uh-huh.
0: Y principalmente se lo lleva mucho la gente para reforzar el sistema sexual. Uh-huh. Porque aporta vigorosidad.
1: Es llamativo.
0: Y demás. Entonces, bueno. Luego están los cuarzos. Cuarzo ahumado, cuarzo blanco, cuarzo citrino. Que es la piedra de la prosperidad. Con esta belleza tenemos aquí, para mí es una belleza, que es una piedra de cuarzo, un cuarzo blanco, con incrustaciones de turmalina verde, que también sirve para la prosperidad, entre otras cosas.
1: Bellísima, ¿eh?
0: Es preciosa.
1: ¿El jade?
0: Que el jade.
1: Estoy viéndolo, sí. Ahí, una piedra de jade, y siempre que en las culturas orientales el jade es tan recurrente.
0: Sí,
1: ¿el jade para qué lo utilizaríamos?
0: Pues para aportar felicidad, aportar protección. Es una piedra que es bastante, bastante completa. Y el jade, la verdad es que para protección, salud.
1: ¿Y esto cómo se lleva, Javier? ¿Esto me lo echo en el bolso? ¿Me lo echo en la cartera?
0: No, esto, a ver, nosotros siempre aconsejamos lo mismo. O bien colgada y puesta en contacto con nosotros, o bien, en el caso de las mujeres, pueden llevarla en el sujetador, si no les es muy incómoda. Y en los hombres, como mucho, en los bolsillos del pantalón, o en un bolsillo interior de una chaqueta, pero que esté lo más en contacto con nosotros posible. Una piedra metida en un bolso, en una mochila, no vale para nada. Simplemente va a proteger al bolso o va a aportarle sus propiedades al bolso, pero no para nosotros, que es lo que realmente no gusta. Y ya que te ha gustado la de cuarzo, te voy a enseñar una, que es una variedad que es poco conocida, que es esta piedra.
1: Qué bonita, qué piedra es.
0: No sé si ves el colorido que tiene.
1: Sí, es color plomo, pero azuláceo.
0: Tiene varios colores, es una obsidiana.
1: Es muy bonita.
0: Es una obsidiana arcoíris.
1: ¿Y para qué la utilizamos?
0: Principalmente de protección, también. Esta es protección. Luego también para desarrollar, por ejemplo, como habíamos dicho con la piedra luna, otra más desconocida, que es esta, que es el ojo de halcón, que también desarrolla lo que es la visión y lo que es

0: los poderes de cada persona.
1: Y esto no hay que hacerle nada, simplemente llevarla en el bolsillo.
0: Bueno, llevarla en el bolsillo, llevarla siempre encima, que nadie la toque. Y mantenerla, o sea, hacer una limpieza de vez en cuando, recargarla a la luz de la luna. Y se puede llevar o bien metida en un bolsillo o bien colgada en el cuello. Que nosotros aquí, cualquier piedra de las que tenemos aquí, las montamos.
1: Y en la gama de los cuarzos, sí. Javier,
0: dime.
1: Cuarzo blanco, cuarzo rosa,
0: cuarzo fresa.
1: ¿Cuál? Cuarzo.

0: No te voy a decir cuál es el mejor porque a lo mejor puede quedar un poco mundano, ¿no? Pero ¿cuál se recomienda?
1: A ver, dependiendo de para qué uso se vaya, para qué se vaya a utilizar el cuarzo, nosotros recomendamos uno u otro. Por ejemplo, si compramos una piedra de ónix y necesitamos más protección de la que ya nos aporta el ónix, pues es tan sencillo como meterle un cuarzo transparente o un cristal de roca, que lo que hace es potencia a la piedra que tenga al lado. Entonces, eso por ahí. ¿Qué quieren para la prosperidad? Cuarzo citrino. ¿Qué quieren para mejorar su comunicación? Cuarzo verde. ¿Qué quieren para el amor? Cuarzo rosa o cuarzo fresa. El cuarzo ahumado te sirve también un poco como para limpiador.
0: ¿Y esto lo puede tocar otra persona o solamente ya quien está protegiendo? Es decir, sabes que muchas veces se llevan colgantes como el cuarzo rosa. Correcto. Que tienes con el corazón y cuando lo tocas porque te llama la atención te dicen no lo toques. Uh-huh. ¿Es conveniente que los cuarzos que se llevan o las piedras que se llevan?
1: Ninguna piedra y ningún talismán, yo lo digo tal cual, ningún amuleto de protección debe de ser tocado. Porque absorben la energía de esa persona, de la persona que lo toca. Yo en mi caso, cuando alguien me toca algún colgante o alguna pulsera, me la quito y automáticamente lo que hago es guardármela en el bolsillo derecho.
0: Y aquí estamos viendo también...
2: Aquí estamos viendo piedras de ágata.
0: Tiene
2: una turquesa de ágatas de varios tonos, varios colores.
0: ¿Para qué sirven las ágatas?
2: Las ágatas te aportan una energía suave y ya pues un poco dependiendo del color que tiene. Si es negra, como por ejemplo puede ser esta, que es entre negra y blanca, suelen ser ligeramente protectoras. Las ágatas de color oscuro. O esta gris, el elefante, estas así rosáceas para el amor, la violeta te aporta calma, tranquilidad, la verde pues para el corazón, y aquí arriba pues tenemos también tobilleras de ojo de tigre, de lapislázuli, de amatista, de jade, para los siete chakras o de cornelina. Todas ellas pues tienen su protección y sus cualidades.
0: ¿Cuál recomendarías tú para, por ejemplo, una persona que sufre de amor, por ejemplo?
1: Uy, que sufre de amor. Lo primero, amatista.
0: Amatista, ¿no?
1: Que relaje. Que lo relaje. Y después, bueno, intentar hacerle ver que no hay que sufrir por amor.
0: ¿Y para la salud?
1: Para la salud. Pues para la salud, normalmente las piedras verdes, cuarzo verde, fluorita, esmeralda, ese tipo de piedras vienen bien para la salud.
0: ¿Para el trabajo?
1: Para el trabajo, cuarzo citrino.
0: No hay otro. Y para todo lo que es...
1: Pero también digo... Para el trabajo también hay que buscar trabajo.
0: También, totalmente.
1: Por muchas piedras que compremos, si no se busca, no se encuentra.
0: Si no, nada. ¿Y para el dinero?
1: Citrino también.
0: Citrino también. ¿El citrino es el comodín?
1: Es el que nos aporta la riqueza, la abundancia. Entonces, normalmente el dinero suele entrar por el tema del trabajo.
0: ¿Puede una piedra que usemos como elemento de protección cambiar de color?
1: Sí. Pues,
0: ¿y qué nos dice si una piedra cambia de color?
1: Pues que esa piedra ya ha terminado su función con nosotros. Es lo mismo que si la piedra estalla sin motivo aparente.
0: ¿Y qué hacer con ella?
1: Enterrarla.
0: Y devolverla. Enterrarla.
1: Enterrarla, devolverla a la tierra y darle las gracias por el servicio que nos ha prestado.
0: ¿De los amuletos, si tuvieras que recomendar uno? ¿Uno que sea todoterreno?
1: Todoterreno, la cruz de San Benito.
0: La cruz de San Benito. La cruz de San Benito, que prácticamente es con la que hemos empezado y con la que vamos a cerrar. Javier, muchísimas gracias.
1: Gracias a todos.
0: Hoy ya no solo por acompañarnos en Andalucía Paranormal, aquí en 7 Televisión, sino también por salir de esos edificios abandonados que solemos entrar a investigar y abrirnos las puertas de tu casa para explicar.

0: Carnot, bueno, pues esta aproximación que hemos hecho en torno a algo que está muy de moda y que son los amuletos, los talismanes, las piedras, los colgantes, para qué sirve cada uno y que tengamos un poquito una idea más clara si vamos a comprarlo o lo vamos a regalar, para qué sirve. No es un mero adorno, sino que bien utilizado puede ser de mucha utilidad.
1: Correcto. Nosotros aquí consagramos todos los amuletos que se venden, si la persona quiere, para que ya lleven su eficacia y, sí, lo que ya he dicho antes, si no le gusta ninguno de los que tenemos aquí, ni ninguna de las piedras, pues entonces ya le haríamos un amuleto personalizado para él. Al igual que también, a base de rituales, consagramos y ponemos, bueno, consagramos no, porque no está bien dicho, pero sí ritualizamos cualquier cosa que nos traigan para que sea de protección.
0: Pues
1: Anillos, colgantes.
0: aquí en José María de Pereda, en el Cerro del
1: Número 9.
0: Águila, en el número 9, está este rincón que en este caso hacen un excelente servicio y tienen todo tipo de elementos de protección y también, ¿por qué no?, elementos de una belleza sin igual. Javier, gracias.
1: Gracias a Dios, Manuel.
0: Y de la tienda esotérica de nuestro compañero y amigo Javier Aradilla, nos vamos al cine, a la gran pantalla, a ver o a vivir qué. Una película que tiene lo suyo, ¿eh? La luz del diablo, que tiene como protagonista a una monja y que esa monja se enfrenta a un exorcismo. ¿Quieren saber más? Vamos a verlo en un tráiler.
2: Las sesiones son obligatorias para todos, hermana Ann.
3: Mi madre sufría de depresión.
4: Cariño, ¿puedo entrar?
3: Incluso desde niña sabía que era
4: abre la puerta, por favor.
3: Algo más.
4: ¡Déjame entrar!
3: Mi mamá decía que escuchaba una voz interior.
4: ¡Déjame entrar!
3: Decía que la voz no la quería a ella. Me quería a mí.
5: Cayó la ciudadela. Humo negro cubre el sol. Porque, como algunos ya saben, tenemos una alumna en clase, solo como observadora. Así que descendamos al infierno. ¿Quieren? En la actualidad hay más posesiones que en cualquier otro momento de la historia. Tendrán que pelear por cada alma.
6: Protégenos en la batalla contra los espíritus del mal.

0: demonio que atormenta a Natalie y el demonio que poseía a mi mamá son el mismo.
1: Quiero enseñarle a la hermana Ann lo suficiente para protegerse. Y a los otros.
2: La relación que ella tiene es personal.
3: Te estábamos esperando. Tu mamá tiene una voz linda.
4: ¿Hola?
3: ¡Déjame entrar!
1: Ten cuidado. Cuando conoces al diablo, el diablo te conoce a ti.
5: Parapsicología electrónica, ¿sí? Es el tema de este librito que yo les presento hoy, que fíjense, tiene 120 páginas, que lo escribe Carlos Fernández, nuevamente Carlos Gabriel Fernández lo presenta, y que un poco nos introduce en todo lo que es esa parapsicología, pero a través de los aparatos, como grabar psicofonía, el aura, todo eso. Incluso ese efecto tan curioso de las hojas con todo lo que es esos rayos de luz que salen o las

0: humano, pues todo eso, la fotografía Kirlian, todo eso nos lo va a explicar Carlos Gabriel Fernández en lo que es electrofotografía, psicofonía, montajes útiles. En este libro que está a caballo entre el manual del electrónico aficionado, del técnico en electrónica aficionado y también del parapsicólogo. Un libro que les recomiendo, que es difícil de encontrar, de temas ocultos, de la biblioteca de los temas ocultos de Fernando Jiménez del Oso y que es muy recomendable. Hasta aquí nuestro programa de hoy, nuestro programa de Andalucía Paranormal. Pero recuerden que tienen una cita la próxima semana, que tienen un correo electrónico, andalucíaparanormal.7tv@gmail.com. andalucíaparanormal7tv@gmail.com, que lo van a ver sobreimpresionado y que de alguna forma es su vía de contacto para que nosotros sepamos de ustedes, de sus inquietudes, de sus casos y que se los podamos investigar en un momento dado. Hasta entonces, hasta la semana que viene, 7 días en los que nos van a poder ver en la redifusión, pero también nos van a poder ver a través de la página web, en 7TV Andalucía, donde tienen todos los programas, ya no solo de Andalucía Paranormal, sino de esta casa. Hasta entonces, sean felices y disfruten del misterio. Muchísimas gracias.
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0: Hoy nos sentamos a mesa y mantel en Daiba, en Sanlúcar, en un japonés muy reconocido en el año y poco que llevan abierto, con un jerezano, doctor en historia del arte, licenciado también en ciencias de la información, jefe de la unidad de patrimonio histórico del Ayuntamiento de Jerez. Pero a pesar de todo eso, de toda una vida estudiando y preparándose, es conocido por los programas de televisión en los que ha participado.
1: Bueno.
0: Que tiene también esto tela. Manolo Romero Bejarano, ¿qué tal?
2: Bueno, muy bien, encantado de estar aquí.
0: ¿Te da coraje eso?
2: No, porque me va a dar coraje. Sí, ¿no? Sí, es algo que he estado en los programas que... Verás que me lo he pasado bien, que he estado mucho tiempo...
3: Bueno, pues vamos a comenzar en este caso con una ensaladita, una ensalada vinagrada. La ensalada se llama Suromono. El nombre de Suromono procede de la vinagreta, una base de vinagre de arroz, de soja y de azúcar. Bueno, lo que más lleva es vinagre de arroz y azúcar hasta que se diluye prácticamente ese grano. Y luego lo integramos con producto local. Tenemos alga wakame, aquí de nuestras costas, de la bahía de Cádiz, de Suralga, de la empresa Suralgas, blanqueada, hemos quitado un poco el salitre, ya natural. Luego trabajaremos dos tipos de verduras, la zanahoria, gelatina sin escabeche, y el rábano daikon, que es el amarillento, que es de aquí también de nuestra de Sanlúcar, de la zona de la colonia, que es de la familia del nabo, y lo que hemos hecho es encurtirla con cúrcuma, pepino, trabajado en sal para deshidratarlo, y por último pues todo el pescado que vamos recogiendo todo de esa hoja. Tenéis algo de mejillón francés, navaja, tenéis algo de aquí de almeja de carril y chipirón.
0: Muy bien, gracias. Completita la ensalada.
2: Pues como te iba diciendo, no es algo, vamos, yo lo llevo a gala, vamos, es una cosa que he hecho, que me ha ido bien en los concursos que he estado y que, bueno, he ganado dinero, me ha permitido hacer muchas cosas que quizá por los estudios que tengo pues no habría podido hacer, con lo cual no me da para nada, al contrario.
0: Pasapalabra, boom, cifras y letras.
2: No, cifras y letras.
0: No era cifras.
2: Saber y ganar.
0: Ah, saber y ganar, perdona.
2: Sí, y otro concurso que no ha estado tanto sí. Tiempo, pero sí, han sido unos cuantos. Y ya te digo, pues mucha gente me conoce por eso, ¿no? Y bueno, oye, pues si uno sale en la tele, en muchos programas, pues normal, no es lo mismo que tú escribas un libro que tiene una difusión. Que en un programa donde te ve tantísima gente, ¿no? Y además te das cuenta cuando vas al programa de la gente que te ve.
0: Yo creo que vamos a descubrir hoy a un gran amante de la gastronomía y a un gran amante de...

0: de la cocina japonesa, motivo por el cual nos encontramos donde nos encontramos,
1: ¿no? Sí, me encanta. Me encanta en general la gastronomía, ¿no? Pero la cocina japonesa yo le tengo especial devoción. Porque bueno, no tiene, yo creo que nada que ver prácticamente con la nuestra, pero sin embargo, partiendo de unos presupuestos pues, totalmente diferentes, ¿no? La nuestra se basa en el aceite, ¿no? Si no fuera por el aceite, nuestra nada, cocina no, sería nada. Sería muy diferente, y la de ellos pues es una cocina donde el aceite directamente no existe. Presente. Y sin embargo consiguen sacarle un partido al producto fantástico, ¿no? Sobre todo el pescado, que a mí me gusta mucho en general, ¿no? Pero como lo hacen ellos también. Y he tenido la suerte de estar dos veces en Japón, y la verdad es que he disfrutado bastante con la comida allí, ¿no? Y después, pues bueno, yo creo que tenemos la suerte de que aquí en nuestra zona, en España, ¿no? Pero en lo que es la provincia de Cádiz tenemos muy buenos restaurantes japoneses, ¿no? Y bueno, a Japón no se puede ir cada vez que uno quiera, pero puedes ir a estos sitios que tienen una cocina de mucha calidad.
0: Bueno, estamos en Daiba. Aquí en Daiba pueden presumir de contar con su máximo responsable, es una autoridad a la hora de cocinar, hacer comida japonesa, José Manuel y Víctor de Suro, en Jerez. Son los dos únicos, además, omakase, ¿no?, en la provincia de Cádiz. Y bueno, estamos en manos de uno de ellos, aquí en Daiba, en Sanlúcar. Has venido, has probado, nos has recomendado, y aquí estamos para conocerlo.
1: Sí, yo vine nada más que me enteré que abrió. Es que ya el concepto, digo, es que esto tiene que estar bien a la fuerza, porque cuando tú ves la mezcla, ¿no?, de esa cocina japonesa que saca tanto partido al producto, y ese producto que hay aquí en Sanlúcar, pues dices tú, bueno, esto tiene que ser la bomba, y efectivamente lo es.
0: Bueno, pues ya estamos con esta ensalada, Manuel. Vamos a empezar, ¿no? La ensalada esta, no sé si tenedor,
1: yo en principio... Con los palillos, ¿no?
0: A ver, yo te voy a decir una cosa, yo los palillos soy un desastre, perdóname que...
1: Una de las peculiaridades que tiene Japón,
0: sí,
1: es que solo hay palillos.
0: Ya, ya.
1: Con lo cual...
0: O aprendes o aprendes. Yo lo que estoy viendo ya es que me encanta el contraste del pepino con la navaja, el alga...
1: La verdad es que...
0: ¿Verdad?
1: Es que sí, es que está...
0: Una mezcla muy, muy armónica, muy, muy agradable, sobre todo fresco, sabroso.
1: ¿Mm? Muy bueno. Sí. Y ya te digo que le da ese punto de aquí, ¿no? A ver, que no es el japonés, que también es magnífico, ¿no? Pero que el punto sanluqueño, no
0: este
1: sé...
0: Este mestizaje...
2: Bueno, pues lo que le he puesto es una manzanilla de una bodega que se llama Alucinante Wines, una bodega bastante pequeñita como tal. Es una manzanilla que antiguamente le llamaban mantillada, que dejó de existir. El motivo, porque llegó la filoxera y ya se encabezaba, entonces se mantenía el sistema de cría de soleras. Entonces este chico volvió un poco a sus legados antiguos y trabajó una manzanilla bajo el sistema de cría de soleras, pero sin añadir alcohol vínico, es decir, teniendo un grado natural de lobo, un 13,5. Sistema de criaderas, 6-7 añitos.
1: El color de
0: muy
1: luego
0: bien.
1: Es
0: impresionante. Sí, pon otra copa, por favor, sí.
2: Oh.
0: Sí, gracias. Es que yo creo que al final, cómo llega una gastronomía en culturas distintas, no puede ser un país más lejano, y cómo aquí encuentra un complemento tan estupendo para sus platos como... Los vinos del mar, con manzanillas, olorosos, montillas.
1: Son muy finos. Secos, ¿no? Como esta, y vienen súper bien para este tipo de,
0: sí,
1: de comida.
0: Totalmente. Manuel, eres un lector compulsivo de libros de recetas, de gastronomía.
1: Me encanta, de siempre. No solo de recetas, sino libros de gastronomía en general, de historia de la gastronomía.
0: Sí.
1: Me gusta mucho. Y los libros de recetas también, ¿no? Yo recomiendo encarecidamente el de la Marquesa de Parabere, ¿no? Como libro, como literatura, vamos, o el de Emilia Pardo Bazán, ¿no? Ese recetario que tiene.

0: que dice, era una mujer un poco excesiva, y mira Pardo Bazán, decía, cerdo a no sé qué, ¿no? Y dice, coges un cerdo de tamaño medio, digo, venga, aquí,
1: A medio campo, pone.
0: vamos para adelante.
1: Si te da bien la cocina, pones interés por lo menos, ¿no?
0: Sí, y lo intento, pero también te digo que es práctica, ¿no? Yo admiro a los cocineros, ¿no? Porque, bueno, tienen mucho talento, tienen mucha inventiva y tienen un recorrido detrás, ¿no? Cualquiera de estos chefs reconocido, dígase, ¿no? El de aquí lleva muchas horas y supongo que también pues, muchas cosas que no le habrán salido bien y otras que sí le habrán salido bien y que tira para adelante. Yo creo que es un lujo, ¿no? Cuando uno tiene invitados en casa, hacer la comida, yo procuro
1: ¿Te gusta ejercer
0: hacerla,
1: de anfitrión y te gusta agasajar?
0: hacer la comida.
1: Sí.
0: Hombre, también te digo que es verdad que nosotros tenemos un producto muy bueno, ¿no? Y que tú coges un atún rojo y ya nada más que ese atún rojo tiene que ser muy malo tú para que te salga mal el atún rojo, ¿no? Es algo que, pero
1: Una
0: bueno,
1: gran responsabilidad también, ¿eh?
0: habrá gente que se lo cargue también, ¿no? Pero sí, me gusta y los amigos, por ejemplo, me celebran mucho el atún encebollado, que es
1: Atún
0: algo,
1: encebollado.
0: también te
1: También
0: digo.
1: lo trabajo, ¿eh? El atún encebollado, ¿eh?
0: Yo le echo mucho vino y buen vino.
1: Eso de cocina con vino malo,
0: No,
1: eso
0: no,
1: es
0: no,
1: una
0: no, no.
1: leyenda que no se sustenta.
2: Bueno, pues vamos a continuar con el siguiente platito. En este caso, pues vamos a trabajar una fritura tradicional japonesa, una tempura. Lo seguimos acompañando de producto local. Algas de la bahía, en este caso ogonori,
1: Sí.
2: tapín, clavajín blanco y cazón. Y para acompañarla tenemos una mayonesa japonesa que se llama Kewpie, que la diferencia al final es un poco la elaboración. Se trabaja con yema de huevo, una mostaza japonesa, aceite de sésamo y nosotros le añadimos un golpecito cítrico. A ver qué parece.
1: Muy bien,
0: Gracias.
1: gracias. Bueno, pues vamos con la tempura. Hemos dicho que tenemos tapín, tenemos alga y tenemos cazón.
0: Sí.
1: Bueno, lo del cazón sí es una adaptación del producto de aquí, de la forma de tratar el pescado de aquí, con la tempura. Bueno, la tempura sí viene de la cultura nipona, ¿no? ¿Tienes interés en probar el cazón con un poco de mayonesa japonesa? ¿Sí? ¿Tú has empezado con el...?
0: Magnífico.
1: ¿Sí?
0: Yo empecé hace, pues fíjate, 97, casi 30 años, a investigar en los archivos. Y yo al principio yo hice una tesis, ¿no?, sobre arquitectura. Y lo que buscaba era noticias de arquitectura. Pero me empezaron a salir cuestiones de Semana Santa. Estamos hablando de la década de los 40, del siglo XVI. Las fuentes pues, son las actas capitulares del ayuntamiento y los contratos que se firmaban, que son los protocolos notariales. Esos son unos tarugos así, donde aparece todo. Todo es todo.
1: Todo.
0: Y te lo tenías que leer uno por uno. Entonces, ahí empezaron a salir cosas que yo empecé a alucinar. Digo, bueno, pero esto. Y entre otras cosas, cosas de consumo de alimentos, de importación de alimentos. Y una de las cosas que me salió es una profesión que existía a comienzos del siglo XVI, que era cazonero. Es decir, un hombre que se dedicaba a la pesca de
1: Cazón.
0: cazones.
1: Sola y exclusivamente
0: Solo.
1: cazón.
0: Es fascinante, ¿eh? Cuando tú ves qué se compra, qué se vende, qué se exportaba, el tipo de vino, el.
1: Pero vamos a tener que esperar que el pueblo publique o nos pueda adelantar algo.
0: Oye,
1: Tengo curiosidad.
0: yo te puedo adelantar, por ejemplo, que en la década de los 20 del 16 ya en Jerez se hacían molletes.
1: Mollete.
0: Con ese nombre. Y dudo, no lo he mirado,
1: Pero con ese nombre además de mollete.
0: que en otro sitio puedan documentarlo. Entre otras cosas porque no hay documentación tan antigua en los archivos.
1: O sea que no me digas que ahí, aparte de ser la cuna del tocino de cielo, podemos también ser la cuna del mollete. Porque el tocino de cielo que tenga 700 años, esto me imagino que tiene su...
0: Yo me agarro a lo firme. Y lo del tocino de cielo no se sostiene, pero.

0: de coña. Porque, punto uno y fundamental, no había azúcar. O sea, había azúcar, pero el azúcar era carísimo, porque el azúcar era muy escaso.
1: Sí.
0: Y había que traerlo de Canarias. El azúcar, el comercio de azúcar no se generaliza hasta el siglo XIX, en eso que le llamaban los ultramarinos, y con un sistema de producción basado en los esclavos, en España generalmente, en Cuba, ¿no?, que es donde estaban esas plantaciones, con unas condiciones muy, muy penosas. Pero hasta ese momento no había.
2: Continuamos con el siguiente plato, y en este caso José siempre le gusta hacer algún plato con mezcla de culturas. Cultura francesa y cultura nipona. Trabajamos en una merluza de pincho, que lo que hemos hecho con esta ha sido confitarla en una salsa tare, muy conocida sobre todo por las bases del ramen, es como un jugo de carne muy concentrado. Y lo vamos a arropar con una salsa francesa, una salsa que trabajamos con hinojo. La acompañamos con un gel de yuzu, pimiento en crudité y las huevas de tobiko o de pez volador, que os va a dar textura, os va a dar crujiente. Esa salsita que tenéis alrededor es la salsa tare. Y luego tenemos en la parte superior algarramayo o codiu, que os va a recordar mucho a la punta del percebe, es una alga muy salina. Y la hueva del atún, pero seca, trabajada como si fuera una semi-mojama.
3: Muy bien, gracias. Bueno, pues aquí tenemos a esta merluza de pincho. ¿Qué trabajo tiene los platos que estamos? Esto no es coger el producto y que el producto hable o se exprese. Esto es darle al producto muchas vueltas para que, dentro de el potencial que tiene, aderezarlo de combinaciones japonesas, francesas, algas de por aquí.
0: La verdad es que esto es...
3: Esto tiene un curro, ¿eh?
0: Una maravilla.
3: Tiene un curro.
0: Vamos a probarlo.
3: Sí. Punto de cocción y de jugosidad de la merluza es perfecto.
0: La verdad es que es muy bueno. La salsa es una maravilla.
3: La salsa es una auténtica...
0: La salsa es...
3: Lo digo, salsa, ¿eh? Claro, esto en un... Sushi Pere. No te lo... Esto es otra cosa.
0: Sí, bueno, ya aquí estamos hablando de una cosa...
3: Esto es alta cocina. Alta cocina aplicada a la tradición gastronómica japonesa, pero con un...
0: Bueno, hombre, con su punto local, con todo, ¿no?
3: Sí.
2: Entonces vamos a continuar con el plato de la carne. En este caso pues vamos a trabajar el asado y vamos a trabajar la presa ibérica. José le gusta trabajarla en brasa, concretamente en un carbón japonés que se llama Bishuntan, un carbón blanco, le da unos matices y unos aromas bastante curiosos, y la impregna con la teriyaki, que no deja de ser al final una salsa para trabajar asados. Descansamos en una base de puré con tubérculos, patata, yuca, zanahoria. Quitamos base de agua y le metemos la base del sukiyaki. Sukiyaki es una base japonesa que hacen como una especie de hot pot en la parte central de las comidas. Caldo dashi, alga kombu y katsubushi, mirin y sake. Se reduce y se concentra. ¿Vale? Lo incorporamos dentro de este puré. Y luego tienes unos brotes que también son de una empresa que acaba de empezar hace muy poquito tiempo, que está en el Montijo y está haciendo brotes, todos ecológicos. Y ese es de rábano rosa, o rábano violeta.
3: Muchas gracias. Bueno. Ahora vamos con este plato que nuevamente demuestra la trabajera que hay detrás y el conocimiento de una gastronomía aplicada a un territorio como el que nos encontramos, Manolo. Pero estábamos con esa manteca gorda casera que hacía tu abuela, con toda la trabajera que tenía.
0: Sí, y de los guisos, ¿no? Tanto en mi casa como casa de mi abuela. Todo, muy largo, ¿no? De todo el día, tú llegas desde por la mañana. Está guisando, ¿no?, con el sofrito, con... eso siempre se te queda, ¿no? Esos olores, el hacerlo cuando hacían los pestiños, cuando hacían los roscos, cuando... Todo eso yo creo que es algo... Y además que a mí esa comida, ¿no?, me sigue gustando mucho.
3: Vamos con la presa esta que se fría y que me parece que también es un plato con una trabajera detrás enorme, ¿eh?

0: Hay jengibre, se nota jengibre, ¿eh? Mm.
1: No, está muy bueno, ¿eh?
0: La carne es un buen punto también, muy jugosa. Esto ayuda mucho al retrogusto, ya que algunos de los aromas o de los sabores que tienes ahí un poquito detrás te los devuelvan. La verdad es que tiene una cocina muy, muy, muy trabajada aquí en Daiba y lo estamos demostrando, lo estamos comprobando.
1: Sí, sí, magnífico en todo, en lo que hemos... Esto es...
0: Gracias.
2: Vamos a pasar a los dulces, que vais a tomar dos dulces, un prepostre y un postre. En este caso, muy japonés, es a base de fruta. Vamos a trabajar el melón, melón galia, una raza nuestra. Al final, un melón bastante dulce. Se asemeja un poco a ese corte de melón japonés tradicional. Y lo hemos llevado un poco a ese extremo. Lo que hemos trabajado es un licor, aprovechando todas las partes de las cáscaras de ese mismo melón. Y lo hemos infusionado, hemos hecho un osmosis en este mismo melón. Con ese jugo residual que suele soltar el melón, hemos trabajado la salsa con una base de remolacha y sisimi togarashi, que al final son esa composición que lleva chile seco y tiene ese punto picante.
0: Muy bien. El imaz de magí.
1: Sí, desde luego, esto es...
0: Investigación, ciencia, ¿no? Desarrollo...
1: El melón. Que, como te decía, ¿no? Yo creo que la gente busca nuevas experiencias en general. Y la gastronomía, pues, la verdad es que ofrece, ¿no?, un campo muy amplio, tanto de la novedad como la excelencia, ¿no? La combinación de esto que no lo he probado nunca, como este es el mejor X, ¿no? Entonces ahí hay un campo abierto y sí, sí, hay gente que se vuelve loca, ¿no?, con esto de probar aquí y allí en... Bueno, es una manera más como el que se tira por un barranco con una cuerda, ¿no? Yo creo que la gastronomía, que cada vez somos más...
0: adrenalina, ¿no?
1: Que cada vez somos más aventureros en todos los sentidos, ¿no? Pero sí, la verdad es que hay una web que según en qué restaurante te cuesta trabajo coger hora, ¿no? Y te citan para un año, dentro de un año es quien estará vivo, ¿no? Para poder ir a...
0: O dos. Que hay sitios que... Y cuanto más difícil te lo ponen, más ganas tienes de ir y más creces la
1: expectación. Ya te digo, estábamos hablando antes, el buffet este que hay en Narbona, creo que andaba por un año. Yo de aquí a un año. Y además porque dice, mira, en Jerez, pues dentro de un año, pero un año va a ir a Narbona, pues vete tú a saber dónde vamos a estar a esas alturas, ¿no?
0: Muy bien, oye, vamos con el melón. Esto no se enfría porque ya está frío, pero yo tengo curiosidad ingrediente a este postre también. Con esta base de remolacha. El melón no puede ser más dulce. Es caramelo, ¿eh?
1: No.
0: Caramelo, ¿eh?
2: Bueno, y por aquí vamos a finalizar ya con el último plato. Ya el postre por excelencia. Y hacemos una versión de esta. Hacemos una versión del culán tradicional, con una base de chocolate blanco y de té matcha. Y para arroparlo en la base, lo que trabajamos es un falso tofe, pero elaborado con miso, con una pasta de soja fermentada. Al final, tanto el prepostre como el postre, siempre jugamos con ese dulce y salado.
0: Muy bien.
1: La verdad es que todo, además de bueno, es muy bonito. Todos los platos...
0: Muy bien presentado. Muy bien presentado.
1: Estéticamente son...
0: Fondo y forma. Y... yo creo que además tiene que haber un laboratorio aparte de una cocina, porque está todo muy estudiado, muy movido, muy concienzudamente preparado. Oye, este tofe falso de miso, salado, con esta especie de... Vamos, me parece...
1: Este postre está buenísimo, ¿eh? Nos metieron un punto como picante, ¿verdad?
0: ¿Picante? ¿Nada dulce?
1: No.
0: Y luego me parece que... Es que está muy bueno. Es que todo está muy bueno. Y todo tiene mucho sentido. Muy bueno.
1: Magnífico.
0: Con el café hemos puesto fin a esta experiencia en Daiba, que significa, por cierto, buzo en japonés. ¿Eso no lo sabías tú?
1: No. La verdad, yo japonés controlo poco.
0: Los palillos los controla muy bien.

0: Ha sido un placer compartir contigo a Messi.
1: Pues te digo,
0: decía Marolo, la verdad es que sabíamos que veníamos de la mano de un enamorado de la gastronomía, de un enamorado de la comida japonesa, y nos fiábamos del sitio en el que íbamos. Pero no nos ha dejado de sorprender, porque es que está aquí también, en Sanlúcar de Barrameda, en el Hotel Doñana, en uno de los bajos, y tiene una calidad de verdad
1: excepcional.
0: Sí,
1: yo de producto y de elaboración magnífico.
0: La oportunidad de comer de menú en barra a un precio muy razonable, y luego con un jefe de cocina, José Manuel, que creo que es un lujo.
1: Un lujo.
0: Sí, señor. Pues repetiremos.
1: Hombre, claro.
0: Manolo, muchísimas gracias por todo.
1: A ti.
0: Estamos en contacto y hasta siempre.
1: Hasta siempre.
0: Gracias.

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4: Bueno, vamos a empezar con esta receta tan bonita y tan graciosa de aquí. Bueno, pues lo que vamos a hacer ahora es zarpimentar lo que es la carrilla, que ya la he limpiado, ¿eh? La vamos a zarpimentar. Por delante y por detrás. ¡Ay, ay, ay! Por delante y por detrás. La vamos a zarpimentar. Ahí. Ahí, perfecto. Voy a coger aquí las manitas y las vamos a... Aquí, perfecto. Vamos a echarle buena pimienta recién molida, negra. Me encanta la pimienta. Vamos a darle por aquí, por la otra parte. Perfecto. Esto es un kilo de carrilla. Para mí, para la zona, fenomenal. Pues vamos, darle candela aquí. Venga, ahí, ahí, ahí. Bueno, pues vamos a recoger todas estas cositas. Y ahora vamos a coger la sartén, esta sartén. Y le vamos a echar, vamos a ver, vamos a darle candela a esto. Vale, le vamos a echar su aceite de oliva. 3 o 4 cucharaditas. Y ahora vamos a poner la carrilla aquí. No sé si que me caberán todas. Creo que sí. Fenomenal. Bueno, pues vamos a hacer ya la carrilla y volvemos. Venga, hasta ahora.

Vamos a apartarla porque ahora vamos a hacer el refrito de aquí, de la carrilla. Bueno, ya más apartado lo que es la carrilla, la hemos hecho refrita en condiciones. Fijaros que está refrita, refrita. Vamos a hacer con la, a posar lo que es la verdura. Bueno, vamos a picar lo que es la verdura. Vamos a 4 o 5 ajitos. Tampoco hay que picar los ajitos tan eso, porque después vamos a moler lo que es la verdura. Vamos a ir picándolo. A mí me gusta echarle mucho el refrito, mucho ajito, mucho pimiento, mucho tomate, mucha cebolla, porque al final esto es lo que potencia todo el sabor de lo que es la... Vamos a picarlo aquí así. Tampoco hay que picarlo. Son dos cebollas, ¿eh? Son cebollas nuevas. Eso se le llaman cebollas dulces.

Y para esta receta es buena, no es una cebolla dura ni nada. Y esto lo vamos a posar bien. Vamos a dar el pimiento. Como lo vamos a moler, pues tampoco hace falta picarlo tampoco tan finito. Vamos a echarlo por aquí. Dos pimientos verdes. Podemos echar los pimientos verdes, rojos, amarillos, lo que queráis. También le vamos a poner una zanahoria. Ya os digo que como esto lo vamos a poner aquí. Y vamos a poner. El tomate también está cortado, ¿eh? Dos tomatitos ahí que he cortado. Vamos a darle candela a esto. El aceite y el juguito todo de aquí. Vamos a echarle un poquito más aceite. Le vamos a echar los ajitos. Esto es para el lavado.

sacamos la candela, vamos a bajarlo un poquito para que yo no quiero que se me queme. Ahí. Vamos a echarle un poquito de sal. Vale, hay que medir la sal, siempre. Vamos a echarle el pimiento, los dos pimentitos estos.

Esto lo vamos a ir removiendo ahí, que se vaya posando en condiciones, que vaya potenciando todo el sabor de la carrillada. Y ahora cuando pase un ratito, pues le echo el tomate. Venga, pues seguimos. Bueno, pues ya hemos tirado 15 minutitos posando esto y lo vamos a echar un par de tomatitos. Y los vamos a tirar ahora mismito, pues otros 5 minutos, bueno, hemos tirado 10 o 12 minutos en posar toda esa verdura, ahora vamos a tirarnos otros 5 minutos posando esto. Cuando terminemos de posar esto, volvemos. Bueno, pues ya ha parado un poquito la lluvia, ¿no? La bien de las cuevas se ha parado un poquito, que nos deje secar un poquito la ropa y eso. Bueno, pues ya está posadito toda la verdura, el tomate. Y ahora lo que vamos a hacer, porque como lo vamos a hacer en una olla rápida de esta express, una olla rápida, entonces la he cambiado de sartén. Lo he echado aquí y ahora lo que vamos a hacer es añadirle la carrilla. Le vamos a añadir la carrilla, ese kilito de carrilla. Fíjate cómo está esto. Oh, esto está que quita todo el sentido. Oh, madre mía, arma de corazón. ¿Cómo está esto, tío? Mira. Y su juguito. Esto que no, esto es la esencia de esto. Vamos a dejarlo todo el fregado ahí. Es más que tengo la papa ahí, ya tengo de todo. Le vamos a echar también dos ñoras. También se la vamos a echar para darle más sabor y potencia y sabor. Le vamos a poner un vasito y medio de vino de Veronia, de Rioja. O sea, está manchando todo, guillo. Oh. Vamos a limpiar esto porque la limpieza está ante todo. Perdonadme. Le vamos a echar también otro poquito de agua. Sobre un vasito, ahí. Cuando se evapore un poquito el alcohol ahí, se lo echamos. El Rioja este de aquí de Jerez, de González Vía. Se va a poner la publicidad y no nos dará. Oh, yo, maíz de mi arma. Qué bueno, yo. Bueno, vea a todos los pobrecitos, la gente de que se le han negado las casas, todo eso. Ay, maíz de mi arma. Qué pena, yo. Bueno, ya que se ha evaporado el arco, porque no vea tú cómo huele esto. Uf. Le damos un poquito de agua. Lo vamos a bajar un poquito, que le voy a poner la tapa.

y esto lo vamos a tener sobre unos 35 minutos. Sobre unos 35 minutos lo tenemos y cuando volvemos, seguimos con los siguientes pasos porque esto es una lasaña de carrillar. Venga, pues volvemos. Bueno, vamos a empezar a ablandar lo que es las placas estas de pasta para hacer la lasaña. Vamos a echarle agua templadita. Y la vamos a meter aquí. Estas plaquitas están precocinadas. Aquí la vamos a tener 10 minutitos para que se haga. Venga, pues volvemos. Bueno, después de 35 minutos que hemos tenido las carrillas, ya están hechas. Y ahora la carrilla la vamos a apartar. Fijaros. Y la vamos a meter aquí. Eso es, con mucho cuidadito. Vamos a quitar la verdurita. Porque está blandita, blandita. Y esto le dejamos que se temple porque después la tengo que manipular. La añora esta también la voy a sacar y la voy a poner aquí. Que esa no la trituro. Y qué más. Y ahora lo que voy a hacer es una cosa. Voy a colar el cardito que queda aquí. Lo voy a colar. Y con ese cardo vamos a hacer la bechamel. Después la verdura la molemos. Venga, pues seguimos. Bueno, ahora la carrilla la voy a enmenuzar. Ya está tierna, tierna, tierna, tierna. Me voy a quemar y todo. Y la voy echando aquí. Entonces, yo comía de santo. Voy a coger un poquito. Me encanta esto. ¡Oh! 35 minutos, ¿eh? 35 minutos con la esto. En la olla está rápida. De momento está eso. Esto tiene cosura. Si lo hacemos en olla normal, pues esto tarda cerca de 2 horas. Con esto también se puede hacer croqueta. Que si me sobra del relleno, voy a hacer unas croquetitas. Porque claro, esto hay que aprovecharlo todo. Estoy quemando y todo. Oh, wow. Bueno, pues ya está el kilo este, aquí hay, y me lo voy a comer yo. Qué bueno. Bueno, pues seguimos con la receta. Venga, volvemos. Bueno, ahora como os dije, voy a moler lo que es la verdurita. Ahora el ruido este de la batidora. Bueno. Vamos a echarle un poquito del jugo, que este jugo va a ser para la bechamel. Le vamos a echar un poquito para que esté un poquito más líquida. No esté tan espesa. Venga, pues está la consistencia, está buena, está la textura fenomenal. Bueno, pues vamos a seguir con el siguiente paso. Pues vamos a echarle un poquito de esto aquí en la base esta. Para que después no se pegue lo que es la placa esta. Eso es. Ahora vamos a echarle. Un momento porque tengo que coger un trapito porque si no después la vamos a secar. Lo que podamos. Y la ponemos aquí. Perfecto. Y ahora le vamos a echar una capita de la carrilla. Me va a sobrar seguro. Fijaros cómo está. Y ahora le vamos a echar ahí. Para que no esté seca. Esto va a quitar que quita todo el sentido. Que quita todo el sentido, de verdad. Y ahora le ponemos otra. Otra capita. ¡Ah! Esa se me ha olvidado de secarla, pero vamos, no hay problema. Todo fuera como eso. Esta la seco también. Y le voy echando yo

esto ahí. Y ahora seguimos con la capa. Y vamos a secar lo que es. Eso es. Eso es. Y la secamos y esto es. Anda que no. Y ahora vamos a con la. Vamos echándole esto. Se ha quedado aquí lo justo. Lo justo para. Está la verdurita. Anda que no, anda que no, de verdad. Esto es un manjar. Hay que improvisarlo todo. Hay que aprovecharlo todo. Fijaros, fijaros. Qué alegría de comida, hijo. Bueno, pues este es el paso casi último, pero vamos. Queda todavía otro paso porque vamos a hacer la bechamel. Y la vamos a hacer la bechamel con el cardo de haber hecho la carrilla para que todo sepa, no sepa harina ni sepa a la bechamel esa, sino fijaros. Pues venga, seguimos, seguimos. Bueno, pues vamos a hacer la bechamel. Vamos a echar, son 60 gramos de mantequilla, 60 gramos de mantequilla y otros 60 gramos de harina de este de trigo. Y le vamos a ir dando candela. No le he echado sal porque la mantequilla esta lleva su sal ya, porque es con sal. Y vamos a ir echándole el cardito de la carrilla. Y vamos ahí. Le vamos añadiendo. Vamos a bajarle un poquito esto. Eso es. Vamos a bajarle un poquito el fuego a 60 ahí. No quiero que quede muy espesa. Si me falta el hidrico no hay problema. Le echo un poquito de agua y ya está. Tiene que estar ahí. Se lo vamos a echar entero. Todo a lo justo ha quedado, todo, porque fijaros la textura que tiene. La que tiene que tener la bechamel, mira, mira. Porque fíjate cómo ha quedado. ¡Y el color de la carrilla! ¡Ahí está mía de mi arma! ¡Qué bueno está esto! Total, que quita todo el sentido. ¡Oh! Me voy a tener que presentar ahí a MasterChef. Pero tiene mucho tiempo por ahí. Yo no. Yo de eso uso de menos mi caza. Bueno, pues el siguiente paso lo vamos a dar ahora. Bueno. Pues ahora lo que vamos a hacer es sale una capita aquí. Y esto lo vamos a meter en el horno, que ya lo tengo precalentándose, a 220 grados durante 12 o 15, entre 12 y 15 minutos. Y ya presentamos la receta. Venga, pues volvemos. Bueno, pues ya hemos terminado la recetita. Yo creo que ha quedado fenomenal, ¿eh? Bueno, pues yo lo que digo siempre, aparte que lo he tirado 15 minutos en el horno. 15 minutos, 220 grados. Pues aquí está la recetita. Yo creo que ha quedado fenomenal, ¿eh? Bueno, después la vamos a probar. Ahora le vamos a la fotito y lo que digo yo siempre, suscribirse, darle al like, todas esas cositas, decírselo a todo el mundo, a todo el mundo. Venga, hasta ahora, hasta ahora.

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3: Hay un viejo tópico que sostiene que la presencia de indígenas americanos en el viejo mundo se limitó a un puñado de ellos que trajeron algunos descubridores como Cristóbal Colón. No es así. Realmente hubo un tráfico con destino a los mercados esclavistas europeos, al menos hasta mediados del siglo XVI. Además, otros muchos llegaron voluntariamente. Unos para conocer los secretos de la tierra, como hace un turista del siglo XXI, y otros para solicitar sus derechos, acudiendo personalmente a la corte para entrevistarse con el soberano. Lo mismo reclamaban tierras de sus antepasados que privilegios, como escudo nobiliario o el derecho a portar armas o a usar caballos. Unos retornaron a su tierra natal, mientras que otros permanecieron en tierras europeas, adaptándose a una nueva forma de vida. Eran vasallos, habían aprendido la lengua castellana y eran católicos practicantes, por lo que despertaban menos recelos que otras minorías étnicas. ¿Cómo sobrevivieron? ¿Qué pensaron de la civilización europea? ¿A qué se dedicaron? ¿Cómo se comportaron? Una conquista pactada. La conquista española en América fue en todo momento pactada, no impuesta, algo que estuvo favorecido por la gran diversidad, división y enemistad que existía entre los grupos indígenas. Este sistema de pactos fue practicado a lo largo y ancho del continente americano, igual que hicieron otros imperios expansivos antes y después. Incluso, los propios incas habían extendido su imperio combinando las campañas militares con una amplia red de pactos y tratados con los diferentes grupos étnicos a los que sometían. A lo largo y ancho del Nuevo Mundo, en el bando vencedor hubo un pequeño grupo de españoles junto a una mayoría de pueblos indígenas. Tlaxcaltecas, huezotzingos, zempoaleses, michoacanos, cañaris, huancas, chimúes, chachapoyas, tayanes, yungas, guaraníes. En el continente americano había un secular enfrentamiento entre señores, y una parte de estas élites se aliaron con los hispanos en un desesperado intento por mantener o ampliar sus privilegios. Mientras que los tlaxcaltecas y totonacas fueron los grandes aliados en la conquista del Imperio Mexica, los cañaris y los chimúes fueron su equivalente en la caída del Imperio Inca. Lo mismo en Nueva España que en el área andina, se produjo una alianza entre los señores étnicos con los españoles, lo que les permitió conservar una parte de su poder. Sin duda, los conquistadores lo cambiaron todo, pero entre los grupos enfrentados hubo siempre una aplastante mayoría de indígenas. Estos grupos participaron activamente en la guerra y se consideraron a sí mismos conquistadores. Y ello por dos motivos. Uno, porque la guerra se entendía, al igual que en Europa, como una oportunidad para conseguir mejoras para la comunidad, y a nivel individual, para obtener un ascenso social. De hecho, en buena parte del continente americano, el linaje se adquiría preferentemente por méritos de guerra. Incluso, en reinos como el Mexica, había instituciones bastante similares a las órdenes militares españolas, a las que se accedía tras haber capturado a un número determinado de enemigos en el campo de batalla. Y otro porque había cientos de pueblos tributarios, lo mismo en el área mesoamericana que en la andina, añorantes de su libertad perdida, que vieron la llegada de los europeos como una oportunidad para recuperar su independencia. Gobernantes necesarios. Una vez superada la conquista, las élites indígenas se acomodaron dentro del sistema implantado por el Imperio Habsburgo y jugaron un papel destacado en la conformación del orden colonial. La estructura política quedó hibridada, manteniéndose durante la época virreinal una parte de la organización prehispánica. El gobierno directo de los naturales estuvo, sobre todo en el siglo XVI, en sus propios caciques y curacas,

En este sentido, escribió Alonso de Zorita que tras la caída de Tenochtitlán, solo perdió su reino Moctezuma. Todos los demás tlatoques y caciques de la Nueva España conservaron sus respectivos señoríos. Igualmente, los curacas andinos fueron los intermediarios entre la fuerza laboral de los ayllús y el Inca, por lo que eran mediadores necesarios. Dado que eran la autoridad que los andinos aceptaban, durante la época hispánica se le reconoció este papel de intermediación. De hecho, una vez finalizada la conquista, en un lapso de tiempo muy breve, la nobleza indígena recuperó sus derechos, convirtiéndose en gobernadores de sus antiguos cacicazgos. Igual que los tlatoque de Nueva España, los descendientes del Inca Huayna Cápac también gozaron de amplios privilegios. Incluso desde tiempos de Felipe II, funcionó un consejo de 24 electores incas pertenecientes a las casas Urin Cusco y Hanan Cusco, que mantuvo un gran influjo durante toda la época virreinal. Estos nobles jugaron un rol activo en la conformación del poder y de la administración virreinal, donde tuvieron un papel destacado como intermediarios. Socialmente fue equiparada a la nobleza española, y políticamente con un poder intermedio, entre los españoles y el común de los indígenas, sirviendo de enlace entre ambos mundos. Una parte de esta élite se mantuvo en el poder sin solución de continuidad desde la época prehispánica hasta la independencia. Hubo incluso dinastías, como los gobernantes de Yanuitlán, que se mantuvieron en el poder desde un siglo antes de la dominación mexica hasta el siglo XVIII. Su presencia en la corte. A la corte de los Habsburgo españoles llegaron numerosas delegaciones y embajadas de indígenas a lo largo de la Edad Moderna. La mayoría llegó voluntariamente para reclamar de las autoridades sus prebendas y privilegios como nobles y como aliados necesarios en la culminación de la conquista y el proceso colonizador. Pese a la lejanía del soberano y del Consejo de Indias, muchos naturales vieron la posibilidad de acudir a ellos para restablecer equilibrios con los criollos o para reclamar viejos derechos. Cruzaron el charco más novohispanos que peruanos, fundamentalmente porque el viaje de estos últimos era mucho más largo, peligroso y costoso. Pero lo cierto es que encontramos a numerosos caciques y curacas que arribaron a la corte y que fueron tratados con las atenciones y los privilegios propios de una alta dignidad diplomática, hasta el punto de sufragar la propia corona todos los gastos derivados de su estancia en tierras españolas. Esos indígenas que descubrían Europa solían reclamar tierras o privilegios de sus antepasados. Los miembros de la élite indígena aprendieron muy pronto la forma de reclamar sus derechos, comunicándose o entrevistándose directamente con el rey. Como ya hemos comentado, en zonas estatalizadas como el Valle de México existía una nobleza prehispánica, obtenida, igual que en Europa, por méritos o por herencia. Resulta sorprendente ver cómo aprendieron los entresijos del sistema legal español, usándolo en su propio beneficio. Las estrategias fueron diversas, desde esgrimir su condición de pobres y miserables hasta usar testigos falsos y alterar su propia genealogía para obtener réditos. No solo aprendieron la lengua castellana, sino que muchos captaron los vacíos legales, así como la lógica del poder de la España casticista. Lo que valía para los españoles también podía servir para ellos, de forma que muchos tuvieron la picaresca y la capacidad de reinventarse, haciéndose pasar por incas prominentes o por miserables necesitados de compasión, dependiendo de las circunstancias. Y en esas reivindicaciones no les faltó ingenio, y por supuesto, un gran conocimiento del entramado legal castellano. Llama la atención que algunos incluso alegaron que eran descendientes de altos linajes prehispánicos, sin tener mácula alguna judaizante, porque en aquellas partes esgrimían no había tales manchas de judío. Una ingeniosa estrategia que es muy significativa del profundo conocimiento que poseían de lo que eran los prejuicios religiosos en España. Era obvio, en la América prehispánica no había judíos, y eso podía ser una potente arma para reforzar la pureza de sus linajes y conseguir mejoras sociales y económicas. Fueron tantas las personas particulares o embajadas que acabarían llegando desde Perú que se agenciaron procuradores que gestionasen sus causas en el entorno de la corte. Así, por ejemplo, desde la segunda década del siglo XVIII, se designó al indígena don Vicente de Mora Chimo como procurador general de los naturales del Perú estantes en España. En España permaneció durante varios lustros, presentando en 1732, ante el Consejo de Indias, un elaborado manifiesto de los agravios que padecían los

indígenas peruanos, en el que contó con asesoría jurídica. Casi todos recibieron compensaciones, unos para garantizar su subsistencia y otros para mantener su estado, es decir, su alto estatus social. Todo el mundo esperaba que el rey se comportase con hospitalidad y generosidad. En el caso de las personas del común, porque estaba obligado a preservarlos como vasallos que eran. Y en el caso de la oligarquía caciquil, porque eran parte del engranaje administrativo virreinal. No se escatimaron gastos, aunque no se trataba obviamente de altruismo, sino de una política que requería de cierta inversión, pero que con un coste mínimo le permitió a los monarcas españoles un mejor control político sobre varios millones de indígenas.

¿La Inquisición perseguía a las personas por atreverse a soñar? ¿El duque de Alba se comía a los niños? ¿Felipe II mató a su hijo? ¿Hubo genocidio en América? ¿Los españoles robaron el oro? ¿Destruyeron las lenguas indígenas? ¿El 12 de octubre hay algo que celebrar? ¿Virreinatos o colonias? ¿Atraso español? ¿Decadencia? ¿Racismo? 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

0: Muy buenas tardes a todos y bienvenidos un sábado más a Agricultura 7, este rincón de debate, de intercambio de opiniones y de pareceres alrededor del agro cordobés. Hoy nos acompaña en los estudios de 7 Televisión una persona encargada de que todas estas cosas del agro cordobés, de la que hemos venido hablando las últimas semanas, de que todos nuestros productos se presenten ante los cordobeses y los turistas de la mejor manera posible. Nos acompaña en el estudio Alberto Rosales, director gerente del Grupo Rosales. Muy buenas tardes y bienvenido, Alberto.
1: Buenas tardes, Tuto.
0: Pues Alberto Rosales está aquí en su condición de hostelero, representando a una generación de hostelería que está en un proceso de evolución de aquella primera generación que formaron su padre, Pepe García Marín, Rafa Carrillo, aquellas personas que dieron los primeros pasos de la hostelería puntera que hoy tiene Córdoba, a una nueva hostelería en la que palabras como trazabilidad, kilómetro cero, sostenibilidad, experiencia de cliente, han pasado a tener un papel muy importante, y sobre eso queremos hablar hoy contigo, ¿no? A mí me gustaría empezar directamente preguntándote qué le pide un restaurador o qué le pide Alberto Rosales, el Grupo Rosales, a un agricultor, a un ganadero, a un productor cordobés para contar con sus productos en sus establecimientos.
1: Bueno, yo diría que constancia y regularidad. Creo que hoy en día, cuando intercambia una relación o tiene una relación con un agricultor que prácticamente o proveedor se convierte en parte de tu familia o en parte del día a día del restaurante, de nuestro restaurante, lo que le exige es que el producto sea de mucha calidad y que lo mantenga en el tiempo, ¿no? Creo que esas son dos características que hoy en difícil es difícil hoy en día encontrar, ¿no? La excelencia, que es mantener la calidad en el tiempo. Y eso es fundamental, porque los vaivenes, no puedes tener un muy buen producto solo 2 meses al año, o no puedes tener un muy buen producto si es estacional cada cierto tiempo. Tienes que mantener mucho la calidad, y eso va mucho con los sistemas de producción y con lo que tú tanto has dicho de estos restauradores, que aunque no tenían tanta visibilidad como lo que tenemos hoy en día, pero sí estaban ya hablando de sostenibilidad y de kilómetro cero, ¿eh?
0: Eso te quería preguntar por eso. O sea, ¿el producto cordobés es competitivo en precio o el restaurador tiene que hacer un esfuerzo para incorporarlo en su carta?
1: No, mira, fíjate que lo que te voy a decir es enigmático, o sea, es curioso, ¿no? Porque el producto cordobés, lo que para nosotros es complicado es encontrarlo. Es ponernos en contacto con los agricultores y con los productores. Porque muchas veces hay muchos agricultores, hay muchos productores que se dedican a exportar y no porque, bueno, porque hay clientes, ahora mismo, hoy en día, universal, ¿no? Todo el mundo tiene accesibilidad a todo. Entonces, para encontrar un producto cero que sea, primero lo tienes que encontrar, y tienes que, para nosotros es difícil, parece mentira, pero tienes que ir al sitio geográfico, a la denominación de origen en este caso, o al sitio, a buscar el producto, y allí ya te encuentras con los proveedores. Pero hay muy pocos que estén visibles, que tengan visibilidad, muy poca gente que se dé a conocer, porque tampoco es su perfil, ¿no? Es el perfil de un agricultor que se dedica a cultivar o a producir un determinado producto. Si no es en grandes cantidades, no tiene visibilidad. Uh-huh. Si es en pequeñas cantidades, pues tienes que ir a por él. Eso es el principal, fíjate, el principal prejuicio que nosotros vemos a la hora de encontrar un productor. Caro no, porque después lo lleva al restaurante y el cliente lo paga. Cuando hay calidad, el precio pasa a un segundo, un tercer plano.

0: no nos cuesta mucho trabajo, no.
1: ¿Y qué aporta trabajar con productores cercanos frente a grandes distribuidoras?
0: Bueno, el primero que tienes contacto directo con el producto, ¿no? Por ejemplo, por ponerte un caso, el Valle de los Pedroches, pues está hablando de ibérico, prácticamente acá está viviendo con el cerdo. No tienes nomás que coger y a media hora sabes cómo se cría, sabes en el entorno que vive, sabes lo que come, o sea, y eso te da un margen de trasladárselo a tu cliente. Y es muy bonito trabajar con un producto de tanta calidad, en este caso, por ejemplo, podríamos hablar del aceite o del cerdo, y que puedas conocer de primera mano todas las cualidades que tiene ese producto para poder llevarlo a la cocina y todo lo que te puede dar ese producto, ¿no? Tanto en salud como en versatilidad a la hora de presentarlo en los platos, muchas cosas. Yo creo que estar cercano, como también forma parte de la historia de nuestra provincia y de nuestra ciudad, creo que es un error que estemos hablando mucho de la mezquita y de muchas cosas y no hablemos del Valle de los Pedroches. Creo que es un patrimonio más que tenemos, que debemos de ir a conocerlo y que debemos de visualizarlo.
1: Eso te quería preguntar, ¿no? Porque hablamos muchas veces de, por aquí pasan todas las semanas, pues esos productores de aceite, de vino, de ibérico, de queso, de verdura, pero hilando con lo que acabas de decir, ¿no? La despensa de Córdoba está suficientemente reconocida, ¿nos falta orgullo a la hora de venderla?
0: Mira, muchas veces ponemos mucho en el foco en cosas tan complicadas como hacer asociaciones, me parece muy bien, ¿eh? Crear algunas herramientas que son muy complejas y muchas veces es tan fácil como hacer un listado de esos productores, pasarse por los restaurantes de Córdoba y dejar la hojilla, nada más, con el número de teléfono y con el producto que llevas, si tienes página web, si tienes un correo, lo que sea, pero nada más que eso. ¿Por qué? Porque la facilidad que se nos da a nosotros para coger esa hoja y decir, pues bueno, voy a utilizar el queso de cabra, membrillo de Puente Genil, lo que sea, y decir, este señor o este señor está haciendo y está elaborando esto de esta forma, para nosotros muchas veces es que no sabemos ni que existe. Y hacen un trabajazo de miedo. A mí me da mucho coraje que ese trabajo y ese producto esté como escondido. Nos da la sensación de que está escondido. Y no, ni porque ellos quieran, ni porque nosotros, es porque no podemos acceder a ellos. Simplemente es conexión, nada más.
1: Ya. ¿Y haría falta una marca común que identificase el producto cordobés o...?
0: Hombre,
1: ¿o ya con las de O?
0: No, yo creo que alguna plataforma en la cual tuviéramos acceso todos, productores, compradores, sería una buena herramienta, ¿no? ¿Por qué? Porque podrías acceder y podrías tomar contacto con ellos. Y hoy en día eso es muy fácil y muy barato, la verdad. Crear una plataforma de productores de productos de Córdoba y restauradores que prácticamente no somos el cliente final, pero somos los que da el filtro al cliente final, yo creo que sería muy fácil y además sería muy productivo para las dos partes. Ya no solo porque muchas veces hablamos de ventas, de cantidades, pero no solo se trata de eso, sino se trata de calidad. Y llevar un producto en pequeña, pues el membrillo a lo mejor tiene mucha variedad de platos, ¿no? Pero llevar ese membrillo en ese plato a ese cliente tiene mucho valor, mucho más que comprar 1.000 kilos de membrillo.
1: Claro, porque estás haciendo una labor de claro, promoción de, claro, del producto, ¿no? Conste claro, que quienes nos visitan los sábados sí están agradecidos a la gastronomía y a la hostelería cordobesa por la labor que hacen. Y en esa plataforma tú echas en falta una mayor implicación de las administraciones para unir la hostelería, para unir a los productores.
0: Es que si yo fuera político, llegara a una delegación, a una consejería o a una concejalía y me encontrara y tuviera esa responsabilidad, yo lo primero que haría es que se conocieran, que yo creo que es esencial. Si tengo o llego a alguna responsabilidad dentro de un pueblo y veo que mi producto de mi pueblo no lo conocen

0: los profesionales de la hostelería del resto de la provincia y de mi ciudad, señores, vamos a ver, vamos a empezar la casa por abajo. Es muy fácil, coges, haces una pequeña plataforma, lo que sea, un listado, lo que tú quieras, haces una presentación en Córdoba y, siguientemente, para la gente que no haya ido, o repite, pues vas a lo que hacen la visita médica. Cuando sacan un producto médico, los médicos no lo conocen en su despacho, en su, ¿me entiendes lo que te digo? Donde ellos visitan a sus clientes, pero a sus pacientes. O sea que es muy fácil. Todo lo que pasa es que muchas veces queremos rizar mucho el rizo y no nos fijamos en esos pequeños detalles, que yo creo que son muy productivos.
1: Vosotros en el Grupo Rosales tenéis tres restaurantes con personalidades diferentes, Puerta Sevilla, la Taberna La Viuda, la Posada del Caballo Andaluz. ¿Cómo se decide qué papel juega el producto cordobés en cada uno de ellos?
0: Bueno, la línea, hay una línea que es para los tres, que el primer producto con el que nosotros queremos trabajar es con el producto local. O sea, nosotros cuando confeccionamos la carta, y es verdad que son tres formas de entender la cocina distinta y de entender el producto, lo que si nosotros tenemos es, pues hablamos de carne, ¿no? Pues nosotros le damos mucho protagonismo al cerdo ibérico. Si hablamos de aceite, pues mucho protagonismo a la denominación de origen. Y si hablamos de queso, de membrillo, si hablamos de todos estos productos, los llevamos. Y después los interpretamos de una forma diferente. La Posada tiene una línea de cocina muy tradicional, recuperando, y además ellos tienen nosotros ahí en La Posada tenemos mucho más contacto con proveedores, porque nosotros hacemos recetas muy tradicionales que muchas vienen de la provincia. Intentamos utilizar esos mismos productos de la provincia. No queremos deslocalizar el plato, sacando de ahí un producto que a lo mejor no es mucho más fácil en un supermercado o en cualquier gran supermercado accederlo, sino que nos complicamos mucho la vida. Queremos ir al productor, porque ese plato de Benamejí, de Lucena o de Montilla, queremos que salga con el producto de esa zona. Después, La Viuda es una taberna que es mucho más fresca, no, es una taberna tradicional, con muchos platos tradicionales, pero es una taberna muy fresca, donde mi hermano Paco le da mucho aire a la innovación, juega mucho, y a él le encanta. Él tiene un plato, el que un montón de ellos, pero él lo que juega es con el producto y con darle un matiz distinto dentro de la taberna, que eso es muy difícil, ¿eh? Mi hermana utiliza el tema tradicional. Después nosotros en Puerta Sevilla lo que hacemos es una cocina de mercado, le damos mucha importancia al producto, y lo que queremos es que el producto llegue a la mesa con el máximo respeto del mundo, con la mejor presentación del mundo y con la máxima calidad. Y también tenemos una carta muy extensa con una línea de productos de aquí de la provincia, y después, bueno, también pescado aquí no podemos traer, o sea, pero tenemos bacalao, que tenemos una fábrica magnífica, y tenemos muchos productos en que podemos completar una variedad de productos, o sea, una oferta bastante buena.
1: Estamos hablando de la calidad de la despensa de Córdoba. Córdoba se promociona como patrimonio, como cultura, como turismo, pero ¿crees que está suficientemente posicionada como destino gastronómico?
0: Uf, esa pregunta nos la llevamos haciendo, yo qué sé, desde que yo iba con mi padre jovencito a visitar a todos estos crack de la restauración, y tenía yo 10, 11 o 12 años, y me metía mi padre en el coche y íbamos a visitar a Pepe García Marín, Antonio Muñoz, todo esto, Matías, todo esto. Ya estábamos hablando de destino turístico. Y yo, que me he criado entre bambalinas de asociaciones y todas estas historias, seguimos hablando de destino turístico. En una ciudad y en un destino que tiene muy identificado su gastronomía, a pesar de que ha empezado por Córdoba muchas culturas que no han dejado sus raíces, no han dejado su forma de vivir y también su forma de cocinar, nosotros tenemos muy identificado nuestra gastronomía. Si tú vas a una presentación gastronómica a Madrid y vas a Segovia, pues te ponen un cochinillo. Si vas, hay algunas ciudades que no sabrían qué ponerte. Habría que preguntar a los restaurantes qué platos pondrías como representativos de esa ciudad. Si va a Galicia te pondrán marisco, si va al País Vasco te pondrán carne. Y te estoy hablando de zonas muy amplias, pero si

0: Córdoba se presenta allí, lo tiene clarísimo. Primer plato, salmorejo, rabo de toro, francín, alcachofa, la huerta. O sea que te pedirían, la gente de Madrid, te pediría que empezara, que querían conocer Córdoba empezando por esos platos. Señores, blanco y en botellas. Después que cada uno ofrezca su cocina y ofrezca, interprete los productos como tenga que interpretarlos. Pero es que la gente te pide eso. Cuando viene a Córdoba la gente, nosotros vendemos kilos y kilos y kilos, no solo nosotros, todos los compañeros, de rabo de toro, de salmorejo, de todos los productos de la agricultura. Aquí no viene la gente y nos pide un cochinillo, ni nos pide, hombre, gamba y eso, pero bueno, que no es
1: lo normal, no es lo habitual.
0: Con gente de fuera.
1: Hay cierto complejo, entonces, claro, a la hora de vender esa...
0: Muchas veces que parece que nos hemos cansado de nuestra propia cocina, parece que estamos ya cansados nosotros de ver el rabo de toro y de ir con el rabo de toro fuera de Córdoba, o de ir con el flamenquín fuera de Córdoba, y dices, otra vez vamos... Pero si es que es lo que te identifica, es como si nos cansáramos de la mezquita. Claro. No nos podemos cansar de la mezquita. Si es el atractivo mejor que tenemos de Córdoba, ¿por qué nos vamos a cansar de estos productos que son una maravilla, que las hacemos... que los cocinamos como nadie en el mundo y que los pruebes? Hubo una época en que se puso muy de moda el salmorejo cordobés en todas las cartas de España. Yo no probaba salmorejo cordobés en ninguna carta de España que no fuera en Córdoba, no sé por qué, porque no le daban su punto, porque lo interpretaban, pero ponía salmorejo cordobés y ya eso es un hito, eso es un paso. Que una carta de una estrella Michelin te ponga salmorejo cordobés, pues es un paso. Pero nosotros vamos con el salmorejo cordobés a una presentación, a Fitur, a donde sea, parece que vamos con el brazo encogido. Señores, eso es lo que nos representa y punto. Creo que debemos dar un pase y que las asociaciones... Yo me acuerdo una presentación que hicimos en el Hotel As de Barcelona, que íbamos, en aquella época íbamos cada 3 o 4 restaurantes representando Córdoba, sin mencionar quiénes íbamos, y nosotros lo teníamos claro, un grupo de flamenco, salmorejo, flamenquín, rabo de toro y algún producto de la huerta con nuestro pastel cordobés. Y los cocineros del Hotel Arte de Barcelona nos pedían por favor que le dejáramos allí el salmorejo y el rabo de toro que había sobrado porque estaban hartos de espuma.
1: Se hacía pedagogía, o sea, por que supuesto, ¿eh? Se sí, hacía sí. pedagogía. Y, se claro. hace, ¿y al turista que viene aquí se le hace pedagogía? ¿O quizás con estas nuevas tendencias de vamos a reinventar y a rediseñar todo se... hay menos pedagogía y más inventiva, por decirlo de alguna manera?
0: Te lo pide él. El turista de hoy en día no solo quiere ver, sino quiere oler, quiere degustar, quiere conocer. No quiere solo ver la mezquita. La forma de comer te define, está clarísimo, por el clima, por la tradición, por la gente que ha pasado por aquí. Entonces, de momento que se sienta un turista y te pide un salmón, te dice, oye, ¿usted esto qué es? Crema fría, con tomate, esto venía de magnífico libro que tiene mi amiga Almudena Villegas, tal, que explicando el salmorejo, después te llega el robot de oro, te lleva cualquier, y entonces le dices de dónde viene, porque es que te preguntan. O sea, ya hay una relación entre el profesional y el turista, que él no quiere irse de la ciudad sin saber lo que come esa ciudad y qué costumbres son en esa ciudad. Y eso es muy bonito, porque además te da la posibilidad de explicar la zona, de explicar el productor, de explicar los métodos de producción, que nosotros tenemos una zona, unas denominaciones de origen, que te puedes explayar, puedes estar dándole de comer a un cliente 3 horas, que es una maravilla, ¿eh? Por otro caso.
1: Y ese cliente que pide conocer, que pide saber, antes has hecho referencia, pero me gustaría ahondar un poco, ¿no? El cliente pide sostenibilidad, pero luego está dispuesto a pagar lo que hay, o se decide, o pesa más el precio que el valor.
0: Bueno, hay mucha confusión en ese sentido, ¿no? Sostenibilidad muchas veces lo relacionan con ecología y no tiene muchas veces nada que ver. Puede ser sostenible y no tiene por qué ser ecológico. Es verdad que fuera de nuestras fronteras, y te estoy hablando de un turismo más internacional, valoran mucho más la sostenibilidad, la ecología, la producción, que sea una producción correcta, que no haya Eso se valora mucho más. Por ponerte un ejemplo, para que sea más gráfico, en los vinos, nosotros vendemos muchísimos vinos ecológicos de Córdoba, que se producen vinos magníficos.

0: Y casi toda la clientela que nos los pide es de fuera de España. ¿Por qué? Porque valoran mucho ese tipo de producto. En España todavía el tema sostenible y el tema ecológico, lo vemos, es verdad, es más caro, pero a ellos no les importa, lo pagan. Y ese tema todavía yo creo que hace falta mucho, mucha educación y trasladar que las cualidades que diferencian lo sostenible y lo ecológico de lo que no es sostenible y ecológico. Y la gente se asustaría de las diferencias que hay.
1: ¿Y es rentable la hostelería volcada hacia esa sostenibilidad, ese producto ecológico?
0: Tienes que ser muy pedagógico, porque cuando tú a un cliente le estás ofreciendo un producto, dos productos, por ejemplo, te puedo hablar, vamos a poner un ejemplo muy gráfico, un salmorejo hecho con tomate ecológico y uno que está hecho con otro tipo de tomate más común y tal, ¿no? Evidentemente, esto lo tienes que cobrar. Si lo explicas y tiene el sabor, la textura y como tiene que estar, es muy de agradecer, es darte cuenta que le estás añadiendo el tema de salud y al cliente no le importa. No, a nosotros no nos cuesta más trabajo que conozcan el porqué, hemos utilizado, que una vez que lo conozcan, lo valoren y lo vuelvan a pedir. Fíjate cómo se ha trasladado el tema de la alergia y de todo este tipo de intolerancia, que está muy bien explicado, cómo la gente está muy mentalizada en eso y no tiene ningún problema con cualquier restaurante, tiene prácticamente ya una carta de alergia y de intolerancia y una carta normal, porque está muy bien explicado. Sin embargo, esto, que sería muy rentable, pues sobre todo para zonas como la nuestra, no lo hemos trasladado bien.
1: Hay que hacer más pedagogía
0: Totalmente, sí.
1: en una
0: En
1: unión
0: general,
1: de
0: empezando
1: todos
0: por las
1: los...
0: instituciones y acabando por el cuando ya llegamos al cliente final, porque además nosotros hicimos una jornada de cocina en los colegios y los chavales, un chaval de 14 años no tiene ni idea de lo que es esto. Ya lo tenemos ahí. Bien, no, si no sabe lo que. Si le dicen a un chaval que si es intolerante o le sienta mal algo, ya se lo están diciendo con esa edad, o con 12 años ya puede ser intolerante, alérgico a algo, ¿por qué no? También le tienes que decir que te ayuda mucho a la salud este tipo de productos, cómo se producen, por qué, el porqué de esa diferencia. En fin, yo creo que tenemos que bajar muchos escalones para empezar a educar por abajo y tendremos los resultados en años, ¿no? Pero ya al cliente también se le pueden hacer campañas de concienciación, ¿no?
1: Sí, además, bueno, esas campañas de educación también pueden venir bien a la hora de uno de los grandes problemas que tiene el sector de la hostelería es la mano de obra, ¿no? La falta de personal que hay ahora mismo. En el momento en el que tú desde pequeño enseñes a un niño la calidad del producto, la calidad de la transformación de ese producto, la relevancia que tiene la agricultura, que tiene la restauración, puede ser una vía de que se pierdan determinados miedos, ¿no?
0: Sí, y todo depende mucho también al tipo de negocio que entres, ¿no? Si tú entras a restaurantes que verdaderamente tienen ese tipo de concienciación, que a sus compañeros le han trasladado y le han dedicado tiempo para explicarle estos tipos de productos, quien no los conozca, y tienen una línea de venta conforme a sus maneras y sus valores y sus principios de trasladar el producto y trasladar los platos a sus clientes, no hay ningún tipo de problema. Lo malo es que llegue a un sitio en que esto pues no exista. Si no existe, pues no existe. Y bueno, conforme el tema de la carencia del personal, está evidente que bueno, ahora tenemos muy buenas noticias de algunas escuelas de hostelería que se están abriendo y tendrán que pasar algunos años para que lleguen estos profesionales ya formados a los de estos y ya vienen con esa información, ya eso te lo ahorras. Pero si esa concienciación ya la tienes dentro, por ejemplo, nosotros en nuestro grupo estamos muy concienciados de eso y los profesionales nuevos o los compañeros nuevos que empiezan a formar parte de nuestro grupo, se les dan ya no solo los principios y valores que tenemos de relación, sino también la formación que tienen que tener conforme a estos productos. Estamos en Córdoba.
1: Claro. Quizás ese es uno de los grandes retos de la hostelería, la mano de obra. Me gustaría que se nos está acabando el tiempo. Otros dos grandes retos que pueda tener la...

0: la hostelería cordobesa ahora mismo?
1: Yo creo que Córdoba es una ciudad en donde tenemos una variedad de oferta en gastronómica con estrellas Michelin, tabernas magníficas, restaurantes de dos tenedores. Hay pocas ciudades que yo conozca que tengan esa oferta gastronómica de tanta calidad y sobre todo de esas instalaciones. Nosotros tenemos restaurantes, es que Córdoba tiene restaurantes de tres plantas. Yo voy a ciudades como Sevilla, por nada, y los espacios son muy pequeños. Se han reducido mucho los espacios, pero sin embargo en Córdoba seguimos apostando porque el cliente se encuentre cómodo, se encuentre, en fin. Yo creo que debemos de que la gastronomía pase a formar, pase a primer plano en la promoción de nuestra ciudad. A mí me da mucho coraje cuando vamos a un workshop, que nosotros asistimos a casi todos, y no se habla nada de gastronomía, nada. Nos sentamos en mesas, empiezan a pasar agencias de viaje por allí y hablamos de la mezquita y de Medina Sahara y no hay ninguna mesa que hable de gastronomía. Yo no lo entiendo. Si uno de los principales atractivos porque nos visita la gente es por su gastronomía. No entiendo ese tipo y se lo dije a los últimos responsables políticos que deberíamos de dar un paso para incorporar a esos workshops que se gasta un dineral. En la promoción de Córdoba, ¿no? Eso es lo primero. Y lo segundo, la unión. Yo creo que una ciudad que no haya una unión empresarial sana, sin protagonismos, que vaya una, es una ciudad que yo creo que el nivel de una ciudad en cualquier sector lo marcan sus empresarios. Yo creo que los empresarios ahora mismo estamos por debajo, y estoy haciendo autocrítica, del nivel que tiene la ciudad. Creo que debemos de dar un paso adelante y sin hablar de siglas y de nada de esto, sino juntarnos, hacer una política, hacer una línea y plantearla seriamente a las instituciones e ir a conseguir metas y objetivos concretos. Y no se trata de llenar Córdoba con muchísimos turistas, se trata de llenar Córdoba con gente de calidad. Con gente que Córdoba es una ciudad que se puede visitar en 3 o 4 días muy bien, es muy cómoda, es muy bonita de visitar y ese es nuestro tipo de cliente y ese debe ser nuestro objetivo, pero como cada uno va haciendo su trabajo por cada uno por lo que puede, pues así nos va, ¿no?
0: Y para terminar, porque se nos va el tiempo, ¿qué retos tiene a medio plazo el Grupo Rosales?
1: Bueno, hemos incorporado a la tercera generación, que para nosotros es un orgullo, porque además vienen muy preparadas porque son todas chicas, y se han incorporado a ellas por propia iniciativa, no hemos tocado nosotras a nuestra puerta. Eso nos orgullece más a mi hermana y a mi hermana Isa y a mi hermano Paco y a mí, porque el proyecto le atrae. Y cuando una generación se incorpora por propia iniciativa y le atrae su proyecto, los objetivos empiezan a cambiar. Porque ya los que vienen detrás ven las cosas de otra manera y aportan nuevas metas y nuevos objetivos. Expansión controlada, madura, sostenible. Tenemos 3 o 4 proyectos muy bonitos, unos gastronómicos, otros no, ya veremos. Tenemos dentro de nuestro barrio, nosotros estamos muy enamorados del barrio, nos cuesta mucho trabajo salir del barrio, entonces ahí queremos hacer una línea más, puede ser que sea de catering o puede ser que sea de celebraciones, dentro del barrio, y después ahí hay un local, una casa chiquita, que a lo mejor damos un pasito más y damos otro tipo de cocina, que podría ser lo que nos falta, esa alta gastronomía dentro del grupo, que ya tenemos tradicional, tenemos taberna, tenemos cocina y mercado, a lo mejor dar un pasito más en un sitio más pequeño, con menos mesas, y poder decir, bueno, pues vamos a hacer un poquito de cocina vanguardista, siempre basado en la tradicional, pero bueno, no, por ahí van los tiros.
0: Pues muchísimas gracias, Alberto, por habernos acompañado esta mañana y mucha suerte en todos estos proyectos que tenéis por delante.
1: Muchas gracias a vosotros.
0: Y muchas gracias a ustedes por acompañarnos un sábado más aquí en Agricultura 7. Hemos tenido la suerte de contar con una persona que hace realidad en la transformación de ese producto sano, saludable, al que siempre decimos los sábados cuando terminamos que es lo que hay que comprar. Si queremos tener buena vida,

0: sana, saludable, durar mucho. Hay que comprar esos magníficos productos del campo cordobés y así podremos volver a vernos, como siempre, el próximo sábado. Muchas gracias a todos por acompañarnos y nos vemos la semana que viene.
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Muy buenas, mi nombre es Ángel Pérez. Estamos aquí en el Olímpico de León y hoy vamos a hacer una clase de pilates, ¿vale? No vamos a necesitar nada de material. Lo único que vamos a necesitar, como mucho, es una colchoneta y ganas. Así que vamos a colocar los pies al ancho de caderas, vamos a llevar escápulas atrás, los hombros abajo, brazos largos y a partir de ahí vamos a tomar aire, brazos bien arriba al techo y exhalando bajamos. Siempre mantenemos escápulas bien atrás, cogemos aire arriba, exhalando, bajamos, eso es, dos respiraciones más, bien de aire arriba, bajamos, y una más, cogemos aire, brazos arriba al techo, y exhalando, bajamos, eso es. Seguimos con escápulas bien atrás, hombros bien abajo, vamos a tomar aire, brazos a la altura de los hombros, y al exhalar, rotamos.

torso hacia la derecha, eso es. Cogemos aire en el centro y exhalando cambiamos. La cabeza va con el torso, ¿eh? Cogemos aire en el centro, exhalando, derecha. Tomamos aire en el centro y cambiamos. Importante, cadera quieta, ¿eh? Cogemos aire al centro, exhalando, volvemos derecha. Y una más, bien de aire en medio, exhalando, izquierda. Y ahora ya cogemos aire en el centro y bajamos brazos. Esto era un poquito de activación, ¿vale? Unas respiraciones, nos activamos un poquito la parte de arriba. Vamos a pasar a parte un poquito de equilibrios. Vamos a seguir con los pies al ancho de caderas, esa espalda bien atrás. Y simplemente, de momento facilito, vamos a tomar aire brazos al frente y al exhalar vamos a despegar el pie derecho en el aire. Nos vamos a quedar aquí. Siempre abdomen fuerte. Miramos un punto fijo en el suelo, ¿vale? Aguantamos ahí. 5 segunditos. 4, 3... 2, 1, bajamos brazos, bajamos pie. Y vamos con la otra pierna, volvemos a tomar aire, brazos al frente y lo mismo. Pierna contraria se despega, miramos a un punto fijo y aguantamos. 5, 4, 3, 2, 1, cogemos aire, bajamos exhalando. Y vamos a complicarlo un poquitín. Volvemos a tomar aire, brazos al frente, escápulas bien atrás, ¿eh? Y al exhalar, rodilla derecha arriba a la altura de la cadera. Hay que quedarse. 5. Hay que activar el abdomen. 4. Esas escápulas bien atrás. 3. 2. 1. Abajo. Volvemos a ese ancho de caderas. Cogemos aire, brazos al frente. Pierna contraria. Arriba y nos quedamos aguantando. 5. Eso es. 4. Hay que activar, ¿eh? 3. 2. 1. Tomamos aire. Exhalando abajo. Y nos vamos a poner, si tenemos la colchoneta, por uno de los lados cortos, ¿vale? Vamos a coger los pies al ancho de caderas, volvemos a rotar hombros atrás y abajo, brazos largos, vamos a tomar aire arriba, brazos al techo, y al exhalar vamos a ir bajando brazos, vamos a enganchar la mirada, nos vamos a ir redondeando, las manos se nos van a la colchoneta, se pueden flexionar rodillas, ¿eh? Cogemos aire aquí, al exhalar caminamos con las manos. Y nos vamos a una posición de plancha, el abdomen fuerte, glúteo bien apretado y hay que quedarse en plancha. 5 segundos, 4, 3, 2, 1, tomamos aire y al exhalar rodillas abajo a la vez. Eso es. Vamos a estar ahora en la colchoneta, ¿vale? Vamos a coger posición de cuadrupedia, manos debajo de los hombros, rodillas debajo de las caderas. Y a partir de ahí vamos a ir primero con los brazos, ¿vale? Las piernas no se mueven nada. Vamos a tomar aire y al exhalar brazo derecho se nos va a lo largo de la cabeza. Eso es, tomamos aire aquí y al exhalar apoyo. Y cambiamos de brazo, bien de aire, al exhalar izquierdo al frente. Tomamos aire y exhalando apoyo. Una más, bien de aire, al exhalar volvemos derecho. Eso es, aire y exhalando abajo. Y una más, cogemos aire al exhalar, izquierdo al frente, cogemos aire al exhalar, abajo. Hemos hecho este gestito solamente con los brazos, ¿vale? Lo que vamos a hacer ahora, mismo gesto, pero ahora lo que hay que estirar son las piernas. Así que, colocamos manos, volvemos a esa cuadrupedia, manos debajo de hombros, rodillas debajo de caderas, espalda bien recta y a partir de ahí, cuerpo que no se mueva, ¿eh? Bien de aire y al exhalar, pierna derecha, atrás y arriba, abdomen y glúteo fuertes, cogemos aire y al exhalar, apoyo. Eso es. Cambiamos, tomamos aire, exhalando, izquierda, cogemos aire y exhalando, volvemos abajo. Una más con cada, bien de aire, al exhalar, derecha, eso es, activamos bien, ¿eh? Bien de aire, exhalando, apoyo. Y una más, cogemos bien de aire, exhalando, pierna izquierda, cogemos aire y exhalando abajo. Vale, hemos activado parte de arriba, hemos activado parte de abajo, toca activar las dos a la vez, ¿vale? Brazo y piernas contrarias. Cuando llevo el brazo derecho, hay que estirar pierna izquierda, así que volvemos a esa cuadrupedia. Escápulas bien atrás. Siempre cuadrupedia, recuerdo, manos debajo de hombros, rodillas debajo de caderas, espalda bien recta. Y arrancamos con brazo derecho y pierna izquierda, ¿eh? Así que

cogemos aire, activamos ese abdomen y al exhalar, brazo derecho, pierna izquierda a la vez. Eso es. Cogemos aire al exhalar, a apoyo. Y cambiamos bien de aire al exhalar. Brazo izquierdo, pierna derecha, ese abdomen bien fuerte. Cogemos aire y exhalando, volvemos. Repetimos. Aire, abdomen fuerte al exhalar. Estiramos. Eso es. Aire y al exhalar, apoyo. Una más. Bien de aire, exhalando. Estiramos. Bien de aire al exhalar, apoyamos. Eso es. Relajamos un poquitín. Brazos largos. Glúteo abajo. Y ahora nos vamos a ir a tumbar a la colchoneta. Nos vamos a tumbar boca arriba. Vamos a colocar manos a lo largo de la colchoneta. Escápulas bien pegaditas, hombros abajo y plantas de los pies apoyadas. De momento, sencillito. Vamos a tomar aire, el abdomen bien fuerte y al exhalar, pierna derecha se nos va a escuadra, pierna 90 grados, ¿vale? Cogemos aire ahí, abdomen duro y al exhalar volvemos abajo. Eso es. Pierna izquierda bien de aire, espalda pegadita al exhalar. Subimos. Eso es, activando bien, ¿eh? Cogemos aire y exhalando abajo. Igual, aire, exhalando. Pierna escuadra, abdomen bien fuerte. Cogemos aire y al exhalar apoyamos. Y una más. Aire, exhalando. Nos vamos a escuadra. Cogemos aire al exhalar abajo. Estábamos en modo sencillito, ¿vale? Una pierna, luego otra, lo malo. Hay que subir las dos piernas a la vez, ¿vale? Mucho más importante el abdomen y mucho más importante el gestito de meter barriga para que la espalda quede bien apoyada, ¿eh? Así que nos colocamos bien, hombros bien abajo, cogemos bien de aire, pegamos bien ese abdomen y al exhalar las dos piernas a la vez suben a escuadra 90 grados. Cogemos aire, abdomen fuerte y al exhalar apoyamos. Eso es. Igual, bien de aire, exhalando. Nos vamos arriba, fuerte ese abdomen, cogemos aire, espalda bien pegada y al exhalar abajo. Una más, bien de aire, exhalando. Volvemos arriba y nos quedamos en cuadrupedia aguantando 5 segunditos, metiendo bien ese abdomen y empujando la espalda contra el suelo. 4. 3, activando, 2, 1, tomamos bien de aire y al exhalar apoyamos. Vale, estábamos en la versión fácil. Vamos a complicarlo un poquitito. Vamos a poner piernas bien estiradas, ancho de caderas, espalda bien recta, hombros abajo como antes, manos apoyadas y a partir de ahí. Empezamos con la pierna izquierda solamente. Vamos a tomar bien de aire, espalda pegada, glúteo fuerte. Y al exhalar, pierna derecha sube a media altura. Abdomen duro, ¿eh? Cogemos aire y al exhalar, abajo y apoyo. Eso es, cambiamos de pierna. Aire, abdomen, glúteo fuertes al exhalar. Arriba, media altura. Cogemos aire y volvemos abajo. Seguimos. Aire, abdomen, espalda pegada al exhalar. Derecha arriba, eso es, aguanto, ¿eh? Cogemos aire, exhalando abajo. Y una más. Bien de aire al exhalar, izquierda, arriba, fuerte esa espalda pegada, cogemos aire y al exhalar, abajo. Igual que antes, hemos empezado una pierna, otra, vamos a tener que subir y bajar las dos a la vez, ¿eh? Esto ya empezará a costar un poquito más, ¿eh? Mucho más importante ese gesto de pegar espalda, ese gesto de activar bien el glúteo, para poder conseguir aguantar mejor y que la lumbar no nos moleste nada, ¿vale? Si a alguien se le complica mucho, podemos meter manos debajo del glúteo, que nos ayudará un poquito, ¿vale? ¿Quién no? Como antes, brazos a lo largo del cuerpo, del suelo, y vamos a tomar bien de aire. Pegamos espalda, glúteo fuerte, y al exhalar, las dos piernas arriba. Eso es, buscamos ancho de caderas, ¿eh? Cogemos bien de aire y al exhalar, abajo. Ahí estamos, seguimos. Bien de aire, activamos al exhalar. Arriba, recuerdo quien le cueste, manos debajo del glúteo, ¿eh? Cogemos aire al exhalar, abajo. Ahí estamos. Una más, nos toca aguantar un poquito, ¿eh? Cogemos aire al exhalar. Subimos piernas, activamos bien ese abdomen y aguantamos 5 segundos. 4, glúteo apretado, 3, hay que pegar esa espalda. 2,

Uno, cogemos aire al exhalar abajo y aguantamos. Vamos a llevar la pierna derecha al pecho, rodilla al pecho, pie izquierdo apoyado en el suelo, relajamos un poquito las lumbares, cambiamos de pie, eso es. Aguantamos un poquito rodilla al pecho, bajamos pie y a partir de ahí vamos a llevar las piernas a escuadra, 90 grados de rodillas, ¿vale? Pies se van a poner al ancho de cadera, rodilla igual, y a partir de ahí,

bien pegadita, vamos a llevar manos a las piernas, ¿vale? La parte de que nos da hacia la cara, como si fuese justo por debajo de las rodillas, ¿vale? En el muslo. Y a partir de ahí, parece un ejercicio sencillito, pero cuesta bastante si se hace bien, ¿eh? Vamos a coger aire, espalda pegadísima y al exhalar, las manos empujan fuerte adelante, las rodillas empujan fuerte atrás y hay que quedarse aguantando el bloque fuerte. 5 segundos, manos bien adelante, ¿eh? 4. Es abdomen duro, 3. Rodillas hacen fuerza hacia atrás, 2. 1. Cogemos aire, aflojamos y al exhalar bajamos piernas. Eso es, cuanta más tensión hagamos con las manos adelante y con las rodillas atrás, más fuerte se nos va a poner el abdomen, ¿eh? Vamos a por la segunda ronda. Colocamos piernas a escuadra, manos en las piernas y a partir de ahí aire, apretamos y al exhalar manos adelante, rodillas atrás y fuertes abdomen. 5 segundos, 4 como antes activando, 3 pegando bien esa espalda, 2 bien de tensión, 1 cogemos aire y al exhalar aflojamos y bajamos. Queda una más, ¿eh? Vamos a seguir. Vamos a volver a pegar espalda, vamos a volver a subir. Piernas a escuadra, manos a las piernas y tomamos bien de aire ese abdomen duro y al exhalar volvemos a apretar fuerte. Ahora 10 segunditos, un poco más, 9, 8, activando bien, 7, ese gesto de manos, 6, adelante, 5, rodillas atrás, 4, pegando espalda, 3, 2, 1, cogemos aire y al exhalar, abajo, relajamos. Nos vamos a dar media vuelta, ¿vale? Nos vamos a ir otra vez a cuadrupedia. Manos debajo de los hombros, rodillas debajo de las caderas. Vamos a apoyar los dedillos de los pies y simplemente vamos a tomar aire y al exhalar despegamos rodillas nada y menos del suelo, abdomen duro, cogemos aire aquí y al exhalar abajo. Eso es, el cuerpo no se mueve, ¿eh? No llevo glúteo atrás, el cuerpo no se nos va adelante. Mantenemos bien el bloque, cogemos aire y al exhalar vuelvo a despegar. Eso es, trabajando bien ese abdomen, cogemos aire y abajo exhalando. Una más, aire al exhalar, arriba y ahora hay que quedarse un poquito. 5, 4, fuerte esos brazos, 3, ese glúteo fuerte, 2, 1, cogemos aire al exhalar, abajo, vale. Y ahora, vamos a sacar pierna derecha, ¿vale? Más o menos, pierna de adelante 90 grados de rodilla, pierna de atrás 90 grados de rodilla. Estamos al ancho de caderas y vamos a ir de menos a más. Manos a la rodilla, nos vamos a imaginar que delante tenemos una pared imaginaria, ¿vale? Cuerpo no se puede echar hacia adelante si no nos chocamos con esa pared imaginaria, ¿eh? Mantenemos espalda bien recta, cogemos aire, fuerte esa pierna y al exhalar hay que irse arriba de pie. Fuerte ese abdomen, vamos a tomar aire, brazos al frente y al exhalar bajamos y apoyamos. Eso es. Versión fácil, quien se vea fuerte. Brazos al frente, bloque otra vez, escápulas atrás, hombros abajo y a partir de ahí. Cogemos aire, fuerte ese abdomen activado y al exhalar arriba, ahí estamos, cogemos otra vez aire y abajo. Última, quien se vea fuerte, brazos al techo, quien no, o al frente o a la rodilla, Brazos bien arriba, mantenemos escápulas bien atrás, pecho hacia adelante, cuerpo bien recto, cogemos aire, activamos fuerte y al exhalar, arriba de pie, eso es, tomamos bien de aire y al exhalar, abajo, relajamos un poquitín, ¿vale? Estamos ya entrando en la parte final, Toca hacer lo mismo con la otra pierna. Lo malo de tener dos piernas es que hay que trabajar las dos, Así que colocamos los 90 grados, colocamos 90 grados la pierna de atrás, ancho de caderas, escápulas bien atrás, manos a las rodillas, de momento versión fácil, hombros abajo, cogemos aire, abdomen duro y al exhalar, arriba de pie. Ahí estamos, abdomen fuerte, Cogemos aire, brazos al frente y al exhalar, rectitos abajo.

Perfecto. Segundo nivel. Brazos al frente. Recuerdo que quien no pueda, manos a la rodilla como antes, ¿eh? Espalda bien recta. Se toma aire. Fijamos bien ese abdomen. Y al exhalar, hay que irse arriba. Eso es. Tomamos bien de aire y al exhalar, abajo. Perfecto. Queda la última, ¿eh? Brazos bien arriba. Lo mismo, quien no pueda al frente y quien no pueda, apoyamos. Pero todo el mundo tiene que subir y tiene que bajar, ¿eh? Así que, escápulas atrás, brazos bien arriba, ese abdomen trabajando, ¿eh? Hay que apretarlo fuerte. Vamos a tomar aire, fijamos bien y al exhalar, arriba. Eso es. Es abdomen duro, cogemos aire, bajamos, apoyamos y nos vamos a quedar con la pierna izquierda adelante. Vamos a estirarla un poquito más. Vamos a llevar la cadera hacia adelante, rodilla izquierda bien hacia adelante, muslo derecho, como si quisiéramos hacer fuerza, hacia el suelo. A partir de ahí, manos a la rodilla, pecho hacia adelante, escápulas atrás y aguantamos un poquito. Bueno, y clase de pilates, trabajado un poquito de todo, hemos activado bien el core, hemos acabado un poquito con las piernas. Vamos a estirar pierna de adelante, glúteo atrás. Y vamos a ir a tocar la punterita del pie. Importante, la pierna estirada. No se flexiona, ¿eh? Aguantamos aquí. Eso es. Y vamos a cambiar de pierna. Llevamos atrás. Sacamos. Pierna derecha. Ancho de caderas, paso largo. Cadera bien adelante, el talón de adelante, que nunca se despegue. No me vale, ¿eh? Bien adelante, rodilla. Escápulas y manos a la rodilla de adelante. Igual que antes, gestito del muslo, como si quisiéramos ir a tocar la colchoneta. Aguantamos un poquito. Y vamos a llevar glúteo atrás. Pierna que está adelante se estira. Hay que ir a tocar la punterita del pie. Y lo mismo, ¿eh? No vale flexionar. Pierna estirada. Si llegamos hasta aquí, hasta aquí. Si llegamos a la puntera, lo que quiero es que la parte de abajo nos tire. Eso es. Y ahora, manos a la rodilla, nos ponemos de pie. Vamos a poner pies al ancho de caderas. Espalda recta, brazos hacia adelante. Y lo primero que quiero hacer es separar bien esas escápulas. Cuerpo no se ha inclinado, solamente he separado bien esas escápulas. Aguantamos ahí un poquitín. Llevamos cuerpo hacia adelante, eso es. Rodillas un poquito flexionadas, glúteo atrás, espalda recta y ahí brazos largos y arriba. Eso es. Vamos subiendo arriba, pies ancho de caderas. Brazos bien arriba y atrás, nos vamos hacia la derecha, costado izquierdo bien largo, aguantamos ahí, cambiamos de lado, eso es, costado derecho bien largo, estamos hacia la izquierda, nos vamos arriba hacia el techo, subimos hombros, subimos talones, lo más arriba que podamos, aguantamos ahí, ahora sí, cogemos aire. Lo soltamos y clase terminada. Estamos aquí en Olímpico de León. Siempre podéis venir a visitarnos cuando queráis, preguntarnos lo que sea. Podéis seguirnos en redes y cualquier cosilla a vuestra disposición, ¿vale? Un saludo y a ponernos las pilas. Gracias.

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0: Y ahora sí, nuestra querida tertulia económica, Paco Vocero, buenas noches.
1: Buenas noches, ¿qué tal?
0: Y calurosas noches.
1: Y muy calurosas noches,
0: sí, sí. Tanto en Sevilla como en Córdoba, ¿eh?
1: Por supuesto.
0: El fin de semana ha estado bien, ¿eh? Del termómetro, ¿eh?
1: Ha estado oportuno para dormir, con un ventilador con aire acondicionado, sí.
0: ¿Del Córdoba qué decimos? Bueno, no ha habido grandes noticias, pero tampoco tragedia.
1: Exactamente, ¿no? Era lo que ya se preveía con los últimos partidos. No era muy complicado llegar a jugar los playoffs. De hecho, si hubiera ganado, además, todos los partidos, se hubiera quedado a 3 puntos. Incluso del límite, que ha estado en 72, ¿no?
0: Y al final han apretado.
1: Con lo cual, efectivamente, pegaron un apretón. Con lo cual, bueno. Pero bueno, mira, tenemos al Málaga y al Almería, que si
0: es
1: suben
0: que,
1: son dos equipos
0: andaluces. Se ha dado la pregunta que tenía arriba, en segunda división, que nunca ha estado tan barato quedarse en segunda división.
1: Exacto.
0: Porque con 43 puntos se ha quedado, por ejemplo, el Cádiz, cuando normalmente hacían falta 50, 51, 49, y nunca ha sido tan caro jugar el playoff de ascenso a primera división como este año.
1: 72 puntos.
0: 72 puntos,
1: es mucha tela.
0: Con esos puntos se ha llegado a ascender directamente, ¿eh?
1: Sí, sí, sí, sí, sí, sí. Y en primera se ha llegado a ganar ligas con 72 puntos, ¿eh? No hace mucho tiempo.
0: Antonio Ramírez Llano, hablar contigo es hablar de...
2: De Champions,
0: tío. Es que, claro, es que cuesta trabajo contigo y con Pozzi. Estás contento los béticos, ¿no?
2: Estamos muy contentos, estamos ahora relamiéndonos de... del éxito, ¿no?
0: Eso sí que son dinero, ¿eh?
2: Sí, eso es otra
0: son
2: cosa.
0: Son muchos dinero, ¿eh?
2: Además, yo recuerdo la vez anterior que jugamos la Champions, la primera que la jugamos, ¿no? Y recuerdo haber ido conmigo al campo, cuando le ganamos al Chelsea y todas aquellas cosas.
0: 1-0, me acuerdo yo. Sí, gol de Dani.
2: Gol de Dani, me acuerdo perfectamente. Y eso me acompañó mi hijo, que era ya un tierraco ya mayor y que... Y entonces pues, tengo un buen recuerdo y un muy buena... Así que vamos a ver si se repite. Ahora es él el que... viaja por toda Europa siguiendo el Betis, con lo cual el último 6 años está haciendo una maravilla, está disfrutando mucho.
0: Pues es que es una inyección económica, leía el otro día, de un mínimo de 25 millones de euros, ¿eh?
2: Correcto, eso permite hablar de otras cosas y lo que hace falta es gestionarlo con prudencia.
0: Porque fíjate con Sevilla, ¿eh?
2: Fíjate lo que pasa.
0: Y fíjate cómo está.
2: Sobre todo si pierdes un poco la perspectiva de dónde estás y quién eres realmente, ¿no? Hay que mirar con habilidad y mirando en el largo plazo y siendo listo a la hora de gestionar esta situación, que de momento nos tiene muy contento. Ahora toca que los directivos del Betis den la talla también en la gestión de esta nueva oportunidad.
0: Eso, ¿no? Lo esperamos. Sandro Pozzi, buenas noches.
3: ¿Qué tal? Buenas noches.
0: Satisfecho desde que ha llegado, volviste a Sevilla, el Betis no ha dejado de jugar una competición europea, ¿eh?
3: Pero Antonio tiene razón, al final es cómo gestiona lo que tienes, el activo y la expectativa. Y claro, la expectativa es enorme. Es evidente que no vamos a ganar la Champions, pero también hay que saber gestionar el recurso y sobre todo esa capacidad extra que tiene de liquidez, usarla bien para afianzar tu equipo.
2: Sí, una circunstancia curiosa, porque estos años previos de clasificación europea, con un buen papel, nos ha hecho estar en el bombo 2, parece ser, de la Champions del año que viene, lo cual nos da la posibilidad de tener buenos cruces. Y vamos a ver, ¿no?, qué es lo que sucede, y sobre todo los equipos que
0: cada vez vemos. Ahí la liguilla, ¿no?, que son cerca de 10, 12, 13 partidos, ¿no?
2: Sí, digo, pero que partimos de cabeza de serie, ¿no?, y puede ser que sean algunos cruces favorables, ¿no? Estamos en el bombo 2, ya digo, que es una de las
3: y cosas. Y luego que tenemos un estadio más grande.
2: Y tenemos un estadio.
3: No, este año por comparar aquella que tú mencionas.
2: Es verdad. Es uno de los estadios más grandes de España y más grandes de Europa. Estamos ahora.
3: Con lo cual debería favorecer.
0: Bueno, pues enhorabuena evidentemente al Real Betis Balompié, también al Córdoba, que no asciende ni juega en liguilla, pero ha hecho una temporada más que potable y menos mal que no ha caído en tragedia el Cádiz Club de Fútbol. Esperemos que el año que viene tenga una mejor temporada. Bueno, analizamos ahora la actualidad económica, que pasa sin lugar a dudas por la actualidad.

0: Internacional. Empiezo contigo, Pozzi, porque la situación económica mundial de nuevo viene lastrada por la guerra en Irán, que parece que no acaba, que si hay un preacuerdo, que si no lo reconoce una parte, que si lo reconoce otra parte, que si hoy sí, mañana no. Pero el Banco Central Europeo ya alerta sobre cómo puede afectar a la actividad financiera y también a los países endeudados, y anuncia seguramente una subida de tipos en su próxima reunión.
1: Sí, es evidente que tienen que subir tipos de interés, porque incluso antes de la guerra ya sabíamos que se había llegado al nivel más bajo. Entonces, si tienes presiones inflacionistas que no puedes controlar, lo lógico es que suba tipos de interés. Estamos hablando de subir desde bastante bajo, con lo cual, en términos prácticos, no es un gran impacto. El problema es que estamos ya pasados los 100 días de conflicto. Este era un conflicto que supuestamente se había definido para 3, 4, 5 o 6 semanas como mucho. Y a día de hoy, en este mismo instante, por mucho que Trump te quiera vender la moto, lo que hay es un completo estancamiento. Y luego hay un factor agravante que lleva ahí latente desde hace varias semanas, pero que no se le está prestando ninguna atención, y es cómo la escalada militar que está llevando a cabo ahora mismo Israel en el Líbano, que es una bestialidad, es una gasificación del Líbano, país completamente soberano, ya se vuelve en un condicionante para que haya un acuerdo de paz en Irán. Por tanto, al final, lo que te demuestra esto es que la comunidad internacional no pinta nada, Europa no pinta nada, los países árabes no pintan nada, y aquí el que está dictando al final el ritmo de cómo se va a resolver este conflicto es Benjamín Netanyahu, el primer ministro de Israel. Y mientras esta situación esté así, el estrecho de Hormuz bloqueado, Irán va a pedir lo que tenga que pedir, porque en el fondo a ellos van a la suya. Con lo cual, seguramente cuando volvamos del verano, estaremos en la misma situación. Y entonces ya estaremos en esos plazos que son los que preocupan a la Unión Europea. Todo lo que sea la misma situación a partir de julio, esto empieza a crear una serie de problemas encadenados que ya no se van a poder controlar. Hasta ahora mismo todo se centra en mantener la capacidad de gasto que tenemos los ciudadanos. A partir del mes de julio esa ecuación va a cambiar y los políticos se van a tener que poner las pilas. Y en España se va a combinar con la crisis política interna.
0: Paco.
2: Sí, yo creo que totalmente de acuerdo. A mí me sorprendió además que lo veríais una entrevista con Trump última en la que decía que no tenía que haber empezado.
1: Y que además lo de los militares a ellos no le importaba.
2: Exactamente, ¿no? No, yo creo que la situación sí es preocupante, en el sentido de que incluso aun solucionándose el conflicto, el petróleo no tiene visos de bajar del entorno de los 100 dólares, según la inmensa mayoría de los informes que vemos de casas de análisis, de aquí a final de año, e incluso el año que viene, estarían todavía por debajo del periodo de antes del conflicto. Es decir, que la situación, la inestabilidad, va a durar muchísimo. De cualquier forma, la primera cuestión. La realidad es que yo creo que es que el despiste es mayúsculo. Yo es que creo que no sabemos realmente lo que puede pasar. A pesar de todo, la incertidumbre es tan enorme que nos podemos encontrar con cualquier sorpresa positiva o negativa, no solamente en julio, es que no la podemos encontrar en junio, no la podemos encontrar en septiembre. Es tremendo el nivel de incertidumbre. Lo del BCE ya lo habíamos comentado aquí ya bastante tiempo, que se daba que este año no habría bajada y que en todo caso se daba una posible subida. Se ha anticipado por el conflicto, se anticipa ahora. Bien es cierto también que el otro día, cuando se leyeron las actas del BCE, se decía que la subida de este 0,25 en junio sería muy improbable, porque además incluso había un grupo importante en el Consejo de Gobierno que hubiera optado, si se hubiera puesto sobre la mesa, haberlo subido en abril, pero que la segunda que se apostaba en los mercados en septiembre podía estar más lejana, sencillamente porque Alemania y Francia, que están muy gripadas, el crecimiento francés también se conoció el otro día, una décima, y la inflación, que vamos a conocer, la inflación armonizada de la Unión, de la Eurozona, la vamos a conocer el miércoles, está ahí en ese entorno del 3. Pues, en ese sentido, la situación es muy compleja, pero sobre todo es que es una situación con muchísima incertidumbre. Y luego ya me quedo con ese último apunte. Aquí, para nosotros, la situación se complica enormemente con la parálisis política. Porque es necesaria, no necesaria, es que la parálisis política, o sea, yo no veo de luego al gobierno tomando ningún tipo de iniciativa. Llega el verano, la situación en la que está, estamos como estamos, llega septiembre, queda ya la recta atrás del

0: el ejercicio de la legislatura. Hablar de presupuestos es muy complicado. Yo, vamos, sería un milagro si hubiera unos presupuestos. En fin, que es una situación que va a seguir funcionando por una especie de inercia, ¿no? Lo que esperemos es que no se nos vaya la inflación muy por encima, no se nos vaya, como hay algunos análisis, como en el caso de Funcas, que hablan del 4%, esperemos que eso no pase, porque sería
1: era
0: muy...
1: Era 3.2 que se mantenía y había habido la rebaja en el IVA.
0: Exactamente, ¿no? Y la rebaja en el IVA, que precisamente esta mañana ha finalizado, ¿vale? No sabemos además todavía, que es curioso, porque se han estado reuniendo el vicepresidente del gobierno con los agentes sociales para ver qué pasaba, pero no han tomado ninguna decisión. Entonces esto, la última espoleta está el 30 de junio, ¿no? Cuando ya acaba definitivamente el paquete de ayuda, o si tenemos suerte de que haya una interrupción y la ayuda se mantenga, al menos, por ejemplo, que yo lo veo muy razonable, en el IVA de la luz y del gas, especialmente la luz, entrando ahora un verano tan duro como el que vamos a ver que va a entrar, ¿eh?
2: Antonio.
3: Pues sí, me uno a lo que han comentado mis compañeros, ¿no? El comportamiento del Banco Central Europeo y de otros agentes pues está siendo el previsible, porque hay margen para subir, dado lo bajo que están los tipos de interés, y estamos dentro del margen de lo previsible. Ahora bien, evidentemente, en una situación como esta, lo que es muy pernicioso es que se prolonguen las incertidumbres, ¿no? Habíamos dicho varias veces en esta tertulia que no es la primera vez que había una guerra en el Golfo Pérsico, no era la primera vez que teníamos una guerra en Oriente Medio, pero que esta es la primera vez que tenemos una guerra con Donald Trump y con lo que supone este tipo de personaje y este tipo de gobierno, que efectivamente ya dice que no sabe cómo se metió en esto, es incapaz de cerrarlo, porque claro, para cerrarlo tiene que escribir negro sobre blanco una derrota estratégica. Él ha perdido estratégicamente esta acción y eso es así. Ahora, ¿cómo se puede consumir, cuál es el consumo interno que tiene en su país ese fracaso? Eso él tiene que medirlo mucho, porque las elecciones de midterm son inmediatamente que volvamos del verano, y juega con esos márgenes a ver qué puede hacer, yo creo, ¿no? Y como bien se está diciendo aquí, los precios del barril de petróleo no tiene visos de bajar, entre otros motivos porque de momento no está a $200, eso llaman los expertos la atención sobre el tema, gracias a las reservas estratégicas. Si las reservas estratégicas no hubieran estado llenas, estaría a $200 el barril. No está a $200 por eso, pero se están consumiendo las reservas estratégicas. Por lo tanto, cuando se resuelva el conflicto completamente, en el momento que sea, lo primero que habrá que hacer es rellenar otra vez la reserva estratégica, con lo cual la demanda será...
0: Exactamente.
3: Y la demanda será muy alta y seguirá el precio durante un tiempo. De tal forma que esto no tiene visos de cambiar a corto plazo y, por lo tanto, se entiende que las autoridades bancarias centrales estén tomando medidas ya, porque evidentemente la previsión es en ese sentido, ¿no? Y como bien decís, me imagino que ahora hablaremos, esto se engancha con una situación propia que nos dificulta hacer planes a medio plazo y largo plazo.
2: Efectivamente, de eso queríamos hablar, porque cerramos un poquito el angular en el contexto internacional, evidentemente, que del que no se puede abstraer España, pero decía Pozzi en su primera intervención que esto se une después del verano, si esto sigue así, a la crisis interna que tiene el país. Y en este sentido, por lo menos la inestabilidad política. Y ahí os quiero preguntar, ¿cómo afecta a la economía, a la confianza de los mercados, de los inversores, de los empresarios, de los propios sindicatos, la actual situación judicial que pesa sobre el gobierno central con varios casos diseminados, pero que todos concluyen o en el PSOE o en el gobierno? Antonio, empiezo ahora contigo.
3: Pues evidentemente, igual que en el caso anterior, lo que verdaderamente genera problemas para la economía no es una cuestión de corto plazo, sino las perspectivas de largo, ¿no? El asunto es que llevamos ya tanto tiempo en una situación de incertidumbre que llama la atención, ¿no? Yo creo que llevamos solo 3 presupuestos en 8 años, ¿no? Creo que ese es el orden, ¿no? Que es el instrumento básico de planificación económica, evidentemente. Se puede sustituir por medidas coyunturales, pero resulta llamativo que bueno, vamos a pasar a una legislatura entera. Creo que ya lo hizo la Comunidad de Madrid Ayuso en la anterior, la verdad, pero bueno, que se haya vuelto una costumbre, pues resulta verdaderamente preocupante. Pero sobre todo, como yo creo que nos referimos en este caso concreto, es que no existen perspectivas de que disminuya la incertidumbre, porque la presión sobre el gobierno por las distintas cuestiones pues está generando un clima de aún mayor inseguridad de qué es lo que puede pasar, ¿no? Y está generándolo porque los socios, digamos, convencionales del gobierno de esta legislatura están ya alejándose de la marcha forzada. Algunos están reclamando elecciones, evidentemente las reclaman con la boca chica porque saben que no van a apoyar de momento una moción de censura, de tal manera que un gobierno que puede continuar, yo creo que va a seguir este gobierno. Otra cosa es a ver hasta cuándo puede aguantar.

0: tal. Ya hay algunas voces que hablan de antes de final de año. En todo caso, eso es 6 meses antes o 6 meses después de 2027, que ya estamos hablando casi del técnico. Final, sí, el final de la legislatura. Y entonces lo que sucede es que hay una situación de enorme incertidumbre en muchos sentidos, algunas generadas por los asuntos que ya estamos hablando y hemos visto en el bloque anterior, pero otros muchos temas que son de orden de medio y largo plazo que se deberían poder abordar y que con un gobierno en una situación como esta pues es muy difícil, ¿no? Porque además están rotas las relaciones con el principal partido de la oposición, de manera que la situación es muy poco halagüeña en ese sentido. Lo que sí que es verdad es que en casa del, ¿verdad?, del ciego, el tuerto del rey. Tal como está Europa, España está estupendísimamente en materia económica. Seguramente de las grandes potencias económicas europeas, España es la que está mejor. De tal manera que estamos disfrutando todavía de una serie de ventajas y, bueno, lo que sucede es que habría que pensar que no lograríamos si además estuviéramos pacíficamente entre nosotros en términos políticos, ¿no?
1: Mostrero.
2: Sí, yo creo que los vientos de cola, efectivamente, están ya en una situación muy complicada. El principal viento de cola son los fondos europeos, los últimos tramos que nos quedan, y ya estamos fuera prácticamente de programa, es decir, con lo cual ese va a estar apagado. El que más nos puede ayudar a pasar este verano va a ser precisamente las cifras turísticas, que dan un buen año, no dan, dan otro año récord y pueden activar y mantener activa bien la economía. Pero aquí hay un problema grande que tiene que ver con la inversión. La inversión lleva varios años en niveles bajos.
1: Óscar Martín, buenas noches.
3: Muy buenas noches.
1: Y muchísimas gracias por atender siempre la llamada de 7TV Andalucía, secretario general de UGT en Andalucía. Lo primero, evidentemente, antes de hablar de la conformación del nuevo gobierno, de esas negociaciones, de los resultados de las elecciones, es irnos a la actualidad, que viene marcada, sin lugar a dudas, por un buen dato del paro en el mes de mayo, ¿verdad?
3: Sí, ha habido una reducción importante del desempleo en Andalucía y en el país. En Andalucía han sido más de 9.000 personas las que han dejado esa lista del desempleo, que es un dato positivo, menos de 548.000 desempleados en Andalucía, también un dato muy revelante, pero es cierto que el 70% de ese desempleo que hemos tenido en este mes de mayo pues obedece el 70% a las contrataciones del sector servicios. Por lo tanto, son contrataciones muy puntuales, muy de temporada, muy de campaña, y que a la vuelta de la esquina, pues lógicamente desaparecerán.
1: Y estamos sembrando.
3: Es una lectura concreta, pero es cierto que luego en el trasfondo vemos que el cambio del modelo productivo tan ansiado, tan demandado en Andalucía, pues no termina de consolidarse.
1: Por ahí quería yo seguir la entrevista. ¿Se están sembrando las bases para no depender de la excepcionalidad y del sector servicios?
3: Pues obviamente, en base a los datos objetivos que manejamos, no. El modelo efectivamente no cambia de un día para otro. Necesita años de transición, pero por supuesto hay que sentar las bases de ese cambio, de esa modificación y de esa nueva andadura. Y en ese sentido, es verdad que, bueno, tenemos sectores específicos en Andalucía, desde la aeronáutica, el tema de la energía verde, que van dando pinceladas de hacia dónde podíamos dirigir nuestro modelo, pero la realidad hoy es que 550.000 andaluces necesitan y quieren trabajar y no pueden hacerlo, y hay una precariedad muy importante en términos de salario, de condiciones, que son la realidad del día a día, a pesar de los datos macroeconómicos, que es cierto que en términos de creación de autónomos, en términos de exportaciones, etcétera, son datos positivos y son datos históricos, pero la realidad del día a día no se trasladan esos datos macroeconómicos a la calidad de vida de las personas, de las familias trabajadoras, en las que no perciben esos datos exitosos.
1: Porque hay un dato exitoso que ni soñábamos años atrás: 3.600.000 andaluces cotizantes. ¿Qué le dice esta cifra? ¿Son 3.600.000 andaluces o son menos andaluces de esta cifra con dobles o triples trabajos?
3: Claro, sabemos que la realidad no es esa. No son 3.600.000 cotizantes, sino que hay personas en Andalucía, y las conoces tú, y las conozco yo, que tienen uno, dos, tres, incluso hasta cuatro trabajos por horas, y que al final vienen a cotizar por horas de aquella manera, trabajando más de lo

0: lo que realmente se les cotiza. En definitiva, volvemos a poner encima de la mesa el gran problema de la precariedad que tenemos en Andalucía en términos reales y que lo vivimos especialmente en algunos sectores como el de el sector servicios.
1: Señor Martín, le hemos invitado para que nos valore el resultado de las elecciones y, sobre todo, ¿qué espera usted del nuevo gobierno resultante de las urnas? Patronal y sindicato, a los que hemos estado entrevistando en las últimas semanas, han pedido tanto a PP como a Vox que haya un gobierno pronto. ¿Qué le pide la UGT?
0: Bueno, yo el tema de la prontitud lo dejo como elemento secundario. Lo primero que hay que pedir es que el gobierno que salga de la nueva configuración y que venga a gobernar Andalucía, lo que tiene que tener una visión implementada, una visión reposada sobre la sociedad andaluza, sobre los verdaderos problemas que tienen los trabajadores y trabajadoras, sobre los problemas que tiene la sociedad andaluza, y esa tiene que ser el primer criterio que debe tener el gobierno que quiera tomar las riendas de esta gran comunidad y quiera hacerlo con seriedad, con rigor, con responsabilidad y hacerlo, por supuesto, bien, mirando a la gente, a los problemas que tiene la sociedad, para darle soluciones, porque realmente la política se trata de ser el instrumento de la sociedad, es un instrumento que está al servicio de la sociedad, no a la inversa, no la sociedad está al servicio de la política. Y por lo tanto, el nuevo gobierno, pues lógicamente, desde la Unión General de Trabajadores, pues la petición es la que hacemos cada vez que hay elecciones, que haya una sensibilidad hacia el mundo del trabajo en términos de salario, de condiciones, de acceso a la vivienda, de mirar a las personas con discapacidad, de intentar erradicar esa siniestralidad laboral, esa batería que siempre es nuestro pilar de exigencias al gobierno y que esperamos y que espero y deseo que el nuevo gobierno las tenga en su eje central de acción política.
1: Ha dicho usted muchas cosas, ahora las analizamos una por una, pero déjeme pensar, o le pido que piense exclusivamente en su sindicato. ¿Teme la Unión General de Trabajadores, habida cuenta de que los precedentes nos dicen que los acuerdos firmados por el PP y Vox en otras comunidades han reducido a la mitad las asignaciones a los agentes sociales? ¿Temen ustedes que se ponga en peligro el diálogo social?
0: Mira, lo que haya pasado en otras comunidades no tiene por qué ser norma de aplicación, en este caso en Andalucía. Lo que vayan a hacer o dejen hacer con los sindicatos, el gobierno sabrá. Nosotros volvemos a la misma tesis, en la que lo que queremos y nuestro trabajo no es otro que el de reivindicar, el de proteger y salvaguardar las condiciones de trabajo de la clase trabajadora. Y ese va a ser nuestra pelea con el nuevo gobierno en San Telmo, en el que desde el diálogo social, que creemos que es una verdadera herramienta, un verdadero instrumento de transformación, de crecimiento económico, político y social y sindical, creemos que el diálogo social tiene que ser el eje de la política del nuevo gobierno, si quiere gobernar mirando a la gente, si quieren gobernar mirando a los agentes sociales y económicos, que somos los interlocutores válidos, tal como dice la Constitución española en su artículo 7. Por lo tanto, el diálogo social y la concertación, si el nuevo gobierno es inteligente, lo centrará en el centro de sus políticas para poder hacer políticas para todos y para todas los andaluces.
1: ¿No teme usted ningún retroceso en derechos sociales?
0: Vamos a ver.
1: No por voluntad del PP, sino porque Vox lo imponga.
0: Bueno, si Vox cree que esa política de imposición, de minusvalorar derechos, de degradar derechos, de eliminar derechos, cree que es el camino, yo creo que están equivocados. Y el mensaje es muy sencillo. La política tiene que ser un elemento de construcción. De construcción nacional, de construcción de sociedad, de cohesión de los pueblos y de las personas, y no tiene que ser un elemento de confrontación. No puede ser que las políticas que se quieran plantear vayan en contra del medio ambiente, en contra de la igualdad, en contra de la negociación colectiva, en contra de la memoria democrática. Lógicamente, eso no es construir sociedad. Yo creo que un partido político que no coge el camino de la construcción, de la coherencia para hacer cosas en pro de la sociedad, sino mirando única y exclusivamente a

0: un pequeño colectivo se está equivocando.
1: Señor Martín, le pregunta a María Iglesias y Juan Esteban Poveda.
2: Bueno, pues por ir un poco en la línea de lo que estabais hablando, sí me llama la atención que por una parte ha dicho que va a ser su lucha, va a ser nuestra pelea, tal cual ha dicho el tema de la concertación social, pero lo veo muy conciliador en relación a esa postura de Vox. Por ejemplo, en la manifestación del domingo pasado en Madrid, ¿a usted no le alarma la hostilidad hacia los sindicatos al corear consignas? ¿Usted no teme que el fascismo los tenga en la diana como los tienen los medios de comunicación libres, por ejemplo? ¿No hay un motivo de alarma, yo creo que es fundamentado, en que no estamos hablando de ideología, estamos distintas, derecha e izquierda, sino que es que aquí ya están irrumpiendo, y la cumbre que ha habido en Oporto el fin de semana, de supremacistas blancos, donde ha estado Rocío de Mer representando a Vox, no tenemos que ponernos un poquito con la oreja atenta, porque esto ya sobrepasa la diferencia ideológica, democrática.
0: Pues efectivamente, María, vamos a ver, nosotros, hablando en este sentido, ponemos un ejemplo, y es que nosotros vemos la dirección de las sociedades como si fuéramos nosotros cuatro o mucha gente en un barco queriendo llegar, en este caso, a la orilla. El barco tiene vías de agua y la política que quiere hacer, en este caso, un partido de ultraderecha en España, es que en vez de taponar, de ayudarnos, de que el barco no se hunda, de que podamos llegar todos a la orilla, es decir, pues como Fernando es de determinada raza, pues lo tiramos por la borda, como Juan Esteban. O sea, esa política contra la propia humanidad, contra las propias personas, es un error de base. El intentar atacar, en este caso, a los inmigrantes, que sabemos que estamos en un país en el que la pirámide poblacional está invertida y que realmente, gracias al porcentaje de personas emigrantes que están trabajando, se están sosteniendo el sistema de pensiones en este país, y que, lógicamente, esto no funciona con el DNI de la persona autóctona, del lugar, del país, sino que esto funciona pagando impuestos, pagando IVA. De esa manera es como se consigue que el sistema funcione. Pues lejos de eso, hay un partido que lo que quiere hacer son ciudadanos de primera, ciudadanos de segunda, y romper un principio de igualdad, un principio constitucional, que por lo tanto nosotros eso no lo vamos a permitir.
2: Y asfixiar a los sindicatos, entre otras cosas.
0: Bueno, que lo intenten, pero lo que sí queremos decir es que creemos que una cosa es hacer política desde diferentes puntos ideológicos de vista que construyen una sociedad desde diferentes prismas, y la otra es quebrar el sistema, intentar romper el sistema, en este caso, pues desde un punto de vista fascista, en el que creemos que no se pueden permitir que se ocupen espacios de lugar a políticas y políticos que van en esa dirección. Lo hizo la Alemania nazi, dándole paso a Hitler, y fagocitó a la derecha, y luego vino lo que vino. Por lo tanto, ejemplos en la historia hay, y yo creo que los partidos políticos deben de actuar con una gran responsabilidad. Lo digo desde el partido ganador, con 53 parlamentarios, y lo digo por el resto de partidos que tienen convicciones serias, democráticas, y que tienen que aportar en términos democráticos, en términos de realidades, para mejorar la vida de la gente, una solución al problema de la configuración del gobierno de Andalucía, y no dejar solo una única formulación como única salida.
2: ¿Cree que se deberían abstener?
0: Yo creo que es momento histórico, político, de actuar con responsabilidad. Y eso lo tienen que determinar los partidos, cuál tiene que ser su papel en este momento tan delicado y tan importante para el conjunto de la sociedad en Andalucía, para casi 9 millones de personas. Y yo creo que ahí es el momento de anteponer lo colectivo, de anteponer la sociedad a cuestiones partidistas, personales o puramente ideológicas. Yo creo que hay que actuar con una gran responsabilidad, porque nos estamos jugando cuestiones que desde hace 45 o 50 años no nos las jugamos.
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0: Así, nuestra querida tertulia de sabios y de sabia. Empezamos a saludar a nuestros queridos inmortales. Antonio Rodrigo Torrijos, buenas noches.
1: Buenas noches,
0: y muchísimas gracias por acompañarnos. Y te tengo que preguntar una cosa, porque se está preparando una, no sé si una manifestación, una concentración, una acción de protesta pacífica. ¿Para qué? Para defender la democracia. Una palabra grande que encierra muchas cosas. ¿Y por qué esa acción? ¿Está en peligro la democracia acaso?
1: Bueno, yo creo que es esto, Fernando Santiago, que acabamos de escucharlo. La inmensa mayoría de los españoles estamos viendo que hay una ofensiva reaccionaria contra la democracia en este momento, que eso es innegable, que en esa ofensiva reaccionaria se está pretendiendo derrocar o socavar al propio gobierno y a los valores democráticos, y que hay una cierta pasividad de determinadas instituciones del Estado respecto a abordar esta situación. Y en ese marco, un grupo de ciudadanas y de ciudadanos hemos convocado ya para el próximo día 17 de junio a las 20 horas en las setas de la Encarnación una concentración silenciosa, pacífica, que se nuclea solo y exclusivamente alrededor de una pancarta que tendrá el título Por la Democracia, porque se requiere, frente al silencio, la estulticia, la dejación y los peligros que en nuestra opinión corre la democracia en este momento, se requiere firmeza democrática, movilización pacífica pero firme en defensa de los valores de libertad, los valores de los derechos y también de la convivencia. Y aprovecho, ya que me lo preguntas, para invitar, por un lado, a todas y todos los sevillanos a que participen, independientemente de la posición partidaria o ideológica que tengan, a contribuir con su presencia a ese grito silencioso en defensa de unos valores y de un sistema que, con todas sus insuficiencias, tanto nos costó conquistar. Y también tengo la grosera actitud de dirigirme a las fuerzas políticas y sociales para que extiendan iniciativas ciudadanas como esta a todo el Estado. No se le puede dejar la calle a la extrema derecha. Hay que reivindicar los espacios y la democracia no se defiende sola. Tenemos que defenderla las y los ciudadanos. Así que, en este sentido, a todas aquellas y a todos aquellos que quieran, nos vemos el próximo día 17 a las 20 horas en las setas de Sevilla, defendiendo algo de todos, no parcialmente, que es la democracia y los valores que la conforman.
0: Carlos Rosado, buenas noches.
2: ¿Qué tal, Fernando?
0: Buenas noches. ¿La democracia está en juego?
2: Bueno, la democracia por su propia naturaleza es frágil, ¿no? Porque se basa en equilibrio. Y si falla alguno de los elementos que conforman ese equilibrio, se pone en peligro. Por lo tanto, efectivamente, cualquier democracia siempre tiene que estar, se tiene que estar alerta ante cualquier suceso que la ponga en peligro. En todas las cosas, porque tenemos mucha experiencia, ¿no? Tanto propia como ajena, de cómo poco a poco, cuando la democracia deja de tener pulso, vienen otros y la suplantan, ¿no? Por lo tanto, yo creo que efectivamente este es un valor a defender permanentemente, y más si se levantan voces de alarma de que algo está pasando, ¿no?
0: Bueno, ahora vamos a hablar de esas cosas que están pasando, pero también le quiero preguntar a Pepe Fernández, buenas noches.
3: Buenas noches, Fernando.
0: ¿La democracia está en juego? ¿Qué te parece esa iniciativa, esa concentración por la democracia?
3: A mí cualquier iniciativa que se tome para defender la democracia, a mí me parece que hay que darle la bienvenida. Y lo que ocurre es que a mí eso me retrotrae, desgraciadamente, a cuando era mucho más joven. Porque cuando uno era joven, hablo de los años 70, 80, estábamos justamente peleando por la democracia, ¿no? Y eso me

0: inquieta bastante. Hemos vuelto atrás. Y creo que es bueno manifestarse, y además también creo que es bueno que eso no se quede solo en una manifestación de un día. Creo, y lo digo ante un veterano luchador como Antonio Rodrigo Torrijos, la libertad se conquista a diario y hay que machacar todos los días, porque si está en peligro la democracia, y hay signos evidentes de que lo está, debemos actuar. Porque hay algo sobre lo que debemos reflexionar. El otro día me llegó, como a miles y miles de españoles, a través del WhatsApp, me llega el sumario del caso Zapatero, del que supongo que hablaremos. Mi primera impresión al abrirlo y ver la primera página es quién empieza a levantar la voz, que es un supuesto sindicato fascista que se llama Manos Limpias. Entonces, hay que reflexionar sobre cómo este tipo de organizaciones que no son democráticos, la democracia les está permitiendo socavar la democracia a través, iniciando procedimientos judiciales que al final acaban con X ingredientes añadidos por el camino, que yo creo que también de eso hablaremos, en el gran escándalo que desde luego está poniendo en peligro de momento al gobierno. Y por supuesto, si el gobierno está en peligro también la democracia, cuidado, porque la democracia hay que conseguirla a través de las urnas, de elecciones. Y simplemente ese es el camino decente y constitucional que debemos seguir. Desde luego, no ir contramano ni haciendo trampas como se están haciendo.
1: Gracias, Pepe Fernández. Y saludamos a nuestra última sabia en esta mesa, Amparo Rubiales. Buenas noches.
2: ¿Qué hay? Buenas noches.
1: A raíz de la convocatoria anunciada por Antonio Rodrigo Torrijos de un grupo de ciudadanos por la democracia, una manifestación pacífica en la ciudad de Sevilla, en la Seta de la Encarnación, le estoy preguntando a todos tus compañeros y te pregunto también a ti. ¿Está en juego la democracia en España?
2: Sí, está en juego la democracia en España y en el mundo. O sea, no es solo aquí, está en el mundo también, está Trump gobernando el mundo. Fijaros lo que ha pasado en Colombia ayer o antes de ayer, lo que ha pasado, bueno, lo que está pasando en todas partes, lo que está pasando con Irán, con Hormuz, y claro, y aquí mucho más. ¿Y tú sabes aquí por qué está en peligro la democracia? Lo digo así, bote pronto, luego lo desarrollo. Por culpa de Feijóo. Es Feijóo el que nos está llevando al límite en el que estamos. Feijóo no tiene ya más tiempo y no sabe qué hacer. Es desesperada. Javier Pérez Royo lo escribía el otro día. Felipe González puso una moción de confianza, de censura, a Suárez y la perdió. Pero Felipe González le contó a los españoles qué quería hacer y qué iba a hacer y qué proyectaba y qué tenía, y perdió la moción de censura y ganó por 202 votos la elección en España. Más que nadie, nunca. Y este no sabe nada, este quiere que le resuelvan los problemas y no le queda más que una carta y le queda un año y no sabe cómo terminarlo, y en ese año es capaz de hacer lo que está haciendo y más, porque que no se os olvide que aquí ha estado también la embajada americana en todos estos líos que hemos tenido estos días, que no se os olvide.
1: Hablan de la embajada, americana y Israel también, ¿no?
2: Eso, que Pepe lo sabe más que yo y Carlos y mis compañeros.
1: Bueno, saludados ya los cuatro integrantes de la tertulia de sabios y de sabias. Ahora sí, empezamos a analizar punto por punto los temas por los que los hemos convocado, y sin lugar a dudas tenemos que hablar de la imputación de Zapatero y del caso Leire Díaz, que han sacudido de nuevo al gobierno central y al partido que sustenta a ese gobierno fundamentalmente, que es el Partido Socialista. ¿Cómo veis esos casos de corrupción que están afectando al gobierno y también al Partido Socialista? Antonio.
3: Bueno, pues con una mezcla en aquello que aparenta ser creíble de perplejidad y de molestia, y también como confirmación a través de ese tridente de un sector del poder judicial, del poder mediático, de ciertas fuerzas políticas y, por qué no, también de poderosos intereses económicos y financieros, pues digo, la confirmación de que es un elemento que, pudiendo parecer cierto, y habría que desbrozarlo a fondo, justifican o pretenden justificar lo que en el fondo es lo fundamental. Yo, en el tema de esta mujer Leire y por supuesto lo de Zapatero no me lo creo, sinceramente esa es mi opinión.

0: pero en el caso de esta mujer Leire y algunos otros, he tomado la decisión política y casi filosófica de mirar a la luna y no de mirar al dedo, de tal forma que eso que ha sucedido siempre ahora se está concatenando de manera organizada para justificar una operación de desestabilización que busca por la vía corta y precipitada cambiar un gobierno que es legítima y democráticamente constituido.
1: Carlos.
2: Verá, si estuviéramos ante un supuesto en frío, en papel, pues mira, que actúen las instituciones, ¿no? Pero claro, un sistema como el democrático español, donde hay un parlamento bicameral, una de cuyas cámaras se utiliza como un instrumento de agitación política y casi de tribunal bis. Cuando vemos el poder judicial, que teóricamente es un poder independiente, pero que muchos de sus integrantes han estado y han transitado desde la acción política y han estado yendo y viniendo de la vida política a la vida profesional. Y cuando tenemos una serie de instituciones del Estado en donde vemos que se responde a intuiciones, incluso apreciaciones subjetivas de los que están investigando, y si a eso se le añade el que hay quien va diciendo por ahí que el que tenga que hacer que haga, el que pueda hacer que haga, uno ya con la edad que se tiene, esto no es una casualidad, ¿no? Esto responde a algo que hace que pierda uno la confianza en que se diriman este tipo de cuestiones como la que tú planteas de forma objetiva. Así se pone uno en guardia. Esto es una forma tremenda de dinamitar las instituciones, porque claro, yo no confío en ellas, ¿no? Estaría más tranquilo si estuviera esto en manos de gente en la que pudiera confiar, pero es que no confío. Por tanto, me acojo a la presunción de inocencia, lo dije en la última vez que estuvimos aquí respecto al tema de Zapatero, y no hago presunciones. Pero vas viendo que en otros pleitos van cayendo delitos que ya no se sostienen. Se basa todo en que la señora esta Leire, que yo la he conocido hace 3/4 de hora como todos, no tengo ni idea de quién es, da para que un señor de una institución de investigación como es la UCO diga que estaba dentro de una trama para proteger al gobierno de los adversarios, ¿no? Cuando está un juicio a punto de sentencia como es el tema de la Kitchen, ¿no? Yo sinceramente me cuesta trabajo ponerme a defender a unos o a otros, ¿no? Pero que no hay un confort democrático ahora mismo para que esto se pueda analizar con objetividad, eso es evidente. Y eso le quita credibilidad a los procedimientos y credibilidad también a las sentencias, ¿no?
1: Pepe.
3: Vamos a ver, me sumo prácticamente a lo que ha dicho Carlos, ¿no? Pero yo dejaría sobre la mesa otra reflexión. Si en este momento a cualquiera de los presentes o ausentes se pone la UCO o la UDEF a investigarnos, estoy convencido que nos sacan algo fijo. A veces será verdad o a veces media verdad o a veces mentira. Es decir, vamos a ver, aquí se está dando por sentado que lo que dice la policía que investiga, supuestamente a las órdenes de un juez, eso es prácticamente una sentencia. No, insisto, lo de la presunción de inocencia siempre, no ahora que le afecta a personalidades importantes, creo que siempre, y en este caso hay que hacerlo así. Yo no creo que podamos calificar lo que nos está pasando como un laufar. Podemos decir que aquí lo que está siguiendo mucha gente es la consigna del señor Aznar de el que pueda hacer que haga, ni más ni menos, y después cada uno mirando a su interior ya nos dirá si ha actuado conforme a ley o porque su pensamiento o ideología se lo permite. Es una situación compleja en la que estamos, donde creo que se mezclan un montón de cosas. Leyendo los sumarios, los autos judiciales, uno en principio dice, bueno, pero ¿y esto? Que en principio no es delito, pero ¿cómo puede hacer un señor de izquierdas

0: estas cosas. Eso lo llevamos viendo hace un montón de tiempo. Eso es lo que realmente creo que le está haciendo especial daño al Partido Socialista y, de alguna manera, a la gente de izquierda y a la democracia, evidentemente, porque está alejando a mucha gente de que los partidos son un instrumento fundamental para gestionar la democracia en un país constitucional como el nuestro.
1: Está en juego el gobierno socialista. ¿A terminar la legislatura estamos ante un gobierno corrupto o ante un caso flagrante de lawfare?
2: Va a terminar la legislatura, sí o sí. Porque hoy mismo el presidente del gobierno de España ha vuelto a intervenir en el círculo de empresarios de Cataluña. Ayer la propia presidenta del círculo le dijo a Feijóo que no iba a ningún lado con lo que había dicho, y hoy ha ido el presidente del gobierno y le ha dicho: de momento voy a aprobar los presupuestos. Lo va a presentar, lo aprobará o no, pero ya tiene un año para presentar los presupuestos y para darle contenido a la democracia. Ahora que digan los demás que no lo hace. Quiere decir, tiene iniciativas que te gustará más. Y la presidenta del círculo le ha dicho que estupendo y que adelante y que el señor Feijóo ya no tiene usted problema. Entonces, el problema es que la derecha no se resigna a estar tantos años sin poder y ha inventado todo lo que ha inventado. Yo me voy a denunciar hoy, voy a decir cosas de mi tremenda. Yo tengo una esmeralda en mi casa. En una, ¿cómo se llama? La caja fuerte. Tengo, yo no se lo diga a nadie, porque digo yo, cuando yo veo la joya de la mujer de Zapatero, digo, hostia, y le digo a mi marido, digo, oye, ¿dónde está mi esmeralda? Y mi marido dice, ¿y eso qué es? ¿Sabes qué fue? Que mi madre me regaló, es verdad, mi madre me regaló cuando se murió, no sé si es, porque no me la he puesto porque no voy a ningún lado, ni me gusta, ni me interesa, ni nada, pero las tengo. Y mi madre me regaló una, luego me dijeron una vez, doctor, a lo largo de mi larguísima vida, que fuera a Brasil, que iba a Brasil, me dijeron, uy, allí las esmeraldas son baratísimas. Me compré esmeralda, me la han montado aquí, no sé quién, mi hermano, alguien así, me la montaron y la guardé en la caja fuerte y ahí están. Pero tú imagínate que entran a mi casa y me registran y me ven las esmeraldas. Por cierto, la llevaba también el otro día Ana Botella, una preciosa, no, preciosa, un broche aquí que te muere. Y unos pendientes, también llevaba la esmeralda. Entonces, ¿qué es lo que estamos haciendo? Estamos, bueno, pues eso, destrozando la democracia, destrozando el país, destrozando a los dos grandes partidos y a los demás, porque los demás también se ven afectados. Estamos destrozando a este país, y como yo no quiero destrozar a este país, porque yo he peleado para que la democracia exista, y yo he vivido aquí con vosotros el caso de mi amigo Antonio Rodrigo Torrijos, lo hemos vivido juntos, ya llegamos tarde, ya le había costado a Antonio muchas cosas, le ha costado a Antonio, que lo sabe y lo hemos dicho y lo hemos repetido. Pues yo no quiero ni que le pase a nadie eso, ni a Zapatero, ni a nadie, porque hay una cosa que es presunción de inocencia. Y otra cosa, Pepe, que has dicho lo de los informes de la UDEF y de la UCO. Yo he sido delegada del gobierno, y yo sé lo que es la policía judicial, cuando actúa como policía judicial. Yo tuve el caso Arni, yo fui delegado del gobierno cuando el caso Arni. ¿Os acordáis del caso Arni? Sí. ¿O no habíais nacido? Vosotros sí, porque somos sabios.
1: Sí, había nacido, ¿Tú? No, ahí, estaba en la facultad.
2: Tú por ahí.
1: Estaba en la facultad.
2: Bueno, pues yo fui la delegada del gobierno en el caso Arni.
3: Del juez.
1: Estaba haciendo, por cierto, prácticas en Onda Cero cuando este señor era el director de Onda Cero Andalucía. Sí, el caso Arni.
3: ¿Cómo se llama los jueces que destruyeron la carrera y la vida?
2: Bueno, pues yo era. Y entonces, una cosa que dice la Constitución es que las pruebas, que eso es del Celama, del otro, del Calama, del otro juez que hay por ahí, se dice que las pruebas de la UDEF, que los informes de la UDEF no se pueden trasplantar, que está prohibido por la ley, que no se pueden trasplantar directamente los que dice la UDEF ni lo que dice la UCO a una porque se lo prohíben a los jueces, porque ellos hacen unas investigaciones, no tienen conocimiento jurídico el que tienen que tener, hacen unos informes que no son precisos y luego tienen los jueces, creo que lo dice Martín Pallín esto, o sea que no me lo estoy inventando yo, y luego tienen los jueces que adecuar lo que se ha dicho ahí, tiene que adecuarlo a la sentencia. Yo siempre me acuerdo del caso Arni. Me acuerdo de cuando me enteré que me llamó el jefe superior de policía para decirme, delegada, mañana va a salir. Me enteré un poquito antes de que saliera. Mañana va a salir esto. Y fíjate lo que le costó al juez. ¿Cómo se llamaba el juez?
4: Rico Lara.

lo que le costó al juez Rico Lara y a Jesús Vázquez, y a Jesús Vázquez, bueno, y a todo el mundo. Bueno, pues yo era la delegada del gobierno de entonces. Yo quiero que se mantenga la presunción de inocencia, que es un artículo recogido en la Constitución, y quiero que se nos trate por igual, que si a Montoro todavía no ha ido a declarar, que si el novio de Ayuso todavía no ha ido a declarar, que si la Púnica, la Kitchen y la otra y la demás allá, no sabemos nada de ella, porque vamos con estas prisas cuando afecta al Partido Socialista.

0: Aquello fue
1: ahora que
0: tremendo.
1: Se lleva razón.
0: Tremendo.
1: Sí, lo ha recordado Tortosa estos días.
0: Sí, sí, sí.
1: En las redes.
0: Yo conocí a Fernando Vergara, éramos amigos, a su mujer, vivimos aquello directamente. Y yo asistí a las sesiones del juicio y la verdad es que me sorprendió, y lo tengo clavado en la memoria. Me sorprendió aquel día porque yo le había tratado y creía que era un hombre de talante abierto. La actuación del fiscal, que era Alfredo Flores.
1: Y el del caso Arni.
0: Salió al Alfredo Flores más tremendo, y la verdad es que el alegato contra el acusado, al que acabaron condenando, la película ha estado secuestrada y quitada en medio un montón de tiempo, ahora está colgada en YouTube, ¿no? Quiero decirte, ese caso fue muy tremendo, y el caso Arni también, porque el caso Arni, por contextualizar, salta en un momento en el que en España han estallado, pues, el caso del Banco de España, que si Correos, que si toda la corrupción que se le achacó al PSOE en ese tramo. Entonces solo faltaba la corrupción sexual de menores, y alguien creyó que era el momento de sacar el tema a cuenta del caso Arni. Y es más, en determinados despachos políticos de Sevilla, de la derecha, se llegaron a hacer listas de supuestos clientes del Club Arni, con la intención de filtrarlo. Porque a todo esto, y termino, desde los medios madrileños, o los medios de Andalucía que se controlan desde Madrid, solo les interesaba el morbo. Querían saber los nombres, los supuestos clientes de esos bares. Y unos y otros, me consta, llamando diariamente a las delegaciones de Andalucía pidiendo esa información.
2: Bueno, vamos a pasar página de la política. Vamos a pasar página de la política, al final, si no hablamos de Andalucía.
1: Una declaración de principio que quería yo hacer al principio. Los jueces deberían meter en la cárcel a todos los putos rojos. Así se acabarían los cuestionamientos y la duda sobre la independencia de la justicia. Ahí quiero estar yo. Con los putos rojos en la cárcel, todos.
2: ¿Eso quién lo firma?
1: Gerardo TC, se me ha olvidado, lo iba a decir.
2: Sí, sí. No, un breve apunte, Antonio, que si no nos vamos dando Lucía.
3: Yo creo que hay que hacer un esfuerzo por elevar el tema. ¿Hay laufare o estamos en presencia de un ejercicio normalizado de la justicia? ¿Dónde se encuentra el laufare? No en la persecución tan solo, Pepe, en mi opinión. 12 años del caso Púnica sin sentencia. 17 años de la Gürtel y todavía no se ha cerrado el caso. 10 años de la Kitchen y aún no hay sentencia. 8 años del caso Montoro y aún no ha declarado. Informe de la UCO, 2 años ya del novio de Ayuso. ¿No contrasta eso con la prisa y la diligencia con la que se están abordando los casos que afectan presuntamente al gobierno? Ahí es donde está la raíz del laufare, la doble vara de medir, el uso de los tiempos, la prevalencia de los casos y el olvido de otros. Hay sectores de la judicatura que están inmersos objetivamente en una operación cavernaria de golpe contra la democracia y contra el gobierno, y yo lo sigo sosteniendo.
0: Se te ha olvidado un caso importante en la lista, conviene actualizarla, la operación Poniente. 14 o 15 años de proceso
2: en Almería.
0: A día de hoy todavía está rulando por el Supremo, hay recursos en el Supremo. Quiero decir que ahí se robaron no sé cuántos millones, 50 y tantos millones, según la sentencia al final, y aquello duró 14, 15 años. Nadie colaboraba en la investigación. Cuando la Hacienda de España tenía que aportar, era gobernada por un color, aportaba; cuando llegaba otro color, no lo aportaba, y así sucesivamente. Y eso no es justicia. Hablamos de casos como esos, pero es que en Andalucía hemos padecido una macrocausa, 14, 15 años de instrucción.
2: Bueno, pasamos página y nos situamos precisamente en Andalucía, precisamente en el día en el que se ha firmado el acuerdo PP-Vox en Castilla-León, que reproduce, casi calca, los acuerdos en Aragón y en Extremadura. Viene reflejada, constatada, firmada por ambos partidos, por tanto, acepta la imposición de la extrema derecha al Partido Popular de la prioridad nacional. Y Vox entra en el gobierno de Castilla-León con una vicepresidencia y dos consejerías. Y claro, todo esto ocurre cuando el PP en Andalucía tiene que empezar a negociar. Todavía no lo ha hecho, todavía no ha habido ni una llamada de cortesía, pero estamos tan solo a 7 días de la constitución del Parlamento, en la que veremos ya el primer gesto que debe haber por el reparto de fuerzas en la mesa del Parlamento andaluz.

0: Pepe, ¿qué está pasando? ¿Por qué no negocian PP y Vox? ¿Por qué quien debiera tener prisa, que es el PP, no tiene prisa? ¿Y por qué está poniendo tan nervioso a Vox, pues, esa indiferencia de los populares?
1: Yo es que creo que nos están vendiendo una moto.
0: O sea, ¿tú crees que están negociando?
1: Yo creo que están hablando. Negociar quizás sea ese tramo final ya con cámaras y más. Están hablando, es lógico. Si no están hablando, son una panda de irresponsables. Que estamos a 7 días de que empiece el baile. Entonces, a mí me parece que están hablando. ¿De qué están hablando? Bueno, pues a lo mejor este negar el diálogo lleva implícito que están hablando de cosas un poquito jorobadas. Y que Juanma Moreno Bonilla estará poniéndose en su sitio. Y además tiene, yo creo que el presidente Bonilla tiene motivos para ponerse en su sitio, en el sentido de que ustedes tienen 2 escaños. Yo he sacado 50 y tantos diputados.
0: Bueno, no tiene 2. Tiene 15.
1: Bueno, ya, 15, pero digo que los 2 escaños, perdón, que le falta para la mayoría. Que al final, bueno, sumarle eso y exigirle lo que le van a exigir, que yo creo que ahí está el debate. Yo creo que Vox en Andalucía le está exigiendo exactamente lo que han pedido en Castilla y León.
0: Lo mismo.
1: Lo mismo. Y si Bonilla...
0: Son 3 acuerdos calcados.
1: Exacto.
0: Una vicepresidencia en las 3 comunidades, 2 consejerías y prioridad nacional.
1: Es decir, que casi con seguridad, si el señor Moreno Bonilla sigue siendo presidente, tendremos un vicepresidente / vicepresidenta de Vox. Es la impresión que tengo a día de hoy. Pero creo que deben estar hablando en esa apuesta en común, porque lo vamos a ver ya. Es que el reloj está marchando y el calendario también, y la mesa del Parlamento se tiene que constituir, el Parlamento y demás. Y para entonces tenemos que saber por dónde va el aire. Y entonces lo vamos a confirmar todo.
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0: Hola, ¿qué tal? Una semana más, fieles a nuestra cita con la ventana del sector primario de Andalucía en Agro7. Repasando esta tercera temporada, vamos ya con algunos de los temas, de los protagonistas más destacados de esta temporada 25-26. La bóveda de semillas de Svalbard, en Noruega, esa que es una especie de arca de Noé con todas las variedades del mundo y que trata de preservarlas para garantizar la alimentación a futuro. Premio Princesa de Asturias, es sin duda una de las noticias de la semana.
1: La Bóveda Global de Semillas de Svalbard ha sido galardonada este miércoles con el Premio Princesa de Asturias de Cooperación Internacional 2026. La Bóveda Global es un banco subterráneo de semillas situado en el archipiélago noruego de Svalbard. El jurado ha valorado la labor de la bóveda, un banco situado bajo el suelo del Ártico, creado para salvaguardar la diversidad de cultivos frente a desastres naturales, conflictos humanos u otras circunstancias que puedan amenazarla.
2: El jurado ha valorado la cooperación silenciosa de esta infraestructura crítica y estratégica como legado para las generaciones futuras.
1: Inaugurado en 2008 con una extensión de más de 1.000 metros cuadrados, repartidos en 3 almacenes, tiene como objetivo esa salvaguarda de la diversidad de semillas de cultivos destinados a alimentación, para garantizar el suministro futuro en caso de pérdida. El Gobierno de Noruega, a través de su Ministerio de Agricultura y Alimentación, es el responsable de la bóveda, cuya gestión está en manos del Centro Nórdico de Recursos Genéticos. El depósito de semillas se realiza de forma gratuita y estas son propiedad indiscutible del Banco de Germoplasma Depositante, que es además el único que puede solicitar su devolución. Hasta la fecha, la bóveda almacena más de 1,3 millones de muestras de semillas de alrededor de 6.300 especies de plantas. Estados Unidos, Alemania, Canadá y Países Bajos son los países que han realizado una mayor aportación.
0: Seguimos hablando de semillas, nos centramos ahora en ese congreso mundial que se ha celebrado en la capital portuguesa de Lisboa, un evento que ha congregado a lo más destacado del sector biotecnológico, los obtentores de semillas. Una de las principales conclusiones del congreso es que ante una población en aumento, con 700 millones de personas en el mundo que están en hambruna, con cada vez menos superficie de cultivo, la solución pasa por la innovación y el uso de la mejora vegetal y genética para satisfacer esa demanda. Esos factores, más población, menos hectáreas cultivadas, se añade un cambio climático mundial y normativas que depende de cada región, es más o menos restrictiva. Y si hay algo que hacen las semillas es viajar, por lo que hay soluciones como los transgénicos más tolerados en la región de América, que por ejemplo en Europa, donde se espera avanzar en nuevas técnicas genómicas. De todo ello han hablado más de 1.700 delegados de las empresas ostentoras de más de 75 países en mesas redondas, debates y en encuentros B2B. Ha sido elegida por primera vez presidenta de la Asociación Internacional de Semillas una mujer. Se trata de la argentina Lorena Basso.
3: Muchísimos participantes, alrededor de 1.800 participantes, tanto empresas semilleras como empresas que dan servicio al sector semillero, tanto es de software que está asociado a la parte de planes de investigación o servicios de producción o servicios de contraestación. Es realmente impresionante la cantidad de gente que hay y hay un montón de reuniones con partners del sector que se van dando en forma paralela con las reuniones de negocios, con lo cual me parece es un congreso súper interesante. Otra de las cuestiones es que tenemos representación

0: de muchísimos países, como nunca se dio, con lo cual es un momento para realmente aprovechar el networking que están estos tres días acá en Lisboa.
1: Ya lo avanzábamos la semana pasada, veíamos imágenes de ese 25 aniversario del centro I+D que tiene Syngenta en El Ejido, en la provincia de Almería, y hoy vamos a ahondar en el trabajo en materia de I+D de esta empresa biotecnológica. Está con nosotros el director del centro de I+D de Syngenta, José Manuel Zapata. Muy buenas.
2: Hola. Bueno.
1: Felicidades.
2: Gracias.
1: Un cuarto de siglo no se cumple todos los días.
2: No, y la verdad que muy contento y orgulloso de poder celebrarlo y continuar con una empresa que ya tiene un legado de más de 250 años. Es cierto que como Syngenta, como organización, el 25 aniversario, pero como legado, es decir, ya arrastramos más de 250 años de experiencia.
1: De experiencia, de trabajo, de conexión con el sector, que también en la provincia de Almería, si hablamos de agricultura en invernadero, son vidas paralelas, ¿no? Son 50, 60 años, ¿no?, lo que lleva el sector productor en bajo abrigo también en la provincia de Almería, ¿no?, en esta esquina de Andalucía.
2: Así es, y nosotros queremos continuar siendo unos buenos socios para este campo, ¿vale? Y es ello por lo que estamos trayendo todo este tipo de inversiones, para poder desarrollar antes y más rápido soluciones que se acomoden a la necesidad final del agricultor y del resto de la cadena de valor.
1: José Manuel, vamos a ver imágenes de esa, ese acto central. Estuvisteis acompañados por el consejero de Agricultura de la Junta de Andalucía, sí, por el ministro de Agricultura, Luis Plana. Mucha atención y mucha seguimiento, ¿no?, de los medios de comunicación, pero también habéis tenido jornadas para vuestros partners, vuestros clientes, vuestros proveedores dentro de ese centro. ¿Con qué te queda, ¿no?, de estos días de aniversario?
2: Pues me quedo principalmente con haber podido transmitir lo que desde nuestro punto de vista queremos traer, ¿vale? Y al final el haber podido hacer llegar a todas estas personas que pudieron atender cómo desde este nuevo centro lo que queremos es precisamente acelerar toda la innovación, responder de forma más proactiva y antes a las necesidades que se pueda encontrar en el campo, ante nuevas resistencias, ante nuevas dificultades, para que podamos traer soluciones a través de las semillas, como en nuestro caso, mucho más rápido. Y todo este campo y otras áreas de producción se puedan aprovechar de las mismas.
1: A ver si somos capaces de explicárselo a nuestros telespectadores, ¿no? Porque yo creo que sería lo interesante y tú eres la persona indicada para ayudarnos a transmitirlo, ¿no? Uh-huh. Hasta hace unos años, hasta hace relativamente poco, pues probablemente íbamos al supermercado o al mercado a comprar tomates y comprábamos eso, tomates, ¿no? Uh-huh. Íbamos a comprar pimientos y comprábamos pimientos, ¿no? Desde hace ya algún tiempo todo esto ha cambiado, ¿no? Y hay ejemplos, ¿no? Compramos sandías sin pepitas, compramos pimientos dulces, compramos pimientos que podemos llevarnos a la boca y comer en dos bocados, o pepinos snack, tomates cherry que parecen caramelos, ¿no? Y es verdad que en el mundo del tomate, por ejemplo, tenemos una oferta muy, muy amplia, ¿no? Y esto lo podríamos llevar también a otro tipo de productos, de frutas. Todo esto es fruto de un trabajo muy extenso, de muchos años, de mucha gente, en materia de investigación, de análisis, de seguimiento, que es lo que hacéis, ¿no?, en centros como este de El Ejido.
2: Así es. Nuestra principal idea desde este tipo de centros no es solamente traer soluciones, sino también construir y traer innovación. Una de las cosas que no es tan conocida, pero ha salido de centros como este de El Ejido, han sido innovaciones que han creado incluso un segmento de mercado. Uno de los ejemplos es Kumato. Uh-huh. Kumato fue desarrollado por uno de nuestros...
1: Tomate de chocolate redondo, ¿no?, que todos conocemos.
2: Por uno de nuestros breeders, Luis Ortega, aquí en El Ejido, hace ya unos cuantos años, que era totalmente diferente a los tomates que se producían. Ese tipo de innovación llegó a construir una tipología de,

0: de mercado, ¿vale? Y ese tipo de innovación muchas veces pensamos que viene de fuera y viene de centros como este, como el que tenemos en el Ejido. Recientemente fuimos galardonados, hace también unos cuantos años, por otra innovación, un tomate negro, Yum, que igualmente ha sido desarrollado y está conformando otro segmento de mercado. Es decir, no solamente trabajamos en incorporar nueva tecnología e invertimos un porcentaje muy elevado en investigación, sino que precisamente nuestro equipo de técnicos y equipo científico se dedica precisamente a eso, a intentar traer algo innovador, algo diferente al consumidor.
1: O sea, vosotros estudiáis y alcanzáis soluciones aquí en El Ejido, en Almería, en Andalucía, que al final tienen su repercusión en la agricultura de todo el mundo.
0: Correcto. En este caso, por ejemplo, este centro nuevo, a modo de ejemplo, que se va a dedicar principalmente como centro tecnológico a lo que nosotros llamamos cultivo de fruta, tomate, pepino, pimiento, etcétera, nos va a ayudar no solamente a desarrollar tecnología para el área local, que sí, porque nuestra cercanía a este mercado nos va a permitir acelerar, pero esa misma tecnología va a poder ser incorporada a esos mismos cultivos en otras zonas de producción. Es decir, una vez que entendemos cómo funciona, nuestra capacidad de incorporar esa tecnología en esos mismos productos en otras zonas de producción es rapidísima.
1: Vamos a hablar de una cuestión importante, que es la perspectiva, ¿no? Yo como consumidor quiero que las frutas y hortalizas tengan sabor, que duren y que el precio sea lo más económico posible, ¿no? Puedo buscar muchas más cosas, podemos hablar de sostenibilidad, responsabilidad social, pero yo creo que estos tres atributos los compartimos todos, ¿no? Como productor, lo que busco es que el precio en origen sea el mayor posible, que mi variedad sea productiva, ¿no? Que también tenga durabilidad. Y además que el manejo pues, sea relativamente sencillo, ¿no? Que haya resistencias a plagas, a virus y demás, ¿no? Todo esto tratáis de casarlo, que no es fácil, dentro de este tipo de centros de investigación para luego alcanzar variedades comerciales.
0: Así es. Nosotros cuando intentamos desarrollar una nueva variedad, el objetivo es satisfacer a toda la cadena de valor, ¿vale? En nuestra perspectiva siempre está el agricultor, al final él tiene que tener una rentabilidad, tiene que tener un producto que sea demandado por los diferentes supermercados, que pueda vender en su gran mayoría, a la cadena de valor, porque quiere desechar el mínimo producto que sea posible, y finalmente al consumidor, quiere adquirir un producto con sabor o con otras características organolépticas, sea sabor, productos diferentes, diferentes colores, más cantidad de antioxidantes. Y lo que nosotros intentamos es agrupar toda esa serie de demandas y capacidades cuando desarrollamos alguno de nuestros productos.
1: ¿Y por dónde van las tendencias actuales, ¿no? ¿Es sabor? ¿Es manejo de resistencias? ¿Productividad? ¿Adaptarse a bueno, condiciones cada vez también más duras de clima, de agua? ¿Por dónde van las tendencias en semillas?
0: Pues son todas ellas. El consumidor quiere innovación, quiere productos diferentes en el supermercado, no quiere tener siempre el mismo de tomate, el tipo de tomate para la ensalada, quiere productos diferentes. Es tecnología, son nuevas resistencias. La globalización e incluso el cambio climático está haciendo que todas esas incidencias lleguen aún más rápido a las distintas zonas de producción. Lo que nosotros necesitamos es responder mucho más rápido a eso, para que precisamente esa incorporación de resistencia o esa incorporación de variedades que se adaptan mejor a condiciones de sequía estén en sus manos. Y al final es producción también. Somos cada vez más personas y necesitamos producir más usando la misma superficie para alimentar a más personas y para tener un producto disponible a un precio asequible. Así que tenemos que cubrir prácticamente el rango completo de necesidades.
1: Muchas veces cuando hablamos de biotecnología, de semillas, de centros de investigación, ¿no? En la mente del receptor puede haber una idea que quizás no se ajusta, ¿no? A la realidad. No podemos estar pensando en laboratorios, en genética, ¿no? Al final es mucho más sencillo que todo eso, ¿no? Es lo que se ha hecho toda la vida, ¿no? Vais cruzando variedades, ensayo, error, poniendo testigos, y esto lleva

0: muchos años de proceso, ¿no? Hasta dar con la clave de una variedad que se convierte, bueno, pues como en el Kumato, en un éxito, pero creo que se convierte en comercial, ¿no?
1: Así es. Al final, y para evitar confusiones, la semilla se produce utilizando una línea parental masculina y otra femenina. Se utiliza el polen de la masculina para poner la flor femenina. Es un proceso inevitable que ocurre igualmente en la naturaleza a través de un polinizador. A día de hoy, eso sigue siendo exactamente igual. ¿Cuál es la diferencia? Nosotros utilizamos en nuestro favor toda la biotecnología, es decir, toda la información que somos capaces de capturar cuando conseguimos los datos de nuestro ensayo o de forma genética los caracteres que cada una de esas plantas tienen para decidir qué combinaciones son las más exitosas. Y en lugar de hacer 1000 combinaciones, intentar hacer 500 que van en línea con la dirección que andamos buscando, lo que hemos venido hablando anteriormente. Pero al final, el proceso no deja de ser de utilizar el polen de una flor que hace de parental masculino en otra flor que hace de parental femenino para conseguir la semilla. Es un proceso totalmente natural. Es la información lo que nos ayuda a desarrollar eso más rápido. Pero el proceso es exactamente el que ocurriría en la naturaleza.
0: José Manuel, cuando se dice que hay más I más D, más tecnología en un tomate que en un smartphone, ¿es algo descabellado? ¿Es una frase que queda bien?
1: No. Y te voy a decir por qué. Es decir, en nuestro sector aproximadamente, el sector de la investigación o el sector de la semilla es un proceso basado principalmente en la innovación. Es decir, el aportar más valor al producto final. Para ello, las empresas dentro de este sector invierten entre un 20 y un 25% de su facturación en I+D. Para que lo puedas comparar, el sector tecnológico invierte entre un 5, un 7, máximo un 10%. Prácticamente este sector invierte el doble que el sector tecnológico en investigación. Por eso decimos que hay mucha más inversión porcentual en este sector que en muchos de los sectores tecnológicos.
0: Una visita a vuestro centro de I+D puede hacer cambiar la mentalidad que tenemos de cómo se producen los alimentos.
1: Así es. Yo creo que muchas veces tenemos una concepción errónea, es decir, pensamos que un tomate se produce o se desarrolla simplemente cultivando una semilla, pero hay un proceso científico y técnico detrás muy amplio para hacer que esas dificultades que tanto los productores como el resto de la cadena de valor puedan tener, se puedan solucionar. Y es ahí donde nosotros desde Syngenta tenemos un compromiso firme en ayudar precisamente en esa parte.
0: Bueno, el mundo de las semillas, que es apasionante, ¿verdad? Estos días hemos conocido además que el premio Princesa de Asturias de Cooperación Internacional es para ese Arca de Noé, ¿no? De las semillas, donde tratan de preservarse todas las variedades que hay en el planeta, que ya es decir bastante, para de alguna forma, en un caso extremo, poder garantizar en el futuro la alimentación, ¿no? Qué bonito es el proyecto, ¿no? Qué relevancia tiene, ¿no? Que se nos pueda escapar, ¿no? En nuestro día a día, ¿no? Al común de los mortales.
1: Así es, y muchas veces lo que olvidamos, lo que no tenemos todo en nuestra mente es que parte de esa innovación que nosotros incorporamos está en especies salvajes, es decir, que no fueron domesticadas y que al final, cuando estamos buscando algún tipo de resistencia, algún tipo de carácter, y volvemos a esos predecesores, es exactamente ahí donde los encontramos. Ahí la importancia de estos bancos de germoplasma, es decir, encontramos esos caracteres, es cierto que están distantes del producto comercial y hay mucho trabajo para llevar ese carácter hasta algo cercano a un producto comercial, pero ahí está realmente el valor de esos bancos, el poder disponer de ellos para, bueno, desarrollar futuro.
0: Muchas veces tendemos a pensar que todo lo que había antes, ¿verdad?, era más natural, era mejor, ¿no? Y se nos olvida que, por ejemplo, el proceso de cambio en el tomate, ¿no?, desde que vino de

0: América y entró en Europa como una planta ornamental, esto no podemos olvidarlo, pues ha sido tremendo, ¿no? O si nos fijamos en la sandía, que hoy pensamos en su dulzor, ¿verdad?, en ese sabor, pues era un fruto pequeñito, que ni siquiera era rojo, que era amargo, ¿no?, porque tenía que protegerse de los depredadores, ¿no?, no hacerse atractivo. Y todo ese proceso de evolución es que el que nos lleva a nuestra despensa los alimentos que tenemos hoy en día.
1: Así es, el proceso de la agricultura o la domesticación, en este caso, es algo que viene ocurriendo durante miles de años. La única diferencia que tenemos a día de hoy de las situaciones anteriores es que disponemos de más tecnología para acelerar los procesos, pero el proceso sigue siendo igual. Es decir, al fin y al cabo, lo que nos permite esto es correr un poquito más rápido. Pero no deja de ser el mismo proceso que venía ocurriendo desde hace siglos.
0: Podríamos correr más, y me centro en Europa, ¿no?, que es pues una zona tan garantista, que vela tanto por la seguridad alimentaria, donde quizá las normas son todavía más estrictas que en otros países desarrollados, por ejemplo, si nos comparamos con Estados Unidos. ¿Podríamos ir más rápido si Europa tuviera otra visión sobre la producción de alimentos, José Manuel?
1: Sí, y es un poco lo mismo. Al final, las reglas están para que todos las cubramos, y desde Syngenta estamos totalmente de acuerdo, pero al final las herramientas también están para usarlas de un modo responsable. Al final la tecnología está para ello. Es como si no quisiéramos disponer hoy en día de Internet o de la inteligencia artificial. No, es más bien cómo usamos de un modo adecuado las técnicas que disponemos para acelerar en nuestro favor, ¿vale?, lo que queremos buscar. Y sin duda, todo este tipo de herramientas nos ayudarán en un futuro, cuando estén disponibles para ser usadas, a acelerar todo este proceso de investigación. Si tenemos que responder ante una necesidad, lo que queremos es hacerlo lo más rápido posible para traer la solución. Y en ello donde...
0: Ya hablamos de algo fundamental, que es la alimentación.
1: Correcto.
0: De personas, y en un mundo donde cada vez va a haber más personas.
1: Y yo diría algo más, es decir, al final, pensándolo de otro modo, también es el medio de vida de muchas familias de agricultores. Al final, un agricultor que está haciendo su cultivo y tiene una enfermedad que arruina prácticamente su medio de vida... Bueno, yo creo que el traer esa tecnología que le permita no solamente cultivar, producir alimentos, mantener su medio de vida y el de su familia, también es algo relevante a considerar, ¿no?
0: Pues José Manuel Zapata, ha sido un placer charlar contigo. Enhorabuena por ese 25 aniversario, por otros 25, bueno, 50 ya investigando y trabajando con el sector, a seguir al lado, protagonizando avances, evoluciones y dando respuesta a los productores, que son seguramente quienes más las necesitan en el origen.
1: Pues muchas gracias por
0: invitarme. Es un placer.
1: Gracias, gracias.
0: Ya saben que desde que estalló la guerra de Irán hay efectos en la economía que también alcanzan a la agricultura, por ejemplo, en los fertilizantes, que se han disparado de precio. Las organizaciones de productores en toda Europa están reclamando ayudas, colaboración de la Administración Europea. Esta semana el ministro ha valorado los pasos que está dando Bruselas en este sentido, pero ha reclamado también la necesidad de establecer ayudas para los productores.
2: ¿Hay ante el futuro retos e incógnitas? Sí. Y uno de ellos, y fundamental, es evidentemente fertilizantes. Es probablemente el más complejo. Y ahí la Comisión Europea, a petición de España y otros países miembros, presentó ayer un plan. Le falta una cosa, que es la respuesta a corto de financiación. Nosotros en el Consejo de Ministros aprobamos 500 millones. Esta puede ser la cifra que se anuncia o se rumorea puede aprobar la Comisión Europea antes del verano para toda la Unión Europea, pero ya la tenemos aquí y es un elemento de respuesta muy claro.
0: Les voy a contar una cosa. No se alarmen, o sí, pero desde esta semana, en concreto desde el jueves, nuestro país, España, ha entrado en déficit ecológico. ¿Esto qué quiere decir? Que hemos consumido ya los recursos que deberíamos haber gastado

0: de aquí a final de año, o de aquí, no, desde que comenzó este 2026 hasta que acabe. Hemos consumido más recursos que los que es capaz de regenerar la naturaleza. Bueno, se lo explicamos mejor en la siguiente información.
1: España entra en déficit ecológico. Nuestro país a día de hoy ya habría consumido todos los recursos naturales que le correspondían este año. Se trata del día de sobrecapacidad de la Tierra en España, según el cálculo de Earth Overshoot Day. Así, dado el ritmo al que consumen recursos los españoles, comenzarán a demandar a partir de mañana más recursos de los que los ecosistemas pueden generar en un año. El calendario muestra que el día de sobrecapacidad de la Tierra más temprano es el de Qatar. Los cataríes comenzaron a pedir más de lo que producen los ecosistemas el pasado 4 de febrero. El más tardío, el de Honduras, que lo harán el 27 de noviembre. En este sentido, Amigas de la Tierra denuncia que España consume a lo largo de un año como si existiesen 2,5 planetas. También la ONG muestra el consumo desigual entre países y denuncia el enfoque extractivista de Europa, donde los gobiernos están compitiendo por abastecerse de minerales críticos para la transición energética y digital y para el rearme europeo. Además, reclaman al gobierno que adopte objetivos vinculantes de reducción del consumo de recursos naturales y destaca la necesidad de evitar el uso de indicadores que maquillan el consumo real de las economías occidentales. Defienden cambiar el modelo de movilidad apostando por el transporte público, alargar la vida de tecnológicas y dispositivos como móviles y portátiles y reducir la necesidad de la minería.
0: Hay que hacer un alto, una pausa para la publicidad, pero volvemos en nada, en unos minutos. Hasta ahora.
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0: Hay que ver cuántos tertulianos, cuántos entrevistados, cuántos reportajes, cuántas horas de grabación en toda una temporada de Agro7, y estamos poniendo en valor todo ese trabajo de nuestro equipo, de nuestros compañeros, de quienes nos han acompañado en esta andadura en la tercera temporada. Vamos a seguir recordando momentos interesantes. Agricultura sostenible y alimentación saludable. Ese es el nombre de la cátedra que sostienen Primaflor, la Fundación Primaflor y la Universidad de Almería. Y tienen una actividad que llega cada año en el otoño, pero se presenta, se da a conocer en primavera para que los interesados puedan ir liberando sus agendas. Se trata de la jornada, la sexta ya. Dedicada a la agricultura sostenible y a la alimentación saludable, que este año se va a celebrar el próximo 3 de noviembre, de nuevo en Pulpí, en el espacio escénico, con capacidad para unas 600 personas, y que este año va a mirar, lleva como lema, el valor de las empresas que perduran en el tiempo. De esta jornada y otros asuntos importantes vamos a hablar a partir de este momento en Agro7 con el director general de Primaflor, con Eduardo Córdoba. Muy buenas.
1: Muy buenas, Ramiro.
0: Bienvenido a
1: Buenos días.
0: nuestros estudios.
1: Muchas gracias.
0: Seis ediciones ya y en torno a 2.000 personas han pasado ya por esta actividad en el último pueblo de Andalucía por Levante, que es Pulpí.
1: Así es, David. 6 años ya que esperamos con muchísimas ganas que llegue esta sexta edición, que como bien has comentado, el día 3 de noviembre, donde volvemos a reunir a todo el sector, empresas colaboradoras, clientes, tanto nacionales como internacionales, un buen grupo y un buen elenco de ponentes referentes de lo que es el agro y la distribución española, pues lógicamente pues, para dar un mensaje de calado, que como bien sabes, David, que eres el presentador de la jornada, es en las empresas que perduran en el tiempo.
0: Un lema que tiene mucho que ver con este 2026 y lo que significa para Primaflor, ¿no? Una empresa que cumple medio siglo de vida.
1: Efectivamente, en febrero cumplimos 50 años, nos vamos haciendo mayores y lógicamente con la ilusión de un pasado con las cosas bien hechas y esperemos con un futuro prometedor. Efectivamente, 50 años en la agricultura son muchos años, lo cual quiere decir que somos una empresa que ha cuidado su entorno, ha cuidado su producción, sobre todo ha cuidado a las personas y seguimos trabajando para prepararnos, qué duda cabe, para los retos que nos han de venir.
0: Bueno, es una jornada profesional que pone sobre la mesa los retos del sector. Además, lo hace contando con profesionales de primer nivel. Este año, el director de AECOC, que es la asociación, la única, que reúne a fabricantes, productores y distribución en España, más de 30.000 empresas en ese paraguas, y José María Bombatí va a ser el encargado, ¿no?, de abrir esta jornada.
1: Efectivamente, como no puede ser de otra manera, para un evento ya para la sexta edición y sobre todo siendo el 50 aniversario, tenía que abrir una persona absolutamente referente en el gran consumo español y lógicamente no hay mejor persona para ello que el amigo José María Bonmatí, el cual, bueno, nos dará unas pinceladas seguramente del sector y acto seguido pues también nos acompañará otro referente sectorial. Fuimos compañeros allá por el año 2000 en Continente, Miguel Ángel Miguel, director general de MAU San Miguel, que seguro que nos van a dar una visión bastante transversal, un poco de la evolución también, seguramente, no quiero hacer spoiler, de la evolución que han llevado sus cadenas, pues para ser no solo empresas referentes, sino cuáles son los hitos o palancas que

0: que cumplir para perdurar en el tiempo.
1: Dos visiones muy interesantes, profesionales, además seguramente enfocadas al mercado. Son dos grandes conocedores, cada uno en su espacio, Miguel Ángel de Miguel en el gran consumo y José María Bonmatí en el gran consumo, pero también tiene una visión muy global, ¿no? Tiene una visión muy global, ¿no? A través de ECOS, de los diferentes congresos que también organiza esta entidad, ¿no?
0: Sin duda, Miguel Ángel es un hombre forjado, nacido y forjado en el retail y luego crecido profesionalmente en lo que es el gran consumo. Y José María, bueno, no lo vamos a tener que presentar nuevamente. Seguramente José María nos haga un enfoque por su posición como director general de la Asociación Española de Codificación Comercial, nos hará una visión general de lo que es el gran consumo y los mercados, y seguramente Miguel Ángel lo aterrizará un poco más en clave operativa por las funciones que desempeña actualmente en su organización.
1: Uno de los grandes atractivos de esta jornada de la Fundación Primaflor y de la Universidad de Almería, a través de la cátedra, es precisamente esa mesa de debate que reúne a la distribución cada año. Ya son muchas las cadenas, los profesionales que han pasado por ese espacio escénico de Pulpí, de la mano de Primaflor, y este año se repite formato, con nuevas empresas, con nuevos referentes de la distribución en España.
0: Sí, David, se repite formato por el hecho de la gran acogida que está teniendo el compartir preguntas, retos e inquietudes al final con los actores del retail español y por lo tanto de la gran distribución. Genera mucho debate luego en la sala durante la jornada. En este año nos acompañarán efectivamente tres auténticos referentes con tres perfiles absolutamente diferentes de lo que son las compañías. Por un lado estará José Juan Fornés, director general de Juan Fornés Fornés, más y más Comunidad Valenciana y Alicante, un retailer compitiendo en zona dura, con el gran líder, con uno de los grandes líderes del retail nacional, y creciendo de manera sostenida pese a la competencia que puede tener. Le acompañará también Francisco González, director general de Supsa Supermercados, una cadena regional, marquista, haciendo muy bien las cosas en su zona de influencia, donde seguro que nos va a dar una visión de cómo competir desde la visión regional con operadores de ámbito nacional. Con Paco, con todos me une una gran relación, pero Paco González fue jefe mío. Cuando yo empezaba en gran distribución, en Continente, perdonar por él, pero fue jefe mío allá por el año 90 y pico, en el hipermercado Continente de Torrevieja. Ha pasado ya mucho tiempo. Seguro que nos va a dar grandes pinceladas de cómo competir desde lo local a nivel nacional. Y luego nos acompaña el director comercial de la central de compras más grande de Europa, que es Josep Martínez, director comercial de Grupo Euromadi, el que seguro que nos cuenta también cómo aunar una estrategia de éxito para poder unir a tantos operadores tan sumamente diferentes, integrando desde empresas nacionales como puede ser un Alcampo a empresas locales como pueda ser un Más y Más, por ejemplo.
1: Bueno, hemos desgranado el programa, ¿no? De la mesa. Otra de las cosas importantes de esta cita es ese encuentro entre profesionales, entre proveedores, clientes, amigos, ¿no? Compañeros del sector, organizaciones profesionales también, que se produce en Pulpí, donde Primaflor tiene sus raíces bien ancladas a la tierra.
0: Donde tiene sus orígenes, su futuro, sin lugar a duda. Al final es un formato, el de la jornada, no solo con las participaciones de los diferentes ponentes y mesas redondas, sino con las pausas pertinentes para fomentar, que duda cabe, el networking, el diálogo y la comunicación, pues al final entre todos los agentes de la cadena de valor. Vienen, como hemos comentado, pues clientes de retail, nacionales o internacionales, ya confirmados, todos los agentes y operadores de servicios que hacen que podamos tener nuestra actividad, todo tipo de proveedores, insumos, proveedores de servicios financieros, amigos, colaboradores, mucha gente de diferentes sectoriales, Asempal, ProExport, Coespal, y por lo tanto un foro muy profesional, con muchísimas ganas de compartir y debatir un rato agradable.
1: Cuando hablamos de Primaflor estamos hablando de la empresa líder en hoja verde en nuestro país, uno de los referentes también dentro de Europa, en el mercado británico además.

0: Y con esta jornada imagino que lo que tratáis es de generar un espacio de debate, de análisis, donde esté todo el sector, donde todo el mundo tenga cabida y además devolver de alguna manera al entorno gran parte de lo que os brinda día a día.
1: Bueno, una de las premisas de la Fundación Primaflor, que es colaboradora de la Cátedra Universidad de Almería y Primaflor, precisamente es ese, devolverle al entorno todo lo que hemos recibido durante todos estos años de él, con muchísima atención a lo que es nuestra gente, nuestros empleados, nuestros compañeros, fomentando y tratando de ayudarles y acompañándoles en todo su día a día y en su desarrollo personal y profesional. Desde esta premisa, lógicamente, la jornada, pues como comentamos, es un foro de diálogo, un foro de comunicación, en el cual cada año pues tratamos de tocar, de desarrollar y de ampliar pues un tema de referencia o un tema que pueda ser candente. Como sabes, hemos tocado temas de la mano de obra, hemos tocado temas en otras ediciones del talento, hemos hablado
0: el agua.
1: Hablado del agua, el reto climático que tenemos del agua, y este año pues bueno, retamos a nuestros ponentes y a nuestros acompañantes y a nuestro auditorio a hablar un poco de futuro y qué hacer y qué valores hay que tener pues para que las empresas perduren en el tiempo.
0: ¿Qué tiene que tener, Eduardo, una empresa hortofrutícola para que perdure en el tiempo? Como en el caso de Primaflor, además hablamos de una empresa familiar que se ha convertido en una gran empresa.
1: Constancia, coherencia y foco. Primaflor es una empresa grande que gestiona en torno a las 7.000 hectáreas, pero con una gestión, una dirección, una gestión externa, pero no ha perdido nunca, y lo digo como en positivo, no ha perdido nunca lo que es la esencia de empresa familiar, cuidando, tratando los orígenes, cuidando el campo, tratando a la gente y siendo muy coherente en lo que dices con lo que haces. Mucha constancia, mucho amor por la agricultura, mucho desarrollo tecnológico y sobre todo pues seguir perseverando y mantener lo que es la esencia de nuestros fundadores, que son los que pusieron la semilla para cumplir en este año 50 años.
0: Estamos entrando en el verano, ya vamos cuesta abajo hacia el tiempo de calor, se va acabando la campaña, todavía quedan unas cuantas lechugas que recoger, ¿verdad? Todavía quedan unas cuantas que posicionar en el mercado, pero ¿qué balance podríamos hacer de un año, no sé si duro, complicado, cuál es la palabra? Porque ha habido de todo, ha habido calor, ha habido una sucesión de tormentas, lluvias, bueno, climatológicamente ha pasado absolutamente de todo, granizo, hielo, después, como consecuencia también de eso, plagas, falta de herramientas para combatir esas plagas. ¿Cómo valoramos esta campaña?
1: Pues como decía David, como decía mi padre, hemos sufrido con gozo. Al final somos resilientes en el agro, pero ha sido una campaña dura. Me centro lógicamente en los productos de hoja, en la campaña de hoja, que son los que comercializa nuestra compañía. Ha sido una campaña dura, muy dura. Nuestro año es 1 de julio, 30 de junio, acabamos en 30 días. Yo llevo 19 años en la compañía y nunca había vivido, hemos vivido muchas cosas, pero un año con tanta inestabilidad es la primera vez que es tan sumamente acuciado. Arrancamos en verano con un verano climatológicamente muy, muy complicado, un invierno duro con muchísima agua, un granizo el 28 de diciembre hizo muchísimo daño en la zona, con las complejidades que eso lleva aparejadas de retrasos en la plantación, reducción de productividades, reducción de aprovechamientos. A todo esto le añadimos restricciones fitosanitarias conocidas, que no vamos a incidir, que lógicamente dificultan y tensionan lo que es el manejo del campo, y ha sido un año complicado, tan complicado como que en hoja hemos tenido solo lo que es desde enero hasta el 15 de abril precios razonablemente aceptables, durante el resto del año bastante menos precio que el año anterior. Y a partir del día 15, pues bueno, se aceleró lo que es la producción en los países de Europa, provocando un incremento de producto excedentario en lo que es en nuestra zona, con nuevamente hundimiento de precios. Año muy complicado para lo que es la partida de resultado de las compañías que vendemos productos de hoja.
0: Bueno, Eduardo está en el día a día, en la operativa, prácticamente en todos los niveles.
1: Front office.
0: Efectivamente. ¿Cómo se gestiona ese día a día ante una campaña como esta, en la que falta producto, en la que no sé cómo va a terminar de comportarse el clima y tampoco sé cómo voy a estar la semana próxima?

0: Bueno, aquí me gustaría hacer dos comentarios. Primero, un poco cómo se gestiona o cómo gestionamos en casa, y luego a colación de la situación excedentaria que se ha producido, si me lo permites, luego me gustaría hacer un comentario de cuál creo yo que es el problema principal de por qué se producen estas cosas. Bueno, las compañías, la transformación digital hay que acelerar en las compañías. Considero que somos una empresa con muchísimo por hacer, pero tecnológicamente desarrollada. Las empresas ya no podemos ser notarios de lo que ha acontecido cuando pasa un mes o dos, sino que debemos anticiparnos y de ser predictores de lo que consideramos que puede suceder, para lo cual necesitas pues toda una serie de desarrollo de medidas analíticas que te permitan pilotar la información de la compañía.
1: Delante.
0: Hay que ir por delante, que te permita pilotar la información compañía para, en tiempo real, poder tomar decisiones para corregir desviaciones. Si puede ser antes de que se produzcan o mientras que se están produciendo, pero no cuando ya te han impactado en cuenta de resultados. Por lo tanto, hay que invertir en tecnología. Yo creo que ese es un reto. Y otro creo que es el aterrizaje de manera real, operativa y funcionando de la inteligencia artificial en las compañías, que todavía no está solucionado. Muchos proyectos en marcha, pero todavía ninguno de manera solvente sin aterrizar. Y creo, si me permites, que todo esto se produce por un error que estamos, en plural, cometiendo en el agro. Yo creo que el agro debe abandonar sí o sí la agricultura de intuición. No se puede uno decir, bueno, pues voy a producir esto. La agricultura tiene que venir bajo una planificación estricta, analizando debidamente los programas que tienes o que consideras que puedes tener con tus clientes, porque todo lo que sea intuición es poner producto excedentario al mercado, y cuando pones producto excedentario al mercado, los clientes se están frotando las manos. No debemos de producir más, debemos de producir mejor. Menos es más. Es uno de los grandes problemas que ha habido en este ejercicio, que durante los dos o tres años anteriores se ha mantenido con bastante estabilidad. Y luego poner un producto excedentario en manos del retail, bien sea nacional o internacional, al final el modelo relacional es un modelo muy diferente en tamaño, y lógicamente impacta en cuenta de resultados, y es algo que afecta de manera inmediata a lo que es la parte operativa. Uh-huh. Hay que eliminar la agricultura de intuición.
1: Eduardo, vosotros trabajáis el granel, pero también el listo para consumir, o sea, tenéis una gama de productos muy amplia que da absolutamente todas las soluciones a la distribución y al consumidor final también, ¿no? Y también al canal Horeca, que cada vez es más importante. ¿Cuál es el futuro? Estamos en el 50 aniversario de Primaflor. ¿El futuro se acerca más a ese listo para consumir? ¿Se va a mantener todo como está ahora mismo? ¿No podemos perder de vista el granel? ¿Por dónde va el mercado de la hoja?
0: Bueno, Primaflor efectivamente es una empresa muy diversificada que dio el giro en el año aproximadamente 2001-2002 de empresa agrícola a empresa agroalimentaria, con la inauguración de su negocio en aquel entonces de ensaladas cuarta gama. Negocio que hoy es el 50%, 45%, es el 45% de la facturación de Primaflor, y con una cuota de mercado en España. Las ensaladas se venden solo en España, una cuota de mercado cercana al 24%. Dicho esto, pues ese es el negocio que nos ha hecho aminorar la situación de campaña de primera gama que hemos tenido y obtener unos buenos resultados, porque la primera gama ha sido complicada. ¿Hacia dónde va el mercado? Bueno, el commodity, el convenience, es un punto sin retorno. No ha venido para quedarse y seguir creciendo, sino ha venido para avanzar posiblemente a mayor velocidad de lo que las compañías estamos siendo capaces de implementar los cambios. Ya hay algún gran empresario que augura que dentro de no sé cuántos años habrán casas sin cocina, y esto va a llegar. Los platos preparados en los dos últimos años están creciendo doble dígito. Hay retailers que están creciendo por encima del 20 y del 22%. Se ha reducido el tiempo de permanencia de la gente joven en la cocina al día. Hace 5 años estaban 25 minutos, hoy está por debajo de 21. Es decir, la aceleración de la comodidad, sin renunciar al sabor, a la calidad y a la conveniencia, ha venido para quedarse. Por lo tanto, las empresas tenemos que adaptarnos a ofrecer no solo esos platos preparados listos para consumir, sino toda una serie de baterías de productos

0: auxiliares que acompañan para poder hacer la elaboración de esos platos.
1: Esto es muy interesante, ¿no? Porque vemos cómo el procesado y el ultraprocesado crecen en consumo algunos años a dos dígitos, ¿no? Y esto es espectacular.
0: Espectacular. ¿No?
1: Y el fresco tiene que competir con eso, sin perder de vista que es precisamente fresco, ¿eh? Y eso hace un producto mucho más complejo en el mercado, ¿no? Porque su vida media es inferior, pero claro, hay que mantener sabor, ¿no? Hay que mantener frescura, hay que mantener salud, porque hablamos de...

0: Y esto es la gran diferencia, ¿no? Que además del sabor, de la frescura, está la salud. Y todo eso hay que hacerlo atractivo, además, para un público cada vez más joven, que como tú decías hace un momento, tiene menos tiempo, menos interés, pero que realmente está menos en la cocina, ¿no? Esto es tremendo, ¿no?
1: Bueno, esto es el gran reto de esta categoría de negocios industriales. Al final tienes que gestionar con las luces cortas para el día a día, pero con las luces largas de hacia dónde llevas tu surtido. ¿Cómo competir en productos listos para consumir absolutamente sanos y saludables con 5, 4, 5 días de caducidad versus a productos congelados? Bueno, pues al final es educación y es comunicación. Yo creo que aquí el sector, todo es mejorable, pero creo que el sector está haciendo de manera esfuerzos importantes de comunicación, las empresas a nivel individual y sobre todo tenemos asociaciones como puede ser 5 al día. Lanzo un guiño a favor del grandísimo trabajo que están realizando, que al final su día a día es fomentar precisamente no solo el consumo, sino las virtudes saludables que tiene este tipo de categorías. Pero tienes que invertir en comunicación, con luces largas, pensando en el consumidor posiblemente, que hoy no te consume, pero que te va a consumir mañana. Independientemente, no tengo el dato muy fino en la cabeza, pero esto es de ayer, de una reunión de ayer con Cántar en casa, en Primaflor está cogiendo, tiene más tasa de penetración lo que es el producto fresco versus el congelado en ciertos targets de edad y está creciendo a mayor velocidad porcentual el plato preparado o la alimentación saludable versus el congelado o el procesado.
0: Bueno, recientemente en el congreso de AECOC que se ha celebrado en Valencia veíamos que Mimaflor, que es la marca a consumidor de Primaflor, ya se ha convertido en una de las marcas más reconocidas dentro del sector de los vegetales de nuestro país. Enhorabuena por la parte que
1: muchísimas
0: que
1: gracias,
0: toca.
1: David. Muchísimo trabajo, mucho esfuerzo y más en un mercado o en una categoría tan complicada de hacer marca. Estamos muy lejos de los grandes marquistas como Del Monte, es el primero que me viene a la cabeza, pero bueno, sí que creo que estamos haciendo un gran trabajo invirtiendo en comunicación. Tenemos una máxima en casa que es pico, pala, coherencia y tiempo. Pico, pala y la estrategia pues hasta el final. Es complicado en productos frescos establecer marca.
0: Bueno, hemos comenzado hablando de ese 3 de noviembre, esa sexta jornada ya de la Cátedra Primaflor, Universidad de Almería. Este año, empresas que perduran en el tiempo y, bueno, un elenco de profesionales, de expertos que, bueno, pues van a generar debate, van a abordar los retos del sector y, bueno, imagino que va a ser un año más un gran encuentro profesional en el que Pulpí va a estar una vez más en el punto de mira de todo el sector nacional. Eduardo Córdoba, director general de Primaflor, gracias por estar hoy con nosotros en Agro 7.
1: David, muchísimas gracias. Muchas gracias.
0: Podríamos decir, sin miedo a equivocarnos, que la sandía es la fruta andaluza del verano. La tenemos disponible desde finales de abril, gracias a los invernaderos solares de Almería y de la costa de Granada. Un sistema de producción que anticipa el verano, que anticipa esta fruta y además lo hace en condiciones de máxima calidad y sabor. Es seguramente uno de los productos que más ha evolucionado desde la semilla hasta la mesa de los consumidores y hoy hay sandías de distintos calibres, tamaños, negras, rayadas, con la carne roja como siempre, pero también naranja, amarilla, con sabores que nos recuerdan a frutas exóticas y, muy importante, desde hace ya bastante tiempo, sin pepitas. Desde COESPAL, la Asociación de Organizaciones de Productores de Frutas y Hortalizas de Almería, llevan 7 años desarrollando una campaña que lleva por título La Primera Sandía Europea. Cada año cambia de claim y este año el lema elegido ha sido La que más sabe. La que más sabe en cuanto a sabor, pero también en cuanto a la experiencia de los productores, de los agricultores. Y esta semana COESPAL ha hecho balance de la campaña. Ya es el segundo cultivo en superficie en la provincia de Almería. Y Almería, solo Almería, produce cada año el 52% de las sandías de toda

0: España, una fruta que además se exporta y en su mayoría se destina al mercado alemán.
1: A seguir trabajando en el campo por seguir teniendo la mejor sandía europea, la primera y mejor sandía europea, la que más sabe, y porque nosotros seamos capaces de ponerla en valor a través de los medios de comunicación que tengamos a nuestro alcance.
2: La sandía es un ejemplo de cómo un producto puede evolucionar hasta convertirse en el emblema de una provincia como es Almería. Después del pimiento en superficie, es el cultivo más importante, el tercero en producción. Poco a poco se ha ido ampliando su calendario, es decir, antes se centraba en el mes de abril, mayo, junio, pero con el aire libre y la apetencia de muchos mercados se ha ido expandiendo hacia el mes de septiembre e incluso, perdón, agosto, septiembre e incluso un poquito en octubre.
3: Desde la Diputación Provincial de Almería y de la marca Sabores Gourmet estamos encantados de volver a colaborar un año más con esta campaña de Coespal, la primera de Europa, la sandía que más sabe, que es la sandía de Almería. Somos sin duda el motor de la agricultura en Europa, somos un ejemplo en sostenibilidad, somos un ejemplo en trabajo diario y sin duda la sandía es uno de esos productos estrella que estamos obligados a defender como almerienses.

0: a todos los patrocinadores, a las administraciones que nos han hecho posible que hoy tengamos este día brutal de gastronomía verde que complementa cada año que hacemos el Bestial, ese gran congreso internacional de gastronomía verde, que lo vamos a ir alternando uno cada año para siempre sensibilizar y visibilizar el gran trabajo que hacen nuestros agricultores y nuestros chefs poniendo en valor la agricultura de Almería y ese producto maravilloso.
1: Yo siempre digo que Almería no tiene producto, ¿no? Almería tiene carácter y se ven los productos que tiene, ¿no? Da gusto elaborar los productos, tanto, por ejemplo, en este caso, sandía, melón, o sea, todo producto que sea de Almería, darte cuenta que es el invernadero de Europa, ¿no? O sea, que la verdad que súper contento.
2: Creo que han conseguido, la organización ha conseguido lo que quería, que era llevar la agricultura y la gastronomía al centro de Almería, que se mezclen con la agenda, que vivamos de cerca estos productazos que tenemos, que los probemos.
3: Los productos de Almería hay que comprarlos por varios motivos, pero principalmente son los mejores. Segundo, están hechos con mucho cariño por todos los almerienses y además los tenemos muy cerca.
4: Realmente soy yo el que debería hacer un homenaje a este sitio, a esa tierra, donde verdaderamente me hace muy sencillo el hecho de poder cocinar. Así que espero que sigan así, porque además desde que empecé en la cocina con 19 años, hoy tengo 50, o sea, hace mucho, ha evolucionado tanto la cocina y también gracias sobre todo a los productos de esta zona.

0: estamos llevando y en los que estamos pues mirando por el retrovisor cosas que hemos hecho en esta última temporada, temporada que hemos cerrado y que volveremos en el mes de septiembre. Vamos a arrancar con imágenes de una ciudad que está en plena efervescencia porque la feria está ya a punto de terminar y porque también, bueno, pues es un lugar ideal para vivir. Esto es Málaga. Con imágenes de la capital de la Costa del Sol, arrancamos esta semana. Vamos a recordar lo que fue la inauguración de otro nuevo hito dentro del Caminito del Rey, esa marca, ese espacio natural que es único en el mundo y que está en la provincia de Málaga. Se inauguraba la pasarela más grande de sus características que hay en nuestro país y que supone un aliciente más para este Caminito del Rey. En la inauguración estuvo nuestro compañero Vicente Roca.
1: Con 110 metros de longitud, el Caminito del Rey estrena esto, el puente colgante más largo de toda España, una obra de ingeniería espectacular que es ya toda una realidad.
2: Es un ejemplo de lo que estamos buscando desde hace ya tiempo en el Gobierno de Andalucía, un ejemplo de ese turismo sostenible y responsable que además dinamiza, en este caso, el interior de la provincia.
3: El Caminito por sí solo ha supuesto una auténtica revolución social, económica y turística en la zona, en todo el entorno y en toda la provincia. En los 11 años que han pasado desde su reapertura, más de 3,2 millones de personas han recorrido sus pasarelas.
2: Y el turismo interior ya no es un segmento secundario como lo era hace 15-20 años. Hoy representa prácticamente uno de cada cinco turistas que recibe Andalucía. Y crece, y este es un dato muy importante, crece por encima de la media del turismo andaluz.
3: El Caminito del Rey se ha consolidado como una potente marca propia, que hace más fuerte las marcas Málaga, Costa del Sol y Andalucía. Mirad lo que cuesta, los años que cuesta consolidar una marca, un destino propio que se conozca internacionalmente. Costa del Sol, Marbella, Andalucía. Caminito del Rey prácticamente en estos 11 años ya es un destino. Hay gente que viene al Caminito del Rey expresamente.
1: Y es que con 50 metros de caída libre esto es un auténtico reto para los más vertiginosos de cada casa. Una inversión de 1,5 millones de euros obtenidos directamente por los propios fondos del Caminito del Rey. Como decimos, el puente colgante más largo de toda España con 110 metros de largo, hecho básicamente de una estructura de acero galvanizado.
4: Hemos trabajado muy fuerte para poder llegar a este día con todo preparado y que esté todo seguro y bien acabado. Ha sido un trabajo de equipo, hemos estado mucho tiempo trabajando y para poder desarrollarlo. Y no es que sea una recta final, sino que ha sido un trabajo constante y a lo largo del tiempo. Aquí ha participado mucha gente con personal muy especializado. Para
5: desde mi punto de vista, el reto más importante ha sido las cimentaciones, que no son tan visuales, no se ven, pero son anclajes muy profundos en roca, con activos, anclajes con material muy sofisticado, de meter la maquinaria para perforar en la pared, mientras que no se ha cerrado nunca el uso de la pasarela. Y luego el montaje, pues contando con la experiencia de Solutioma y el apoyo técnico de la ingeniería, pues ha sido también un reto, pero ha sido muy divertido y muy intenso. En los últimos meses, sobre todo, muy intenso.
2: Trasciende de la frontera andaluza, trasciende de la frontera española y esto es ya parte no solo del patrimonio andaluz, sino el patrimonio de Europa y, si quieren, de toda la humanidad.
0: Ha sido este un año marcado por el luto que hubo en Fitur, en la Feria Internacional de Turismo, por el desgraciado accidente de Adamuz. Cuando terminaba el luto, que fue ya el último día, porque los demás no hubo ningún tipo de actividad, tuvimos ocasión de encontrarnos con la alcalesa de Torremolinos, con Margarita del Cid, que nos hablaba de las cosas que ese municipio en ese momento estaba ofreciendo al mundo del turismo.
6: Torremolinos, evidentemente, y respetando el luto nacional, pero apoyando a nuestra principal industria y a la cantidad de gente que en Torremolinos vive de ella y que en estos días utiliza nuestro stand para trabajar, para seguir incrementando el número de viajeros que nos visitan y las personas que se enamoran de Torremolinos. Así que en este día pues he querido acompañar a los profesionales que año tras año vienen y que, bueno, pues se planifican aquí muchos de los eventos que se van a realizar muchos

0: de los grupos que van a venir a Torremolinos. Y bueno, aunque no hemos podido hacer la presentación que nos hubiese gustado, las circunstancias que han hecho que eso no suceda son lo suficientemente importantes como para que en cualquier otro momento Torremolinos pueda hacer un despliegue especial en Madrid y ante el público nacional, que es de lo que se trata esta feria.
1: En un año, alcaldesa, donde bueno, Torremolinos una vez más ha vuelto a batir todos sus récords, ya de pernoctaciones no hablábamos, de número de visitantes, y que siempre queda la misma pregunta, ¿cabe más gente en Torremolinos todavía?
0: Bueno, yo creo que lo importante es que la gente que viene, porque prácticamente tenemos el mismo número de viajeros que el año pasado, pero se ha incrementado las variables que realmente importan, ¿no? Que son las que aportan empleo y trabajo. La rentabilidad por ocupación, el precio medio de la habitación, la estancia media, el número de personas empleadas. O sea, creo que eso es lo bueno que tiene el turismo en Torremolinos, ¿no? Que atrae riqueza y que empleo y estabilidad laboral. Así que sigue cabiendo gente, por supuesto. Es cierto que seguimos subiendo un año más la estancia media, que ya está prácticamente en un 74% de ocupación media durante todo el año en nuestros hoteles. El 80% de las plazas hoteleras que tenemos en Torremolinos son de 4 estrellas, con lo cual es además un visitante que cada vez es más exigente, que los hoteles cada vez aportan más calidad, y creo que eso es lo realmente importante. Esas cifras son las que hacen que merezca la pena que sigamos trabajando.
1: Claro, porque hablamos de un municipio que tiene una planta hotelera impresionante, pero claro, hay municipios que, hombre, dicen también que han subido un 80%, pero a lo mejor tienen un par de hotelitos, tres, en el caso de Torremolinos, y además incorporando nuevos sectores, porque eso sí que fue un invento de Margarita del Cid, que fue incorporar el turismo deportivo, que va cogiendo más pujanza.
0: Va cogiendo más pujanza y sobre todo fuera de esos meses en los que no tenemos prácticamente ninguna habitación que ofrecer, que también creo que es lo importante. Y además, bueno, hace girar una rueda, ¿no? Porque son los hoteles, son las instalaciones deportivas, pero son también nuestros restaurantes, nuestros comercios, los que, bueno, pues reciben con agrado todas esas visitas de deportistas que vienen de cualquier sitio de Europa a entrenar en nuestras instalaciones durante el año. O sea que yo estoy muy orgullosa de ver cómo año tras año las cifras de las personas que nos eligen para hacer deporte, y que va desde grandes equipos a pequeños clubs. Bueno, pues van en incremento y en aumento. La verdad es que a mí es algo que me reconforta el haber sido capaz de poner en marcha esas políticas que al final ves que dan fruto.
1: Y con unos proyectos en marcha, son proyectos más largos, son proyectos de legislatura. Uno que presentaba justo cuando cumplí el aniversario en la alcaldía, ese sábado con un frío que hacía allí tremendo, pero bueno, ¿qué va a pasar con ese posible auditorio? ¿Será una realidad?
0: Bueno, estamos trabajando en un proyecto para esa área, ese parque que queremos que sea un parque metropolitano, que tenga una gran dimensión y que sea un lugar para disfrute de los torremolinenses. Evidentemente el tiempo nos irá diciendo, y el diseño y, bueno, y los usos del terreno, que es lo que podremos hacer allí, que será lo más conveniente, pero yo lo que quiero dejar claro es que eso es un espacio natural que hemos recuperado, que es para los vecinos y que seguirá siendo para los vecinos, así que tendrán un nuevo espacio para disfrute y para ocio.
1: Alcaldesa, ya hemos terminado el luto. ¿Qué le decimos a los andaluces para, si todavía no tienen claro que Torremolinos es un sitio bueno para ir de vacaciones?
0: Bueno, pues yo les diría que Torremolinos es siempre una ciudad que abraza. Que abraza y que cada uno es lo que quiere ser. Tenemos unas playas magníficas. Es un destino familiar, es un destino diverso. Es un destino donde puedes disfrutar, yo creo que durante todos los días del año, de una ciudad que tiene vida todos los días del año, que todos los días tiene oferta cultural, que todos los días tiene restaurantes abiertos. Es decir, la estacionalidad en Torremolinos no existe, nunca te vas a encontrar una ciudad vacía, ya nos visites en diciembre o nos visites en agosto, que bueno,

0: en agosto no es que te vayas a encontrar una ciudad, te vas a encontrar una ciudad repleta de gente que bueno, que viene a visitarnos desde cualquier parte del mundo. Así que es muy importante, yo creo, que una ciudad donde el respeto forma parte de su bandera y del ADN de las personas que habitan y que trabajan en ella. Eso también es lo que queremos decir con nuestra campaña, con Tremendo Torremolinos, que bueno, pues que por circunstancias y como hemos dicho no hemos podido presentarla como sea, esa gran riqueza que tiene la ciudad y que tienen las personas que la habitan, que la hacen un sitio único, y a los andaluces decirles que lo tienen muy cerca, que Torremolinos es su casa, que las playas de Torremolinos son sus playas y que los estamos esperando siempre con los brazos abiertos.
1: Se suspendieron todas las actividades, pero es cierto que los profesionales estuvieron trabajando. Las actividades de carácter institucional fueron las que se suspendieron y tuvimos ocasión, bueno, pues de hablar con técnicos sobre todo. Hablamos, por ejemplo, con el director de Turismo Costa del Sol, con Antonio Díaz, de esa presencia que no puede fallar nunca de la Costa del Sol en la Feria Internacional de Turismo.
2: Pues sí, la verdad que es un Fitur un poco raro, triste, muy triste por lo que ha pasado, pero bueno, tenemos que seguir trabajando, ¿no? Nosotros hemos cancelado presentaciones institucionales, también la gala que teníamos anoche de Costa del Sol, pero mantenemos las reuniones de trabajo, ¿no? Y vamos a seguir así. La Costa del Sol es un destino en el que hay que trabajar cada día.
1: En la presentación de lo que iba a ser en teoría Fitur, bueno, se hablaba de recuperar turismo nacional, sea como sea.
2: Sí, bueno, la verdad que en el año 25 las cifras son muy buenas en general, pero el turismo nacional sí ha bajado. Entonces estamos aquí en Fitur pues para ver si, que yo creo que vamos a conseguir recuperar las cifras que teníamos años anteriores. La verdad que el turismo nacional, el turista nacional es muy, muy fiel a la Costa del Sol, pero bueno, también es verdad que en los últimos años han subido un poco los precios y están buscando ahora mismo otra zona para pasar las vacaciones. Pero no obstante, hemos hablado con turoperadores, agentes de viajes y todos apuntan a que se va a volver a recuperar.
1: Los empresarios tienen buena cara, buena perspectiva de lo que va a ser este año.
2: Bueno, la verdad que llevamos varios años muy buenos, ¿no? Entonces, este año 26 las perspectivas son buenas porque así nos lo están diciendo los intermediarios y demás. Entonces ellos están contentos y ven que el año 26 va a ser un año bueno. Yo espero que sea otra vez el mejor año turístico de la historia.
1: ¿Eso se va a conseguir algún día ya llegar a un top y decir de aquí ya no podemos pasar?
2: Bueno, sí, nosotros, como sabéis, estamos apostando más por un turismo de calidad en los últimos tiempos. A mí me da igual decir que ha bajado el número de turistas, pero que los ingresos han subido. Y eso lo estamos consiguiendo. Bueno, es verdad que también en el año 25 han vuelto a subir los turistas, ¿no? También han vuelto a subir los ingresos. Yo creo que vamos por el buen camino y así vamos a seguir trabajando.
1: Nos decía José Luque que, hombre, dos dígitos no esperemos de crecimiento, pero que uno seguro.
2: Sí, dos dígitos, bueno, yo creo que es demasiado, pero un dígito estoy convencido de que va a ser así.
1: ¿Satisfecho de la promoción que se ha hecho a pesar de los pesares?
2: Sí, por supuesto que sí. Nosotros, de todas maneras, a partir de mañana, sí, vamos a poner en marcha una campaña y vamos a ponerla un poco antes, pero con aquello del luto la hemos dejado para empezar mañana, que va a ser en Gran Vía. Vamos a tener 31 pantallas en todo Gran Vía y vamos a inundar Madrid de Costa del Sol.
1: Que el que no quiera verlo, porque no va a mirar.
2: El que no quiera verlo, porque no quiera.
1: Pues Antonio, muchas gracias por atendernos.
2: Muchas gracias a vosotros siempre.
1: Hay entidades bancarias que apuestan decididamente por el mundo del turismo, como es el caso de Cajamar, que ha estado presente este año también en esa Feria Internacional de Turismo y donde tuvimos la ocasión de hablar con el presidente de la entidad, con Eduardo Bahamonde, de, bueno, qué hace una entidad como Cajamar, que casi todo el mundo la pone siempre en el plano del mundo agrícola, y nos decía que no, que el turismo también está entre sus grandes objetivos. Con él hablamos en la Feria Internacional de Turismo.
3: Estamos todos sobrecogidos por el accidente, pero yo creo que tenemos que seguir mirando al futuro, y aquí esta edición lo que se pone de manifiesto que España es una potencia mundial en esta materia, que las empresas, hoteles, todas las auxiliares del sector turístico español son una referencia, no ya nacionales sino en el plano internacional, y que el sector desde el 2020, que sufrió aquel parón, se ha rejuvenecido, han aprovechado esa etapa, digamos, de descenso de la actividad para renovarse, para identificar, mirar al futuro, renovar estrategias, modificarlas, adaptarlas a las nuevas necesidades y también a los nuevos gustos de los consumidores, que es un sector muy dinámico, muy vivo y que mueve nada más y nada menos que el 13% del Producto Interior Bruto de España.
1: Y 97 millones de viajeros internacionales, como comentaban también en la presentación.
3: Sí.

0: Yo creo que un tema importante ha sido, sobre todo, se puso de manifiesto tanto en la presentación de ayer de la presentación de los indicadores de sostenibilidad que han hecho nuestro servicio de estudios, como hoy en la presentación del Mediterráneo Económico, que ya el sector turístico español no apuesta por la cantidad, sino por la calidad. No se trata de incrementar el número de visitantes, sino que lo que se trata es incrementar el valor, que en definitiva eso va a permitir una compatibilización de la sostenibilidad económica con la social y con la medioambiental. Y para mí lo más importante ya no solamente darnos cuenta de que es necesario cambiar el modelo, sino que los hoteles, que están en su inmensa mayoría representados por pymes, están orientando sus estrategias precisamente al valor, a la calidad y no tanto a la cantidad.
1: Hablando de reducciones, por ejemplo, de emisiones, 7%, e incrementando incluso las facturaciones. O sea, que una cosa no tiene que ver, no quiere decir que por ser más sostenible se vaya a ganar menos, sino no, al revés.
0: Lo hemos notado precisamente en nuestra entidad. En los últimos años, tanto las inversiones en CAPES como los nuevos hoteles son mucho más eficientes. Han reducido desde el 2016 un 2% las emisiones cada año. Han reducido también y mejorado la eficiencia energética, han incorporado las energías renovables, pero también desde el punto de vista del agua han mejorado muchísimo la eficiencia a partir de proyectos de reciclado de agua. En el aspecto social a mí me ha llamado la atención que también han sido sensibles la necesidad de reducir el gap salarial dentro de los propios hoteles, mejorar o reducir la temporalidad y pasarse a contratos de mayor duración. Y en el plano económico también nos hemos dado cuenta que han mejorado muchísimo los hoteles, han mejorado la rentabilidad. Es decir, que en definitiva la sostenibilidad y la apuesta que están haciendo por la calidad les está permitiendo también mejorar el margen. Y yo creo que ese es el camino, y España, como dije yo al final de mi intervención, ya no solamente debe ser una referencia en calidad, sino en sostenibilidad, en su triple vertiente, la económica, la social y la medioambiental.
1: Y nos encontramos hablando de los hoteles en un momento en el que hay muchos que están en plenas reformas, bueno, condicionándose más todavía para poder atraer a ese turista especial que queremos.
0: Ahora mismo en España ya bastante más del 50% de los hoteles son de 4 y 5 estrellas. Pero es que incluso los de mi inferior categoría han mejorado sus instalaciones y todos los años las están mejorando, las están adaptando. Primero para ser más eficientes, pero segundo para que el turista pueda disfrutar de la excelencia de este país. Yo creo que España no puede competir en precio con otros destinos, tiene que competir en la diferenciación, en todos los atributos que tiene nuestro país, históricos, gastronómicos, culturales. Y yo me parece que el sector turístico, primero, se ha profesionalizado y se ha dado cuenta que la estrategia a medio y largo plazo está orientada al valor, a la calidad y no tanto a la cantidad.
1: Presidente, y en esto Cajamar, ¿qué hace? ¿Qué tiene que hacer? ¿Qué puede ofrecer?
0: Bueno, lo primero que hemos hecho ha sido un convenio con la Confederación Española de Hoteles y Alojamientos Turísticos, donde nos hemos encargado de medir los indicadores de sostenibilidad precisamente para saber de dónde partíamos y cómo estamos evolucionando. Medir y cuantificar es el paso previo para mejorar. Lo segundo, estamos trabajando muy de la mano con ellos, con esa proximidad que siempre nos ha caracterizado, para escuchar sus proyectos y hacerles un traje a medida. Cada hotel, cada empresario está diseñando sus propias estrategias y por lo tanto también le estamos dando servicios financieros a medida. Y después les acompañamos en el viaje. No queremos solamente ser fruto de una operación, de una inversión puntual, sino acompañarles, porque sabemos que en un horizonte y en un mundo cada día más incierto suceden cosas. Entonces hay que estar también, hay que ser previsores, pero también acompañarles en esa capacidad de adaptación que tienen y que han demostrado en los últimos años.
1: Me imagino con el objetivo, hombre, no a corto plazo, pero de ser la marca de referencia del sector turístico español.
0: Yo creo que ese es el objetivo y yo creo que estamos consiguiendo crecer, igual que lo hicimos en su día con el sector agroalimentario, en el sector turístico, que son dos sectores claves de la economía y del empleo en España.
1: Pues, presidente Eduardo Bamonde, muchas gracias por atendernos y enhorabuena por estas presentaciones que están haciendo en esta edición de Fitur.
0: Gracias a vosotros, un placer.
1: Vamos a terminar esta primera parte de Siente Andalucía del día de hoy, pues andalucinando en un lugar como el Sea Life de Benalmádena, al que se acercó nuestra compañera Marina Martínez.
2: De ir de espetos a sumer.

0: Sumergirnos en el fondo marino, porque aquí lo de alucinar no se queda solo en la superficie, sobre todo cuando tienes varios tiburones pasando por encima, en total 5.000 ejemplares. Esto es el Sea Life Benalmádena. Sandra, parece que estamos dentro de un acuario, ¿no?
1: Estamos dentro de un acuario, exactamente. De hecho, mira, han venido a saludarnos aquí. Tenemos a nuestra tortuga Yellow.
0: ¿Yellow?
1: Sí, la barriguita, si te fijas, de color amarillito. Y ahí donde la ves es un macho. Un macho de aproximadamente 120 kilos a base de verdura. Tenemos muchas especies, tenemos unos cuantos tiburones. Empezando, si quieres darte una vuelta por aquí, tenemos a los puntas negras, que son súper interesantes porque son muy rápidos. Pueden nadar a lo mejor a 50 kilómetros por hora. Y además de eso, su respiración está conectada al movimiento. ¿Eso qué quiere decir? Que si dejan de nadar, no respiran. Entonces necesitan apagar una parte de su cerebro para continuar nadando y así poder seguir vivo.
0: Bueno, también estoy viendo por ahí a Dory, ¿eh?
1: Sí, tenemos a Dory. Dory es un pez cirujano muy interesante, además muy amigable, pero un poco territorial. Hay que tener cuidado de dónde la metemos porque puede dar un poquillo de guerra. Sí.
0: En total, ¿cuántas especies tenéis aquí en Sea Life Benalmádena?
1: Tenemos muchas especies, unos cuantos centenares, bastantes, bastantes. Y la gran mayoría te diría que están aquí juntas en este pedazo de tanque. Es muy, muy interesante.
0: ¿Cuántos metros tiene el tanque? Pues grande.
1: Si no estoy yo equivocada, son 500.000 litros, más o menos.
0: Muchas de las especies que estamos viendo en el acuario las habéis visto nacer, ¿no? Y crecer también aquí.
1: Sobre todo crecer. Sí, sí, hay algunas especies que le hemos cogido un inmenso cariño porque son nuestras crías, como por ejemplo las nutrias, que tuvieron las crías aquí, diferentes camadas, y desde que nacieron pues las tenemos aquí, son como nuestros bebés.
0: Y otras estarán a puntito, ¿no?
1: Sí, de hecho tenemos una guardería, tenemos allí un par de especies de huevos de tiburón. Huevos de tiburón. Sí, sí, sí.
0: ¿Cómo se reproducen los tiburones?
1: Pues en el caso de los que tenemos en la guardería, los tiburones nacen del huevo que ponen primero en el exterior. Los que tenemos allí son dos especies. Tenemos el tiburón Port Jackson, que solo está la hembra, entonces el huevo no está fecundado. Y luego tenemos otro que sí que está fecundado y se puede ver el bebé por ahí nadando dentro del huevo, que es el tiburón Alitán, que suele nacer entre el octavo y el noveno mes, habiéndolo puesto del quinto al doce, cuando nace.
0: O sea, pueden ser ovíparos, vivíparos o covivíparos.
1: Correcto,
0: ¿no?
1: Sí, eso es.
0: Es curioso. ¿Y de otras especies?
1: Sí.
0: ¿Cuál nos dirías que es la que más llama la atención a aquel que la ve?
1: Pues la buena.
0: Aparte, a lo mejor, del caballito de mar, ¿no? Que yo creo que es la más conocida. Sí.
1: De hecho, caballito de mar también tuvimos crías hace más o menos un añito y medio. Nacieron crías de los barrigudos, eso es. Otra especie también muy interesante que llama mucho la atención, sobre todo de los niños, son las morenas. Las morenas que tienen una especie de acuerdo, un trato con otros animales, que son los camarones, que los camarones son como sus dentistas. Se van a la boca de las morenas, las limpian y ellos así se alimentan.
0: Es una simbiosis perfecta, ¿no?
1: Exactamente.
0: Tenéis incluso un programa de conservación, ¿no?
1: Eso es, el Sea Life Trust. Nos encargamos entre todos los Sea Life del mundo. Por ejemplo, hacemos una jornada anual de recogida de basura en las playas. Entre todos los Sea Life se organizan y vamos recogiendo entre unos voluntarios, los propios trabajadores, por las playas de alrededor, pues vamos juntando toda la basura que podamos encontrar y poquito a poco un granito de arena importante a la hora de la conservación y la protección del medio ambiente.
0: Oye, ¿alguna anécdota aquí en el acuario que tengáis?
1: Sí, unas cuantas, alguna que otra. Sí, no sé si esto es una anécdota muy interesante. Hay veces que viene gente que no habla español, no habla inglés. Entonces, a la hora de comunicarte, es interesante. Y una vez le enseñé un diente de megalodón. Se lo enseñé a un hombre que no hablaba ninguno de ni inglés ni español. Y le dije, mediante señas, que era un diente. Entonces, el hombre pensó que lo que tenía que hacer era morder el diente. Y lo mordió.
0: ¿Mordió el diente?
1: Mordió el diente. Pero es que me pasó otra vez. Me ha pasado dos veces.
0: O sea, esa no es la forma de...
1: No es la forma más adecuada, quizá, no. O eso, o aprender polaco, que también puede ser.
0: ¿Qué significa para ti trabajar aquí?
1: Una oportunidad cada día de aprender algo nuevo. Todos los días, todos los días aprender algo diferente con los compañeros, con los propios animales, a la hora de las comidas, a la hora de interactuar con ellos, de enseñar, sobre todo también cuando

0: cuando vienen los peques. Es muy divertido, muy, muy dinámico, especial, diría.
1: ¿Y a los peques qué le parece lo más atractivo, lo más llamativo?
0: Depende de los años que tengan. Si tienen 3 años, da igual lo que haya, ellos solo quieren ver peces, quieren ver medusa, quieren ver todo. Cuando son ya un poquito más mayores, sí que tienen un poquito más de conocimiento y ya les puede ir dando pequeñas pistas sobre lo que están viendo, las especies. Incluso hay algunos, te diría, que saben más que tú. Entonces ahí ya...
1: Estoy segura de ello, ¿eh?
0: Sí, sí, algunos han venido muy, muy inteligentes que aprenden mucho y te enseñan también.
1: ¿Por qué es tan interesante realizar esta actividad si te pilla ya de paso aquí en Benalmádena, por ejemplo, como a nosotros, ¿no? Uh-huh. Después de hacer esa gran senda,
0: sí.
1: Bueno, esas etapas, porque la gran senda es muy grande.
0: Está bien, es muy interesante porque ya no es solo ver animales y aprender de ellos, sino también aprender sobre la conservación, la protección y el rescate, ¿no? También de las especies, lo importante que es la naturaleza o los animales para nosotros y para el mundo en general.

0: Estamos de vuelta y vamos a continuar aquí en Siente Andalucía. Verán, hace no mucho estábamos en un lugar que se llama El Bosque, en el Hotel Las Truchas, que pertenece al grupo de Tugasa. Tugasa es un grupo de hoteles y alojamientos turísticos y restaurantes que pertenecen a la Diputación Provincial de Cádiz. Pues con el vicepresidente de la Diputación encargado de temas de turismo, Germán Beardo, estuvimos hablando un buen rato de lo que ofrece Tugasa y del turismo en la provincia de Cádiz.
1: Bueno, sí, me encuentro en casa. Hacía tiempo que no venía por la sierra, pero he visto y aprovecho para saludar al alcalde del Bosque. Me he encontrado un pueblo bonito, bien cuidado, que se nota su gestión y su mano, así que enhorabuena, alcalde.
0: Alcalde y al resto de concejales y representantes públicos, les digo, y no porque esté delante, que es de los que cuando sale por ahí se le llena la boca de hablar de la provincia de Cádiz, de la sierra de Cádiz, de los pueblos de interior de Cádiz. O sea, que esto no es algo que, porque está aquí, lo diga. No, es que como lo he visto en persona, pues puedo decirlo. Germán Beardo, tenemos en estos momentos 9 hoteles de Tugasa, que si las cuentas no me fallan, es el de Castillo de Castellar, el Convento de San Francisco en Vejer, el de la Villa de Algar en Algar, Las Truchas, este donde estamos, en El Bosque, el Almendral en Setenil de las Bodegas, Arco de la Villa en Zahara de la Sierra, Sierra y Cal en Olvera, La Posada, que está en el pueblo más pequeño de la provincia de Cádiz, en Villaluenga del Rosario, y otro que tenemos en Medina Sidonia. Bueno, una estructura hotelera potente.
1: Sí, sin duda, y sobre todo porque Tugasa, los hoteles de Tugasa sirven ya no solo como referencia para el municipio, también son un eje vertebrador del empleo y de la riqueza local, pero sin duda alguna contribuyen a la gestión del turismo en localidades en las que la esfera de lo privado, el mundo privado, le cuesta llegar. Yo siempre he defendido que Tugasa debe ejercer una acción dentro del mercado desde lo público, donde el mundo privado no llega. Y en este caso quiero el primer mensaje felicitar al gerente de Tugasa en un modelo de gestión que nosotros, decidió la presidenta delegarme este área de gestión, yo quise incorporar a profesionales por encima del espectro ideológico, gente que conociera el sector, que hubiese trabajado en el sector y que hubiese tenido una trayectoria de excelencia dentro del sector. Y en este caso, el gerente José María Godínez tenía una experiencia dilatada y un conocimiento amplio sobre el mundo hotelero y del turismo. Y en este caso se ha notado, ¿no? Se ha notado, y si quiere podemos hablar de los primeros hitos. Son, como dices, nueve hoteles, que prácticamente todos, falta incorporar al de Villaluenga en unos trámites que estamos resolviendo, pero todos hemos pasado de 2 a 3 estrellas, ¿no? Hay que recordar que Tugasa en su día se puso en cuestión incluso su existencia, ¿no? Pues ahora no solo tenemos hoteles de estrellas, sino tenemos de 3 estrellas, y como no quiero todavía desmenuzar la entrevista, pero en este caso con previsión de ir a más, ¿no?
0: Hablemos de datos. ¿Cómo han ido estos hoteles en ese periodo 2023-2025?
1: Bien, pues gracias a esa homogenización

0: de la cadena. Yo creo que cuando uno va a las cadenas internacionales, visualiza, esté donde esté, evidentemente con el arraigo local, pero visualiza donde esté un marco unificado en cuanto al producto, en cuanto al servicio, en cuanto al acondicionamiento, y eso era uno de los grandes retos que había que ejercer. Y hoy te vas a un hotel de tu casa, ya sea en Bejer, en Algar o en Medina o aquí en La Trucha, y se encuentra un medio ambiente semejante. Esa homogeneización ha llegado también de la mano de una campaña de promoción internacional y nacional acerca de la red de hoteles de tu casa, que nos ha proporcionado también una mayor captación de clientes, y eso se ha reflejado en los datos, porque también hemos hecho patrocinios en el ámbito de la cultura, del deporte, que nos llevara a más visualizaciones, a más recorrido nacional e internacional. Y en ese caso, los datos hablan por sí solos. Nosotros recogimos una Tugasa con un 40% de ocupación y ahora estamos por encima del 60%. Hemos incrementado entre años un 20%, que ha llevado en consecuencia a que el número de las ocupaciones vaya en aumento, pero sobre todo también de las pernotaciones. El número de viajeros, por ejemplo, ya sobrepasamos los 75.000 viajeros, incrementando más de 22.000 desde el año 23. Perdón. En este caso, el número de viajeros es una cifra muy, muy específica y también muy determinante, porque el viajero ya no solo que haga que la ocupación crezca, sino que en la generación de la economía local es clave, porque ese viajero, aparte de dormir, come en el municipio, compra en el municipio, por tanto el hostelero y el comerciante se ve beneficio. En definitiva, genera una industria productiva dentro del municipio, de municipios que requieren también del sector del turismo para crecer. Y en ese caso, esos datos tienen también sus consecuencias, que es el crecimiento en cuanto al empleo. Hemos incrementado la plantilla en 20 trabajadores que en este caso son nacidos, crecidos y desarrollados en el entorno del municipio. Por tanto, se genera economía local y se genera empleo local, que al fin y al cabo es consecuencia del crecimiento de Tugasa.
1: Uh-huh. Antes de entrar con más datos, hombre, a todos nos viene a la cabeza lo que tuvimos desde diciembre, enero, esas lluvias que hicieron unos destrozos terribles, tanto que incluso algún municipio, como es el caso de Grazalema, hubo que desalojarlo. Y los hoteles de Tugasa sirvieron de refugio, pero no solamente para dormir, sino también para alimentar a toda esa gente que por las circunstancias naturales tuvo que abandonar sus casas y abandonar su municipio.
0: Bueno, claro, Tugasa no deja de ser un miembro activo dentro de la comunidad, y como miembro activo dentro de la comunidad, en una situación de emergencia, de urgencia, no podíamos dejar de prestar el servicio que en ese momento requería, igual que un farmacéutico, un médico, un comerciante hizo lo que pudo para contribuir a su entorno. Nosotros desde Tugasa, claro, pusimos a disposición habitación para todo el que lo requisiese, pero en este caso yo creo que nada más lejos de lo que hubiera hecho cualquier vecino o cualquier persona que hubiera tenido una responsabilidad, igual que los policías, los bomberos y los agentes forestales dieron lo mejor de sí mismos, pues nosotros en este caso, en lo que podíamos ofrecer, que era habitación, lo hicimos.
1: Hay una asociación que se llama Global Travel Trend Resort, que depende de American Express, que ha hecho un estudio hace unos días y que, entre otras cosas, pues nos habla de cómo quiere vivir el nuevo turista su vivencia. Y una de las cosas que pide es, una de las cosas, son 9 claves, pero yo creo que casi todas se podían dar en los hoteles de Tugasa, desde la proximidad, desde sitios para contar una historia después, sitios con autenticidad, es decir, lugares como en este caso los hoteles de Tugasa, que pueden ofrecer todo eso, aparte de una gastronomía exquisita, que de la que luego hablaremos también.
0: Sí, claro, yo creo que la sociedad, el consumo de cualquier sector, en este caso del turismo, se encamina más a lo experimental, a la experiencia, a un sentido más crítico de lo que vamos a hacer durante una serie de días, porque el mundo ya produce

0: oferta variada y casi determinada a tus propios intereses y gustos en cualquier sitio o cualquier rincón del propio mundo, ¿no? Por tanto, ¿dónde está nuestro factor diferencial? Bueno, en la autenticidad. Nosotros ofrecemos dentro de la Sierra de Cádiz un marco ya no solo paisajístico, sino también de modus vivendi distinto al que puede ser relacionado en cualquier otro sitio de España. Creo que evidentemente la gastronomía, pero sobre todo la experiencia entre la naturaleza, la gastronomía y el consumo de producto local, y ya lo decisivo, que es cuando tú vienes a un hotel de tu casa, vienes a un pueblo de la Sierra de Cádiz, vas a un sitio identitario en el que te encuentras vecino, no te encuentras una ciudad de cartón piedra, un parque temático, sino que te encuentras la realidad de la vida de todos los días de los vecinos del propio municipio, y eso evidentemente es un factor diferencial cuando vemos que la oferta en general, hay ciudades absolutamente saturadas, resort de todo incluido por todo el mundo. Por tanto, quien viene a Villaluenga, viene a Alcalá del Valle o al Bosque, se encuentra a ese vecino bosqueño que va a trabajar por la mañana, o se encuentra al fin y al cabo vecinos y vecinas que hacen su día a día, y se encuentra, por tanto, viviendo el turismo dentro de un espacio sostenible.
1: Y un ejemplo de la apuesta que hace la Diputación por estos hoteles es el cambio de categoría de 5 de ellos. Es algo que no es fácil, ¿eh? Pasar de 2 a 3 estrellas no es nada sencillo, y aquí en el caso de tu casa pues ya es una realidad. Incluso a lo mejor puede ser que alguno salga de 3 estrellas.
0: Sí, esa es dentro del proceso de puesta en valor de la marca. Si queremos competir en el mundo global, tenemos que dar también calidad. Y dentro de la calidad, lo que nos lo marca son las estrellas, que se consiguen a través de hitos. Y en este caso era un reto y una apuesta de tu casa, desde la presidencia hasta el gerente, homogeneizar la oferta, construir un mejor servicio. Y en este caso yo creo que pasar de 2 a 3 estrellas nos pone en el mapa de la calidad, y como bien dices, la idea es ir ahora con un gran proyecto, que es el que ahora vamos a descubrir, ir hacia referencias de 4 estrellas.
1: Dice el consejero de turismo, en funciones ahora mismo, que el turismo será sostenible o no será. Y claro, aquí también hay que procurar la calidad y la sostenibilidad como herramientas fundamentales, como elementos a tener en cuenta a la hora de poder desarrollar el producto.
0: Bien, yo en eso estoy tan de acuerdo como que todo en la vida o es sostenible o no lo es, ¿no? La industria es sostenible en función de la oferta y de la demanda, y por tanto, si tú produces mucho y la gente te compra poco, evidentemente no es sostenible. Pues todo lo mismo. Si tú planteas escenarios de turismo en el que todo es lo mismo y todo es igual, y puedes disfrutar de lo mismo, estés en Venecia que en Barcelona, pasando por Londres o Sevilla, si ofrecen lo mismo, pues evidentemente no hay diferencia. ¿Y para qué vas a ir, no? Si te encuentras ciudades saturadas en el que moverte es imposible, y en el que te encuentras a vecinos del Quinto, cuando lo que quieres es vivir una experiencia distinta a donde tú vives, pues evidentemente acaban muriendo ese tipo de soluciones turísticas. En este caso nosotros lo vemos como una oportunidad. Nosotros tenemos un turismo identitario, un turismo sostenible, un turismo cultural, patrimonial y gastronómico, en el que dispones de unos recursos ambientales, naturales y urbanos que no se suelen ver en muchas partes del territorio nacional, por supuesto, pero del territorio internacional. Así que yo creo que eso nos sitúa en un marco de oportunidades para hacerlo con cabeza, hacerlo con cabeza, porque hemos visto las experiencias de otros entornos, y yo creo que uno de los grandes fuertes que nosotros, de los grandes valores que tenemos, es la conservación del territorio y la identificación del territorio.
1: Y dentro de esa conservación se incluye algo que parece evidente, pero muchas veces como que no lo valoramos

0: suficiente, que es una gastronomía propia, algo de aquí, algo de kilómetro cero, que es la oferta que tienen en los restaurantes de tu casa.
1: Claro, en eso radica también la situación identitaria que queremos provocar, que es que el cubo de Rubik que lleva la optimización de los recursos, la búsqueda de nuevos clientes, vaya aparejado del criterio de la sostenibilidad, que al fin y al cabo es que la gente del entorno, la gente local, se vea beneficiada. ¿Y cómo se ve beneficiada? Uno, por un lado, trabajando dentro de las oportunidades que ofrece el mercado. En este caso hemos subido, como bien sabéis, 20 trabajadores que se han incorporado a Tu Casa, que son del entorno, que son de la localidad, que son de la sierra, que ven dentro del turismo una oportunidad para generar empleo en su familia y, por tanto, generar riqueza dentro dentro del comercio, de los productores, del sector primario. Pues claro, afortunadamente, dentro del mundo global que tenemos, se facilita mucho la logística dentro de la cadena de suministro de los productos locales, y no es que haya sido un reto mayúsculo, pero sí una decisión gerencial absolutamente trascendental para las economías locales, es que los productores locales sirvan a Tu Casa con su red. Es decir, que la miel, por ejemplo, de Prado del Rey sea la que nutre a los hoteles de Tu Casa. Yo creo que eso es básico, porque una de las claves de que el turismo sea ya no solo bien visto, sino promovido por las propias localidades, es que genere sinergias con el sector primario y con el sector secundario. Por tanto, yo creo que la gente puede estar satisfecha porque el impulso de la generación del sector servicio, proponente de Tu Casa, se implica directamente con la producción primaria y la industria local.
0: Si hay algo importante en esta industria, son las infraestructuras, es la conectividad. De nada nos sirve promocionar un destino si no tenemos conectividad. Y vuelvo a lo que decía antes de las veces que he coincidido con el vicepresidente en esas ferias internacionales. Casi es una pregunta obligada, ¿qué hace aquí? Siempre contesta lo mismo. Pues intentando a ver si vendemos, que venga cualquier compañía de cualquier destino extranjero, pues que tenga mayor número de pasajeros para el destino provincia de Cádiz. Es fundamental las infraestructuras y la conectividad.
1: Bueno, sí, sin duda, ¿no? A un sitio que no se puede llegar es más difícil que haya flujos de turismo, ¿no? Yo creo que hay que ser hacer un análisis crítico sobre la situación. Uno, creo que el aeropuerto de Jerez está recuperando pulso internacional. No lo digo yo, lo dicen los datos y los destinos. Hemos creado nuevas conectividades con Inglaterra, 6 aeropuertos. Hemos creado también nuevas rutas al norte de España con Bilbao, con Asturias y con Santiago. Hemos redoblado los esfuerzos con Canarias, hemos abierto Polonia y el norte de Europa. Estamos trabajando por ampliar a otros países, ya sea Italia o Hungría. Pero tampoco hay que perder la vista de que lo importante es la desestacionalización. Es decir, nos viene mucha gente a la provincia de Cádiz ya. O sea, hemos batido todos los récords de número de viajeros a nivel provincial. Yo lo que creo es que hay que seguir apostando por el turismo de excelencia, es decir, que quien nos venga tenga una renta alta o una capacidad de gasto alta, que no hacer turismo de masa, sobre todo en el espacio del turismo identitario, como lo denomino, para mantener la sostenibilidad dentro de un espacio natural bastante identificativo de nuestra provincia, pero también, evidentemente, consolidar la red de infraestructuras que tenemos. Yo creo que hay que seguir reivindicando mejor conexión ferroviaria, ya no solo con Sevilla y con Madrid en número de frecuencias y de cumplimiento de horas, sino también de

0: La provincial, creo que habría que empezar a hablar de la conexión entre el campo de Gibraltar y la bahía de Cádiz y Jerez con a nivel ferroviario con el campo de Gibraltar, y por supuesto también la red de infraestructuras de carretera. Yo sé que el esfuerzo es especial, ¿no? Pero yo creo que con el nuevo contrato de mantenimiento y por supuesto también con las inversiones que se están haciendo para paliar los daños, pero que en el proyecto político que lidera Almudena Martínez creo que lo tiene muy, muy fundamentado, mejorar la red de carreteras de la provincia para que nuestro entorno natural, entorno turístico sea seguro en primer lugar y fácil y accesible.
1: Ha comentado hace unos instantes que el año 2025 se pulverizaron todos los récords. Aquí siempre había un año de referencia, que fue el año anterior al COVID. Pero a partir de esos momentos, bueno, ha ido la cosa a más. Y este año, por los primeros datos, va mejor todavía.
0: Y le digo yo que vengo del puerto hoy, que ya este junio empieza a ser asemejable a lo que era julio, la segunda quincena de julio. Estamos ya rozando espacios de verdadera gran afluencia, dentro de que todavía, bueno, hoy acaban los colegios, ¿no? Bien, eso significa que el verano se aumenta por los extremos, que estamos subiendo junio, que estamos subiendo mucho septiembre, pero la idea es que haya una trayectoria, si no homogénea, lo menos estacional posible. Y en ese sentido era donde nosotros apuntábamos desde el patronato a los acuerdos comerciales con las aerolíneas, en el que precisamente estos vuelos que hemos ido hablando se incorporan a partir de marzo, tienen recorrido a lo largo de octubre y de noviembre, porque nuestra idea es lo que pide el sector al fin y al cabo, que es julio y agosto está más que consolidado, de hecho está muchas veces hasta superpoblado, pero ir hacia una normalización al alza de los meses de la primavera y del otoño, que son medioambientalmente, en todos los sentidos y hasta en el clima, atractivos para el turismo de rentas medias y altas del norte de Europa.
1: En esto de los vuelos, de las aerolíneas, de los destinos, una aerolínea no viene si no ve negocio. Eso ya se lo digo. Por mucho que desde una institución quieran arropar, quieran apoyarle, si no hay negocio, no hay nada que hacer. Y algo están viendo en la provincia de Cádiz, pues bueno, para aumentar ese flujo, que parece que se acababa el mundo cuando una aerolínea dijo que no seguía. Pues no se ha acabado, más bien todo lo contrario.
0: Bueno, eso es el mercado también, ¿no? Y al fin y al cabo, desde el impulso de lo público, si no hay sustrato de mercado, efectivamente no es artificial, ¿no? Nosotros lo que sí hacemos a nivel de promoción turística es fomentar, explicar, hacer ver a los que tienen que operar que nuestro destino es de calidad, que es un destino de excelencia y que por supuesto aquí tienen una base para operar. Con territorio bastante por explorar, que es en el ámbito del invierno, de la primavera y del otoño, que por los datos que nos hacen llegar, ya sea TUI, Jet2 o otros operadores que hemos acordado vuelos internacionales, tuvieron rápida respuesta por parte del Nacional de Alemania, de Bélgica, de Polonia y de Inglaterra, y en este caso, como digo, primavera, otoño, está siendo todo un éxito.
1: Estamos en una edición especial de Siente Andalucía, en este programa que hoy nos hemos venido hasta el bosque, hasta este hotel Las Truchas, donde estamos hablándoles de turismo, Las Truchas, que pertenece a la red de Tugasa, y estamos hablando con el vicepresidente de la Diputación y responsable del área de turismo, Germán Beardo. Hemos hablado de Tugasa, de lo que es, de la realidad, pero hay proyectos en marcha muy importantes. Por ejemplo, la actuación en el convento de Caños Santos, que va a ser la gran sorpresa.
0: Sí, de hecho, como decía antes, hubo un momento en el que Tugasa estaba puesto en cuestión sobre si seguir,

después de todo lo que hemos contado, del proceso de profesionalización, de optimización de recursos, de eficacia dentro de la gestión y, por supuesto, de promoción y una apuesta por el patrocinio y por darnos a conocer dentro del ámbito nacional e internacional, hemos consolidado el crecimiento en calidad, como hemos hablado antes, de 2 a 3 estrellas, pero

0: tenemos aquí al alcalde de Alcalá del Valle, que es una persona tenaz, que tiene claro cuál es el futuro de su municipio y se encuadra dentro de un espacio que lo privado no llega. Es el área, el entorno de Alcalá del Valle, hay un gran vacío, un gran mapa oscuro de la oferta hotelera del mundo privado, y en este caso, como es un alcalde inteligente y que sabe lo que necesita su municipio, nos entregó la posibilidad de que Caños Santos, que es un edificio patrimonial, que puede ser una de las referencias dentro del mundo del turismo de Pueblo Blanco, en este caso podemos hoy anunciar que en el momento que ellos pasen, hemos hecho un protocolo en el que ellos pasen el protocolo por el pleno y nos puedan ceder las instalaciones, vamos a reformarlo, vamos a rehabilitarlo y vamos a incorporarlo como el décimo hotel, y así buscando un salto más en la oferta cualitativa, ya no solo cuantitativa, sino incorporarlo como un hotel de cuatro estrellas, que eso unido a la ampliación del hotel de Setenil para alcanzar las 46 habitaciones con un espacio de recreo amplio y la incorporación de la reforma de Algar, que también nos permita crecer en cuanto a habitaciones, nos va a hacer tener una red de 10 hoteles, pensando, aquí no está, pero lo puedo decir también, hay una gran propuesta de Bornos de incorporar también un espacio patrimonial, lo veremos a futuro, pero esos 10, 11 hoteles con las dos ampliaciones nos harán ser un grupo hotelero ya no solo de primera magnitud dentro de la provincia de Cádiz, de referencia en Andalucía y en España, sino también ser sostenibles y viables económicamente per se, y trabajar por la conversión entre los números rojos que teníamos en el pasado, los números verdes que tenemos ahora, seguir creciendo en riqueza y en empleo en los entornos locales y también hacer que la intervención pública sea en espacios donde el sector del turismo todavía tiene mucha capacidad de crecimiento.
1: No se imaginan lo importante que es tener un hotel. Bueno, aquí los representantes municipales que nos acompañan, yo creo que lo tienen claro. Lo digo porque habitualmente hablo con muchos alcaldes de toda Andalucía y siempre termino preguntando, bueno, y si alguien va porque les atrae los encantos que tenga su municipio, ¿dónde se pueden hospedar? Y ahí normalmente cambian el semblante, y es que, sobre todo en municipios pequeños, esto del alojamiento es complicado, salvo las típicas casas o alojamientos turísticos, pero un hotel como tal, pues no lo hay en muchos sitios. Y esto es algo que tu casa, a poquito a poco, va avanzando. Hablando un poco de ese hotel El Almendral de Setenil, ¿eso es el proyecto más inmediato para la remodelación y ampliación?
0: Sí. De hecho, nosotros vamos a contratar el proyecto de redacción de esa ampliación. Lo que lo va a hacer efectivamente absolutamente eficaz, eficiente y sostenible, porque se nos ha quedado pequeño. Además, nosotros queremos dar el salto cualitativo también en la prestación del servicio. Dentro de un espacio, de una comarca que tiene ya gran afluencia, como es la Sierra de Ronda, Ronda en concreto, Gerencia presume de que en el momento que nosotros tengamos allí esas 46 habitaciones, va a ser un hotel ya no solo rentable, sino capaz de generar ingresos para la propia Virtuosa.
1: Nos están viendo, señor Beardo, por 36 televisiones repartidas por toda Andalucía. Si alguien no lo tiene claro, ¿qué les decimos? Para que vengan a los hoteles de tu casa.
0: Que venga y pruebe, ¿no? Que venga y pruebe. Seguro que repite. Y en este caso, que elija dentro de la amplia oferta de destinos que tenemos dentro de tu casa, que va a acertar seguro.
1: Pues Germán Beardo, vicepresidente de la Diputación. Yo le llamo siempre alcalde, porque también lo es, alcalde del puerto. Pero vamos, vicepresidente de la Diputación y responsable del área de turismo. Que muchas gracias. Espero que nos veamos.

0: antes de Fitur, que no, de la World Travel, que es lo siguiente.
1: Bueno, seguro que sí, ¿no? Seguro que a lo largo del verano tendremos algún encuentro y, por supuesto, también en el inicio de la nueva campaña de septiembre, que ahí estaremos contando cómo proyectamos la siguiente temporada.
0: Hasta aquí el programa de hoy en Siente Andalucía. Nos vamos. Miren qué imágenes. Esto es Montefrío. Según National Geographic, es uno de los 10 pueblos con las mejores vistas del mundo. El conjunto Fortaleza Árabe y la Iglesia de la Encarnación, con una cúpula de 28 metros de diámetro, que es la segunda más grande de España y la quinta más grande del mundo. Montefrío está en la provincia de Granada. Así nos vamos. Volvemos la semana que viene. Hasta entonces.

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un nuevo día en la manzana de playa. Estamos en la playa Victoria, en Cádiz capital. Y no sé de momento qué es lo que vamos a hacer porque atardece, el sol está a punto de ponerse, quedan aproximadamente 2 horas para que

0: El sol se sumerja en las aguas del Océano Atlántico y vamos a ver, por ejemplo, esta señora, ¿qué tal lo ha pasado hoy en la playa? Yo tengo la voz ronquita, ronquita, porque ha habido un pequeño cambio de temperatura. Señora, ¿usted de Cádiz? ¿De aquí de Cádiz?
1: No, no.
0: ¿No? ¿De dónde? ¿De Sevilla? ¿De alguna localidad?
1: Soy de Castilla y León, de Salamanca.
0: Bueno, Castilla y León, Salamanca, no se preocupe, que también es muy bonito. ¿Y qué tal? ¿Qué tal se siente aquí?
1: Muy bien. Muy bien, me gusta mucho.
0: ¿Ha notado, aunque aquí en Cádiz parece que calienta el sol, pero sí que es verdad que después de las altas temperaturas que hemos tenido, hoy hemos tenido algo más de fresquito?
1: Sí, bueno, pero se estaba bien.
0: Estaba claro, para vosotros claro. Quizás es un clima estupendo.
1: Hombre, claro.
0: Y el mar. Anda, mira, que es vuestro chiquitín. Qué lindo. Entonces también son de Castilla, ¿verdad?
2: Sí, de Castilla y León.
0: El León y Castilla, Salamanca. Allí hay buena, creo recordar, ¿no? Buena chasina, la universidad muy bonita, ¿verdad?
2: Los cerdos, jamones muy buenos de Guijuelo, ¿no has oído?
0: Muy ahora bueno. Precisamente hablaba con su señora, que está muy morena, sí. De cómo ha estado el día algo más fresco y sí que es verdad sí. Que se está poniendo el sol.
2: Estos días de atrás estaba mejor, pero sí. Hoy ha hecho más fresco, sí.
0: Aún así, el día de playa es maravilloso, ¿verdad?
2: Muy bien, bastante bien.
0: Y ahora ya el tiempo justo para subir y poder disfrutar, me imagino, del fútbol, ¿no?
2: Sí, bueno, cenar y luego al fútbol, claro, hay que ir al fútbol.
0: Hay que estar pendiente. Él ya, yo no sé qué edad tendrá, pero me imagino que también es aficionado, ¿no? ¿De qué equipo sois vosotros? A ver.
2: Bueno, no le gusta mucho, vamos, yo soy del Barça.
0: ¿Del Barça? Una culé, ¿eh? Bueno, es que casi todo el mundo lleva la camiseta, ¿eh? La nueva, la oficial, ¿eh? Claro, estamos apoyando a España en este verano maravilloso. Pues me voy a acercar a ver cómo está el ambiente, porque todavía hay algunas personas que están tomando el sol, ¿verdad?
2: Vale, muchas gracias.
0: Muchas gracias, que lo pasen bien y que disfruten de las vacaciones. Al principio, uy, cuando la señora me ha dicho no, no, no, yo creía que es que no quería salir en pantalla y sencillamente es que no era... Pues no eran de Andalucía, ni de Cádiz, ni de Sevilla, ni de Almería, Jaén, bueno, Salamanca, que hay muy buena chacina, muy buenos jamones. Aquí, en Cádiz, vamos a encontrar, pues, todo tipo de áreas. Lavapiés, duchas, los socorristas y, sobre todo, también muchas áreas para el deporte. Ellos, a lo mejor, no pueden salir en pantalla, me imagino, porque claro, tienen que tener permiso previo. Pero vamos a ver si sacamos una sonrisa bonita por aquí. ¿Ha ido muy bien la tarde? Sí, sonríen, pero van rápido. Yo creo que quizás lo más adecuado, me voy a adelantar, que si no parece que le estoy dando la espalda a todos los telespectadores, no es mi intención. Vamos a pasar por aquí, porque a esta hora la puesta del sol es como de cine. Imagínense, durante estos días hemos estado grabando en Valdelagrana. También comenzábamos el verano en Chipiona y a esta hora es cuando las personas que son de aquí o que están veraneando aquí pueden disfrutar de los últimos instantes de playa, del atardecer, de lo más hermoso. ¡Hola! ¡Qué bonito atardecer, ¿verdad? Aquí en Cádiz, ¡qué bonito! ¿Ustedes sois de aquí?
3: No.
0: ¿De dónde venís?
3: De un pueblo, de Cádiz.
0: De Cádiz, qué bonito, ¿verdad? Pero hay que ver cómo el sol se está posando sobre el océano y aún así hoy el día ha estado un poquito así mezcladito con nubes.
3: Sí, pero está muy bonito.
0: Sí, y el aroma a algas, ¿verdad? ¿Hoy ha habido más algas de lo habitual? A ver, ¿quién me cuenta? Que nosotras acabamos de llegar de Valdelagrana y nos han contado que en Chipiona y Rota había muchas algas.
4: ¿Algas?
0: ¿Aquí no? ¿No?
4: Es la primera vez que vengo aquí a este pueblo, ¿y?
0: Ah, que es la primera vez. Uy, ¿ella nunca había venido a ver el mar?
3: No, bueno, sí, ha venido a la playa.
4: Ha venido a la playa, pero el primer día que vengo hoy.
0: Y la veo que tiene un poquito de fresquito y se ha puesto su toallita y todo, ¿verdad?
4: Pero va de arrecía, no
0: frío. Claro, es que es verdad, es que ha habido un cambio de temperatura.
4: Sí, sí, sí.
0: Que parece que no, pero se nota, ¿eh? Se nota. Bueno.
4: Que dice que se nota, y bien.
0: Y bien que se nota. ¿Y por aquí qué tal? ¿Cómo es de la jornada? Me imagino que, bueno, ¿habéis podido pasar la tardecita o el día completo?
3: No, la tarde nada más,
0: un ratito. La tarde, nada más. Pues se nota que vienen ustedes de vez en cuando porque tienen ya el colorcito moreno.
3: Sí, es algo que hemos cogido de los fines de semana, vamos.
0: Claro, tienen la playa muy cerquita, muy cerquita. Sí.

0: A esta hora la puesta de sol es preciosa.
1: Pues sí, sí que es muy bonita.
0: ¿Ustedes también vienen de la parte de los pueblos?
1: Igual. De ¿sí? los pueblos de Cádiz.
0: Bueno, pues les dejamos descansar para que disfruten. Y despacito nos vamos a ir acercando muy lentamente hasta la zona de playa. Hola, ¿tú tienes a tus padres por aquí cerca, chico?
2: Sí, están ahí.
0: A ver, ¿y ellos te darían permiso para salir en pantalla? Pregúntale primero. Pregúntale. Es que va papá, claro, porque si no tienen permiso no pueden salir. ¿Sí? ¿Sí pueden? ¿Sí? Cuéntame, ¿cómo ha sido tu experiencia hoy aquí en la playa?
2: Ha sido muy buena. Esta playa está muy bonita.
0: Ya veo, pero inclusive me decían que no están acostumbrados porque no vienen mucho, de fin de semana en fin de semana, pero yo estuve el domingo, creo recordar que fue festivo, y no había tantas algas. ¿A que se nota que hoy ha habido algas?
2: Ha bajado la marea, ha bajado bastante la marea, aunque el agua está muy buena.
0: ¿Sí?
2: Porque sí, hace poco me he bañado.
0: Lo intentamos, a ver, mira, si tú vienes conmigo me voy a quitar las chanclas para poder probar el agua. Nos acercamos a ver qué tal está la temperatura,
2: vale.
0: Para que la comprueben desde toda Andalucía, las personas que nos siguen. Y dirán, uy, qué ronquita está Eva. Claro, si es que hoy nos ha pillado el toro aquí de noche ya grabando. Porque también es bonita la playa al atardecer. Mira las algas, ¿ves?
2: Ya.
0: Son saludables. Mira, y además, mira cuántos hay ahí.
2: Ya hay bastante.
0: Hoy ha habido más, ¿verdad?
2: Sí, ha habido más, sobre todo ayer que hay como...
0: ¿Cómo si fuese una maraña?
2: Sí.
0: O un algazo. Mira, ¿verdad?
2: Hay demasiada alga.
0: Voy a comprobarlo. Con que lo compruebe yo, si ves que tú no puedes, compañera, no te preocupes. Mira, sí, por aquí un poquito, pero bueno... También es verdad que como la marea ya va bajando, mira por aquí, mira las algas. ¡Wow! ¡Mira, mira! Pero a mí no me molestan, ¿verdad? Porque son saludables.
2: Ya, verdad. La gente le da un poco de asco, pero está bien.
0: Claro, porque, bueno, las algas... De hecho, algunas plantas medicinales naturales se hacen con alga, con lo cual no es malo. Vamos, lo que hay que pensar que son vegetales, ¿verdad? Del mar. Mira, mira la cantidad que tenemos aquí.
2: Yo pienso
0: que a lo mejor ha sido por el cambio, ¿verdad? Que hemos tenido tan radical de vientos, de temperatura. Fíjate la cantidad de algas que quedan ahí.
2: Una cascada de ahí a aquí. Y bueno, como ya diciendo que el agua está muy buena.
0: ¿Sí?
2: ¿Sí?
0: O sea que a pesar de todo merece la pena bañarse, ¿verdad?
2: Sí.
0: Vale. Porque tú lo que has hecho cada vez que te metías intentabas superar la cascada de algas, ¿no?
2: Sí.
0: Y más o menos a esa altura ya te podías bañar bien.
2: Sí, iba corriendo.
0: Es lo mejor, ir corriendo, nos metemos en el agua y a disfrutar. Pues fíjate que es verdad, y lo vemos en un plano, la cantidad de algas que nos decían que nos han dominado desde esta mañana en Chipiona, en Rota, y sin embargo aquí, en lo que es Playa Victoria, pues también está minado de algas. Pero bueno... ¿Qué es lo que tú dices, lo que dice nuestro amigo? ¿Cómo te llamas tú?
2: Marwan.
0: Marwan. Bueno, así como suena,
2: bueno,
0: ¿no?
2: Mohamed, si quiere decir.
0: Ah, Mohamed, no pasa nada. ¿Y vienes exactamente porque tú eres de Cádiz o de otra tierra tus padres?
2: Yo soy de Cádiz.
0: Ah, tú eres de Cádiz, ole el arte.
2: Yo soy de Cádiz, lo que pasa es que tengo otros orígenes.
0: Claro, pero bueno, eres un gaditano súper guapo, súper buena persona.
2: Gracias.
0: Y sobre todo que nos ha informado del estado de algas que tenemos aquí en Playa Victoria. Increíble, muchas gracias de corazón. Pues vamos a ir paseando un segundito, si te parece, compañera, para que podamos mostrar ante cámara los metros, miles de metros de algas que están recorriendo pues las orillas del litoral andaluz en la zona de Cádiz. Sobre todo, y perdonen mi ronquera, en Rota, bueno, Chipiona y también en Cádiz capital. Hacia allá se encuentra un grupo de personas con las que vamos a poder conversar y otras que están leyendo. Es bueno leer para la mente, los niños pequeños que necesitan el permiso de los padres. Y por aquí vamos a intentar preguntar, ¿qué tal les ha ido la jornada de playa? Uy, yo voy sorteando las algas, a mí no me molestan, al revés, para mí es un placer pisarlas porque todo esto es medicinal y es bueno para la salud. Así que vamos a tirar por aquí para ver cómo se sacude la arena, que esa es otra. Hoy no decimos aquello de ¡ay, que me quemo, que me quemo, que me quemo! Hoy diríamos ¡ay, alga, alga! Voy sorteando las algas. y hacemos como un pequeño paseo

0: en zigzag. Pero es increíble porque toda esta zona de Cádiz, aquí en Playa Victoria, no suele tener tantas algas. Y miren, miren, estoy rodeada. Hoy, cuando la marea ha estado alta, cuando ha habido pleamar, esto habrá sido la invasión. Bañarse habrá sido salir con cabellos, no de ángel, cabellos de alga. Y no sé si preguntarle a este señor cómo lo ha vivido, si se ha enredado con alguna alga. Caballero, veníamos a ver un poco las imágenes de hoy, tan impactantes, porque hay muchas algas, pero bueno, son saludables. Usted, perdón, es que me he quedado hasta ronca de todo el día grabando, hablando. Para usted, ¿cómo ha sido la experiencia de bañarse con tantas algas?
1: Un poco desagradable, pero bueno. Bien, pero bueno. Entra dentro de lo normal.
0: Aparte, bueno, desagradable, pero realmente las algas no son peligrosas, ¿no?
1: No, pero es la sensación del agua, de tener algo que te está rozando y no sabes muy bien más que por
0: claro, cosa. Entonces, a lo mejor al salir del agua lo que nos ha pasado que teníamos el cabello lleno de algas, ¿no?
1: Claro,
0: el cuerpo.
1: Eso, más que por otra cosa, por eso nada más.
0: Por eso, porque por lo demás la playa tan está bonita como siempre. Y un aroma también marítimo, que sí. Es agradable.
1: Sí, la verdad hace buen día y demás. Pero muy bien. Si solo fuera por eso, pues, y por la estética, que queda un poquito tal, pero bueno.
0: Bueno, pero eso tiene arreglo, porque sí. En el momento que se, me imagino yo, ¿no? Así que es. Los vientos se calmen.
1: Es una cuestión de las mareas, o sea, que es una cuesta puntual.
0: Efectivamente, efectivamente, por eso hablaba de la pleamar, la bajamar. Ahora que está bajando, o subiendo, ¿no? ¿No? Parece que va bajando poco a poco, ¿no? O sea, ¿habéis tenido el agua más alta? ¿Habéis llegado a tener el agua más alta?
1: No, creo que está subiendo ahora.
0: ¿Ahora está subiendo? O sea, que cuando nos demos cuenta, estas algas las vamos a tener...
1: Ya se la ha vuelto a llevar más.
0: Bueno, entonces mañana será otro día.
1: Esperemos.
0: Muchas gracias, por su respuesta, muy amable el señor. Claro, es como una sensación que vas percibiendo en tu cuerpo, pero que realmente no ofrece ningún problema. Hay personas que se están refugiando con alguna toalla, con camisetas, otras que no sienten el frío. Yo ahora mismo estoy muy a gusto y la verdad es que quisiera conversar con más personas para que me cuenten pues cómo ha sido la experiencia ante tanta marea de algas. ¿Estas chicas tenéis a vuestros padres cerquitas por aquí?
2: Sí, allí está.
0: ¿Allí? ¿Sí? Pedidle permiso, ¿vale? Para poder salir en la tele. ¿Le podéis pedir permiso? Pedidle. Porque si no, claro, mira, llevan corriendo a ver si le dan el permiso. Y mientras tanto vamos a saludar a esta familia. ¿Qué tal? Hoy un poco, un día diferente, ¿verdad?
3: Este día muy chungo, hoy es muy chungo.
0: Pero por las algas.
3: Por las algas, porque el agua está muy buena.
0: Está muy rica, ¿verdad?
3: Sí, está buenísima. Lo que pasa es que las algas son...
0: ¿Sí?
3: Pues venga, con las niñas.
0: ¿Podéis salir? Anda, qué bien. ¿Y cómo ha sido? Mira, ella, a pesar de las algas, se han bañado.
4: Claro, claro.
0: ¿A que os habéis atrevido y corríais y sorteabais las algas?
4: Sí, sí, sí.
0: ¿A quién le da más coraje de las algas?
4: Sí.
0: ¿A ella? ¿Sí? ¿Sí? ¿Qué se pone? ¡Ay, qué repeluco! ¡Ay, ay, ay!
4: Yo estoy de media playa.
0: Sí, o sea, que has estado, vamos, que te has puesto a correr.
5: Hombre, a mí no me da tanto
4: a evitarla.
0: A mí tampoco, yo las he pisado, ¿verdad? Porque, ¿verdad? ¿Hacemos una prueba?
4: Venga.
0: Vamos a probar, que no me va a pasar nada. Que realmente... A ver, hemos tenido que emigrar, la operadora de cámara y yo, pero mira, la pisamos, no pasa nada. Mira ella, mira, mira, mira, ella va haciendo así, esquivándola. Pero a que no pasa nada, porque es que son como si fuesen plantas del mar.
5: A mí no me da asco porque me ha dicho mi madre que...
0: Son
5: buenas para la piel, son buenas para las rizaduras.
0: Ah, claro, curan las heridas. Ay, a ella le da coraje. Ay,
4: me da asco.
0: A ver, vamos a poner cara de... ¡Ah! Delante de la cámara. Mira, a mí, por ejemplo, las algas no me importa. A la cámara creo que no le gusta mucho porque tiene una carita de asco, de asco, ¿verdad? Está haciendo así. No se quita ni la chancla. Pero yo, mira, incluso me meto en el agua, ¿eh? Mira. Que no pasa nada, no pasa nada. Es que se está bien. ¿Quién se atreve? A ver. Bueno, pues yo quiero que me contéis, porque claro, para estar aquí en Cádiz, ¿vosotras sois de Cádiz o de...?
5: No, somos de un pueblo de Sevilla.
6: Ella es de Cádiz.
4: Sí, de Cádiz.
0: Oh, qué bien. La gaditana que nos presenta a las amigas. A ver, ¿tú te llamas?
7: Manuela.
0: Manuela, ¿y tus amigas son?
7: Esta es Laura, Lucía, Sofía, Mariana... Y Carmen.
0: ¿Y de qué pueblo vienen las demás?
5: Nosotros de Parada.
4: De Sevilla.
0: Poneros a mirar, de Parada, qué bonito. Parada, espérate que yo me sitúe.

0: está por la parte como...
1: Al ladral,
0: por la carretera que va a Estepa. Estepa, la carretera de Estepa, de los Mantecaos. Entonces está muy bien, venir para Cádiz, ¿verdad? Y bueno, y además es que las algas, mira, no nos van a hacer ningún daño, al revés, nos van a curar la piel, nos van a dejar los deditos sanitos por mucho tiempo, y si tenemos alguna herida, mira ella. Está así. Es de verdad que le da coraje, mira. Vamos a tenerle, venga, vamos a auparla porque la pobre, venga, vamos a auparla para que no sea entre todas, venga, entre todas, vamos a auparla, que se pesa un poquito, venga, vamos a auparla, que no pise las algas. Es que me río porque yo era como tú de chica y me ponía, ¡ay papá, alga, alga! Y salía corriendo, pero ahora ya no, ahora ya digo, no pasa nada. Mira, mira. Es una peluca, ¿verdad?
2: A mí me dan asco esta.
0: Esa, a ver, porque esta de qué tipo es, a ver.
2: Y estas, la de aquí.
0: Esa es la, bueno, mira, pero no huele mal. Huele como a perfume ecológico. A ver, en realidad, eso no nos va a hacer daño. Es bueno para la piel, si nos hemos lastimado. Y lo más importante de todo, que la noticia del día ha sido que hoy ha habido algas, un montón de algas, pero en Chipiona, en Rota, en Cádiz. Inclusive os pregunto, aquella zona de allí todavía es Playa de la Victoria, ¿verdad?
3: Sí.
0: ¿Y allí también ha habido algas o un poquito no, menos?
3: Allí hay menos.
4: Allí siempre hay menos. Aquí sí hay más.
0: Claro, porque queda como un
2: ya
0: poquito...
2: Ya, con el Puerto Santa María es que se te hunden los pies.
4: Sí, claro. Ahí,
0: madre ahí mía. Pues yo, mira, nos hemos estado hoy un poquito en el Puerto de Santa María, pero en Val de la Grana, y ahí no había alga, en un trocito, ramito de playa. Pero por la parte más extrema, que ya daba con un astillero, ahí sí se hundían los pies, ¿eh? Pues nada, que espero que hayáis sacado muy buenas notas, que todo vaya bien.
3: Gracias.
0: Y bueno, y la gaditana que nos ha presentado a las demás, que las invite siempre, porque tienes una tierra maravillosa.
4: Sí.
0: Y aunque nosotras vengamos de Sevilla, ¿verdad? Adoramos Cádiz, ¿a que sí? ¿A que también somos de Cádiz, Cádiz?
3: Sí.
0: ¡Ole Cádiz! ¡Viva Cádiz!
2: Nosotros casi siempre nos reunimos porque, por ejemplo, ellas dos este año se han hecho un piso.
0: ¿Verdad?
2: Y se han venido y pues nosotras tres siempre nos juntábamos. Y cuando han venido a ella, ya ella ha conocido a su vecina y a Manuela y ya nos juntamos todas.
0: O sea que ya formáis un grupo.
2: Porque lo suerte es que debajo nuestra están ellas dos y al lado de ella hay otra niña.
0: Qué bien, o sea que hay una niña que ahora mismo no está aquí, pero que nos va a ver en la tele. ¿En Japón?
2: Sí, dos, la hermana de ella y la otra niña.
0: ¿Y cómo se llaman para mandarle un saludo de aquí desde Las Algas?
2: Lola es la hermana de ella y María, que es la que está en Japón.
0: Bueno, sí. Pues Lola y María, que os habéis perdido el día de la noticia de las algas, pero que aquí están vuestras amigas para contarlo todo, ¿vale? Y que allá por el, si no en julio, en agosto, os vaya a ver la tele. Y bueno, ya habrán regresado de Japón, ¿verdad?
4: Sí, sí, sí.
0: Poner 7TV, 7TV Jerez, toda la parte de las 7, que la podéis pillar también aquí y por supuesto en parada, ¿vale? En la zona cerca de Aral y demás. Que muchísimas gracias de corazón.
3: Gracias.
0: No sé si podemos dar paso a publicidad o tengo que seguir un ratito. Gracias, linda. Doy paso a publicidad aquí con las algas. A mí no me da ningún repeluco ni ningún miedo. Y fíjense cómo apoyamos a España entre las algas. Es nada, es cosas del mar, es lo más natural. Pero me ha hecho gracia la chiquilla que decía, ¡ay, que me da miedo, que me da miedo! Y así, y esquivaba todo el terreno de las algas. Pues yo soy una enamorada de las algas, así que me... Javi, yo me rindo a tus pies. Hasta el micro de 7 se va a quedar aquí clavado como una sombrilla. Espérate, quédate ahí. Shh, no te muevas, ¿eh? Espérate. ¡Ay! ¡Ay!
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6: Eva, despiértate, somos los 7 enanitos.
0: Pero, ¿qué ha pasado? ¿Dónde estoy si estoy en mi trono? ¿Soy Blancanieve o Mulata Nieve? Porque estoy muy morenita en la manzana de playa. Y vosotros sois los 7 enanitos.

0: sí.
1: Pero qué belleza tan bonita y los ojos tan bonitos que tienes. Pero si sois todos guapísimos. Y además estoy en Planeta 112. Esto es maravilloso. Es el parque infantil favorito de mi hija Luna, que ahora tiene 18 años, pero cuando yo era muy chiquitita, y me casé con su padre y tuve el bebé, a ella le encantaba venir por aquí. ¿Vais a divertiros en Planeta 112? ¡Venga, vamos a ello! Y yo, que estoy en la manzana de playa, de repente dejo el trono de Blancanieves, que se ha quedado desvanecida con las manzanitas al lado, y voy a poder entrevistar a María Ángeles. ¿Que dónde se ha metido María Ángeles? María Ángeles, vamos a buscarla por aquí, a ver. María Ángeles, que te estaba esperando yo ahí.
2: Buenas.
1: Y digo de repente, madre mía, tú sabes lo que me ha pasado, que como me he despertado de un largo y cálido sueño, porque me he sentido como Blancanieves y los siete enanitos, no te encontraba. Cuéntame.
2: Estaba por aquí en el Planeta 112 con los niños en el castillo inflable, porque como podéis ver en nuestra escuela de verano, contamos con castillos inflables, contamos con tirolina, que ahora después si quieres te hacemos una demostración, con piscinas de bola con toboganes, como con laberintos así de gusano. Y si te vas para el otro lado, verás que tenemos camas elásticas, toboganes con un tobogán muchísimo más grande y también como una pista para que jueguen a la pelota, para hacer diferentes juegos cooperativos.
1: Fíjate. Incluso tenemos un parque de bomberos. El otro día yo saludaba a José, aunque él no sale en pantalla, Raúl también, amigos de toda la vida. Él estaba con su amigo bombero, José, en particular, y me recordaba, madre mía, Luna, pero es tu niña, pero si era así de chiquitita, y ahora es una mujer de 18 años, alta como yo, incluso más alta. Es que es increíble cómo crecen, ¿verdad? ¿Por aquí habrán pasado de niños?
2: Muchísimos, y de todas las edades. Desde 3 o 4 años hasta 11 o 12 años.
1: Pues ahora es que vamos a dar paso a publicidad y regresamos, fíjense lo que tenemos aquí. Un hospital e incluso un caballo que me puede llevar, ¿por qué no?, a la playa cabalgando. ¿Nos vamos a la playa? Sí, venga, vámonos con Planeta 112. 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
1: Gracias. 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
4: Claro que sí, estamos en verano y hay que tener un poquito de alegría, de chispita, ¿no? Eso es la manzana de Eva, ¿no? Sí. Oye, que la alegría no está reñida con la profesionalidad.
1: Por supuesto. 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
1: 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Encantada, Camilo.
2: Buenas.
1: Esto sí que es un placer, de nuevo, estábamos hace pocos minutos,
2: sí,
1: en lo que
2: en
1: es...
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1: ¿Qué tal, Naomi?
2: Por favor.
1: Buenos días de nuevo. Explicaba yo a los sevillanos que hoy he cogido el metro. Me ha dejado, bueno, en la avenida Eduardo Dato y me ha asomado corriendo a la calle, corriendo, calle Luis Belmonte, número 2. Y es que he visto de repente también el tranvía pasando por el centro comercial Nervión Plaza. Es que estamos en uno de los mejores puntos de Sevilla. También a en modo de guiño decía, imagínense que entran sin cabello, con entradas, van a salir con cabello, con pelo.
2: Sí, bueno.
1: Creciendo poco a poco.
2: Sí, claro, claro. El periodo normal de crecimiento de un injerto son 12 meses. Pero bueno, a los 5, 6, 7 meses ya te empiezas a ver prácticamente el 70 o el 80%. 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
1: Pues yo le veía, pues no se le nota, yo le veía, le iba a decir qué cabello tan frondoso tiene. Pensa, vamos, acércate, Iván, acércate, es que tiene, a que tú le ves el cabello totalmente natural. Yo creo que Iván, incluso como es tan joven, ahora lo tiene perfecto por su juventud, pero llegado el caso, como se ve muy lindo con los ojos claros, lo mismo pues si le hiciera falta, ¿eh? 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
1: Seguimos por aquí, por esta playa. ¿Cómo habéis llevado el día, la tarde con las algas?
4: Estupenda, muy bien.
1: A mí no me molestan, de hecho no. Yo me había quitado las chanclas ya y todo. Lo que pasa es que de vez en cuando, para que no se me pierdan, las cojo.
4: Yo estoy acostumbrado ya a esto.
1: A esto es algo.
4: Vivimos fuera de Cádiz, pero bueno, he nacido en Cádiz y esto lo he vivido. ¿Sí? Porque vivía aquí a 40 metros del mar.
1: Entonces, ¿no es algo novedoso que decían hoy algunas personas en Chipiona y en Rota? Es que hay muchas algas. Es algo natural, ¿verdad?
4: Claro, siempre.
5: Yo creo que son beneficiosas.
4: Siempre ha habido.
1: Son beneficiosas para la piel, ¿verdad?
5: Sí, algo así.
1: Curativas.
4: Y es un producto más del mar. No solamente el pescado, los mariscos y tal, sino las algas es su hábitat natural.
1: O sea, que el hecho de que estén aquí en contacto con nuestros pies es algo positivo, sí.
4: Algo positivo, algo te llena.
1: Y es siempre. De Cádiz, de toda la vida, me ha explicado que ha estado 40 años.
4: Sí, bueno, yo nací en Cádiz por motivo de trabajo, bueno, pues llevo 50 y tantos años fuera de Cádiz, viviendo en Sevilla, en Extremadura, en Cataluña.
1: Vaya, con muchos cambios.
4: Pero bueno, uno siempre vuelve a su origen. Siempre porque vuelve a su
1: origen. ¿También es de Cádiz su señora?
4: No, es de Sevilla.
5: Yo soy de Sevilla.
1: Ah, entonces.
4: Y vivimos en Sevilla. Lo que pasa es que, bueno, mis hermanos, mis primos y los sobrinos viven aquí. Y bueno, ahora venimos, pero en agosto volveremos con nuestros hijos y nuestros nietos.
1: Entonces, bueno, les

0: Pasa como a mí, a ver, son de Sevilla, nacido en Sevilla, pero se sienten sevigaditanos, porque yo siempre he estado también muy vinculada a Cádiz, todo Cádiz, es la provincia, todo.
1: Exactamente.
2: La provincia de Cádiz es de las más bonitas que conocemos.
0: El mar, los pueblos, la ruta de los pueblos blancos, pero todos los pueblos, ¿verdad?
1: Todo, digamos, es precioso, ¿eh? Y ya, bueno, también como vivimos en Sevilla, pues bueno, hay una cosa también...
0: Muy bonita.
1: Y ella, sevillana, decía, creo, un escritor que ya murió, periodista, Antonio Burgos, que el mundo se dividía en dos partes, Cádiz y Sevilla. Bueno, pues ya está.
0: Qué bonito. Antonio Burgos, besos al cielo. Ahí va. Porque, ay, qué grande, ¿eh? Qué grande. Periodista, columnista.
1: Sí. También, ¿eh? Escribía crítico, en el ABC.
2: Espíritu crítico, muy bueno, muy bueno.
0: Muy bueno. Conmigo, yo me acuerdo cuando yo empecé en Sevilla y ahora lo llevo precisamente colgada la mochila. Siempre decía de broma, la niña de la mochila. Así que Antonio, bueno, si me estás viendo desde el cielo,
1: por supuesto.
0: Aquí sigo trabajando al pie del cañón, hablando de esos dos mundos tan maravillosos, Sevilla, Cádiz y Sevilla.
1: Muy bien.
0: Enhorabuena, pues
1: venga, ¿eh? Nada, muchas gracias.
0: Mucho amor, ¿verdad? Aquí entre las algas. Bueno, como a mi compañera no le gusta tanto pasear por aquí, pero bueno, a mí me encanta porque yo soy salvaje, muy natural, me encanta. Y comprendo que haya personas que nos estén viendo y estén pensando, uy, pero ¿por qué Eva pisa tanto las algas? Bueno, a cada uno lo que le gusta, no pasa nada, es saludable. Vamos acercando a esta pareja que yo creo que han estado todo el día disfrutando de la playa con un ambiente perfecto. Hay zonas de playa, me decían que sí está subiendo la marea. En ese sentido yo creo que me había confundido un poco con el pasado. A ver si me sitúo, si hoy es viernes, sí, quizás con el pasado domingo. Y curiosamente, esta chica lleva un bikini que yo creo que yo tengo uno parecido. Bueno, al menos el color. Hola, buenas tardes, ¿qué tal? ¿Cómo habéis pasado la jornada de playa? No quiero interrumpir porque estáis hablando los dos. Os dejo, para que Cupido haga su función, no sé, pero no quería yo tampoco interrumpir. Y sí que es verdad que hay muchos pequeñines, pero también están sus padres, sus abuelos, que hoy están disfrutando mucho, mucho de los castillos de arena. Bueno, ¿os habéis enterrado alguna vez, como albóndigas, en la arena? Porque, bueno, yo recuerdo, ya a partir de aquí, mira, no hay tanta cantidad de algas. Yo recuerdo haberlo hecho y aquí parece que han construido, es como si fuese un anfiteatro romano, bueno, itálica. Miren, qué imaginación, han hecho el río, han hecho como si fuese un acantilado. Esta es la imaginación. Cuando suba la marea, quizás se lleve esta obra de arte maravillosa o quizás se quede para siempre. Todo depende de lo que puede suceder en una tarde de verano. Este señor contemplando el atardecer, no queremos robarle su paz, es un momento de intimidad, pero quizás aquí al lado de estas personas que ya están a punto de partir para casa, al lado de la gaviota, se sumerge en pensamientos muy positivos. Vamos a ver por aquí esta familia. Mira, parece que aquí hay muchas sillitas pequeñitas, ¿eh? De las que me gustan a mí, de las que yo disfrutaba cuando era muy chiquitita, pero tenemos a la señora que, bueno, ya prácticamente estaban pendientes del momento del fútbol en estos días de verano. Es siempre típico en esta época del año. Y ojalá que todas las tardes fuesen así de maravillosas. ¿Cómo ha ido la tarde de momento de playa? ¿Bien?
3: Bien.
0: ¿Sí? Ustedes habéis estado muy a gustito porque veo que por esta zona, bueno, hay algas, pero de todas maneras no son molestas, ¿verdad?
3: Es que hoy ha habido poquito baño. Hace más fresquito hoy, pero vamos, había un poquito de aire.
0: Ay, que voy a acercarme con el micro para que recoja bien la explicación. A ver, que nos hemos bañado menos porque hacía menos calor, ¿verdad, sí. Cielo?
4: Sí, sí.
0: Es normal, es que está más fresquito, ¿verdad?
4: Sí. Y había un poquito de alga en la orilla, solo en la orilla.
0: Solo en la orilla, bueno, pues os dejo disfrutar. Gracias. Que paséis una buena tarde. Ya lo que queda de tarde. Cojo la zapatilla con mucho cuidado y a ver si por aquí logro recoger... Pues una instantánea maravillosa de la tarde, las gaviotas. Posiblemente algunas de ellas sean las que estaban hoy en Valdelagrana o hace dos o tres días y han emigrado hasta Cádiz. Ten cuidado, Alessandra, que te he visto ahí, como yo, moverte un poquito por la zona de la tierra, de la arena. Hola, buenas tardes.

0: ¿Cómo ha ido la tarde de playa? Tranquilita, ¿verdad? ¿Y se está a gustito?
1: Más que si estuvieras picando en una obra.
0: Es verdad. Bueno, nosotros no estamos picando en una obra, pero hemos ido caminando de un lado a otro por todo el litoral porque queríamos sacar los mejores momentos.
1: De la playa. Me
0: Sí,
1: parece muy
0: pero hemos
1: bien.
0: estado en Valdelagrana, de la Grana, nos han dicho que en Rota había muchas algas, en Chipiona también, pero sí que es verdad que aquí, en
1: También.
0: ese tramo, un poquito, ¿verdad?
1: Bueno,
2: Sí,
1: también.
2: Aquí ayer
3: Hay
2: y
3: mucha
2: esta
3: también
2: tarde
3: aquí.
2: también mucha alga.
1: Sí.
0: Sí, pero son días puntuales,
1: Son
0: ¿verdad?
1: días puntuales. La verdad es que se está muy a gusto.
2: Pero lo
1: Nosotros
2: ha pasado muy bien.
1: llevamos 8 años veraneando aquí en Cádiz y fenomenal. Muy
0: ¿De
1: bien.
0: dónde vienen
1: De
0: ustedes ahora?
1: Toledo.
0: De Toledo, cerca de Madrid.
1: Sí, cerca de Madrid, unos 70 kilómetros de Madrid.
0: Qué bonito.
1: Sí.
0: Y no quiero darle la espalda a esta chica tan linda que tengo aquí, bueno, las dos, porque me decía que el agua estaba muy rica, ¿verdad?
3: Sí, está calentita. Está hoy más caliente que los días que ha hecho más calor.
0: Claro, porque quizás la sensación térmica al entrar es como más similar, ¿verdad? Al ambiente. Lo que sí percibo, no sé si ha sido a lo largo del día, que el sol se oculta tras las nubes de
3: Sí,
0: vez en
3: sí, sí, sí,
0: cuando.
3: sí.
0: ¿Así ha estado?
3: Así ha estado todo el día.
0: Aún así tenéis un color muy bonito, ¿eh? Se ha cogido el dorado, el morenito lindo de Cádiz y ella, mira qué bronceado tan
3: Ella
0: bonito.
3: sí, se pone muy morena.
0: Claro, porque juega, me imagino, ¿verdad? Bueno, juega. A ver, juega, disfruta.
3: Está
0: Ella
3: en
0: es
3: la
0: ya
3: playa.
0: adolescente, pero va al agua, vuelve, regresa, ¿verdad?
3: Claro.
0: Las carreras.
4: Sí.
0: Está guapísima. Verás cómo te vean las amigas, ¿eh? Qué linda. Pues muchísimas gracias de
3: Gracias.
0: corazón y a
3: Feliz
0: usted
3: resto de
0: también.
3: día. Buenas tardes.
0: Sí, ya un atardecer, ¿verdad? Poquito a poco, nos va a pillar la noche prácticamente. Ya para la siguiente grabación no sabemos qué es lo que nos vamos a encontrar. Realmente este programa me gustaría dedicárselo de corazón a esas personas que quieren estar en la playa y no pueden, o que quieren ir a la sierra y no pueden. Aquí en Cádiz sí existe esa posibilidad. Hay zonas para las personas discapacitadas. Quizás nos pille pasando el hotel Playa Victoria, lo tenemos ahí en ángulo, ¿vale? Ahí están, el grupo de hoteles, un poquito más hacia allá. Pero hay una zona que es una carpa tremendamente amplia, donde justamente se pueden situar estas personas en sillitas de ruedas, en tumbonas, y además pueden lograr acceder al agua. Eso es muy importante, en muchas playas se consigue. Y es vida para ellos. Vivir es maravilloso. Hola, buenas tardes. No sé, quizás están tan a gusto ya descansando, ¿no? Bueno, pues que pasen una feliz jornada, feliz día, feliz, bueno, feliz noche ya. Yo casi que voy a poner aquí un colchoncito y me voy a quedar a dormir. Antes en el paso publicidad le decía al micro, quédate aquí, muchachito. Y yo creo que él también necesita recuperar, igual que yo, la voz, para que mañana podamos volver a estar en las playas. Este es el litoral. Vamos a dar paso a publicidad y regresamos enseguida con un pequeño tramo justo en la zona del paseo marítimo, donde ya se están preparando muchísimas personas para lo que va a ser la ducha y esa salida nocturna. Normalmente dividimos los programas en dos partes, pero en esta ocasión merece la pena quedarnos con esta estampa, donde además vamos a ver la labor que desarrolla la policía local de Cádiz Capital. Siempre las gracias a las fuerzas y a los cuerpos de seguridad del Estado.
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0: ¿Recuerdan las marcas Rational, Hobart? Hoy vamos a entrevistar a Benigno Guerrero y Carlos Guerrero. Nos encontramos en el número 19 de la calle Química. Y ellos, los trabajadores de Avensol, son distribuidores y ofrecen servicio técnico de Hobart y de Rational, entre otras marcas industriales. Vamos a pasar dentro, Fran, porque aquí nos esperan los empresarios. Benigno Guerrero y Carlos de Avensol. Hobart, Rational. Sois distribuidores y servicio técnico de estas marcas, entre otras muchas industriales.
6: Correcto, también abatidores de temperaturas, samaré, frigoríficos. Nosotros instalamos cocinas industriales enteras en hospitales y en residencias de ancianos. Ya hemos hecho un montón de instalaciones, aparte de ser distribuidores oficiales de un montón de marcas y servicio técnico, por lo cual es una mejora el que seamos el servicio técnico con el distribuidor, ¿no? Y después mantenemos, por supuesto, a esas máquinas para que no fallen nunca.
7: Sobre todo el concepto es un concepto nuevo de cocina, diferente, y aquí lo que manda es el

0: Tema de la eficiencia, sobre todo, eficiencia y agilidad, ¿eh? Y bueno, están los sitios más, los que más necesitan este tipo de equipo, que son los hospitales, por ejemplo, el catering de los hospitales, los catering, yo qué sé, los sitios, en IKEA, por ejemplo, en los sitios más importantes y los que más necesitan este tipo de equipo, ¿no? Y bueno, pues eso.
1: Y sobre todo, además de vender, de distribuir, es que soy servicio técnico, Benigno.
2: Correcto, servicio técnico y distribuidores de un montón de marcas de electrodomésticos industriales, ¿no? Y entonces lo importante es mantenerlo para que no tengan problemas en los hospitales, en las residencias de ancianos, en las cadenas hoteleras enteras que tienen Ration, así como en muchos otros restaurantes y catering, ¿no?
1: Pues muchísimas gracias a los dos. 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
1: Madre mía, que ya estamos en Cortijo de las Casillas, Paseo Marítimo de Sevilla. Es la zona favorita de bares, pero hay uno que me quita a mí el sentido o el sentido, porque estamos en Cádiz, en Sevilla, en Jaén, Almería, en toda Andalucía. Y hoy precisamente voy a ver si está por aquí mi camarero favorito, porque siempre le pido caracoles, pero ahora que llega el verano, vamos
4: ¿Qué
1: a ver.
4: pasa? ¿Qué pasa? Me alegro de verte.
1: Bueno,
4: ¿Has
1: hoy
4: venido
1: no.
4: con la chica, no?
1: No, hoy he dejado a Luna estudiando.
4: Muy bien. ¿Y ese algo?
1: Pues bueno, estudiando ya de cara al verano ya mismo, de vacaciones. Pues me gustaría pedirme un chipirón a la plancha y vamos a ver, aparte del chipirón a la plancha, unas croquetitas de
4: Croquetilla,
1: varios sabores.
4: ¿verdad?
1: Venga,
4: ¿Vale?
1: pues me siento mientras tanto
4: Perfecto.
1: aquí, ¿vale? Voy a buscar una de las mesas favoritas que tenemos Luna y yo. 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Las croquetitas y el chipirón, para que lo probemos las dos. 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Ese cortijo me ha salido un poco de Jaén, de Córdoba, el acento muy bonito. 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Está muy rica. Chapó.
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1: Y después de publicidad, nos encontramos con muchas personas que durante este verano han apoyado a La Roja, ¿verdad? Nuestra selección. Estamos en un año, bueno, en el que, ay, ojalá que consigamos una victoria, ¿verdad?
6: Ojalá, es un año importante. Yo pienso que tenemos buen equipo y podemos ganar el mundial.
1: Claro, lo que pasa es que, bueno, cuando se va este programa ya se sabrán más detalles, más datos, pero usted recuerda, me imagino que sí, ¿no? Como buen aficionado, cuando ganó España, qué hermoso.
6: Ojalá sea igual en el 2010 y sea una fiesta grande para España.
1: ¿Cómo lo vivió en aquel momento? Hablamos de hace unos 16 años, aproximadamente 15, Me imagino que algo más joven, ¿no? Sí. La pequeña.
6: No conocía aún, pero fue muy emocionante. Nadie contaba con ser campeón del mundo y para España es muy importante. Y ojalá que este año lo consiga.

0: digamos.
1: Ese acento tan bonito viene del norte de Galicia.
0: De Coruña.
1: Ah, Galicia, por eso gallego, qué bonito.
0: Estuvimos de vacaciones aquí, vinimos de Cabo Verde, que estuvimos en Cabo Verde, vimos el Mundial en Cabo Verde y ahora estamos aquí.
1: O sea, que han estado en Cabo
0: Verde. Llevamos de viaje mucho tiempo y regresamos para la semana a Coruña.
1: Ella está muy embobada escuchando a su padre, lógicamente. Es la única que tiene...
0: Es mi única hija.
1: Los padres se les quieren mucho, ¿eh? Se lo digo yo, que por mi padre siento adoración y está en el cielo. Él celebró con mucha ilusión
0: ella,
1: en el año 2010.
0: Y ojalá lo celebre ella este año con nosotros.
1: Claro que sí. ¿Se le puede preguntar a ella, con el permiso del padre, cómo crees que va a quedar la cosa con ese acento gallego tuyo? A ver.
2: Creo que hoy España va a quedar 20-0.
1: ¡Anda!
0: Ojalá.
1: Ojalá, ojalá, sería maravilloso.
2: Que gane, por lo menos el Mundial, que lo gane.
1: Claro. Si llegamos ahí, y además en este escenario maravilloso aquí en Cádiz capital, en la playa de la Victoria, es que nos rodea un ambiente costero maravilloso. Y a pesar de las nubes, si nos fijamos, qué bonito, ¿verdad? Cómo cae el sol, lo he dicho en reiteradas ocasiones en este capítulo, pero es que, no sé, bueno, sí recuerdo en Galicia algún atardecer en el mar. Fui hace 2 o 3 veranos con mi hija Luna, cuando tenía 15 años, y nos pilló un sol de justicia allí que parecía que estábamos en Cádiz. Fue muy bonito.
0: El ambiente es precioso. El tiempo es perfecto y ahora que gane España.
2: Pues, ¡viva España!
1: ¡Ole ahí!
0: Gracias.
1: Pasadlo bien, ¿eh? Gracias. Qué bonita, ¿verdad? La geografía, las personas que ya van arregladas, ¿no? Tras la ducha. Monísima. Ya quisiera yo haberme dado mi duchita y quitarme, por supuesto, la arena. Pero bueno, de momento seguimos aquí en Cádiz, capital. Madre mía, el chaval es increíble, qué atlético. Son personas, y la chica también, ya adultas, que se dedican al deporte. Es importante refrescar la mente, como nos aconsejaba recientemente una persona muy querida por mí, David Calleja, con la natación, con todo lo que sea el deporte. Seamos sanos, seamos saludables. Y no sé si podríamos despedirnos, ya que me indique la compañera, por esta zona en la que, por un lado, tenemos el este... Creo, a ver si yo me sitúo bien. Sí, ¿no? Vamos a ver. Y el sol hacia el oeste, sí, es verdad. El sol sale por el este, oeste, norte, sur, este y oeste. ¿Son de aquí de Andalucía o del norte? O era...
3: De Albacete.
1: ¿De Albacete?
3: Sí.
1: Es que me estaba ubicando y digo, sí, a ver, este, oeste. Claro, el oeste se va, se pone el sol, este, oeste, norte y sur. Más o menos estoy bien ubicada, porque si no, la liamos.
3: Sí.
1: ¿Sois futboleros o regulín?
3: Sí, estamos esperando para verlo, sí.
1: O sea que se
3: hemos reservado, sí.
1: Ahí va a haber un gran ambiente por aquí.
3: Esperamos que sí.
1: Sí.
3: Y que ganemos también.
1: Eso nos están diciendo desde todos los puntos de la geografía española. Galicia, Salamanca, Madrid, Sevilla.
3: Al final todos nos unimos.
1: Claro. Somos la península ibérica.
3: Sí.
1: Ojo, bueno, en este caso Portugal va aparte. Pero bueno, durante un tiempo todo lo que es la península. Pero España, bueno, pinta bien, ¿verdad?
3: Sí, sí,
1: pues,
3: pinta bien.
1: Que lo celebréis, ¿eh? Y que paséis un lindo verano, sobre
3: gracias,
1: todo que os queráis.
3: Igualmente.
1: No sé qué es lo que va a suceder. Sí sé que vamos a poder vivir en vivo y en directo con frescura, aunque lo vean a lo largo del verano, cómo va a ser ese ambiente futbolero dentro de poquito tiempo. Hay ya reservas realizadas desde un extremo al otro de la playa Victoria. Y fíjense cuál es el ambiente a esta hora de la tarde. Más personas ya con la camiseta, los chicos, los señores de Galicia, personas que van paseando por Cádiz. Y, por supuesto, muy cerca del Carranza, de Cádiz. Así es. Y, sobre todo, importante, bueno, no me había fijado, pero mi compañera va con unos colores hoy muy gaditanos, ¿eh? Vamos a atender. Sí, el azul, el blanco. ¿O me he equivocado? No, no. En Cádiz sería azul y amarillo, ¿no? Celeste y amarillo. Pero bueno, está el azul presente. Quizás vaya más bien de Huelva, onubense. Bueno, ella me dice que no. Entonces, tú, si tuvieses que definirte como seguidora de algún equipo, venga, nos centramos, a ver, hoy la selección española, pero entre el Sevilla y el Betis, ¿por cuál te decantas? Sevilla, muy bien, bueno, y los béticos también muy bien, ¿eh? Hoy somos todos uno, hoy somos todos de la roja, somos todos de la selección española. Y lo que les digo,

el ambiente no puede ser mejor. Muchas personas ya preparadas para esa reserva que han realizado en muchos de los locales. Y sí que es verdad que navegando a través del litoral andaluz con la voz rota, quizás por haber cantado los goles, esos que ya nos estamos imaginando, aquí nos ubicamos en lo que es la playa de la Victoria y ojalá que al menos lleguemos a el gol número 7. Triunfaremos.

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Bienvenidos. Este 4 de julio de 2026 se cumplen 250 años de la Declaración de Independencia de los Estados Unidos, 250 años de relación histórica entre España y el país norteamericano. Y en la víspera de esta efeméride nos hemos venido a la provincia de Cádiz, nos hemos venido a Rota, porque este municipio costero de la Bahía Gaditana es modelo y es paradigma de convivencia entre españoles y estadounidenses. ¿Y por qué? Pues porque aquí en Rota, desde hace más de 70 años, se localiza una de las bases militares más estratégicas de Estados Unidos en el mundo. Aquí en Rota viven más de 6.500 estadounidenses entre militares y sus familias, con lo cual se puede decir que aquí, en este municipio, pues se fusionan, se mezclan y encajan a la perfección poblaciones, modelos, estilos de vida, gastronomía, economía y también, bueno, pues culturas y, en definitiva, tradiciones. Nosotros hoy les estamos saludando desde la provincia de Cádiz, les estamos saludando desde Rota, les estamos saludando y estamos en concreto en Base Forum, que es un espacio museístico, un centro hispano-norteamericano que va a abrir sus puertas antes de que acabe este año y que muestra la historia compartida de estas dos poblaciones y de estos dos países y que muestra, en definitiva, pues la convivencia entre la comunidad roteña y la base militar. En la próxima hora, hora y cuarto, vamos a recorrer esa historia compartida desde distintas miradas: la mirada institucional, la militar, la histórica y cultural, la industrial y la empresarial. Y lo vamos a hacer con el apoyo del Ayuntamiento de Rota, porque gracias a ellos esta iniciativa es posible. Así es que desde este espacio único que es Rota, donde, bueno, pues la convivencia entre

0: entre españoles y estadounidenses es una realidad cotidiana. Les damos la bienvenida a todos los que están aquí en Base Forum, a todos los que nos siguen a través de streaming en las webs de publicaciones del sur, todos los que nos ven a través de cualquier punto de Andalucía, a través de 7TV, a este especial España, Estados Unidos, 250 años de vinculación histórica, sean bienvenidos. Y ahora se aplauden, a mí me ayuda un montón. Bien. Bueno, lo que vamos a hacer para empezar, yo le voy a pedir ya al alcalde de Rota, vamos a cubrir primero esa pata más institucional, alcalde, por vale. Aquí, Javier Ruiz, alcalde de Rota. Vamos a, como digo, primero empezar por ese papel más institucional, porque tiene también su relevancia de todo lo que está pasando aquí. Yo le preguntaría, para empezar, alcalde, bienvenido y gracias.
1: Gracias, bienvenidos ustedes, ¿no?
0: Bueno, pero gracias por hacer lo posible, por apoyar la iniciativa, por abrirnos este espacio, Base Forum, que es muy chulo, que todavía no ha abierto, pero bueno, es muy chulo. Y yo empezaría explicándole a todos los espectadores que nos ven dónde estamos, qué es esto de Base Forum.
1: Bueno, pues antes que nada, bueno, buenos días a todos y también agradecer a Publicaciones del Sur que estéis aquí apoyando esta iniciativa y agradecer a las personas que van a participar luego en la mesa, porque hay un elenco importante de representación de, como tú has comentado, de muchos puntos de vista en esta cuestión, y creo que va a ser un debate muy interesante, ¿no? Estamos en un espacio que venimos trabajando hace mucho tiempo donde queríamos reflejar lo que precisamente caracteriza la diferencia o lo que nos diferencia a Rota quizás del resto de pueblos de nuestro país, ¿no? No es que seamos más especiales que nadie, pero sí es cierto que hemos tenido una historia particular de los últimos 70 y algo de años que ha derivado en que, bueno, pues al final esa convivencia y esa singularidad queramos exponerla, ponerla en valor y sobre todo también reconocer el esfuerzo y el trabajo que se ha hecho durante todos estos años para que hoy pues tengamos esa convivencia, como digo, y esa instalación que ha hecho que muchas familias de toda España al final hayan arraigado aquí, hayan hecho su vida aquí, y muchas familias también de relaciones entre España y Estados Unidos que también, al final, le encante Rota, se hayan quedado a vivir con nosotros y nos haya dado pues precisamente ese carácter abierto y multicultural que tenemos.
0: Bueno, vamos a explicar ahora a los espectadores por qué también estamos aquí, por qué hemos elegido Rota, y lo vamos a hacer también refrescando la memoria, bueno, pues a todos los que estén desde cualquier punto de Andalucía. ¿Por qué estamos en Rota? ¿Por qué es tan especial cuando se conmemoran esos 250 años de la Declaración de Independencia de los Estados Unidos? Manuel García, ¿dónde estás? Cuéntanos.
2: Pues sí, Ana, nos encontramos en el Base Forum de Rota, junto a este Sikorsky CH-3D Sea King, uno de los primeros helicópteros que incorporó la Armada Española a su flotilla de aeronaves, fabricado en 1966 y operativo durante más de medio siglo hasta 2019. Hoy se conserva como símbolo de una colaboración histórica entre las Armadas Españolas y Estadounidense, un vínculo que convierte a Rota en un escenario especialmente significativo para conmemorar el 250 aniversario de la independencia de Estados Unidos.
3: La historia compartida entre Rota y Estados Unidos comenzó en 1953 con la firma de los Pactos de Madrid. Dos años después llegaban los primeros militares estadounidenses para participar en la construcción de una base que siete décadas después sigue siendo uno de los principales símbolos de la cooperación entre ambos países. Hoy la base naval de Rota es uno de los enclaves estratégicos más importantes de Estados Unidos en Europa. Desde aquí operan cinco destructores de la Marina estadounidense, con un sexto previsto próximamente, y se coordinan misiones en el Mediterráneo, el Atlántico y África, reforzando el papel de estas instalaciones dentro de la OTAN. Pero su importancia va mucho más allá del ámbito militar. La base es también uno de los principales motores económicos de la Bahía de Cádiz. En ella trabajan cerca de 9.500 personas, más de la mitad españolas, y su actividad genera miles de empleos indirectos en sectores como la logística, el mantenimiento, la construcción o la hostelería. Además, la comunidad estadounidense vinculada a la base supera las 6.000 personas entre militares, personal civil y sus familias, muchas de ellas residentes en Rota y municipios cercanos. Su historia compartida, su valor estratégico y los lazos construidos durante décadas la convierten en uno de los lugares

0: que mejor representa la relación entre España y Estados Unidos.
1: Estamos muy serios, alcalde, estamos muy serios. ¿Cómo le podemos contar a la ciudadanía y a los espectadores cómo celebra Rota esta efeméride y qué supone también, no solo para Rota, sino también para la Bahía de Cádiz y para la provincia?
2: Bueno, es algo que, en lo que queríamos participar, porque es cierto que conocemos además, por ejemplo, que la Armada Española está muy implicada en la celebración también del 250 aniversario. A mí siempre me ha gustado la idea de lo que hemos desarrollado en los últimos años, de que se conozca por parte de la ciudadanía española el papel que jugó nuestro país también en la colaboración para que los Estados Unidos consiguieran la independencia hace ya 250 años, ¿no? Uh-huh. Con un despliegue militar importante y un apoyo que hubo por parte de nuestra nación a Estados Unidos. Y yo creo que no lo conocen los ciudadanos españoles, pero evidentemente los ciudadanos norteamericanos tampoco. El cine también creo que no ha ayudado en ese sentido. Y una de las cosas que nosotros queríamos enlazar era precisamente que Rota, además de esa singularidad que tiene, de esa convivencia, que pudiera servir de base para contar una historia compartida, celebrar y abanderar el que en nuestro país ese 250 aniversario, pues qué mejor que en nuestro pueblo, que es quien quizás albergue más ciudadanos norteamericanos en este momento, pues pueda celebrarlo conjuntamente con ellos y sobre todo, bueno, pues también aprovechar este evento para poner en valor precisamente lo que habéis contado en el vídeo, todo el impacto cultural y económico que tiene la base, la presencia norteamericana aquí y, por supuesto, la convivencia entre Armada, la US Navy y el pueblo de Rota.
1: Claro, ahí... doble impacto. Yo le voy a preguntar por el económico, pero primero, ¿qué supone para la convivencia?
2: Hay que tener en cuenta que luego lo veremos también con más detalle, pero hay que tener en cuenta que hay que imaginarse un municipio en los años 50 de Andalucía, en una situación de la dictadura, un contexto muy complejo, que de pronto pues alguien decide que aquí se ubique una base militar donde van a venir pues cientos de ciudadanos norteamericanos, ¿no? Ese impacto fue enorme y las personas que vivieron ese momento, pues para ellos también lo recuerdan como algo que pues fue shock. Incluso hubo una cuestión de expropiaciones y demás, que es algo que también hemos querido reflejar aquí, sobre todo para que se tenga en cuenta que hay una componente etnográfica de humanidad, ¿no? En toda esta cuestión que le dio al final el carácter al roteño que hoy, ¿no?, se refleja en nuestra ciudad. Pero luego, evidentemente, pues todo el enfoque que tiene el que haya un municipio donde siempre decimos que dos terceras partes de la economía gira en torno a lo que genera el recinto militar. Ahí hay, como bien se ha explicado, un impacto de empleos directos que trabajan para la Armada y para la Navy. Hay un impacto fuerte de empleo indirecto en cuanto a construcción, en cuanto a mantenimiento de las instalaciones, en cuanto a la gestión del aeropuerto, por ejemplo, o en cuanto a la presencia más reciente de una entidad como Navantia, que también está jugando un papel muy importante, un sector además más nuevo en Rota, donde no ha habido una tradición relacionada con la industria naval, como si la ha habido en otras poblaciones de la bahía, pero que sí hemos querido en los últimos tiempos que el ciudadano también haga suya la presencia de Navantia aquí, de todo el sector vinculado con el mantenimiento de los barcos, porque al final también es una generación de empleo y de riqueza y que hemos querido vincular con los institutos o con las oportunidades que puedan darse para los jóvenes en el futuro.
1: Uh-huh. Ahora, cuando vemos un nuevo orden mundial y con diferencias a lo mejor entre la administración Trump y el gobierno de España, ¿eso afecta realmente a la convivencia aquí en Rota con tantos norteamericanos y con tantos españoles o no?
2: No, yo he defendido todo, porque me han llamado de muchos sitios y he intentado siempre trasladar la versión de lo que vemos aquí. Yo creo que una cosa es lo que a grandes rasgos se refleja de un posicionamiento de los dos presidentes, que nada tiene que ver ni con el contexto que vemos en la localidad de Rota, ni con las circunstancias que se dan aquí a nivel personal y, por supuesto, por lo que me consta, ni siquiera a nivel de las relaciones entre ambas armadas, que son excelentes y que no hay luego un reflejo, como digo, de ese rifirrafe que se pueda ver en los medios de comunicación. En alguna ocasión, de forma, en mi opinión, también incluso intencionada, se traslada el hecho de que posturas del gobierno pudieran derivar en una cuestión de traslado de tropas o de traslado. Eso no tiene ningún tipo de sentido y, por lo que a mí me llega y me consta, la base sigue teniendo un papel logístico y estratégico importantísimo para Estados Unidos, por supuesto, para nuestro país, y creo que, además, los planteamientos de inversión a futuro y lo que se

0: está desarrollando hace ver que esto tiene, pues, aquí hay recorrido, base para rato y además con una proyección de ampliarse instalaciones y de generar mucha más economía aún.
1: ¿Qué papel pueden jugar las nuevas generaciones en fortalecer, en el fortalecimiento de esa relación, esos vínculos históricos? No sé si vosotros desde el ayuntamiento también de alguna manera fomentáis que los jóvenes, bueno.
0: Es una de las patas que hemos querido trabajar, es decir, igual que nos hemos ido a los institutos a decir que hay oportunidades laborales nuevas y sectores novedosos en la base, pues lógicamente también queremos que eso sea conocido por toda la ciudadanía. El ciudadano de Rota tiene que ser capaz de intuir que a nivel, por ejemplo, tecnológico o a nivel de desarrollo digital o a nivel, como hemos comentado, de industria naval, hay otras oportunidades nuevas, además de las que se han conocido durante los últimos 50, 60 años en la base, ¿no? Y, por tanto, creo que Rota, que ofrece una calidad de vida fantástica en la costa, en la bahía de Cádiz, y que además pues estamos a tiro de piedra de otras ciudades más importantes, creo que tenemos que ser capaces de hacerles ver que aquí pueden encontrar un futuro, oportunidades, y, por supuesto, pues estamos trabajando para eso.
1: Con todos estos actos que programa Rota hasta final de año, esta semana además los han presentado ustedes en el ayuntamiento, ¿qué mensaje quieren lanzar desde Rota?
0: Hay, bueno, varios mensajes. Por supuesto, un mensaje fundamental que es el de la convivencia, el de haber sido capaces aquí de adaptarnos, de que nuestra gente, pues hace muchos años, nuestros abuelos se adaptaron, se buscaron la forma también de esas oportunidades laborales, pues entrar, digamos, a formar parte del día a día, de la vida cotidiana de la base. Aprendieron inglés a marcha forzada, se adaptaron a una cultura totalmente distinta que venía en un contexto, además, que también queremos que se refleje aquí, ¿no? Donde la música ha tenido un impacto también en Andalucía, en el rock, lo que entraba, ¿no? La cultura que entraba por la base, que luego pues se acogía de una forma muy con mucho interés por parte de la ciudadanía, ¿no? En Andalucía y, por supuesto, en Rota, ¿no? Entonces, al final, pues creo que hay que trasladar la capacidad de adaptarse, el carácter tan singular y tan abierto que le ha dado a la gente de Rota esa presencia norteamericana aquí y, por supuesto, como digo, pues el que sigamos construyendo lazos y puentes de colaboración. Ayer mismo, que teníamos un incidente en la base, ¿no?, de un incendio, nos coordinamos perfectamente entre las autoridades españolas, entre la Armada y, por supuesto, entre los servicios de extinción de la base. Todo salió bien y creo que eso es un símbolo más del esfuerzo que se hace por ambas comunidades para que pues la convivencia sea fantástica y proyectemos además al conjunto de nuestro país pues que aquí hay unas relaciones excelentes y que ese es el futuro que tenemos que seguir construyendo puentes de unión entre ambos países con independencia de planteamientos puntuales que algún presidente pueda tener.
1: ¿Qué tradiciones se han adoptado aquí en Rota? Bueno, en tradiciones americanas, norteamericanas o de gastronomía o de dónde se ve. ¿Dónde se ve esa adaptación?
0: Bueno, puedo poner, por ejemplo, bueno, el tema de que haya muchísimos negocios de hostelería relacionados con las hamburguesas, con las pizzas, eso fue un impacto importante aquí.
1: Bueno, tiene la Feria de la Pizza también.
0: También fue algo que queríamos. El Festival de la Pizza está muy relacionado con la idea inicial que teníamos de este espacio también. Cuando empezamos a diseñar el tema del Base Forum, como hemos comentado, tiene que reflejarse un tema de intercambio cultural, de intercambio del conocimiento del impacto en la sociedad. De ahí también surge el decir, oye, también tenemos una singularidad a nivel gastronómico, aparte de la cocina tradicional, sí, de la hurta, el arranque y todo lo demás que promocionamos, pues nos da el toque diferente tantos establecimientos de pizzería que con una característica distinta y dijimos, vamos a celebrar un festival de la pizza que también seguro que no hay ningún pueblo en España que sea capaz de organizarlo como nosotros.
1: ¿Usted cómo ve Rota y la base, el municipio en general, en los próximos 10, 20, 30 años? ¿Cómo lo ve?
0: Bueno, yo veo, por supuesto, como hemos dicho, una base que va a seguir suponiendo un punto estratégico muy importante también para la OTAN, evidentemente, y para la defensa de nuestro país y del conjunto de la Unión Europea en colaboración con Estados Unidos. Creo que, además, ese impacto de las tecnologías, de la digitalización, de los nuevos modelos de negocio, también se va a implantar aquí y va a ofrecer nuevas oportunidades. Y yo veo un municipio que bueno, si somos capaces de ver esas oportunidades entre nuestra gente, va a tener un desarrollo económico.

0: económico muy importante en los próximos años. A eso hay que añadirle, que no tiene directamente que ver con la base, pero sí con la pata turística, hay que añadirle que también se ha hecho un esfuerzo importante por diversificar la economía, porque haya otras fuentes de empleo, ¿no? y de riqueza, que como digo, bueno, pues a nivel de establecimientos hoteleros, de turismo, aquí se hace un esfuerzo y una apuesta importante por un sector que, junto con el de la construcción y junto con todo lo que genera la base, pues va a dar seguro muchísimas oportunidades en el futuro.
1: Y terminamos esta primera conversación. Alcalde, imagínese que alguien que está viendo el programa dice, oye, mira, qué curioso, pues me voy a Rota, ¿no? Y entonces se planta aquí y usted le tiene que decir a qué lugar debería ir o qué experiencia debería vivir para empaparse de esa relación.
0: Eso es muy difícil, ¿eh? Bueno, sé que pase. Bueno, el Base Forum me chivan por ahí.
1: Bueno, pero el Base Forum todavía no, puede.
0: Hombre, evidentemente tiene que disfrutar de nuestro centro histórico, de nuestra gastronomía, de nuestras playas, que son las que más banderas azules tienen de,
1: sí, ¿no?,
0: de la provincia, ¿no? Es que también hay que decirlo, ¿no? Yo creo que tenemos muchas cosas que el ciudadano va a conocer y luego hay dos cuestiones. Una, la base genera mucho interés. Cada vez que hemos organizado, por ejemplo, congresos o actividades que vienen mucha gente de fuera y hemos coordinado con la Armada una visita a las instalaciones de la base, todo el mundo le encanta, todo el mundo se lleva una grata sorpresa de lo que se contempla ahí, y creo que eso también pues hace ver, y cuando el ciudadano lo descubre, hace ver que ahí hay un mundo muchas veces desconocido, pero que también está lleno de curiosidades y que genera mucho interés. Y luego, evidentemente, un poco por enlazarlo, uno de los actos centrales de estos eventos que queremos hacer a lo largo de este año, de aniversario de los 250 años, tiene que ser la apertura e inauguración de este espacio. Llevamos muchos años trabajándolo. Es cierto que nos hubiera gustado tenerlo abierto ya, pero también es cierto que hemos querido ir poco a poco, porque para nosotros era muy importante darle mucha participación a la ciudadanía, que la gente de Rota se viera reflejada en este espacio, aportando documentación, fotos, objetos, con lo cual pienso que la espera va a merecer la pena, pero que al final, en el otoño, pues podamos estar inaugurando un sitio que va a ser muy interesante, muy particular. Como digo, ningún municipio puede hacer gala de un centro como este, porque es único en nuestro país, con esa convivencia que ha tenido Rota, y además es un sitio que tiene vocación de que no solamente se visite a efectos museísticos, sino de que también se desarrollen otras muchas actividades aquí, que le queremos dar vida y que queremos que sea como un sitio de referencia a nivel cultural, turístico y de emprendimiento, incluso para la ciudad.
1: Bueno, de hecho, esta sala en la que estamos forma parte de Base Forum. Antes Manuel nos saludaba desde otra parte de Base Forum, que se veía ese helicóptero de nombre, bueno, innombrable, yo no sé, no me atrevería jamás. Y ahora en un ratito vamos a ver también otro pellizquito, ¿no? Porque hay que esperar a que se abra. Pero bueno, que en definitiva, alcalde, queríamos primero hablar con usted, contar cuál es ese impacto que es bastante impresionante de todo lo que mueve en la base de Rota. Hablamos de 2.400, ¿no?, hectáreas de terreno y miles de trabajadores. Después vamos a ver también el impacto en la industria naval con el trabajo que genera para Navantia. Aquí lo dejamos, alcalde. Por algo será que cuando le preguntan a los estadounidenses dónde se quiere ir, a qué destino, después Joe Harden no lo explicará y diga, oh, llévame a Rota, ¿no? Ahí en la provincia de Cádiz, seis banderas, las playas, ¿no? Buen clima, seis meses al año y una gastronomía también espectacular.
0: Es buen destino.
1: Pedazo de destino.
0: Lo así dijo Obama, que, ¿eh?
1: Por algo, ¿es verdad? Sí, sí, sí. Por algo lo decidirán y lo elegirán. Alcalde, enhorabuena.
0: Gracias.
1: Javier Ruiz, y gracias sobre todo por apoyar esta iniciativa. Yo le pido que vuelva a su asiento. Yo me voy a levantar también porque, gracias, alcalde. Porque, claro, les estamos explicando en la teoría, ¿no? Hemos visto la perspectiva histórica, el por qué elegimos Rota para este 250 aniversario, pero hay que salir también a la calle, hay que enseñar también Rota. ¿Cómo se vive esto de la convivencia entre españoles y estadounidenses? Pues lo vamos a ver con Marina Martínez. Marina, cuéntanos.
2: Este camión de bomberos americano, fabricado hace décadas, es solo una de las muchas huellas que ha dejado Estados Unidos aquí en Rota. Porque aquí la presencia estadounidense va mucho más allá de la base naval.
3: Ya estamos hermanados prácticamente

0: Hacemos todo lo que ellos hacen y ellos hacen lo que nosotros.
1: Pero ya no solo el idioma en sí, sino también la música y todo eso. Es que había un intercambio súper importante.
2: Pizzas, hamburguesas, heladerías y supermercados con productos americanos. La influencia de Estados Unidos forma parte del paisaje cotidiano de Rota.
3: Productos como el donut que llega a Rota gracias a los americanos. Mira, hay una anécdota de una señora embarazada. Le dice al marido, que quiero donuts. Eran las 2 de la madrugada. ¿Dónde te busco yo los donuts y a las 2 de la mañana?
2: No hace falta cruzar el Atlántico para encontrar un auténtico pub americano.
4: No, en vez de a lo mejor tanto bachangueo, para mí era mucho mejor ir a un sitio a lo mejor de americano por la música. La mayor parte de la gente de este pueblo también le gusta mucho.
2: Pero la convivencia también tiene su otra cara. La presencia de miles de estadounidenses influye en la economía, pero también en el mercado de la vivienda.
5: ¿Te gusta vivir en Rota?
6: Porque alquilan muchas casas y porque, hombre, es un beneficio que le da al pueblo.
7: Rota y toda la provincia de Cádiz, porque aquí en la base trabaja mucha gente que son de, no solo de Rota.
2: Aquí conviven desde hace 70 años dos idiomas, dos culturas y dos formas distintas de ver la vida. Roteños y estadounidenses comparten calles, comercios y mucho más de lo que parece.
8: I like to go to the beach. Everyone likes to go out and to sit and have a drink and have something to eat and talk with your neighbors.
2: Aquí está normal escuchar un
9: good morning.
2: Como un
9: buenos días.
2: El inglés y el español conviven con la misma naturalidad de quienes lo hablan.
9: Como el andaluz, ¿no? Ellos dicen las cosas muy rápido, ¿no? El 25, el give me 5.
10: Chicharrones, chicharrones.
11: Hola.
8: Un tinto de verano, por favor.
12: Ay, que no nos falten porque al final ellos dan mucha vida aquí a Rota.
13: Maravilla, ¿no? Los donuts, buenísimo, los chicharrones, buenísimo. Bueno, hacemos una pausa y a la vuelta abrimos esa mesa coloquio con militares, con agentes sociales y económicos. Hasta ahora.

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2: Si se acaban de incorporar, hoy les estamos saludando desde la provincia de Cádiz, desde Rota. Estamos conmemorando aquí los 250 años de la Declaración de Independencia de los Estados Unidos, 250 años, un cuarto de milenio en definitiva, de relación histórica entre españoles y estadounidenses. ¿Y por qué Rota? Pues porque es paradigma, es modelo, es ejemplo de una convivencia entre estadounidenses y españoles, porque aquí está, entre otras cosas, desde hace más de 70 años, pues una de las bases más importantes de Estados Unidos en Europa y también una de las más estratégicas del mundo. Ya hemos escuchado al alcalde de Rota, Javier Ruiz, que nos ha contado, entre otras muchísimas cosas, cómo Rota prepara y celebra también esa efeméride durante todo el año y el impacto que tiene esa base naval, no solo en Rota, sino en toda la Bahía de Cádiz y en la provincia. Y ahora abrimos una mesa coloquio que, créanme, es completísima. Bueno, no lo he dicho, estamos en Base Forum, ¿eh? Todo esto lo estamos haciendo desde Base Forum, que es un espacio museístico que va a abrir, ha dicho el alcalde, este otoño. Vamos a dejarlo antes de que acabe el año, no le vayamos a meter más presión de la que ya tiene, pero aquí, bueno, pues se cuenta y se ve, hemos visto antes en los vídeos que hemos mostrado un helicóptero, un coche de bomberos muy espectacular, aquí se ve, ¿no?, esa historia y esos años de convivencia entre la comunidad roteña y también entre la base militar. Y ahora yo me callo porque lo importante es escucharles a ellos. Ya les digo que es un lujo de mesa porque es muy, muy variada. Está con nosotros y ahora los vamos a saludar bien, pero así en general saludamos y damos la bienvenida a Joe Harder, a Pedro Maya, a Pilar Ruiz, a José Antonio Oliva, Eva Díaz y José Antonio Bejarano. Y ahora los saludamos y les digo, bueno, les doy algunas pinceladas de cada uno de ellos. Muy breve, pero algunas pinceladas. Joe Harder es capitán de navío de la Marina Americana, retirado, estadounidense, conoció a su mujer en su primer destino en Rota y bueno, pues ya retirado, vive aquí, ¿no? ¿Verdad? Bienvenido. Sí, que es lo que decíamos, ¿no? Que muchos eligen. Cuando tenéis que elegir, también nos lo puedes contar, Joe, si quieres, cómo elegiste ese destino y por qué te decantaste por Rota. A su lado, Pedro Maya, alférez de navío de la Armada Española, retirado. Bueno, Pedro llega a Rota en el año 1969, si no me equivoco, con lo cual ha estado 48 años destinado en Rota y aquí se quedó. Aquí se quedó. No es poco. Cambio de lado. José Antonio Oliva, hablábamos siempre del impacto industrial. Pues él lo va a explicar porque es responsable de relaciones institucionales de Navantia en la Bahía de Cádiz. ¿Qué tal?
3: Bien, buenos días.
2: ¿Cómo estamos?
3: Muchas gracias por invitarme.
2: Bueno, gracias a usted. Sigo. Eva Díaz. Eva es empresaria, es doctora en Historia de América. Ella dirige varias academias de idiomas. Uh-huh. Aquí hay otro vínculo emocional, personal. Está casada con un norteamericano militar de la base. Ella con 24 años se fue a vivir a Estados Unidos. Ha sido profesora en la Universidad de Maryland, en el Departamento de Defensa en Estados Unidos, también en Alemania. Es coautora del libro Historia Oral y Relatos de Vida en torno a la base naval de Rota.
4: Exactamente.
2: ¿Qué tal?
4: Muy bien, encantada de estar aquí. Bueno, muchísimas gracias por contar conmigo.
2: Gracias también a usted por estar con nosotros. José Antonio Bejarano es historiador,

0: asesor técnico en museología para Base Forum. Digamos que es, para que se hagan una idea, el alma de todo lo que se está construyendo aquí. Bueno, lo he dicho yo, no lo ha dicho usted, bueno, lo he dicho yo. Sabe. Es doctor en historia del arte y tiene, bueno, pues libros también publicados de la Base de Rota. Y dejo para el final a Pilar Ruiz. Ella es divulgadora del patrimonio local. Pero miren, Pilar fue gerente del Patronato de Turismo de Rota. Ella fue coordinadora técnica del proyecto, un proyecto muy singular aquí, Welcome to Rota. Como curiosidad, ella recopiló en el año 2020 recetas de cocina de familia roteña, las publicó durante varios años, en tres años distintos, sí. Durante varios años, varias ediciones diferentes, y ahora ha recopilado 75 recetas y las ha publicado en inglés.
1: Así es.
0: Así es, ¿no? Bueno, pues bienvenida también.
1: Muchas gracias,
0: Pilar. Bueno, yo para empezar, para romper el hielo, pero a partir de ahí yo quiero que esto fluya, que no me den a mí mucho trabajo, pero sí les preguntaría, ¿en qué se traduce para vosotros cuando hablamos del título de la jornada? 250 años España, Estados Unidos, 250 años de relación y vínculo histórico. ¿En qué se traduce para vosotros? Cada uno que se lo lleve a su plano profesional y personal. Vamos a empezar por aquí, Joe.
2: Vale. Mire, en principio, muchas gracias por
0: invitar
2: para ayudar. Y la segunda, discúlpeme, para mi español no es el primer idioma, entonces, paciencia, porfa. Bueno, mire, de vínculo desde Estados Unidos y España. Mire, en general, los americanos tenemos una sensación con muchos países europeos. Porque hay una migración grande de muchos países, desde aquí hasta de América. Pero en España no. No en las ciudades grandes en América tenemos Little Italy, Germantown. Pero yo solo saber una ciudad con un distrito de España es Nueva Orleans. Y al resto la gente no tiene una
0: vinculación.
2: Vínculo cerca. Nuestro niño sí, porque en clase aprender que el descubrimiento de nuestro país, financiado de los reinos españoles, y viene el descubrimiento de nuestro país.
0: Sí.
2: Entonces, desde este hasta la edad de turística, no tiene mucho contacto con los españoles. Otra perspectiva es de militar. Todos sabemos la leyenda de Armada Española y sus conquistas del mundo. Es muy, muy famosa para todos los militares por el mundo. Entonces, cuando los militares llegan aquí, tenemos una buena sensación. Tenemos un nivel muy alto porque es el león ahí. En realidad, de Marina Española es muy fuerte, es una muy fuerte parte de OTAN y juntos tenemos un vínculo muy, muy cerca. Yo recuerdo una historia personal en Afganistán en 2011. Yo trabajé allí con los españoles, los ingenieros españoles. Y tenemos una misión en parte del país muy peligroso con un montón de talibán. Y los ingenieros estadounidenses hacen los proyectos, pero los españoles y el de parte de OTAN hacen de seguridad para esta misión. Y hay 3-4 semanas fuera con de parte muy peligroso y eso hace un vínculo muy muy duro porque va muy muy bien. Entonces ese no es un vínculo temporal. Eso para siempre.
0: Yo sé que usted tiene mucho, bueno, ha dicho que es su idioma, pero era una introducción breve. Es decir, que no hace falta ya extenderse más, que usted, vamos, larga en español tela, vamos, que le quiero decir. Entonces, como el idioma no es un impedimento, usted está hablando mucho, vamos a dejarlo ahí y ahora seguimos.
2: Tranquilo.
0: Pero muy bien, más quisiéramos lo que estamos aquí, hablar inglés como usted habla español. Joe, Pedro, ¿en qué se traduce esa vinculación, ese cuarto de milenio de relación histórica? ¿Qué es para usted?
3: Bueno, para mí el vínculo histórico... De
1: viene desde

0: de 1775, con Carlos III, por la ayuda prestada a la independencia de las 13 colonias contra Inglaterra, surgida por el motín del té en el puerto de Boston, 1773. España desempeñó un papel clave gracias a su intervención militar, diplomática y financiera. Tenemos una serie de personajes que fueron fundamentales para lograr la independencia de los Estados Unidos. Voy a nombrar una serie de personajes, hay muchos más, pero yo tengo aquí los más importantes. Por ejemplo, Luis de Gonzaga, gobernador español de la Luisiana, entre 1770 y 1777. Gonzaga fue clave en el apoyo logístico, diplomático a los rebeldes. Permitió el libre comercio por el Mississippi, creó el primer sistema libre de enseñanza, bilingüe. Mantuvo relaciones con líderes de la independencia como el general Lee y Henry, usando por primera vez el término general de los Estados Unidos americanos en la correspondencia oficial. Su labor incluyó redes de espionaje y apoyo financiero encubierto a los revolucionarios. Podría seguir el más
1: ¿Y
0: famoso.
1: ¿Y para usted qué es? ¿Para usted en qué se traduce esos 250 años?
0: Bueno, para mí se traduce en algo muy importante. Primero, reconocer que es muy desconocido en España por los propios españoles y por la ciudadanía norteamericana, reconocer la labor tan importante que España hizo para lograr la independencia. Para mí se traduce, gracias a la base americana, yo vine a Rota con mi esposa, tuve tres hijos aquí y realmente yo puedo decir que aquí he sido inmensamente feliz. Mi felicidad está aquí, en Rota.
1: Pilar, para usted, bueno, ¿en qué se traduce?
2: Pues se traduce, uno puede pensar, pues acontecimientos importantes, personajes relevantes, pero para mí son personas, yo pienso en personas. Y bueno, gracias a, como comentaste antes, trabajé durante muchos años en la Delegación de Turismo y gracias a esta iniciativa, Welcome to Rota, que se puso en marcha, pues pudimos dar la bienvenida, acoger a diferentes familias norteamericanas que venían aquí a vivir pues una etapa de su vida, ¿no? A experimentar. Y ahí fue cuando me di cuenta que los vínculos no se forman en la historia, sino se forman en la convivencia de vecinos, de amigos y de familia. Tengo un ejemplo que tengo que hablar de ello porque para mí es integración, inmersión total, que es Tomoko Hall. Esta señora japonesa, casada con un norteamericano, vino a Rota y no conozco un mejor ejemplo de integración. Aprendió flamenco, zumba, participó en todas las actividades que organizábamos desde Welcome to Rota. Me acuerdo un showroom de moda flamenca que organizamos desde la Welcome. Fue el primero que se hizo para acercarlas a la Feria de Rota. Y esa señora se vistió de flamenca, se hizo fotos, vídeos, de verdad, increíble. Y bueno, ahora se ha vuelto ya a Estados Unidos con todo el dolor de su corazón, porque es que era una roteña. Y la verdad es que tiene su casa que parece un museo de Rota. Tiene carteles de feria. Bueno, desde turismo todos los años se le manda el cartel de feria porque ella es el vivo ejemplo de eso. Entonces, verá, ahí es donde yo me he dado cuenta, gracias a ella, que integrarse en nuestra comunidad no es solo vivir en un lugar, sino es querer pertenecer a esta comunidad. Para mí yo creo que eso es fundamental. Y bueno, estos 250 años se traducen en miles de pequeñas historias que como dice el eslogan, solo Rota puede contar.
1: Y por aquí.
3: Vamos a ver, la vinculación de la construcción naval militar, que hoy se conoce como tal, de hecho hace incluso dos semanas votábamos una nueva corbeta para la Marina Saudí, no se entendería sin la relación con los americanos. Si veis nuestro benchmarking, o sea, si nuestra evolución en la construcción naval viene derivada de esa relación, porque los primeros barcos serios de la Armada en cuanto a defensa, quitando aquellos del siglo XVIII, son barcos americanos. Y vivimos de los americanos, aprendimos mucho de los americanos a la hora de construir. Hoy, por suerte, casi todos los productos que hacen Avantia tienen más de un 90% de patente española, excepto las AF-110, que todavía tienen el sistema de combate AEGIS de Lockheed Martin, por tanto, la relación sigue vivísima. Y si nos venimos hacia Rota, es una relación que viene desde, con la base en concreto, viene desde los años 60, 70 del siglo pasado, porque hemos sido los mantenedores de los buques de la Armada que había aquí. Sí que es verdad que hace ya 14 años, bueno, las negociaciones empezaron hace 16 o 17, empezamos a negociar con los estadounidenses, con la US Navy, el mantenimiento de los destructores que tenemos hoy en la base de Rota. Y es verdad lo que decía John, en una de las duras negociaciones de aquellas sesiones, uno de los mariscales americanos decía que por los españoles y por la

0: Español había que tener mucho respeto porque habíamos circunnavegado el mundo mucho antes de que ellos incluso pudieran construir un barco, ¿no? Y es verdad que nos tienen mucho respeto en ese sentido. Bueno, pues fruto de aquellas negociaciones tenemos hoy el mantenimiento de los destructores. Eso ha supuesto para Navantia una revolución. Yo creo que incluso más que el tema económico o lo que tenemos de beneficio económico, beneficio industrial, beneficio incluso de oportunidades, es algo que Navantia le ha dado un caché impresionante. O sea, en nuestro, en nuestro book, en nuestro libro comercial que hoy exhibimos en el mundo, algo que ponemos en los primeros lugares es eso, el mantener los destructores de la Armada nos ha dado mucha calidad. Son muy duros los americanos calificando los trabajos, de hecho cada 3 meses nos hacen una evaluación y por suerte, y creo que también por nuestro trabajo, estamos manteniendo unas notas excelentes. De hecho, incluso sacamos mejor nota que algunos astilleros americanos de los que tienen en Virginia, en Norfolk, por ejemplo, que son los que tendrían que hacer ese mantenimiento. Así que la relación no solamente viene de aquello, del origen de la propia construcción naval, que ha dado los productos que damos hoy, sino incluso de una relación muy fructífera en lo económico, pero también muy fructífera en lo que son relaciones intensas a nivel industrial. Y ya después, si quiere, hablaremos de lo que deja todo en la zona y
1: claro,
0: demás.
1: Claro, porque usted no quiere hablar del impacto económico, pero vamos a hablar.
0: Sí, sí, sí, no te preocupes, no te preocupes.
1: Eva, usted que ha vivido en los dos países, cuéntanos, ¿qué es para usted esos 250 años? ¿Qué significa un día como hoy, bueno, la víspera de la efeméride, qué siente usted?
2: Pues yo creo que realmente nosotros somos, el presente es el proceso de histórico, ¿verdad? De todas las relaciones, lo que sentimos nosotros hoy no se ha forjado muy recientemente, sino que es el producto de lo que se ha ido forjando durante una historia común. Una historia común que se remonta mucho más de 250 años. Nosotros tenemos un jerezano que anduvo por Florida, por el sudeste del centro de los Estados Unidos, ¿verdad? Pues en 1500. Entonces, realmente hoy estamos celebrando los 250 años de la independencia norteamericana, que España, como bien ha dicho Pedro, jugó un papel bastante importante, también un andaluz, Bernardo de Gálvez, que es malagueño, ¿verdad? Fue uno de los impulsores de esa independencia. Hay una historia y hay una anécdota muy bonita, que es más bien una leyenda, pero bueno, tiene cierta parte de verdad, que no sé los que conozcáis la catedral de Málaga, que le llamamos la Manquita porque le falta una torre. Pues una de esas torres, o el dinero que estaba dedicado para construir esa torre, se dedicó en vez de, realmente no fue destinada a Estados Unidos, pero bueno, muchos de esos fondos sí lo fueron, para financiar la independencia de los Estados Unidos. Son historias que tenemos en nuestro país, que realmente muchos de nosotros somos ignorantes de ello, pero que España ha jugado un papel muy importante. Entonces, todos esos vínculos históricos terminan derivando en el presente y que nos hace sentir algo muy cercano y muy real con los Estados Unidos. Yo, desde mi experiencia personal, pues he estado casada con un estadounidense, he estudiado en Estados Unidos, mis hijos han nacido allí. Entonces, mi vínculo es no tan solo histórico, por supuesto, como el resto de nosotros, sino también lo es personal. Y cuando estoy aquí, pues las vivencias y la relevancia de los Estados Unidos en mi vida, a través de Rota, porque si no hubiese sido por Rota no hubiese sucedido, pues realmente es muy importante y es muy bonita, muy rica.
1: Y José Antonio, aparte de, bueno, la misma pregunta para todos, ¿no? Se la traslado también a usted, pero a mí me gustaría que de alguna manera nos explicara hasta donde usted pueda, porque este espacio todavía no ha abierto, pero hasta donde usted pueda, ¿cómo se plasma esos 250 años aquí donde estamos, en el Base Forum?
3: Base Forum es un lugar tremendamente especial, eso tenemos que tenerlo siempre presente. Nosotros queremos contar la historia de la base naval de Rota, pero siempre lo enfocamos desde una óptica muy humana. Hemos estado hablando todo el tiempo de convivencia y es así de fácil. Nosotros empezamos a contar la historia de la base naval de Rota desde los grandes despachos, desde ese pacto de Madrid, esa guerra fría, ese momento. Pero inmediatamente bajamos a la calle y vemos que hay inmediatamente una trascendencia en el ámbito local. Hay un momento, vamos a contar muchas historias en este base forum. Pero si me permite, voy a elegir un par de ellas, si me lo permite también el alcalde, que no quiere revelar muchas historias.
1: El alcalde ahora mismo no tiene micro.
3: Ya, pero me está mirando directamente. Y la delegada también me está mirando. Pero voy a contar un par de historias. Nosotros, cuando nos hemos acercado a la historia de,

0: de la base y hemos empezado con un drama, porque tenemos que ser conscientes de que la historia de la base empieza con un drama. Y ese drama es el de las expropiaciones. Más de 600 familias expropiadas para la construcción de la que iba a convertirse en una de las grandes instalaciones norteamericanas en el mundo. Pero inmediatamente vemos que hay confrontaciones de realidades. En el mismo proceso de construcción de la base, vemos cómo construyen los americanos y cómo construyen los españoles. Nosotros en Base Forum queremos contar también ese momento en el que comparamos la realidad de los camiones, grandes camiones norteamericanos, y de cómo construíamos nosotros. Más de 700 burros fueron utilizados para la construcción de la pista de aterrizaje. Lo curioso de esta historia es que aquellos años fueron años muy lluviosos. Y lo que sucedía es que esos camiones se quedaban embarrados, se quedaban atrapados y veían cómo les adelantaban por la izquierda los burros. Es algo maravilloso. Pero cuando nos acercamos a las historias humanas, también tenemos que ser conscientes de que no son solo historias españolas o roteñas, también son historias americanas. Aquí tenemos un ejemplo muy claro. Nosotros le vamos a dedicar un alcalde, permítame que lo cuente, le vamos a dedicar un peso muy específico a los constructores de la base, no solo los españoles, sino también los americanos, a los Sibbys. Y hay una historia que estamos trabajándola, nos ha llegado unas cuantas fotografías muy interesantes. Los Sibbys no solo trabajaron en el interior de la base, también salían fuera y trabajaban fuera de la base. Y hemos... ¿Le voy a contar? Ellos participaron en la construcción de una de las iglesias de aquí. Y hemos recuperado las fotografías originales donde se ven miembros de los Sibbys trabajando codo con codo con los españoles para construir una iglesia aquí en Rota. Y más allá de todo eso, ya que estamos en el 250 aniversario y que estamos mencionando personajes de la época, nosotros aquí en Base Forum, Jorge, que está aquí también presente, que ha sido un compañero vital para mí en este trabajo, hemos sido capaces de recuperar un personaje que a mí me ha parecido fascinante, muy poco conocido, y esto es muy interesante. Uno de los primeros cónsules estadounidenses en el siglo XVIII fue roteño, cónsul estadounidense en el puerto de Cádiz. Esta historia es maravillosa. Hemos sido capaces de recuperar una documentación, no solo en el Archivo Provincial de Cádiz, sino ya después, a título muy personal, nos hemos ido a la Biblioteca del Congreso de Estados Unidos para solicitar una documentación de José Iznardi, que es el personaje que estamos citando. Y hemos recuperado una documentación que, creedme, es una auténtica gozada. Uno de los documentos, que va a ser uno de los documentos estrella, con motivo del 4 de julio, Iznardi celebra una cena en su casa, aquí en Rota. Hablamos de principios del siglo XIX, 1803, 1804, si mal no recuerdo. Y lo curioso de esa cena es que a lo largo de toda la cena se van pronunciando una serie de brindis. Brinda por George Washington, por Thomas Jefferson, por la bandera, por la libertad, ta, ta, ta. Pero hay dos brindis que cuando nosotros analizamos el documento nos pareció realmente maravilloso. El número 10, si mal no recuerdo, ahí me puedo equivocar, es un brindis por la agricultura. El alcalde antes citó algo que a mí me parece fascinante, que es que nosotros fuimos capaces de, con la llegada de los americanos, de coger, si termino muy brevemente, de coger todas esas influencias, pero no perdimos nuestra identidad, la adaptamos con nuestra forma de ser. Iznardi hace exactamente lo mismo, comercializa a través del puerto de Cádiz, enviando productos de esta tierra y son productos netamente de esta zona. Y el undécimo brindis, que me parece maravilloso, es un brindis por España. Pero en el brindis continúa por España, por continuar la amistad y la cooperación.
1: En esos 250 años de amistad, de relación, ¿cómo diríais que ha evolucionado el vínculo? ¿En qué punto estamos? ¿Era mejor antes? ¿Es mejor ahora? ¿Cómo ha evolucionado? ¿Qué destacaríais? Muy rápido, José Antonio, voy a empezar por ti, pero tiene que ser muy breve.
0: Muy breve. Nosotros tenemos que ser conscientes de que hay una realidad evolutiva a nivel histórico. Y a día de hoy lo que tenemos que ser conscientes es que desde Base Forum tenemos que contar que hay una responsabilidad por nuestra parte para contar esta historia para las nuevas generaciones. Okay. De ser conscientes de que hay un vínculo de convivencia muy, muy directo y sobre todo que hay que fomentar la cooperación, la amistad y los conocimientos mutuos.
1: Eva, ¿cómo diría que

0: qué ha sido esa evolución de la relación?
1: Hombre, la historia da para mucho, ¿verdad? Ha habido momentos felices y ha habido otros momentos no tan felices. He mencionado pues el impacto español en la independencia de los Estados Unidos, que fue algo muy positivo, pero vamos, también nos podemos ir a finales del siglo XIX, cuando tuvimos una guerra con Estados Unidos, ¿verdad?, la que dio lugar a la finalización de la España imperial, que fue en el

0: Bueno, gracias a Dios, estamos en una época feliz, con ciertas excepciones, uh-huh. ¿verdad?, con ciertas tendencias, pues por la tirantez del momento político global que vivimos ahora mismo, pero que yo, de nuevo, como roteña que soy adoptiva, pues yo siempre he visto estas relaciones más cercanas, que son uh-huh. a las que nos estamos dedicando hoy, como muy, muy positivas y muy beneficiosas, uh-huh. tanto para ellos como para nosotros.
1: José Antonio, ¿en qué momento
2: Desde
1: estamos?
2: Desde el punto de vista industrial y tecnológico, ha habido una evolución muy positiva para nosotros, ¿vale? Es verdad que contando con la mentalidad abierta de los estadounidenses, ya digo, desde el punto de vista industrial y empresarial, ha habido una evolución muy positiva. De hecho, no solo es el trato con la base y con la US Navy. Por ejemplo, sabéis que desde hace ya también 14, 15 años estamos reparando los cruceros más grandes del mundo, que son de Royal Caribbean y de Carnival, que son empresas distribuidoras americanas, ¿no? Entonces, yo creo que ese vínculo desde la Armada nos ha trasladado a un vínculo eso, tecnológico, industrial y empresarial de mutuo reconocimiento. Nosotros, porque seguimos aprendiendo, pero sobre todo ellos porque nos han puesto en su, yo diría, tres primeros puestos uh-huh. en cuanto a lo industrial y lo tecnológico. Y estamos desarrollando incluso en conjunto con ellos nuevas evoluciones de sistemas de combate, etcétera. O sea, se ha intensificado gradualmente, de una manera exponencial, lo que es la relación. Y en eso hemos salido ganando mucho nosotros.
1: ¿Y en el ámbito militar qué destacaríais de esa evolución de la relación, Joe?
3: Desde mi vista, siempre creciendo más fuerte. Los problemas políticos no sí. están en militar. Uh-huh. Hay un nivel, puede ser, pero el nivel de la base, el nivel de trabajadores, ese no se afecta nada. Por ejemplo, en 2025, cuando evacuar gente de Afganistán, uh-huh. Base en Rota es muy, muy importante. Y hace las cosas entre los dos es muy complicado, porque ahí no es solo estadounidense, Afganistán, hay muchos países que vienen entre aquí en Rota hasta Estados Unidos. Y aquí funciona tan bueno que espera un poquito porque el lado de Estados Unidos no está lista para recibir. Uh-huh. Entonces, es más complicado aquí, es más difícil entre los países, pero más rápido, más funciona de solo en Estados Unidos. Entonces, desde mi perspectiva de relación continuamente creciendo.
1: Creciendo en buena relación. Uh-huh. ¿Comparte, Pedro?
4: Sí, bueno, esta evolución ha sido la relación de más de 70 años, de Rota, la evolución ha sido un choque cultural existencialista en 1953, a una alianza militar simétrica y a una fusión social cosmopolita más de 70 años de convivencia. Esta evolución se puede dividir en cuatro etapas fundamentales. La década de los años 50, con un choque cultural y un boom económico, modernidad, transformando el pueblo agrícola y pesquero del pueblo cosmopolita y moderno, los norteamericanos introdujeron en España, de la España de la posguerra, el vaquero, la música rock, ya lo hemos hablado, el tabaco rubio, los electrodomésticos, los coches y las hamburguesas. Luego después hubo una época, estamos hablando de la década de los 50 y los 60, integración, se realizaron bastantes matrimonios mixtos, uniendo familias andaluzas con ciudadanos de Estados Unidos. El padre Juanito ayudó muchísimo a ello y a otras muchas cosas más. Por ejemplo, la campana de la iglesia del Carmen se fundió en el barco taller Holland, Holland y otro más que había. Luego después tenemos la segunda etapa, que fue la década de la tensión social, la década de los 70-80. La base alcanzó su pico demográfico con más de 11.000 hombres.
1: ¿Eso en qué año?
4: Estamos hablando de la década de los 80, cuando estaba final de los 70, 80, 83, los submarinos se fueron en el 83. En esa época era el pico más alto de hombres que tuvimos en la base.
1: ¿Y cómo definiría usted esa evolución hasta llegar aquí? ¿Cómo la definiría usted?
4: Bueno, ha tenido una serie de altibajos, pero progresivos, con el tema de la Guerra Fría, que descendió bastante. el ayuntamiento de Rota se reorientó su economía también

0: en el aspecto de turismo de playa y ha ido evolucionando constantemente. Pero,
1: pero como yo, en aspecto positivo, una evolución positiva, lo
0: todo
1: comparte.
0: Positivo. O sea, de la base ha habido muchos detractores, desgraciadamente, porque ha habido y sigue habiendo algunas manifestaciones anuales aquí en Rota, antimilitaristas y pacifistas, pero la base siempre ha sido positiva para Rota. En Rota nos trasladamos a la época de los años 50. Por ejemplo, Estados Unidos nos prestó una ayuda económica impresionante, con préstamos bancarios, en 1948. España estaba totalmente aislada de
1: Pero buena evolución, buena evolución.
0: Una evolución positiva.
1: ¿Y Pilar, cómo lo ve?
2: Yo pienso que hemos pasado a lo largo de estos 70 años de convivir a compartir. Y esto ha sido jugado un papel muy importante el proyecto Welcome to Rota, porque hasta entonces era, no sé, cuando lo pusimos en marcha no entendíamos cómo no se había puesto en marcha antes, porque después de 60 años de convivencia, que ve que ellos están allí, nosotros aquí, sí que es verdad que nos relacionamos, pero hay tantas cosas por hacer en común, tanto trabajo conjunto, total, que ahí, a raíz de ahí, pues hemos visto que todas las actividades que se han organizado, los proyectos que hay conjuntos, que hay mucho por hacer, mucho que se está haciendo también, y la verdad es que eso ha ayudado mucho en la evolución, ¿no?, de esta relación, y vamos, y ahora mismo el momento que hay para mí, yo pienso que es óptimo, porque se ha llegado ya a un trabajo conjunto estupendo.
1: A ver, que conteste quien quiera primero. Si yo les pregunto, ¿qué ha cambiado más? ¿La visión que tienen los españoles de los estadounidenses una vez que se han instalado aquí o la que tienen los estadounidenses de los españoles cuando han empezado a residir aquí?
3: Voy a contestar.
1: Venga, va.
3: Yo creo que en estos 50 años o 60 años de establecimiento de la base, la diferencia entre las dos culturas son abismales. O sea, cuando los americanos llegaron a Rota a finales de los años 50, se encontraron una diferencia social, económica, nada que ver con lo que se estaba viviendo en Estados Unidos. En Rota era un pueblo andaluz pues muy remoto, con una economía agraria muy básica. Y entonces llegaron los americanos con sus grandes coches, sus grandes maquinarias, y el choque fue brutal. La gente fuera de Rota decía, ah, tú vas a Rota, imagínate, allí las cosas son tan distintas. Esto que era como un mundo al que mucha gente ni se atrevía a llegar porque era peligroso, raro. Y claro, desde entonces hasta hoy nosotros no tenemos nada que envidiar al nivel de vida norteamericano, nuestros coches son muy similares, nuestra ropa también. Imagínate que antes, en los años 60, 70, la gente se moría por un par de Levi's Strauss, que no tenías acceso en España, y a través de la base, pues mucha gente en Rota sí los podía conseguir. Entonces yo creo que se ha seguido una evolución de cambio muy, muy drástico, que ha seguido la evolución económica y social que se ha vivido en España en esos últimos años.
1: Entonces, concluiría que ha cambiado más la visión de los estadounidenses sobre los españoles.
3: Y de los españoles hacia los americanos, porque donde nosotros antes era diametral y era totalmente asimétrica, hoy en día es mucho
1: más igual.
3: Sí,
4: en ese sentido estoy de acuerdo con Eva. Nosotros ahora mismo somos un partner codiciado y los estadounidenses no lo reconocen. Y ha cambiado mucho esa visión de los estadounidenses hacia los españoles, sobre todo en el ámbito en el que yo me muevo, en cuanto a calidad, cualidad y tecnología en el trabajo.
1: ¿Ha cambiado así más que, la visión de los estadounidenses, José Antonio?
5: Sí. Coincido completamente con ellos dos, porque además cuando planificamos todo el discurso expositivo de Base Forum, es que estamos viendo una evolución que es tremenda, donde empezamos con roles muy determinados, sobre todo en el papel de la mujer, lo hemos destacado muchísimo aquí en Base Forum, y cómo hay una evolución hasta tal punto que llegamos a un momento de equiparar, digamos, los niveles de entendimiento. Uh-huh. Por eso es tan importante que seamos conscientes de la necesidad de mantener ese vínculo y sobre todo esa cooperación que va siempre a beneficiar ambas naciones.
1: ¿Qué visión ha cambiado más?
6: Le doy mi tiempo a José, es mucho más interesante.
1: No. ¿A usted le chocaba? O sea, cuando llegó aquí, llegó por primera vez a Rota, la visión que usted tenía del español, ¿cómo ha cambiado? Cuéntenos.
6: Desde mi vista...

0: Sí.
1: Mi vista de español ha cambiado en todo. Porque cuando llego, yo no entiendo que la gente aquí nace abajo de dictadura.
0: ¿Cómo? Yo no lo entendí.
1: La gente aquí, tú,
0: Sí.
1: nace cuando hay dictadura aquí en esa.
0: Ajá.
1: A mí no entiendo este. Es tan cerca en tiempo de hoy. Y ahora cuando mira la gente aquí, pienso, hace 50 años hay un dictador aquí y mira las cosas que aquí ahora. A mí es increíble, no entiendo. Porque cambió tanto en poco
0: Poco
1: tiempo.
0: tiempo.
1: Y yo pienso, ellos no tienen su negocio. No, ella no tiene la oportunidad, no tiene Mercedes, no tiene estas cosas muy cerca. Y yo pienso, esa gente saben cosas que yo no puedo imaginar. Entonces mi vista cambió mucho en mi tiempo
0: ¿Se ha
1: aquí.
0: adaptado más el español al americano o el americano al español?
2: Yo creo que no se puede decir que igualmente, o sea, Rota se ha adaptado a los americanos y los americanos se han adaptado a Rota. Ha sido una simbiosis y una convivencia común bajo mi punto de
0: ¿Qué
2: vista.
0: visión ha cambiado
3: Yo
0: más?
3: creo que ambos, pero sí que es verdad que el americano llega con otra idea, llega con ganas de conocer, de convivir, de integrarse, de saberlo todo, ¿no? Y tener
0: El americano es
3: muchos
0: muy abierto,
3: muy
0: tiene un
3: abiertos.
0: carácter muy
3: Y
0: abierto.
3: vienen aquí, para ellos es un regalo venir aquí a Rota, es como que me ha tocado la lotería. Entonces, ellos intentan empaparse de todo muchísimo. Voy a poner un ejemplo. Conozco otra señora americana que, bueno, ella era directora de teatro, Donna Webb, y ella, me acuerdo que hubo un desfile, una exhibición aérea muy importante de la Armada Española, y ella su terraza la abrió y allí había americanos, españoles, y bueno, le encantaba que la gente se sintiera como en casa, ¿no? En familia. Y esta señora hizo que organizáramos, Javi, te acordarás, el banquete del hambre en el castillo, en beneficio de Oxfam Internacional y España, que de hecho yo y yo lo presentamos, y aquello fue una actividad conjunta que no había tenido lugar antes. Y bueno, en general la actitud de ellos es muy, muy buena, muy positiva, y vienen con ganas de todo, de empaparse de todo, de llenarse de todo.
0: ¿Cómo dirían? Tenemos que ir terminando, vamos a sintetizar. ¿Qué oportunidades, ahora mismo, si tuvieran que elegir una oportunidad que ofrece ese vínculo histórico, cuál sería, José Antonio?
4: Como oportunidad,
0: Sí.
4: yo creo que afecta muchísimos ámbitos. Estamos hablando en el ámbito laboral, hablamos del ámbito educativo. Es muy importante que exista en todo momento ese vínculo que es de transmisión de conocimiento. Tiene que ser sí o sí de esa forma, si no, no tendría sentido. Pero en el ámbito laboral, y creo que mi compañero lo va a destacar mucho más, tenemos que ser conscientes de que al final lo que estamos logrando es beneficiarnos mutuamente, tanto de un lado como de otro. Entonces, en ese ámbito yo creo que vamos a destacar enormemente.
0: ¿Cuál es la oportunidad que hay que aprovechar, Eva?
5: Bueno, yo recuerdo, ya te dije, mi padre fue uno de los que trabajó inicialmente en la base de Rota, y él llegó aquí porque en los años 50 mi padre había estudiado en Inglaterra y sabía hablar inglés. Entonces, lo captaron inmediatamente porque aquí no había gente que hablase inglés y que pudiese trabajar. Entonces, viendo la evolución esa y cómo ahora, hoy en día, tanta gente en Rota es capaz de hablar inglés y de comunicarse, y eso pues aumenta las posibilidades de relación entre los dos países y, por supuesto, la cultura del propio pueblo, y el que el propio pueblo pueda abrirse y enlazar puentes con muchísimas otras ciudades, ¿no? Entonces, yo creo que la oportunidad principal que ha tenido Rota en cuanto a la apertura educativa, lingüística y social, yo creo que eso
0: Pero
5: es muy
0: y
5: importante.
0: ahora, ¿por dónde debería seguir avanzando?
5: Pues yo creo, vamos, voy a seguir por el mismo camino, ¿verdad? Porque ya dijiste antes, cuando me presentaste, que yo tengo academias de inglés y veo la necesidad de que eso siga avanzando, y que es un vínculo muy importante que se ha trabajado en Rota y que yo creo que hay que seguir trabajando, porque eso sí que abre muchísimo futuro para la gente de Rota.
0: En la oportunidad en cuanto a la industria, ¿en qué
6: Sí,
0: punto estamos? Ahora sí toca hablar del
6: en primer
0: impacto
6: lugar, desde
0: económico.
6: Navantia, agradecemos mucho al ayuntamiento la inquietud que siempre ha tenido por la parte industrial. Y de hecho, el otro día recibió un premio del clúster marítimo naval, el Instituto Arroyo Hondo, que ha sido. La primera vez que yo escuché hablar de FP Dual fue al Instituto Arroyo Hondo en una jornada en el Castillo de la Luna, ¿no? Y a nosotros nos abrió incluso la mente en esa cuestión. Vamos a ver, la

0: la realización, el mantenimiento de los destructores de la Armada, más el mantenimiento de del grupo de combate, del grupo de la flota de combate aquí, estamos hablando de que mueve en lo que es el entorno Navantia a unas 2.000 personas, 2.000 trabajadores y trabajadoras. Se abre un ciclo de oportunidades importantísimo. Y después, como decía antes el alcalde en la primera parte, Rota está a un tiro de piedra de la bahía. Y nosotros sabéis que tenemos una carga de trabajo proyectada de la que vamos a pasar de facturar 1.000 millones de euros a facturar 10.000 millones en un pocos años. Tenemos carga asegurada hasta el año 40. Por tanto, ahí hay un filón que tenemos que explotar todos los pueblos, las ciudades de la comarca. Y sé de la inquietud que tiene el Ayuntamiento de Rota en ese sentido y sé que lo vamos a aprovechar, estoy convencido que lo vamos a aprovechar. Hay una oportunidad que incluso nos trascenderá a muchos de los que estamos aquí en nuestra vida laboral, que es lo bonito, o sea, proyectar hacia el futuro, y ahí tenemos que posicionarnos fuerte. Yo soy muy exagerado siempre cuando hablo y además no quiero dar noticias porque después me echan bronca a los de comunicación diciendo que anticipo cosas. Ya la vez pasada, cuando vine a Rota, anticipé el contrato
1: de
0: la...
1: Pero es que si no lo hace, la que le echo la bronca soy yo.
0: Anticipé el contrato de los 3 nuevos buques de la Armada Saudí y me llamaron la atención, me tiraron de la oreja, ¿no? Pero bueno, o sea, ya sabéis lo del sexto destructor americano, pero incluso vamos a seguir profundizando en esa relación y seguramente tendremos ya una reparación o un mantenimiento incluso más profundo de alguno de los buques de la Armada Americana fuera incluso de la base. O sea, quiero decir que vamos a intensificar eso. Yo soy muy exagerado hablando, ¿no? Y desde hace ya 2-3 años llevo intentando romper muchas lanzas en el sentido de profundizar en ese peregrinar de adaptarnos a los nuevos tiempos en cuanto sobre todo a la educación. Hay un filón en la AFP que tenemos que poner en valor. La universidad está ahí, estamos trabajando con ellos, pero la AFP y sobre todo la AFP dual, para mí, visto desde mi punto de vista, es el futuro, sobre todo los grados superiores. Y ahí tenemos que entender que hay una posibilidad increíble de dotar de carga de trabajo a toda la bahía. Yo pienso muchas veces, me gusta pensar en grande, que Navantia va a dar la oportunidad a la bahía de su comarca de convertirnos en el País Vasco de Andalucía. Así que yo quiero dejar eso así, dicho así a grosso modo, porque hay cosas que no se pueden contar, pero tenemos trabajo asegurado de aquí al 2050 casi con total seguridad. ¿Vale?
1: ¿De cuántas horas de trabajo, de cuánto personal estamos hablando? Así, en general.
0: Constante, o sea, estable en la base de Rota, tanto con la Armada como con la US Navy, tenemos 800 personas de plantilla de Navantia, más industria auxiliar, que industria auxiliar siempre hay que multiplicar por 3 o por 3,5. Pero eso se va a incrementar. De hecho, nos hemos quedado corto en el espacio que le pedimos a la Armada, a ver si desde aquí nos escuchan y nos dejan abrir un poco, porque ya no podemos construir horizontal, estamos construyendo en lo vertical. Y los que habéis visitado las instalaciones que tenemos de uso permanente en Navantia os estáis dando cuenta, o sea que ya estamos construyendo hacia arriba, ¿no? Porque nos hemos quedado muy cortos. El sexto destructor va a dar una oportunidad increíble y además estamos cubriendo hitos con la Armada Americana que no nos lo creíamos, de tener 2 destructores a la vez manteniéndolos, esos son recorridos muy impresionante. Daros cuenta también que al final los Estados Unidos lo que tienen aquí con los destructores es el escudo antimisiles, ¿vale? De la OTAN. El escudo antimisiles que los protege a ellos, que no nos protege a nosotros, los protege a ellos, ¿vale? Y por tanto esta base es clave. Y de hecho se hablaba en su momento y todavía se sigue profundizando en la sexta flota traerla de Nápoles hacia Rota, ¿no? O sea que eso sería un pelotazo abismal, ¿no? Entonces, estamos hablando de bastantes miles de personas que estarían relacionadas con esta actividad, ¿vale?
1: De todos los datos macroeconómicos del impacto de la base, ¿con cuál se quedaría? ¿Cómo podríamos entender, con un solo dato, cómo podríamos entender ese impacto, Pedro?
2: Económico, 600, 700 millones anuales representa 12.000 empleos, directos e indirectos. 18.000 vehículos entran diariamente en la base. Luego después, el gasto directo de Estados Unidos, según la Navy, está en 280 millones de euros. Podría darte muchos más datos. Por ejemplo, en el 50 aniversario que se celebró aquí en Rota, entraron, según el vicealmirante González, 131 barcos visitaron el puerto de la base, pasajeros 37.000 y pico, 8.000 y pico de carga, 16.000 raciones de comida. O sea, los datos macroeconómicos y de personal son impresionantes.
1: Son impresionantes. Es que, claro, es que son 2.400 hectáreas de terreno. Es que estamos hablando, en términos generales, 2.400 hectáreas, es que es mucho terreno. Es que eso es otro mundo el que está ahí. Pilar.
3: Bueno, ya, bueno,

0: Pienso que nuestra mayor oportunidad no es solo fortalecer esta magnífica relación que tenemos, sino trasladarla a las nuevas generaciones. Toda esta historia, todos estos vínculos, todo es muy importante que se transmita a los más pequeños, porque se generarán nuevas historias que dentro de 70 años podrán volver a ser contadas, ¿no? Y bueno, tenemos una magnífica relación y esto hay que seguir.
1: A las nuevas generaciones. Y Joe, para usted, ¿cuál es la principal oportunidad que tenemos?
2: Mira, a mí es muy básico y de acuerdo con Eva, el idioma es muy difícil y la oportunidad para hay más intercambio entre
1: intercambio los cultural y lingüístico
2: es la, bloquear el idioma. Entonces yo pienso el idioma y los niños conectar todos.
1: Ahora
2: y mucho más oportunidad para los niños juntos es la básico.
1: ¿No? Y para terminar, pero esto es de sí o no. Esto es de sí o no. Porque se ríen. ¿Imaginan una rota en el futuro? Como yo le preguntaba antes al alcalde, ¿no? 10, 20, 30 años. ¿Imaginan una rota sin base?
3: Que conteste primero los militares.
1: Pedro.
4: Pues yo te puedo contestar. Sería una gran pérdida económica. El mantenimiento sería exclusivamente de la Armada Española o de la OTAN. Repercusiones militares y estratégicas. El Ministerio de Defensa español tendría que asumir todos los costes de las pistas aéreas, puerto y mantenimiento. Una cantidad, una pérdida de cooperación tecnológica, logística y adiestramiento en conjunto de alto nivel con la USA Navy. Reducción de escudos antimisiles de la OTAN en Europa. Resumiendo, esto lo puedo yo resumir que sería improbable. Nuestras relaciones son excelentes, los lazos que tenemos con los Estados Unidos son vitales. Ahora mismo, por ejemplo, el GEMAC, el jefe de Estado Mayor de la Defensa, están dando un curso en Madrid sobre esta conmemoración. Actualmente se está celebrando, acaba hoy precisamente, me parece que acaba. Ha dicho que las relaciones con Estados Unidos son vitales para la defensa de Europa. No lo digo yo, lo dice el embajador también. O sea, que todo el espectro político que representa esta colaboración es fundamental para la defensa de Europa y de España.
1: Joe, ¿imagina un futuro de rota sin base?
2: No.
1: No.
2: No, no, es imposible.
1: Imposible. ¿Pilar?
0: Yo tampoco. No estaría aquí, porque, bueno, mi padre que está aquí, lo tengo que mencionar, él vino a Rota en el año 60 y ya conocí a mi madre y, bueno, él ha trabajado toda la vida con personas dentro de la base y él quien me ha transmitido a mí este cariño, ¿no?, por la convivencia y por esta situación.
1: ¿Lo imagina?
5: Hombre, se puede imaginar perfectamente. Yo creo que Rota tiene los suficientes resortes para saldría adelante seguramente. Pero bueno, ahora parece que no. Y sobre todo, más que lo imaginar, lo que tenemos que hacer entre todos es cuidar ese vínculo y cuidar el futuro de la base. Más allá de los folcloristas que estén hablando de otras cosas a nivel superior, ¿no?
1: ¿Eva?
6: Estoy con él. Me lo puedo imaginar. Pero realmente, porque Rota ahora puede sobrevivir, sin la base tiene un montón de proyección que no había tenido anteriormente, pero a mí me daría muchísima pena y yo preferiría que no fuese así. Los vínculos culturales establecidos e históricos, yo no me lo quiero imaginar.
1: ¿Dejarán?
3: Pues exactamente igual que mis compañeros. Yo personalmente no me lo imagino, pero no me lo imagino por un factor fundamental y es que olvidamos muchas veces que somos un puente que conectamos Europa con América, Europa con África, los dos océanos, el océano Atlántico y el Mediterráneo, somos un puente. Y es muy complicado considerar que se vayan de aquí en un momento tan vital como es el que estamos viviendo ahora mismo. Así que yo diría que no.
1: Bueno, pues Joe Harder, Pedro Maya, Pilar Ruiz, José Antonio Oliva, Eva Díaz y José Antonio Bejarano. Aquí hemos tenido, bueno, pues militares estadounidenses que se han quedado en Rota y aquí se van a quedar, ¿no, Joe? Aquí se van a quedar. Militares españoles que llegaron a Rota hace muchísimo tiempo, en el 69, y que aquí se han quedado, ¿no? Como Pedro.
4: Muy felices.
1: Pilar con el Welcome to Rota, que te voy a contar, el impacto que tiene en Navantia, que es espectacular. Eva Díaz, casada con norteamericano, viviendo entre puentes, entre los dos países, que es también un ejemplo de esa convivencia y de esa unión sentimental y emocional entre españoles y estadounidenses. Y José Antonio Bejarano, que está ahí en la recta final para abrir este espectacular Base Forum, que desde luego, bueno, pues es un sitio pues muy recomendable, más que recomendable, para vivir algo tan singular, como estamos diciendo. Yo antes hablaba en el descanso con el alcalde, es que

Vosotros creéis que esto es muy normal, pero esto es todo menos normal. Y lo tenéis aquí en Rota. Es un modelo de convivencia, de riqueza entre dos países, de oportunidad entre dos países, muy bien llevado y muy bien vivido. Así es que gracias por haber estado aquí, gracias a todos los que os habéis acercado a estar aquí, a todos los que nos seguís por streaming, a todos los que nos veis a través de 7TV en cualquier punto de Andalucía. Para nosotros, para Publicaciones del Sur, bueno, pues es un placer, ha sido un placer estar con vosotros aquí y compartir pues en esta efeméride este momento que sin duda es histórico. Un placer y hasta la próxima. Thank you.

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0: ¿Qué tal? Sean bienvenidos. Estamos en 7 Televisión, estamos en 7 Andalucía un día más, en estos programas especiales que durante todo el mes de agosto les estamos llevando y en los que estamos pues mirando por el retrovisor cosas que hemos hecho en esta última temporada, temporada que hemos cerrado y que volveremos en el mes de septiembre. Vamos a arrancar con imágenes, imágenes de una ciudad que está en plena efervescencia porque la feria está ya a punto de terminar y porque también, bueno, pues es un lugar ideal para vivir. Esto es Málaga. Con imágenes de la capital de la Costa del Sol, arrancamos esta semana. Vamos a recordar lo que fue la inauguración de otro nuevo hito dentro del Caminito del Rey, esa marca, ese espacio natural que es único en el mundo y que está en la provincia de Málaga. Se inauguraba la pasarela más grande de sus características que hay en nuestro país y que supone un aliciente más para este Caminito del Rey. En la inauguración estuvo nuestro compañero Vicente Roca.
1: Con 110 metros de longitud, el Caminito del Rey estrena esto, el puente colgante más largo de toda España, una obra de ingeniería espectacular que es ya toda una realidad.
2: Es un ejemplo de lo que estamos buscando desde hace ya tiempo en el Gobierno de Andalucía, un ejemplo de ese turismo sostenible y responsable que además dinamiza, en este caso, el interior de la provincia.
3: El Caminito por sí solo ha supuesto una auténtica revolución social, económica y turística en la zona, en todo el entorno y en toda la provincia. En los 11 años que han pasado desde su reapertura, más de 3,2 millones de personas han recorrido sus pasarelas.
2: Y el turismo interior ya no es un segmento secundario como lo era hace 15-20 años. Hoy representa prácticamente uno de cada cinco turistas que recibe Andalucía. Y crece, y este es un dato muy importante, crece por encima de la media del turismo andaluz.
3: El Caminito del Rey se ha consolidado como una potente marca propia, que hace más fuerte las marcas Málaga, Costa del Sol y Andalucía. Mirad lo que cuesta, los años que cuesta consolidar una marca, un destino propio que se conozca internacionalmente. Costa del Sol, Marbella, Andalucía. Caminito del Rey prácticamente en estos 11 años ya es un destino. Hay gente que viene al Caminito del Rey expresamente.
1: Y es

0: que con 50 metros de caída libre esto es un auténtico reto para los más vertiginosos de cada casa. Una inversión de 1,5 millones de euros obtenidos directamente por los propios fondos del Caminito del Rey, como decimos, el puente colgante más largo de toda España con 110 metros de largo, hecho básicamente de una estructura de acero galvanizado.
1: Y hemos trabajado muy fuerte para poder llegar a este día con todo preparado y que esté todo seguro y bien acabado. Ha sido un trabajo de equipo, hemos estado mucho tiempo trabajando y para poder desarrollarlo. Y no es que sea una recta final, sino que ha sido un trabajo constante y a lo largo del tiempo. Aquí ha participado mucha gente con personal muy especializado.
2: Desde mi punto de vista, el reto más importante ha sido las cimentaciones, que no son tan visuales, no se ven, pero son anclajes muy profundos en roca, con activos, anclajes con material muy sofisticado, de meter la maquinaria para perforar en la pared, mientras que no se ha cerrado nunca el uso de la pasarela, y luego el montaje, pues contando con la experiencia de Solutioma y el apoyo técnico de la ingeniería, pues ha sido también un reto, pero ha sido muy divertido y muy intenso, los últimos meses sobre todo muy intenso.
3: Trasciende de la frontera andaluza, trasciende de la frontera española, y esto es ya parte no solo del patrimonio andaluz, sino del patrimonio de Europa y, si quieren, de toda la humanidad.
4: Ha sido este un año marcado por el luto que hubo en Fitur, en la Feria Internacional de Turismo, por el desgraciado accidente de Adamuz. Cuando terminaba el luto, que fue ya el último día, porque los demás no hubo ningún tipo de actividad, tuvimos ocasión de encontrarnos con la alcalesa de Torremolinos, con Margarita del Cid, que nos hablaba de las cosas que ese municipio en ese momento estaba ofreciendo al mundo del turismo.
5: Torremolinos, evidentemente, y respetando el luto nacional, pero apoyando a nuestra principal industria y a la cantidad de gente que en Torremolinos vive de ella y que en estos días utiliza nuestro stand para trabajar, para seguir incrementando el número de viajeros que nos visitan y las personas que se enamoran de Torremolinos. Así que en este día pues he querido acompañar a los profesionales que año tras año vienen y que, bueno, pues se planifican aquí muchos de los eventos que se van a realizar, muchos de los grupos que van a venir a Torremolinos. Y bueno, aunque no hemos podido hacer la presentación que nos hubiese gustado, las circunstancias que han hecho que eso no suceda son lo suficientemente importantes como para que en cualquier otro momento Torremolinos pueda hacer un despliegue especial en Madrid y ante el público nacional, que es de lo que se trata esta feria.
4: En un año, alcaldesa, donde, bueno, Torremolinos una vez más ha vuelto a batir todos sus récords, ya de pernoctaciones no hablábamos, de número de visitantes, y que siempre queda la misma pregunta, ¿cabe más gente en Torremolinos todavía?
5: Bueno, yo creo que lo importante es que la gente que viene, porque prácticamente tenemos el mismo número de viajeros que el año pasado, pero se ha incrementado las variables que realmente importan, ¿no?, que son las que aportan empleo y trabajo. La rentabilidad por ocupación, el precio medio de la habitación, la estancia media, el número de personas empleadas. O sea, creo que eso es lo bueno que tiene el turismo en Torremolinos, ¿no?, que atrae riqueza y que empleo y estabilidad laboral. Así que sigue cabiendo gente, por supuesto. Es cierto que hemos subido, seguimos subiendo un año más la estancia media, que ya está prácticamente en un 74% de ocupación media durante todo el año en nuestros hoteles. El 80% de las plazas hoteleras que tenemos en Torremolinos son de 4 estrellas, con lo cual es además un visitante que cada vez es más exigente, que los hoteles cada vez aportan más calidad, y creo que eso es lo realmente importante. Esas cifras son las que hacen que merezca la pena que sigamos trabajando.
4: Claro, porque hablamos de un municipio que tiene una planta hotelera impresionante, pero claro, hay municipios que, hombre, dicen también que han subido un 80%, pero a lo mejor tienen un par de hotelitos, tres, en el caso de Torremolinos, y además incorporando nuevos sectores, porque eso sí que fue un invento de Margarita del Cid, que fue incorporar el turismo deportivo, que va cogiendo más pujanza.
5: Va cogiendo más pujanza y sobre todo fuera de esos meses en los que no tenemos prácticamente ninguna habitación que ofrecer, que también creo que es lo importante. Y además, bueno, hace girar una rueda, ¿no? porque son los hoteles,

0: son las instalaciones deportivas, pero son también nuestros restaurantes, nuestros comercios, los que, bueno, pues reciben con agrado todas esas visitas de deportistas que vienen de cualquier sitio de Europa a entrenar en nuestras instalaciones durante el año. O sea que yo soy muy orgullosa de ver cómo año tras año las cifras de las personas que nos eligen para hacer deporte y que va desde grandes equipos a pequeños clubs. Bueno, pues van en incremento y en aumento. La verdad es que a mí es algo pero me reconforta el haber sido capaz de poner en marcha esas políticas que al final ves que dan fruto.
1: Y con unos proyectos en marcha, son proyectos más largos, son proyectos de legislatura. Uno que presentaba justo cuando cumplí el aniversario en la alcaldía, ese sábado con un frío que hacía allí tremendo, pero bueno, ¿qué va a pasar con ese posible auditorio? ¿Será una realidad?
0: Bueno, estamos trabajando en un proyecto para esa área, ese parque que queremos que sea un parque metropolitano, que tenga una gran dimensión y que sea un lugar para disfrute de los torremolinenses. Evidentemente el tiempo nos irá diciendo y el diseño y los usos del terreno, que es lo que podremos hacer allí, que será lo más conveniente, pero yo lo que quiero dejar claro es que eso es un espacio natural que hemos recuperado, que es para los vecinos y que seguirá siendo para los vecinos, así que tendrán un nuevo espacio para disfrute y para ocio.
1: Alcaldesa, ya hemos terminado el luto. ¿Qué le decimos a los andaluces para, si todavía no tienen claro que Torremolinos es un sitio bueno para ir de vacaciones?
0: Bueno, pues yo les diría que Torremolinos es siempre una ciudad que abraza. Que abraza y que cada uno es lo que quiere ser. Tenemos unas playas magníficas. Es un destino familiar, es un destino diverso. Es un destino donde puedes disfrutar, yo creo que durante todos los días del año, de una ciudad que tiene vida todos los días del año, que todos los días tiene oferta cultural, que todos los días tiene restaurantes abiertos. Es decir, la estacionalidad en Torremolinos no existe, nunca te vas a encontrar una ciudad vacía. Ya nos visites en diciembre o nos visites en agosto, que bueno, en agosto no es que te vayas a encontrar una ciudad, te vas a encontrar una ciudad repleta de gente que viene a visitarnos desde cualquier parte del mundo. Así que es muy importante, yo creo, que una ciudad donde el respeto forma parte de su bandera y del ADN de las personas que habitan y que trabajan en ella. Eso también es lo que queremos decir con nuestra campaña, con Tremendo Torremolinos, que por circunstancias y como hemos dicho no hemos podido presentarla, como sea esa gran riqueza que tiene la ciudad y que tienen las personas que la habitan, que la hacen un sitio único, y a los andaluces decirles que lo tienen muy cerca, que Torremolinos es su casa, que las playas de Torremolinos son sus playas y que los estamos esperando siempre con los brazos abiertos.
1: Se suspendieron todas las actividades, pero es cierto que los profesionales estuvieron trabajando las actividades de carácter institucional por las que se suspendieron, y tuvimos ocasión de hablar con técnicos sobre todo. Hablamos, por ejemplo, con el director de Turismo Costa del Sol, con Antonio Díaz, de esa presencia que no puede fallar nunca de la Costa del Sol en la Feria Internacional de Turismo.
2: Pues sí, la verdad que es un fitur un poco raro, triste, muy triste por lo que ha pasado, pero bueno, tenemos que seguir trabajando, ¿no? Nosotros hemos cancelado presentaciones institucionales, también la gala que teníamos anoche de Costa del Sol, pero mantenemos las reuniones de trabajo, ¿no? Y vamos a seguir así. La Costa del Sol es un destino en el que hay que trabajar cada día.
1: En la presentación de lo que iba a ser en teoría Fitur, bueno, se hablaba de recuperar turismo nacional, sea como sea.
2: Sí, bueno, la verdad que en el año 25 las cifras son muy buenas en general, pero el turismo nacional sí ha bajado. Entonces estamos aquí en Fitur pues para ver si, que yo creo que vamos a conseguir recuperar las cifras que teníamos años anteriores. La verdad que el turismo nacional, el turista nacional es muy, muy fiel a la Costa del Sol, pero bueno, también es verdad que los últimos años han subido un poco los precios y están buscando ahora mismo otra zona para pasar las vacaciones. Pero no obstante, hemos hablado con turoperadores, agentes de viaje, y todo apuntan a que se va a volver a recuperar.
1: Los empresarios tienen buena cara, buena perspectiva de lo que va a ser este año.
2: Bueno, la verdad que llevamos varios años muy buenos, ¿no? Entonces este año 26 las perspectivas son buenas, porque así nos lo están diciendo los intermediarios y demás.

0: Entonces ellos están contentos y ven que el año 26 va a ser un año bueno. Yo espero que sea otra vez el mejor año turístico de la historia.
1: ¿Eso se va a conseguir algún día, ya llegar a un top y decir de aquí ya no podemos pasar?
0: Bueno, sí, nosotros, como sabéis, estamos apostando más por un turismo de calidad en los últimos tiempos. A mí me da igual decir que ha bajado el número de turistas, pero que los ingresos han subido, y eso lo estamos consiguiendo. Bueno, es verdad que también año 25 han vuelto a subir los turistas, ¿no? También han vuelto a subir los ingresos. Yo creo que vamos por el buen camino y así vamos a seguir trabajando.
1: Nos decía José Luque que, hombre, dos dígitos no esperemos de crecimiento, pero que uno seguro.
0: Sí, dos dígitos, bueno, yo creo que es demasiado, pero un dígito estoy convencido de que va a ser así.
1: ¿Satisfecho de la promoción que se ha hecho a pesar de los pesares?
0: Sí, por supuesto que sí. Nosotros, de todas maneras, a partir de mañana, sí, vamos a poner en marcha una campaña, y vamos a ponerla un poco antes, pero con aquello del luto la hemos dejado para empezar mañana, que va a ser en Gran Vía. Vamos a tener 31 pantallas en todo Gran Vía y vamos a inundar Madrid de Costa del Sol.
1: El que no quiera verlo, porque no va a mirar.
0: El que no quiera verlo, porque no quiera.
1: Pues Antonio, muchas gracias por atendernos.
0: Muchas gracias a vosotros siempre.
2: Hay entidades bancarias que apuestan decididamente por el mundo del turismo, como es el caso de Cajamar, que ha estado presente este año también en esa Feria Internacional de Turismo, y donde tuvimos la ocasión de hablar con el presidente de la entidad, con Eduardo Bahamonde, de, bueno, qué hace una entidad como Cajamar, que casi todo el mundo la pone siempre en el plano del mundo agrícola, y nos decía que no, que el turismo también está entre sus grandes objetivos. Con él hablamos en la Feria Internacional de Turismo.
3: Estamos todos sobrecogidos por el accidente, pero yo creo que tenemos que seguir mirando al futuro, y aquí esta edición, lo que se pone de manifiesto, que España es una potencia mundial en esta materia, que las empresas, hoteles, todas las auxiliares del sector turístico español son una referencia, no ya nacionales sino en el plano internacional, y que el sector desde el 2020, que sufrió aquel parón, se ha rejuvenecido, han aprovechado esa etapa, digamos, de descenso de la actividad para renovarse, para identificar, mirar al futuro, renovar estrategias, modificarlas, adaptarlas a las nuevas necesidades y también a los nuevos gustos de los consumidores, que es un sector muy dinámico, muy vivo y que mueve nada más y nada menos que el 13% del Producto Interior Bruto de España.
1: Y 97 millones de viajeros internacionales, como comentaban también en la presentación.
3: Sí, yo creo que un tema importante ha sido, sobre todo, se puso de manifiesto tanto en la presentación de ayer, la presentación de los indicadores de sostenibilidad que han hecho nuestro servicio de estudios, como hoy en la presentación del Mediterráneo Económico, que ya el sector turístico español no apuesta por la cantidad, sino por la calidad. No se trata de incrementar el número de visitantes, sino que lo que se trata es incrementar el valor, que en definitiva eso va a permitir una compatibilización de la sostenibilidad económica con la social y con la medioambiental. Y para mí lo más importante ya no solamente darnos cuenta de que es necesario cambiar el modelo, sino que los hoteles, que están en su inmensa mayoría representados por pymes, están orientando sus estrategias precisamente al valor, a la calidad y no tanto a la cantidad.
1: Hablando de reducciones, por ejemplo, de emisiones, 7%, e incrementando incluso las facturaciones. O sea, que una cosa no tiene que ver, no quiere decir que por ser más sostenible se vaya a ganar menos, sino no, al revés.
3: Lo hemos notado precisamente en nuestra entidad. En los últimos años, tanto las inversiones en CAPES como los nuevos hoteles son mucho más eficientes. Han reducido desde el 2016 un 2% las emisiones cada año. Han reducido también y mejorado la eficiencia energética, han incorporado las energías renovables, pero también desde el punto de vista del agua han mejorado muchísimo la eficiencia a partir de proyectos de reciclado de agua. En el aspecto social, a mí me ha llamado la atención que también han sido sensibles la necesidad de reducir el gap salarial dentro de los propios hoteles, mejorar o reducir la temporalidad y pasarse a contratos de mayor duración. Y en el plano económico también nos hemos dado cuenta que han mejorado muchísimo los hoteles, han mejorado la rentabilidad. Es decir, que en definitiva la sostenibilidad y la apuesta que están haciendo por la calidad les está permitiendo también mejorar el margen. Y yo creo que ese es el camino, y España, como dije yo al final de mi intervención, ya no solamente debe ser una referencia en calidad, sino en sostenibilidad, en su triple vertiente, la económica, la social y la medioambiental.
1: Y nos encontramos hablando de los hoteles en un momento en el que hay muchos que están en plenas reformas, bueno, condicionándose más todavía para poder atraer a ese turista especial.

0: precio el que queremos.
1: Ahora mismo, en España, ya bastante más del 50% de los hoteles son de 4 y 5 estrellas. Pero es que incluso los de hemisferio categoría han mejorado sus instalaciones y todos los años las están mejorando, las están adaptando. Primero para ser más eficientes, pero segundo para que el turista pueda disfrutar de la excelencia de este país. Yo creo que España no puede competir en precio con otros destinos, tiene que competir en la diferenciación, en todos los atributos que tiene nuestro país, históricos, gastronómicos, culturales. Y yo me parece que el sector turístico, primero, se ha profesionalizado y se ha dado cuenta que la estrategia a medio y largo plazo está orientada al valor, a la calidad y no tanto a la cantidad.
0: Presidente, y en esto Cajamar, ¿qué hace? ¿Qué tiene que hacer? ¿Qué puede ofrecer?
1: Bueno, lo primero que hemos hecho ha sido un convenio con la Confederación Española de Hoteles y Alojamientos Turísticos, donde nos hemos encargado de medir los indicadores de sostenibilidad precisamente para saber de dónde partíamos y cómo estamos evolucionando. Medir y cuantificar es el paso previo para mejorar. Lo segundo, estamos trabajando muy de la mano con ellos, con esa proximidad que siempre nos ha caracterizado, para escuchar sus proyectos y hacerles un traje a medida. Cada hotel, cada empresario está diseñando sus propias estrategias y por lo tanto también le estamos dando servicios financieros a medida. Y después les acompañamos en el viaje. No queremos solamente ser fruto de una operación, de una inversión puntual, sino acompañarles, porque sabemos que en un horizonte y en un mundo cada día más incierto suceden cosas. Entonces hay que estar también, hay que ser previsores, pero también acompañarles en esa capacidad de adaptación que tienen y que han demostrado en los últimos años.
0: Me imagino con el objetivo, hombre, no a corto plazo, pero de ser la marca de referencia del sector turístico español.
1: Yo creo que ese es el objetivo y yo creo que estamos consiguiendo crecer, igual que lo hicimos en su día con el sector agroalimentario, en el sector turístico, que son dos sectores claves de la economía y del empleo en España.
0: Pues, presidente Eduardo Bamonte, muchas gracias por atendernos y enhorabuena por estas presentaciones que están haciendo en esta edición de Fitur.
1: Gracias a vosotros, un placer.
0: Vamos a terminar esta primera parte de Siente Andalucía del día de hoy, pues andalucinando en un lugar como el Sea Life de Benalmádena, al que se acercó nuestra compañera Marina Martínez.
2: De ir de espetos a sumergirnos en el fondo marino, porque aquí lo de andalucinar no se queda solo en la superficie, sobre todo cuando tienes varios tiburones pasando por encima, en total 5.000 ejemplares. Esto es el Sea Life Benalmádena. Sandra, parece que estamos dentro de un acuario, ¿no?
3: Estamos dentro de un acuario, exactamente. De hecho, mira, han venido a saludarnos aquí. Tenemos a nuestra tortuga Yellow.
2: ¿Yellow?
3: Sí. La barriguita, si te fijas, de color amarillito. Y ahí donde la ves es un macho. Un macho de aproximadamente 120 kilos a base de verdura. Tenemos muchas especies. Tenemos unos cuantos tiburones. Empezando, si quieres darte una vuelta por aquí, tenemos a los puntas negras, que son súper interesantes porque son muy rápidos. Pueden nadar a lo mejor a 50 kilómetros por hora. Y además de eso, su respiración está conectada al movimiento. ¿Eso qué quiere decir? Que si dejan de nadar, no respiran. Entonces necesitan apagar una parte de su cerebro para continuar nadando y así poder seguir vivo.
2: Bueno, también estoy viendo por ahí a Dory, ¿eh?
3: Sí, tenemos a Dory. Dory es un pez cirujano muy interesante, además muy amigable, pero un poco territorial. Hay que tener cuidado de dónde la metemos porque puede dar un poquillo de guerra.
2: Sí. En total, ¿cuántas especies tenéis aquí en Sea Life Benalmádena?
3: Tenemos muchas especies, unos cuantos centenares, bastantes. Y la gran mayoría te diría que están aquí juntas en este pedazo de tanque. Es muy, muy interesante.
2: ¿Cuántos metros tiene el tanque? Pues grande.
3: Si no estoy yo equivocada, son 500.000 litros, más o menos.
2: Muchas de las especies que estamos viendo en el acuario las habéis visto nacer, ¿no? Y crecer también aquí.
3: Sobre todo crecer. Sí, sí, hay algunas especies que le hemos cogido un inmenso cariño porque son nuestras crías, como por ejemplo las nutrias, que tuvieron las crías aquí, diferentes camadas, y desde que nacieron pues las tenemos aquí, son como nuestros bebés.
2: Y otras estarán a puntito, ¿no?
3: Sí, de hecho tenemos una guardería, tenemos allí un par de especies de huevos de tiburón. Huevos de tiburón. Sí.
2: ¿Cómo se reproducen los tiburones?
3: Pues en el caso de los que tenemos en la guardería, los tiburones nacen del huevo

0: que ponen primero en el exterior. Los que tenemos allí son dos especies. Tenemos el tiburón por Jackson, que solo está la hembra, entonces el huevo no está fecundado. Y luego tenemos otro que sí que está fecundado y se puede ver el bebé por ahí nadando dentro del huevo, que es el tiburón alitán, que suele nacer entre el octavo y el noveno mes, habiendo lo puesto del quinto al 12 cuando nace.
1: O sea, pueden ser ovíparos, vivíparos o covivíparos.
0: Correcto,
1: ¿no?
0: Sí, eso es.
1: Curioso. ¿Y de otra?

0: conocida. Sí.
1: De hecho, Cabito de Mar también tuvimos cría hace más o menos un añito y medio. Nacieron crías de los barrigudos, eso es. Otra especie también muy interesante que llama mucho la atención, sobre todo de los niños, son las morenas. Las morenas que tienen una especie de acuerdo, un trato con otros animales, que son los camarones, que los camarones son como sus dentistas. No se van a la boca de las morenas, las limpian y ellos así se alimentan.
0: Es una simbiosis perfecta, ¿no?
1: Exactamente.
0: Tenéis incluso un programa de conservación, ¿no?
1: Eso es, el Sea Life Trust. Nos encargamos entre todos los Sea Life del mundo. Por ejemplo, hacemos una jornada anual de recogida de basura en las playas. Entre todos los Sea Life se organizan y vamos recogiendo entre unos voluntarios, los propios trabajadores, por las playas de alrededor, pues vamos juntando toda la basura que podamos encontrar y poquito a poco un granito de arena importante a la hora de la conservación y la protección del medio ambiente.
0: Oye, ¿alguna anécdota aquí en el acuario que tengáis?
1: Sí, unas cuantas, alguna que otra. Sí, no sé si... Esto es una anécdota muy interesante. Hay veces que viene gente que no habla español, no habla inglés. Entonces, a la hora de comunicarte, es interesante. Y una vez le enseñé un diente de megalodón. Se lo enseñé a un hombre que no hablaba ninguno de ni inglés ni español y le dije, mediante señas, que era un diente. Entonces, el hombre pensó que lo que tenía que hacer era morder el diente. Y lo mordió.
0: ¿Mordió el diente?
1: Mordió el diente. Pero es que me pasó otra vez. Me ha pasado dos veces.
0: O sea, esa no es la forma.
1: No es la forma más adecuada, quizá. No. O eso, o aprender polaco, que también puede ser.
0: ¿Qué significa para ti trabajar aquí?
1: Una oportunidad cada día de aprender algo nuevo. Todos los días, todos los días aprende algo diferente con los compañeros, con los propios animales, a la hora de las comidas, a la hora de interactuar con ellos, de enseñar, sobre todo también cuando vienen los peques. Es muy divertido, muy, muy dinámico, especial, diría.
0: ¿Y a los peques? ¿Qué les parece lo más atractivo, lo más llamativo?
1: Depende de los años que tengan. Si tienen 3 años, da igual lo que haya, ellos solo quieren ver peces, quieren ver medusa, quieren ver todo. Cuando son ya un poquito más mayores, sí que tienen un poquito más de conocimiento y ya les puede ir dando pequeñas pistas sobre lo que están viendo, las especies. Incluso hay algunos, te diría, que saben más que tú. Entonces ahí ya...
0: Estoy segura de ello, ¿eh?
1: Sí, sí, alguno ha venido muy, muy inteligente que aprende mucho y te enseña también.
0: ¿Por qué es tan interesante realizar esta actividad si te pilla ya de paso aquí en Benalmádena, por ejemplo, como a nosotros, ¿no? Uh-huh. Después de hacer esa gran senda.
1: Sí.
0: Bueno, esas etapas, porque la gran senda es muy grande.
1: Está bien, es muy interesante porque ya no es solo ver animales y aprender de ellos, sino también aprender sobre la conservación, la protección y el rescate, ¿no? También de las especies y lo importante que es la naturaleza o los animales para nosotros y para el mundo en general.

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0: Estamos de vuelta y vamos a continuar aquí en Siente Andalucía. Verán, hace no mucho estábamos en un lugar que se llama El Bosque, en el Hotel Las Truchas, que pertenece al grupo de Tugasa. Tugasa es un grupo de hoteles y alojamientos turísticos y restaurantes que pertenecen a la Diputación Provincial de Cádiz. Pues con el vicepresidente de la Diputación encargado de temas de turismo, Germán Beardo, estuvimos hablando un buen rato de lo que ofrece Tugasa y del turismo en la provincia de Cádiz.
1: Bueno, sí, me encuentro en casa. Hacía tiempo que no venía por la sierra, pero he visto y aprovecho para saludar al alcalde del Bosque. Me he encontrado un pueblo bonito, bien cuidado, que se nota su gestión y su mano, así que enhorabuena, alcalde.
0: Alcalde y al resto de concejales y representantes públicos, les digo, y no porque esté delante, que es de los que cuando sale por ahí se le llena la boca de hablar de la provincia de Cádiz, de la sierra de Cádiz, de los pueblos del interior de Cádiz. O sea, que esto no es algo que porque está aquí lo diga, no, es que como lo he visto en persona, pues puedo decirlo. Germán Beardo, tenemos en estos momentos 9 hoteles de Tugasa, que si las cuentas no me fallan, es el de Castillo de Castellar, el Convento de San Francisco en Vejer, el de la Villa de Algar en Algar, Las Truchas, este donde estamos, en El Bosque, el Almendral en Setenil de las Bodegas, Arco de la Villa en Zahara de la Sierra, Sierra y Cal en Olvera, La Posada, que está en el pueblo más pequeño de la provincia de Cádiz, en Villaluenga del Rosario, y otro que tenemos en Medina Sidonia. Bueno, una estructura hotelera potente.
1: Sí, sin duda, y sobre todo porque Tugasa, los hoteles de Tugasa sirven ya no solo como referencia para el municipio, también son un eje vertebrador del empleo y de la riqueza local, pero sin duda alguna contribuyen a la gestión del turismo en localidades en las que la esfera de lo privado, el mundo privado, le cuesta llegar. Yo siempre defendió que Tugasa debe ejercer una acción dentro del mercado donde desde lo público donde el mundo privado no llega, y en este caso quiero el primer mensaje felicitar al gerente de Tugasa en un modelo de gestión que nosotros decidió la presidenta delegarme este área de gestión. Yo quise incorporar a profesionales por encima del espectro ideológico, gente que conociera el sector, que hubiese trabajado en el sector y que hubiese tenido una trayectoria de excelencia dentro del sector. Y en este caso, el gerente José María Godínez tenía una experiencia dilatada y un conocimiento amplio sobre el mundo hotelero y del turismo. Y en este caso se ha notado, ¿no? Se ha notado, y si quiere podemos hablar de los primeros hitos. Son, como dices, nueve hoteles, que prácticamente todos, falta incorporar al de Villaluenga en unos trámites que estamos resolviendo, pero todos hemos pasado de 2 a 3 estrellas, ¿no? Hay que recordar que Tugasa en su día se puso en cuestión incluso su existencia, ¿no? Pues ahora no solo tenemos hoteles de estrellas, sino tenemos de 3 estrellas, y como no quiero todavía desmenuzar la entrevista, pero en este caso con previsión de ir a más, ¿no?
0: Hablemos de datos. ¿Cómo han ido estos hoteles en ese periodo 2023-2025?
1: Bien, pues gracias a esa homogeneización de la cadena, yo creo que cuando uno va a las cadenas internacionales visualiza esté donde esté, evidentemente con el arraigo local, pero visualiza donde esté un marco unificado en cuanto al producto, en cuanto al servicio, en cuanto al acondicionamiento, y eso era uno de los grandes retos que había que ejercer. Y hoy te vas a un hotel de Tugasa, ya sea en Vejer, en Algar o en Medina o aquí en Las Truchas, y se encuentra un medio ambiente semejante. Esa homogeneización ha llegado también de la mano de una campaña de promoción internacional y nacional acerca de la red de hoteles de Tugasa, que nos ha proporcionado también una mayor captación de clientes, y eso se ha reflejado

0: en los datos, porque también hemos hecho patrocinios en el ámbito de la cultura del deporte que nos llevara a más visualizaciones, a más recorrido nacional e internacional, y en ese caso los datos hablan por sí solos. Nosotros recogimos una Tugasa con un 40% de ocupación y ahora estamos por encima del 60%, hemos incrementado entre años un 20%, que ha llevado en consecuencia a que el número de las ocupaciones vaya en aumento, pero sobre todo también de las pernotaciones. El número de viajeros, por ejemplo, ya sobrepasamos los 75.000 viajeros, incrementando más de 22.000 desde el año 23. Perdón. En este caso, el número de viajeros es una cifra muy, muy específica y también muy determinante, porque el viajero ya no solo que haga que la ocupación crezca, sino que en la generación de la economía local es clave, porque ese viajero, aparte de dormir, come en el municipio, compra en el municipio, por tanto el hostelero y el comerciante se ve beneficiado, en definitiva genera una industria productiva dentro del municipio, de municipios que requieren también del sector del turismo para crecer, y en ese caso esos datos tienen también sus consecuencias, que es el crecimiento en cuanto al empleo. He incrementado la plantilla en 20 trabajadores que en este caso son nacidos, crecidos y desarrollados en el entorno del municipio, por tanto se genera economía local y se genera empleo local, que al fin y al cabo es consecuencia del crecimiento de Tugasa.
1: Uh-huh. Antes de entrar con más datos, hombre, a todos nos viene a la cabeza lo que tuvimos desde diciembre, enero, esas lluvias que han, bueno, hicieron unos destrozos terribles, tanto que incluso algún municipio, como es el caso de Grazalema, hubo que desalojarlo. Y los hoteles de Tugasa sirvieron de refugio, pero no solamente para dormir, sino también para alimentar a toda esa gente que por las circunstancias naturales tuvo que abandonar sus casas y abandonar su municipio.
0: Bueno, claro, Tugasa no deja de ser un miembro activo dentro de la comunidad, y como miembro activo dentro de la comunidad, en una situación de emergencia, de urgencia, no podíamos dejar de prestar el servicio que en ese momento requería, igual que un farmacéutico, un médico, un comerciante hizo lo que pudo para contribuir a su entorno. Nosotros desde Tugasa, claro, pusimos a disposición habitación para todo el que lo requisiese, pero en este caso yo creo que nada más lejos de lo que hubiera hecho cualquier vecino o cualquier persona que hubiera tenido una responsabilidad, igual que los policías, los bomberos y los agentes forestales dieron lo mejor de sí mismos, pues nosotros en este caso en lo que podíamos ofrecer, que era habitación, lo hicimos.
1: Hay una asociación que se llama Global Travel Trend Resort, que depende de American Express, que ha hecho un estudio hace unos días y que, entre otras cosas, pues nos habla de cómo quiere vivir el nuevo turista su vivencia. Y una de las cosas que pide es, bueno, muchas, o sea, una de las cosas, son 9 claves, pero yo creo que casi todas se podían dar en los hoteles de Tugasa, desde la proximidad, desde sitios para contar una historia después, sitios con autenticidad, es decir, lugares como en este caso los hoteles de Tugasa, que pueden ofrecer todo eso, aparte de una gastronomía exquisita, que de la que luego hablaremos también.
0: Sí, claro, yo creo que la sociedad, el consumo de cualquier sector, en este caso del turismo, se encamina más a lo experimental, a la experiencia, a un sentido más crítico de lo que vamos a hacer durante una serie de días, porque el mundo ya produce oferta variada y casi determinada a tus propios intereses y gustos en cualquier sitio o en cualquier rincón del propio mundo, ¿no? Por tanto, ¿dónde está nuestro factor diferencial? Bueno, en la autenticidad. Nosotros ofrecemos dentro de la Sierra de Cádiz un marco ya no solo paisajístico, sino también de modus vivendi distinto al que puede ser relacionado en cualquier otro sitio de España. Creo que evidentemente la gastronomía, pero sobre todo la experiencia entre la naturaleza, la gastronomía y el consumo de producto local, y ya lo decisivo, que es cuando tú vienes a un hotel de Tugasa, vienes a un pueblo de la Sierra de Cádiz, vas a un sitio identitario en el que te encuentras vecino, no te encuentras una ciudad de cartón.

0: piedra, un parque temático, sino que te encuentras la realidad de la vida de todos los días de los vecinos del propio municipio, y eso evidentemente es un factor diferencial cuando vemos que la oferta en general, hay ciudades absolutamente saturadas, resort de todo incluido por todo el mundo. Por tanto, quien viene a Villaluenga, viene a Alcalá del Valle o al Bosque, se encuentra a ese vecino bosqueño que va a trabajar por la mañana, o se encuentra al fin y al cabo vecinos y vecinas que hacen su día a día, y se encuentra por tanto viviendo el turismo dentro de un espacio sostenible.
1: Y un ejemplo de la apuesta que hace la Diputación por estos hoteles es el cambio de categoría de 5 de ellos. Es algo que no es fácil, ¿eh? Pasar de 2 a 3 estrellas no es nada sencillo, y aquí en el caso de tu casa pues ya es una realidad. Incluso a lo mejor puede ser que alguno salga de 3 estrellas.
0: Sí, esa es dentro del proceso de puesta en valor de la marca. Si queremos competir en el mundo global, tenemos que dar también calidad. Y dentro de la calidad, lo que nos lo marca son las estrellas, que se consiguen a través de hitos. Y en este caso era un reto y una apuesta de tu casa, desde la presidencia hasta el gerente, homogeneizar la oferta, construir un mejor servicio. Y en este caso yo creo que pasar de 2 a 3 estrellas nos pone en el mapa de la calidad. Y como bien dices, la idea es ir ahora con un gran proyecto, que es el que ahora vamos a descubrir, ir hacia referencias de 4 estrellas.
1: Dice el consejero de turismo, en funciones ahora mismo, que el turismo será sostenible o no será. Y claro, aquí también hay que procurar la calidad y la sostenibilidad como herramientas fundamentales, como elementos a tener en cuenta a la hora de poder desarrollar el producto.
0: Bien, yo en eso estoy tan de acuerdo como que todo en la vida o es sostenible o no lo es, ¿no? La industria es sostenible en función de la oferta y de la demanda, y por tanto, si tú produces mucho y la gente te compra poco, evidentemente no es sostenible, pues todo lo mismo. Si tú planteas escenarios de turismo en el que todo es lo mismo y todo es igual y puedes disfrutar de lo mismo, estés en Venecia que en Barcelona, pasando por Londres o Sevilla, si ofrecen lo mismo, pues evidentemente no hay diferencia. ¿Y para qué vas a ir, no? Si te encuentras ciudades saturadas en el que moverte es imposible, y en el que te encuentras a vecinos del Quinto, cuando lo que quieres es vivir una experiencia distinta a donde tú vives, pues evidentemente acaban muriendo ese tipo de soluciones turísticas. En este caso nosotros lo vemos como una oportunidad. Nosotros tenemos un turismo identitario, un turismo sostenible, un turismo cultural, patrimonial y gastronómico, en el que dispones de unos recursos ambientales, naturales y urbanos que no se suelen ver en muchas partes del territorio nacional, por supuesto, pero del territorio internacional. Así que yo creo que eso nos sitúa en un marco de oportunidades para hacerlo con cabeza, porque hemos visto las experiencias de otros entornos, y yo creo que uno de los grandes fuertes que nosotros, de los grandes valores que tenemos, es la conservación del territorio y la identificación del territorio.
1: Y dentro de esa conservación se incluye algo que parece evidente, pero muchas veces como que no lo valoramos suficiente, que es una gastronomía propia, algo de aquí, algo de kilómetro cero, que es la oferta que tienen en los restaurantes de tu casa.
0: Claro, en eso radica también la situación identitaria que queremos provocar, que es que el cubo de Rubik que lleva la optimización de los recursos, la búsqueda de nuevos clientes, vaya aparejado del criterio de la sostenibilidad, que al fin y al cabo es que la gente del entorno, la gente local, se vea beneficiada. ¿Y cómo se ve beneficiada? Uno, por un lado, trabajando dentro de las oportunidades que ofrece el mercado. En este caso hemos subido, como bien sabéis, 20 trabajadores que se han incorporado a tu casa, que son del entorno, que son de la localidad, que son de la sierra, que ven dentro del turismo.

0: una oportunidad para generar empleo en su familia y por tanto generar riqueza dentro del comercio de los productores del sector primario. Pues claro, afortunadamente dentro del mundo global que tenemos se facilita mucho la logística dentro de la cadena de suministro de los productos locales y no es que haya sido un reto mayúsculo, pero sí una decisión gerencial absolutamente trascendental para las economías locales, es que los productores locales sirvan a tu casa con su red, es decir, que la miel, por ejemplo, de Prado del Rey sea la que nutre a los hoteles de tu casa. Yo creo que eso es básico, porque una de las claves de que el turismo sea ya no solo bien visto, sino promovido por las propias localidades, es que genere sinergias con el sector primario y con el sector secundario. Por tanto, yo creo que la gente puede estar satisfecha porque el impulso de la generación del sector servicio proponente de tu casa se implica directamente con la producción primaria y la industria local.
1: Si hay algo importante en esta industria son las infraestructuras, es la conectividad. De nada nos sirve promocionar un destino si no tenemos conectividad. Y vuelvo a lo que decía antes de las veces que he coincidido con el vicepresidente en esas ferias internacionales. Casi es una pregunta obligada, ¿qué hace aquí? Siempre contesta lo mismo. Pues intentando a ver si vendemos, que venga cualquier compañía de cualquier destino extranjero, pues que tenga mayor número de pasajeros para el destino provincia de Cádiz. Es fundamental las infraestructuras y la conectividad.
0: Bueno, sí, sin duda, ¿no? A un sitio que no se puede llegar es más difícil que haya flujos de turismo, ¿no? Yo creo que hay que ser hacer un análisis crítico sobre la situación. Uno, creo que el aeropuerto de Jerez está recuperando pulso internacional. No lo digo yo, lo dicen los datos y los destinos. Hemos creado nuevas conectividades con Inglaterra, 6 aeropuertos. Hemos creado también nuevas rutas al norte de España con Bilbao, con Asturias y con Santiago. Hemos redoblado los esfuerzos con Canarias, hemos abierto Polonia y el norte de Europa. Estamos trabajando por ampliar a otros países, ya sea Italia o Hungría. Pero tampoco hay que perder la vista de que lo importante es la desestacionalización, es decir, nos viene mucha gente a la provincia de Cádiz ya. Hemos batido todos los récords de número de viajeros a nivel provincial. Yo lo que creo es que hay que seguir apostando por el turismo de excelencia, es decir, que quien nos venga tenga una renta alta o una capacidad de gasto alta, que no hacer turismo de masa, sobre todo en el espacio del turismo identitario, como lo denomino, para mantener la sostenibilidad dentro de un espacio natural bastante identificativo de nuestra provincia, pero también evidentemente consolidar la red de infraestructuras que tenemos. Yo creo que hay que seguir reivindicando mejor conexión ferroviaria, ya no solo con Sevilla y con Madrid en número de frecuencia y de cumplimiento de horas, sino también de intraprovincial. Creo que habría que empezar a hablar de la conexión entre el campo de Gibraltar y la bahía de Cádiz y Jerez con a nivel ferroviario con el campo de Gibraltar, y por supuesto también la red de infraestructuras de carretera. Yo sé que el esfuerzo es especial, ¿no? Pero yo creo que con el nuevo contrato de mantenimiento y por supuesto también con las inversiones que se están haciendo para paliar los daños, pero que en el proyecto político que lidera Almudena Martínez creo que lo tiene muy, muy fundamentado, mejorar la red de carreteras de la provincia para que nuestro entorno natural, entorno turístico sea seguro en primer lugar y fácil y accesible.

0: comentado hace unos instantes que el año 2025 se pulverizaron todos los récords. Aquí siempre había un año de referencia, que fue el año anterior al COVID. Pero a partir de esos momentos, bueno, ha ido la cosa a más. Y este año, por los primeros datos, va mejor todavía.
1: Y le digo yo que vengo del puerto hoy, que ya este junio empieza a ser asemejable a lo que era julio o la segunda quincena de julio. Estamos ya rozando espacios de verdadera gran afluencia dentro de que todavía, bueno, hoy acaban los colegios, ¿no? Bien, eso significa que el verano se aumenta por los extremos, que estamos subiendo junio, que estamos subiendo mucho septiembre, pero la idea es que haya una trayectoria, si no homogénea, lo menos estacional posible. Y en ese sentido era donde nosotros apuntábamos desde el patronato a los acuerdos comerciales con las aerolíneas, en el que precisamente estos vuelos que hemos ido hablando se incorporan a partir de marzo, tienen recorrido a lo largo de octubre y de noviembre, porque nuestra idea es lo que pide el sector, al fin y al cabo, que es julio y agosto está más que consolidado, de hecho está muchas veces hasta superpoblado, pero ir hacia una normalización al alza de los meses de la primavera y del otoño, que son medioambientalmente, en todos los sentidos y hasta en el clima, atractivos para el turismo de rentas medias y altas del norte de Europa.
0: En esto de los vuelos, de las aerolíneas, de los destinos, una aerolínea no viene si no ve negocio, eso ya se lo digo. Por mucho que desde una institución quieren arropar, quieren apoyarle, si no hay negocio, no hay nada que hacer. Y lo que están viendo en la provincia de Cádiz, pues bueno, para aumentar ese flujo, que parecía que se acababa el mundo cuando una aerolínea dijo que no seguía, pues no se ha acabado, más bien todo lo contrario.
1: Bueno, eso es el mercado también, ¿no? Y al fin y al cabo, desde el impulso de lo público, si no hay sustrato de mercado, efectivamente no, no es artificial, ¿no? Nosotros lo que sí hacemos a nivel de promoción turística es fomentar, explicar, hacer ver a los que tienen que operar que nuestro destino es de calidad, que es un destino de excelencia y que por supuesto aquí tienen una base para operar con territorio bastante por explorar, que es en el ámbito del invierno, de la primavera y del otoño, que por los datos que nos hacen llegar, ya sea TUI, Jet2 u otros operadores que hemos acordado vuelos internacionales, tuvieron rápida respuesta por parte del Nacional de Alemania, de Bélgica, de Polonia y de Inglaterra. Y en este caso, como digo, primavera, otoño, está siendo todo un éxito.
0: Estamos en una edición especial de Siente Andalucía, en este programa que hoy nos hemos venido hasta el bosque, hasta este hotel Las Truchas, donde estamos hablándoles de turismo, Las Truchas, que pertenece a la red de Tugasa, y estamos hablando con el vicepresidente de la Diputación y responsable del área de turismo, Germán Beardo. Hemos hablado de Tugasa, de lo que es, de la realidad, pero hay proyectos en marcha muy importantes. Por ejemplo, la actuación en el convento de Caños Santos, que va a ser la gran sorpresa.
1: Sí, de hecho, como decía antes, hubo un momento en el que Tugasa estaba puesto en cuestión sobre si seguir, después de todo lo que hemos contado, del proceso de profesionalización, de optimización de recursos, de eficacia dentro de la gestión y, por supuesto, de promoción y una apuesta por el patrocinio y por darnos a conocer dentro del ámbito nacional e internacional. Hemos consolidado el crecimiento en calidad, como hemos hablado antes, de 2 a 3 estrellas, pero creemos que dentro del proyecto de futuro que tiene Tugasa es crecer en cuanto a la a número de hoteles, ¿no? En este caso, hoy tenemos aquí al alcalde de Alcalá del Valle, que es una persona tenaz, que tiene claro cuál es el futuro de su municipio y se encuadra dentro de,

0: de un espacio que lo privado no llega. Es un, el área, el entorno de Alcalá del Valle, hay un gran vacío, un gran mapa oscuro de la oferta hotelera del mundo privado, y en este caso, como es un alcalde inteligente y que sabe lo que necesita en su municipio, nos entregó la posibilidad de que Caños Santos, que es un edificio patrimonial que puede ser una de las referencias dentro del mundo del turismo de Pueblo Blanco, en este caso podemos hoy anunciar que en el momento que ellos pasen, hemos hecho un protocolo en el que ellos pasen el protocolo por el pleno y nos puedan ceder las instalaciones, vamos a reformarlo, vamos a rehabilitarlo y vamos a incorporarlo como el décimo hotel, ya así buscando un salto más en la oferta cualitativa, ya no solo cuantitativa, sino incorporarlo como un hotel de cuatro estrellas, que eso unido a la ampliación del hotel de Setenil para alcanzar las 46 habitaciones con un espacio de recreo amplio y la incorporación de la reforma de Algar, que también nos permita crecer en cuanto a habitaciones, nos va a hacer tener una red de 10 hoteles, pensando, aquí no está, pero lo puedo decir también, hay una gran propuesta de Bornos de incorporar también un espacio patrimonial, lo veremos a futuro, pero esos 10, 11 hoteles con las dos ampliaciones nos harán ser un grupo hotelero ya no solo de primera magnitud dentro de la provincia de Cádiz, de referencia en Andalucía y en España, sino también ser sostenibles y viables económicamente per se, y trabajar por la conversión entre los números rojos que teníamos en el pasado, los números verdes que tenemos ahora, seguir creciendo en riqueza y en empleo en los entornos locales y también hacer que la intervención pública sea en espacios donde el sector del turismo todavía tiene mucha capacidad de crecimiento.
1: No se imaginan lo importante que es tener un hotel. Bueno, aquí los representantes municipales que nos acompañan, yo creo que lo tienen claro. Lo digo porque habitualmente hablo con muchos alcaldes de toda Andalucía y siempre termino preguntando, bueno, y si alguien va porque les atrae los encantos que tenga su municipio, ¿dónde se pueden hospedar? Y ahí normalmente cambian el semblante, y es que, sobre todo en municipios pequeños, esto del alojamiento es complicado, salvo las típicas casas o alojamientos turísticos, pero un hotel como tal, pues no lo hay en muchos sitios. Y esto es algo que tu casa, a poquito a poco, va avanzando. Hablando un poco de ese hotel El Almendral de Setenil, ¿eso es el proyecto más inmediato para la remodelación y ampliación?
0: Sí. De hecho, nosotros vamos a contratar el proyecto de redacción de esa ampliación. Lo que lo va a hacer efectivamente absolutamente eficaz, eficiente y sostenible, porque se nos ha quedado pequeño. Además, nosotros queremos dar el salto cualitativo también en la prestación del servicio. Dentro de un espacio, de una comarca que tiene ya gran afluencia como es la Sierra de Ronda, Ronda en concreto, gerencia presume de que en el momento que nosotros tengamos allí esas 46 habitaciones va a ser un hotel ya no solo rentable, sino capaz de generar ingresos para la propia Virtuosa.
1: Nos están viendo, señor Beardo, por 36 televisiones repartidas por toda Andalucía. Si alguien no lo tiene claro, ¿qué les decimos? Para que vengan a los hoteles de tu casa.
0: Que venga y pruebe, ¿no? Que venga y pruebe. Seguro que repite. Y en este caso, que elija dentro de la amplia oferta de destinos que tenemos dentro de tu casa, que va a acertar seguro.
1: Pues Germán Beardo, vicepresidente de la Diputación. Yo le llamo siempre alcalde, porque también lo es, alcalde del puerto. Pero vamos, vicepresidente de la Diputación y responsable del área de turismo. Que muchas gracias. Espero que nos veamos antes de Fitur, que no, de la World Travel, que es lo siguiente.
0: Bueno, seguro que sí, ¿no? Seguro que a lo largo del verano tendremos algún encuentro y por supuesto también haremos

0: el inicio de la nueva campaña de septiembre, que ahí estaremos contando cómo proyectamos la siguiente temporada.
1: Hasta aquí el programa de hoy en Siente Andalucía. Nos vamos. Miren qué imágenes. Esto es Montefrío. Según National Geographic, es uno de los 10 pueblos con las mejores vistas del mundo. El conjunto Fortaleza Árabe y la Iglesia de la Encarnación, con una cúpula de 28 metros de diámetro, que es la segunda más grande de España y la quinta más grande del mundo. Montefrío está en la provincia de Granada. Así nos vamos. Volvemos la semana que viene. Hasta entonces.

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3: Muy buenas tardes, Marta. Buenas tardes a todos ustedes desde 7 Televisión Andalucía. Estamos en la Plaza de Santa María, en la Cuna de Reyes, Marta. Cuna de Reyes, donde se denomina perfectamente la identidad del municipio de Arjona. Vamos a presenciar esta tarde noche, vemos ya el sonido de la misa, como acaba de comenzar. Un día muy especial para los arjoneros y las arjoneras, como es el 21 de agosto, donde procesionan a sus santos patronos. ¿Cómo has visto un poco Arjona? Sé que es la primera vez que vienes aquí y bueno, todo lo que va a acontecer aquí en el municipio de Arjona y con todo lo que conlleva, ¿no? Pues la fiesta grande del día 21 de agosto.
4: Una tradición que empezó hace 4 siglos y ha pasado de generación en generación. Por ello nos van a contar hoy qué historia y costumbres y cómo se vive aquí esta fe.
3: Pues como dice Marta, vamos a hablar de historia, vamos a hablar de cultura, vamos a hablar de gastronomía y bueno, nos vamos a entender de muchísimas cosas y los arjoneros que lo saben muy bien, como sello de identidad, generaciones antiguas y novedosas de las nuevas, ¿no?, que nos acompañan y sigan acompañando pues esta tradición y esta festividad como es la de Fiesta Santo de Arjona 2026.

0: Pues seguimos escuchando de fondo, como bien están ustedes oyendo, la misa que está ahora mismo procesándose aquí en la iglesia de Santa María. Estamos aquí con los banderos, que están ya preparados y deseando, ¿verdad, Manu? Buenas tardes.
1: Buenas tardes
0: a todos. Hola. Deseando de coger a sus santos patronos. Manu, cuéntame cómo se vive todos los años, porque sé que estás todos los años en las andas con San Bonoso y San Maximiano.
1: Yo exactamente con la reliquia. Yo llevo la reliquia.
0: La reliquia. Cuéntame un poquito la preparación, cómo se está viviendo todos estos días, los días especiales que son del 18 al 24, hoy un día súper especial, digamos que es el día de festividad más grande, ¿no?, para Arjona, la procesión de los santos patrones y de la santa reliquia, ¿no?, como tú bien dices. Cuéntanos un poquito, contarme, que estáis muy serios, contarme un poquito cómo se vive y qué emociones, porque tiene que haber muchísimas.
1: Es algo que se lleva de dentro, desde chiquititos pues lo vives, lo naces y hasta yo realmente llevo pocos años, pero ellos llevan muchísimos más años que yo llevando, entonces que te cuenten ellos su experiencia. A ver,
2: ¿qué maño lleva Manuel,
1: por ejemplo?
0: Bueno, pues vamos a hablar con Manuel. Yo voy a hablar con todos y voy a hablar con todos vosotros. Manuel, cuéntame un poquito lo que Manu me está diciendo, los días previos, ese gusanillo que imagino que se tendrá durante todo el año esperando este momento, ¿verdad?
3: Sí, sí, sí. Este año no lo hemos quitado con la magna, que la tuvimos en octubre, pero ahora ya toca lo que es la procesión. Y muy bien.
0: A ver, hay una cosa que me llama mucho la atención y quizá también para los telespectadores que nos están viendo desde toda Andalucía. Cuando se dice echar las banderas, ¿a qué se refiere exactamente?
4: Cuando se dice echar la bandera, bueno, pues es una tradición que va con los santos, que es, como dice la canción, que la bandera nos cubrieron al nacer, entonces nosotros como que es algo que nos cubre y que nos protege y es algo que nos gusta mucho hacerlo con nuestra familia durante todo el día, con nuestros amigos, y es algo como que como una bendición de ellos mismos, de los santos.
0: Bueno, el manto, ¿no? Como
4: sí,
0: que nos arropa, podemos decir
4: con
0: que
4: la familia,
0: nos arropa.
4: Con los amigos y todo, sí.
0: Pues a ti te veo un poquito calladito, también me gustaría que hablaras. ¿Cómo vives Fiesta Santo? No, hombre, mudo no hay nadie, aquí habla todo el mundo. ¿Cómo estás viviendo estos días también como tus compañeros y la preparación previa y luego durante todo el recorrido, ¿no?, de la procesión, que siempre, bueno, más o menos se recoge en torno a las 4 o las 5 de la mañana?
2: Sí, antes era más temprano, pero últimamente, el año pasado, yo no los pude llevar, yo he estado 3 años sin llevarlo, porque estaba mal de una rodilla y demás, y este año vuelvo. Y la verdad es que con muchas ganas. De hecho, no he podido venir ningún día. Yo vivo en Andújar, al lado como Manu, mi pareja de allí y demás, y me subí después de comer ya para poder estar llevarlos de nuevo.
0: Una tradición y una sella de identidad, como bien digo, que es Arjona, Fiesta Santo de Arjona, con más de 4 siglos de historia, ¿verdad, Manu?
1: Además, este año, con todo el tema de, como he dicho, Manuel, de la Magna, he hecho mella en la demás gente que lo vieron en Jaén, que lo vieron, que no conocían la tradición y se espera que asista bastante gente a raíz de ese evento que hubo en Jaén. Y es cierto, muchos años, una tradición muy grande, el tema de la echar la bandera, el tema de los pesos, algo simbólico, como antiguamente se pasaba por la calle echando los pesos y recaudaba alimento para la gente que no tenía de más. Y es algo que se sigue perdurando en el tiempo, que por desgracia en algunos sitios pues se está perdiendo. Y aquí, gracias a Dios, se sigue y cada vez se ensalza más.
0: Las generaciones nuevas siguen con la tradición.
2: Muchas más ganas.
1: Claro. Desde chiquitito, además que a la hora de entrar, cuando me llego aquí a las 6:30 para la entrada, pues cada vez hay gente más joven, gente que antes quiere llevarla, y entonces pues algo que dices tú, otra, que en otro sitio se pierde, o que hay sitio que, por ejemplo, que no tiene gente propia del pueblo para sacar sus patronos, y no, gracias a Dios aquí eso no se pierde, la tradición no se pierde, y están deseando que el año que viene por el hermano mayor, porque ¿quién es el hermano mayor? Pues para acompañarlo.
0: El pregón, también importante.
1: Claro.
0: El pregón. Este año otra pregonera, el año pasado tuvimos a Rosario, este año tenemos también Maripá. Otra mujer, Maripaz. Pues nada, chicos, que os deseo una feliz procesión, os iremos acompañando durante todo el recorrido desde 7 Televisión Andalucía, vamos a retransmitir y vamos a llevar el municipio de Arjona y Fiesta Santo de Arjona a toda Andalucía,
5: a toda Andalucía
0: vamos a disfrutar, yo disfruto todos los años, este año yo creo que más todavía.
1: ¿Cuántos años llevas viniendo aquí?
0: Llevo 10 años viniendo ya a Fiesta Santo de Arjona y preparándolo como tú bien sabes. Y nada, pues si queréis las cámaras para invitar de estos días hasta el domingo, que se pasen por aquí.

0: tanto los que no sean de Arjona, a visitar esta festividad, y vamos a conocer muchísimas cosas porque hay una conmemoración de tradición, cultura, gastronomía, bueno, una serie de identidad. Arjona, cuna de cuna de reyes. Entonces, pues nada que decir. Muchísimas gracias y hasta el año que viene, que sigamos viéndonos y que viva San Bonoso.
1: Y San Maximiano.
2: Y la sagrada reliquia.
3: Su sagrada reliquia, por supuesto.
0: Pues con ese viva nos quedamos y seguimos con de fondo escuchando la misa.
4: Pues fenomenal. Nosotros, yo soy de aquí, nacida, pero no vivo aquí. Entonces para mí es muy emocionante venir hoy aquí, encontrarme con mis santos, con todos los arjoneros y disfrutar la noche lo mejor que podamos. Y pedirle muchas cosas para que nos tengan buenos todo el año, a todos.
5: Porque pasa de generación en generación y es una historia que lleva 4 siglos.
4: Sí, sí, sí. Exactamente, esto ya es una cosa que hay que vivirla, porque son generaciones, va pasando de hijos, futuros nietos, y así vamos. Esta mañana, nada más levantarnos con una sábana, ya nos hemos echado las banderas de Arjona, de los santos, porque las llevamos en la sangre. Mis padres no viven ya, entonces pues también una manera de recordarlo y estar con ellos.
5: ¿Y usted cómo lo está viviendo?
4: Rafa.
6: Hola.
5: ¿Cómo está viviendo esta fiesta?
6: Pues bien, con mucha alegría, mucha ilusión, pero un poco triste porque ya me falta mi madre, me falta mi padre y en estos momentos pues se reviva todo. Pero ¿ves? La vida es eso, ¿qué vamos a hacer?
5: Y tú que eres más joven, ¿cómo lo estás viviendo? ¿Cómo has visto esta tradición que ha pasado de generación en generación?
7: Chiquitillo, de la casa de mi abuela que no echaba la bandera, desde que tenía, desde recién nacido, y pues ahora ya de más mayor, pues es lo mismo, con la ilusión de con mis padres, con mis tíos, y pues siempre recordando lo que ha pasado y viviéndolo muy feliz siempre, desde siempre, desde chiquitillo.
5: Muchas gracias.

0: Muchas gracias a vosotros.
1: Pues vamos a seguir y vamos a esperar a que salgan ya estos dos santos. Vamos a hablar ahora con Gerardo Navas, director de la banda, de la agrupación musical Lira Urgabonense, ¿no? De aquí, de Arjona. ¿Qué papel juega, Gerardo, la banda de música, la agrupación, en este caso musical, en Fiesta Santo de Arjona?
2: Pues el papel que juega la banda es imprescindible, porque digamos que para empezar la procesión empieza echando bandera a todo el mundo, entonces cada vez que se echa una bandera, la música tiene que sonar. Entonces, sin la banda de música, la Fiesta Santo no tendría casi sentido, porque va acompañando todo el rato la música. Bueno, llevamos desde las 7 de la mañana tocando y, en fin, vamos acompañando la hermandad, bandera, pesando a la gente, y luego la mitad de la otra banda van detrás de San Bonoso, también acompañando con marcha de procesión y como una procesión normal.
1: Para las personas que no conocen con profundidad lo que es la festividad de Fiesta Santo de Arjona, aunque ya la mayoría conoce esta festividad, pero todavía hay gente que todavía desconoce muchas cosas, cuéntame un poquito qué es echarle la bandera, ese dicho que se dice mucho de aquí de Arjona.
2: Bueno, pues para empezar, yo como le llamo a la Fiesta Santo, la procesión es como un carrusel de emociones, porque empieza con unos cabezudos, empieza de manera festiva. La hermandad y los pingüinos, como se le llama aquí tradicionalmente, van cubriendo la bandera encima de un grupo de gente, y en ese momento es como un acto como de hermandad entre la familia, porque están unidos mediante la bandera bendecida de los santos. Entonces, pues es un acto muy emotivo de mucha gente, que algunos, pues desgraciadamente, son sus últimas banderas, que porque están algunos pues como en fase final, y algunos pues que desean que les cubran la bandera casi por última vez.
1: Pues Gerardo, que tengáis un recorrido estupendo como todos los años, que nos sigamos viendo todos los años aquí desde claro. Esta plaza, seguimos oyéndose tocar las campanas, pronto termina la misa, ya mismo están preparados nuestros santos patronos, San Maximiano, San Bonoso y también la Sagrada Reliquia. Seguimos aquí desde 7 Televisión Andalucía. Muchísimas gracias, Gerardo.
2: Gracias a vosotros.

0: importancia los santos a día de hoy?
1: No es que siga teniendo, sino que cada vez tiene más, porque esta semilla de los mártires, Arjona la transmite a los más pequeños y desde pequeñitos le tienen una devoción y un cariño grandísimo a San Bonosio y a San Maximiano. Además, Arjona cuida de sus tradiciones, Arjona cuida de todo lo suyo, sobre todo de su fe, y ya te digo, no es que por qué sigue, sino que cada vez va a más. Además, también la visita de los santos este año en la Magna en Jaén, pues fue un gran acontecimiento que los dio más aún a conocer, y pues muchísima gente ha acudido que no los conocía, pues han acudido mucho a estar aquí con nosotros en esta tarde.
0: Y sobre todo gente joven, ¿cómo vive entonces la fe y la tradición y cómo pasa de generación en generación?
1: Es que el arjonero recién nacido aprende el himno de los santos. El arjonero, su madre le da de mamar cantándole el himno de los santos. Los niños desde muy

0: pequeñito. De hecho, a mí me impresiona mucho la misa de niños aquí el domingo por la mañana, como al final de misa siempre cantamos el himno, y casi que tiene más fuerza en cantarlo los niños que los mayores. Lo maman, lo llevan. Va en el ADN del arjonero la devoción y el amor a San Bonosi y a San Maximiano y a su sagrada reliquia.
1: Y desde un punto de vista más religioso, ¿qué momento destacaría como más emocionante?
0: De todas las fiestas santas, hombre, yo creo que hay momentos muy importantes. La función de hoy al mediodía ha sido es el momento culmen, pero ayer también las solemnes vísperas.

0: algo que resulta muy llamativo y que en pocos sitios lo hay. La novena preparativa, 9 días antes de Fiesta Santos, Arjona acude a prepararse con esas oraciones. Novena doble, que quiere decir que a las 7 de la mañana ya está la iglesia llena para celebrar la misa. Y a las 8:30 de la tarde se vuelve a llenar otra vez para celebrar y para rezar. ¿Con qué me quedo? Pues me quedo con el cumplimiento de promesa. Me quedo con la cantidad de personas, de mujeres mayores, que durante la novena, a partir de las 6:30 de la mañana, que yo ya estoy ahí sentado confesando en la puerta de Santa María, y a las 6:30 de la mañana las veo subir a todas, la mayoría andando descalza. Promesas, devoción, súplicas, plegarias. Entonces, si yo me tengo que quedar con algo, pues la oración de Arjona, las necesidades de Arjona y todo lo que se ha presentado a nuestros mártires, creo que es. Porque ahora, bueno, ahora disfrutamos todas, es mucho más popular, pero ese intimismo de la oración de cada uno, la súplica de cada uno, el enfermo que se presenta y también, por supuesto, los que no pueden venir y hacen la novena en casa, en el trabajo, donde sea, impresiona cómo los arjoneros se saben de memoria la novena, las oraciones de la novena. Y cómo se tantas súplicas, tantas plegarias, tantas necesidades que son presentadas. Yo me quedo con eso, con las promesas cumplidas, las plegarias presentadas y tanta oración a nuestros santos.
1: Muchas gracias, Juan, por este punto de vista religioso.
0: Nada, a vosotros.
2: Sí.

0: segundo, perdona. Perdón, ¿me dejas un segundillo pasar?
1: Sí, sí, claro.
0: Muchas gracias.
2: 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Si no hace calor ahora.
3: No, este luego te corta.

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0: Pues estamos dentro de la iglesia de aquí de la plaza de Santa María de Arjona. Seguimos viendo, bueno, acaba de salir un santo. Estamos con Manuel Aguilar, hermano mayor de la fiesta de Fiesta Santo de este año 2026. Buenas tardes o buenas noches ya, Manuel.
1: Buenas noches.
0: Cuéntame, para alguien que no sea de Arjona, ¿qué papel significa ser hermano mayor de la Fiesta Santo de Arjona?
1: A ver, en verdad, yo no soy el hermano mayor de Fiesta Santo, soy el hermano mayor de la hermandad. Entonces, pues, tienes la responsabilidad de velar por la hermandad todo el año, de preparar la fiesta, de preparar todo lo relativo a todos los cultos. Tienes muchísima gente detrás trabajando, porque esta hermandad es muy grande y no podemos... Y uno solo no puede dirigirla.
0: ¿Cómo se lleva todo el...? Porque imagino que esto será una preparación durante todo el año, ¿verdad, Manuel?
1: Sí, sí. Esta hermandad tiene cultos todos los meses. Y luego, pues sí, aquí se trabaja durante todo el año. Para preparar la fiesta, pues estamos trabajando desde aproximadamente desde el mes de junio, por ahí. Y encima estamos preparando para 2028, que será el cuarto centenario del descubrimiento de la...
0: Un gran acontecimiento.
1: Y del patronazgo de San Monoso y San Maximiano.
0: Pues muchísimas gracias, Manuel. Vemos a la espalda, va a salir ya la Sagrada Reliquia, y que tengáis una feliz procesión.
1: Gracias, gracias a vosotros.
0: Pues seguimos a la espalda con la Sagrada Reliquia aquí en Arjona.
2: ¡Arriba!

0: Francia. ¡Viva! ¡Viva la Santa Patrona de Arjona!
1: ¡Viva!
0: ¡Viva la Santa Patrona de Arjona!
1: ¡Viva!
0: ¡Viva la Santa Patrona de Arjona!
1: ¡Viva!
2: Presenciar el segundo santo, ¿verdad? Buenas tardes, Juan, alcalde de la ciudad de aquí de Arjona y presidente de la Diputación Provincial de Jaén. Juan, Fiesta Santo es una seña de identidad, la verdad que para los arjoneros bastante importante. Desde el Ayuntamiento, ¿cómo se trabaja esta tradición que tiene más de 4 siglos de historia y que siga teniendo este futuro como está teniendo cada año más?
3: Bueno, Fiesta Santo desde el año 2017 es fiesta declarada de interés turístico de Andalucía, ¿no? Y esto ya demuestra que aquí se celebra esta tradición de una forma completamente distinta.

0: distinta, diferente. En Arjona prácticamente nos dedicamos todo el año a engrandecer esta fiesta desde todos los ámbitos, no solamente desde el ámbito religioso, también desde el cultural, desde el festivo, desde el ocio, desde la singularidad también de transmitir esa tradición a los más pequeños. Hacemos talleres con los niños para enseñarles el significado de esta fiesta, qué hay detrás de todo esto. Por tanto, ese hoy, el 21 de agosto, es el culmen de todo ese trabajo que llevamos desempeñando todos los arjoneros y arjoneras durante tantísimo tiempo.
1: Alcalde, también es un dato importante que hemos conocido en Fitur, el reconocimiento del pueblo de Arjona como dentro de la red de pueblos mágicos, ¿verdad?
0: Bueno, claro, al final es un reconocimiento al trabajo que venimos desempeñando. Un trabajo, en primer lugar, de rehabilitación del patrimonio. Es importante que cuando hasta aquí se desplazan los turistas vean que el patrimonio está para enseñarlo y para disfrutarlo. Por otra parte, la difusión. Llevamos tiempo con una oficina de turismo completamente renovada, adaptada a las nuevas tecnologías, con visitas turísticas que se pueden reservar a través de los distintos canales de comunicación digital. Por tanto, es una muestra muy importante de que sabemos hacer bien las cosas. Y en tercer lugar, la parte más relevante, ¿no?, que es la gastronomía, el comercio. En definitiva, varios restaurantes preparados para hacer disfrutar al visitante, al turista que viene hasta aquí, en una experiencia completa, redonda. Visita turística a un espacio singular, muy singular, con patrimonio diferente y al final disfrutando de la rica gastronomía que tenemos en Arjona.
1: Háblame un poquito, Juan, de esa remodelación integral que se ha hecho completa del paseo que tenemos aquí en la Plaza de Santa María.
0: Bueno, Arjona se compone de varias plazas con distintas iglesias, pero tenemos dos paseos importantes, el paseo central del General Muñoz Cobo, el de San Martín, y el de Andalucía, que está a la afuera. Pues bien, el paseo de San Martín ha tenido una remodelación integral, con nuevo espacio, nuevo suelo, nueva iluminación. Además, respetando nuestra cultura y nuestra tradición, hemos señalado en el suelo, hemos reflejado en el suelo el escudo de Arjona, las cuatro partes del escudo de Arjona, y por tanto, bueno, pues es una nueva seña de identidad de Arjona, que todo el que lo ve y lo disfruta, ojalá podamos verlo a través también de los medios de comunicación para que la gente que nos esté escuchando lo pueda ver. Es un paseo preparado para el siglo XXI y precioso, muy bonito.
1: Bueno, pues Juan, muchísimas gracias. Va a empezar ya mismo la procesión, sé que tienes que ir con la comitiva. Y bueno, tienes la cámara de 7 Televisión Andalucía. Vamos a llevar a todas las personas que no conozcan Fiesta Santo de Arjona, porque reúne muchísima relación, tradición, gastronomía, turismo, cultura, fe.
0: Bueno, yo aprovecho para invitar a todo el mundo que nos esté viendo a que se desplace hasta Arjona, hasta la provincia de Jaén, para disfrutar también de esta provincia en verano. A pesar de las temperaturas, hoy precisamente estamos disfrutando unas temperaturas muy agradables para disfrutar de la naturaleza, de la cultura singular, de la fe, de la tradición, como aquí, pero con espacios que son inigualables. Jaén es una provincia muy rica en todos los sentidos y merece ser visitada por esa cantidad de personas que llegan hasta aquí. Aquellos que todavía no nos han descubierto, ojalá que puedan desplazarse en algún momento para estar con nosotros y disfrutar de los y las gentes.
1: Pues muchísimas gracias, alcalde, y como siempre es un placer que nos atiendas de bien.
0: Un placer siempre, que disfrutéis mucho.
2: A más protagonistas de la noche, concejal de turismo, Manuel Gerser del año. Para alguien que no sepa de esta fiesta y quiera venir, ¿qué puede llegar a descubrir?
3: Bueno, Fiesta Santo se caracteriza por la singularidad que tiene de su acto. Es una fiesta declarada de nivel turístico a nivel de Andalucía desde 2017 y nosotros pues estamos muy contentos de poder mostrarle al mundo la manera diferente de vivir la fe y la religión como es con nuestros santos patronos de Arjona.
2: Me imagino que ahora viene más gente de fuera. ¿Habéis visto que haya venido más visitantes, que cada año haya más?
3: Pues sí, gracias a la mana que ocurrió en octubre, hemos recibido muchísimas personas que vienen a ver a los santos patronos. Cada año se supera este número de visitas. Durante el año pasado recibimos y realizamos 12.000 asistencias turísticas y cada año nos seguimos.

0: Nebula Mágico, que supone esto como atracción turística?
1: Bueno, para nosotros un privilegio y un reconocimiento al buen trabajo que se realiza, no solo desde la Concejalía de Turismo, sino también desde la Oficina de Turismo, aumentando la calidad turística para que cualquier persona que viene a visitar Arjona pues sea bien recibido por todos los arjoneros y arjoneras.
0: Muchas gracias, Manuel Jesús. Y nosotros seguimos aquí hablando con más protagonistas. Mari Carmen, ¿con quién está ahora?
2: Rosario Campos, como no puede faltar, Productos Campos de Arjona, su gerente. Muy buenas noches, Rosario.
3: Hola, buenas noches, encantada.
2: No podía faltar en esta fiesta santo de Arjona, pues los productos tradicionales como son tus dulces, ¿verdad, Rosario? Cuéntanos un poquito la tradición, el tiempo que lleva tu empresa, que sé que lleva muchísimo, no sé si ya casi 100 años, pero quedará poco, ¿verdad?
3: Sí, Productos Campos, una empresa familiar, como sabéis, yo soy la tercera generación y llevamos más de 80 años endulzando la vida. Concretamente ahora en Fiesta Santo hay un dulce que elaboramos, que es el bizcocho de los santos, que fíjate que hunde sus raíces en una tradición de hace casi 400 años, cuando aquí se descubrieron el hallazgo de los huesos, de las reliquias de los santos, ¿no? Entonces está documentado que había una peregrinación de devotos a este santuario y ya se elaboraba como un dulcecito que era, bueno, ya antiguo, ¿no?, con tradición de una ceniza y tal, como con propiedades curativas. Entonces, pues bueno, de esa tradición ya se llegó a elaborar un bizcocho que lo hicieron mi abuelo. Nosotros seguimos manteniendo su receta y toda su la forma, de una forma redonda. Se envasa también en una caja muy simbólica para nosotros, porque lleva los santos, la postal, el nardo, que es una flor típica que habría dado cuenta que los santos lo llevan, y ese olor a nardo para los arjoneros es muy importante, como la simbología de la medalla.
2: Para que nos identifiquen mejor lo que es el nardo, digamos que pudiera ser como un olor a palo santo, ¿no?
3: Sí, es un olor muy característico, que es una flor típica en esta fecha, y bueno, los santos van súper adornados. Entonces yo creo que en todas las casas, y ese cuando tú entras a la iglesia y ves esos nardos, te embauca un montón de recuerdos. Entonces nosotros también en la simbología del estuche lo hemos querido transmitir. Cierto es que ese bizcocho, fíjate que Arjona, como tiene ahora mismo una afluencia de turismo, y la verdad que desde el ayuntamiento y el equipo técnico de turismo lo están fomentando muchísimo, pues se ha convertido en un dulce muy típico, porque
2: recuerda
3: lo que es la tradición de los santos junto con la gastronomía de los dulces que hacemos nosotros durante tantos años.
2: Una tradición que, bien le hemos dicho a 7 Televisión Andalucía, nos están viendo en toda Andalucía, que no solamente lo llevan los arjoneros, digamos, más mayores, ¿no?, sino que la gente joven se suma a esta nueva generación que sigue dando vida a esta festividad tan importante como es Fiesta Santo de Arjona.
3: Bueno, yo creo que para toda la gente de Arjona el año no empieza el 1 de enero, el año empieza el 21 de agosto. Es un día, el 21 de agosto, es un día donde es amistad, es familia, y todo se hace en base, es verdad, que a estos santos, que son súper también tan originales con sus sagradas reliquias, como son dos romanos procesionando, ¿no? Entonces tienen una singularidad muy especial, y es verdad que la manera de llevarlo, ya lo veréis a lo largo del recorrido, los suben, los bajan, los llevan. Entonces, claro, la gente joven también se anima, porque es una procesión donde están las rutinas de Fiesta Santo. Es una procesión muy animada. Entonces yo creo que la gente joven se anima, pero sobre todo porque reina ese espíritu de convivencia, de pueblo, en base a una tradición religiosa.
2: Y va pasando de generación en generación, o sea, no va a desaparecer, tiene futuro, Fiesta Santo va a más.
3: Bueno,
2: no
3: los niños pequeños ya cantan, yo creo que de las primeras palabras que empiezan es el Gloria a San Bonoso, Gloria a San Maximiano.
2: Bueno, también tenemos lo que es la campanada del turrón, que también lo hacen los niños, que bueno, ya nos contarán también. Ahora hablaremos con un historiador y hablaremos también para hablarnos un poquito de la historia de Fiesta Santo de Arjona. Y bueno, como último, Rosario, sé que fuiste pregonera el año pasado, te entrevisté también. Para mí ha sido también un orgullo como mujer que este año sea otra vez una mujer pregonera de Fiesta Santo, sin que se me enfaden los hombres.
3: Sí, sí, bueno, yo creo que ha habido muchos hombres y siempre es importante. Realmente ser pregonera es un regalo. Yo ya que, bueno, el año pasado estaba pues más nerviosa o más, no sé, con una responsabilidad diferente este año, que además estuve viendo a Maripaz y además hizo un pregón muy bonito. Realmente lo he disfrutado como diciendo, bueno, yo ya estaba relajada escuchando, y para mí también es un orgullo, como bien dice, porque creo que la mujer, y sobre todo cualquier mujer, puede

0: hacer ese pregón y tenemos mucho que contar, que decir y mucho testimonio que dar. Entonces yo también me sentí muy orgullosa de que fuese otra mujer.
1: Pues muchísimas gracias, Rosario, si te quieres dirigir a toda Andalucía, que nos están viendo, para que bueno, esos productos de Campos de Arjona, tan deliciosos, no solamente los dulces que nos ha explicado Rosario, que se hacen especialmente el 21 de agosto, sino durante todo el año y sobre todo por la Navidad, ¿quién no come un dulce de Campos de Arjona?
0: Bueno, pues sí, mira, gracias por la oportunidad que nos brindas, porque hagáis este reportaje aquí y llevemos nuestro pueblo y nuestros dulces y todo fuera y que se sepa y que se vea lo que hacemos en Arjona. Y sobre todo, pues bueno, desearos a todos una feliz fiesta santa, a la gente que nos está viendo desde fuera y que, bueno, pues que ese espíritu que tenemos de familiaridad, esos valores de compañerismo y confraternidad, pues bueno, pues sean capaces de seguir vigentes y en todos los momentos que tenemos.
1: Pues muchísimas gracias, Rosario, patrocinadora también con nosotros, como todos los años no puede faltar, con 7 Televisión Andalucía. Y bueno, vamos a seguir y vamos a ir, Marta creo que está por el recorrido con los santos patrones, con la Sagrada Reliquia.
2: Pues seguimos conociendo cómo viven los arjoneros estas fiestas, por eso vamos a preguntarle para conocer su testimonio más directo. ¿Cómo están viviendo ustedes las fiestas?
3: Pues con mucho sentimiento, muy bien, muy cansado ya, casi la novena larga, pero bueno, hoy es el día especial y hoy hay cuerpo para aguantar.
2: ¿Y qué siente un arjonero cuando salen sus santos a la calle?
3: Eso no se puede expresar con palabras. Mira, se me pone la piel de gallina. Los ves en la iglesia y te emocionas, pero ya cuando están en la calle, eso es lo mayor que puede vivir un arjonero.
2: Y algo que pasa de generación en generación, usted se la ha inculcado a su familia, a su hijo.
3: A mi hijo, pues que vengan, pero ellos viven fuera, entonces vienen poco. Vivimos en Jaén, vienen poco. Pero bueno, mientras yo viva, esté donde esté el día de hoy, estoy en Arjona.
2: Muchas gracias.
3: Muchas gracias a vosotros.
2: Pues seguimos conociendo más historias. Ahora Mari Carmen, ¿con quién está?
1: Pues seguimos al son de la agrupación musical Lira Urgobonense y estamos pues con un testimonio más recogido de un arjonero, pero además afincado aquí en Arjona, nacido en Arjona, como es Germán. Buenas noches, Germán.
4: Bueno, afincado en Andújar.
1: Bueno, perdón, afincado en Andújar, pero arjonero de toda la vida.
4: Sí. Buenas
1: noches, Germán.
4: Buenas noches, dime.
1: ¿Cómo estás viviendo fiesta
4: santa? Muy bien, hombre. Ajustándose a la edad que uno tiene, que ya no es uno un chiquillo, pero bien, bien, muy bien.
1: Todos los años tiene, hombre, siempre hay alguna novedad. ¿Este año qué has visto tú de particular con respecto a años anteriores?
4: Bueno, pues hay en el preámbulo de la fiesta algo que no había visto nunca, es la cantidad de personas que había en el Paseo General Muñoz Cobos, por ejemplo. Eso era exagerado de personas que había ahí, hacía muchos años que no, bueno, muchos no, eso no lo he visto yo nunca. Luego el pregón, pues ha estado también muy interesante, muy bonito. Y ya por lo demás, pues quizás menos gente que otros años también, posiblemente.
1: Bueno, pues yo no sé, yo veo muchísima gente, será porque a lo mejor, pero yo veo...
4: Depende de, sí, yo el año pasado te vi por esta noche también, ¿te acuerdas?
1: Vivimos
4: allí en la esquina. Pues, ¿alguna cosa más?
1: Pues nada, Germán, que muchísimas gracias y que te está viendo toda Andalucía.
4: Que tengáis buenas fiestas, que las disfrutéis dentro de lo que podáis y ya está.
1: Pues muchísimas gracias, Germán.
4: Me alegro mucho.
1: Pues nada, gracias. Seguimos con la procesión y el recorrido de los santos patronos.
5: Bueno, sí, Pablo, estoy con el pingüino.

0: Estamos con Francisco Sierra, pues presidente de la Cofradía de Hermandades de Jaén Capital. Buenas tardes, buenas noches ya, Francisco.
1: Hola, buenas noches.
0: ¿Cómo se está viviendo este día grande de Fiesta Santo de Arjona?
1: Hombre, pues yo, como nacido y criado aquí en este pueblo en Arjona, pues para mí es lo más grande que hay, en la procesión de los santos, el día 21 de agosto. Gracias a Dios, pues hasta ahora he podido todos los años estar aquí viendo las procesiones de mis santos. Muchos años las he llevado. Cuando era joven, claro está, y la verdad que es magnífico y extraordinario.
0: Como presidente de la Cofradía de Hermandades de Jaén, bueno, imagino que estará acostumbrado, Francisco, a Arjona, a Fiesta Santo y a todo lo que es el mundo relacionado a las cofradías y hermandades, que también, bueno, vamos a tener acontecimientos importantes en el 2028 aquí en Arjona.
1: Sí, claro, es el centenario de la aparición de la reliquia, el cuarto centenario. Pues sí, la verdad, previamente estaba comentando aquí mientras pasamos los santos, estaba hablando con el presidente de la hermandad, diciendo que efectivamente que me necesitan o algo, que bueno, alguna experiencia tiene uno a la hora de organizar eventos. Sin ir más lejos, el año pasado estábamos comentando aquí con varias personas de la procesión magna que hubo en Jaén, donde fueron los santos de mi pueblo allí
0: en
1: Jaén.
0: Además estábamos nosotros presentes.
1: Exactamente, y fue un hecho extraordinario ver a mis santos por Jaén y entrar en la Plaza Santa María, y bueno, aquello fue algo que se pone el vello de punta.
0: Pues muchísimas gracias, Francisco, y imagino que pronto preparando ya la Semana Santa de Jaén.
1: Pues la verdad que no, porque ahora tengo elecciones en octubre y entonces yo ya no me puedo presentar, y bueno, pues ya lo veré desde la barrera a los toros.
0: ¿Sabes? Hacemos relevo.
1: Sí, efectivamente, si Dios quiere, el 5 de octubre habrá elecciones y habrá otro nuevo presidente o presidenta en la agrupación.
0: Pero eso siempre estaremos en la retaguardia, ¿verdad?
1: Hombre, yo nací siendo cofrade, moriré siendo cofrade. Eso no es que me lo quite.
0: Pues muchísimas gracias y bueno, pues seguimos con más invitados y con más testimonios de ciudadanos aquí en la ciudad de Arjona.
2: Estamos con Sebastián Rueda, arquitecto, que nos va a contar sobre las novedades y de la infraestructura de este año de Arjona. Bueno, ¿qué novedades ha habido? Porque un municipio que no puede perder su identidad.
3: Hola, buenas noches. Pues sí, si Arjona es una celebración en muchos aspectos, tanto religioso como cultural, como folclore, como con música, la arquitectura es la tramoya, ¿no? Es el decorado que acompaña esa tradición. Y este año, pues, tenemos el gran honor de haber aportado alguna novedad a esa celebración, como la remodelación que se ha hecho recientemente del Paseo General Muñoz Cobo. Es un paseo que ya veréis que tiene una importancia bastante grande en el recorrido de esta procesión, y que, bueno, esa remodelación no solo ha sido cambiar un pavimento, hacer una nueva solería, sino que trata de buscar la memoria del pueblo con una serie de elementos heráldicos que, bueno, recuerdan

0: la identidad de Arjona con su escudo y demás.
1: Y para quien no conozca esta infraestructura, alguien que venga de fuera, ¿qué le recomendaría que visitara para que conociera Arjona?
0: Bueno, le recomiendo la visita cultural que hay ya estandarizada en el municipio. Es decir, la primera visita obligada es la oficina de turismo y ese gran recorrido monumental que tienen ya organizado, que está muy optimizado y que visita esos principales monumentos y que esperemos que incorpore dentro de poco el Paseo General Muñoz Cobo y la nueva muralla que se han reconstruido recientemente y que gracias a eso a esta procesión ha podido volver a recorrer por la calle Barbacana, la calle realmente que daba acceso a las casas de Arjona y que cuando se derrumbó hace un año la muralla, pues quedó sin uso. Y esta es la primera fiesta santos que se vuelve a reabrir y acaban de pasar los santos por esa calle. Así que muy contento, primero con la remodelación y segundo con que los santos vuelvan a recorrer el recorrido histórico de Arjona.
1: Creo que al final es parte del patrimonio y es importante que no se pierda este patrimonio que hay.
0: Totalmente, que el patrimonio es parte de la celebración. Como te he dicho antes, es la tramoya de esta celebración, es el decorado que hace...
1: Muchas gracias, Sebastián. Nosotros seguimos conociendo más historias y más protagonistas de esta fiesta Santo.

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2: Pues estamos en otra plaza de aquí, de este maravilloso municipio de Arjona. Justo a la espalda nuestra estamos viendo a San Maximiano y tengo conmigo, pues bueno, al teniente alcalde de la ciudad de Arjona, a Mateo. Buenas noches,
3: buenas
2: Mateo.
3: Noches.
2: También lleva y representa la mayordomía, ¿no?, de Fiesta Santo de Arjona. Mateo, ¿cómo se vive desde dos perspectivas diferentes, desde lo institucional y la mayordomía de Fiesta Santo de Arjona?
3: La verdad que es un sentimiento que es difícil de expresar, porque como parte de la Corporación Municipal participa en todos los eventos, en el tema de organizativo, reuniones con hermandades y todo lo que conlleva que funcione la fiesta. Y luego está la parte sentimental, que es la que estamos aquí hoy acompañando a un gran amigo.

0: casi hoy, pero que tiene su recompensa al final.
1: Me imagino que se podrá conjugar muy bien, ¿verdad?
0: Sí, se puede conjugar perfectamente. Lo único es, son días que son muy cansados, porque al final tiene que estar en la mañana en un lado, por las tardes en otro, pero se compagina. No hay cansancio, porque cuando las cosas se hacen con gusto y sobre todo con nuestros santos, nunca hay cansancio.
1: Mateo, no te voy a robar mucho tiempo porque va a empezar otra vez a procesionar los santos, pero una pregunta sí que me gustaría hacerte, para que sepan los ciudadanos y bueno, toda Andalucía entera, estamos desde 7 Televisión Andalucía presenciando Fiesta Santo de Arjona. ¿Qué es exactamente la mayordomía? ¿Qué representa? ¿Qué elaboración requiere? Cuéntanos un poquito el significado del cargo que ostenta.
0: Bueno, yo soy parte de la mayordomía. Al final el hermano mayor elige a un grupo de personas que quiere que lo acompañe durante todas las fiestas. El trabajo al final que tiene es la organización de todo. Desde que se empieza primero de agosto repartiendo los libros, luego los actos religiosos y hoy desde las 7 de la mañana echando las banderas por el pueblo y haciendo la llegada a todas las casas, a los vecinos que se quieran pasar, un poco de todo. La verdad es que es un trabajo que es muy bonito, se vive una experiencia que desde fuera no se ve y son algunas veces muy, muy emotivas.
1: Y por último te voy a preguntar por la vestimenta. Cuéntame qué tradición tiene y por qué, como se suele decir, de pingüino.
0: Es de pingüino, en realidad es un traje militar, pero sí, aquí al final es la parte representativa que es la que nos hace conocer.
1: Pues muchísimas gracias, Mateo, y viva San Bonoso.
0: ¡Viva! Y San Maximiano.
1: Y la Sagrada Reliquia.
2: Yo no soy de aquí, soy de Arjonilla, pero llevo allá aquí 56 años y esto lo vivo muy intensamente. Me siento ya muy arjonera.
3: ¿Y qué siente usted cuando salen los santos a la calle?
2: Ay, mira, no te lo puedo ni expresar de lo que se siente, porque ya son muchos años y no se puede expresar. Yo por lo menos siento así. Yo no soy de Arjona, yo soy arjonillera y lo vivo muy intensamente. Lo que pasa es que no puedo acompañar lo que quisiera porque yo me siento inválida de una pierna y no, pero que con todo lo vivo muy intensamente.
3: ¿Y usted cómo lo está viviendo?
4: Yo sí, muy satisfecho de todo lo que estamos viviendo.
3: ¿Y es algo que pasa de generación en generación?
4: Pues eso seguro. Yo ya lo que cumpla son 81 años y desde chico estoy con los santos. Así que...
3: ¿Usted también es de aquí? ¿Usted también es de Jaén?
4: Sí, soy de Arjona. Mi mujer es de Arjonilla, pero está aquí en Arjona desde el año 70, 1970.

0: Bueno, pues seguimos aquí, la verdad que con muchísimo ambiente, esto cada vez está cada vez más lleno, ¿verdad, José Luis? Sí, claro. Y estamos con José Luis Criado, un arjonero arraigado muy fuerte aquí en Arjona, criado y nacido aquí en Arjona, aunque vive en otro sitio, ¿verdad, sí, José Luis? Bueno, muy buenas noches.
1: Buenas noches y muchas gracias por vuestra atención. Me recrié en Andújar, actualmente vivo en Barcelona, donde ejerzo mi profesión, pero no falto nunca ni a los santos patronos de Arjona, ni a la Virgen de la Cabeza tampoco. Son fechas para mí, pues bueno, claves, porque es un sentimiento, es una tradición, es un reencontrarte con todos tus ancestros y todas tus tradiciones.
0: Con tu infancia también.
1: Bueno, las plazas, palmeras, que son las mismas de siempre.
0: Tradición, como se suele decir, pero bueno, en estado puro.
1: En estado puro. Y esto es una fiesta en estado puro, efectivamente.
0: En estado puro. Sí. José Luis, no sé si lo habréis conocido, lo conoceréis también de todas las televisiones a nivel nacional e internacional. Corre el Rally París-Dakar, todos conocemos, ha ganado ya varias veces.
1: Tres veces, sí.
0: Y bueno, cuéntame un poquito el recorrido, cómo lo llevas y cuándo te piensas jubilar, José Luis.
1: Bueno, yo creo que...
0: Aunque yo no quiero que te jubiles, no, porque corres muy bien.
1: Muchas gracias, yo tampoco. Es una faceta de mi vida. Pues bueno, que gracias a Dios me ha dado un prestigio, porque tenemos un gran equipo, llevamos muchos años haciéndolo, soy la persona que más rallies ha hecho del mundo, en total 36, y me gustaría seguir haciéndolo mientras, bueno, los sponsors y la
0: maquinaria, el cuerpo aguante
1: y la cabeza también,
0: la cabeza,
1: que son dos cosas importantes, y esto me da mucha vida, mucha.
0: Pues me alegro muchísimo, y una cosilla más también para los telespectadores de 7 Televisión Andalucía. José Luis fue de pregonero hace 2 años, también de la Virgen de la Cabeza. Y bueno, cuéntame un poco que la experiencia, qué tal de ser pregonero,
1: bueno,
0: de la Virgen de la Cabeza.
1: Yo pienso que para una persona de tradición y de raigambre como yo soy, es lo más, es decir, no puedes aspirar a más. ¿Por qué? Porque es una conexión directa con los de arriba, que lo tenemos que tener presente. Yo soy una persona creyente, y después es una manera también de transmitir a tu pueblo lo que tú has sentido, lo que sientes, y el fervor y la devoción que le tengo yo a la Virgen de la Cabeza. Fue extraordinario.
0: Pues muchísimas gracias, José Luis, espero verte todos los años.
1: Pero
0: también verte por Andújar en la romería.
1: Por supuesto.
0: Bueno, que siga siendo y llevando Arjona a todas partes de España y del mundo entero.
1: Muchas gracias, buenas noches.
0: Pues bueno, seguimos aquí en la plaza tocando los tambores, y gracias, Nicolás, me alegro de verte. Y bueno, Marta, creo que estás hablando con testimonios de ciudadanos que se encuentran aquí presentes en la plaza de aquí, de Arjona.
2: Estamos con Antonio Salas, técnico de Cultura y Turismo. Buenas tardes.
3: Hola, buenas noches.
2: Buenas. ¿Qué nos puede contar, para alguien que no conozca estas fiestas, cómo, para que pueda llegar a entender su identidad?
3: Pues nosotros, a lo largo del año, todos los turistas que nos visitan le intentamos sumergir en lo que es la fiesta. Verdaderamente es difícil de explicar, porque hoy que están presenciando a través de este medio

0: lo que se vive en Fiestas Santos, uno puede darse cuenta de lo que trasciende esta fiesta. Fiestas Santos hay historia, cultura, fe, tradición, gastronomía, se cierra un círculo completo y sobre todo casi 4 siglos de devoción a los mártires y una fiesta de interés turístico de Andalucía que no ha perdido su singularidad. Yo creo que nada más que con eso ya se define una fiesta tan importante dentro del panorama festivo que hay en Andalucía, que sea en Arjona y que sea el 21 de agosto un lugar para venir a ver y conocer. Y gracias a los medios pues lo puede ver mucha más gente.
1: Claro, y ahora ha habido unos trabajos que han mejorado infraestructura, como la restauración de la muralla. ¿Cómo ayuda esto a que la gente venga de fuera o cómo ha podido ayudar a la identidad?
0: Pues el hecho de rehabilitar el patrimonio no es algo nuevo, se lleva unos 30 años la historia de rehabilitación del patrimonio y eso hace que cualquier persona que venga al municipio pueda ver cómo la puesta en valor del patrimonio genera a su vez inercia, genera que el visitante no solo venga a ver nuestras fiestas, sino ver todo el conjunto patrimonial. Pero las fiestas, sin lugar a dudas, Fiesta Santa, un complemento más que perfecto y sorprende mucho a las personas que ya Arjona, no solo lo bien rehabilitado que se está haciendo el patrimonio, muralla, retablo barroco hispanoamericano, la crista, estamos hablando de casi hace más de 20 años que se restauró. En definitiva, hoy tenemos un panorama muy completo de monumentos y sobre todo posibilidades tremendas para venir a Arjona y disfrutar de Arjona de muchas maneras.
1: ¿Y cuál consideraría que es el principal atractivo de esta fiesta?
0: El principal atractivo de esta fiesta es muy complejo definir una cosa sola, pero el simple hecho de ver cómo se mezcla lo más puramente místico que es procesionar una reliquia con el folclore musical, con esa vestimenta de origen militar de los hermanos de los santos, un traje militar de gala, porque nuestros mártires eran militares y como nuestras procesiones de gala sí van vestidos. El hecho de que esas coplillas que se cantan y el hecho también de que se pueda comer un dulce que tiene casi 400 años, que es el bizcocho de los santos, que ya comían los peregrinos en el siglo XVII y hoy comen arjoneros, turistas, visitantes, devotos. En definitiva, quedarse con algo de la fiesta es muy... Sería bastante complejo, pero si hay un momento, creo que todo arjonero llega a ese momento en el que los santos salen de Santa María y van por esa antigua alcázar rodeado de murallas, que es donde, según la tradición, recibieron martirio. Por lo tanto, es el corazón de nuestro conjunto histórico y con los santos en la calle, creo que es la mejor estampa que tiene Arjona en sus 365 días del año.
1: Y también está en la banda municipal. ¿Cómo se prepara la banda estos días?
0: Pues este año precisamente voy a cumplir una terna, me estreno como miembro de la Junta de Hermandad de Gobierno de la Hermandad de los Santos, ¿no? Soy músico y este año cumplo 30 años, empecé en el año 96, cumplo 30 años tocando la trompeta con la banda Lira Urgabonense y encima también soy técnico de turismo. Mañana mismo a primera hora tenemos cita con muchísimos turistas, con lo cual lo vivo desde el punto de vista de la cultura, del turismo, de la más profunda tradición religiosa y de la música del folclore. Creo que soy un privilegiado por vivir la Fiesta Santa en tantos ámbitos y estoy encantadísimo.
1: Muchas gracias, Antonio, por acercarnos la fiesta y por estos detalles.
0: Gracias a vosotros.

0: Seguimos recorriendo esta procesión, justo detrás están las altas reliquias, y tengo esta noche el honor de poder entrevistar a Maripaz Presa, pregonera este año de Fiesta Santa de Arjona 2026. Buenas noches, Maripaz.
1: Buenas noches.
0: Como arjonera, ¿qué se siente un cargo y una representación de ser pregonera?
1: Pues se siente un orgullo inmenso. Es una responsabilidad, pero no una responsabilidad que te pese, pero es verdad que es un honor y un orgullo, y no, enorme.
0: Imagino que se juntarán muchas emociones desde la infancia, la adolescencia, porque bueno, sabemos todos que Fiesta Santo data de 1628, entonces bueno, de chiquitita imagino que de generación en generación ha ido viéndolo.
1: Sí, la verdad es que esto es casi prácticamente al nacer ya venimos con el himno debajo del brazo. Y la verdad que vivencia desde pequeña, la emoción, lo vives luego con los hijos y se desarrolla de otra manera. Recordar tu vivencia y tu infancia, que es muy bonito.
0: ¿Cómo se prepara un previo del pregón y cuando llega ese momento, qué se plasma en ese papel?
1: Se prepara, yo siempre he dicho que el grueso del pregón me vino cuando recibí la llamada del alcalde proponiéndomelo. Empezaron a aflorar los primeros sentimientos y las primeras ideas.

0: poco a poco se va desarrollando, te van viniendo otra idea, otras propuestas, y lo vas retocando hasta el mismo día del pregón. No para de retocar, de modificar, de introducir, porque creo que es normal.
1: Una montaña rusa de emociones, podemos decir, ¿verdad?
0: Sí, totalmente. Entre la alegría y la emoción de ser pregonera, el recuerdo de los que ya no están con mi madre, pues eso, la verdad, es que es la alegría y la emoción, las dos cosas.
1: Pues muchísimas gracias, Maripaz. Enhorabuena por ese maravilloso pregón. Gracias también desde 7 Televisión Andalucía, donde podemos llevar todo lo que está aconteciendo hoy desde aquí. Atrás estamos viendo en el tantán el himno de la Sagrada Reliquia. Detrás va San Bonoso, delante va San Maximiano. Y pues nada, muchísimas gracias,
0: Maripaz, por transmitirlo. Muchas gracias.
1: Muchísimas gracias.

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0: arjoneros, otros no son de Arjona, son de fuera. Multitud de personas visitan Arjona estos días y especialmente hoy, el día 21. Muy buenas noches.
1: Buenas noches.
0: ¿Usted es de Arjona o de fuera?
1: De fuera, pero llevo muchos años viviendo aquí.
0: ¿De dónde es usted?
1: De Arjonilla.
0: De Arjonilla, muy cerquita de Arjona.
1: Sí, sí.
0: ¿Cómo se está viviendo esta gran festividad?
1: Muy bien, muy bonita. Una procesión muy bonita que es la de aquí de Arjona. ¡Habla mi niño!
0: Bueno, habla el niño. ¿Cómo es San Maximiano, San Bonoso? ¿Cuál te gusta más? ¿Cuál te gusta más, San Bonoso o San Maximiano?
2: Los dos.
0: Muy bien. Desde pequeñito, desde generación, desde pequeñito ya van aprendiendo. Muchísimas gracias. Y seguimos preguntando por aquí a este caballero. Buenas noches, caballero. ¿Usted es de Arjona o de fuera?
3: De Arjona.
0: De Arjona. ¿Cómo está viviendo esta festividad, esta tradición cada vez más arraigada en Arjona?
3: Esto no se puede explicar, ¿eh? Tener que estar aquí hoy y ya está. No tiene otra explicación.
0: Estar presente y estar llevándolo como lo estamos nosotros haciendo desde 7 Televisión Andalucía, un escaparate, la verdad, que bastante amplio para toda Andalucía. ¿Es más de San Bonoso o San Maximiano?
3: No tengo... Me da igual.
0: Los dos, ¿no?
3: Cuando era joven llevaba a Bonoso.
0: Entonces tiene más predicción por Bonoso.
3: También lo llevo.
0: Bueno,
3: también.
0: Los dos también, ¿no? Una tradición desde pequeñito, ¿verdad?
3: Desde pequeñito.
0: Pues muchísimas gracias y que tengáis unos días maravillosos hasta el día 24.
3: A ustedes.
0: Pues muchísimas gracias.

0: con nuestra familia, rodeado de amor, de cariño, de tradición, como nos gusta a nosotros vivir nuestra fiesta.
1: Este año esperando para la fiesta, es mejor la mejor época del año.
2: Muchas gracias.
0: No, no, no, no.
2: ¿Y ustedes cómo están viviendo la fiesta?
3: Pues muy bien. Nosotros venimos de otro pueblo, pero pues tenemos mucha fe en venir a verlo.
4: Mi pueblo, yo soy de aquí, pero vengo en una jornilla, he venido todos los años a este punto a ver la procesión.
2: ¿Y qué siente cuando cuando sacan los santos a la calle?
3: Ay, pues mucha satisfacción, mucha alegría.
4: Muy bonito, de verdad.
2: Un momento muy esperado.
3: Sí, sí.
2: Pues muchas gracias.

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0: seguimos con más testimonios de ciudadanos. ¿Usted qué eres, de Arjona o de fuera?
1: Soy de fuera, de Porcuna, el pueblo de al lado.
0: Bueno, Porcuna, su Virgen de Alarilla, también muy reconocida también en toda Andalucía y a nivel también de España.
1: Cierto, muy cierto. De mis vírgenes preferidas, la verdad.
0: Bueno, yo soy de Andújar, cada uno tiene su predicción. Nunca de mejorando Fiesta Santo de Arjona, una festividad con una tradición, la verdad que es bastante importante que cada año se suman más personas y más jóvenes como tú a esta festividad.
1: Cierto, es mi primer año, la verdad. Lo he planeado esta misma mañana, la verdad.
0: ¿Te has venido de Porcuna y has dicho, me voy para Arjona?
1: Sí, literalmente. De hecho, que hago esta noche y digo, bueno, pues Arjona.
0: ¿Y qué tal la sensación? ¿Cómo se está viviendo? ¿Cómo estás viviendo la Fiesta Santo?
1: Muy bonito, muy precioso, un ambientazo tremendo y la procesión es preciosa, la verdad.
0: Sí. Pues muchísimas gracias. Estamos en 7 Televisión Andalucía. Si quieres dirigirte a cámara.
1: Bueno, pues un saludo a mi hermano y a mi madre. Hola a todo el mundo.
0: Pues muchísimas gracias, que tengáis unos felices días si pasáis por aquí hasta el domingo.
1: Gracias, igualmente. Gracias.

Bravo.

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0: qué tal esta experiencia de Fiesta Santo de Arjona?
1: Increíble, al final reúne celebración, tradición, fe, patrimonio. Ha sido impactante verlo desde tan cerquita.
0: Bueno, gastronomía también. Simplemente pues daros las gracias, espero que os haya gustado el programa. La verdad que ha sido una diversidad de muchísimas cosas, de invitados, donde hemos podido adentrarnos más profundamente en lo que es Fiesta Santo de Arjona, y nos vemos muy pronto. Dar las gracias a los patrocinadores, como siempre, presentes con nosotros desde 7 Televisión Andalucía, y nos vemos muy prontito. ¿Dónde?
1: La semana que viene, en Linares.
0: Pues nos vamos ya para la Feria de Linares, que tenemos que ir preparándola.
2: ¡Qué bonito!

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0: ¡Vamos!
1: ¡Es el diablo!
0: ¡Cobardes! ¡Inútiles! ¡No es el diablo, es Robin Hood! ¡Vamos!

0: Tenemos visita, Roger.
1: La de un muerto, Little John. Pero el caballo está vivo y es magnífico.
0: Sí, muy bueno. Hoy no tendremos que asaltar a nadie, Roger. Alguien lo ha hecho por nosotros.
1: Tienes razón, Little John. Con un caballo así debe tener mucho dinero. Y ahora ya no lo necesita para nada. Vamos a ver. ¡Mira!
0: Robin, no le he salvado de las garras del oficial para que le desplumes.

0: Ya está muerto y pensamos...
1: ¿Estás seguro?
0: Sé distinguir perfectamente a un hombre muerto.
2: Está respirando.
0: ¿Cómo? Pero no habías dicho que estaba...
3: Os habéis equivocado. Sacadle inmediatamente la flecha y parar la hemorragia.
0: Esta me la vas a pagar, amigo.

0: Salga. Salga de ahí, quien quiera que sea.
1: ¿También vais a dispararme por la espalda?
0: Qué agradable sorpresa.
1: No estoy acostumbrada a que me miren de esa forma.
0: No lo dudo. Perdonad, ¿pero todas las damas hacen lo mismo, desvestirse en medio del bosque?
1: Estaba nadando. ¡Fuera de aquí!
2: Tranquilizaos, milady. Nunca molestamos a las damas que se bañan.
1: ¿Pero sabéis disparar a un hombre por la espalda?
2: ¿Nosotros?
0: Un momento. Nosotros no hemos ido. Roger. Mira. De ballesta, no de arco.
1: ¿Cómo podría confiar?
0: Esperad.
1: ¿Para que me disparéis?
0: Haced algo para transportar a este hombre hasta el campamento. Vamos, yo tengo que atender a esta dama.
2: Entendido.
0: Un momento.
1: No os acerquéis, proscrito.
0: ¿No queréis decirme vuestro nombre? Yo os diré el mío. Robin Hood, a vuestro servicio.
1: ¿Y por qué no iba a querer deciros mi nombre? Freeze-Walter. Pero no estoy a vuestro servicio.
0: Tendréis un nombre de pila. ¿Jenny? Winifred, tal vez. No, Winifred no creo. Ese nombre no le va nada a vuestra cara.
1: Sois muy impertinente. Es Marian. Y ahora dejadme.
0: Marian. Bien, Marian Freeze-Walter. Si algún día decidís volver otra vez a bañaros en este bosque, este será vuestro lago y ordenaré a mis hombres que no se acerquen a él.
1: Muy amable. Pero después de haberos visto matar a un hombre, no volveré nunca más por aquí.
0: Incluso podría venir yo para asegurarme de que nos molesta.
1: No me veréis más, proscrito, porque yo no tengo intención de volver a veros.
0: Bueno, en ese caso... ¿Qué?
1: ¡Si os encuentro otra vez!
0: ¡Volveremos a encontrarnos! ¡Y sabed que mis hombres no son asesinos!
3: Muy bien, Martin. Mantén el fuego para que tus viejos amigos no pasen frío.
2: Es un buen chico. No tiene mucha experiencia, pero ya aprenderá.
4: Espero que aunque esté mucho tiempo entre vosotros, no aprenderé esos modales. Hay que ver cómo coméis y parecéis lobos.
3: Cuando se tiene comida, se come, porque nunca sabes cuándo volverás a hacerlo.
4: Tienes razón, Ben. Y no es cierto que me falte experiencia. Ya he pasado aquí un invierno.
3: ¿Habéis oído? El invierno pasado. Ese ha sido el mejor que hemos tenido en muchos años, ¿verdad?
2: No hizo el más mínimo frío. Parecía verano.
3: ¿Te acuerdas del invierno de hace 4 años, Little John?
2: Aquel sí que fue terrible, ya lo creo.
4: No lo sería tanto cuando vosotros pudisteis soportarlo.
3: Oh, ¿qué os parece el hombre de hierro? Oye, Alan. ¿Por qué no nos cantas algo y nos animas un poco? Estos jóvenes de ahora consiguen ponerme de mal humor.
5: Puedo cantarte algo, Ned, pero no sé si te gustará.
3: Canta la canción del cuco.
5: O la del pañuelo azul.
4: No, la de la mujer morena.
3: Canta la que quieras, pero canta algo.
5: ¿Qué te gustaría, Robin?
0: Tú haces la música, Alan. Canta la que prefieras.

0: Te dije que ella volvería, ¿verdad?
1: ¿Por qué avisas? ¿Hay algún peligro?
0: Las mujeres siempre son un peligro. Ella te dejó un mensaje.
1: ¿Ella? Vamos, déjame ver eso.
0: Por supuesto, es para ti.
1: Si os apetece verme otra vez, estaré en la posada del búho esta tarde. ¿No está firmado?
0: Pero yo la he visto muy bien. Lo clavó en ese árbol con esta daga.
1: La nadadora, Mariam.
0: Supongo que no irás, ¿verdad?
1: Claro que iré. ¿Por qué no? No se atreverá a volver por aquí. Yo quiero verla.
0: Pero podría ser una trampa.
1: Claro que es una trampa.
0: Entonces, ¿por qué vas?
1: Porque no es la que tú piensas. Es una trampa femenina.
0: Ah.
1: Y además muy atractiva. ¿Qué otra cosa puedo hacer sino caer en ella?
0: Ten mucho cuidado.
1: ¿De una mujer? Además, recuerda que me ha invitado.
0: Sabes perfectamente lo que quiero decir.

0: ¿Sois vos?
1: Sí. He venido a devolveros la daga. Hoy no habéis ido a nadar al lago, ¿verdad?
0: No me apetecía. No vais a encontrar a nadie ahí.
1: Deseabais volver a verme, y aquí estoy. Muy feliz de estar a vuestro lado. ¿Os vais a mostrar como una dama antipática otra vez?
0: No, pero quiero que entendáis una cosa.
1: Decid.
0: Yo soy una mujer libre, y vos un proscrito. No podré trataros mientras sigáis siéndolo.
1: Venid conmigo y seréis otra proscrita. Sería una solución.
0: No. Pero tengo un amigo que podría arreglarlo.
1: ¿Un amigo?
0: Podréis conocerle, ha venido aquí. Vedle.
2: Buenos días, Robin Hood.
1: ¿Es posible que él sea vuestro amigo?
2: Recordad vuestra condición. Yo soy un oficial del rey y ella es una dama.
1: Eso ya lo sé. No intentéis ningún movimiento.
2: Solo quiero mostraros que no voy armado, ¿lo veis?
0: No es ninguna trampa. Tengo la palabra del oficial de que no se os hará daño.
1: Sé muy bien lo que vale su palabra. He tratado con él más veces.
2: ¿Puedo sentarme? Lady Marian, tengo algo que proponeros.
1: No tengo nada que hacer aquí.
0: Pero el oficial sí. Empezad, milord. Estoy segura de que Robin Hood tiene ganas de marcharse.
2: Lo entiendo perfectamente.
1: Decid rápido lo que queráis. No quisiera que se me interpretase mal, pero si tengo ganas de marcharme, es porque mis sentimientos por esta dama están empezando a enfriarse.
0: Creo que será mejor que le escuchéis antes de sacar conclusiones.
2: Iré directamente.

0: referente al tema. Tenéis guardado a un peligroso criminal y lo quiero.
1: ¿Un peligroso criminal? ¿Quién? Según vos, todos somos criminales. Habladme de ese hombre.
0: Ayer se adentró en el bosque, estaba herido. No me cabe la menor duda de que vos le estáis amparando.
1: Un momento. Si tuviera un huésped conmigo...
0: Un peligroso criminal.
1: O un peligroso criminal. ¿Por qué iba a decíroslo?
0: ¿Por qué? Por 100 marcos, ¿no es una razón? 200.
2: ¿Será suficiente?
1: No venda mis huéspedes por dinero. Tanto si los tengo como si no.
2: Bueno, ahora, oficial, es cuando creo que debéis hablarle del precio final.
0: Antes debo deciros una cosa. Sé que tenéis a ese hombre, le vieron con los suyos. Lady Marian me ha propuesto algo y yo estoy dispuesto a complacerla.
1: ¿De qué se trata?
0: Si entregáis a ese criminal a la justicia, haré público un perdón para vos.
1: ¿Qué?
2: ¿Qué contestáis a eso?
1: Lo único que puedo decir, no.
2: ¿Estáis loco? Es una oferta magnífica.
0: No puedo ofreceros más.
2: ¿Cómo podéis decir que no? ¿Preferís vivir para siempre en los bosques? No puedo comprenderos.
1: ¿Pensáis que no sé lo que hago? ¿Creéis que prefiero ser un proscrito antes que una persona libre y poder haceros la corte? ¿Vos queréis que sea libre nada más que para eso, verdad? Conozco a este hombre. Sus perdones valen menos que el aliento que gasta en hacer sus promesas.
0: Veo que no queréis hacer un trato conmigo, pero no dudéis que volveremos a vernos.
1: Será un placer. Y ahora debo marcharme. Lady Marian.

0: Me disteis vuestra palabra oficial, sin trampas.
1: ¿Creéis que esto es un juego? Yo sé cómo debo tratar a los proscritos.
0: No me importan vuestras promesas, pero no dejaré que deshonréis las mías.
1: Eso a mí no me concierne.

0: Gracias, amigos.
1: Ahora sé que vuestra palabra no vale nada, milord. Nunca más me pidáis ayuda. Será mejor para vos que arregléis vuestros asuntos solo.
2: Creedme, milady, sé cómo hacerlo.
3: Te dije que sería una trampa, Robin. Y no me equivoqué.
4: Tenía razón, Little John, pero seguro que ella no lo sabía.
3: Nunca te fíes de las mujeres.
4: Lo más extraño de este asunto es que el oficial no era a mí a quien buscaba. El hombre sobre el que quiere poner sus manos es este que está aquí.
3: Pobrecillo. Ya tiene suficiente con sobrevivir para encima preocuparse por eso. Me pregunto quién será.
4: El oficial dijo que es un peligroso criminal. Bueno, una cosa es segura. Tiene que ser alguien muy importante cuando arma todo este jaleo por él.
3: Y ofrecerte el perdón. Ay, ¿qué más quieres? Supongo que lo siguiente será proponerte para oficial.
4: Tenía que haberme ofrecido ese precio, ¿verdad? Pero todo era a cambio de entregar a este hombre. Espera un momento. Ha abierto los ojos. Vamos, tumbaos y descansad.
5: Debo ir a vos.
4: Sí, ya iréis.
5: Por favor, debo ir a Botrin. Dejadme. Hay peligro.
4: Está muy débil, que no se separen de él. Dice que debe ir a Botrin.
3: Está intentando decirnos algo.
4: Sí, ¿pero qué? Tendrá algo que ver con este emblema. ¿No será esto lo que está buscando el oficial? Bien. Pues que venga él a buscarlo.

0: ¡Alto! Que los hombres se desplieguen en esta zona, pero que no se adentren sin que yo lo diga. En el bosque que no se pierdan de vista los unos a los otros. Ya podéis dar la orden.
1: Bueno, no ha tardado mucho.
0: ¿Luchamos contra él?
1: Eso es lo que quiere que hagamos. No, nos cambiamos de casa.
0: Bien. ¡Nos vamos de aquí!

Nos encontraremos en los cinco olmos. Hugo, levanta el campamento. Marcha. Tú toma 10 hombres y que disparen desde el lado oeste del bosque. Hacer todo el ruido que podáis. Jack, vete a los cinco olmos y mira si es un lugar seguro para nosotros.

0: Martin Eastwood, te recuerdo. ¿Cuánto hace que no ves a tu mujer y a tus hijos?
1: Hace ya un año que vos me declarasteis un proscrito.
0: Podrías volver a verlos. En mi mano está el que puedas hacerlo. Estoy dispuesto a pactar contigo. Dime dónde está el campamento y te otorgaré el perdón. Niégate y morirás.
1: No,

0: Estoy hablándote en serio. No, sujetadle.
1: Lo siento por ti, muchacho. Ya no hay trato.

0: ¡Esperad! ¡Vamos, habla!
1: Me perdonaréis. Está una milla de aquí. Al llegar a los Robles Gemelos, hay que ir hacia el norte, subiendo el cerro.
0: ¡Sigue!
1: No se ve el camino, pero atravesando el gran matorral, aparece detrás enseguida.

0: No está ninguno de ellos, milord. Pero hay una tumba.
1: ¿Una tumba?
0: Puede que el hombre que perseguimos haya muerto. Debe ser él, milord. Estaba muy grave cuando le perdimos.
1: No sería la primera tumba sin muerto. Miradla.
0: ¡Vosotros! ¡Venid!

0: ¿Eres tú, Luce?
1: No, soy Marianne. Marianne Freeswalker.
0: Tenía tantas ganas de verte, Luce. Pero me hirieron.

0: lo ha vinto. Yo te he traicionado.
1: Le ofrecieron el perdón. Luego le dispararon.
2: Tranquilo, Martín. Nos hemos marchado. No nos han cogido.

0: Decísela, Fray Tuco. Le daremos cristiana sepultura. Con el oficial por aquí, no debéis estar solo. Venid conmigo. Os llevaré donde podáis salir sin ser vistos.
1: Sí, es él.
2: ¿Lleva algo encima?
1: ¿Queréis decir en su bolsa?
2: Mirad, ¿a qué esperáis?

0: 8 marcos de plata y un crucifijo.
1: Así que le dejaron el dinero. ¿Hay algo más, un emblema de oro?
0: No, milord.
2: El camino está por allí. ¿Comprendéis ahora por qué no acepté su perdón?
3: Sí. Intentaba encontraros para deciros...
2: ¿Decime qué?
3: Ayer, la trampa que os pusieron. Debéis creerme, yo no sabía nada.

0: Ese pobre Martin. No dejaré que el oficial se olvide de él.
1: Debes marcharte.

0: Aquí sin tus hombres estás arriesgando la vida.
1: Sé cuidar de mí mismo. Con una mujer es diferente.
0: Yo también sé cuidar de mí misma, Robin Hood.
2: Nos veremos mañana en la cabaña de Freytag.
1: El halcón y la margarita.

0: ¡Parad! ¡Os digo que paréis!
1: ¿Ah, sí? ¡Seguid!
0: ¡Parad! ¿Cuál es su delito? ¿Quién le ha juzgado?
1: ¿Qué os importa? Yo no obedezco vuestras órdenes.
0: ¿Quién lo ha mandado?
1: El oficial de Nottingham. ¡Vamos! ¡Seguid!
2: ¡Alto!

0: ¿Vos también pretendéis darme órdenes?
1: Primero miradme bien.
2: Milord.
1: Dejadle libre. Y marchaos.
0: Muy bien, desatadle.
3: ¿Quién es la autoridad en este territorio? Yo, y mi deber es perseguir a los proscritos y pienso seguir haciéndolo.
4: Yo pienso que...
3: Vos no conocéis estos asuntos. Yo sí.
4: Pero sí conozco vuestros métodos. Le ofrecisteis a Robin Hood el perdón.
3: Permitidme recordaros que la idea fue vuestra.
4: Sí, y ahora me doy cuenta de lo que habría pasado. A Martin Daiswood se le concedió el perdón. Y después se le disparó fríamente.
3: Proscritos, milady. Estáis hablando de proscritos.
4: Ahora estamos discutiendo si vuestra palabra significa algo.
3: Disculpadme, estoy muy ocupado.
4: Y yo quiero saber qué pasará con la viuda y los hijos de Martin. ¿Han desobedecido las leyes? ¿Merecen morir de hambre?
3: Eso será investigado en su momento.
4: Martin murió siendo libre. Sus propiedades deben ser para la viuda y los hijos. Es su derecho.
3: Ya os he dicho que ese caso será investigado.
4: ¿Mientras se mueren de hambre?
3: Milady, un oficial del reino está para esos problemas. Es asunto de abogados y religiosos.
4: ¿Os negáis a ayudarles?
3: Se trata de un proceso legal y llevará su tiempo.
4: No descansaré hasta que se le haga justicia a esa pobre gente.
3: ¿Qué pretendéis hacer?
4: Justicia, simplemente.
3: Quiero haceros una advertencia. Si os unís a los proscritos, estaréis pisando un terreno muy peligroso.

0: Delicioso, delicioso. El señor nos da buenas provisiones. ¿Quién está ahí?
1: Estaba practicando con mi arco, padre.
0: ¿Eres tú? ¿Vienes a confesarte?
1: Puede que sí, Fray Tú, puede que sí. Ah, no, tengo una cita.
0: No será conmigo, hace más de una semana que no te he visto. Mira, mira lo que has hecho con esa cebolla.
1: Tuvimos que marcharnos. El oficial se adentró en el bosque con todos los hombres que tiene. Fuimos al norte, a Cincolmos.
0: Me lo figuraba. Tarde o temprano tenía que pasar.
1: Pero no venían a por nosotros. El hombre que buscaban murió antes de caer preso.
0: Dios le tenga en su gloria. Bien, ¿quién era?
1: Eso no lo sabemos. Lo encontramos muy mal herido, inconsciente. Apenas pudo hablar. Pero antes de morir dijo, debo ir a Botri. Y luego, hay peligro.
0: ¿A Botri? No es más que una pequeña aldea en el monte.
1: Todo esto es muy raro, tengo que ir allí para averiguarlo. Debe ser muy importante cuando el oficial ha llegado a estos extremos.
0: Yo no iría por nada, el camino es muy duro.
1: De todas formas, ¿tengo que ir?
0: No conociendo el camino es muy fácil perderse. Claro que yo podría ir a buscarte.
1: No estás demasiado gordo para eso.
0: He recorrido caminos peores que ese. 20 millas no eran nada para mí. En mis tiempos era un gran viajero. Claro que estaba más delgado que ahora.
1: Por supuesto. Bien, debo marcharme. Tengo que volver por aquí para ver a una dama.
0: ¿Qué te hace pensar que una dama vendría a verte?
1: Pues...
0: tenemos huéspedes. El conde de Nevar.

0: Buenos días, padre. Os estaríamos muy agradecidos si nos dieseis un poco de agua.
1: Será un placer, milord.
0: Muchas gracias, padre. Hoy es un día muy caluroso, ¿no es cierto, Ollerton?
2: Pero a pesar de todo, ha sido el mejor día del año para los halcones.
3: Bien, hoy me habéis derrotado los dos, pero apostaré por mi ave contra la de Melton cuando queráis. ¿Qué me contestáis a eso, Melton?
4: Que sería muy fácil ganaros esa apuesta, Redford. Oye, tú, tráeme agua. ¿Qué te pasa? ¿Estás sordo?
1: Por favor, permitidme.
4: No, padre, gracias. He dicho él. Tú, aldeano, acércate inmediatamente aquí.
0: Te he dicho que me des agua.

0: perro insolente!
1: Guardaos la espada. Que os guardéis la espada.
2: Ha sido un accidente, milord, estoy seguro.
1: Y yo estoy seguro de que no.
0: Entonces, ¿por qué dejáis que me falte?
1: ¡Basta! Le provocasteis. Y tú, acércate.
2: Es un buen hombre, milord. Ya sé que es un poco impetuoso, pero tiene muy buen corazón.
1: Está bien, padre. Veo que vas armado con un arco.
3: Para ser un buen arquero, me gusta practicar.
1: Inglaterra necesita arqueros. ¿Y tiras bien?
3: Hago lo que puedo.
2: Es muy bueno, milord, muy bueno.
1: Muy bien, voy a ponerte a prueba. Lord Melton dice que le has insultado y yo no estoy de acuerdo. Por eso quiero daros una satisfacción a los dos. Melton, soltad ese halcón.
0: ¿Por qué?
1: ¡Haced lo que os digo! Ahora, dispara ese halcón.
0: No, es una pieza única.
1: Si falla, podréis castigarle por haber disparado contra vuestra pieza. Pero si acierta, no podréis tocarle, en cuyo caso yo tendré trabajo para él. Bien, arquero, ¿estás preparado?

0: era mi vida o la suya, milord.
1: Ajá. Déjame ese arco. Dame una flecha. ¿Ha sido un buen tiro o un simple accidente? Ahora lo veremos. Tu destreza contra la mía. ¿Ves esas dos ramas de ahí? Si eres capaz de darle a la otra, sabré que puedo confiar en tu puntería.
0: Tiráis muy bien. Va a ser difícil igualaros.

0: Tú también tiras muy bien. Quiero que trabajes para mí.
1: Milord, yo nunca he trabajado como arquero.
0: ¿Cuánto dinero ganas en un año? ¿50 marcos? ¿100?
1: Menos de 100.
0: Bien, yo te daré 100 marcos. Y no por trabajar un año, al mes. Quizá menos. Creo haberte demostrado que soy un hombre de palabra. Responde.
2: Tiene una familia que sustentar, Milord. ¿Verdad que sí?
0: Tienes que decirme si estás de acuerdo con mi oferta, pero ahora mismo.
1: De acuerdo.
0: Bien. Tú, consigue a este hombre un caballo. ¿Sabes montar?
1: Lo suficiente.
0: Excelente. Adiós, padre. Y gracias por el agua.
1: Espero que el camino no te canse demasiado.
2: ¿Cómo? No voy a hacer ningún viaje.
1: Por favor, dile a mi familia dónde estoy.

0: Vámonos, Isabelo. Animal egoísta. Tenemos que hacer un viaje. Anda, vamos. Vamos. Vamos. Vamos. Tenemos que llegar a Botry. ¡Qué perezoso eres!
1: Este tribunal decidirá quién es el propietario de la hacienda de Botry, suponiendo como cierta la muerte del arrendatario John Mortimer. ¿Quién representará a la corona?
2: Yo como oficial del rey en todo el país.
1: Muy bien, milord.
2: ¿Tenéis los documentos jurados?
1: Sí, aquí están.
2: Esto es una simple formalidad. El tribunal tiene en su poder los documentos jurados que testifican que John Mortimer, arrendatario de la

0: hacienda de Botri murió estando al servicio del rey en Tierra Santa, no dejando herederos, como también se afirma en estos documentos. Por todo ello, pido a la autoridad judicial de la corte su permiso para que esta hacienda sea administrada por mí como oficial real, de acuerdo con la ley, hasta que sea concedida a otro arrendatario.
1: ¿Hay alguien que ponga en duda la veracidad de los asuntos jurados en estos documentos?
2: No hay nadie, milord.
1: El oficial del rey desea que las tierras en cuestión permanezcan bajo la custodia de la corona hasta ser otorgadas a otro arrendatario. ¿Hay alguna persona que se oponga legalmente a esto?
3: Yo tengo derecho a hablar.
1: Debes prestar juramento.
3: Ya lo he hecho, señor. Encontraréis mi nombre en esos papeles certificando la muerte de John Mortimer. Le he servido y luchado junto a él en Tierra Santa. Ay, fue una pena que un hombre como él muriera. Él hizo de estas tierras lo que son.
0: Por lo visto, tú has trabajado mucho dedicando tu vida a su servicio.
3: Ahora mi vida no me importa, creedme, milord. Por eso voy a hablar. Ninguno de los aquí presentes tiene valor para decir lo que piensa. Pero yo sí. Todos saben lo que va a pasar aquí. Vos actuáis dentro de la ley, pero también os escondéis en ella.
4: Todos sabemos lo que va a pasar aquí. Lo sabemos muy bien. Cuando esta hacienda esté bajo vuestro control, se la entregaréis a algún noble que tirará todo el pueblo para construirse un castillo en la ladera.
0: Eso suena como una profecía, por no decir como brujería. ¿Eres capaz de adivinar el futuro?
1: Un momento, milord. Tú siéntate. Este tribunal no acepta rumores ni cotilleos.
3: ¿Rumores? Todos lo sabemos. El oficial debería defender los intereses del rey, no los suyos. Tiene un amigo.
1: ¡Basta! Estás agotando mi paciencia. ¡Basta! Escuchad mi decisión.
3: ¡Alto!
1: ¿Quién soy?
4: Tengo algo que decir.
3: ¡Ah! A mí no me escucharéis, pero a él tendréis que escucharle.
5: Hubert Walter.
6: Es Hubert Walter, el canciller.
3: Lo sé. Es Hubert Walter.
7: ¿El arzobispo de Canterbury?
3: Arzobispo o canciller del rey, es lo mismo. Verás cómo ponen más cuidado.
1: Si su excelencia quisiera presidir este tribunal...
8: Tengo varias cosas que decir. Ahora no voy a hablaros como vuestro arzobispo. Si lo hiciera... sería para animaros a continuar lo que está bien y es justo sin miedo. Pero veo que no tenéis poder para actuar en contra del espíritu de la ley del rey. El oficial parece estar ejerciendo su deber defendiendo estrictamente la ley. Pero yo, como canciller de Inglaterra, no permitiré que se diga que la ley está en contra de su pueblo. El pueblo siempre tiene sus derechos. El rey en su coronación juró que lo apoyaría y en su ausencia yo represento al rey. Tampoco creo en los rumores, pero viajando por todo el reino he aprendido cosas que nunca había oído. Sé perfectamente que a muchos nobles les gustaría construir castillos en defensa de su rey. No mencionaré nombres. Y tengo mucha experiencia en guerras como para saber que si se fortificase este monte en el que estamos, se podría vigilar todo el norte y las embarcaciones que navegan por el río. Puede que para la ley esté claro que estas tierras sean gobernadas por el oficial. Pero en este caso, lo prohíbo terminantemente. Y deseo que mandéis todos estos documentos a mi residencia de Londres.
1: Si su excelencia quiere.
3: Milord, debo hacer lo que ha dicho.
0: No importa. Hay otras maneras.
9: Eres muy terco. Lo intentaré otra vez.

0: Sí, este arzobispo me gusta mucho. Es un gran hombre. Brindemos por él. Oh, otro miembro de la iglesia. No eres tan importante como el otro, pero como estoy contento, te invito a una cerveza, ¿eh, tú?
1: Gracias. Gracias, Dick. Bueno, después de ver cómo un arzobispo ha hecho algo por nosotros, no me importa que me bendiga este. Gracias.

0: ¿Es verdad que un arzobispo ha estado aquí?
1: Así es, Hoover Walter, nada menos.
2: Y también es canciller. Mucha dignidad para un pueblo tan pequeño como este.
0: Me hubiera gustado hablar con él.
1: ¿Serías capaz?
0: Naturalmente. Hay cosas en las que no estoy de acuerdo.
3: ¿Cuáles?
0: En sus nuevas reglas de ayuno, por ejemplo, me parece bien que se esté en contra de la glotonería. Hasta ahí estamos de acuerdo. ¿Pero os dais cuenta de lo que eso significa para alguien como yo? Un pollo y medio ganso por comida.
2: ¿Un pollo y medio ganso? En las cruzadas nos hubiéramos conformado con la mitad.
0: Eso es muy distinto. Era la guerra.
1: Muy bien, padre. Veo que estás hambriento. Como hoy ha sido un gran día para nosotros, te invito a comer algo.
0: Oh.
1: ¡Mesonero!
0: Veo que eres muy comprensivo y caritativo conmigo. Amigos, no sabéis lo duro que es para mí cumplir con las reglas del ayuno.
1: Gracias.
0: ¿Ha estado en peligro?
2: ¿Quién? ¿El arzobispo? Nada, de ninguna manera.
3: ¿Por qué iba a estarlo? Partió hace una hora con sus hombres por el camino de Londres.
0: Perdonadme que no se hable ahora.
4: He visto parte de tu destreza, pero ahora lo intentaremos con dianas difíciles.
5: Como queráis, señor.
4: Primero, a ver si le das a la calabaza, atravesando esa rueda. Tres flechas cada uno. Yo empiezo. ¡Listo, Will!

0: Lo has hecho muy bien. Ahora vamos con las campanas.
1: ¡Will!
0: Tiraremos al mismo tiempo para tardar menos. Tú dirás cuándo.
2: Ya.

0: Has tenido dos aciertos.
1: Pero vos tenéis más rapidez.
0: Y tú más puntería. Ven conmigo. Lo intentarás tú solo. Ahora no tirarás recto. Te será más difícil. Colócate aquí. Ya sé que es casi imposible. Pero si consigues dar en la diana, eres el que necesito.
1: ¿Ruedas? ¿Campanas? ¿Pretendéis que den el centro a través de esa ranura?
0: Sí.
1: ¿Ni siquiera veo el blanco?
0: Inténtalo.

0: Casi. Otra vez.
1: Puedo hacerlo mejor.
0: Si puedes darle un halcón que vuela por el cielo, estoy seguro de que podrás darle un hombre.
1: Eso depende.
0: ¿Depende de qué? ¿De la cantidad?
1: No, del hombre.
0: Puedes estar tranquilo, merece morir. Me mataría sin dudarlo si tuviera alguna prueba en contra mía.

0: ¿Dónde queréis que lo haga, milord?
1: Se te llevará al lugar. No verás al hombre. Él no dejaría que interrumpiera su camino.
0: ¿Os referís al oficial?
1: Ahora fíjate en la diana.
2: Eres una criatura abominable. Y si sigues así, te racionaré la comida.
3: Buenos días, padre.
2: Oh, Lady Marian. Por favor, perdonadme si no me levanto, pero no me puedo mover. He hecho un viaje muy largo.
3: No os preocupéis. Descansad si habéis estado sobre un caballo todo el día.
2: ¿Sobre un caballo? He venido andando, tirando de este monstruo abominable. Miradle, comiendo hasta reventar. Bueno, sed bienvenida, mi lady. ¿De qué queréis hablarme?
3: De nada, padre. He venido a encontrarme con alguien.
2: Ah, un hombre. Bueno, ahora que lo pienso, esta mañana ha venido uno. Él también tenía una cita.
3: Decidme, ¿conocéis a ese hombre bien?
2: Sí, muy bien. Es un gran chico, aunque no todo el mundo lo piensa.
3: Por una casualidad le conocí. Pero yo pienso que Robin... ¿Entonces ha venido hoy? ¿Qué os ha dicho?
2: Ha tenido que ir a Newark.
3: Oh, no pude venir. Tuve que ir a ver al oficial.
2: ¿También el oficial? Vaya, veo que tenéis amistades para todos los gustos.
3: Tenía que verle por lo de Martin Eastwood. O mejor dicho, por lo de su viuda. Martin tenía concedido el perdón, pero el oficial no me escuchó. Y no pienso permitir que se olvide de esto.
2: Teníais que haber estado en Botry esta mañana. Habríais visto a Hubert Walter. Os habría escuchado.
3: ¿Hubert Walter? ¿Está todavía allí?
2: No, por desgracia ya se había ido cuando llegué yo. Si no, podéis creerme, le habría dicho lo que pensaba sobre sus leyes del ayuno.
3: ¿Dónde se encuentra ahora? ¿Podrías ponerle este caso en persona? ¿Qué camino tomó?
2: Veréis, la verdad es que yo no lo sé.
3: ¿Pero hacia dónde se dirigía?
2: Me dijeron que cabalgaban hacia el sur, a Londres.
3: Desde Botry. Sí, es el camino que tomó.
2: Pero, Lady Marian, no podéis iros así por la puerta.
3: Tengo que hacerlo. Adiós, padre.
2: En fin, tendré que ir a decirle a Little John dónde está Robin. Vamos, animal egoísta y glotón. Pensándolo bien, será mejor que te quedes en casa.

0: Tiras muy bien, pero quiero saber cómo lo haces en la oscuridad. Esperaremos a que se ponga el sol.
1: Muy bien.
2: ¿Milord Nebark?
3: ¡Robin Hood!

0: ¡Seguidle!
1: ¡Alto! ¡Dejadle! ¡Es Robin Hood! ¡Dejadle en paz!
0: Pero, mi lord, repito que es Robin Hood.
1: Ya os he oído, pero aquí estaba bajo mi protección. Lástima, dispara muy bien con el arco.
0: Bajo vuestra protección. Pero es un proscrito. ¿Qué estaba haciendo aquí?
1: Yo le traje. Así que es Robin Hood. Ahora comprendo por qué era tan diestro.
0: ¿Puedo saber qué os divierte tanto, mi lord?
1: Los proscritos son muy útiles.

0: Vos queréis que haya testigos, milord. Pues yo fui uno de ellos.
1: En la muerte del señor Martin, sí. Pero no estabais presente cuando le otorgaron el perdón. Disculpadme.

0: No es que no quiera creeros, milady, pero es vuestra palabra contra la de otra persona.
1: Entonces, ¿cómo vais a hacer justicia?
0: Os lo diré. Los hombres del oficial fueron testigos.
1: No declararían en su contra.
0: Lo harían si él ya no fuera oficial.
2: ¿Y a mí qué me importa lo de tu burro? ¿Dónde está Robin? No sé nada de él desde esta mañana.
3: Espera, deja que me recupere. He hecho el camino andando.
2: Oh, vamos, padre. ¿Se ha ido a Votri?
3: Yo fui a Votri. Y no estaba allí. Ay, qué cansado estoy.
2: Si no estaba allí, ¿dónde podrá estar?
4: Estuve en Nevar.
2: Ah, menos mal. ¿Por qué no nos lo dijiste?
4: ¿En Nevar?
3: Sí, yo intentaba decírtelo. Con el conde.
4: Y ha resultado un día muy interesante. Mira lo que he encontrado.
2: El caballo del oficial. ¿Lo has cogido del castillo de Nevar?
4: Sí, y también la espada del conde. Pero ya se la devolveré.
3: Por lo visto lo has pasado mejor que yo, que me he recorrido Nottinghamshire a pie y tirando de un burro todo el camino hasta Votri.
4: ¿Te has enterado de algo?
3: ¿Quién, yo? No, lo de nada.
4: ¿Algo sabrás?
2: Lo único que sabes es que está cansado.
3: Bueno, hubo mucho alboroto al presentarse una personalidad en la sesión del tribunal, pero eso yo no lo vi.
4: ¿Una personalidad?
3: Sí, el gran canciller.
4: ¿Quieres decir Hubert Walter?
2: ¿En un pequeño pueblo como Votri?
3: Por lo que dicen, iba camino hacia Londres y quiso intervenir en el caso.
4: ¿Qué es eso? Eso quisiera saber yo. Hoy he visto otro igual a este.
3: ¿De dónde lo ha sacado?
4: De un hombre que murió, al que el oficial buscaba desesperadamente.
3: ¿Sabes? Esto podría ser del arzobispo, su emblema es una margarita.
4: ¿Una margarita?
3: El de Hubert Walter. Mira, sé mucho sobre estas cosas, incluso estaba pensando...
4: ¿Solo una margarita? ¿No llevó a un halcón?
3: No, no lleva halcón. No, no, no, este no puede ser el emblema de Walter Hubert porque tiene una margarita y un halcón.
4: Una margarita y un halcón. ¿Halcón? ¿Nevar tiene uno?
3: Sí, el emblema de la familia Nevar tiene un halcón, ya está.
0: Ese hombre tendría que haber ido a advertir a Hubert Walter sobre el complot de Nevar y este era su emblema. ¿Hacia dónde se dirige Hubert Walter? ¿Hacia el sur?
3: Sí, y Lady Marian.
0: ¿Marian?
3: Sí, ella fue en su busca para hablarle de la familia de Martin.
0: Posiblemente Marian esté ahora con él.
3: Sí, esa era su intención.
0: Little John, coge dos hombres y veníos conmigo. Dame un arco y una espada.
2: Don, Jack, vamos rápido.
0: Gracias, Alan.
3: ¿Pero a dónde vais?
0: Gracias por tus lecciones, padre.
3: Espera, ¿es que nadie va a explicarme nada?

0: Una docena de hombres serán suficientes.
1: Ya que me habéis forzado a cambiar mi plan, no fracasaréis.
0: Alegraos de que así sea. Robin Hood nunca le habría matado.
2: Todo está listo. Ya he mandado a los hombres vestidos de aldeanos. Conocen el lugar.
1: ¿Y saben que deben morir todos?
2: Perfectamente. Si no, morirán ellos.
1: ¿Por qué os lo habéis puesto?
2: Ya es el momento. Esta noche el halcón tendrá a la Margarita en su poder.
1: ¡Quitaoslo! Después de esta noche lo podremos llevar todos. Brindemos por ese momento. Marchaos con vuestros hombres, pero recordad que no deben saber lo que va a pasar.
0: Nunca se enterarán.
1: Ya sabéis dónde estarán. Deberéis traer su sello.
3: Ninguna señal. Es el camino de Southwell. Si van a pasar la noche por ahí, ya habrán cruzado este lugar. Acortaremos por aquí.
4: Tiene que haber algún escrito en el que hable del perdón. El oficial dijo que prepararían uno.
5: ¿Qué es aquello que está allí?
4: El monasterio de Kenton.
6: Falta mucho camino, mi lord, y el sol se está poniendo. Deberíamos...
5: ¡Una emboscada! ¡Una emboscada! ¡Una emboscada!

0: Esto es un convento.
1: Esta dama está en peligro y yo también. ¡Abrid la puerta!
0: ¡No puedo hacerlo! ¡Obispo!
1: ¡Rápido, abrid la puerta!
0: Enseguida.
1: Llevadme ante la madre abadesa. El oficial.
2: Bien. Dejaremos que él actúe. Se le paga para que haga estas cosas, pero siempre llega tarde.
1: Proscritos, milord. Algunos están muertos.
3: ¡Qué matanza!
2: Pensará que hemos sido nosotros. Tom, Jack. Volved y quedaos con los caballos. Little John y yo podremos hacerlo solos. Sígueme.

0: Es el séquito del arzobispo.
1: Eso me temo. Pero ¿y él? ¿Dónde está?
0: ¡Mirón!
1: ¿Dónde está el arzobispo?
2: Se ha ido al convento, por ahí.
1: Estará a salvo esta noche, pero mañana no podrá viajar sin escolta.
0: No, milord.
1: Iré a informar al conde. Tiene que estar al corriente de lo que ha pasado.
0: Sí, milord. Iremos con vos.
1: No, volved con los hombres a Nottingham y deberéis parar en Botry. Recordadlo, tenemos algo que resolver.
0: Así se hará, milord.
3: Su excelencia es bien recibido y puede quedarse aquí por esta noche, pero en cuanto a la dama...
4: Esta dama no es mi acompañante. Y no conozco sus planes, pero estoy seguro de que por esta noche tendréis la bondad de darle cobijo.
3: Por supuesto, excelencia. La casa del señor es la casa de todos. Tendréis que dormir en una de nuestras celdas. Muchísimas gracias, reverenda madre.
4: Gracias, madre abadesa.
5: La hermana portera tiene un mensaje que daros.
3: Perdonad, mi lady, excelencia. Reverenda madre, hay un hombre en la puerta y no quiere irse. Yo hablaré con él. ¿Quién sois? Por favor, marchaos.
4: Reverenda madre, este es un asunto de la mayor importancia. La vida del arzobispo está en peligro. Dejadme pasar, por favor.
3: ¿No sabéis que esto es un convento? No se admite a nadie por la noche. Y menos a un desconocido como vos.
4: Un momento. Soy Robin Hood. Esperad, tenéis que escucharme.

0: No quiero haceros daño, pero la vida del arzobispo está amenazada por el conde de Nevar. Acabo de evitar su muerte en una emboscada.
1: ¿Esperáis que me crea un cuento como ese? ¿Acaso me tomáis por tonta?
0: Os juro que es verdad, acaba de suceder.
1: No me extrañaría que vos hubierais intentado matarlo.
0: Os aseguro que corre peligro.
1: Está muy seguro aquí conmigo. Por favor, marchaos.

0: Es muy confortable. Muchas gracias, reverenda madre.
1: Espero que sea cómoda para su excelencia.
0: Arzobispo aldeano, un hombre puede descansar en cualquier parte. Y también rezar.
2: No permitiré que se haga así.
3: ¿Y qué podemos hacer? Vuestros hombres fallaron en la emboscada.
2: ¡Silencio! Ya os he soportado demasiado. Walter será asesinado en el convento. Vos me persuadisteis para esa emboscada.
3: Robin Hood nunca le habría asesinado.
2: ¿Y qué pretendéis, que le mate yo?
3: ¿Por qué no? Vos sois un gran tirador. Mejor que el asesino que queréis contratar.
2: Ya está bien. Estoy muy cansado de vuestros turbios manejos. Soy un hombre de honor. ¡Se acabó! Debéis armaros. Nos enfrentaremos al arzobispo en el convento y de hombre a hombre.
3: No, yo no. Es un sacrilegio.
2: ¡Sacrilegio! Sois un hipócrita.
3: Pensad bien en ellos. No podemos arriesgarnos a que
2: no pienso escucharos. Ya he tenido suficiente.
3: ¡Cobarde!
4: ¿De qué os sirve todo un reino si matáis a los amigos?
5: No me pidáis gratitud, Melton. No era un cobarde. Bien, a las armas, he dicho.
6: La puerta del convento estará abierta toda la noche.
5: La abadesa es mi prima. Vamos.
1: Oh, Señor, te pedimos que perdones todos nuestros pecados.
7: Oh, Señor, te pedimos que perdones todos nuestros pecados.
1: Y concédenos la gracia del cielo.
7: Y concédenos la gracia del cielo.
1: Gloria al Padre y al Hijo y al Espíritu Santo.
7: Como era en un principio, ahora y siempre, por los siglos de los siglos. Amén.
8: Misterios gloriosos. El primero, la resurrección del Señor. Dios te salve María, llena eres de gracia, el Señor es contigo, bendita tú eres entre todas las mujeres y bendito es el fruto de tu vientre Jesús. Santa María, Madre de Dios, ruega por nosotros pecadores, ahora y en la hora de nuestra muerte. Amén. Dios te salve María, llena eres de gracia, el Señor es contigo, bendita tú eres entre todas las mujeres y bendito es el fruto de tu vientre Jesús. Santa María, Madre de Dios, ruega por nosotros pecadores, ahora y en la hora de nuestra muerte. Amén. Dios te salve María, llena eres de gracia, el Señor es contigo, bendita tú eres entre todas las mujeres y bendito es el fruto de tu vientre Jesús. Santa María, Madre de Dios, ruega por nosotros pecadores, ahora y en la hora de nuestra muerte. Amén. Dios te salve.

0: contigo, bendita tú eres entre todas las mujeres y bendito es el fruto de tu vientre, Jesús. Santa María, Madre de Dios, ruega por los pecadores, ahora y en la hora de nuestra muerte. Amén.
1: Milord Arzobispo, tomad vuestra espada.
2: Huber, Walter.
3: ¿Qué queréis?
2: Deberíais haberos quedado rezando y no intervenir en nuestros asuntos de Estado. Pero si lo habéis hecho como canciller, aceptad las consecuencias.
3: Las aceptaré muy gustoso. Y no como canciller, sino como hombre.

0: Edward. Edward.
1: ¿Os encontráis bien, milord? Creí que aquí estaba seguro, pero no había estado más en el bosque. Robin Hood.

0: Muchas gracias a ti, Robin Hood. Esta es la primera vez desde hace 10 años que duermo a la intemperie como un soldado.
1: O como un proscrito, pero muy seguro.
0: Si 2 de tus hombres pudieran llevarme al camino de la abadía de Southwell, te estaría muy agradecido.
1: Por supuesto, excelencia. Será un honor para mis hombres gozar de vuestra compañía.
0: Bien, Marian. Habéis sido tan persistente que me habéis convencido. Fray Tú, ¿tenéis ese documento?
2: Sí, milord.
0: Esto confirma que Martin Eastwood ha sido perdonado. Y que sus tierras pasarán a su familia. Aquí está mi sello.
3: Milord. Me gustaría pediros algo más.
0: ¿Sí?
3: Quisiera pediros también el perdón para Robin Hood.
0: Bueno, tendré que discutirlo detenidamente con el rey cuando vuelva de Francia. Y eso llevará mucho tiempo. Estáis pidiéndome que conceda la libertad a un temido proscrito. Freytag, creo que esta joven dama desea quedarse a vivir en este bosque, en cuyo caso yo os aconsejaría que casarais a estos 2 enamorados. Y ahora, hasta la vista.
4: Excelencia, excelencia.

0: esas nuevas leyes de ayuno son demasiado estrictas, excelencia.
1: Excelencia. Pobre, creo que le gustaría comerse el caballo de su excelencia.
0: Excelencia, solo un pollo y medio ganso.

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Señores y señoras, es la imagen de la tarde, 5 y 20 de la tarde, domingo 23 de agosto. De nuevo estamos con todos ustedes desde Sanlúcar de Barrameda, desde esta desembocadura del río Guadalquivir, cuando dentro de muy poquito podremos vivir la primera de las 5 carreras de la tarde. Recuerden, en esta programación especial que les ofrece 7 Televisión Andalucía desde Sanlúcar de Barrameda para toda Andalucía, con la emoción de un espectáculo centenario, de un espectáculo que este año cumple 181 años, como son las carreras de caballos de Sanlúcar, el mayor espectáculo de las playas del sur, cultura, tradición, deporte.

0: una fiesta social que tenemos aquí en la playa y en el recinto de llegada, que vamos a tratar de llevarles una tarde más, en esta ocasión en la última de la jornada. En el diccionario sanluqueño suele decirse que el día de hoy marca el final del verano, y estoy convencido de que a lo largo de la tarde de hoy los amigos que nos acompañen por este plató lo recordarán bien y podremos poner el broche final no al mes de agosto, pero sí al verano sanluqueño, pues con esa maravillosa, esa mágica puesta de sol escondiéndose por el fondo del Parque Nacional de Doñana, y consigo finalizando con el 181 edición de estas carreras de caballos de Sanlúcar de Barrameda. Y nos vamos ya, vamos a conectar con los primeros visitantes que llegan a este recinto de llegada. Tenemos por ahí a los compañeros David y Paco Campaña, que vuelven a estar con nosotros en esta sexta jornada de carreras y comprobando pues cómo se menea el ambiente a esta hora de la tarde, 5:22 de la tarde, pues cuando ya comienzan a llegar los caballos para disputar las carreras de la tarde, y por supuesto también los visitantes para vivir un espectáculo único en el mundo. David, te vemos por ahí ya, compañero.
1: Por aquí estamos nosotros, nos hemos venido hasta la entrada para recibir a la gente este último día de carreras de caballo, como bien decía. Está la gente, se le ve en la tez, se le ve en el rostro, en el semblante, se le ve esa tristeza, ¿no?, implícita con el último día. Aquí hemos venido con el compañero, está por aquí Paco Campaña, que me ha dicho, te voy a robar micro, Quillo, te voy a quitar micro por aquí. Entonces, donde manda patrón, no manda manero. Paco, ¿qué pasa? ¿Cómo estamos?
2: ¿Qué pasa, David? Buenas tardes a toda la gente de Andalucía, buena, y la gente que viene cargándose de información. Muy buenas tardes, en directo para toda Andalucía.
3: ¿Cómo
2: se llama usted?
3: Sensi,
2: ¿dónde viene?
3: De Tenerife,
2: gente de Tenerife que se nos viene para ver las carreras de caballos de Sanlúcar, ¿o venía usted a por los langostinos?
3: No, yo he venido a ver los caballos de mi hija.
2: ¿Los caballos de su hija? Entonces su hija es...
3: ¿Qué? Cuadra Farrés Pérez.
2: Usted ha venido entonces a ver a su hija. ¿Y cómo está? Una madre de una propietaria viene con las carnes encogidas, ¿no?
3: Completamente.
2: Viene una...
3: Completamente. Vamos a ver, hoy es el último día, con los nervios a flor de piel. Y bueno, pues que sea lo que Dios quiera al final.
2: ¿Ha tenido también la serie de estos días? ¿Y cómo nos ha ido la serie?
3: Nosotros no nos ha ido mal, de verdad. Hombre, tú sabes que algunas veces se pierde y otras se aprende.
2: Es correcto.
3: Pues ya está.
2: Pues hoy...
3: Lo importante es eso, que hoy... todo bien y que los chicos estén contentos y volver el año que viene.
2: Hoy le dan mucha suerte de y televisión. Muchas gracias.
3: Pues se lo deseamos, gracias.
2: Muchas gracias. Bien. Bueno, pues ya es a ti, ¿no?, de hablar con algunos protagonistas y que lleguen precisamente, que sean de la cuadra, y hay más gente que viene para saludarnos. Muy buenas tardes, señora.
4: Hola, buenas tardes.
2: ¿Dónde viene usted?
4: Derrota.
2: Derrota, a mí desde muy cerquita, ¿no?
4: Así.
2: Había venido ya muchísimas veces aquí a las carreras, primera vez. ¿Y con qué expectativa venimos aquí para este día?
4: Pues con muchas, para ver las carreras, la gente, el ambiente.
2: ¿Qué le han contado? ¿Qué le han dicho? ¿Caballo, playa y qué más?
4: No, el ambiente de la gente, la comida también, que es muy bonita, o sea, muy agradable.
2: No tiene usted acento Derrota, ¿eh?
4: No, yo soy de Colombia, es mi hija, una amiga de Japón.
2: ¿Esa de Japón?
4: Sí.
2: ¿Y usted dónde?
4: Colombia también.
2: Pues esto es como un chiste, una colombiana, una japonesa y una
4: colombiana.
2: Sí, que ya la han visto. ¿De Cádiz o de Cali?
4: Cali con L.
2: Con L, de que nos vamos al pal set, que este nuestro compañero José Luis ha visto con muchísimas caras guapas que vienen hoy desde distintos puntos de todo el mundo para disfrutar de las carreras de caballos de Sanlúcar. ¿Ale, qué decía? Adiós.
4: Adiós.
0: David, el sanluqueño nace donde le da la gana, lo venimos diciendo todos estos días, y ahí vemos a verdaderos amantes de esta competición, verdaderos amantes de un espectáculo único como son estas carreras de caballos de Sanlúcar. Y vámonos también al paddock, nos vamos a ir con el compañero Nico García, que ya está ahí preparado pues para que comiencen a llegar los primeros caballos de esta tarde, y también pues cómo no, para ofrecernos una jornada más la crónica deportiva de este espectáculo que son las carreras de caballos de Sanlúcar de Barrameda. Nico, te tenemos ya por ahí en el pado, ¿no? Ya coge color.
5: Hola, sí, buenas tardes, José Luis, buenas tardes a todos. Estamos aquí en el paddock, ya pendiente de la primera carrera, el premio Caja Rural. Ya empiezan a salir los jinetes y nos espera una tarde estupenda de tour, con 5 grandes premios, 46 caballos, con los mejores jinetes del Tour Nacional y además con el gran premio Ciudad de Sanlúcar. Así que esperamos disfrutar de una estupenda tarde de carrera. Como vemos, ya están saliendo los jinetes para la playa, porque la primera carrera se va a disputar sobre las 6:25, digamos que va en hora,

0: Y en esta primera carrera participan 7 jinetes. José Luis, te devolvemos la conexión para que sigáis comentando la tarde de carreras.
1: Pues muchas gracias, Nico. Como dice el compañero, ya se desplazan estos 7 caballos participantes en la primera carrera de la tarde, este premio Caja Rural del Sur, que se correrá sobre una distancia de 1.200 metros. Una de las carreras, la carrera más corta, de hecho, que viviremos.

0: por esta línea de meta que tenemos situada, recuerden ustedes, frente a este recinto de llegada. Mientras estos caballos llegan hasta estos 1200 metros, mientras llegan a la playa de la Calzada y se posicionan para que podamos vivir este espectáculo, pues como habrán venido comprobando los días atrás, hemos tratado de llevarles desde este rinconcito mágico que tiene la provincia de Cádiz y que tiene Andalucía, como es Sanlúcar, pues un poquito de su cultura, un poquito de su historia y por supuesto también un poquito de sus tradiciones. Es lo que hemos tratado también de acompañarles junto a este evento que, como saben todos ustedes, trasciende de lo deportivo y que es todo un acontecimiento social, festivo y por qué no también una excelente oportunidad para visitar esta tierra y conocer mucho de los encantos. Y precisamente de uno de los encantos que tiene Sanlúcar de Barrameda, que va muy vinculado a su historia y muy vinculada a su tradición, viene a hablarnos la primera invitada que pasa por el set de entrevistas de esta televisión de 7TV aquí en Sanlúcar. Voy a presentarles a Rosa García. Ella es la responsable del Centro Español del Jabón. Rosa, muy buenas tardes.
1: Buenas tardes.
0: Centro Español del Jabón, que está aquí en Sanlúcar de Barrameda. Y para quienes no sepan qué es el centro, cuéntanos un poquito cuál es la labor que realizáis ahí en vuestras instalaciones.
1: Pues este centro es un centro museo. Lo que yo le digo que es un museo vivo, un centro vivo, porque aparte de poner en valor una parte cultural de Sanlúcar un poco desconocida, que todo el mundo pues no conoce, que es la parte de la jabonería. Sanlúcar pues hace muchísimos siglos se dedicaba a hacer jabón, somos los pioneros en España, y eso pues un trocito de patrimonio cultural de Sanlúcar totalmente desconocido. Entonces lo que intentamos poner un poco más en valor.
0: Tenemos aquí, de hecho, Rosa, la almona, que bueno, que ya tristemente desaparecida, pero bueno, sí. Tenemos aquí realmente una tradición jabonera.
1: Muy importante.
0: Que es muy desconocida, sí. Al mismo tiempo, ¿no? Hablamos durante todos estos días atrás de todos estos atractivos históricos y patrimoniales de los que dispone la ciudad, ¿no? Ayer mismo estuvimos hablando con Parodi, bueno, pues de la importancia de las civilizaciones que han pasado por aquí, de los tartesos concretamente, en relación también al cartel de este año de las carreras de caballos, de lo que este río, al que él mismo llama el Cabo Cañaveral del siglo XVI, ¿no? Exacto. Desde el que partió la expedición de Magallanes Elcano, la importancia histórica también de Sanlúcar de Barrameda, como podemos decir, ciudad convento, ¿no? Ciudad que albergaba las órdenes conventuales.
1: Ese río ha traído muchas cosas y entre ellas fue el jabón.
0: Ahí, el jabón es una de las cosas que ha traído este comercio transatlántico. Exacto. Precisamente, y es por ello, ¿no?, que se conserva esta tradición de la elaboración de jabón aquí en Sanlúcar de Barrameda, que es una tradición que vosotros también estáis intentando rescatar desde vuestra
1: parte,
0: familia.
1: Exacto, para que todo el mundo conozca esa historia que tiene Sanlúcar de Barrameda con la jabonería. Realmente que Sanlúcar de Barrameda es una ciudad llena de cultura, una gastronomía increíble, pero que también conozcan que parece ser que es la cuna del jabón español. Entonces, pues mira.
0: Estamos viendo, Rosa, imágenes del Centro Español del Jamón, que se encuentra en el Barrio Alto. Allí lo tenemos, pues, en el corazón de Sanlúcar, en el casco histórico. Lo que era la ciudad de las murallas, dentro del recinto amurallado, ¿no? Que, como todos sabemos, ciudad también, pues, de fortificaciones. Ahí tenemos el Castillo Santiago, tenemos todas las puertas, las que quedan y las que no, ¿no? Que eran las que, digamos, abrían Sanlúcar en ese ducado también de Medina Sidonia, que eran los
1: tan reyes, importante decir, la historia de la jabonería también. Sos dueño de esa fábrica tan importante que había aquí, Salmona. Exacto.
0: Y ahí a un minuto prácticamente de la Plaza de la Paz, de ese corazón, podemos decir, del poder ducal también de Sanlúcar de Barrameda, abrís vosotros este centro y lo dotáis, pues sí, de un contenido. Háblanos de qué podemos encontrar en el Centro del Jabón.
1: Pues como yo lo describo un poquito, es un museo totalmente vivo, porque además de las visitas guiadas que pueden conocer esta historia, ¿no?, también ofrecemos talleres, experiencia, que la gente no solo pueda leer o ver, que también puedan manipular, puedan hacer, pueda crear experiencias, recuerdos, pues también.
0: Abristeis hace poquito, estamos viendo en pantalla también el cartel de una de las actividades, el primer Congreso Nacional de Jabón Artesanal que vais a celebrar aquí en Sanlúcar de Barrameda, sí, y que esperáis también reunir a muchísimos expertos de Andalucía y del mundo.
1: Nos hemos lanzado ahí a algo grande, es el primer Congreso Nacional, no se ha hecho nunca un evento igual en España, nunca. Y la verdad que estamos súper contentos porque estamos recibiendo un montón de participaciones de toda parte, no desde España, del mundo. Tenemos ya confirmaciones de Estados Unidos, de México, de Brasil, de Panamá. La verdad que estamos muy contentos porque vamos a crear aquí un punto de encuentro increíble de jaboneros de todo el mundo.
0: Tenemos ahí 23, 24 y 25 de octubre. Además, un mes podemos decir que, bueno, venís también a diversificar lo que es la oferta expositiva, la oferta turística de Sanlúcar. Sacáis un evento tan grande del verano y hacéis que a finales de octubre, pues no sé si puedes hablarnos un poco de los datos, cuántas personas vendrán aquí a Sanlúcar,
1: pues
0: cuántas
1: mira,
0: pasarán.
1: Lo hemos lanzado.

0: hace un mes escaso, muy apurado, pero realmente estamos terminando de cerrar stands, cerrando gente que viene a hacer ponencias, conferencias, formaciones, y dentro de muy poquito ya vamos a lanzar toda esa programación con todos esos datos que tanto espera todo el mundo. Pero la verdad que se espera bastante bien.
1: Abierto, imagino que también a todos los entusiastas. Y
0: entrada totalmente gratuita, importante, que todo el mundo me pregunta. La entrada es totalmente gratuita, ¿vale? Además, la mayoría de los talleres de jabonería también van a ser gratuitos. Es verdad que es necesaria una inscripción, pero todo es gratuito. Menos ciertas formaciones que van a requerir una inscripción diferente, pero la verdad que para que venga todo el que le guste o el que quiera conocer o aprender o simplemente darse un paseo entre stands pues de todas partes del mundo.
1: Y ya si viene a San Lucas y puede disfrutar también, hombre, de todo lo que...
0: Que también estamos ahí trabajando para que también pruebe la gastronomía de aquí, de que no hace falta ni que moverse del congreso, que también puedan probarla allí.
1: Ahí está. Rosa, la tradición esta de la tradición jabonera te viene de familia, tu padre también lleva ahí muchos años luchando por esto, en el negocio familiar, podemos decir, ¿no? Es algo que te viene...
0: Él es maestro jabonero, es de los poquitos que quedan en España, y él es el que lo ha, lo ha creado todo. Yo soy ahí su... Pero realmente sí.
1: Hay que continuar el trabajo, eso siempre está ahí.
0: Ya está un poco medio jubilado, como quien dice. Pero bueno, hemos seguido ahí su tradición y bueno, ya llevándola un poco más a la actualidad, ¿no?
1: Sí. Disponéis de una colección de etiquetas, una colección de jabones histórica también, tenéis ahí.
0: Sí, hombre,
1: una...
0: ha guardado. Es que yo no sé cómo ha conseguido tantas cosas. Tenemos jabones de la Primera Guerra Mundial, tenemos troqueles de todas las marcas más importantes en jabonería de toda España. Tiene una maquinaria que es una maravilla. La verdad que el museo es una maravilla.
1: Rosa, hay jabones que huelen, que saben, que te recuerdan el aroma de Doñana, al aroma de las marismas, al aroma de las salinas que las tenemos ahí. Sí, también tratáis de exportar Sanlúcar de Barrameda en un jabón, ¿no? En una pastilla de jabón.
0: Exacto. Es que Sanlúcar de Barrameda, cuando tú entras en el museo y te das cuenta de lo que es Sanlúcar de Barrameda en el mundo del jabón, esa pastilla de jabón tan, esa cosa tan pequeña que tú no le das tanta importancia, pero que tiene tanta importancia en nuestra vida diaria, que hasta que no pasa cosas como el COVID no te das cuenta.
1: Pues sí.
0: Pues te das cuenta la importancia que tiene Sanlúcar en la historia de ese producto tan cotidiano, ¿no? Pues sí.
1: ¿Qué más podemos encontrar ahí en el Centro Español del Jabón?
0: En el Centro Español del Jabón. Pues mira, aparte de esa super colección que tenemos, que son 6 salas increíbles, ¿a cuál más increíble? Los talleres. Los talleres es una parte que a la gente le gusta mucho, porque aprenden ese valor, ¿no? Que tienen, y hacerlo y a crearlo y a llevarse un trocito de Sanlúcar para su casa, como yo les digo, ¿no? O está llevando un trocito de Sanlúcar.
1: O sea, puedo ir a aprender a hacer un jabón desde cero, que es lo que necesito, que es lo que se necesita.
0: Ganas, muchas ganas.
1: Ganas, pero también encontramos materiales que podamos tener por casa. ¿Vosotros cómo trabajáis el tema de la elaboración?
0: La elaboración nosotros ponemos todos los materiales. Obviamente, para hacer jabón lo que hace falta es muchas ganas y paciencia, porque es algo que se tarda, que no es muy... Pero vaya, que con aceite de oliva, una buena sosa, antiguamente no era, ya quien vaya al museo descubrirá cómo se hacía el jabón aquí antes, y agua del mar, eso es una maravilla.
1: ¿De qué época data esa tradición que viene de los maestros jaboneros aquí en Sanlúcar?
0: Si te cuento que... Hemos rescatado, gracias a fíjate, te estoy hablando de cuando vivía la duquesa en Minasidonia. Todo este proyecto hace un año que ha abierto, pero mi padre lleva años.
1: Luisa Isabel Álvarez de Toledo y Maura.
0: Entonces, ella fue la que ayudó a mi padre a rescatar todos estos documentos de los archivos. Y rescatamos una carta de 1370. Y hace años.
1: Casi, ¿no?
0: Hace años. De 1370, que dice que aquí se fabricaba jabón para parte de España. Entonces, la verdad que no antes que no había, no hay documentos de antes, no existen. O sea que ya estamos hablando del siglo XII, siglo XIII.
1: Siglo XII, siglo XIII, que ya se está documentado que aquí en Sanlúcar se producía jabón.
0: Sí. Y tenemos ahí una cosita nueva que en el congreso lo vamos a sacar a la luz, que es cuando ya la gente se va a quedar, porque la verdad que nos pone en la cuna del jabón español.
1: ¿Hay algunos centros de similares características en España? Sois pioneros, ¿no? Realmente no...
0: No existe ningún centro o museo que exponga ni que tenga esa colección, ni que exponga toda esa... Es que hay tanto... Doc- doc-

0: documentos, sellos, es que hay de todo. Jabones, no te digo cuántos jabones tenemos allí.
1: Pues tradición jabonera, Rosa. Vamos a comentar si te parece esta primera carrera de la tarde. Ahora seguiremos hablando un poco más de esta tradición. Y lo están viendo en sus pantallas. Primera carrera de la tarde de esta última jornada de la 181 edición de las carreras de Sanlúcar. Premio Caja Rural del Sur, que se correrá sobre una distancia de 1.200 metros y cuya salida está prevista para dentro de tan solo unos minutos. Están viendo ya los caballos, a los 7 caballos participantes de esta primera carrera de la tarde, en el calentamiento previo a introducirse en esos cajones de salida. Ya saben ustedes que es algo prácticamente inmediato. En cuanto entre el último caballo, el juez de línea se retirará y se dará la salida oficial a esta primera carrera de la tarde. Vemos ahí al caballo número uno, al caballo Trasur Isle de la cuadra Soñador, con la preparación de rama y la monta de la señorita Mora Figueroa. También el caballo número 2, el Bosnia de la yeguada Rocío, en este caso con la preparación y la monta de los señores Abiscorreta. Con el número 3, el caballo Surrey Shadow de la cuadra Medina Díaz, con la preparación de Óscar Anaya y la montura del señor Pablo Laborde. Con el número 4, el caballo Skyhawk del británico de la cuadra Azul, que lleva la preparación de Cristina Buesa y la montura de la señorita Tena. Con el número 5 de la cuadra Tinerce nos viene el caballo Añover, que lleva la preparación de Óscar Anaya y la monta de Diego Sarabia. Con el número 6 ya nos encontramos a Dylan Ashes, el irlandés de la cuadra Caldera Medina, que lleva la preparación de Goicochea y la montura del señor Borrego. Y ya por último el caballo número 7, Brimful of Attitude, el irlandés de la cuadra Soñador, que lleva la preparación de rama y la monta de la señorita Vanega. Son los 7 caballos participantes de esta primera carrera de la tarde, este premio Caja Rural del Sur, que recordemos se correrá sobre una distancia de 1.200 metros, la carrera más corta de las 5 que podremos vivir en esta tarde del 23 de agosto y que repartirá un total de 7.650 euros en premios. Serán 4.500 euros al caballo ganador, al primero que pase por la línea de meta, 1.800 euros al segundo, 900 euros al tercero y 450 euros al cuarto. Será una carrera para caballos y yeguas de 3 años en adelante. Imagen espectacular esta que nos ofrecen desde la cámara instalada en el propio hipódromo natural de Sanlúcar, en estos cajones de salida, y donde vemos a un lado de la pantalla pues a todas las familias que están viviendo desde buena hora de la mañana una jornada de carreras, esta última jornada de carreras en este año, y al mismo tiempo al fondo también estamos viendo pues a los curiosos, a los visitantes, a los bañistas que también aprovechan pues que ahora mismo la marea todavía permite que se puedan dar un pequeño baño y refrescarse las piernas para contemplar también la salida desde un lugar privilegiado. ¿Por qué hay tanta gente? ¿Por qué vemos, a diferencia de otras carreras, tanta gente ahí en el agua? Pues porque esta carrera tiene menor distancia, por tanto, estamos hablando de si en esta jornada nos encontraremos carreras de 1.600, de 1.800 metros, pues desde los 1.200 hasta los 1.800 metros, pues ahí tenemos a muchísimas personas que normalmente pues tienden a acercarse hasta los cajones de salida para contemplar la carrera desde un lugar tan privilegiado como este. Y que es una maravilla esto que podemos contemplar en un paraje único y, por supuesto, de la mano de la emoción y del espectáculo de las carreras más antiguas del Tour Nacional. Escuchamos ya la narración de esta primera carrera de la tarde de este premio Caja Rural del Sur.
2: Pero vamos a comenzar a toda velocidad con el premio Caja Rural del Sur. Carrera sobre 1.200 metros con 7 participantes. Una carrera para Amazonas y Gentleman. Con el número 1 correrá Triasor Air con la monta de Marta Mora Figueroa. Con el 2 el Bosnia, la monta de Iker Arizcorreta. Número 3 Sarray Shadow con Pablo Laborde. Con el 4 Skyhawk y Claudia Tena, ganadores de la jornada de ayer. Con el 5 Añover y la monta de Diego Sarabia. Con el 6 Dylan Sassis con Jesús Borrego. Y número 7 Brimful Attitude con Claudia Vanegas. Esos son los 7 participantes que van a tomar la salida en breve. Vemos que ya han sido introducido. Entra ahora el número 4 de Skyhawk. Buscamos la referencia en taquillas. El favorito es el número 6 Dylan Sassis. con un dividendo de 3,6. Segundo favorito número 2, el

0: con una cotización similar a 3,8. 3,6 y 3,8, dividendos las cotizaciones para los dos favoritos de esta primera carrera, el premio Caja Rural del Sur. Entró el favorito de rojo, Dylan Sassis. Falta por entrar el número 5 de Añover y el número 7, Brimful Attitude. Allá va Añover con Diego Sarabia. Y solo nos queda uno. Entra Brimful, todo dispuesto y preparado. Se da la salida a la primera carrera de la jornada, el premio Caja Rural del Sur. 1.200 metros por delante para los 7 participantes. Toma la punta inicialmente el número 4 de Skyhawk. Por fuera ahora se la disputa y le avanza y se va y se marcha en solitario el número 7 de Brimful Attitude. Brimful, que tiene mucha prisa, gana 4-5 cuerpos de ventaja. Se escapa Brimful Attitude con Claudia Banega. La carrera de 1.200 metros y se lo está haciendo, pero que a fuego desde inicio. Ya veremos si aguanta hasta el final. Escapada de Brimful Attitude. Detrás viene Skyhawk junto a él, el número 1, Triasura Isla. De ver rojo por el exterior, el favorito, el número 6, Dylan Sassis. En una segunda línea avanza el número 5 de Añover y cierra el grupo el número 2, el Bosnia. Van cogiendo ya, dan caza al escapado. Ya se ponen encima del número 7 de Brimful Attitude. Le sobrepasan, se queda Brimful. Y junto a él viene el número 2 del Bosnia. Skyhawk y es Bosnia. El Bosnia por fuera, Skyhawk por dentro. Bonita pelea, Skyhawk con Bosnia. El Bosnia por fuera, por dentro Skyhawk. Se avanza Skyhawk, va a repetir victoria con Claudia. Gana Skyhawk. Ganó el número 4, Skyhawk. Segundo, el número 2, el Bosnia. Bonito final y similar al que estuvo la jornada de ayer. Repiten triunfadores Claudia Tena, la preparadora Cristina Buesa y la cuadra azul. Enhorabuena a todas ellas. Vamos, la repetición. Buen final entre Skyhawk y el Bosnia. El Bosnia con Iker Arizcorreta, Skyhawk. Y para la tercera y cuarta plaza, en tercer lugar acaba el número 1 de Triasur Isla y en cuarta posición el número 3, Sarrey Shadow. Ahí tenemos la victoria del número 4, Skyhawk. Segundo, el número 2, el Bosnia. En tercera posición el número 1, Triasur Isla. Cuarto, número 3, Sarrey Shadow.
1: Pues ahí lo veíamos, victoria para el número 4 de Skyhawk, el caballo británico de la cuadra azul, que vuelve a hacerse con un podio en esta 181 edición de las carreras de Sanlúcar, con la preparación de Cristina Buesa y la montura de la señorita Claudia Tena, que también es otra de las grandes vencedoras de esta temporada y es que no deja de acumular alegrías. Segunda posición para el Bosnia de la yeguada Rocío, que como habrán visto durante la carrera ha estado ahí pues disputándose el primer premio hasta que finalmente ha sido adelantado por Skyhawk. Y en tercera posición el caballo Trasur Isle de la cuadra Soñador, con la preparación de Rama y la montura de la señorita Mora Figueroa. Son los tres caballos, el orden de llegada 4-2-1 que resultan los ganadores, los que obtienen podio en esta primera carrera de la tarde, este premio Caja Rural del Sur. Y están viendo en sus pantallas a los caballos participantes regresando hasta este recinto de llegada. En unos minutos vamos a poder, en unos segundos más bien, vamos a poder obtener el sonido y la imagen de este caballo ganador de la tarde, de la primera carrera de la tarde, este caballo Skyhawk, llegando al recinto de llegada con la escolta de la Guardia Civil y entre los aplausos del público que se agolpa en las inmediaciones de este recinto de llegada de las carreras de Sanlúcar. Y mientras eso sucede, vamos a seguir conversando y la tenemos aquí con nosotros de nuevo a la primera de las protagonistas que pasan por aquí por el set de entrevistas de 7 Televisión. Seguimos con Rosa García, responsable del Centro Español del Jabón, centro museo que se encuentra en Sanlúcar de Barrameda. Rosa, y que ya tiene sus puertas abiertas para que todas las personas que vengan a embriagarse de todas estas cositas que tiene nuestra tierra, pues también se

0: un trocito de esta historia, de esta tradición jabonera, ¿no?
1: Exacto, ahí estamos abiertos ya. Cualquier persona que quiera venir, estamos todos los días, de martes a sábados, de 10 de la mañana a 2 de la tarde, ahí para enseñar toda esta historia y que aprendan todo lo que quieran.
0: Un atractivo importante para nuestra ciudad, para la ciudad de Sanlúcar de Barrameda, y una oportunidad también de conocer su historia y de poder pues llevarse un trocito de Sanlúcar, nunca mejor dicho. ¿Cómo pueden obtener todas las personas que nos estén viendo información sobre este Centro Español del Jabón, horarios, visitas?
1: Pues estamos a través de redes sociales, Centro Español del Jabón, o por nuestra página web oficial www.centroespañoldeljabón.com.
0: Y además es importante, Rosa, esa Expo Jabón, ¿no? Ese congreso nacional,
1: pues sí,
0: que va a coger la ciudad y que también es una buena oportunidad de visitar Sanlúcar durante un fin de semana.
1: Exacto.
0: Y embriagarse también pues de toda esta historia, además de manera totalmente
1: gratuita. Ahí estamos esperando a que todo el mundo que quiera venir, que sepa que es totalmente gratuito, que pueden venir a aprender todo lo que quieran, formarse, hacer talleres o simplemente pues a disfrutar de ese ambiente jabonero que vamos a tener aquí.
0: Rosa, escuchamos los aplausos del público al ganador de esta primera carrera de la tarde, este número 4 de Skyhawk. Es el sonido de la victoria, el sonido de la victoria de la ganadora de esta primera carrera de la tarde, la señorita Claudia Atena, la cual vamos a poder escuchar dentro de unos instantes de las manos de nuestro compañero Nico García, que ya está esperándola ahí en el paddock y que serán unas imágenes que también podremos ofrecerle a continuación. Rosa, el responsable del Centro Español del Jabón, que se encuentra aquí en Sanlúcar de Barrameda. Por último, una invitación también a todas las personas que vengan, como decíamos antes, que vengan a Sanlúcar, que pasen por allí, que estáis en el barrio alto, en el corazón de Sanlúcar, muy cerquita, rodeado de muchísimos encantos, de mucho patrimonio, de muy rica gastronomía que puede disfrutarse también en el barrio alto, con esas tasquitas que son nuestras, que las tenemos ahí, pero que están abiertas para todo el público, todo el visitante que venga a nuestra ciudad y que antes de pasarse, qué sé yo, por los aparceros por una tapita de ajo y un vasito de manzanilla, pues que se den una vueltecita tres o cuatro calles más para atrás y que pasen por el centro del Jabón, ¿no?
1: Exacto, ahí estamos esperándolo con los brazos abiertos a todo el mundo que quiera venir a echarnos un vistacito por allí.
0: Pues enhorabuena por la iniciativa y
1: muchas gracias.
0: Que sigáis llevando el nombre de Sanlúcar también desde el punto de vista histórico de la tradición jabonera, pues a todo el mundo y a todas las personas que nos visitan.
1: Pues muchísimas gracias, muchas gracias.
0: Pues con Rosa García, responsable del Centro Español del Jabón, a la cual despedimos, vamos a tratar de obtener las declaraciones de la vencedora de esta primera carrera de la tarde, que ya se dirige a la carpa de los servicios veterinarios de estas carreras de caballos para realizar el pesaje y comprobar pues que todo se ha desarrollado, saben ya ustedes, pues con todas las condiciones deportivas y todas las garantías en igualdad de condiciones, ¿no? En igualdad de condiciones con respecto a los otros 6 participantes de esta primera carrera de la tarde. Ahí vemos a la señorita Claudia Atena, a la que vislumbramos que vamos a tener la oportunidad de escuchar ya mismo.
2: Enhorabuena.
3: Porque, muchas gracias.
2: Bueno, ayer te vimos con lágrimas en los ojos, no te lo creías, pero no sé si hoy te lo crees.
3: No, esto es un sueño hecho realidad. Otra vez agradezco a la entrenadora y a los propietarios por haber confiado en mí. Y nada, que el caballo le ha gustado la playa.
2: El caballo le ha gustado la playa y le ha gustado tú.
3: Puede ser.
2: Había entendido perfectamente durante los tres días.
3: Sí, segundo, tuvimos primero una y primero, pequeña toma de contacto en Madrid, que estuve tercera. Bueno, un poco falta yo y ahora, bueno, pues le ha gustado, me ha echado una mano y hemos conseguido la victoria.
4: Lo de ayer no fue una casualidad.
3: Pues yo creo que sí, pero bueno.
2: Pues dos casualidades no pueden haber, o sea.
3: No hay dos sin tres, esperemos la próxima vez.
2: Bueno, veremos, ya no
3: será. Ya no es a Lucas, pero.
2: Pero donde sea seguro que vais a estar arriba.
3: Sí, muchísimas gracias.
2: Pues muchas gracias, enhorabuena por lo conseguido y mandarle un mensaje a todas las personas que te están viendo, porque eres un claro ejemplo de superación y creo que estos son momentos en los que hay que también mandarle un mensaje a estas personas que están también luchando contra diferentes realidades y que sabiendo que trabajando se pueden conseguir los objetivos.
3: Nunca hay que perder la esperanza, siempre hay que hacer lo que uno

0: quiere. Y yo, a mí lo que me gusta es montar. Yo lo estaba pasando muy mal con el peso y por fin puedo decir que ya no lo paso mal y que vuelvo a poder montar en carreras y que es lo que me gusta, y ganando. Muchísimas gracias.
1: Bueno, pues aquí hemos escuchado a señorita Atena, que ha conseguido su segundo triunfo. Ayer consiguió el primero, como he explicado, una prueba de superación porque tuvo una enfermedad que le impidió correr durante mucho tiempo. Ha conseguido perder, ganó mucho peso, consiguió perder el peso. Ha tenido una preparación muy intensa que le está dando los resultados y está emocionada y muy contenta. Y ahora ya estamos preparados para la segunda carrera, el premio de distribuciones Cuevas, con 9 jinetes. Los caballos van a llegar al paddock en breves momentos para calentar y prepararse. Te doy paso, José Luis.
2: Muchas gracias, Nico. Escuchamos ahí a la señorita Claudia Atena, esa flamante ganadora de la primera carrera, y decía que no ha ido sin tres. A ver si nos regala también otra victoria en esta última jornada de las carreras de Sanlúcar. Volvemos dentro de unos minutos. Lo vamos a hacer con más protagonistas, con más ambiente, con más emoción en esta playa de las piletas de Sanlúcar de Barrameda, y ofreciéndoles pues lo mejor de lo mejor, lo mejor de esta fiesta de interés turístico internacional, de este espectáculo, todo un espectáculo, el mayor espectáculo de las playas del sur, que les estamos ofreciendo desde 7 Televisión en directo para toda Andalucía. Y nos marchamos a ofrecerles unos consejos publicitarios. Quédense, vayan a por algo fresquito, que está la tarde calurosa, y disfruten desde el sofá de casa y desde todos los lugares donde nos estén viendo de la emoción del espectáculo en esta tarde de domingo de las carreras de caballos de Sanlúcar de Barrameda. Volvemos en unos minutos. Por favor.

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6 en punto de la tarde y seguimos en directo con todos ustedes ofreciéndoles lo mejor de lo mejor, ofreciéndoles las carreras de caballos de Sanlúcar de Barrameda. Miren qué estampa, miren qué imagen. Todo el público, las decenas de miles de personas que se acumulan a lo largo de estas cerca de 2 kilómetros de circuito hípico natural que nace, como todos saben ustedes, de la Bajamar y que son y que forman el circuito hípico de Sanlúcar de Barrameda. ¿Cómo disfrutan de este intermedio entre carrera y carrera? Hemos vivido, saben ya todos ustedes, una primera carrera apasionante, la primera de 5 que podremos vivir en la tarde de hoy. Será la segunda, por cierto, dentro de 20 minutitos y podremos vivirla de nuevo con este premio Distribuciones Cuevas, que se correrá sobre una distancia de 1.600 metros y que repartirá un total de 9.350 euros a los caballos participantes. Y es el momento a la misma vez de agradecer a todas las empresas, personas e instituciones que hacen posible que le podamos estar ofreciendo esta retransmisión y que le podamos llevar estas imágenes de Sanlúcar de Barrameda. Gracias a la Consejería de Turismo, Desregulación, Justicia y Administración Local de la Junta de Andalucía. 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Agradecimiento también, por supuesto, a Distribuciones Cueva, una referencia de Sanlúcar al servicio de Jerez y la costa noroeste, y que además ha apuesta un año más por este acontecimiento de 181 años de historia, y será con el patrocinio también de esta segunda carrera de la tarde que viviremos dentro de unos minutos. 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

0: 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Y continuamos conociendo a más protagonistas, a más personalidades que se dan cita en este acontecimiento que, como saben todos ustedes, trasciende de lo deportivo, que es todo un evento social, cultural, tradicional y económico que se vive aquí en este rinconcito de Sanlúcar de Barrameda. Y nos vamos a ir, vamos a recuperar conexión con el compañero José Manuel Peña, Peñita de 7TV Sevilla, que tuvo la oportunidad de conversar con los consejeros Patricia del Pozo y Jorge Paradela, consejeros de la Junta de Andalucía, que un año más no han querido perderse este acontecimiento, del cual tampoco sería posible sin la colaboración institucional de administraciones como la Junta de Andalucía. Vamos a conectar con el amigo Peña.
1: Pues disfrutando, seguimos disfrutando, como siempre, de las carreras de caballo de Sanlúcar de Barrameda en su segundo ciclo. Y ahora me encuentro con dos consejeros de la Junta de Andalucía, como son Patricia del Pozo, consejera de Cultura y Deporte. Patricia, ¿qué tal? Muy buena.
2: Buenas tardes, pues encantada de estar con vosotros, como siempre, como cada año, apoyando estas carreras de Sanlúcar de Barrameda, que son una maravilla.
1: Y con Jorge Paradela, consejero de Industria, consejero de Universidades y de algunas consejerías más, que, bueno, son tanto las carteras también que lleva, hombre, los dos de confianza de Juanma Moreno. ¿Qué tal, Jorge? Buenas tardes.
3: La verdad es que es una auténtica alegría estar aquí un año más en Sanlúcar.
1: Bueno, podemos decir que estamos en uno de los paraísos que tiene Andalucía, en uno de sus días claves, ¿no?
2: Sin duda, uno de los paraísos universales, como son esta desembocadura del Guadalquivir, aquí maravillosa, justo enfrente del Coto de Doñana, uno de los grandes también patrimonios universales, y donde se celebra un evento único, sin duda, único en el mundo, como son las carreras de caballo de Sanlúcar de Barrameda, en un entorno único en el mundo, una de las pruebas deportivas más antigua de toda Europa, que vaya camino de los 200 años y que además es uno de los eventos declarados de interés turístico internacional más importantes que tenemos. Y para mí es un placer estar aquí con mi compañero, con Jorge Paradela, mi compañero del Consejo de Gobierno, nuestro consejero también de Sevilla, apoyando este evento desde Andalucía para el mundo entero.
1: Porque no se puede entender, ¿no?, las carreras de caballo de Sanlúcar sin la marca Andalucía, sin el apoyo de la Junta, ¿no?
3: Yo creo que es una de las, bueno, de los vehículos, digamos, de las palancas que tiene esa imagen que Andalucía proyecta al mundo, ¿no? Esa Andalucía universal, que es un ejemplo de convivencia, es un ejemplo de alegría, de celebración, de lo que se respira en este día de hoy, en estos momentos aquí en Sanlúcar, ¿no? Y como bien decía Patricia, que representa los intereses de todos los andaluces en el ámbito de la cultura y del deporte, que desde luego es tremendamente importante. Estamos hablando de un lugar geográficamente muy señalado, que además también representa la industria de la, bueno, pues del vino, la gastronomía, cultura con mayúsculas en definitiva, alrededor de los caballos y alrededor de la desembocadura del Guadalquivir, ¿no? Realmente para nosotros es, bueno, pues siempre un placer estar aquí como consejero, pero también como, en fin, como andaluces que somos, ¿no?
1: Exacto. Eso les iba a preguntar, porque más allá de los trabajos de despacho, de tantas horas, de tantas reuniones, aquí se viene a trabajar, pero también a disfrutar, ¿no?
2: Disfrutar, sin duda. A disfrutar, a encontrarse con muy buenos amigos aquí en Sanlúcar de Barrameda, a disfrutar de las vistas, a disfrutar del clima, a disfrutar del entorno, que es una maravilla, ¿no? Yo creo que las carreras de caballo de Sanlúcar son tan singulares, tan peculiares, porque además de ser deporte, ¿no?, además de ser tradición, de ser mucha cultura, pues son un evento turístico de primer nivel, ¿no? Ahora estamos esperando, precisamente porque hoy se corre el Gran Premio de Andalucía, a nuestro vicepresidente, a Manuel Gavira, al consejero de Turismo, que viene también a disfrutar en el día de hoy con nosotros para disputarse ese Gran Premio de Andalucía, ¿no?, y demostrar pues todo el apoyo del gobierno de Juanma Moreno a este evento, que sin duda es único en el mundo.
1: Y hay tiempo también para el ocio, que viene mucha gente buscando, aparte de la gastronomía, de disfrutar del elixir, de la manzanilla, y es el

0: y aunque sea siempre con cabeza, de apostar algo por algún caballo en ese Gran Premio de Andalucía.
1: Eso dentro de un rato cuando empiece la carrera. La verdad es que a mí me falta conocimiento para hacerlo con precisión, pero algo hay que apostar siempre.
0: Aunque y a lo mejor sea a veces a un número que a uno le guste.
1: Exacto,
0: ¿no?
1: A veces suena la flauta, ¿no? Yo llevo muchos años viniendo a las carreras porque, aparte del marco incomparable y todo lo que reúne, realmente tanto en mi vida profesional anterior en el sector privado como ahora siempre ha habido buenos motivos para venir, ¿no? Y es justo lo que decías, ¿no? Convivencia, disfrute. A mí me recuerda mucho a cualquiera de nuestras ferias, ¿no? En cuanto a esa capacidad, ¿no? Esa oportunidad que tienes de encontrarte con gente, con amigos, con y por supuesto que tiene también una parte, digamos, de trabajo, ¿no? Hace un momento tenía una conversación interesante sobre el mundo de la energía, por ejemplo, o sea que hay tiempo para todo, para pasarlo bien, para tomarse una copita con moderación, para sacar algún tema de trabajo y también a lo mejor para apostar, ya veremos.
2: Claro, y luego apostaremos algo, ¿no?
0: Por supuesto, sí, y de contar las bonanzas de nuestra tierra en estos tiempos que entre, desgraciadamente, ¿no? Las catástrofes naturales como incendios, terremotos, pues están copando tantas horas, sí, pues al menos la alegría, el color, la luz que tiene Sanlúcar y sus carreras de caballos.
2: Sin duda, esto es una alegría para todos. Y sabes también que es muy importante de este evento, que gracias a este evento tan tradicional, tan cultural, tan deportivo, tan turístico, tan único en el mundo, nos colamos en miles y miles y miles de hogares de personas del mundo entero. Y gracias a esas imágenes que ven, pues atraemos a muchísimas personas a conocer nuestra tierra. Yo creo que eso es importante, eso es riqueza, eso es desarrollo, eso es prosperidad para todo el mundo. Y sin duda en el día de hoy, un besito muy fuerte y un abrazo muy fuerte de nosotros para todas las personas que lo están pasando muy mal todavía, como consecuencia de los incendios y de los terremotos, pero que aquí está el gobierno de Juanma Moreno para ayudar en todo lo que se pueda.
0: Entiendo que es el mismo mensaje.
1: No se puede decir mejor, ¿no?, que como lo ha expresado Patricia, con esa sensibilidad y con ese corazón que tiene, ¿no? Y evidentemente, aparte de los andaluces, ¿no?, que lo han pasado mal como consecuencia de las catástrofes y los sustos del verano también, ¿verdad?, esos terremotos en Granada, ¿no? También un mensaje de apoyo y de muchísimo ánimo a los ceutíes, a nuestros hermanos de Ceuta, que recibieron ayer la visita de nuestro presidente Juanma Moreno, que lo que hizo fue fundamentalmente enviar un abrazo de parte de todos los andaluces y nuestro compromiso de ayudar en todo lo que podamos desde el Gobierno de Andalucía, tanto en el plano económico como en el cultural, como en todos aquellos frentes en los que podamos aportar algo, ¿no?
0: Muchas gracias. Bueno, pues agradeciros a los dos que nos hayáis atendido y que sigáis disfrutando y que cuando empiecen las apuestas,
2: ya te diremos,
0: pues,
2: ¿eh?
0: Si cogéis algo, pues nos tomamos una copita de manzanilla juntos.
2: A ver.
1: De que sí, que
2: yo
1: tenga.
2: Voy a apostar todo lo que la apueste, ¿eh? No, porque si luego le toca.
0: Si os comentan algo que vosotros tenéis mano, pues me lo decís por detrás y aunque sea 10 euritos.
2: algo ganaremos.
1: Yo que Dios reparta suerte,
2: eso,
1: padre.
2: Eso.
0: Gracias a los dos y enhorabuena por vuestro trabajo.
2: Gracias.
0: Bueno, pues seguimos disfrutando desde.
2: Vaya sonar la.
3: Eres un fenómeno, Peña, bien rodeado como siempre, ahí tenemos disfrutar. Y es que las carreras de caballo de Sanlúcar son un evento abierto para todo el mundo y son muchos también los visitantes, como saben todos ustedes, que pasan por este recinto y, cómo no, las personalidades también, en este caso dos consejeros de la Junta de Andalucía, el gobierno andaluz comprometido también con este evento, con esta fiesta de interés turístico internacional, pues que no se pierden este acontecimiento, ¿no? Además, Patricia del Pozo, que es una enamorada de Sanlúcar, que lleva muchísimos años también viniendo a nuestra tierra, mucho antes incluso de ostentar la responsabilidad que actualmente lleva al frente. Así que también le mandamos desde aquí un abrazo a los dos consejeros y, por supuesto, a amigo Peñal, que tendremos también durante toda la tarde. Y vamos a seguir hablando de Sanlúcar, vamos a seguir hablando de las cositas que tiene esta tierra. Ya están viendo ahí en pantallas como la Guardia Civil ha retirado al público asistente a esta playa, lo manda detrás, como saben, de esa malla naranja, porque de un momento a otro podremos contemplar a los caballos participantes de esta segunda carrera de la tarde dirigirse hasta los cajones de salida y, por supuesto, podremos vivir también ese momento mágico en el que se abren los cajones y comienza la emoción, comienza el espectáculo. Y si ven a la izquierda de sus pantallas, a la izquierda de esa imagen, pues como testigo privilegiado de todo lo que sucede en esta playa, tenemos el río Guadalquivir, tenemos esta desembocadura. Y un poquito más al fondo, a lo lejos, si vislumbran ahí, ven un pequeño faro, una pequeña nave blanca. Eso que están viendo ahí es el puerto pesquero de Bonanza. es el tercer puerto más importante.

0: Toda España, el segundo también por volumen de Andalucía, después de Isla Cristina, y pues el lugar donde sucede todo lo bueno que luego llega a nuestra mesa, el lugar desde donde salen esa flota de esa flota pesquera, esa rica flota pesquera que tenemos aquí en la localidad y que nos da tantas alegrías, pues como la del langostino de Sanlúcar, porque ¿quién no ha sido feliz con una copita de manzanilla y un langostino de Sanlúcar? Pues vamos a hablar de turismo marinero, vamos a hablar de cómo es posible que las personas que vengan aquí a disfrutar de nuestra gastronomía y a disfrutar de ese langostino y de otros tantos manjares, pues puedan visitar al mismo tiempo el puerto de Bonanza, adentrarse en la lonja, empaparse de eso que es el sector pesquero, que supone uno de los principales activos económicos de la localidad y también como lo de la región de Andalucía. Y para ello voy a presentarles a la siguiente invitada que tenemos aquí en el set. Ella es Tatiana Alcón, que es una enamorada de Sanlúcar, una embajadora de esta tierra y que es la persona que nos guía por esas naves de la cofradía de pescadores del puerto de Bonanza. Tatiana, muy buenas tardes y bienvenida.
1: Buenas tardes, José Luis.
0: Te vemos ahí en el puerto de Bonanza como responsable de visitas del puerto, un proyecto que inicias desde Bio Sanlúcar, desde esta empresa de turismo que tienes aquí en Sanlúcar de Barrameda, de la mano de la cofradía de pescadores, y es que das la oportunidad, Tatiana, a visitar, como estábamos diciendo antes, pues a que todas las personas conozcan en primera persona qué es lo que se cuece también allí en el puerto de Bonanza, ¿no?
1: Efectivamente, allí cada tarde pues recibimos a todo aquel que quiera venir a visitarnos para ver lo que es un puerto pesquero y una lonja en plena actividad. Bueno, vemos lo que es la llegada de los barcos desde el cantil, como yo le digo, cuando me van a hacer la reserva, ¿no? Lo vamos a ver en primera fila y así, efectivamente es así, nos colocamos en el cantil, vemos esa descarga, vemos la zona de presubasta, cómo van a preparar ese pescado y esos mariscos para que salga subasta, zona de depósito, o sea, un poco todo para que se vayan con ese buen sabor de boca y aprendiendo y valorando todo lo que hay detrás.
0: ¿Cómo de importante es el puerto pesquero de Sanlúcar? Con tradiciones como la que estamos viendo ahí de los rederos, que es algo que, bueno, prácticamente está en peligro de extinción, pero que son personas que lo dan todo durante todos los días, muchas horas también cuidando de que todo salga a pedir de boca y que el marinero llegue con todas las herramientas en condiciones. Pero te retomo el hilo, ¿por qué es importante el puerto de Sanlúcar? ¿Cuál es la importancia de este enclave?
1: A ver, la importancia es, siempre nosotros hablamos que somos de los primeros puertos pesqueros más importantes, no se tiene en cuenta las dimensiones de un puerto, sino que se tiene en cuenta la cantidad de barcos, la cantidad de kilos de captura, y en eso sí somos de los más importantes, somos los segundos de Andalucía sin lugar a duda, y bueno, y ver esa maravilla en directo, es que nadie se lo imagina. Cada vez que viene alguien, yo se lo cuento al hacer la reserva, porque a mí me gusta siempre hacer un pequeño adelanto cuando estoy hablando por teléfono, pero que cuando lo ve, o sea, se multiplica la sensación, la cara de sorpresa, y sobre todo cuando se van, la frase que se dice siempre: no valoramos las cosas porque si no la vemos, no se valora lo que no se conoce, y sobre todo lo que hay detrás, que es mucho.
0: Muchas veces, y hablando precisamente de que no valoramos lo que tenemos cerca, muchas veces vamos al mercado, vamos aquí a la Plaza de Abastos, que también es un sitio que es obligatorio, de paso obligado cuando se viene a Sanlúcar, y decimos: qué caro está el pescado, qué caro está el marisco. Muchas veces no se sabe todo el trabajo que hay detrás, y es precisamente iniciativas como esta, como la que tú desarrollas, Tatiana, pues mediante la cual las personas, los visitantes, pueden descubrir todo lo que hay detrás de en estos entresijos del puerto de Bonanza.
1: Efectivamente, es que es así, es que la frase final siempre es: entonces el pescado no es caro. Cuando conocen los horarios, cuando conocen el sacrificio, sobre todo los horarios, siempre me preguntan: bueno, ¿y los que llegan ahora son los que se embarcan esta noche? Digo: sí, son los mismos. No tiene otra tripulación, ¿no? Son los mismos. Bueno, y en el Reino de los Ciegos, el Tuerto del Rey, que ahora está mucho mejor a como estaban los mayores, que tú ves a algún jubilado por allí, te cuenta su historia, que no han estado ni en los nacimientos de sus hijos, ni en los bautizos, o sea, que la gente se va... A mí me sabe bien porque se va diciéndome que es la típica frase: el pescado entonces no es caro. Sí.
0: ¿Qué podemos encontrar en el puerto de Bonanza? Yo he tenido el gusto de hacer la visita, además tenemos relación ya de muchos años y he estado allí varias veces. A mí me sorprende, especialmente, bueno, pues cuando vamos con los grupos de visitantes y demás, podemos decir, esa oportunidad también, ¿no? Como decías, de acercarte al cantil, de prácticamente pues tener las cajas de pescado. Por aquí van pasando los langostinos que se van a vender dentro de 15 minutos ahí dentro en la subasta, ¿no? ¿Qué podemos encontrar en esta visita?
1: Pues eso, es ver un poco el puerto pesquero y lonja en plena actividad. Yo voy a cada recoveco, a cada sitio, a cada escondite. Por eso siempre le digo a la gente: es una visita dinámica y a la par que larga, pero se les hace corta. Muchas veces yo digo que son 2 horas, pero son 3. Entramos, como digo, lo primero que hacemos es ir a la zona del

0: mercantil, que es ese pasillo que da al mar, y ver esos barcos llegar, cómo llegan nuestros marineros, bueno, con esa sonrisa, con esa alegría, cómo descargan esas capturas, lo están viendo, o sea, hay que muchas veces retirar los pies, porque si no el propio carro nos lo puede pillar, o sea, más de cerca imposible, ellos lo ven con su propio ojo. Luego seguimos a esas capturas para la lonja, para la zona de presubasta, ¿no? Que es con, donde catalogan la especie, donde le ponen el precio de salida, pesan la caja, cómo lo preparan todo para que salga la subasta, eso lo ven también. Luego vamos a la zona de subasta con los subastadores, que ya eso es, vamos a ver esos precios, cómo están subastando una subasta a la baja. Bueno, es informatizada, pero sigue siendo también bonita. Y por último vamos a la zona de posubasta, zona de depósito colla, donde el pescado está vendido. Hablamos de esa tarjeta de trazabilidad, les ayudo a saber identificar la procedencia del pescado, tan importante, no saber qué es lo que compra, de dónde es. O sea, que para mí es una maravilla, yo llevo 7 años, lo explico como si fuese el primer día, aunque como decimos. Luego también salimos afuera para ver el entorno en el que se ubica nuestro puerto, que no es una ubicación casual, sino estratégica. En este entorno que nos caracteriza el oficio de redero, que no se puede perder, que es indispensable para los barcos. Y bueno, ver todos los tipos de barcos que hay y demás, aunque nuestra visita se basa en la flota de arrastre, pero vemos todos los tipos de barcos y demás, y se explica todo un poquito.
1: Además, Tatiana, que lo cuentas con ilusión, con convicción, ¿verdad? No es nada impostado, lo vives por dentro, sí. Y eso también se ve claro en tus manifestaciones, ¿no? Estamos viendo salir a los caballos participantes de esta segunda carrera, este premio de distribuciones Cuevas, que ya se dirigen hasta los cajones de salida. Y el origen de estas carreras de caballos de Sanlúcar, pues guarda mucha relación, sí. Podemos decir también, con este turismo marinero, con el sector pesquero. Y es que, bueno, todos sabemos que el origen popular de estas carreras, pues se basa en esas competiciones informales que se hacían en la playa entre los propios pescadores cuando volvían de la mar y hacían ese zafo, un zafo que muchas veces no se saldaba con el dinero, digamos, que se recogía por la venta, sino que se saldaba con la manzanilla.
0: Con la manzanilla.
1: Y de manzanilla, Tatiana, si te parece, vamos a hablar, y también hablaremos también ahora del turismo, bueno, la oportunidad también de visitar la bodega Sanluqueñas, pero si te parece, vamos a ir con una persona muy vinculada al sector bodeguero, y tenemos por ahí al compañero Nicolás García Becerra, que se encuentra con Santiago González, que es el vicepresidente de la Real Sociedad de Carreras de Caballos y además una de las personas que se encarga de conservar y de mantener la tradición bodeguera aquí en la localidad y de exportar cientos de miles de litros de manzanilla por todo el mundo. Nico, te tenemos por ahí, compañero.
2: Sí, José Luis, nos encontramos con Santiago González, vicepresidente de la Sociedad de Carreras de Caballos, que está aquí en el Pado con nosotros. José Luis, buenas tardes.
3: Buenas tardes, muy buenas. Nada, no te preocupes.
2: Estamos viviendo un ciclo de carrera espectacular.
3: Muy bueno, la verdad es que sí, este segundo ciclo, pues como esperábamos, con un éxito total, y hoy lo vemos con el partán que tenemos hoy de 5 carreras... con cerca de 49 caballos, y hoy vamos a tener una tarde y un día magnífico, y vamos a disfrutar mucho de las carreras hoy. La climatología acompaña todo, sin ningún incidente que destacar, nada, así que pues vamos a echar una tarde de carreras de caballos magnífica.
2: Es pronto, todavía queda una carrera, queda una noche todavía de expansión, pero podríamos hacer un balance positivo, ¿no?, de los 2 ciclos de carrera de caballo.
3: Sí, totalmente, de momento muy positivo, la afluencia de personas, el nivel de que vivimos, el nivel de seguridad que tiene tanto la playa como el recinto, sí, nos encontramos muy, muy seguros, todo, la gente, los aficionados y las personas que están acudiendo al recinto, tanto patrocinadores, invitados, las propias personas que están viniendo, pues la verdad que ha sido un éxito, y podemos decir que las carreras de caballo, un año más en esta 181 edición, va a cumplir con éxito su cometido, disculpa, perdona.
2: Y además está contribuyendo a que Sanlúcar ofrezca una imagen buenísima.
3: Magnífica, siempre yo creo que las carreras suma a Sanlúcar de Barrameda esa imagen de grandiosidad, y para culminar el verano de lo que es el verano en Sanlúcar de Barrameda, la verdad es que sí.
2: Y desde el punto de vista estrictamente deportivo,

0: También contamos cada vez con mejores jinetes, con mejores cuadras, con mejores preparadores.
1: Bueno, pues sí, la verdad que mira, ayer lo decía Guillermo Ariscorreta, que le hicieron una entrevista y estaba diciendo de que él es un entrenador de primer nivel, ¿vale? A nivel de España, y estaba diciendo de que el hipódromo de aquí de Sanlúcar, digamos, cada vez estamos haciendo las cosas mejor, cada vez más limamos esas cosas que no están totalmente profesionales, las vamos corrigiendo, y estaba diciendo de que es una maravilla esto y que cada vez los estamos haciendo mejor. Así que a nivel de lo profesional, cada vez vienen caballos, más caballos, mejores preparadores, más jinetes. Yo creo que todo un éxito rotundo, la verdad.
0: Pues nada, Santiago, muchas gracias y que sigamos teniendo una gran temporada de carreras.
1: Pues nada, muchas gracias a ustedes por seguir con nosotros aquí y llevar esto pues a todos sanluqueños y al que esté afuera de Sanlúcar, llevarle este espectáculo que tenemos aquí. Muchas gracias. Gracias. Buenas tardes.
0: José Luis, te doy paso.
2: Ahí está, pues muchas gracias Nico, muchas gracias Santi también, directivo de esta Real Sociedad de Carreras de Caballo, y como decíamos, uno de los grandes representantes del sector bodeguero sanluqueño. Y hay una cosa que va muy ligada a la manzanilla, y volvemos a ella, que, pues, cómo no, la mar de Sanlúcar, ese sector pesquero que es tan rico en nuestra localidad y que lo tenemos ahí pues con un gran exponente como es el puerto de Bonanza, y seguimos en este set conversando acerca de ello con Tatiana Alcón, con la responsable de visitas del puerto pesquero de Bonanza en ese proyecto junto con la cofradía. Tatiana, estábamos hablando de la importancia de la flota marinera sanluqueña, esos barcos, ese centenar de barcos, 140, ¿no? Más buques que están ahí. Tenemos barcos de altura, de bajura, tenemos ahí el Transmayo. Muchas modalidades diferentes, ¿no?, que también durante esas visitas tenemos la oportunidad de conocerlos, ¿no?
3: Exactamente. A ver, nuestra visita se basa en la flota de arrastre, que es la mayoritaria de nuestro puerto. De los 140, 65 son arrastreros. Sí. Pero sí que es verdad que tenemos cerco, que tenemos trasmayo, que tenemos dragas hidráulicas de la Chirla, y todo eso se conoce, se ve. Lo que pasa que, bueno, la subasta de por la tarde es la subasta del pescado de arrastre, que es la multipesquería, que es donde viene la gran variedad de pescados y mariscos.
2: También es la más vistosa, la más...
3: Claro, sí. Sabe,
2: bueno, es cuando... llegan todo eso bueno que entra por el puerto, pero que hay que recordar también, Tatiana, que no solo Sanlúcar es langostino no es solo el langostino, lógicamente es de Sanlúcar, pero aquí tenemos multitud de especies, ¿no?, que se capturan desde el puerto de Bonanza.
3: Sí, hay, bueno, nuestra flota está involucrada en muchísimos proyectos, la cofradía de pescadores que no deja de trabajar sin cesar, está involucrada en proyectos de catalogación de especies. Tenemos catalogada en el caladero del Golfo de Cádiz, si mal no recuerdo, en más de 120 especies diferentes. Lo que pasa es que se conoce lo que se conoce. Yo también intento transmitir, o sea, mi visita también es intentar transmitir eso, que la gente conoce que el langostino, nuestro buque insignia, ¿no?, está ahí, que hay gamba, que hay acedía, que hay shoco, que hay puntillitas, pero que hay muchas más, que hay muchísimas más. Y también hablamos mucho de la pinta roja, de la araña, hay especies como el chocle, que tradicionalmente es muy conocido, o bueno, terminando de poner en valor la galera, ese marisco de descarte que ha sido muchos años y que ahora está adquiriendo cierto valor, y hay que seguir empujándolo porque, bueno, hay que hacer ese tipo de trabajo para que la gente conozca otras especies que no sean siempre las mismas.
2: De hecho, Tatiana, si ligamos también al sector pesquero con la gastronomía, ese pescado, ese marisco de descarte, que podemos decir que era, bueno, pues el pescado que salía a menos precio, hablamos también de especies quizás con algún defecto, como es el chihuato, ¿no? La costilla del chihuato. Y el defecto, por llamarlo de alguna manera.
3: Por llamarlo,
2: bueno,
3: eso, porque...
2: El que no es bonito, porque anda que no está bueno un langostino frito, un langostino chihuato frito. Pero es base también ese pescado de descarte, Tatiana, de nuestra gastronomía, de la gastronomía sanluqueña. Podemos ver ahí pues multitud de establecimientos de restauración, algunos muy cerquita del puerto pesquero, que sustenta su oferta gastronómica precisamente la elaboración de guisos que tienen como base pues ese pescado de descarte, ¿no?
3: Así es, y yo creo que los restaurantes deberían tener más iniciativa también en poner en valor este pescado de descarte, porque al final, siempre yo digo, son especies igualmente nutritivas, igualmente con calidad, o sea, igualmente rica que el resto, pero no se consume lo que no se conoce, José Luis. Y yo ya te digo, me llevo una media hora de introducción haciendo ver y contando todo este tipo de cosas para que luego cuando lleguemos a la lonja ellos ya sepan qué es lo que se van a encontrar. Es que ven algunas especies que dicen, digo, pues esto lo puede guisar así a la sanluqueña, por ejemplo, la raya, ¿no?, que tiene el bar La Campana, la raya, la jorraya o la naranja agria, yo qué sé, es que se puede comer una infinidad, y bueno, ¿qué vamos a decir?

0: de nuestra gastronomía, si justo estamos ahí para eso, ¿no?
1: Desde luego, Tatiana, vamos a seguir hablando sobre el sector pesquero sanluqueño, pero antes nos vamos a ir a la playa de nuevo. Tenemos ahí conexión con el compañero David, con de Sanlúcar Pare, que nos va a ofrecer una visión de las carreras de caballo distinta, ¿no? David, te tenemos por ahí, compañero.
2: Efectivamente, José Luis, compañero, tenemos

0: De Urban Sketches al Luca. Tenemos aquí a una de, las artífices de este proyecto. Mira, con permiso, compañera, me voy a poner por aquí en cámara. ¿Qué tal? Muy buena.
1: Hola, ¿qué tal?
0: Cuéntanos un poquito, porfa, ¿qué es Urban Sketcher Sanlúcar?
1: Pues somos una agrupación de dibujantes urbanos que lo que nos dedicamos es a quedar dos veces al mes en un sitio de Sanlúcar y dibujamos in situ, es decir, todo lo que se ve en ese momento y se vive en ese momento en ese lugar. Por ejemplo, en la Plaza Cabildo, pues vamos y dibujamos todos juntos, cada uno desde su perspectiva y desde su arte, el mismo lugar.
0: Claro, cada uno tiene su manera de dibujar y demás. En este caso habéis aprovechado, es un evento importante, las carreras de caballo. Entiendo que habéis aprovechado la oportunidad para venir un grupo reducido, ¿verdad?
1: Sí, hoy somos poquito porque ha sido algo improvisado. Normalmente las quedadas se hacen con bastante tiempo de antelación. De hecho, en el ciclo anterior hicimos una quedada a la que vinieron pues 30 dibujantes porque se puso en la agenda oficial de Urban Sketcher Bahía de Cádiz y la verdad que estuvo muy bien. Vinieron sketchers del puerto de San Fernando, de Cádiz, de Sevilla, de Jerez y de aquí de Sanlúcar, por supuesto. Estuvo muy bien.
0: Qué guay. ¿Y qué tipo de técnica utilizáis? Esto es un poquito más técnico quizás. Sí. ¿Qué tipo de técnica estáis utilizando? Porque veo aquí acuarela, veo diferentes portaminas. Cuéntame un poquito, ¿el estilo que utilizas tú, por ejemplo?
1: Bueno, cada uno tiene estilo, es libre. Cada uno lo que mejor le venga. La acuarela es un medio que se da muy bien en la calle porque seca rápido y demás, entonces lo más normal es utilizar a lo mejor tinta Rotring y rotuladores, acuarela, lápices de cera, pero la técnica es libre, igual que la edad, no hay edad para venir ni compromiso, es decir, puedes venir cuando quieras y dejarlo cuando quieras, no hay problema.
0: ¿No tiene ningún coste pertenecer a este grupo, nada?
1: Nada, nada, totalmente gratuito, libre y para cuando uno quiera, estamos ahí.
0: Aquí tenemos, está enfocando a la compañera un plano, me parece, que está pintando Mariki, está pintando en acuarela. Y bueno, cuéntame cuántos sois, porque me dijiste antes que el grupo era amplio, ¿no?
1: Sí, tenemos un grupo de WhatsApp en el que puede haber pues 60 o 70 personas. Y luego en las quedadas, como digo, pues como son libres, pues no tenemos un número estimado, pero normalmente somos entre 15 o 20 personas.
0: Qué guay, hay que fomentar porque la cultura, recordemos que no es solamente música, cine, en fin, cosas que son cultura, pero estamos acostumbrados ya a verla. El dibujo, la pintura, el arte gráfico también es un tipo de cultura que hay que fomentar. Que creo desde mi punto de vista que bueno, que tiene poco, se le está dando poco valor, ¿verdad?
1: Sí, además que de dibujar, como decimos nosotros, es un acto muy solitario porque tú estás en casa y pintas o dibujas tú solo. Y esto es algo que hacemos en grupo, aunque luego cada uno se centra en lo suyo. Pero bueno, al final compartes, ves qué han hecho los demás, aprendes de los demás, luego nos tomamos la cervecita, entonces pues haces amistad y tenemos un grupo súper bueno. La verdad que hay gente que es maravillosa, yo he hecho muchos amigos aquí y es muy divertido y yo animo siempre a todo el mundo porque para mí es de lo mejor que he hecho en mi vida.
0: Y bueno, Urban Sketcher Sanlúcar la podéis encontrar en redes sociales. Pasamos ya casi con el compañero, decimos las redes sociales y entramos con José Luis.
1: Sí, mira, es USK Sanlúcar en Instagram sobre todo, ¿vale?
0: Estupendo, pues quien quiera seguirla puede y quien, en fin, que José Luis va a seguir contando una cosita. Tenemos otra protagonista en el set. Muchas gracias.
1: Gracias.
2: En directo, arte gráfico que no debe perderse, que está ahí, que perdura, y son muchos los artistas también salugueños en muchas disciplinas, y entre ellas también tenemos ahí el arte visual. Y seguíamos con Tatiana Alcón, pero tenemos una protagonista que se nos ha metido por delante, que es la carrera, la segunda carrera de la tarde, este premio de distribuciones Cueva, que ya estamos viendo ahí en pantalla por los caballos participantes a estos 9 pura sangre que se van a disputar la carrera, que repartirá un total de 9.350 euros y que comienza, se da la salida en tan solo unos segundos. Conectamos con los cajones de salida, escuchamos ya la narración de esta segunda carrera.
3: Número 5, Half Moon Racing. Cuando él diga, cuando él entre, nos vamos. Adentro con él, todo dispuesto, preparado, se retira los auxiliares, se da la salida a la segunda carrera de la jornada, el premio Distribuciones Cuevas, 1.600 metros por delante para los 7 participantes. Toma la punta inicialmente el número 3 de Mangaken,

0: En el favorito, junto a él a su derecha, arrastra el número 5 de Half Moon Rising por el exterior. Progresa y quiere avanzar el número 1 de Ichiko Tain, el segundo favorito. Por el interior, su compañero de cuadra, el número 7 de Whipmaster, mientras que cierran el grupo tanto el número 8 de Mauro como el número 2, Ifach, marcando el ritmo de la prueba. El número 3 de Mangaken, Mangaken decidido, Mangaken con fuerza, ya ganó ayer sobradamente, quiere repetir hoy. Primero Mangaken, segunda posición para el número 5 de Half Moon Rising, junto a ellos el número 1 de Ichiko Time. Detrás, en segunda línea, viene el número 8 de Mauro y el número 7 de Whipmaster. Continúa marcando el ritmo de la prueba, nadie se lo discute, le dejan hacer, le compran el paso. Primera posición para el número 3 de Mangaken. Mangaken primero, por dentro quiere venir el número 5 de Half Moon Rising. Se cuela también el número 1 de Ichiko Time. Le hacen ahora un pequeño cierre emparedado. Se pone delante el número 5 de Half Moon Rising. Tranquilo Mangaken. Mangaken, Half Moon Rising. Últimos 500 metros. Aguanta Mangaken. Viene el número 1 de Ichiko Time con fuerza. Mangaken, Ichiko Time. Quiere venir por el exterior Mauro. Ichiko Time, el número 1. Viene con fuerza junto a él el número 5. Se va Ichiko Time. Ichiko Time va por la victoria. Se la quiere discutir el número 5 de Half Moon Rising. Half Moon Rising por dentro. Ichiko Time por fuera. Ichiko Time ganó el número 1. Ichiko Time. Segunda posición para el número 5. Half Moon Rising. Repete tiempo también Ichiko Time, caballo de grandes premios en Madrid hasta hace no mucho. La calidad se tiene y no se discute. Quien tuvo, retuvo. Ganó Ichiko Time de la cuadra Fuerteventura con la monta de Nico de Julián. Vemos segunda posición para el número 5, Half Moon Rising. Y para tercer y cuarto puesto finalmente viene el compañero de cuadra, el número 7 de Whipmaster, que es quien va a firmar la tercera posición junto con Mauro. Vamos a ver esa llegada ajustada, tercer y cuarto puesto de Whipmaster y cuarto Mauro. Orden provisional de llegada de esta segunda carrera. Ganó el número 1, Ichiko Time. Segundo el número 5, Half Moon Rising. Tercero el número 7 de Whipmaster. Cuarto número 8, Mauro.
1: Victoria para el caballo número 1, para Ichiko Time, el irlandés de la cuadra Isla de Fuerteventura, que lleva la preparación de Óscar Anaya y de la monta de Nicolás de Julián. Un binomio, un maridaje perfecto para esta segunda carrera de la tarde. Que en segunda posición el caballo número 5, Half Moon Rising, el irlandés de la cuadra El Billetero, que llevaba la preparación de Rodríguez y la montura de Arguinzones. En tercera posición el caballo de Whipmaster de la cuadra Isla de Fuerteventura, con la preparación de Óscar Anaya y la monta del señor Borrego. Ahí vemos en pantalla al caballo ganador de esta segunda carrera de la tarde, a Ichiko Time, que ya se aproxima al recinto de llegada de las piletas, y vamos a escuchar el sonido de la victoria, el sonido de estos aplausos del público que se congrega a las afueras recibiendo al ganador. Ahí lo están viendo en sus pantallas. Ganador de esta segunda carrera de la tarde, de este premio Distribuciones Cuevas, el caballo número 1, Ichiko Time, de la cuadra Isla de Fuerteventura. Recuerden que la próxima carrera, la tercera de la tarde, será el Gran Premio Ciudad de Sanlúcar, una de las carreras más esperadas de la temporada, de cada temporada de carreras en esta 181 edición. Y mientras tenemos la oportunidad de escuchar a Nicolás de Julián, al ganador de esta segunda carrera de la tarde, volvemos al set de entrevistas y seguimos conversando con Tatiana Alcón, con la responsable de visitas del puerto pesquero de Bonanza, de este puerto de Sanlúcar. Tatiana, hablábamos anteriormente la variedad, la gran dimensión, ¿no?, de especies que se pueden capturar desde

0: Este puerto pesquero de Sanlúcar, además de una importante flota de muchísimas modalidades, ¿no?, de pesca, encontramos también una trazabilidad, que es la garantía, ¿no?, de consumo, que es la que proporciona esta cofradía de pescadores, esta lonja. Y es que, de hecho, el pescado de Sanlúcar, además de la marca langostino de Sanlúcar, pues es un pescado que está perfectamente señalado desde el origen hasta que llega a la mesa del consumidor, y que no te pueden dar gato por libre, que el pescado de Sanlúcar es de Sanlúcar.
1: Efectivamente, nosotros trabajamos dos marcas, la marca langostino de Sanlúcar y otra que se llama pescado de Sanlúcar, pero lo que llega realmente al consumidor es la tarjeta de trazabilidad, y hay un trabajo, o sea, de la mano de José Carlos, que es el técnico de la cofradía, y cada caja que se vende en la lonja va acompañada de una tarjeta, o sea, nosotros decimos tarjeta, una etiqueta, llamarlo como quiera, pero donde viene toda la información. Sobre todo a nivel de consumidor, lo que tenemos que mirar es el origen del pescado, que viene calificado como caladero del Golfo de Cádiz, FAO 27, ¿vale? Y la caducidad, viene mucha información porque viene el nombre del barco que lo ha pescado, o sea, viene mucha información, pero sobre todo a nivel de consumidor lo que me parece importante es el origen, saber el origen y la fecha de caducidad.
0: Tatena, vemos ahí en pantalla al ganador de esta segunda carrera de la tarde, a Nicolás de Julián, que se realiza el peso posterior a la carrera, y vamos a escuchar sus impresiones, las declaraciones del ganador de esta carrera.
2: Para ti en esta temporada, podemos decir que con este Chico Time el idilio es importante, os entendéis a la perfección, ¿eh?
3: Bueno, sí, es verdad que ganó otro día con Ricardo, pero bueno, ya lo había montado yo en Madrid, ya le conocía, y bien, tenía órdenes de ir cerquita, tapado, aguantando un poco, porque es verdad que le podía venir un poco justo a la distancia, pero bueno, hemos hecho eso, nos ha salido un recorrido perfecto. Cuando he visto playa y le he pedido, me respondió bien.
4: Ha sido un remate espectacular.
3: Sí, ya te digo, al final hemos tratado de guardar el caballo pensando que la distancia le podía venir un poco justa, y bueno, al final, luego cuando le hemos pedido, nos ha respondido bien.
2: Bueno, la carrera en principio, como lo tenías dibujado, lo has dicho antes, pero Mangaken puso un ritmo, una marcheta fuerte, ¿no? No sé si en algún momento tuviste dudas.
3: Bueno, a ver, al final Mangaken, como he visto, ha sido un buen caballo aquí en la playa, pero al ver que había otro caballo que le iba peleando la punta, iban peleándose los dos, digo, por ahí ellos van a perder fuerza. Entonces hemos tratado de aguantar lo máximo posible, y cuando ya vi a Nico que ya le costaba venir con su caballo, es verdad que Gabo luego pasa fácil, pero ya te digo, todas las fuerzas que han gastado antes, yo las he tenido para el final, las he guardado para el final, y ya cuando le pedí, pues se fue bien.
2: Viene el gran premio,
3: bueno, montamos un caballo que siempre está ahí disputándolo, siempre está ahí en la llegada, incluso ha llegado a ganar algún año, entonces vamos con ilusión.
2: Suerte, gracias.
4: Bueno, pues hemos escuchado a Nico de Julián, que ahora participará en el gran premio, porque ahora tenemos el plato fuerte del día, el gran premio Ciudad de Sanlúcar. Es el premio más importante de los 6 días de carrera de caballo, y lo vamos a tener dentro de pocos instantes, y entre ellos el ganador de esta carrera. Os devuelvo la conexión.
0: Ahí está, pues muchas gracias, Nico, y volveremos a disfrutar del galope de Nicolás de Julián, del flamante ganador de esta segunda carrera de la tarde, premio Distribuciones Cuevas, cuando queda muy poquito para, como dice el compañero, que podamos vivir el mayor de los premios que se reparten en esta playa, esa carrera que lleva el nombre de la ciudad de Sanlúcar de Barrameda, y que es al mismo tiempo una de las más prestigiosas de todo el circuito hípico nacional, circuito en el que, recordemos, Sanlúcar de Barrameda se encuentra incluido, pues, junto con las carreras de Dos Hermanas, por ejemplo, del Gran Hipódromo de Andalucía, de Madrid, de la Zarzuela, de San Sebastián. Esta es la hípica sanluqueña, que únicamente puede disfrutarse durante estos 6 días del año, estos 2 ciclos de carreras de caballo de Sanlúcar, pero que son de primer nivel, de primera competición, y es cierto que hay muchos jinetes, y hoy que es un día también de carreras en San Sebastián, hay muchos jinetes que han tenido que dividirse entre un hipódromo y otro, y ellos han escogido Sanlúcar de Barrameda, y si lo han hecho será por algo, al igual que hay muchos consumidores que eligen Sanlúcar de Barrameda, y volvemos con Tatiana Alcón, pues por sus mariscos, por este pescado, ¿no?, que tiene DNI. Podemos decir que el langostino Sanlúcar tiene DNI, que cuando alguien compre el langostino Sanlúcar se fije muy bien en la tarjeta, que aparece el barco que lo ha capturado, la fecha, por supuesto, ese caladero, ese FAO 27, ¿no?, que es el que nos da la seña de identidad, el que te dice que el producto es de aquí, y que, por cierto, si están por Sanlúcar de Barrameda o vienen, vénganse por aquí por la playa en torno a las 2 de la mañana, que es cuando comienzan a salir esos barcos. ¿Que regresan a qué hora?
1: regresan, ellos tienen para regresar máximo hasta las 9 de la noche, irán llegando a lo largo de la tarde para subastar el pescado.
0: Y son cerca más de 12 horas.
1: Más.

0: 15, más 17, 18.
1: Ahí está, para que el pescado llegue en las mejores condiciones a la mesa, que podamos disfrutarlo al día siguiente.
0: Exacto, así es.
1: Tatiana, como rico es el pescado y el marisco de Sanlúcar, también lo es su fruta, su hortaliza. Tenemos ahí la colonia agrícola de Montalgaida, tenemos ahí esta tierra albariza, que es la que da la manzanilla, pero también la tierra salina, que era... Ayer estuvimos hablando del lago Ligustino, quienes hayan seguido este programa también en el día de ayer, estuvimos con Manolo Parodi hablando del lago Ligustino. Esa salinidad que le da la presencia de ese lago, que hoy en día pues tenemos aquí la desembocadura del Guadalquivir, tenemos el río, pero que tiempo atrás, siglos atrás, fue toda esa extensión, esa vasta extensión de agua, que es lo que hace que la tierra sea salina y que al mismo tiempo sea uno de los mejores lugares, podemos decir que del mundo, para el cultivo de las frutas y las hortalizas, ¿no?
0: Yo creo que sí, ¿por qué no lo vamos a decir? Claro que sí, porque al final le da una particularidad. Esas arena fina, nuestra marca registrada por el ayuntamiento, lo que provoca es una reacción química, claro. Las plantas en principio no quieren tantas sales minerales, entonces para defenderse produce una reacción química que produce más almidón y más azúcar. Y eso, ese almidón y ese azúcar, lo que hace es que potencie el sabor de esos productos. De ahí que nuestros melones, nuestras sandías, nuestras zanahorias, se nota mucho ese dulzor en la zanahoria. ¿Y qué decir de las papas de Sanlúcar? Papas, ¿eh?
1: Papas, que no patatas. Papas.
0: Exactamente.
1: ¿Por qué papas? Por cierto, que he escuchado en alguna de las visitas, pero es algo bastante curioso que preguntan, ¿no? Muchas veces asociamos papa con un lenguaje vulgar o bien más bien coloquial, pero que realmente su nombre es la papa de Sanlúcar, ¿no?
0: Claro, y eso lo sabe poca gente. Yo lo aprendí porque con el tema de la circunnavegación, en muchos de los eventos, vino un catedrático de la Universidad de Sevilla que estudiaba lo que es la historia hoy, la comida a lo largo de la historia. Y él explicó de que cuando el comercio con las Indias, el primer producto que llega aquí a la zona, Sanlúcar, nuestro puerto que se convierte en uno de los puertos más importantes de llegada y partida de navío, el primer producto que llega es la batata. Y se adapta a la gente muy bien, lo reconoce, le gusta, se va expandiendo. Y posteriormente llega la papa. Si has ido a Sudamérica, sabe que allí todo el mundo reconoce ese producto como papa, su nombre es papa. Cuando llega aquí, llegan las primeras papas, las del Perú, que son moraditas, parecidas a la batata. ¿Qué ocurre? Que cuando llega, aquí se mantiene el nombre original, porque era el puerto que recibía. Lo mismo que pasa en Huelva y pasa en las Canarias. Pero a la medida que se va expandiendo, van equivocando este nuevo producto, esta papa, con el producto que ya existía en la zona, con la batata, dos tubérculos parecidos en aquella época, porque, insisto, eran moraditos, lo van equivocando y van deformando la palabra o fusionando la palabra, y de batata con papa surge batata. Pero por eso el vocablo original se queda en Sanlúcar, se queda en Huelva, que era otro puerto importante, y en Canarias.
1: En Canarias, las papas.
0: Las papas.
1: Tatiana, además de poder visitar de tu mano, de la mano de Vive Sanlúcar, y hago también un llamamiento a todas las personas que vengan a que localicen pues esta iniciativa turística, bien hablando con la cofradía de pescadores, bien hablando directamente contigo, pero es que también te tenemos, hablamos de la colonia agrícola Montalgaida, tenemos aquí varias cooperativas que hacen su trabajo, que exportan lo mejor de esta tierra por toda Europa y por buena parte del mundo también, sí. Pero hay una en concreto que es la cooperativa Frusana, tenemos que hacer referencia a ella. También enseñas al visitante, además del turismo marinero, pues ese turismo, podemos decir, el turismo de la tierra, el turismo hortofrutícola, y las personas que vengan aquí a Sanlúcar también se pueden empapar, nunca mejor dicho, de toda esta historia, ¿no?, de las hortalizas.
0: Efectivamente, yo lo catalogo, bueno, se cataloga como un turismo agroindustrial, porque aparte de ver los cultivos que se ve, también vemos la parte de industria. Es decir, estas visitas se basan en ver la cooperativa también en plena actividad, vemos la subasta, una subasta que a día de hoy se mantiene a voz, mantiene la esencia. La verdad que es muy interesante también de ver toda la variedad de productos que tenemos en la zona y conocer, vamos a los campos, a conocer al agricultor, a ver esas arenas tan especiales como hablamos, tan acostumbrada la gente a sembrar en tierra, nosotros sembramos en arena como la de la playa. Y luego vamos a esas instalaciones industriales donde vemos todo el proceso de lavado, clasificación, envasado de los productos que van para los mercados nacionales e internacionales.
1: Contigo podemos ir a la nave de Frusana un miércoles, por ejemplo, a las 9 de la mañana, es un día de subasta, dependiendo si es verano,
0: claro,
1: o invierno, ¿no? Y escuchamos ahí ese sonido tan característico, 45, 44, 43, 42, uno levanta la mano y ese es el que se lleva la caja de...
0: Claro, levanta la mano y dice, ¡eh! Y ya al emitir el sonido ya sabemos quién es el que se ha llevado ese producto, esa caja.
1: Es decir, frente a la subasta informatizada, podemos decir, de la cofradía,
0: sí,
1: ¿no?, que es mediante un mando también,
0: claro,
1: ¿no?, que se asocia a cada comprador. Allí en Frusana seguimos manteniendo esa subasta también manual, podemos decir, a viva voz. Luego nos podemos ir también a la planta de tratamiento, ¿no?, esa nave donde se trata el producto. Encontramos allí la zanahoria, los puerros, que es uno también de los desconocidos de Sanlúcar, porque no veas el pueblo
0: Puerro,
1: lo que se vende en Europa, ¿eh?

0: Vas a un Lidl, un supermercado en Alemania y te encuentras ahí el porro de Sanlúcar, ¿no? De otras cadenas.
1: Así es, allí se ve, claro, es que ya te digo, es que muchas veces Sanlúcar, todo el mundo conoce Sanlúcar, pero nadie conoce la esencia realmente de Sanlúcar. El puerro sanluqueño se vende en todos los mercados nacionales e internacionales. Allí vemos cómo lo lavan, cómo lo cortan, cómo lo clasifican, cómo lo envasan para supermercados que son nacionales como Mercadona, pero también se lo llevan mucho para Aldi y Lidl a Alemania. O sea, los alemanes se llevan siempre los mejores productos.
0: ¿Será por algo?
1: Claro, será.
0: Tatiana Alcón, responsable de visitas de la Cofradía de Pescadores del Puerto Pesquero Bonanza de Frusana. También te vemos por aquí en algunas bodegas saluqueñas.
1: Sí,
0: en
1: también.
0: Enclave. Al final, Sanlúcar es para comérsela, para bebérsela en todos los sentidos. Y ahí te podemos ver. ¿Cómo puede el visitante, el turista que venga aquí, gracias a la señal que le estamos ofreciendo en toda Andalucía, las personas que vengan a Sanlúcar este otoño, invierno, que vengan el próximo verano, cómo pueden empaparse de todo esto, cómo pueden ir al puerto, cómo pueden ir a la cooperativa y conocer de primera mano todo esto?
1: Vale, mira, la verdad no tengo ahora mismo una página web física, pero a través de las redes sociales de Vive Sanlúcar, tanto Instagram como Facebook, y también las respectivas web, tanto de la Cofradía de Pescadores como de la Cooperativa Agrícola Frusana, ahí también aparece mi contacto, donde me pueden contactar. También aparezco en turismo, es decir, aparezco en más sitios, pero sobre todo el contacto directo es a través de las páginas de las respectivas empresas y conmigo en mis redes sociales.
0: Pues ya saben todos ustedes, hay mucho que hacer, mucho que vivir, mucho que disfrutar en Sanlúcar de Barrameda, pero si vienen, yo les recomiendo que se pasen, especialmente por el puerto, pero que tengan la oportunidad también de visitar Frusana. Ahora en verano es cierto que no se hacen visita por el tema de
1: claro,
0: calor y tal, los alimentos no,
1: sí,
0: no
1: claro,
0: salen, pero cuando ya llegue octubre, entiendo, ya con el...
1: Sí, sí, ya a principio, mediados de septiembre, más que nada es por nosotros también, porque como vamos a los cultivos, vamos al campo, con el calor no es tan agradable, al resto del año se hace muy bien.
0: Yo he entrado contigo en un invernadero en agosto y...
1: los pobres.
0: Si puedo ir en octubre, lo prefiero.
1: ¿Has visto?
0: Es mejor, sacrificado. Pero es cierto que se puede visitar durante todo el año y es una oportunidad muy bonita también de conocer de primera mano todo este cultivo y toda esta tradición. Pues Tatiana, darte las gracias por acompañarnos,
1: gracias
0: por
1: a ti siempre,
0: vender también Sanlúcar, por ser embajadora de esta tierra y de sus productos, y que podamos tener la oportunidad de seguir viéndonos por ahí, por el puerto y por Frusana.
1: Muchísimas gracias, José Luis, siempre a ti.
0: Pues muchas gracias, Tatiana. 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Nos quedamos. Nosotros nos vamos a marchar durante unos minutos a ofrecerles unos consejos publicitarios y dentro de muy poquito volveremos con más y mejor aquí en este especial que les estamos llevando desde Sanlúcar de Barrameda con esta imagen que tenemos aquí de la playa, de las piletas, las carreras de caballos de Sanlúcar de Barrameda. Señores, fiesta de interés turístico internacional, candidata también a Patrimonio Cultural Inmaterial por la UNESCO, una candidatura que se está preparando desde esta Real Sociedad y que los sanluqueños esperamos que llegue el día en que se consiga, porque esto es mucha tela. Aquí tenemos de todo, tenemos deporte, tenemos cultura, tenemos tradición, tenemos a la gente ahí en la playa siguiendo una tradición con muchas décadas, con siglos de historia, como son las de estas carreras de caballo. Así que quédense con nosotros, que le ofreceremos de nuevo, seguiremos ofreciéndoles desde esta playa de las piletas más y mejor aquí en 7 Televisión, en las carreras de caballos de Sanlúcar. Regresamos en unos minutos.

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0: Seguimos en directo desde el recinto de Las Piletas. Aquí nos encontramos para seguir emitiendo desde Sanlúcar de Barrameda para todo el territorio andaluz, para toda Andalucía, y lo hacemos. Ahora tenemos la oportunidad de recibir con nosotros en directo a la alcaldesa, la primera autoridad de Sanlúcar de Barrameda, Carmen Álvarez. Alcaldesa, muy buenas tardes, bienvenida a esta casa 7 Televisión para toda Andalucía que emitimos. Muchas gracias.
1: Muchas gracias a vosotros por la retransmisión.
0: Un auténtico placer. Alcaldesa,

0: ¿Cómo está siendo estos 6 días de carrera? ¿Qué balance hace de lo que hemos vivido hasta el momento? Yo no sé si este día se afronta con un puntito de pena porque se nos van las carreras de caballo o satisfacción por el caminito que hemos andado ya.
1: Bueno, la verdad que, bueno, ya sabemos lo que ocurre todos los años, ¿no? Que la gente disfruta en la playa, en los recintos. Ya sabéis que también forma parte de un punto muy neurálgico dentro del calendario turístico del mes de agosto. Y bueno, todo se está desarrollando con normalidad, con el trabajo que hacen los trabajadores municipales y los cuerpos de seguridad del Estado. Y bueno, yo creo que quien viene a Sanlúcar sabe dónde viene, los brazos abiertos, y que nos la cuiden, por favor, que nos cuiden la ciudad.
0: Alcaldesa, ¿puede ser hoy o ayer el momento, el punto, el ítem de más presencia, de más asistencia, de mayor movimiento en la ciudad de Sanlúcar de Barrameda?
1: Bueno, puede ser, yo creo que sí. Las fiestas patronales unidas a las carreras de caballo, yo creo que es el punto más alto de cuando más gente de turismo tenemos aquí en la ciudad. Puede ser que sí.
0: Eso significa tensión.
1: Tensión y estar pendiente, ¿no? Estar pendiente, porque la verdad que en un mes de agosto, donde los trabajadores municipales también se van de vacaciones, pues duplicamos además la población, entonces más trabajadores de recogida de residuos, más trabajadores para recogida selectiva también, de los plásticos, los cartones y esas cosas. Y bueno, hay que estar un poco pendiente porque duplicamos todo eso. Todo eso, tú cuando vas a casa de alguien a comer, ese día no tienes una bolsa de basura, tienes dos, ¿verdad? Pues aquí igual. Entonces hay que duplicar los servicios y todo es a pulmón. Uh-huh. Nosotros no recibimos ayuda de ninguna de las instituciones supramunicipales.
0: ¿Se suma la reclamación de otros alcaldes, no solamente de la costa del noroeste, sino de litorales, de municipios turísticos, que le piden a las administraciones supramunicipales mayor ayuda para esos esa sobrecarga, ¿no? Hay vecinos de Almería, de Aljarafe, de Granada, que vienen aquí a la costa de Cádiz o de otras provincias, y estamos soportando en estos municipios, con mucha alegría también hay que decirlo, porque lógicamente es recepción de economía y de riqueza, pero estamos soportando esa presencia, ¿no? Digo, tema de salud, centro de salud, tema de recogida y limpieza, de agua, de servicio en todo caso,
1: policía. Bueno, de salud, lo que ha hecho la Junta de Andalucía es cerrar el centro de salud por la tarde. La primera vez que pasa en la historia de, no sé, yo políticamente
0: ¿Qué le ha parecido?
1: No, hombre, ha cerrado, ¿qué me va a parecer? Ahora cuando se vayan a poner malo, hay que ponerse malo por la mañana, porque por la tarde está cerrado. Eso es lo que ha hecho la Junta de Andalucía en la calzada, por ejemplo, ¿no? Aparte de tener un centro cerrado y ya terminado, como es el centro de salud de la de Silla, pues ha cerrado el que tenemos, ha cerrado por la tarde. Uh-huh. O sea que ayuda poca, y en un momento donde la población se duplica y donde hay que duplicar esfuerzo, y precisamente han venido a disminuirlo, ¿no?
0: Los celuqueños es un pueblo hospitalario, no nos cabe ningún tipo de duda. Eso sí, acoge al visitante con los brazos abiertos y luego nos beneficiamos, ¿no?, de esa afluencia importante.
1: Sí, también hay que tener, yo siempre lo digo, que hay que buscar el equilibrio entre el turismo que nos viene y la gente que vive en nuestra ciudad. Todo es posible, pero hay que buscar el equilibrio, porque tampoco se va a desplazar el ciudadano sanluqueño. Cada vez está más cara la vivienda, que tampoco tenemos ayuda de la Junta, por cierto. Cada vez está más cara la vivienda, cada vez viene más gente con viviendas turísticas. Eso hay que hacer una ordenanza municipal, que la estamos elaborando, para poner coto a esas viviendas turísticas de grandes tenedores de vivienda, ¿no? Y yo creo que, bueno, yo siempre lo decía al principio hablando contigo, que lo que le pido a la gente que nos visita es que nos cuiden la ciudad, que sean limpios, que no depositen nada en el suelo, que ya con los 70.000 habitantes que tenemos, tenemos bastante. Y si encima en verano están de vacaciones y tenemos que hacer un gran esfuerzo, el que viene que no venga ensuciando, sino que venga cuidando, porque se la estamos prestando, ¿eh? Se la estamos prestando, porque el sanluqueño viene con los brazos abiertos y recibimos a todo el mundo, pero si los que vienen mal, pues tú sabes, ¿no?
0: Malamente.
1: Pero sí, la verdad que es un motor económico importante para nuestra ciudad, se mueve mucho la economía, se mueve mucho la hostelería, y eso da riqueza a nuestra ciudad. La pena que sea estos 3 meses, ¿no?
0: Sí. ¿Cuánto de escaparate en ese fluir de visitantes, cuánto de escaparate son las carreras de caballos de Sanlúcar? Es un gran atractivo, entiendo.
1: Sí, sí, es un grandísimo atractivo. Ya, vamos, están declaradas de interés turístico internacional, tiene 181 años, está muy consolidada nuestra ciudad, tanto para los vecinos que están en la playa, que la ve, como los que están aquí en el recinto. Es algo muy muy sanluqueño, muy, muy del verano de Sanlúcar, y la gente se disfruta en cualquier sitio, estés en la playa o estés en el recinto, y yo creo que la gente está disfrutando mucho. La gente es que Sanlúcar tiene un encanto, y permíteme que lo diga, pero no tenemos la suerte de vivir aquí, y por supuesto la suerte de ser alcaldesa de esta tierra tan, tan acogedora.
0: ¿Y como alcaldesa, cómo lleva el verano? ¿Le ha dado tiempo a descansar algún día? ¿Ha podido disfrutar como cualquier trabajador?
1: No, para que te voy a engañar.
0: No. Ahí no. Pues cuesta, ¿no? Sería complicado.
1: No, porque, hombre, soy una persona que es muy responsable, y somos muy pocos concejales los que estamos gobernando esta ciudad. Sanlúcar se duplica la población ahora y no es momento que me despiste ni un segundo. Y aquí estoy pendiente de mi Sanlúcar y de mi gente.
0: Y todo ello además en un año preelectoral.

0: Que tendremos tiempo, si le parece, le invitamos para que esté en nuestro plató para hablar en clave local. Hoy lo hacemos más en clave regional con todos los vecinos, pero con 3 años de legislatura en el que poco a poco va consiguiendo ese San Lucas que usted quiere, ¿no? Recibió una herencia de unos 60, 70 millones, ha recortado ya unos
1: millones
0: 10
1: de euros,
0: millones de casi.
1: Y unos 10 millones ya hemos reducido la deuda, aparte de pagar deuda a corto plazo, deuda viva que se debía a plantilla municipal, policía local, trabajadores municipales, los consorcios, todo eso lo hemos puesto al día, los pagos al día. Espero que todo vaya bien, todo va a salir bien.
0: ¿Ya en estos 3 años tiene una Sanlúcar más acorde de lo que usted quería?
1: Todavía no, porque hay que sacar mucha oferta de empleo público para dar ese servicio que me gustaría. Ya hemos reducido deuda, estamos un poco consolidando la gestión municipal, sacaremos presupuestos y ya lo que le precede en los posteriores años, no solamente en este año con el nuevo presupuesto, sino para los años que posteriores, que podamos hacer una oferta de empleo público grande, una oferta grande de empleo público. Eso es lo que le vendría bien a la ciudad.
0: ¿Está usted satisfecha con la PIE?
1: Bueno, siempre se pide más, ¿no? Siempre se quiere más. Pero bueno, eso ha dado la posibilidad de que tengamos el presupuesto, que es lo que hemos estado esperando, a ver los datos de la PIE, para luego hacer el presupuesto más acorde.
0: Lo que está esperando todavía son propuestas de la oposición, creo.
1: No tenemos propuestas de los presupuestos, pero bueno, nosotros llevaremos las nuestras.
0: Para este año último, y ya les despedimos, que sé que tenemos muchos invitados que tiene usted que atender, ¿cómo va a ser este año? ¿Cómo va a ser este último año? ¿Qué proyectos tiene usted en el cajón o que se han venido trabajando durante mucho tiempo y ahora tienen que ver la luz? ¿Cómo debería ser ese año que usted sueña para Sanlúcar?
1: Bueno, nosotros llevamos una política, a lo mejor, que no es la usual de un partido al uso, ¿no? De partido grande como PP o PSOE, que todos lo guardan para el final como punto estrella. Nosotros no. Nosotros la política es el día a día, solucionar los problemas de la gente, y la única visión de futuro que tenemos son la conservación de los servicios públicos, como hacer vivienda, o hacer una oferta de empleo público, o reclamar a las distintas administraciones los centros de salud, el acceso a la cultura, y yo creo que eso es lo que estamos haciendo poco a poco. No somos de grandes proyectos que luego podemos dejar abandonados porque no hay personal, que es lo que le ha pasado en los anteriores mandatos. Somos personas que queremos cuidar los barrios, los cercanos, el día a día y mejorar la vida de la gente.
0: Le despido, pero antes, si le parece, un mensaje para los sanluqueños y si le parece también para los vecinos de Andalucía, que algunos ya habrán venido y dicen, hoy este año no he podido ir, o que no han venido nunca, para que puedan venir algún momento para venir y cuidar y que amar este Sanlúcar de Barrameda.
1: Bueno, que Sanlúcar está abierta a todos los que nos visitan. Nosotros somos gente muy acogedora y somos gente además muy cariñosa, y aquí tenemos mucho que ofrecer, no solamente carreras de caballo y puestas de sol, sino también tenemos un centro precioso, nuestras tasquitas, nuestros ricos vinos, rica gastronomía, y yo creo que eso es muy... Alguien que quiere viajar quiere encontrar eso que nosotros tenemos, ¿no? Y todo muy reducido, que no hace falta ni que vengan en coche, porque lo tienen todo a la mano.
0: Un pueblo con espíritu de capital, gastronómica, de solidaridad de todo, y de muchísimas
1: historia,
0: cosas.
1: De tradición, de cultura.
0: Eso es Sanlúcar.
1: Muchos espacios verdes, marismas, Doñana, el río Guadalquivir, aquí tenemos todo, tenemos de todo.
0: Y alcaldesa, que la tenemos con nosotros aquí en el plató de 7 Televisión para toda Andalucía. Gracias, Carmen.
1: Muchas gracias a los andaluces y a la andaluza que nos ven a través de esta televisión.
0: Muchísimas gracias, alcaldesa. Vámonos al recinto, por ahí está nuestro compañero David, que nos va a seguir contando más cosas, porque son tantísimos los rincones que tenemos en este recinto de las piletas, que ahora nos va a sorprender con otra ubicación. David, muy buena, ¿dónde andas?
2: Y eso, y estamos hablando de esa relación tan estrecha siempre de Sevilla y Sanlúcar de Barrameda, esas dos ciudades hermanas, bañadas por el mismo río y por un puerto tan importante como es el puerto de Sevilla, que controla todas estas aguas. Y estamos con Rafael Carmona, con el presidente del mismo puerto. Rafael, ¿qué tal? Muy buenas tardes.
3: Hola, muy buenas tardes. Pues como siempre, encantado de estar en esta maravillosa ciudad que es Sanlúcar de Barrameda.
2: Y esto, hablar de Sanlúcar es hablar de Sevilla, de su puerto y de todos esos barcos que también pues bañan las costas visualmente, ¿no? Buscando la capital de Andalucía, ¿no?
3: Hombre, Sanlúcar es la entrada al puerto de Sevilla. Por aquí pasan todos los barcos que van a los muelles de Sevilla, pasan por aquí. Nosotros tenemos una relación, una vinculación con Sanlúcar fantástica. Todos los años intentamos hacer un reconocimiento a alguna institución de esta ciudad. Este año lo hemos hecho con la Cofradía de Pescadores. Y aquí nos sentimos como en casa. Cuando se celebran las carreras de caballo, pues estamos encantados también, porque una vez que se terminan y ya empieza la pleamar, empiezan los barcos a navegar hacia el puerto de Sevilla. Estamos encantados.
2: Y es verdad que ya es algo que parece que es indivisible, ¿no? Carreras de caballo y puerto de Sevilla, ese patrocinio.
3: Para nosotros debe ser permanente. ¿Por qué? Pues porque es que, estando aquí

0: En el año 19, mi primer año de mandato en la autoridad portuaria, viendo las carreras de caballos, dije, bueno, lo que estamos viendo al fondo, que es el agua, la lámina de agua, eso es dominio público portuario. Si eso es dominio público portuario de la autoridad portuaria de Sevilla, es que estamos en el puerto de Sevilla, y el puerto de Sevilla no podía faltar en las carreras. Llegamos a un acuerdo, yo creo que bastante interesante para nosotros y para la sociedad de carreras, y yo espero y deseo que esta relación sea una relación que permanezca por muchísimo tiempo.
1: Al final esto también es un espectáculo para los sentidos, ¿no?
0: Yo creo que esto es algo único en ningún sitio. Esto, el poder tener el deporte pegado a la playa, con una animación popular, con lo bien que lo hace y lo organiza la sociedad de carreras de caballos, yo creo que esto es espectacular. Y cómo se vive después por todos los ciudadanos, los veraneantes, los sanluqueños, y el ambiente que hay también por la noche, que eso también hay que agradecer. Por tanto, yo creo que esto es un producto de éxito. Yo animo a todas las instituciones que lo apoyan a que mantengan ese apoyo.
1: Ya, más o menos, por dar algún dato, ¿cuántos barcos atraviesan este río?
0: Nosotros tenemos aproximadamente 1.000 barcos al año, 980, porque, claro, antes venían barcos más pequeños y había más número de barcos. Ahora vienen barcos más grandes, que vienen a media carga, y vienen menos barcos. Estamos en torno a 1.000, que son un número muy interesante, y el atractivo que tiene también. Y luego también tenemos un número que está creciendo cada vez más de cruceros. Los cruceros que vienen al puerto de Sevilla son cruceros medios, no cruceros grandes.
1: Claro, por el calado del río no pueden ser muy
0: sí, grandes, pero sobre todo porque, precisamente por eso, y vienen cruceros que son de súper lujo, que traen 400 pasajeros y 400 tripulantes, 700 pasajeros y 700 tripulantes. Es decir, que son unos cruceros medios, muy atractivos, de súper lujo, y que lo que estamos intentando también es que, además de que lleguen y amarren en el puerto de Sevilla, estamos intentando que fonden en Sanlúcar, para que puedan conocer la ciudad de Sanlúcar y el Parque Nacional de Doñana.
1: ¡Qué bonito! Esa unión.
0: Estamos intentándolo. El año pasado teníamos dos peticiones de fondeo aquí, pero por el mal tiempo se tuvieron que suspender, pero esperamos que este año podamos realizar esos primeros fondeos para poder conocer, por parte de los cruceristas, la ciudad de Sanlúcar y el Parque Nacional.
1: Yo porque gracias a Dios conozco las tres, pero si no es un sueño, ¿no? Que son tres paraísos unidos y bañados por el mismo río.
0: Guadalquivir, que es una maravilla que tenemos que preservar y que cuidar, igual que el Parque Nacional de Doñana.
1: Pues, presidente, encantado de que nos atienda. Enhorabuena por el trabajo y que disfrute de esta tarde de carrera.
0: Muchísimas gracias. Esperemos que haya buenas carreras de caballos esta tarde.
1: Esperemos que sí, y que gane el premio de la del Puerto de Sevilla, el mejor, y los que hayan apostado que se lleven su dinerito y lo gasten en Sanlúcar, en Doñana también, en el término del monte, ¿por qué no? Y en Sevilla. Seguimos por aquí disfrutando de las carreras.
2: Pues muchas gracias, Peña, y recuperamos esa entrevista a Rafael Carmona, presidente de la Autoridad Portuaria de Sevilla, que tuvo su carrera en la primera jornada de este segundo ciclo el pasado viernes, y ahí lo teníamos junto con una buena representación de las instituciones de la localidad vecina y hermana de Sevilla, en esta vinculación que tenemos con este río por aquí. Y qué mejor persona para ejemplificar este vínculo que el presidente de la autoridad portuaria. Antes hablábamos del puerto pesquero de Bonanza, y un dato que muchas personas no conocen es que Sanlúcar de Barrameda, el puerto de Bonanza, depende precisamente de esa autoridad portuaria de Sevilla. Es un hermanamiento entre dos provincias, entre dos ciudades hermanas, que se evidencia pues también en eventos como este, como en estas carreras de caballos de Sanlúcar de Barrameda. Y al mismo tiempo, durante la entrevista del compañero Peña, Rafael Carmona, veíamos ahí en pantalla ese desfile previo a la gran carrera de la tarde, a este gran premio Ciudad de Sanlúcar, que lleva el nombre de la ciudad de Sanlúcar de Barrameda, que es uno de los premios más esperados y más codiciados también por todos los jinetes, por todos los participantes, por todas las cuadras que se desplazan hasta la localidad de Sanlúcar de Barrameda, y que será la tercera carrera de la tarde en esta última jornada de la 181 edición. Una carrera que se correrá, ya ven ahí en sus pantallas, sobre una distancia total de 2.000 metros, la carrera más larga que vamos a ver también en la tarde de hoy. Son 2 kilómetros, la salida se producirá desde el Real Club Náutico, desde el barrio ya marinero de debajo de guía, y tendrá como participantes a 7 caballos. Los vemos ahí en pantalla. Tenemos con el número 1 al caballo Magical Beat, al alemán de la cuadra Díaz Sarmiento, que lleva la preparación de Oscar Anaya y la montura de Gómez. Con el número 2 tenemos a Scholarship, el irlandés de la cuadra

0: Díaz Ramos, con la preparación de Óscar Anaya y la montura de Ricardo Nicolás Valle, con el número 3 al caballo Thunderding, el británico de la cuadra Nanina, que viene con la preparación de Calderón y la montura del señor Pablo Laborde. Con el número 4, Southern Voyage, el francés de la cuadra El Billetero, que lleva la preparación de Rodríguez y la monta de Arguinzones. Con el número 5, The Sniper, que tanta alegría le dio a Nicolás de Julián en el primer ciclo. Y Nicolás de Julián, que repite, recuerden, tras ganar la segunda carrera de esta tarde, ese premio de Instrucciones Cuevas, que viene de nuevo a competir, que se monta en otro caballo, siempre de la mano de Óscar Anaya, y que se la va a jugar para conseguir este ambicioso premio, que es el Gran Premio Ciudad de Sanlúcar. Con el número 6 nos encontramos al caballo Fleming Glass, de la yeguada Orilla, con la preparación de Soto y la montura de Claudio Pérez. Y ya por último, en última posición, con el número 7, encontramos al caballo Flight Leader de la cuadra Río Cubas, que lleva la preparación de Óscar Anaya nuevamente y la montura de Diego Sarabia. Son 4 de los 7 caballos que participan en esta carrera los que cuentan con la preparación de Óscar Anaya, una persona que conoce a la perfección estas arenas, que conocen a la perfección las playas de Sanlúcar de Barrameda, y que no deja también de cosechar grandes premios. Ya lo veíamos también en el primer ciclo, y en estas dos jornadas anteriores pues veíamos como el preparador Óscar Anaya se hacía también pues con muchos de estos codiciados premios. Una carrera, este Gran Premio Ciudad de Sanlúcar, que se corre sobre 2.000 metros y que va a repartir un total de 13.600 euros entre los caballos que pasen primero por la línea de meta. Y mientras esperamos a que llegue esta carrera, a que se dé la salida de la tercera carrera de la tarde, seguimos conociendo pues un poquito más de la cultura sanluqueña, un poquito más de los artistas sanluqueños, y en esta ocasión paso a presentarle a la siguiente invitada que tenemos el gusto de recibir en este set de entrevistas de 7 Televisión. Ella es Carla Romedi. Muy buenas tardes.
1: Encantada.
0: Carla, estamos en casa, hoy jugamos en casa, estamos en Sanlúcar, en tu playa, estas carreras de caballo. ¿Cómo las recuerdas tú en tu infancia y cómo las vives a día de hoy?
1: Mi infancia siempre ha sido en la playa, evidentemente montando las apuestas con una caja de cartón y con toda la media familia allí, pues regalando juguetes y pasándolo súper bien, la verdad.
0: Esas casetillas de apuestas que, bueno, que sabemos que es una de las tradiciones más bonitas que giran en torno a estas carreras de Sanlúcar.
1: Hombre.
0: Y que, bueno, podemos decir que durante los meses de julio y agosto las casas de los niños sanluqueños se convierten prácticamente en talleres, en verdaderos
1: de
0: talleres de
1: sí.
0: Manualidades, de carpintería en muchos casos.
1: Y de recolección de juguetes que ya no usábamos para poder regalarlo a los niños, sí. Además, yo creo que todos los niños sanluqueños en algún momento de su vida han tenido una caseta con una caja de cartón de pan.
0: Ahí está. Sobre esa arena hemos gateado mucho, y gracias siempre, por supuesto, y tenemos aquí también bien arropada, pues gracias a la familia, ¿no? Gracias a esos padres que también, que son los que ponen muchas veces las ganas, muchas veces incluso más ganas que los propios niños, y que son ellos al final los que vemos ahí detrás de las casetillas.
1: Sí, además que sí, ¿eh? Y todo el apoyo de que la familia se reunía precisamente porque tú con dos primas más tenías la caseta montada y ya tenías pues las carreras ya.
0: Quédense con su cara, quédense con la cara de Carla, porque canta como los ángeles. Te estamos viendo ya empezando, ¿no? Gateando sobre este terreno de la música. Es algo que también te viene de familia, ¿no, Carla?
1: Sí, en todas las entrevistas me lo dicen además, sí. Yo creo que a mi padre todo el mundo lo conoce por el carnaval, por las bandas de música, por cantar con grupo en feria, y sí, me viene de familia.
0: Y con eso en casa entiendo que la semillita te habrá salido por ahí, ¿no?
1: Ha salido sola. Yo creo que desde chica cantaba.
0: Estamos escuchándote ahí de fondo en alguna de estas canciones. Te hemos visto publicar algunas covers, ¿no? Algunas adaptaciones de otras canciones, pero también estás empezando también ya a mostrar repertorio propio. Cuéntanos.
1: Sí, yo tengo un tema que se llama Cámara Lenta, que es mío, y ahora a principios de septiembre voy a sacar otro que se llama Círculo Vicioso, que también está completamente escrito por mí, música hecha por mí, y a mí me hace mucha ilusión por eso, porque yo creo que al ser mío es como que lo voy a poder transmitir mejor. Aunque tenga una historia que muchas personas se pueden sentir identificadas, porque trata de una pareja que va, vuelve, yo creo que es muy fácil de transmitir cuando lo he escrito yo, ¿sabes?
0: Pues Carla, antes de que continuemos hablando y antes de que veamos esta carrera, vamos a escuchar ese A Cámara Lenta, ¿no? Ese tema propio que ya pueden ustedes escuchar en todas las plataformas digitales y que le ofrecemos aquí en 7 Televisión.

0: Pues eso que han oído, eso que han escuchado, es a cámara lenta esa composición que lleva la autoría y la voz, por supuesto, también de Carla Romedi, sanluqueña, artista emergente sanluqueña, que la tengo aquí sentada a mi lado. Carla, ¿cómo es ese proceso de creación? ¿Cómo surge esta idea en la cabeza cuando empiezas a escribir?
1: Pues yo, esa no la he escrito yo, esa la escribió Nassim de una discográfica de Valencia con la que yo estaba trabajando. Esa canción me la propusieron y fue como, sí, absolutamente sí. Y nada más que la escuché y la grabé y la trabajé, yo tenía claro cómo iba a hacer videoclip. Yo sabía lo que quería demostrar en el videoclip, yo creo que quedó bastante claro. Y además muy bonito porque mucha gente que, o sea, todo el mundo que lo ve me dice, he llorado viendo tu videoclip porque con una imagen u otra al final te sientes identificado y la canción es muy sentimental, te habla de vivir el momento, de disfrutar, el amor en general. Entonces, claro, a mí grabar este tema me encantó porque además era puro amor. Todo el videoclip fue alegría, disfrutar, felicidad.
0: Esas emociones, Carla, esos sentimientos, muchas veces de satisfacción, como satisfacción va a recibir el ganador de esta tercera carrera de la tarde, este Gran Premio Ciudad de Sanlúcar, que estamos viendo en pantalla, ¿no? Ya vemos a los caballos, a los 7 caballos participantes de esta carrera, que tras el paseo, esa vuelta de reconocimiento, esa vuelta que en la que han recibido todos los honores aquí en el recinto de Las Piletas, pues ya se encuentran desplazados a 2 kilómetros desde aquí, desde este recinto de llegada. Los vemos ya calentando ahí en la parte trasera del hipódromo. Y es la señal inequívoca de que ha llegado el momento más esperado de cada temporada, el momento en el que se disputa este carrerón que ya vamos a escuchar dentro de unos segundos, gracias a los comentarios que nos ofrece la Real Sociedad. Y estamos ante una prueba probablemente, posiblemente, seguramente inolvidable para el caballo, para el jinete que tenga el privilegio de cruzar en primera posición la línea de meta. Carla, como saluqueña, sabemos que hay muchas maneras de vivir las carreras de caballo. Lo tenemos ahí en la playa, lo tenemos aquí en el recinto. ¿Tú con cuál te quedas?
1: Yo me quedo con la playa. La playa siempre es más familiar, más acogedora, más disfrutona, ¿no?
0: Pues en la playa, ahora mismo, Carla, hay decenas de miles de personas que van a contemplar esta carrera. Y si te parece, vamos a continuar dentro de un momento porque nos vamos a ir ya hasta esos cajones de salida. Nos vamos a ir hasta el Hipódromo Natural de Sanlúcar de Barrameda porque escuchamos ya la narración de esta tercera carrera de la tarde, este Gran Premio Ciudad de Sanlúcar.
2: Segunda posición, con buen año pasado en este premio. La cuadra Tinerce, con la monta de Nico de Julián, también la preparación de Óscar Anaya. Y los dos últimos favoritos en taquillas, el número 6, Flaming Glass, con la chaquetilla histórica de la yeguada Urdín Orilla, la segunda chaquetilla más antigua de España, después de yeguada militar. Preparación de Álvaro Soto, llevará la monta de Cristina Pérez. Y el favorito, el que ganó la preparatoria de manera fácil, fácil,

0: fácil y sobrada. El número 7, Flight Leader de la cuadra Río Cubas. Santander, aquí en Sanlúcar, que todos los años acuden, tanto Diego Sarabia como el padre Antonio Sarabia. Lleva la monta de Diego Sarabia, preparación también de Oscar Anaya. ¿Quién ganará? No lo sabemos, lo veremos en breve, pero es un carrerón el que se nos viene encima. Quinta también, Thundering, es el número 3.
1: Andrea,
0: o lo intenta. Y quedaría por hacerlo en último lugar el ganador del año pasado, el número 4, Southern Guayas. Cuando lo haga, todo preparado, todo dispuesto para disfrutar de los 2.000 metros más emocionantes de la playa de Sanlúcar. Se da la salida a la tercera carrera, Gran Premio Ciudad de Sanlúcar. 2.000 metros por delante para los 7 participantes. Vamos a, inicialmente le ponen un ritmo no muy alto, pero vamos a ver si se lo compran. Se pone delante el número 2 de Scholarship. Scholarship primero, por dentro el ganador del año pasado, el número 4 de Southern Boyas. Por fuera viene el número 6 de Flaming Grass. El favorito, el número 7 de Fly Leader, va en tercera posición en una segunda fila. Detrás de él galopa también fácilmente el número 3 de Thundering, mientras que cierra el grupo de participantes el número 1, Magical Beat, y el número 5 de Sniper. Marca el ritmo tranquilito. Su Azerbaiyán los lleva dormidos. Se pone cerquita al favorito, el número 7, Fly Leader. Por fuera el número 2, Scholarship, más abierto siempre. El número 6, Flaming Glass. Cierran detrás, no hay alteración en el recorrido. Cerrando Magical Beat. Y también el número 5 de Sniper. Todavía nadie acelera la prueba, nadie le pone un poquito más de pimienta. Van tranquilos o temerosos, no sabemos. Continúa al frente el número 4 de Southern Boyas primero. Ahora se asimila, se pone cerquita el número 2 de Scholarship. Lo hace también el número 7 de Flying Leader. Por fuera quiere venir ya a golpe de látigo el número 6 de Flaming Glass. Aguanta Southern Boyas, viene fácil el 7. Fly Leader, el favorito, viene fácil. Se acerca por el exterior el número 2 de Scholarship. Se va al frente ya el número 7 de Fly Leader. Fly Leader primero, gana un cuerpo de ventaja. 2, se va por la victoria por fuera. Fly Leader con Diego Sarabia, se va a 2 cuerpos. 3, segunda posición para el número 1, Magical Beat. Fácil, Fly Leader. Segundo el número 1. Tercera posición para el número 3, Thundering. Ganó el favorito, ganó Fly Leader, el hijo de Frankel. Todo un caballazo con el mejor origen posible. Como caballo seguramente fue el mejor del mundo. Y como semental es el más cotizado del mundo. Ganó fácil la preparatoria y fácil lo ha hecho Fly Leader con Diego Sarabia, cuadra Río Cubas. Triunfo para el preparador Oscar Anaya, que también hace segundo con el número 1 de Magical Beat de la cuadra Díaz Sarmiento. Y qué lejos dejó al resto del grupo. Tercera posición para el número 3 de Thundering. Cuarto, el número 5 de Sniper. 7-1-3-5. El orden provisional de llegada: Fly Leader, Magical Beat, Thundering, The Sniper. Ganó Fly Leader, ganó el favorito, no defraudó. Vaya carrerón para la historia. Pero ojo, todavía nos queda más. Nos quedan 2 carreras.

Pues ahí lo teníamos al flamante ganador de esta tercera carrera de la tarde, este Gran Premio Ciudad de Sanlúcar, el premio más esperado, el premio más codiciado, victoria para el número 7 de Fly Leader, que lleva la preparación de Óscar Naya, que vuelve a hacerse con un primero, y la monta del señor Diego Sarabia, que es el nombre que más sonará a partir de mañana en las portadas. Un caballo, el Fly Leader.

0: carrera podremos ver a este número 7, a Fly Leader, realizar también una vuelta de reconocimiento como ganador de esta carrera que lleva el nombre de la ciudad de Sanlúcar de Barrameda por el recinto, antes de que podamos escuchar las declaraciones, las impresiones del señor Diego Sarabia. En segunda posición, el caballo Magical Beat, el alemán de la cuadra Díaz Sarmiento, con la preparación nuevamente de Óscar Anaya y la montura de Gómez. Y en tercera posición, el caballo Thundering, el británico de la cuadra Nanina, que lleva la preparación de Calderón y la montura del señor Pablo Laborde. Vemos ahí a los caballos participantes de esta tercera carrera de la tarde, este gran premio Ciudad de Sanlúcar, cómo llegan de nuevo al paddock para realizar las comprobaciones posteriores a la celebración de la carrera. Holgada victoria, por cierto, esta del caballo número 7 de Flag Leader. Y vemos nuevamente el nombre de Óscar Anaya en dos de las tres primeras posiciones de esta carrera. También el número 4, por cierto, el cuarto caballo ganador de esta tercera carrera, el caballo de Sniper, también lleva la preparación de Óscar Anaya. Así que tres de los cuatro primeros caballos pertenecen a la mano, están metidos por la mano de este magnífico preparador que es Óscar Anaya. 13.600 euros en premios que ha repartido esta tercera carrera de la tarde, 8.000 euros al primero además de un trofeo, 3.200 euros al segundo, 1.600 euros al tercero y por último 800 euros al cuarto. Una carrera en la que han corrido caballos y yeguas de 3 años en adelante. Y vamos a ver, dentro de unos instantes vamos a poder comprobar, ya lo vislumbramos por ahí, al ganador de esta carrera, al caballo Fly Leader, al jinete Diego Sarabia, recibiendo la ovación del público que se apiña, se agolpa aquí en las inmediaciones de este recinto de llegada. Ahí lo están viendo al caballo vencedor de esta tercera carrera. Escuchamos el sonido ambiente del público que se agolpa aquí en el recinto de las piletas para recibir al campeón.
1: Como casi,
2: ¿eh? Enhorabuena.
0: Hechos de victoria de Diego Sarabia, que a diferencia de otras carreras también realizará una vuelta de reconocimiento con todos los honores posibles bajo la escolta de la Guardia Civil por este recinto de las piletas. Viendo, conectamos con el compañero David, que va a ser testigo privilegiado de esta vuelta de reconocimiento de Diego Sarabia. David.
3: Efectivamente, José Luis, esta es una imagen preciosa. Estamos enfocando aquí al caballo ganador, la gente recibiéndolo con un fortísimo aplauso, merecido además, porque es una hazaña increíble ganar el Gran Premio de Sanlúcar en esta tercera carrera, en las carreras de caballos de Sanlúcar. Es una hazaña increíble. Mira, me pongo por aquí en cámara, vemos a toda la gente, imaginen desde sus casas cómo se ha vivido esto aquí en persona. Cientos de aficionados aplaudiendo a este ganador, caballo número 7. Ha sido, yo no he vivido esto en mi vida y estoy aquí flipando, la verdad. Muchísima gente que viene a reclamar sus apuestas, que seguramente hayan apostado porque este caballo, en fin. Me parece que está el compañero. En fin, la gente está alegre, la gente está contenta de que haya ganado este caballo. mire cómo está el panorama, los comercios, no hay que dejar de reconocer a la seguridad del recinto, que es muy importante la labor que está haciendo. Estaban a las puertas de todos los accesos y bueno, pasamos, como decíamos, con el

0: compañero José Luis, que me parece que hay declaraciones de ganadores y demás. José Luis, adelante.
1: Muchas gracias, compañero, muchas gracias, David. Ahí veíamos esa vuelta de reconocimiento con todos los honores del señor Diego Saravia, del vencedor de esta tercera carrera de la tarde, este importantísimo premio, gran premio Ciudad de Sanlúcar de Barrameda. Y ya vemos al ganador recibido por su cuadra en el paddock, y de un momento a otro también podremos obtener las primeras impresiones, la valoración del ganador de esta carrera, del señor Diego Saravia, que ya lo vemos ahí con la indumentaria, dirigirse hasta los servicios veterinarios para que se produzca el peso posterior a la carrera y que pronto podamos escuchar sus declaraciones. Carla, ¿qué postal esta que estamos viendo, ¿eh?
2: Preciosa, por supuesto, como todos los años, y cualquier postal de San Lucas de Barrameda, y más en las carreras a caballo.
1: Somos tan privilegiados nosotros, y además que bueno, somos jóvenes y quizás no por ello seamos menos conscientes, pero sí que es cierto que lo que tenemos aquí, este entorno natural que tenemos, que muchas veces es desconocido para muchos de nosotros, es que este Parque Nacional de Doñana, que podamos disfrutar de tantísimos recursos naturales como estos que tenemos aquí, pues es sin duda un privilegio.
2: Y muchas veces no lo valoramos, ¿eh?
1: Lo tenemos ahí. Carla, recuperamos mientras intentamos hablar con el señor Diego Saravia, que veíamos ahí al compañero Nicolás García Becerra. La verdad que bastante perseguido, Diego Saravia, por todos los profesionales de los medios de comunicación que están ahí esperando las valoraciones del vencedor de esta carrera. Pues seguimos hablando, estábamos hablando de A Cámara Lenta, de ese tema, de esa composición a la que pones vos, ¿no? Sí. Y que presentaste hace poco, y ya te tenemos por ahí en algún trabajo también, sí, ahora mismo entre manos, ¿no?
2: Y ahora tenemos entre manos que vamos a sacar a primero de septiembre otro tema, que es el que he dicho antes, que se llama Círculo Vicioso, que pues tengo muchísimas ganas de sacarlo, de promocionarlo, de que la gente lo escuche, porque tengo tantas ganas, lo he hecho con tantas ganas, me ha costado tanto y lo estamos trabajando tantísimo. O sea, quiera que no, es un sacrificio y mucha gente no lo ve, y me hace tanta ilusión sacarlo ya, tengo unas ganas.
1: Carla, ¿cómo podemos escucharte? ¿Dónde podemos encontrarte?
2: Bueno, me podéis encontrar en cualquier red social y escucharme pues también en cualquier red. Me llamo Carla Romedia en todas las redes, tanto Instagram, TikTok, Facebook, y Spotify y demás también. Ahí Carla también, Romedi, con K.
1: Con K, Carla Romedi, con K. Pues ahí la tenemos. Quiero darte las gracias por acompañarnos en este ratito, por habernos regalado también un poquito de tu arte a través también de esta cámara lenta que hemos escuchado. Te tenemos dentro de unos poquitos días grabando, sí, también. Hay que cuidarse la voz, porque es cierto que muchas veces no se ve todo el esfuerzo, ¿no? No. Que hay detrás, todo el trabajo que hay detrás, y entiendo que pronto podemos disfrutar de ese nuevo tema, ¿no?
2: Cuando salga el tema yo me comprometo a cantar todo lo que queráis.
1: Pues ahí estaremos, Carla, muchas gracias por acompañarnos y te deseamos que sigas disfrutando de estas carreras de Sanlúcar.
2: Gracias.
1: Pues con Carla Romedi, con esta artista emergente, cuánto talento hay en Sanlúcar, cuántos buenos artistas tenemos, y ya les digo que se queden con su nombre y con su cara, porque va a dar mucho juego y vamos a poder disfrutarla en muchísimos lugares. Vamos a devolver la conexión al paddock, nos vamos a ir con el compañero Nicolás García Becerra. Nico, ¿cómo se respira ahora mismo en el paddock tras esta carrera tan esperada por todos los jockeys?
3: Pues mira, después de este gran premio, la verdad que... Hola, después de este gran premio, el ganador, Diego Saravia, ha salido muy emocionado, tan emocionado que ha ido directamente a cambiarse. Esperamos que pueda volver por aquí para que podamos hablar con él y nos dé sus primeras impresiones. Pero ha sido una carrera muy importante, muy, muy importante para el ranking, y en un caballo que tiene una ascendencia. Es descendiente de uno de los mejores caballos que ha habido nunca en el circuito nacional. Esperamos que poder hablar y que nos dé las impresiones, porque es muy importante conocer cuál es la opinión y cómo ha corrido Diego Saravia en esta prueba. Mientras, dentro de unos momentos empezarán a llegar los caballos para la quinta carrera. Serán 11 caballos los que correrán en esta ocasión el premio Cruz Campo. Y veremos de nuevo a destacados jinetes corriendo por la playa de Sanlúcar. Estamos pendientes de...

0: de la evolución.
1: Sí. Muchas gracias, compañero, muchas gracias, Nico. Y ahí dejamos a estos caballos participantes de la tercera carrera de la tarde, este premio, gran premio Ciudad de Sanlúcar. Y cuando faltan pocos minutos para que volvamos a disfrutar de más y mejor, de que disfrutemos de esta cuarta carrera de las cinco de las que vamos a poder vivir en esta tarde, nosotros vamos a hacer un pequeño alto en el camino. Nos vamos a ir a ofrecerles unos consejos publicitarios y dentro de muy poquito regresamos de nuevo desde esta playa de las Piletas, desde este pulmón de Europa, muy cerquita del parque de Doñana, este viento de poniente que hoy nos está regalando Doñana y que estamos disfrutando y que al mismo tiempo vamos a poder compaginar con todo este espectáculo, con todo lo que se vive en esta playa, a pie de playa, desde las carreras más antiguas de toda España, desde estas carreras de caballo de Sanlúcar de Barrameda. Será dentro de unos minutos cuando podamos seguir viviendo más y mejor aquí en 7 Televisión.

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0: 8 menos cuarto de la tarde, seguimos en directo, domingo 23 de agosto, última jornada de la 181 edición de las carreras de caballos de Sanlúcar de Barrameda. Están viendo ya cómo el sol se aproxima próximamente a su caída, que será que podremos vivir ese binomio sol y caballo en la última carrera, que será la última carrera que les ofreceremos de esta temporada, de esta 181 edición de carreras de Sanlúcar. Es el momento de agradecer a todas las personas, empresas e instituciones que hacen posible esta retransmisión. Por supuesto, en primer lugar, a todo el equipo técnico, el gran equipo de personas, de trabajadores de 7 Televisión Andalucía, que está aquí al pie del cañón para ofrecerles esta retransmisión. Y, como no, también, por supuesto, a las empresas e instituciones que hacen posible que les podamos ofrecer estas imágenes. Gracias, por supuesto, a la Consejería de Turismo, Desregulación, Justicia y Administración Local de la Junta de Andalucía. 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Veíamos hace unos minutos al vencedor de esta tercera carrera de la tarde, este Gran Premio Ciudad de Sanlúcar, el señor Diego Sarabia. Hemos estado con él, hemos obtenido las impresiones tras la victoria de uno de los premios más importantes de cada ciclo de carrera de caballos y vamos a conectar con el ganador, con el vencedor de esta carrera, con Diego Sarabia.
1: Bueno, pues está ya con nosotros Diego Sarabia, enhorabuena, campeón.
2: Muchas gracias.
1: Vaya carrerón que os habéis dado los dos, ya los diste en el primer ciclo. Era algo previsible, pero había que hacerlo. Las carreras nunca se ganan a golpe del cajón, hay que correrlas y correrlas con honradez, como la corrió el caballo, como la corrió tú.
2: Es un espectáculo de caballo, ¿no?

0: siempre, al final siempre estás descontento por algo, ¿no? Y quizá era un caballo que le probamos una vez en San Sebastián, pero siempre la primera vez conoce un poco y nos quedamos con la cosa igual de haber corrido la copa, ¿no? Con él, igual era el caballo más adecuado que el otro. Es un caballo sensacional, de otra categoría, gana como quiere, todo el mérito es suyo. Mi único mérito es retenerlo un poquito para que no se desfogue de salida. Hoy ni siquiera eso, porque se ha dejado llevar ya conociendo la playa mucho mejor que el otro día. Y bueno, en principio, claro, no hay carrera fácil. Si ves la preparatoria, además se corría a un ritmo lento, los que estuvieron detrás luego han corrido mal en el segundo ciclo, con lo cual siempre cuando llega la carrera y ves otros caballos, pues empiezas a ver fantasmas por todos lados, ¿no? Y bueno, pues también hemos tenido la experiencia de caballos de este tipo, ya con mucho recorrido, buen valor, pero que la primera sorpresivamente corre muy bien y la segunda se guardan más, ¿no? No es el caso de Fly Leader.
1: Es un día muy especial, te hemos visto muy, muy emocionado. Siempre te emocionas cuando ganas una carrera, porque para ti esto es más que es una afición, es tu vida. Y no sé yo si detrás hay alguna decisión que quieras hacer pública.
0: No quiero hacer público nada para luego no arrepentirme. Ni de comentarios ni de nada. Quien está a mi alrededor, quien está conmigo todos los días, ya sabe lo que hay detrás de la emoción de hoy, ¿no? No es la de otras carreras, he ganado grandes premios, pero no llegas a... Siempre te contienes, ¿no? Hoy me ha costado contenerme. Son muchos años viniendo aquí a Sanlúcar. Es mi tercer gran premio. No ganaba desde el año 2015. Y bueno, me hace mucha ilusión, pero lógicamente hay más detrás.
1: ¿Más preguntas, compañero? Bueno, yo sí quiero seguir preguntando. No tengo la oportunidad de hablar con el campeón del Ciudad de Sanlúcar todos los días. Es una cuestión que hay que aprovechar el tirón. Hemos hablado de la reata de este caballo, Frankel, el mejor caballo en la historia del hipódromo, podemos decir. Y va en camino de ser el mejor padre.
0: Sí, bueno, siempre es difícil las comparativas, ¿no? Si nos remontamos en el tiempo, bueno, comparar épocas es complicado en caballos, en jinetes, en futbolistas, en periodistas, en todo es complicado. Frankel, sin duda, es un padre de padres, un super sire, y siempre los hijos tienen algo especial, ¿no? Cuando montas hijos de Galileo, de Frankel, notas algo distinto encima. Luego igual tienen mucha cabeza, no te dan nada, pero esa clase... con la que riegan la playa cada vez que salen la notas. Fly Leader posiblemente es el mejor caballo que he tenido en mi vida. Mira que he ganado Memorial con Chevalier Qatar, tengo a Vitiza, que espero que no me oiga decir esto, pero Fly Leader desde el primer día que lo monté tiene algo especial, es un caballo muy distinto. El problema, pues eso, pasó año y pico muy duro en Inglaterra, se guarda mucho en carreras, tiene esa cabeza, pero... Es algo muy distinto, ¿no? Es difícil de describir cuando vas encima de un caballo, pero es de esos caballos que te bajas muy satisfecho siempre, aunque no ganes, porque sabes que estás montando otra categoría de caballos.
1: Por último, ¿a quién le dedicas esta victoria?
0: ¿A quién? Pues a mucha gente y todo lo que está a mi alrededor. Lógicamente a mi padre, a mi mujer, que estará por ahí, a mis hijos. No voy a hacer distinciones, pero la pequeña es la que últimamente me acompaña, aunque los mayores también me siguen, lógicamente. Pues ellos son los que me sufren, ellos son los que se tienen que ir a comer por ahí, dejarme a mí en la habitación para que descanse, salga a correr prácticamente todos los días de mi vida, y no es fácil llevarlo. Y la verdad es que he tenido la suerte, pues, de encontrar una familia que una vida tan sacrificada como esta, además del trabajo, lógicamente, que son muchas horas diarias, pues sabe convivir con ello y aguantarme los días de no comer, que no es fácil.
1: Enhorabuena.
0: Muchísimas gracias.
2: Pues ahí escuchamos las declaraciones, las primeras impresiones del ganador de esa carrera, Gran Premio Ciudad de Sanlúcar, del señor Diego Sarabia, jurista, abogado de profesión, un gran amante del turf, de la competición hípica, y que lleva ya muchos años corriendo sobre estas arenas de Sanlúcar y que no falta la cita. Es uno de los grandes enamorados de esta tierra como tantos otros. Y mientras esperamos a que llegue la cuarta carrera de la tarde, ese premio Cruzcampo, que se correrá sobre una distancia de 1.600 metros y en la que veremos a 11 caballos competir, vamos a seguir tomando el pulso al tejido social, en este caso de Sanlúcar de Barrameda. Verán, Sanlúcar es conocida en el mundo, pues, por muchas cosas buenas, ¿no? No escatimamos en mencionarlas en este programa, la gastronomía, la cultura, las tradiciones, pero bueno, también es una ciudad pionera en muchas cosas, como una de ellas es la lucha contra el bullying. Sanlúcar es la primera ciudad anti-bullying de España y tenemos aquí, y paso a presentarle en el set de entrevistas de Siete Televisión, en este especial de las carreras de caballos, al presidente de APSA, que es la Asociación Anti-Bullying de Sanlúcar de Barrameda. Tengo aquí a mi lado a José

0: Manuel Parada, muy buenas tardes y bienvenido.
1: Hola, buenas tardes, ¿qué tal? Señor. ¿Cómo estamos?
0: José Manuel Parada, Capi, para sí, los amigos.
1: Sí.
0: Para quienes no conozcan AFSA, háblanos un poco sobre la asociación.
1: Bueno, es una asociación sin ánimo de lucro que nació hace 6 años. Nuestro objetivo es la prevención del acoso escolar y sobre todo lo hacemos desde muchas medidas, o sea, tomamos muchas medidas, desde talleres de prevención del acoso, formación a profesorado, formación a familias, talleres de defensa personal, cursos que damos, talleres que vamos dando por los centros educativos, para los escolares, precisamente para prevenir el acoso. Y una de las cosas que hacemos es, hemos tenido la iniciativa de crear un tema que se llama Ciudades Anti-Bullying, que consisten en 10 medidas a tomar por los municipios contra el acoso escolar, de la cual ya hay 18 ciudades adheridas a esta lucha que nosotros llevamos contra el acoso escolar.
0: Esta lucha, José Manuel, es una lucha contra una lacra, que es la del bullying, la del acoso escolar, que vemos presente pues prácticamente en la totalidad de centros educativos. No hay uno solo que se libre, y si creen que se libran de ello, probablemente no sea verdad.
1: Claro, si creen que se libran de ello es que no tenemos la suficiente. Soy maestro, llevo 31 años de maestro, y por supuesto no estoy en contra de la de nuestra profesión, ni mucho menos. Y no es que nosotros muchas veces miremos hacia otro lado, sino que no tenemos formación suficiente para detectar casos de bullying. También es cierto que en otras situaciones, pues igual que en todas las profesiones, pues se mira para otro lado. Pero por lo general es esa falta de formación la que nos hace que los casos de acoso escolar pasen desapercibidos.
0: Vamos a hablar sobre la importancia de visibilizar el bullying, que es el principal cometido también al mismo tiempo, junto con otros tantos de la asociación de AFSA. De algunas de las actividades que tenéis preparadas, dentro de poco tendremos la ruta motera, pero antes de hablar de ello, José Manuel, vamos a conectar con el compañero David, con Dezaluca Pared, que tenemos por ahí una cosita que dejamos a media al principio del programa, y me parece ya que podemos ver un poquito cómo ha ido quedando esas ilustraciones. Esos artistas que tenemos ahí en primera línea pintando, retratando con sus pinceles estas carreras de Sanlúcar, David.
2: Efectivamente, José Luis, dejamos a media, dejamos a los artistas que se inspiraran, que en fin, que desarrollaran su obra como ellos quisieran, y aquí tenemos el resultado. Hablaban antes de que cada uno tiene su estilo, cada uno tiene su enfoque, y tenemos aquí 1, 2, 3, 4, 5 piezas de arte que, bueno, contadme un poquito. Por ejemplo, vamos a empezar por aquí, ¿qué estilo has utilizado tú, por ejemplo? ¿Qué es lo que te ha apetecido a ti plasmar en esta imagen?
3: Bueno, yo utilizo mucho color saturado y wash, entonces, bueno, lo que me ha apetecido un poco el ambiente de la zona donde estábamos, de la llegada. Los caballos se ven ahí un poquillo al fondo, pero he decidido resaltar un poquito lo que es el ambiente y el recinto de la parte de la playa de las carreras, ¿no?
2: Nada. Sí, el contraste un poquito familiar con el ambiente un poco más serio de los palcos, ¿no?
3: Que realmente es lo que tiene esta ciudad y este ciclo de carreras, ¿no? Que realmente es una cosa muy familiar, eso no lo hay en los hipódromos, están, en fin, que el público por un lado, los caballos por otro, pero aquí es todo, se mezcla.
2: Hay tiempo para todo, y mira, perdona, con tu permiso me coloco por aquí. Tenemos aquí otro tipo de estilo diferente, lo vemos con más rotulador, ¿no? El personal como un tipo de blanco, cuéntame un poquito.
4: Pues nada, yo he hecho con tinta y acuarela, un poco también el ambiente de aquí de la playa, la sombrilla, es lo que vemos desde donde nos hemos sentado, que es lo que se trata, de dibujar lo que estamos viendo. Yo no he dibujado caballos, pero bueno, sí que está la línea
2: la
4: de
2: botella mesa. De manzanilla, ¿no?
4: Sí. y el puesto de la de mando, no sé cómo se diga, de dirección.
2: Sí, las carreras de caballos, recordemos, no son solo los caballos. Hemos insistido mucho en que son meses de preparación, veterinario, en fin, personal de seguridad, largo, etcétera. Y bueno, como bien comentas, no hay caballos, pero se ve un ambiente de carreras de caballos.
4: Exacto. Eso es.
2: Bueno, seguimos. Otro artista. Mira, aquí veo un poquito, me la juego a decir que esto es más rotulador o cómo. Cuéntame tú un poquito.
5: Dos cosas, son acuarela y rotulador.

0: para perfilarlo un poco, porque hay que pintar muy rápido y me gusta el colorido y he realzado el colorido de los caballos, ya está. Y me he pasado un rato muy bueno, que para esto vengo, para pasarlo bien y pintar, que me encanta pintar.
1: La luz, decías que hay que ir rápido, hay que pintar rápido, porque la luz, entiendo que de las 6 de la tarde, a las 7, la luz cambia por completo.
0: Sí, cambia, pero hay que pintar muy rápido aquí. En casa yo creo que pintamos mejor.
1: Aquí seguimos, gracias. Seguimos, otra de las protagonistas. Aquí vemos otros dos dibujos. Cuéntame tú un poquito.
2: Pues utilizo acuarela y rotulador. Y me gusta mucho también ponerle foto o algún detalle, un recuerdo que tenga de ese día.
1: Simbólico, ¿no? En este caso vemos el cartel de las carreras de caballo, que por cierto, a Urban Sketches me parece, si no me equivoco, que pertenece el autor del cartel de la pasada Feria de la Manzanilla, ¿verdad?
2: Sí, don señor Arana.
1: El señor Arana, buena gente, polifacético, otro emprendedor de San Lucas de los pies a la cabeza, ¿eh?
2: Y un buen maestro.
1: Y nada, vamos con el último. Cuéntame un poquito esta última pieza que vemos aquí en pantalla.
3: Está sin terminar y es acuarela con un poquito de rotulador.
1: Acuarela y arena, ¿no?
3: Y arena, sí.
1: Arena, pero está guay que el arte también mezcle un poquito esta miscelánea, ¿no?
3: Sí.
1: Pues nada.
3: Un poquito de viento con la arena. Y digo, pues ahora que se ha llenado, le voy a echar un poquito yo
1: aprovecharlo.
3: A propio intento.
1: Pues nada, Sanlúcar es arte por los cuatro costados. Pasamos con José Luis, que tiene a otro artista con un mensaje súper importante y que nos cuente un poquito desde allí, desde el set.
4: Pues muchas gracias, David, muchas gracias, amigo, y enhorabuena también a los Urban Sketchers de Sanlúcar por este trabajo que hacen tan bonito y que pueden seguir en las redes sociales. Y son obras de arte efímeras, obras de arte en movimiento, que bueno, hemos visto aquí esta tarde cómo se han desarrollado y vivimos al principio del programa pues el vistoletazo de salida y hemos vivido ahora ese resultado final. Y mientras vemos ya los caballos participantes de esta cuarta carrera, este premio Cruzcampo, 11 caballos que correrán sobre una distancia de 1.600 metros, seguimos tomándole el pulso a la actualidad, seguimos tomándole el pulso en esta ocasión a un tanto más social, que es el que tratamos también de trasladar en este programa. Estamos con José Manuel Parada, seguimos con él, con el presidente de la Asociación Antibullying de Sanlúcar de Barrameda. José Manuel, y antes de irnos con el compañero, hablamos de la importancia de visibilizar la lucha contra el bullying, no solamente por parte de las personas, de los niños esencialmente que sufren este acoso escolar, sino también, y muy fundamentalmente importante, la familia de los propios acosadores, ¿no?
5: Totalmente, es que es una de los problemas del acoso escolar. Digamos que el bullying es la enfermedad silenciosa. Nadie se entera. Tenemos que tener en cuenta que un niño no manifiesta esos indicios de acoso escolar o pide ayuda por término medio hasta que no han pasado 18 meses. 18 meses de acoso es una brutalidad. Entonces, ¿qué hacemos con esto? ¿Qué hacemos cuando damos visibilidad? Animamos a las personas a pedir ayuda y sobre todo frenamos también el tema del acoso, porque muchas veces el acoso escolar se mueve por la popularidad. Si conseguimos, a través de darle visibilidad y de dar mucha información, detectar el caso y hacer ver a todo el mundo que acosar no es algo positivo, sino que es totalmente negativo, nadie va a querer ser visible en los medios por ser un acosador o en el colegio. Entonces hay que crear esa fuerza entre todos de decirle no al acoso a través de la visibilidad.
4: Y precisamente entre todas esas acciones de visibilización del problema que hacéis desde AFSA, desde la Asociación Antibullying, tenéis una actividad dentro de muy poquito con la que queréis y vais a hacer ruido, me consta,
5: sí.
4: Que es esa quinta ruta motera, ¿no? Contra el bullying, que será el próximo 13 de septiembre aquí en Sanlúcar. Cuéntanos un poquito.
5: Pues nada, ahí estamos liados. El año pasado ya vinieron 2.500 motos con 30 motoclubs. Este año hay más de 50 motoclubs. No sabemos el número de motos porque no hace falta inscribirse, no hay que pagar ninguna cuota ni nada. el objetivo es dar visibilidad, la vamos a hacer también por la ayuda de Diputación de Cádiz, del Ayuntamiento de Sanlúcar, porque si no, no seríamos capaces de hacerla tal como la vamos a hacer. Y el tema es unir a toda la sociedad contra el acoso escolar, no solamente a los moteros, sino vamos a traer escritores, vamos a traer personas que saben mucho del tema del acoso escolar, el mundo del arte, el mundo de la canción, el mundo, hay que unir a todos contra

0: contra el acoso escolar.
1: Esa quinta ruta motera, José Manuel Parada, lleváis ya 5 ediciones, que no son pocas, visibilizando este problema, esta lacra, ¿no?, que es el acoso escolar, y que no solo será, o sea, no solo se queda la ruta motera, también en esos días, el día anterior, tendréis ahí una jornada bastante interesante, ¿no?, la bodega Hidalgo La Gitana, y que también las personas que deseen asistir todavía están a tiempo de hacerlo.
0: Efectivamente, tenemos ahí una jornada donde se van a dar una pequeña charla sobre acoso escolar y sobre todo por dar visibilidad a la ruta que se hace el día siguiente y explicar en qué consiste esa ruta y por qué se hace. Y para ello vamos a tener a Carmen Cabestain, ya la tenemos confirmada, presidenta de Nace España, parece que Michael Perrier también, y creo que va a haber más sorpresas. Y entonces es una pequeña charla, durará una hora o por ahí, y será la antesala del día siguiente, que terminaremos en el Teatro Municipal, y será también un acto de convivencia con actuaciones de grupos de rock. Viene también una cantautora que ha hecho una de las canciones que está teniendo más salida en España sobre el acoso escolar, y varios grupos de rock, y yo creo que va a estar bastante bien.
1: José Manuel, ¿está la sociedad concienciada sobre la importancia de prevenir y de actuar antes de que sea demasiado tarde? Y tenemos casos quizás recientes que nos mueven a todos por dentro, ¿no?, sobre la importancia precisamente de combatir desde la infancia, y no es una tontería, porque desde la propia guardería se puede trabajar con los niños.
0: Sería lo suyo.
1: En la prevención del acoso escolar. ¿La gente de verdad es consciente de este problema, o es algo que todavía
0: está
1: algo tabú?
0: Para nada. Yo, afortunadamente, creemos que va evolucionando, que hay más información, que sí, la gente se mueve un poco más que antes, pero sigue siendo la gran desconocida y no se le da la importancia que le debería de dar, empezando por los medios de comunicación, que cuando sale algo y se le da mucha importancia, ya es muy tarde. O bien has perdido la vida una niña, o bien un incidente como los últimos que estamos viendo, donde entre varias niñas golpean a otra, y parece que es algo aislado, pero es que ese tipo de casos a AXA le llega muy muy frecuentemente a lo largo del año. Tenemos que tener en cuenta que llevamos más de 650 casos en estos 5 años y pico, que quiere decir que más o menos estamos atendiendo una media de 125-150 casos, no de Sanlúcar afortunadamente, sino de, digamos, de toda la provincia de Andalucía, incluso de fuera, ¿no? Pero es importante crear ese movimiento, esa red, y por eso es importante que, como Sanlúcar es la primera ciudad anti-bullying de España, pues que reaccionemos y que demos lecciones de cómo se debe luchar ante el acoso.
1: Estáis buscando expandir precisamente esa marca, podemos decir, de ciudad anti-bullying, ese compromiso más bien, que es el que quieren las administraciones, que son al fin y al cabo las que están ahí en primera línea, son las que tienen que promoverlo, y que no se ha quedado únicamente Sanlúcar de Barrameda, es decir, hay más ciudades, hay más pueblos de nuestro entorno,
0: sí,
1: particularmente que están mirando ya a Sanlúcar como un referente.
0: Claro.
1: Y que precisamente están persiguiendo esta distinción.
0: Claro, la última parece que se va a incorporar es Barbate, pero estamos hablando con Sevilla, estamos con Cádiz, ya están incluidas Granada, Córdoba como grandes ciudades, bueno, Trebujena, Chipiona. Entonces, no es más que crear un sistema de trabajo, lo que está haciendo AXA, pero no que sea una entidad privada, una asociación privada, sino que sea a través del ámbito público, donde se tomen esas medidas, que muchas veces decimos que hace falta mucho dinero y muchos recursos, pero lo que hace falta, sobre todo muchas veces, es ganas y formación, que sí, que sabemos que la formación cuesta dinero, pero que merece la pena invertir en esa formación, porque el acoso escolar es el precursor del maltrato de género, es el precursor de la delincuencia, es el precursor, según los últimos estudios. Entonces, hacemos muy bien de trabajar en la prevención del acoso, no desde bachillerato, secundaria, sino desde infantil, como tú bien has dicho. Y tenemos que partir de que el acoso no empieza en los colegios, sino que empiezan en nuestras casas.
1: José Manuel, además de todas estas acciones que realizáis desde la asociación, hay una también muy importante, que es la de pues involucrar a estos jóvenes, a estos niños, tanto acosadores como acosados, pues en actividades para mejorar la autoestima, para quizás reinsertarlos en la sociedad, es una palabra muy fuerte, pero en definitiva para encontrarles una ocupación, ¿no?, que les permita desconectar, cambiar de entorno, cambiar de círculo. Dais, por ejemplo, talleres de defensa personal, que lo que se busca con ellos no es precisamente que los niños se peleen.
0: Tú has estado allí.
1: Yo he estado en un taller, y lo que se busca no es que los niños se peleen,
0: claro,
1: sino precisamente que se sepan defender si en un momento dado pues llega el

0: caso, ¿no?
1: Efectivamente. Es que al final una de las grandes patas de esta mesa no la estamos trabajando, y es que estamos trabajando muy poco con la víctima, porque la víctima al final la familia lo tiene que llevar a un profesional, tiene que buscar ayuda, debemos de recordar que la huella que deja, el daño que deja el acoso escolar puede durar muchísimos años, incluso no desaparecer. Por eso es importante acudir a especialistas formados en el tema, pero dejamos una pata sin tratar, que es el acosador, y entonces el acosador nunca se trata, y nosotros es una de las cosas que reivindicamos, trabajar para prevenir el acoso y sobre todo trabajar con el acosador, y por eso tenemos las puertas abiertas de AXA, sobre todo para familias que sufren acoso, pero también para padres, madres y niños y niñas que realizan el acoso.
0: José Manuel, 13 de septiembre, quinta ruta motera de AFSA, de la Asociación Antiviolencia de San Lucas de Barrameda. Estamos en directo ahora mismo para toda Andalucía. Uh-huh. Todos los clubes que quieran inscribirse, todos los aficionados incluso, que no necesitan siquiera estar todos dentro de un club, pueden acercarse aquí a San Lucas. Cuéntanos cuándo, cómo y cómo
1: pueden participar. El 13 de septiembre a las 10 de la mañana en el parking de McDonald's, en carretera de Chipiona, y de ahí saldremos y haremos un recorrido por San Lucas de una hora y media aproximadamente para finalizar en el Teatro Municipal. Pueden venir motos de todas las cilindradas y nada más, incluso aquellos que no tengan motos y quieren animar desde la calle, pues es una gran ayuda, sobre todo para las víctimas que sufren acoso escolar, que vean que no están solos.
0: Lo importante es esa labor de visibilización, de hacer ruido. Tenéis una iniciativa, por cierto, que hay que destacarla también. Habéis conseguido crear una marca, ese distintivo Stop Bullying, que hace con la cual hacéis que muchos comercios también de San Lucas de Barrameda y de otras localidades pues luzcan. Antes, precisamente entrando aquí en el recinto, veía un camión algún catering o similar con el logotipo de AFSA detrás. Es decir, estáis creando también una dinámica, una marca, la cual todo aquel que vaya a un establecimiento a consumir debe ser consciente de que es un establecimiento anti-bullying, que los acosadores no son bien
1: recibidos. Claro, es que es uno de los detalles para acabar con el acoso, es dar visibilidad en todos los sitios, no es solamente, por eso es tan importante en esas mesas de trabajo que tenemos en los distintos ayuntamientos, que son ayuntamientos anti-bullying, el que haya un representante de todo el ámbito social, y muy importante en el ámbito de todo lo que es la hostelería, de todo lo que es los comercios. Incluso en Vigo se ha hecho una iniciativa que todas las farmacias tienen un distintivo Stop Bullying, por si algún niño necesita pueda acudir allí, se abre el protocolo en la calle de prevención del acoso escolar.
0: Pues José Manuel Parada, presidente de la Asociación Antibullying de Sanlúcar de Barrameda. Recuerden, cita importantísima en la localidad, 13 de septiembre, la quinta ruta antibullying, ruta motera antibullying que promueve esta asociación. Les invito a que visiten sus redes sociales, que conozcan su trabajo de cerca y, por supuesto, también que tengan el honor de acompañarles, el gusto de acompañarles en esta jornada. Muchas gracias, amigo, por acompañarnos, por estar aquí visibilizando una lucha que es muy importante.
1: Muchas gracias.
0: Pues nada, gracias José Manuel, gracias Capi. Ahí estamos viendo ya en pantalla los caballos participantes de esta cuarta y última carrera de la tarde, este premio Cruzcampo, que se correrá sobre una distancia total de 1.600 metros, y a falta de que se introduzcan en los cajones de salida esos dos jockeys que estamos viendo ya ahí en la parte trasera de los cajones, pues de un momento a otro se dará, sonará la campana aquí en el recinto y se dará la salida de esta cuarta carrera de la tarde, 4 de 5. Ya tenemos sonido, escuchamos los comentarios, escuchamos la narración de esta cuarta carrera.
2: La playa sanluqueña y llegar aquí al poste de meta de las piletas, y quien ha ganado dos, ¿por qué no va a ganar tres? Bueno, de momento se hace respetar y pone metros de por medio, sobre todo por atrás. Y el otro que falta por entrar es el número uno, Earthview. Bueno, el aviso ha sido serio. Ha marcado terreno hasta tal punto que ya, a ver quién se arrima. Le van a poner el capuchón, lo hacen ahora. Vamos a ver si con el capuchón logramos que el favorito, que el número 6 de B, de Bad Wolf, sea capaz de entrar. Allá va. Muy bien, buena la labor de los auxiliares, perfecto. ¡Vamos, vamos!

0: Queda el uno. Queda el número uno, Earthview. Vamos a ver.
1: Jaime.
0: Le han quitado el capuchón. Y ahora están todos dentro. Y todos fuera. Se da la salida a la cuarta carrera de la jornada. El premio Cruz Campo. 1.600 metros. 11 participantes por delante. Vamos a ver quién toma la punta. Lo hace el número 5 de Asahi. Asahi junto a él. El número 11 de Sbus Transition. Se van los dos. Dos cuerpos de ventaja. Por dentro, por el interior, pegado a la orilla. Sbus Transition. Por fuera, el segundo representante de la cuadra. Celso Méndez Asahi. En segunda línea viene su otro compañero de Celso Méndez, Villa de Leyva, a su par el número uno de Earthview, junto a él el número 9 de Royal Enclosure, mientras que cierra el grupo de participantes el número 10, Black Boys. Continúa marcando el paso de carrera el número 11 de Smooth Transition, y junto a él intenta hacerlo también el número 5 de Asahi. Asahi se va quedando un poquito hacia el exterior, por donde quiere remontar, y lo hace el número 2 de Machu Picchu. Ya va siendo movido Machu Picchu. También comienza a mover en Smooth Transition. Viene Villa de Leyva por el interior. Se cuera el número 9 de Royal Enclosure. Y viene el favorito. Se pone segundo el favorito, el número 6. Beat Back Wall, últimos 500 metros. Pasa al frente el favorito. Allá se va Beat Back Wall. Primero el número 6, Beat Back Wall. Por dentro el número 1, Earthview. Por el exterior intenta rematar Villa de Leyva. Se va fácil Beat Back Wall a por la victoria. Una más y van a ser tres. Tres triunfos en Sanlúcar este año. Segundo, Black Boys. Tercera posición, fotografía entre el número 1, Earthview, y el número 11, Smooth Transition. Ganó fácil, una más, una, dos y tres. Victoria para Beat Bad Wolf con Nico Valle. Triunfos para la cuadra Isla de Fuerteventura. Preparación de Oscar Anaya. A cuatro cuerpos llegó el segundo. Qué fácil lo hizo Beat Bad Wolf un día más. Segundo fue el número 11, el número 10 de Black Boys. Y en tercera posición y cuarto, vamos a ver la fotografía si salimos de duda quién fue tercero. Segundo fue el número 10, Black Boys. Y tercero, pues yo creo que entra el número 3 de Star One, pero habrá que esperar, porque ayer también hubo empate para la tercera y cuarta plaza. Fotografía entre el número 1, Earthview, y el número 3, Star Wars. De lo que no hay duda es del triunfo. Correspondió al número 6, Beat Bad Wolf, y el segundo puesto para el número 10, Black Boys.

0: ¿Quién ha ganado? ¿Quién ha ganado? ¿Quién ha ganado?
1: Ahí lo vemos, 8 y 16 minutos de la tarde, victoria para esta cuarta carrera, para el caballo número 6, el caballo Big Bad Wolf de la cuadra Isla de Fuerteventura, que lleva la preparación nuevamente de Oscar Anaya y la montura de Ricardo Nicolás Valle, que vuelve a hacerse con un primer premio. Escuchamos ya el ambiente, ese ambiente del público eufórico para recibir al ganador de la cuarta carrera de la tarde. Ahí lo estamos viendo en pantalla, los caballos participantes de esta carrera.

0: la tarde este premio Cruzcampo, que reparte un total de 8.500 euros, repartidos en 5.000 euros al caballo ganador, además de un trofeo, 2.000 euros al segundo caballo, 1.000 euros al tercero y 500 al cuarto. Una carrera que han disputado caballos y yeguas de 3 años en adelante sobre una distancia total de 1.600 metros. 11 caballos participantes. Ganador de la carrera, el caballo número 6, el caballo Big Bad Wolf de la cuadra Isla de Fuerteventura. En segunda posición, el caballo Black Boys de la cuadra Enrique Fernández de Vega, que lleva el número 10 con la preparación de Delgado y la monta del señor Borrego. En tercera posición, el caballo Star One de la cuadra Farrais Pérez, con la preparación de Cerqueira y la montura del señor Pablo Laborde. Estamos ahí pendientes de poder obtener las impresiones del ganador de esta cuarta carrera de la tarde, este premio Cruzcampo del señor Ricardo Nicolás Valle, que va a pasar pues una vez más por los micrófonos de Siete Televisión. Está siendo una fantástica temporada para el jockey, que no para de llevarse alegría, no para de llevarse premios en esta 181 edición de las carreras de caballos de Sanlúcar. Dentro de unos minutos, a las 9:05 de la noche, podremos vivir la quinta y última carrera de la temporada y de la jornada, ese premio Manzanilla Solear, ese premio en el que las bodegas Barbadillos se encuentra detrás, que se correrá sobre una distancia de 1.600 metros y serán 12 los caballos participantes. Será una de esas carreras bonitas que tenemos el gusto de disfrutar y de vivir aquí en Sanlúcar de Barrameda, coincidiendo con la puesta de sol, con los últimos rayitos del día en este maravilloso entorno, en este maravilloso paraje natural que es el entorno del Parque Nacional de Doñana, de esta desembocadura del río Guadalquivir. Ya ven en sus pantallas al ganador de la carrera realizando las comprobaciones veterinarias, el peso, y ahora vamos a tratar de obtener sus impresiones, las impresiones nuevamente de un ganador que había, que nos decía antes que no había dos sin tres, y ahí lo tenemos. Escuchamos.
1: Cada caballo bueno siempre trae cosas buenas, y este Big Bad Wolf es el caballo de la reunión, tres victorias.
2: Sí, bueno, es un caballo que la verdad que le encanta esto. Salió bien, salió de los de atrás como suele correr él, y la verdad que hizo todo solo, la verdad que solo se fue poniendo en la carrera. Ya por mitad de carrera solo fue buscando la carrera, le busqué el lugar y él solo se fue acercando, ya por los 300 la verdad que ya iba segundo ahí al culo del de adelante, traté de esperarlo lo que más pude y ya en los últimos 200 ya me tuve que pasar un poco, traté de esperarlo siempre lo más posible y de a poco los últimos 100 lo puse bien, lo toqué una vez y la verdad que le bastó lo suficiente para poder ganar.
1: Hay caballos que le gusta la playa y este es uno de ellos, ¿eh?
2: Sí, el caballo que le gusta esto, la verdad que dan otro valor, mucho mejor, y la verdad que lo hacen muy bien.
3: El caballo bueno, pero algo también habrá hecho el jinete, ¿no?
2: Bueno, pero el que corre es el caballo.
1: Gracias. Bueno, pues Ricardo Nicolás.
3: Bueno, esta es la palabra de Ricardo Nicolás, que ha conseguido la victoria en este cuarto premio. Ya nos queda el quinto de la jornada de hoy, o la última carrera de esta tarde, el premio Manzanilla Solear con 12 caballos, también con Nico de Julián, es uno de los que de nuevo va a correr por ahí. Y atención, perdón, atención, un momento. Bueno, es que ahí tenemos detrás de nosotros hay un pequeño incidente, no sabemos qué es lo que ocurre. Pero bueno, se ha formado un pequeño revuelo en el interior. Devolvemos la conexión, José Luis.
0: Muchas gracias, compañero Nicolás García Becerra, por ofrecernos nuevamente las declaraciones, las impresiones del ganador, de Ricardo Nicolás Valle, que vuelve a pasar por estos micrófonos tras obtener la victoria en la cuarta carrera de la tarde. Ya solo nos queda una para finalizar este ciclo y, por tanto, esta temporada, esta 181 edición de carreras en las playas de Sanlúcar. Y mientras seguimos viviendo este ambiente que se lleva aquí en las carreras de caballos de Sanlúcar de Barrameda, paso a presentarles al siguiente invitado que nos acompaña aquí en este set de entrevistas de 7 Televisión. Tengo aquí a mi lado a un amigo, un compañero, un hermano prácticamente, que tuvimos ya aquí en el primer ciclo de las carreras de caballos de Sanlúcar de Barrameda, lo recordarán. Él es Fran Yuste, muy buenas tardes. Muy
4: buenas tardes, caballero.
0: Miembro de la asociación Un Mar de Alegría, esa asociación sanluqueña que tanto bien está haciendo.

0: siendo pues la lucha contra una enfermedad rara como es el SYNGAP1, de la cual ya estuvimos hablando. Y hoy te traemos, pues porque además de esa carrera solidaria que podremos disfrutar de ella a finales del mes de septiembre, ¿no? Esa misma carrera solidaria pues irá acompañada de un reto deportivo extremo que protagonizarás en este río, en esta desembocadura del Guadalquivir.
1: Pues así, este año nos lanzamos otra vez. El tercero que hago, hice el primero hace ya 4 años, el segundo lo hice hace 2 años, el año pasado estuve en blanco, necesitaba recuperarme. Y bueno, dije el día que empecé que iba a hacer 4 desafíos extremos y este año es el tercero, ¿no? Y bueno, para darle un poquito de visibilidad a lo que es Singa 1, a todos los niños de España, que son alrededor de 60, y como no, pues a nuestra anfitriona que es de aquí, como es Mar. Así que nada, pues la intención de este desafío es que llegue a los medios, ya no solo la hazaña que se va a intentar hacer, sino que se divulgue, ¿no?, el mensaje, ¿no?, de que hay niños con otro tipo de enfermedades no tan conocidas y que necesitan también esa visibilidad y que tengan los mismos derechos de cualquier niño, ¿no?
0: Tenemos ahí ese cartel de ese desafío, 45 kilómetros nadando en el río más peligroso de España, que es este río Guadalquivir, por las corrientes que tiene, que quienes estáis habituados a nadarlo, pues conocéis perfectamente, pero que tampoco es necesario ser deportista nadador, simplemente con darte un baño aquí enfrente puede uno pues embriagarse de esa peligrosidad, ¿no?, que tienen las corrientes del Guadalquivir, Fran.
1: Un río muy, muy, muy peligroso, ¿no? Un río en el que yo personalmente pienso que ni los sanluqueños ni la gente que viene de fuera sabe lo que puede ser este río. Te vas a la zona de donde está la Pepa, por ejemplo, allí una zona muy peligrosa, ¿no? Un río que hay que conocer muy bien, que para empezar a conocerlo tienes que tomar muchas precauciones. No vale eso de irte nada solo, de irte sin señalización. Y bueno, yo he tenido la suerte de nacer en Sanlúcar y llevo bañándome ahí desde muy pequeño. Llevo cruzando al Coto, por ejemplo, desde que tenía 8 años, ¿no? Entonces, un río que conozco, pero no conozco nunca lo suficiente, ¿no? Hay que respetarlo mucho, no tenerle miedo, porque si le tienes miedo, eres incapaz de tirarte a las 5 de la mañana como me iba a tirar. Pero respetándolo muchísimo, ¿no?
0: Fran, son 45 kilómetros a nado desde Trebujena hasta Chipiona y vuelta, con finalización aquí en Bajo de Guía, el lugar también desde el que hemos contemplado prácticamente la carrera del Gran Premio Ciudad de Sanlúcar, ¿no?, que salía desde el Real Club Náutico. Ese será el lugar
1: De
0: al
1: llegar.
0: que llegarás después de 45 kilómetros en una travesía que será el 12 de septiembre, pero en la que no estarás solo. Hay otros deportistas también de aquí sanluqueños que van a acompañarte, ¿no?, en
1: Sí,
0: esta aventura.
1: voy a tener a 8 deportistas a los cuales admiro, ¿no? Gente del mundo de la carrera, gente que ha hecho todos y todas que participan, hecho podio este año por toda Andalucía, ¿no? En carreras muy punteras, que no saben nadar, entre comillas, es decir, que su fuerte no es nadar, que algunas jamás había nadado en plan en mar abierto, en piscina y demás, sí, ¿no? Pero no sabía la técnica de nadar. Y yo también pues quería de que esos deportistas que son pioneros en otras cosas, pues sintiesen también, hiciesen su propio desafío, ¿no? Para ellos su propio desafío es, nada más que tirarse al agua ya es un desafío, porque correr, corre como linces, ¿no?
0: Vemos
1: Pero
0: ahí
1: el
0: a María,
1: agua,
0: María García hablando de
1: tenemos
0: ello, tenemos a María
1: María García,
0: García.
1: Vanessa García, Fofi Roner, Merino, Dani, no sé, David, tenemos varios punteros que ahí tenemos a Fofi, a Beni también. Son gente que donde las ves, eso, hacen podio todos los fines de semana, ¿no? Entonces, también tenía yo ganas de hacer este desafío, el yo le estar nadando y ver más gente con esa ilusión, ¿no? Y con esa deportividad. Me lo estoy pasando en grande porque estoy entrenando con ellos, se están viniendo a entrenar conmigo y son gente muy sana de corazón y de cabeza, ¿no? Que también para los 45 kilómetros que voy a hacer creo que voy a necesitar esa energía positiva que transmiten, ¿no?
0: Mucha psicología, lo harán por tramos, entiendo, ¿no? Te acompañarán durante
1: Sí,
0: algunos tramos,
1: ellos
0: algunos se atreverán, no sé si a realizarlo casi entero.
1: entero no, no lo sé, no lo sé, pero bueno, yo no sé si, vamos, yo lo voy a intentar hacer entero, obvio, pero ellos van, la línea que van a tener es que ellos van a ir subiendo y bajando, van a tener cada uno una embarcación y una persona asignada para ella exactamente. Se va a salir de noche, se va a salir a las 5:15, 5:30 del pantanal que hay en Trebujena. De noche solo voy a nadar yo. Y bueno, yo voy a llevar al Lazarillo, le llamamos, ¿no? A la persona que va con el kayak, que todos los nadadores de larga distancia, pues nos gusta llevar a alguien con el kayak porque está a nuestra altura, ¿no? Y llevo al mejor que puedo llevar, ¿no? Que ha sido el único deportista olímpico que ha tenido Sanlúcar, que es Pablo Baño.
0: Ahí lo tenemos.
1: Entonces, pues llevando al bichaco ese delante, llego ya a Roma, ¿no? Como digo.
0: Pablo hace los 45 kilómetros.
1: Eso con una mano, si hace falta, ¿no? Un hombre de que el río yo creo que puede ser de las personas que mejor se lo conozca. Y de noche solo voy a estar yo y ya cuando empiece a amanecer, pues ya se va.

ahí tirando, saliendo, tirando y saliendo. Llegaremos a Chipiona, no sabemos todavía si al Club Deportivo o a la Calita de antes. Se acercarán a darle un ramo de flores a la representación que tengamos allí del ayuntamiento para la Virgen de Regla, porque también es un poco, no sé, ¿no? Nos hacía ilusión también el río desemboca en Sanlúcar, queda en Chipiona. Claro. Queríamos hacer ese lazo de unión. Y ya pues nos cargaremos una hora luchando a contramarea, después de 6 o 7 horas.

0: ¿Cómo va a ser la colaboración con Un Mar de Alegría, con esta asociación? ¿Cómo podemos colaborar también las personas? ¿Cómo podemos animarte?
1: Dando visibilidad. Esto es un proyecto de la visibilidad. Yo no tenía intención de hacer nada de recaudación de dinero, porque no bastante tengo con los entrenamientos que estoy teniendo, que me tengo que acostar en un par de horas porque ya estoy entrenando a las 5 o 6 de la mañana, ya estoy acostumbrando el cuerpo a la temperatura, a la alimentación. Entonces no tenía intención, pero sí es verdad que se me están sumando, ¿no? Se me ha sumado Argüeso, se me están sumando distintos patrocinadores. Y bueno, pues la intención es mandarlo a la investigación, a San Juan de Dios, a Barcelona. Y la gente que demás quiera participar con la asociación, pues bueno, hay una página web que también se pueden unir como socios, la carrera se pueden apuntar a finales de septiembre, darle visibilidad. La cuestión de esto ya no es solo económica, sino es dar visibilidad, dar que cuando tú tengas una pequeña o un pequeño con una gesticulación un poco rara, por decir de alguna manera, pues tengamos esa solidaridad, ¿no? Y si nos podemos ahorrar un ruido, si nos podemos facilitarle a esos padres, ¿no?, que pasen o cualquier historia, yo creo que hace falta más sociabilización, ¿no? Gracias a Dios, ¿no?, en los tiempos en los que vivíamos, sí. Pero bueno, siempre hace falta más. Entonces, darle visibilidad a esas enfermedades tan raras. Tenemos ahora también aquí un pequeño en Sanlúcar, ¿no?, que también Manuel. Conozco su caso, Manuel, que también nos acordaremos de él. En fin, la cuestión es colaborar.
0: A través de la iniciativa solidaria Manuel Sonríe, también invitamos a todos aquellos que tengan oportunidad de localizarlo por redes sociales. También es un niño al que hay que ayudar. Y ahí te veremos seguramente cuando haga falta, porque te partes la cara, te vuelcas y lo dejas todo por las causas solidarias. Los que somos aquí de Sanlúcar lo sabemos, Frank. Y solo queda darte las gracias por este iniciativa y por todas las que vendrán, que serán muchas, y que podamos estar acompañándote ese día, ese sábado, recuérdame, la
1: 12 de septiembre, por allí, por lo que vemos al fondo.
0: En este río, y que cuando veamos a Fran pasar nadando desde la playa, hombre, unos aplausitos que hay que...
1: Algo.
0: Hay que animar.
1: Totalmente. Así que nada, muchas gracias a los medios, como no a ti, que te voy a ver ese día allí, sí o sí. Y nada, que todo sea por esos niños y niñas que tienen los mismos derechos que los que tenemos todos nosotros, ¿no?
0: Y por esa niña, Mar, que se ha ganado un hueco en todos nuestros corazones y que estaremos también allí con ella. Fran y usted, muchas gracias por acompañarnos, que sigas disfrutando de este espectáculo que son nuestras carreras de caballos de Sanlúcar.
1: Muchas gracias a ti, campeón.
0: Vale, pues con Fran y usted nos quedamos, seguimos con él tras conocer pues este reto deportivo extremo solidario, nuestros 45 kilómetros a nado desde Trebujena hasta Chiviona y vuelta a Sanlúcar de Barrameda. Y antes de hacer un alto en el camino, vamos a conectar con el compañero Nicolás García Becerra, que lo tenemos ahí en el paddock. Nico, información de última hora.
2: Hola, José Luis, mira, es muy extraño ver un incidente en las carreras de caballos de Sanlúcar, sobre todo de este tipo. Al parecer ha habido un pequeño encontronazo entre el ganador de la carrera, Nico Valle, y José Gómez. Parece que por alguna incidencia en la carrera, algo que no le haya gustado, una maniobra de un jinete con otro. Y bueno, cuando han llegado, pues en el set que tienen para prepararse, pues parece que se han enfrentado. La cosa no ha llegado a más, pero bueno. Sí, es una situación un poco desagradable. Parece que entre ellos ya había algo de otras carreras y bueno, los nervios de la prueba, los nervios de la carrera, la excitación con la que traen, pues ha provocado esta situación. De momento es lo que os podemos contar, compañeros.
0: Muchas gracias, Nicolás, muchas gracias, amigo Nico, por contarnos esa última hora, ese pequeño altercado, ese pequeño incidente que hemos vivido tras esta cuarta carrera de la tarde. Nosotros vamos a hacer ahora sí que sí un alto en el camino, nos vamos a marchar a publicidad durante unos minutos y volveremos con más y mejor, con la quinta y última carrera de la tarde, y vamos a tener la oportunidad también de hablar con grandes embajadores de Sanlúcar y de estas carreras, y será, como no, aquí en 7 Televisión. Los esperamos dentro de unos minutos.

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0: Regresamos 9 menos 20 de la noche y a expensas de 15 minutos de que podamos vivir la quinta y última carrera de este último día de las carreras de caballo de Sanlúcar de Barrameda. Esta 181 edición, este premio Manzanilla Solear que pondrá el broche de oro, el colofón final a un fantástico ciclo de carreras y a una fantástica temporada. Vamos a seguir tomándole mientras tanto el pulso a Sanlúcar, a los sanluqueños de bien que se encuentran con nosotros aquí en este set de entrevistas y también en este recinto de llegada. Sanluqueños que sienten mucho esta tierra, algunos que incluso han salido fuera y se han dedicado pues a llevar el nombre de Sanlúcar por todo el mundo, que no es cualquier cosa. Y vamos a conectar con Nicolás García Becerra, que se encuentra con un amigo que precisamente pues bueno, lleva toda una vida siendo embajador de esta tierra y es el protagonista también de uno de los grandes eventos deportivos hípicos que se viven en Sanlúcar de Barrameda, como es ese raid de la circunnavegación que reúne en esta localidad, que reúne en Sanlúcar de Barrameda a deportistas de élite de todo el mundo. Él es Manuel Riscar y con él se encuentra el compañero, el amigo Nicolás García Becerra.
1: Así es, José Luis, estamos aquí con Manuel Riscal, responsable del RAI de la circunnavegación, que este año ha celebrado su octava edición y con el que muestra que Sanlúcar no solo son carreras de caballos, sino que hay otro mundo ecuestre muy importante que Manuel Riscal y sus compañeros saben llevar a cabo.
2: Bueno, junto con Claudia y Mariki, pues estamos promoviendo también el mundo del RAI aquí en Sanlúcar y bueno, es otra iniciativa. Hemos conseguido este año que llegar a culminar lo que durante estos 7 años atrás se estaba proyectando, que era realizar otra prueba internacional aquí en Sanlúcar. Y bueno, con la participación que hemos tenido de varios países, también de Emiratos Árabes y varios continentes, pues creemos que también ha crecido un poco el mundo del caballo aquí en Sanlúcar y en esa línea estamos ahora mismo.
1: Fue una apuesta difícil y complicada, pero estáis logrando poco a poco eso, que cada vez vaya más, ¿no? Y que sea tenga más papel en el mundo internacional.
2: Pues sí, la verdad que poco a poco se ha ido cuajando una buena prueba deportiva. Este año también hemos sido respaldados por primera vez junto con el patronato, el ayuntamiento y ha entrado Diputación, varios sponsors de empresas de aquí que están respaldando también, porque esto supone un gasto bastante amplio solo en carpas, instalaciones, servicios y demás. Y bueno, pues se está culminando todo y precisamente ayer estuvimos con unos amigos de Arabia Saudí y bueno, Sanlúcar está tomando nombre también en el mundo del RAI en el panorama internacional y ellos cada vez pues quieren venir más aquí. Entonces estamos mostrando Sanlúcar también de otra forma diferente a lo que es habitual, que no es solo gastronomía y demás, también en el ámbito deportivo. Y yo creo que ahí también tenemos que crecer un poco y trabajar lo máximo que se pueda para que todas las pruebas deportivas que se vayan realizando vayan cogiendo forma como estamos cogiendo nosotros ahora mismo hoy en día.
1: Explícanos brevemente la diferencia entre las carreras de caballo y un raid.
2: Bueno, velocidad, explosión, carreras de caballo, resistencia, corazón y mucho sentido común, el raid.
1: Porque los caballos se cuidan en el raid.
2: Claro, estamos hablando de que aquí corren 1.800 metros, 1.500 metros, depende de la distancia y la prueba que hemos realizado nosotros ha sido 120 kilómetros, ha sido la más grande, vamos, la más larga que hemos realizado. Entonces, hablamos de alimentación.

0: Alimentaciones diferentes, entrenamientos diferentes y sobre todo eso, la conservación del caballo de una forma menos explosiva.
1: Y también contáis con aquí en San Lucas con Almezquí de Stiber, que es una empresa en la que facilitáis que los más pequeños y los mayores puedan conocer el raid y también puedan dar paseos y conocer parajes de San Lucas.
0: Pues sí, en Almezquí Estable lo que hacemos es, primero, la primera idea de este club se funda con una iniciativa de escuela deportiva enfocada al raid. Y bueno, la forma de subvencionarse mediante del club es mediante otro tipo de actividades como la equinoterapia también, las rutas a caballo vendiendo la parte de Évora, que es un atractivo que también tiene San Lucas, las clases y luego pues la escuela de raid, que es a lo que nosotros digamos y por lo que vinimos y lo que estamos realizando, todo lo que estamos realizando.
1: Pues muchas gracias y esperemos que disfrute, siga disfrutando de las carreras.
0: Pues nada, muchísimas gracias y nada, un año más, contamos con un año más en este espectáculo que tenemos aquí en San Lucas. Muchísimas gracias a vosotros por toda la colaboración y por la proyección que dais también al mundo deportivo.
1: Muchas gracias. Bueno, José Luis, devolvemos la conexión para que sigáis hablando con vuestros invitados.
2: Muchas gracias, Nico. Muchas gracias, amigo Ricard, por ser embajador de esta tierra, por ser embajador de Sanlúcar de Barrameda y, más concretamente, pues por engrandecer un sector como es el sector de la hípica. Sanlúcar es una tierra de caballos y de buenos caballistas y de buenos aficionados a la hípica y, por supuesto, a la competición. Y un ejemplo lo tenemos ahí en el amigo Manuel Ricard. Y mientras esperamos a la quinta y última carrera de la tarde, regresamos a este set de entrevistas y paso a presentarles a otro embajador saluqueño, un embajador de Sanlúcar de Barrameda que la lleva por bandera ya por donde va y una cara además que le resultará sobradamente conocida. Paso a presentarle a Fran Senra. Amigo Fran, muchas gracias por acompañarnos.
3: Muy buenas, Solís,
2: en tu pueblo, en tu tierra, en Sanlúcar, y pues, qué mejor sitio.
3: Hombre, sinceramente a mí me da energía, vitalidad, todo lo necesario Sanlúcar para poder seguir adelante.
2: Fran, eres sanluqueño de pura cepa, bonancero del barrio de Monanza, te has criado ahí entre marineros, entre pescadores. Hoy hemos dedicado este programa una buena parte de ello a hablar de la riqueza gastronómica y del sector pesquero sanluqueño con todos esos marineros que salen todos los días a buscar el pan de su familia, que al mismo tiempo son los que alimentan nuestras mesas de nuestra casa.
3: Yo siempre digo a todo el mundo y a mi mujer que es de Valencia lo mismo, Sanlúcar sin la gente del mar, que ha trabajado 24 horas al día, 7 días a la semana, siempre, la gente del campo, la gente de las bodegas, Sanlúcar no sería absolutamente nada.
2: Ahí está. Ahí te tenemos como embajador de esta tierra, divulgador de las cosas buenas de Sanlúcar, y desde hace unos meses, unos años ya, te tenemos también en Sevilla como embajador de Sanlúcar de Barrameda en una embajada que podemos encontrar ya en la calle Pajes del Corro, con la que también te conocen como Mujer Chihuahua.
3: Claro, fíjate, yo he viajado por todo el mundo, he vivido en Nueva York, en Chicago, en Madrid, en sitios, Sanlúcar es mi vida, ¿vale? Por mucho haya vivido. Y ya después de muchos años, con 50 años que tengo, quería abrir una taberna, quería abrir una tasca en Sanlúcar, pero encontré un local y abrí una taberna donde tengo mi propio concepto de manzanillas en rama, las papas aliñadas, langostinos, las tapitas de chocolate, pan frito, etc. No tengo fritura porque yo quería la esencia que yo conocí desde chiquitito en mi barrio de Bonanza, esos olores a mar, a manzanilla, etc. Y bueno, es verdad que cuando te abres un negocio tú quieres que te vaya bien, pero lo abrí expresamente para disfrutarlo yo con la gente que quisiera ir, ¿no? Que quiera tomar una manzanilla, barra, mesas altas, un ambiente sin protocolo. Bueno, tú lo has vivido, tú has estado allí. Entonces, bueno, abro mi propia embajada de Sanlúcar con los productos típicos de Sanlúcar, sobre todo con manzanillas, y disfrutarlo.
2: Fran, eres un emprendedor nato. Antes de esa taberna Chihuahua te vimos también con un proyecto pues que ha dado la vuelta, podemos decir, como son esas conservas Senra, esos guisos marineros saluqueños, esas recetas de nuestras abuelas, esas recetas marineras típicas del choco al pan frito. Vemos por ahí cosas tan nuestras que has llevado a las conservas.
3: Llegó un momento en mi vida que vivía en tantos sitios que necesitaba de la esencia de Fran Senra, de mi padre que era armador, mis compañeros del colegio que son ahora marineros, gente del campo, etcétera. Yo quería seguir oliendo aquello, seguir disfrutando aquellos sabores. Entonces se me ocurrió meter en conserva diferentes guisos marineros y bueno, conserva Senra tuvo bastante éxito y la verdad es que siempre he llevado Sanlúcar de Barrameda por bandera porque siempre que he ido por ahí lo he hecho de menos.
2: Fran, eres un enamorado de esta tierra, como lo son tantísimas personas que vienen a visitarnos y que luego se llevan lo mejor de Sanlúcar y se lo llevan a todo el mundo. Vamos a seguir hablando de Sanlúcar, sabes que aquí podremos echar horas y pasaremos a comentar muchos de los atractivos de los que dispone esta tierra, pero estamos viendo ya los caballos participantes de esta quinta carrera, que ya los vemos pasar por

0: Aquí por el set ya se dirigen hasta los cajones de salida, este momento en el que se va a parar el tiempo, ¿no? Con esa puesta de sol, y vamos a despedir el verano saluqueño.
1: Bueno, pues yo me despido también hoy, porque mañana vuelvo ya a Sevilla, a Triana, para que Taberna Chiguato termine sus vacaciones y comencemos el martes, y vamos a disfrutar de esta última carrera de esta temporada.
0: Vamos a seguir hablando, y precisamente si nos vamos un pelín a Sevilla, vamos a conectar con el compañero José Manuel Peña, con Peñita, que lo vemos por ahí. Lo recuperamos, lo tenemos aquí con nosotros, con otro sevillano.
2: Última de las carreras, cuando ya el sol se va poniendo, el atardecer va llegando, y como bien dice, se le pone fin al verano sanluqueño. Pero sí es cierto también que yo voy a tener la fortuna de quedarme aquí esta semanita para disfrutar de Sanlúcar, y como le gusta disfrutar a este embajador de Sanlúcar de Barrameda en Sevilla, como es el coordinador del Partido Popular de Dos Hermanas, hasta hace nada alcalde de Los Molares. Y todo apunta que será el próximo candidato del Partido Popular en la ciudad nazarena, José Beira. ¿Qué tal? Muy buenas tardes.
3: Pues muy buenas tardes, gracias Peñita, hombre, por estar aquí un año más, retransmitiendo además también, bueno, pues esta fiesta de interés turístico y que une tanto precisamente a la ciudad de Sanlúcar con la ciudad de Dos Hermanas. Yo llegué aquí a Sanlúcar pues de la mano de un gran embajador, ese sí que es un gran embajador de Sanlúcar, como es Mario Niebla, gran amigo de los dos, director de la revista Escaparate, que nos ha faltado desde que, bueno, que creó la revista.
2: 20 años se cumplen además.
3: 20 años lleva con el palco, y yo llegué de su mano, y la verdad que las carreras de Sanlúcar, bueno, pues ojalá Dos Hermanas tuviera en ese gran hipódromo de Andalucía la repercusión que tiene pues las carreras de Sanlúcar congregando a tantas miles de personas. Es una pena, desde luego, que el gran hipódromo de Andalucía no sea famoso por ser el gran hipódromo de Andalucía, sino que sea famoso por casos como el de Salazar, que en vez de correr caballos corren corruptos. Pero hoy estamos para disfrutar, estamos para ilusionar, y yo lo que me quedo de Sanlúcar es el ejemplo de cómo hay que gestionar para que Dos Hermanas sea referente de verdad, no como prometieron otros de capital europea de la hípica, sino que de verdad, con ese gran hipódromo, pues podemos soñar con un proyecto de ciudad en el que pues todos nos sintamos parte, Dos Hermanas, sus nazarenos, sus nazarenas se sientan orgullosos de ese gran hipódromo y se ponga en valor. Sobre todo eso genere una gran economía para una gran ciudad como Dos Hermanas.
2: Al final hablamos de dos ciudades con una idiosincrasia muy propia, muy marcada, pero bueno, que se dan la mano por la afición al caballo, por la afición a las carreras de caballo, y hay que colocarlas en el mapa, ¿no? Sanlúcar con su propia idiosincrasia en la playa y ese gran hipódromo de Andalucía que tiene la ciudad de Dos Hermanas, ¿no?
3: Son muchos los nazarenos y nazarenas que disfrutan de esta playa viniendo aquí en verano. Son muchos los nazarenos y nazarenas que disfrutan de su romería de Balme y que anhelan incluso pues esos caballistas delante de su carreta, de la Virgen, de la gran protectora de Dos Hermanas. Y precisamente pues Dos Hermanas y Sanlúcar están unidos pues junto a San Sebastián y junto a Madrid con la Zarzuela, en ese circuito de los cuatro grandes hipódromos de España, donde, bueno, pues podrían ser precisamente referentes no solamente en España, sino en Europa. Y de eso es de lo que venimos a hablar, de ese es el ejemplo que venimos a tomar, y yo creo que muchos nazarenos y nazarenas se sentirían muy orgullosos de tener en su hipódromo pues tantas miles de personas como en Sanlúcar vienen en verano.
2: Sin duda, esto es un espectáculo para los sentidos, tener el Coto Doñana, esta puesta de sol, la desembocadura.
3: A nuestra Virgen del Rocío esperándonos.
2: Pero es verdad después que el hipódromo de Dos Hermanas es unas instalaciones muy modernas que se le puede sacar muchísimo partido, y esto, estamos hablando de una competición del final del verano, y después estamos hablando de la llegada del otoño y el invierno, es otra temporalidad, y también para los aficionados está en un lugar magnífico y también justo al lado de la capital de Andalucía, ¿no?
3: Sí, bueno, son miles de metros tanto de pista de trote como de pista de hierba como de pista de arena que se podrían explotar mucho más. Solo se explotan en invierno. Es verdad que el hipódromo ha tenido sus altos y sus bajos, ha tenido sus crisis, al final no ha terminado de despuntar, y yo creo que es el gran momento para que Dos Hermanas dé ese cambio y ese gran hipódromo de Andalucía se convierta en el referente nacional.
2: Oye, en lo personal, ¿cómo vive José Beira las carreras de caballo de Sanlúcar de Barrameda?
3: Pues mira, yo la vivo rodeado de amigos, rodeado de muchos amigos, rodeado de mucha gente de Dos Hermanas, de mucha gente de Los Molares, que siempre también han tomado Chipiona, Sanlúcar, la costa de Cádiz como su sitio de veraneo. Y la vivo con mucha felicidad porque desde hace 13 años, la verdad que no me las pierdo. y la verdad que es un gusto.

0: Estar tanto en la playa como estaba ayer en el chiringuito con mis amigos, como aquí en las gradas, como hablando con unos, con otros y sobre todo pues pasando un buen rato en este tiempo de verano y con este lujazo y con ese coto de Doñana que tanta energía positiva nos transmite.
1: Eso, vamos a disfrutar de esta última carrera, pero también vamos a vivir después ya esa última gran noche en los palcos sociales y a brindar porque el 2027 pues nos depare también tan buenos ratos como este 2026,
0: ¿no? Yo creo que sí, yo creo que el 2027 va a llegar lleno de sorpresas, de buenas sorpresas, y que va a llegar lleno de un futuro prometedor, no solamente para Dos Hermanas, no solamente para San Lucas, sino yo creo que también para España. España necesita un cambio y ese cambio va a llegar en el 2027, estoy convencido.
1: Bueno, pues a disfrutar de la noche y la mayor de las suertes en los proyectos.
0: Muchas gracias, Peñita.
1: Bueno, pues las palabras de José Beira, futuro candidato a alcalde de Dos Hermanas, Dos Hermanas y Sanlúcar, dos ciudades que se dan la mano por la afición a las carreras de caballo. Y hoy no podía faltar con nosotros cuando ya poquito a poco se va poniendo el Lorenzo sobre el Atlántico y vamos a disfrutar de la última carrera de este segundo ciclo. Vamos a seguir en 7 Televisión Andalucía disfrutando de las carreras de caballo de Sanlúcar.
2: Pues muchas gracias, Peñita, muchas gracias también al amigo Beira, un sanluqueño de devoción. Y mencionaba también, por cierto, al amigo Mario Niebla del Toro. Estaremos con él después de esta última carrera porque la revista Escaparate cumple 20 años en esta Real Sociedad de Carreras de Caballos. El único palco, por cierto, el único palco social de amigos que se mantiene a día de hoy con un único socio. Y estaremos después con el amigo Mario también, pues para conocer cómo vive otro sanluqueño de adopción esta fiesta, este hermanamiento entre Sevilla y Sanlúcar, Sanlúcar y Sevilla, río arriba y río abajo, como me gusta a mí decir que se evidencia en estas cositas, y más si hablamos de la ciudad vecina y hermana de Dos Hermanas, pues este circuito, este gran circuito de Andalucía, el gran hipódromo de Andalucía, pues que es prácticamente se encuentra hermanado con Sanlúcar de Barrameda. Otra persona que está hermana con Sevilla, que lo tenemos aquí, Fran Senra, seguimos con él, sanluqueño que lleva esta tierra por bandera. Fran, esto que tenemos aquí es un espectáculo único en el mundo, especial, y que tú te encargas de divulgar allá por donde vas.
3: Hombre, la carrera de caballo de Sanlúcar es algo único, especial, pero Sanlúcar es algo único, especial. El fallecido Pirri, nuestro amigo Pirri, que me crié con él en Bonanza, decía que la Rosa de los Vientos da lugar en Bonanza. Allí está todo lo que se encuentra bueno, y Bonanza pues forma parte de Sanlúcar de Barrameda. Y yo siempre le cuento a la gente que la Atlántida, el continente perdido, eso de que hablaba Platón, y se supone que puede estar aquí, es todo lo que es Doñana, Sanlúcar, parte de Sevilla y Huelva. Y aunque sea una leyenda, defenderé que esto es la Atlántida y que los atlántidos no eran tontos.
2: Yo soy de los que me gusta imaginármelo, y de hecho, hablando pues del antepasado también, el pasado tartésico, claro, romano, todas las civilizaciones que pasaron por aquí. Estuvimos ayer con Manolo Parodi hablando precisamente de eso, ese lago Ligustino, esos yacimientos arqueológicos que la historia ha encontrado a las dos orillas, las dos bandas, allí en el Cerro del Trigo, en Doñana, claro, y aquí en el cortijo de Évora, ese tesoro de Évora, ese bronce carriazo, esa dama de bronce de Algaida, pues son testigos de todo este paso del tiempo, y lo que nos invita a pensar que aquí hubo grandes civilizaciones anteriores a todas estas.
3: Hombre, las civilizaciones iban buscando el papel o la comida, y aquí había y hay, ¿no? El mar, el asombrado del río, la tierra que tenemos, los vinos, era un sitio, y es un sitio único para poder vivir y sobrevivir, ¿no?
2: Fran, Sanlúcar de Barrameda, ahora que estás en Sevilla, está cerquita, pero no la echas de menos, no la tienes ahí en tu cabeza.
3: Vengo 2 días a la semana a Sanlúcar, por muchas razones. Primero, porque tengo que comprar los langostinos, las manzanillas, las papas, etcétera, y mi familia, mis orígenes están aquí. Es decir, yo vivo en Sanlúcar, vivo en Sevilla, en Triana, pero mi cabeza está en Sanlúcar de Barrameda, y eso nunca va a cambiar.
2: Triana de Barrameda, como dice el amigo Marchena.
3: Bueno, Marchena es que es muy sanluqueño y muy trianero a la vez, ¿no? Triana es Triana, Sanlúcar es Sanlúcar, y el río une.
2: ¿Cómo se nos ve a los sanluqueños desde fuera? ¿Cuál es la visión que tienen quizás en Ciudad de Hermana como Sevilla, pero tú que eres un hombre de mundo y que has tenido la oportunidad de viajar, ¿cómo es el sanluqueño visto desde fuera?
3: Bueno, el sanluqueño tiene, decía mi amigo Manolo Ceballos, que aquí es sanluqueño, que es profesor de la Universidad de Cádiz, que lo bueno de Sanlúcar es que es una ciudad, pero tenemos mentalidad de pueblo, es decir, que queremos mantener la esencia del pueblo. Sanlúcar es de los pocos lugares, y yo diría que de España, que van creciendo, pero que seguimos queriendo mantener nuestra esencia. Jerez no tiene tascas, el puerto perdió un poco.

0: Tiene su esencia, con todo mi respeto, y me encanta la ciudad, ¿vale? Pero Sanlúcar seguimos manteniendo la esencia. Es más, seguimos mucha gente abriendo locales, bares, tabernas y tascas en diferentes puntos de España con esencia sanluqueña. Eso quiere decir que la gente viene a Sanlúcar buscando algo que ya no encuentra en ningún punto del país, ¿no? La autenticidad. Entonces la gente ve Sanlúcar como algo auténtico, algo que se va perdiendo. Yo veraneo 10 días, porque mi mujer es de Valencia, en Javea, que es un sitio que me encanta, pero es cierto que holandeses, ingleses y tal, y hay muchos bares, restaurantes para holandeses, ingleses. A Sanlúcar viene mucha gente de fuera, pero que se acostumbren a lo nuestro. Nosotros no vamos a abrir cosas para
1: esa
0: ellos.
1: Esa identidad, ¿no? Que es cierto que sí. Hay poblaciones
0: tú
1: que
0: vienes han de, llegado a perderla. Tú vienes de Holanda, de Madrid, da igual, de donde sea, fuera de aquí, te tienes que hacer a lo nuestro, que lo nuestro es muy, muy, mucho y muy importante. No vamos a abrir un restaurante de Holanda para holandeses. Cuando vengas, tienes que comer lo nuestro, que es lo mejor del mundo, y ver lo nuestro, que es lo mejor del mundo.
1: Es un espectáculo lo que tenemos aquí, Fran, y además que los saluqueños somos de una tierra, somos un pueblo acogedor, es decir, abrimos los brazos, sí, a todo aquel que nos
0: y
1: visita.
0: Y presumimos de serlo.
1: Además.
0: ¿Sabéis? Presumimos de lo que tenemos, de nuestros rincones, y eso va a ser siempre.
1: Pues con este espectáculo, Fran Senra, te voy a dejar que disfrutes de la última carrera.
0: Gracias.
1: Porque te he quitado un
0: tiempo
1: muy valioso.
0: Estoy encantado contigo y con nuestro público.
1: En esta última jornada, mañana ya toca volver a la normalidad.
0: Sí, hoy mañana para Triana, para Chiguato. Y además estoy con muchísima ilusión porque esta nueva temporada en Triana se presenta importante.
1: Papa aliñado al agostino.
0: Manzanilla de Sanlúcar.
1: Manzanilla siempre, ¿no? Pues Manzanilla Solear, que lleva el nombre de esta última carrera de la tarde, esta quinta carrera, este premio al que da nombre la bodega Barbadillo, una de las grandes defensoras también del vino de nuestra tierra. Voy a dejarte que disfrute, Fran, de este espectáculo que tenemos aquí, amigo. Muchas gracias por acompañarnos y que sigamos viéndonos mucho más, no solo en las carreras de caballos, sino también en este pueblo bendito
0: en
1: que tenemos.
0: En Sanlúcar siempre.
1: Y también en Sevilla, por supuesto. Que
0: en Chiguato, en Pajes del Corro 57.
1: Ahí está, que también es una parada fija y obligatoria.
0: Manzanilla tendrá seguro.
1: Fran Serra, muchas gracias, amigo,
0: gracias
1: por acompañarnos.
0: Gracias.
1: Y con el amigo Fran nos despedimos y estábamos viendo ahí en pantalla los 12 caballos participantes de esta quinta y última carrera de la tarde, este premio Manzanilla Solear, que se correrá sobre una distancia total de 1.600 metros y que contará con la participación de 12 caballos. Se repartirán 7.650 euros en premios, a repartir a 4.500 euros al primero, además de un trofeo, 1.800 al segundo, 900 euros al tercero y 450 euros al cuarto. Una carrera que disputarán caballos y yeguas de 3 años en adelante. Y nos vamos, y lo tenemos ahí en imagen ya, a los cajones de salida. Nos vamos a la parte trasera de ese hipódromo natural de Sanlúcar de Barrameda, cuando estamos a punto de contemplar, de ver una de las carreras más mágicas de la temporada, esa que nos va a regalar con la caída del sol este paraje natural, inconfundible, único en el mundo, que es el entorno del Parque Nacional de Doñana. Y hasta allí nos vamos a ir. Cuando son las 9:01 de la noche, conectamos ya con la última de las narraciones de esta 181 edición de carreras de Sanlúcar. Nos vamos con la quinta carrera de la tarde, este premio Manzanilla Solear.
2: 6 Conspiracy con Adrián Martínez, número 7 Gloomy Rose y la monta de José Gómez, con el 8 correrá Highland Market con la monta de Claudia Vanegas, número 9 Raptor Máximos con Miquel Narváez, número 10 Iconic Star con Cristina Pérez, con el 11 Alphabetic Dani de Eusebio y número 12 Northersonas y la monta de Iker Arizcorreta. Esos son los 12 caballos con sus respectivas monturas que van a participar, que vamos a echar el telón para este Sanlúcar 2026, última carrera. Vamos a vivirla con fuerza. Pronóstico muy, muy, muy abierto. Entra ahí el número 5 de Muria, uno de los favoritos, con la monta de Nico Valle. Ahora lo hace el número 7 de Gloomy Rose. Y vemos ahí atrás que falta por entrar el número 12 de Northersonas. También el número 2 de Eaton Messer.

0: Y más atrás tenemos que es el número 9 de Raptor Maximus. No, es el número 11 de Alphabetic. Quedan por entrar el número 2 de Eaton Messer y el número 11 de Alphabetic. Bueno, un poquito más de emoción, ¿no? Un poco más de emoción, vamos a ver. Entra ya el último caballo, los auxiliares que se retiran, todo preparado. Que nos vamos, ahora sí. Se da la salida a la última carrera de Sanlúcar 2026, al premio Manzanilla Solear. 1.600 metros, 12 participantes. Toma la punta de manera tibia el número 4 de Nathan. Por el interior se mete el número 8 de Highland Market. Por fuera quiere venir el número 3 de Lucky Lady. Nathan continúa en primera posición. Nathan y el número 8 de Highland Market son los que marcan el ritmo. En segunda línea vienen galopando el número 1 de Fiji Gold, junto a él el 3 de Lucky Lady. Un poquito más atrás, Conspiracy. Vemos también al número 10 de Iconic Star. Y se escapa ahora, se va Nathan, se lo ha tomado en serio el número 4 de Nathan, siendo la última carrera, que se corra de verdad, les pone ritmo, les pone fuego. Se va el número 4 de Nathan en primera posición, más atrás el grupo, no le compran la escapada, le dejan que se vaya. ¿Será buena? Pues no lo sabemos. De momento la ventaja se va ampliando, ahora parece que viene hacia él, iniciando la caza el número 1 de Fiji Gold junto a Lucky Lady y Fiji Gold, que se quieren ir. La ventaja ya es importante, son 10, 11 cuerpos. Comienza a mover Fiji Gold, porque parece que le cuesta llegar al alcance al puntero. Le va cogiendo. Viene ahora con fuerza el número 11 de Alphabetic. Alphabetic pasa a primera posición. Primero el 11, Alphabetic. Alphabetic con fuerza. Por fuera quiere venir Fiji Gold. También lo hace ahora el número 10 de Iconic Star. Va a ganar fácil Alphabetic. Madre mía, qué llegada para la segunda, tercera y cuarta posición. Fotografía entre el número 12 de Northern Zonas, el número 10 de Iconic. Veremos la repetición. De lo que no hay duda es de la victoria del número 11, Alphabetic, con Dani de Eusebio, que le da el triunfo a la cuadra Jiménez Racing. Preparación de Paco Jiménez. La llegada para el segundo, tercer y cuarto puesto ha sido cerradísima. La victoria fácil. Y el gentleman, señor de Eusebio, que cierra 2026 con un gran triunfo por 4-5 cuerpos. Vamos a ver para el segundo puesto. Veamos la repetición. Northern Zonas, Fiji Gold, Iconic. Yo creo que ha sido efectivamente así. Segundo, el número 12, Northern Zonas. Tercero, el número 1, Fiji Gold. Y cuarto, el número 10, Iconic Stars. Vamos a ver si nos pueden ofrecer una nueva imagen repetida de ese final, para que no tengamos ninguna duda. Sí, es cierto, victoria para... Ahí tenemos la repetición, muchas gracias. Efectivamente, cuarto es el número 10 de Iconic Star. Primero el número 11. Segundo el número 12. Tercero número 1. Cuarto número 10. Alphabetic. Northern Zonas. Fiji Gold. Y cuarto, Iconic Star. Esos son los cuatro. Ahí tenemos al último ganador de 2026. Salud.
1: La victoria, la última victoria de la 181 edición de las carreras de Sanlúcar. El caballo número 11, Alphabetic, de la cuadra Jiménez Racing, con la monta del señor de Eusebio. La preparación de Jiménez, ese caballo vencedor de la última de las carreras, de todas las carreras de estos 180.

0: 31 años de historia de las carreras más antiguas del circuito nacional, de estas carreras de Sanlúcar de Barrameda. Espectacular carrera, una victoria con bastante holgura, con bastante facilidad, a la que le sigue el caballo número 12, Northern Zonas, de la cuadra La Mata, con la preparación de Oliva y la monta del señor Ariz Correta, y en tercera posición el caballo Fiji Gold, de la cuadra Soñador, con la preparación de Rama y la montura de Arguinzones. Este caballo, por cierto, Fiji Gold, que lleva ya varios años compitiendo en estas playas de Sanlúcar de Barrameda, pero fue la victoria para Alfabético, otro también que conoce bien esta arena, el Pura Sangre, el castaño alazán de 7 años, que pertenece a la cuadra Jiménez Racing y que en esta ocasión ha llevado la monta del señor de Eusebio. Es el ganador, es el vencedor de esta última carrera de la temporada, y a la espera de que podamos escuchar las impresiones del ganador de esta quinta carrera, premio Manzanilla Solear, que se llevará 4.500 euros además de un trofeo, pues vamos a ir despidiendo, vamos a ir poniendo el broche final. Todavía nos queda un poquito de programa en el que intentaremos acercarnos a otra de las grandes tradiciones que se mueven dentro de este recinto de llegada, este recinto de las piletas, y por qué no también dentro de este propio evento, que son las carreras de Sanlúcar. Hemos tenido la oportunidad de vivirlas durante estos 5 días en las que se las hemos llevado hasta todos sus hogares, pues a través del ambiente familiar que se vive en primera línea de playa, con esas familias en la playa, con esas tortillas, esas empanadas, esos niños cogiendo sitios desde primera hora, esas líneas de meta de las casetillas de apuestas infantiles trazadas con el talón de los más pequeños, baby, que bueno, es el recuerdo de nuestra infancia, de una infancia muy bonita que hemos vivido los sanluqueños, y en la que toda nuestra vida ha estado ligada a este acontecimiento que hoy pone su broche de oro final.
1: Yo me acuerdo de cuando yo era chico, como bien indica, con mi abuela haciendo las casetillas, mis primos, mi hermana chica, y es un recuerdo bonito, y me gusta un montón que esa tradición se mantenga y que los padres se la sigan inculcando, que es una palabra complicada, buscado, inculcando a los jóvenes. Es una realidad que es bonito, es una tradición y no se puede perder, porque no solo resta, sino que suma A la tradición, a la fiesta.
0: Lo cierto es que es una tradición, una de las particularidades de este evento, que son las carreras de Sanlúcar, pues que despiertan más curiosidad, ¿no? Porque es cierto, perdona, David, escuchamos al ganador de esta carrera, escuchamos al joven señor de Eusebio.
2: Y amigo, dándote la enhorabuena. El otro día hablamos contigo en ese momento que teníamos con los pequeñitos haciendo cantera.
3: Sí.
2: Y cantera la tuya, primera en Sanlúcar.
3: Sí, la verdad que muy contento. Es una monta que me encanta aprovecharla, porque es un caballo con el que he aprendido a montar cuando me introduje en el hipódromo, que empecé con Paquito, y la verdad que retirar al caballo, que ya es su última carrera, retirarlo de la playa, que es donde más le gusta correr, de esta manera, la verdad que es un sueño cumplido.
2: Y además con Paquito.
3: Sí, con Paquito, que como decía, es uno de los primeros con los que empecé, que me ha enseñado muchas de las cosas que sé, y bueno, en parte estoy aquí gracias a él.
2: ¿Empieza tu carrera en Sanlúcar?
3: Bueno, sí, espero que sea la primera de muchas, y nada, seguir trabajando y seguir disfrutando de esto.
4: ¿Has esperado tu momento para conseguir la victoria?
3: Sí, bueno, la verdad que esto, ya te digo, es montar y llegan las oportunidades solas y te lo trabajas, y bueno, pues una suerte por montar este tipo de caballos.
2: Enhorabuena.
3: Gracias.
2: Bueno, pues Daniel de Eusebio.
4: Bueno, pues hemos escuchado las declaraciones del ganador de esta última prueba del ciclo de carrera de Sanlúcar. Con esta carrera nos despedimos, un jovencísimo jinete que ha logrado su primera victoria en Sanlúcar. Bueno, aquí desde el paddock nos despedimos hasta el próximo año, que volveremos a disfrutar de las carreras de caballos.
0: Muchas gracias, Nico, compañero, muchas gracias por tu trabajo. Ahí veías la victoria de, bueno, pues las primeras veces, ¿no? Eso de las primeras veces, qué bonita imagen también, pues coincidiendo con la última carrera, con esta espectacular puesta de sol que nos ha regalado Sanlúcar un día más, una tarde más de este verano, y con la que David ponemos ya, ahora sí que sí, se nos ha ido esto de...
1: Se acabó. Un añito más, las carreras han salido adelante, todo ha salido bien. Y es una alegría, lo comentaba con los compañeros detrás de las cámaras, que esta última ha coincidido nublado, entonces las propias nubes han tapado el sol y ha cuadrado prácticamente una carrera de noche, y como para despedir, como colofón final, una imagen bonita, una imagen muy bonita.
0: Sí, pero es cierto que desde aquí vemos esos rayitos saliendo por Doñana, es un
5: una

0: perspectiva que tenemos aquí, de postal, de cuadro, que incluso me atrevería a decir que las cámaras no son capaces de capturar, pero es ese resplandor, esa luz natural, ese anaranjado que tiene Sanlúcar de Barrameda, anaranjado muchas veces mezclado con amarillo, ese color que es el color de nuestra ciudad, que es el amarillo, porque sí, Sanlúcar, podemos decir que tiene un color, es ese el suyo.
1: Sí, la bandera de Sanlúcar, ¿no? Es una puesta de sol en sí misma, ese granate, ocaso, con ese amarillo, la arena, el azul del mar.
0: Pues ahí lo tenemos, el amarillo también de la manzanilla, ¿eh?
1: Ah, hombre.
0: Nuestra seña de identidad. David, vamos a tener la oportunidad de conocer en este segundo ciclo de carrera de caballo, ya le hemos estado contando anteriormente, pues hay otra tradición que junto con las casetillas de apuestas y el ver las carreras en la playa, pues forma parte de la identidad de un evento con 181 años de historia. Les estoy hablando de los palcos sociales, de esos palcos de amigos que aquí llamamos, donde se pasan muy buenas tardes, muy buenas noches. El otro día, por cierto, y estamos viendo ya en pantalla al compañero Peña con Mario, que nos está escuchando. El otro día tuvimos también la oportunidad de compartir un ratito de encuentro con otro amigo, con Manolo Cateca, que quienes sois de Sevilla, pues conocen bien. Y nos habló algo así, bueno, hablando un poco del rocío, del traslado, de lo que hemos vivido estos días atrás, que el Peñita ha estado ahí en primera línea, como es de esperar. Pero esa particularidad que tiene el Rocío de tener una casa abierta para todo el mundo, donde todo es de todo, donde no importa de dónde vengas, sino que si tú pasas por mi casa, no te va a faltar nada. Si vienes cansado, ahí tienes agua. Si quieres beber, ahí tienes bebida. Si quieres comer, ahí tienes comida. Y algo muy similar, trayéndonos a la otra banda, trayéndonos desde allí, desde enfrente, que está el Rocío, que está el monte, aquí a la otra, a la Trorilla, ese lugar de Barrameda, pues sucede durante tres noches del año en estos palcos de amigos, esos palcos sociales con los que ya conectamos y saludamos al Peñita, le damos conexión porque nos va a hablar pues de cómo afronta Sanlúcar la última noche de palcos. Peña.
2: Pues bonito, muy bonito el símil que decías, que hacías, querido José Luis, de hablar de la otra orilla y de esa forma de compartir en convivencia que tiene el Rocío, que tiene el pueblo del monte y que tiene la otra orilla, el pueblo de Sanlúcar, con estos palcos sociales donde todo el mundo es bienvenido y se abren las puertas para que a nadie le falte una copa del oro líquido de la tierra y alguna chacina, algún rato agradable, alguna vianda para disfrutar con los amigos en esta última noche. Y de eso él sabe, porque ya lleva dos décadas como embajador de esta tierra, él le corre por las venas Sanlúcar de Barrameda y Sevilla, que no es otro, como bien apuntabas, que el director de la revista Escaparate, Mario Niebla del Toro. Mario, ¿qué tal? Muy buenas noches.
3: Muy buenas noches, José Manuel.
2: Y se dice pronto, 20 años ya con el palco aquí en las carreras de caballo de Sanlúcar.
3: Efectivamente, cumplimos 20 años con esta tradición tan nuestra como son las carreras de caballo de Sanlúcar. Y desde el primer año de Escaparate yo tenía claro que la revista Escaparate, que es sevillana, tenía que estar por fuerza en Sanlúcar, porque Sanlúcar es la hija guapa que tiene Sevilla en Cádiz. Y bueno, pues cumplimos 20 años recibiendo y con la excusa de los palcos y de las carreras, pues 20 años brindando por la vida y fomentando nuestras tradiciones.
2: Son 20 años trabajando por y para Sanlúcar, pero también disfrutando con ella, ¿no? Y dándola a conocer a mucha gente.
3: La verdad que la línea que separa el trabajo del placer o de la parte íntima y familiar en los palcos es difícil de detectar, porque en las carreras vivimos, se trabaja con, en mi caso, con las relaciones públicas y la comunicación, se trabaja en un tono tan distendido, en un tono tan relajado, que es una forma muy bonita de hacer negocio. Es una forma muy bonita de impulsar lo nuestro y al final se da la mano el trabajo y nuestra identidad.
2: Acaba de terminar ahora mismo la última carrera, de aquí a nada tienes el palco lleno.
3: Efectivamente, aquí celebramos muy bien, siempre celebramos la apertura hasta de un sobre. Es verdad que las carreras de caballo, como decía, es una buena excusa para compartir con amigos, con clientes, con tal y con familia. Ayer fue el primer día, fue un día como más profesional. En mi caso, recibiendo a patrocinadores, anunciantes, inversores con los que la revista mantiene relación. Y ayer pues, fue un día más familiar y vinieron pues, amigos, empresarios, mi madre, mi padre. Se quiere decir que al final aquí se vive en un ambiente muy, muy desenfadado, muy distendido, porque las carreras de caballo de Sanlúcar no se parecen a nada. Yo creo que Sanlúcar Barrameda, las carreras son un reflejo de lo que es Sanlúcar. Sanlúcar es una forma de sentir. Sanlúcar es una filosofía de vida. Sanlúcar no es una ciudad.

0: ciudad. San Lucas es una forma de ver la vida desde la parte amable y desde la parte agradable, y la manzanilla, los caballos, el ambiente, su gente, la gastronomía y todo lo que San Lucas ofrece, la ciudad de San Lucas ofrece a propios y extraños, pues es un reflejo de lo que es la fiesta de la vida, que significa San Lucas.
1: Y estas son las últimas noches en las que preparamos el pistoletazo de salida, lo que va a ser el 20 aniversario de la revista, y con la 20 edición, la vigésima edición de los premios Escaparate, que este año va a tener un marco, todos son incomparables, pero el de este año, amigo, de sombrerazo.
0: Siempre buscamos el poner en valor, que es una expresión muy manida, pero que es muy a propósito, poner en valor la ciudad de Sevilla, mostrar esa belleza colosal que tiene nuestra ciudad, y los premios Escaparate no dejan de ser cada año un piropo a la ciudad. Este año que cumplimos 20 años, que es un año muy redondo, lo organizamos conjuntamente con el Ayuntamiento de Sevilla en la Plaza de la Virgen de los Reyes, a los pies de la Giralda, y celebramos 20 años de esfuerzo, 20 años de trabajo, 20 años piropeando a la ciudad de Sevilla y 20 años potenciando pues que personalidades de todo el mundo y de distintas disciplinas pasen por nuestra ciudad celebrando la excelencia que representan estos señores que son premiados, que son al final personajes aspiracionales a los que la sociedad en general se quiere parecer o se quiere reflejar o quiere usar como referente.
1: Mario, entre otras fórmulas que tienes en tu dilatada carrera, aunque todavía joven, está que te presentas de nuevo como candidato a hermano mayor de la Hermandad del Rocío de la Macarena. Hablaba José Luis del Rocío hace nada y de cómo se pone el sol, de ese lubricante del que tanto nos gusta hablar. Pues se ha puesto el sol, pero vuelve a salir, ¿no? Entre todo lo que tienes por delante, de los premios en lo profesional, en lo personal, también tu devoción a la Virgen del Rocío y otros 3 años como hermano mayor, que si la Virgen quiere, pues será, porque además eres el único candidato.
0: El día 27 termina el plazo de presentación de candidatura. A día de hoy soy el único candidato. Todavía quedan 4 días para si hay alguien que se interese en presentarse. Desde luego trabajamos con mucha ilusión, presentamos estos 3 años con la audiencia del Papa en puertas que tenemos, una exposición en la Fundación Cajasol hablando de los 40 años, una gala benéfica que haremos en el Real Alcázar de Sevilla. Al final no paramos de trabajar para nuestra hermandad. Y bueno, pues hoy yo pensaba que la última carrera, y con esto acabo, es como la última uva del fin de año, ¿no? Ahora empieza la temporada y empieza un año lleno de proyectos, en lo personal, en lo profesional, también como hermano mayor, y la verdad que no puedo estar más que entusiasmado y alerta e intentando hacerlo todo lo mejor posible en todas las parcelas de mi vida.
1: Bueno, pues tendrás los micrófonos de 7 Televisión abiertos para apoyarte en todo lo que sea necesario, y en lo personal, pues sabes que no hace falta que te lo diga. Que muchísimas gracias. Y ahora vamos a brindar, ¿no?, por esos premios Escaparate, por esos 20 años, por Sanlúcar de Barrameda y por la vida.
0: Por todo ello brindamos. Muchas gracias a 7TV, que siempre está ahí al pin del cañón. Soy una televisión ejemplar y me siento muy afortunado y muy querido con vosotros. Muy buenas noches.
1: Gracias, amigo.
0: Buenas noches.
1: Bueno, pues José Luis, un año más cumpliendo con esta cita marcada en el calendario con las carreras de caballo de Sanlúcar de Barrameda, y aquí me vais a tener cada vez que queráis. Hemos enamorado de mi profesión y evidentemente enamorado también de esta tierra de Sanlúcar de Barrameda, que es como un trocito de paraíso en la tierra.
2: No podría decirse de mejor manera. Muchas gracias, Peñita, gracias por estar con nosotros un año más, y por supuesto también al amigo Mario, al director de la revista Escaparate, hermano mayor del Rocío de la Macarena, esta que es una tierra muy rociera, y también sanluqueño de adopción. Este hombre que estamos viendo ahí, David, fue monaguillo de la patrona de Sanlúcar, de la Virgen de la Caridad.
3: Ole.
2: Es toda una vida vinculada a Sanlúcar, esa vinculación tan bonita que tenemos los sevillanos con los sanluqueños con los sevillanos, y que, bueno, que en momentos como este del año en el cual nos juntamos, nosotros nos vamos a su feria y ellos se vienen a nuestras carreras de caballo.
3: Está
2: eso
3: claro.
2: Es inevitable, hay un intercambio cultural y apasionante.
3: Hay que compartir, Sanlúcar es nexo con la provincia de Sevilla, con la provincia de Huelva. Estamos en un punto privilegiado, me atrevería a decir, para conectar con otras personas que tienen otros puntos de vista y culturas que nos aportan a nosotros.
2: Pues David, con la pena de haber tachado un año más, con la pena de haber tachado una temporada más, 181 Yo no recuerdo cuál fue mi primera, tengo 27, empecé con 11, 12 años por estas arenas con los amigos aquí de Costa Noroeste, ya ha llovido bastante. Cada año, cada temporada de carrera de caballo es una vivencia, una experiencia

0: y este año ha sido muy satisfactoria. Gracias, por supuesto, a todo el equipo que está ahí detrás de las cámaras: Lolo, Nico, Irene, María, Juanjo, Encarni, José Antonio, no me quiero dejar a nadie, Peñita, tenemos por ahí a Paco Campaña también, te tenemos a ti, David, a todo el personal también de la parte comercial de 7TV, fundamental para que esto salga adelante, el amigo Joaquín, amigo José Antonio, tenemos ahí a mucha gente currando para que esto salga adelante, para que podamos ofrecerle una programación especial como es esta, la de las carreras de caballos de Sanlúcar, y en qué mejor compañía terminar una temporada, David.
1: Nada, José Luis, gracias a ti, sobre todo por mover todo el cotarro este, por implicarte de esta manera, y gracias a los espectadores, sobre todo, por haber acompañado a todos nosotros, a todas estas personas que tú has nombrado, gracias a todos. Y nada, el añito que viene más, ¿no?
0: Más y mejor. David, de Sanlúcar Pares, búsquenlo también en las redes sociales. Olé. Si quieren conocer un poquito más de Sanlúcar de Barrameda, porque es una visión muy diferente de cómo se toma el pulso a esta ciudad, y es la que nos ofrece aquí el amigo también a través de sus redes. Enhorabuena y gracias por acompañarnos también este año, David.
1: Encantadísimo.
0: Pues señores, hasta aquí la 181 edición de las carreras de caballos de Sanlúcar de Barrameda. 24 minutos pasan de las 9 de la noche. Nosotros nos despedimos, volvemos el año que viene. Sean ustedes muy felices y ya saben, vengan a Sanlúcar de Barrameda y háganlo durante todo el año. Muy buenas noches a todos ustedes y sigan aquí en la mejor compañía, la que les ofrece 7 Televisión Andalucía.

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Muy buenas noches y bienvenidos un programa más a Andalucía Paranormal, a este programa de misterio que se hace en esta casa en 7 Televisión y que habitualmente nos pueden ver todas las semanas, salvo imprevistos, salvo retransmisiones extraordinarias, son entendibles, y que evidentemente nos llevan también a disfrutar de la programación de 7 Televisión Andalucía. Andalucía Paranormal, que es un programa de misterio, de historia, de leyenda, de investigación paranormal, y que durante un ciclo, pues nos estamos dedicando durante las últimas semanas a dedicar el contenido de forma monográfica a investigaciones que vamos haciendo en diferentes lugares, en diferentes sitios. Hoy les quiero llevar al Sanatorio de los Muertos. Ya les dije hace unas semanas que no iba a ser la primera ni la última vez que íbamos a visitar ese sitio, y en esa base, que le dicen también las bases o el complejo hospitalario San Pablo, pues es donde nos vamos a centrar, porque allí dicen que se manifiesta una niña que se llama Clara, se manifiesta un sacerdote que murió en la década de los 70 llamado Miguel, se manifiestan otro tipo de hechos extraños que nos han llevado incluso a captar infinidad de psicofonías en estos puntos y también a recorrer en muchas ocasiones este lugar, que es de auténtico culto. Hay quien hace urbex, hay quien hace investigaciones paranormales y hay quien hace vandalismo, porque, como dice el refrán, de todo tiene que haber en la viña del Señor. Pero hoy les vamos a llevar de la mano de Activity Ghost a ese caso, que es el caso del Sanatorio de los Muertos, y que estoy seguro que les va a llamar muchísimo la atención. Igualmente, les quiero hablar de libros, hoy de los enigmas del cristianismo, de también un buen amigo como José Gregorio González, mi amigo canario, y también a una película que les voy a recomendar, La Monja. No va de rezos, se lo garantizo. Va de fenómenos paranormales y de fantasmas. Pero empiezo mi editorial porque hemos estado en fechas que son muy señaladas. Fechas navideñas, fechas que son de intercambio de regalos, de presente, y que quizás nos olvidamos de vivirla de una forma más auténtica. ¿Se ha parado a pensar

0: que hay otra Navidad. Es la Navidad del que menos tiene, del que no puede disfrutar, por ejemplo, de la familia, porque está lejos, está a miles de kilómetros, que igual no puede hacer regalos porque su economía no se lo permite. Y nos están vendiendo a través de la televisión, a través de la radio, de internet, incluso del móvil, ¿verdad? Anuncios y anuncios y anuncios. Que en muchas ocasiones tampoco se puede comer de una forma extraordinaria, porque por el mismo motivo la economía no da para más, porque estamos en una comunidad autónoma en el que por desgracia hay mucho desempleo. El mejor regalo es tener un empleo, un trabajo, el ganarse honradamente y dignamente la vida, y muchas personas no pueden hacer eso. Recurren a fondos de caridad, recurren a la familia, recurren a los amigos, y desde aquí yo les invito a que nos detengamos un momento y pensamos en todas esas personas y en lo afortunados que somos de tener a nuestros seres queridos, los que viven a la vera, de tener un trabajo con el que ganarnos la vida, en el que poder hacer pequeños gestos de detalle hacia la pareja, hacia los padres, hacia los hijos, hacia los amigos. Y sobre todo quien no pueda, porque no pueda por cualquier hecho, es simplemente el compartir, el no brindar con vino ni con agua, como se suele decir, sino el brindar con las palabras, con las emociones, con los sentimientos. Eso quizás es lo más bonito y es lo que yo les recomiendo. Son fechas que se viven de una forma especial, pero regocíjense con lo que realmente tenemos. A mí, por ejemplo, en esta fecha he hecho de menos a mi madre, que ya hace bastantes años que nos dejó, un mes de diciembre del año 2015, y se la echa de menos, evidentemente. Y siempre hay un lugar en el recuerdo en el que te acuerdas de las Navidades con ella, ¿verdad? Pues igualmente acordémonos de familiares que no están, familiares que han fallecido o de los que menos tienen, porque realmente eso nos va a acercar más a lo que es la esencia de la Navidad. Y les llevo a un sitio, un lugar que a mí me fascina, que es el Sanatorio de los Muertos, las bases americanas, el complejo hospitalario de San Pablo en Sevilla. A lo largo de esta serie estamos visitando muchos puntos. Hemos estado en Cádiz, hemos estado en Córdoba, hemos estado en Málaga, en Granada. Vamos visitando todas las localidades. Hemos estado hace unas semanas en Huelva, en Manzanilla. Hoy va a tocar Sevilla. Hoy va a tocar este complejo hospitalario donde se aparece esa niña, donde se aparece el Padre Miguel, donde hay diferentes puntos donde les garantizo que lo pueden pasar muy mal. Y que sin ánimo de asustar, cuando vaya a un lugar de estos, tenga en cuenta que está abandonado y que debe de hacerlo con seguridad. No vaya a la aventura, no vaya a dejarse la vida en lo que es un hobby. No haga eso. Sin embargo, disfrute del misterio, eso sí. Y lo podemos disfrutar viendo este programa, Andalucía Paranormal, y también de este grupo, Activity Ghost, que hoy nos presenta esta investigación.
1: ¿Quién eres?
2: Otra vez la niña de fondo, chico.
1: Clara, ¿eres tú? Háblame, por favor. ¿Estás aquí?
3: Salva.
4: Cierto.
1: Clara, Miguel, ¿quién soy de los dos? ¿Quién está ahí aquí? Miguel, chillando.
2: No, la niña chillando.
1: Chillando, Miguel.
4: Amén.
1: ¿Marina?

0: ¿Ves? Es que susurran por debajo, tío. Es él. He escuchado, es él. Yo no sé qué era. Dime cuánto soy aquí, ahora mismito. Somos. ¿La escucha? ¿La escucha? No, no, no, no, pero es que antes sonaba ahí.
1: ¿Empezamos como la piedra?
0: Es que ha sonado ahí. ¿Dónde estás? Ha sonado ahí. Ha sonado como si algo corriera ahí. Y después ha sonado allí.
1: Yo escucho la piedra nomás.
0: Sí. ¿Qué pasa ahí? ¿Podrías hacer sonar alguno de los detectores, por favor?
1: Sí, sí, la niña.
0: Venga, chica, haz sonar tú los detectores. Si estás aquí con nosotros.
1: Hola. Ayúdame. La mujer que susurra le ha dicho ayúdame. Escucha. ¿Quién quiere ayuda?
2: Úrsula.
0: ¿Podría hablar otra vez la que quiera ayuda, que nos ha pedido ayuda? Y yo estoy ahora mismo que no sé ni para dónde mirar.
1: La niña otra vez.
0: ¿Hay con ustedes una niña?
1: Sí.
0: Del tirón.
1: Del tirón.
0: ¡Mírala! ¿Me podrías decir su nombre?
1: Ahí está, tío.
0: Está ahí.
1: Hola, ¿me puedes decir el nombre de la chica?
0: Lo que pasa es que para ellos a lo mejor no será fácil eso, o sea, el hablar, el transmitir algo. Yo creo que para ellos no tiene que ser nada fácil. Irse.
1: Salud.
0: ¿Podrías hablar otra vez, chica? Intenta hablar, por favor. Sabemos que para ustedes no tiene que ser fácil.
1: Ahí la tienes.
0: Otra vez, tío.
1: ¿Mucho policía? ¿Mucho policía?
3: Eso es que tiene que haber mucha gente.
0: Que esto antes era madera.
3: Que está hablando muchísima gente.
1: ¿Podéis decir mi nombre?
3: Yo lo sé.
0: Y de altavoz.
4: No, no, no.
1: ¿Cómo me llamo?
0: ¿Ves esa voz, tío?
1: ¿Cómo me llamo?
0: ¿Pero he visto que deja un rato que no se escucha nada? ¿Quiere que vayamos a algún sitio?

0: ¿Queréis que bajemos a la morgue?
1: Ir.
2: Manuel.
3: El osito.
1: Ha dicho el osito.
3: Y ha dicho, y otro ha hablado.
0: Bueno, cortamos. Cierra. Y nos movemos.
2: Nos movemos y ponemos la.
0: ¿La pide radio?
2: La pide radio en el otro lado.
0: Vale, perfecto. Bueno, cerramos sesión.
2: Nos vamos a mover.
0: Suena bien el aparatito nuevo, ¿eh? Hay palabras que se escuchan muy, muy claras. Pues vamos a mover.
2: El otro lo llevas tú, ¿no?
4: ¿El otro qué? El ascensor, sí.
0: Se ha escuchado como si hubiera una niña.
2: ¿Hacemos una aquí en medio? ¿O nos metemos de tiro en el pasillo?
0: Como queráis. Porque bajar para abajo, José.
2: ¿Te tiró para el doble?
0: ¿No?
2: Tengo la cosa.
0: Bueno, déjame ir.
4: ¿Y qué
0: es eso? ¿Eso
2: qué? Abajo no
0: nos
2: enteramos.
0: Sí, el sensor sí, nos enteramos, no sé. ¿Sí? No nos enteramos. Bueno, pues vamos a bajar a una de las dos morgues que hay.
2: ¿Dónde que nos enteramos por eso, vale?
0: Que sí, si nos enteramos, pues bueno, el otro.
4: ¿Has cogido el aparato que me dejaste allí? ¿El otro?
2: ¿El Rempo no?
0: Hostia, pues Rempo se queda ahí arriba. ¿Sí? ¿Qué pasa que ve, gato?
4: ¿Eh?
0: Llegate.
4: No, va a lo
0: que va a ir. Vaya invitado que traemos. Es que se nos ha olvidado aquí el Rempo. ¿Eh? Venga, vamos a bajar. Bueno, lo dicho, ¿vale? Si se queda sin cobertura.
2: No, aquí hay cobertura.
0: ¿Aquí sí hay cobertura?
2: Donde no vaya el otro.
0: Permiso.
4: Tiene un plato fuerte, ¿eh? Ahora, ¿eh? Está aquí abajo, ¿no?
0: Este.
4: Eso.
2: Déjame el último.
4: Déjame el último. ¿Qué pasa? ¿Lo has visto?
0: A ver, gato, para entrar, vamos ya.
2: He escuchado algo, ¿eh? Yo seguro que he ido para atrás, ¿eh? Yo reculo para atrás, ¿eh? Pensaba que subía alguien. ¿Te pasa a ti lo mismo?
4: Avioneta.
0: Buena.
4: Eso es una vela, ¿no?
0: Sí.
2: Te prometo que me da la sensación de que alguien venía para arriba, ¿eh?
0: Buena.
4: Te han puesto un montón de velas, ¿eh?
0: Sí, aquí hacen muchas cosas. Aquí.
2: Buena.
0: Aquí había un colchón también en el que se encontraron un indigente.
2: Buena gasolina.
0: No se ha ido la cobertura.

0: cobertura, ¿no? ¿Se sigue bien? ¿Se nos escucha bien? La cajilla. ¿Cómo se ve? ¿Se sigue cortando? Sí, yo. ¿Cortando? No, aquí, aquí. Esto no, por aquí no hemos entrado nosotros nunca, o sea. Además no hay puerta.
1: ¿No hay puerta?
0: No. Bueno, nos vamos a ir saliendo porque ahí no es de cobertura, como habéis visto, se queda todo pillado.

0: Ahora se va viendo bien, ¿no?
1: Probando.
0: Hemos tenido que salir.
1: ¿Nos vamos para el otro pasillo o qué?
0: Papá.
1: El que estaba más arriba. Nos vamos para el otro.
2: ¿Hay dos plantas más?
1: ¿Arriba? Sí, hay una, dos, tres plantas.
2: ¿Tres plantas más para arriba?
0: No, lo que me digáis.
2: Vámonos a la siguiente.
0: ¿Qué?
1: Han dicho hola.
0: Yo escucho hola. Sí, es que ya como os he dicho, que es que como bajemos abajo.
1: Han dicho hola.
0: O lo tendremos que grabar, cortar la emisión y grabarlo y después subirlo.
1: Hola.
0: Porque es que abajo es que se va la cobertura, no hay cobertura, la verdad.
1: ¿Hay alguien?
0: ¿Hacemos una sesión aquí, ese? ¿Sí? ¿De Spiritaki? Bueno,
1: Spiritaki no de... ¿Está bien?
0: A ver, ¿qué dice?
1: Ah, sí, perdón.
0: ¿Vamos a hacer una sesión aquí de Spirit Radio?
1: Sí, la bicicleta.
0: Pero ahora, escúchame. De todas maneras, después, aunque no de eso, pero después abajo tenemos que grabar y tenemos que hacer algo, ¿eh? Vamos a poner el sensor. El cable lo tengo yo. Voy a poner el rempo aquí. ¿Dónde pongo el rempo?
1: Ponle ahí,
0: mira.
1: Ahí.
0: No hemos puesto ahí el rempo. Ya lo he dicho. Después, de todas maneras, cuando terminemos, bajaremos abajo y grabaremos y lo subiremos para que veáis, porque es que no se puede, no tenemos cobertura abajo en las morgues. Sí, porque hemos tenido que subir para arriba, por eso se ve ahora bien. Vale, José.
1: ¿Dónde está el cable?
0: Toma.
1: ¿Qué es eso?
0: ¿Mm?

El altavoz. Ah, bueno. Pero quítale el coche. No. Por el ruido ese, ¿eh? Ha encendido el... ¿Qué tanto? Con todo ese color...

0: Vai, dai, la fa via.
1: Hola, buenas noches. Buenas noches, amiga. Espérate, quítalo, quítalo, ponle el radio. ¿Dónde está el radio? ¿Dónde está el radio?
0: No, tienes que apagarlo, tienes que apagarlo primero.
2: No, se me echa.
0: ¿Tienes que ahora? ¿Ya lo has hablado?
2: Sí.
0: Un momentito.
1: Ellos ahí.
0: Ahí. Señor.
1: Me lo ha pulsado.
0: Me lo ha pulsado.
1: Emergencia. ¿Ya se ha conectado eso?
0: No.
1: No, espérate.

0: Ya lo he pulsado, tiene que tener pulsado, gato. El volumen pulsado. Ahí. Hola, buenas noches, amiga. ¿Quién eres?
1: Más fuerte, más fuerte.
0: No, se escucha bien ese.
1: ¿Sí?
0: Oh,
1: quita eso.
2: Hermano.
0: Hermano.
1: ¿Hermano o el malo?
0: Yo escuchaba, hermano. Buenas noches. ¿Quién eres? La que está hablando.

0: No tengas miedo. Así es que cerca, ¿eh?
1: ¿Con una pisada?
0: Así es que cerca.
1: Así es. ¿Ese paño estaba aquí antes? No me acuerdo yo si...
0: Danos una señal, por favor.

0: ¿Hay alguien que quiera hablar con nosotros?
1: Ahora.
2: Maldecido.
0: Maldecido. ¿Qué es lo que está maldecido, amiga? ¿El lugar? ¿O ustedes estáis maldecidos?

0: Venga, háblame, por favor. Yo tengo la sensación de que estamos rodeados, no sé. Amiga, no te vayas, por favor. Muchas veces, o sea, como estamos todo el tiempo con la linterna así, muchas
1: no,
0: veces los mismos.
1: Es que
0: vale, pero que, es que nosotros mismos nos hacemos la sombra.
1: Pero si yo tengo que la linterna ahí, y yo estoy viendo una fuente como si se tuviera algo. Digo, mira para allá, mira para allá, y tú ves en la pared un reflejo de luz blanca, ¿verdad?
2: Sí.
1: Ahí, muchas veces. Pues ahí se ve como lo tapan. Se ve como algo ha pasado para allá. Y allí en el hueco aquel se ve como algo se asoma. Si no, fíjate, salte un rato mirando.
0: Amigo, amiga. ¿Me podrías decir tu nombre, por favor?

0: Amigo, buenas noches. ¿Hay alguien que quiera atrás comunicarse con nosotros? ¿Alguna energía, alguna entidad? Narran muchas historias sobre este lugar.
1: No.
0: ¿No son historias?

0: No tengáis miedo a acercarse.
1: No.
2: Como que débil.
3: ¿Has hecho fotos?
0: Otros.

0: Inútil.
1: Tú eres inútil.
2: Bueno, ya me tiene a mí yo. Inútil se ha ido.
3: Inútil.
4: Amiga, ¿está el padre Miguel con ustedes o una niña? Cuentan historias de que aquí habitaba antiguamente el padre Miguel, cuando esto estaba en vida.

0: Venga a hablarnos. Acercarse, por favor. No tengáis miedo.
1: No venimos a hacer daño. Queremos saber si la historia que cuentan es verdad.

0: aquí alguna niña que se llame Clara? ¿Hay alguna entidad que se quiera comunicar con nosotros?
1: ¿Quién eres? ¿Nos podrías hablar con más claridad? Sabemos que para ustedes no es fácil.
2: Prima.
3: ¿Prima?

0: Vaya sitio, vaya lugar, ¿eh? Casi da miedo verlo, ¿eh? Y más en estas fechas con tanto frío. A mí cualquier cosa que baje de 35 grados me parece frío, mire usted. ¿Para qué nos vamos a engañar? Pero en un sitio que la verdad se pasa mal, ¿eh? Y hemos vivido muchos hechos extraordinarios allí y lo hemos pasado muy mal. Vamos a seguir viendo esas pruebas que hace el grupo Activity Ghost en este lugar.
1: ¿Cuántas entidades hay contigo? ¿Me podrías decir la cantidad?

0: メメタノ。
1: No entiendo, no entendí eso. Me pegaron, parece que me pegaron.
0: Espejo.
2: Espejo.
1: Espejo. ¿Eres tú la indigente que encontraron muerta aquí? ¿Con síntomas de violencia?

0: El fuego.
1: El fuego.
2: Te vas a tratar de tomar. ¿No?
1: Sí.
2: Te vas a tratar de tomar. ¿Fuiste quemada? ¿O tu muerte fue por un incendio?
0: Abusado.
2: Abusaron. ¿Quién abusó de ti?
0: Mi

0: Dejadme.
1: ¿Dejadme o descanse?
2: No entendí bien. ¿Cerramos sesión, Firomón?
1: Sí, vamos, bueno. Cerramos sesión de Spirit Radio. Gracias por transcomunicar. Vamos con las cosas y nos vamos al otro edificio.
2: Vale. A ver si allí conseguimos. Espérate, gato.
3: No sé si lo he hecho.
2: El cable. Bueno, señores, nos vamos a mover un poco. Hemos hecho grandísimo.
3: ¿Vas
2: a coger el botón, no? Sí, no sé, espérate. Espérate, subo contigo.
1: ¿Voy contigo?

Va a subir. Los vamos a mover un poco. ¿Vale? Vamos a ver si... Vamos a pasarnos al edificio de al lado.

0: 然后谁？El REM Potallinos.
1: ¿Cómo estás?
0: Vamos a apagar este detector. Lo guardo yo en el bolsillo.
2: Me habéis dejado un mechero, ¿eh? Lo sepáis.
1: ¿Dónde?
2: Que me habéis dejado un mechero.
0: Ah, Gato, cógete el REM y apágalo por la palanquita que tiene al lado.

Bueno, pues nos vamos a mover al edificio al lado. ¿Qué? Me entero, Shuri. Vale, yo te espero. La verdad que la noche está. Antes hacía un montón de calor, ahora hace fresquete.

Vámonos. Vamos ahí. Buenas.

0: 等一下，等我。微信。
1: ¿Por ese entra la otra morgue?
0: ¿El sombrero?
1: Sí.
0: ¿Y qué hay para bajar?
1: Es una escalera.
0: Igual de un otro lado.
1: Pasa que esto lo tapiaron y lo abrieron. Baja, gato. Ahí lo ves.
0: Sí, cuidado de prisa, ahora vamos tú.
1: Y aquí, en este techo, es donde encontraron. Por aquí, no sé. Sí. Nos ponemos, José. Hacemos la primera sesión aquí. Que aquí no hace mucho aire.
0: Aquí no.
1: Aquí.
0: No.
1: Mira, aquí. Aquí, aquí, aquí. Perfecto. ¿Qué ponemos, José?
0: Con la aspirina.
1: Fíjate. Fíjate. Vamos a poner el sensor aquí.

0: Vale, ya está puesto. A ver, te está cogiendo dos ahora.
1: Toma. Por la vida, cuchillo.
0: Sí, lo único que abajo no hay cobertura, entonces se corta. Cuando engancha.
1: No, pues ya no, porque aquí vamos a estar nosotros. Ponlo ahí.
2: Aquí arriba. Aquí arriba.
1: Sí, para arriba. Y ahora.
0: ¿Eh?
1: Así que no.

0: Debe ser lo que tú dices, pero con la zona de...
1: De la linterna.
0: La linterna parece que son...
2: Pero cuando la linterna está apagada...
1: ¿Vale eso?
0: En un avión.
1: ¿Mm?

Ligero. Comió toda la batería aquí. Y aquí también móvil. Se lo ha pillado el chaval, ¿no?

0: Ahí hay algo conectado.
1: Era la investigación de Activity Ghost, en este lugar, Sanatorio de los Muertos. Pero les voy a recomendar un libro, Enigmas del Cristianismo, escrito por un buen amigo, José Gregorio González. Un libro que gira en torno a los misterios que hay en torno a la danza de Longinos, en torno a la sábana santa, el pañolón de Oviedo, las reliquias, los santos lugares, y que de alguna manera nos recuerda que tanto en Semana Santa como en todo lo que son las fiestas que hemos vivido, pues está muy presente la figura de Jesús de Nazaret, pero también de hechos sobrenaturales que ocurren en torno a todo lo que es la figura ya no solo del propio Jesús de Nazaret, sino también de los santos lugares, de la Virgen María, de los santos apóstoles, y que José Gregorio González, en un libro, Enigmas del Cristianismo, la sábana santa, estigmatizados, apariciones marianas, objetos sagrados, hace un auténtico alarde de conocimiento que viene profusamente ilustrado y que sin duda alguna, si le apasiona este tipo de misterios, pone lo que la Iglesia calla, sugerente, ¿verdad? En Enigmas del Cristianismo lo va a poder leer. Si es amante del cine, pues me van a permitir que hoy les recomiende ver una película. Una película que se llama La Monja y que nos va a trasladar a un convento en Rumanía, en Kastar. Allí, fenómenos paranormales de toda índole, pero sobre todo la presencia de una religiosa con la que no va a querer encontrarse, porque lejos del mundo real, donde todo es bondad, aquí lo que se esconde son hechos del pasado que son realmente acongojantes. Vamos a ver el tráiler de esa película.
2: Cuando era más joven tenía visiones. Luego el mismo pensamiento me perseguía una y otra vez.
3: ¿Qué veía?
2: Una monja. Mis visiones llegaron a oídos de la iglesia. Me pidieron que acompañara a un sacerdote a una abadía en Rumanía.
4: La abadía tiene una larga

intimida, ¿eh? Es una película que intimida. A mí las películas de terror siempre me enseñan algo. No paso demasiado miedo, pero me da más miedo la realidad. Pero sí es verdad que muchas de ellas resultan enriquecedoras. La monja simplemente es una película para echar el rato, pero que también puede dejarle un pozo de historia que es interesante. Les voy a dejar hasta la semana que viene, que nos vamos a volver a reencontrar aquí en casa, en su casa, en Andalucía Televisión, en 7 Televisión, 7 Televisión Andalucía.

0: 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disfrute de ellos cuantas veces quiera. Por mi parte me despido. Me despido hasta la próxima semana rogándole algo. Que sean tremendamente felices y que vivan el misterio. Muchas gracias.
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0: ¿Qué tal? Muy buenas. Bienvenidos un día más a Sevilla Obra Maestra, el espacio del patrimonio sevillano en 7 Televisión. Hoy nos hemos venido a la calle ancha de la feria, porque vamos a conocer por fuera y por dentro un viejo templo que se sitúa aquí y que está en su última fase de restauración, la parroquia de Omnium Santorum. Para ello nos está esperando en la puerta Joaquín de la Peña, historiador. Vamos para allá. Muy buenas, Joaquín, ¿qué tal?
1: Buenos días, Ana.
0: Me alegro de verte.
1: Igualmente. Llevamos ya un año y pico y todavía estamos con esas obras que nunca se acaban, pero es un viejo, un histórico edificio, un templo parroquial que forma parte de esas 24 collaciones en que Fernando III dividió la ciudad cuando la toma a los musulmanes. Tenemos que tener en cuenta que el templo, la fábrica de Omnium Santorum, es una fábrica.

Es un edificio que ha pasado por muchísimas vicisitudes. Efectivamente, jurídicamente nos encontramos con una parroquia del siglo XIII, de mediados del siglo XIII, de 1248, la reconquista de la ciudad, pero luego formalmente es un templo que ha pasado, pues ya te digo, por muchísimas fases históricas. La primera, como todos los edificios de Sevilla, el gran terremoto de 1356.

0: 56. Y no menos importante son los daños que tienen las iglesias fernandinas, que ya podíamos llamar. De hecho, en Omnium Sanctorum del siglo XIII prácticamente solo nos quedan las dos portadas y algunas de las ventanas que vemos ahí, que son puramente mudéjares. La gran reforma que sufre Omnium Sanctorum es a partir de 1356. Ahí, a partir de ahí se construye la torre, que es, digamos, la parte más emblemática, y ahora cuando entremos pues veremos cómo se crea una capilla debajo de la misma, y todo el concepto de gran parroquia. Tenemos que tener en cuenta que las parroquias fernandinas eran mucho más pequeñas. ¿Por qué? Porque se inscriben donde había población, había que tirar casas, aunque es verdad que la población posterior a la reconquista de Fernando III disminuye muchísimo. ¿Qué pasa en Omnium Sanctorum? ¿Qué pasa en esta zona de la calle Feria? Esta zona de la calle Feria, para empezar, tenemos una zona de bajo poblamiento. ¿Por qué? Porque era una zona con mucha agua. De hecho, sigue siendo. Tenemos que pensar que la Alameda no existía tal como estaba hoy día, sino que era un brazo del Guadalquivir. Y además, una cosa muy importante, había un núcleo de industrias que despedían mal olor, como eran las industrias de la seda, las industrias de las telas. De hecho, la calle Feria, durante todo el final de la Edad Media y la Edad Moderna, este trozo, la calle ancha de la Feria, la conocen los vecinos antiguos, se llamaba la calle Lino. ¿Qué pasaba exactamente en este espacio? En este espacio que había una plaza, la única plaza que existía en la collación. Una plaza donde ya en tiempos musulmanes existe un mercado que se celebra, qué curiosidad, los jueves. Por lo tanto, cuando vemos el mercado, estamos hablando de un mercado de los más antiguos de España, de los más antiguos de Europa. En ese espacio, que no hay problema para construir porque es un espacio libre, es una plaza, ahí es donde se inserta la parroquia de Omnium Sanctorum en 1248.
1: Bueno, pues vamos a entrar, ¿no?
0: Venga.
1: Joaquín, ya estamos dentro de la parroquia y justo al entrar a la izquierda nos paramos en esta primera capilla.
0: Esta es, digamos, la parte más antigua de la parroquia, es la más interesante, es donde actualmente se encuentran las imágenes de la Hermandad del Santísimo Cristo de las Almas, de los Javieres. Y digo que es la más interesante porque, primero, arquitectónicamente es un modelo que no es frecuente en nuestra diócesis, que es que la torre, pensad que estamos justo en la torre abre uno de sus lados para dar paso, para integrar esta capilla, que es la capilla bautismal, pero que en su origen era la capilla de la familia Cervantes. Si pensamos en el cardenal Cervantes, pues es pariente posterior a estos que nos dice la reja, que fue capilla y enterramiento de don Gonzalo Gómez de Cervantes y de su mujer y sus descendientes. De hecho, lo que tenemos aquí a la derecha es la lápida de la cripta que estuvo debajo de la capilla. Este diseño arquitectónico nos permite, en primer lugar, contemplar lo poderoso de los muros de la torre. Vemos
1: la anchura, ¿no?
0: La anchura de esos muros para soportar todo el entramado que va a suponer la construcción de la torre, como ya hemos dicho, a partir de 1356... La torre se construye a imitación de la Giralda, con los paños de sepia. No lo construyen realmente árabes. Eso lo tenemos que decir para quitar malas interpretaciones. Antes de Omnium Sanctorum, antes de la parroquia, Omnium Sanctorum no fue mezquita. No tenemos documentación ni de los bienes ábices musulmanes, no tenemos ni restos arqueológicos que nos digan que aquí hubo mezquitas, simplemente había un espacio libre donde se celebraba el mercado. Pues bien, esa torre que se construye, que estuvo pintada al igual que la Giralda, nos quedan algunos restos todavía entre los paños de cerca de las pinturas, Esa torre se abre, como decíamos, en uno de los laterales para dar paso a una de las capillas. Una capilla

0: Capilla de una familia particular. Una capilla que además va a tener mucha importancia en la historia de la ciudad. ¿Por qué? Porque está vinculada al motín del Pendón Verde de 1521. Un motín por hambre que no lo realizan gente del barrio, sino que son gente que vienen al barrio y que toman una bandera que existía en esta capilla, una bandera verde. Tradicionalmente se ha dado en llamar el motín del Pendón Verde y que esa bandera provenía de las luchas contra los árabes, ¿vale? Bueno, pues en realidad no sabemos cómo era la bandera, pero la hipótesis más factible es que no sea de los árabes, sino que si era un pendón, una bandera verde que estaba en una capilla de los Cervantes, y los Cervantes, como vemos arriba en los escudos, su principal marca, su principal signo, su principal emblema, son dos ciervos, de ahí la palabra Cervantes, sobre un prado. ¿De qué color? Verde. Pues lo lógico es que esa bandera fuera la bandera de la familia Cervantes, que mantenía aquí pues su enterramiento familiar. Eso en primer lugar. Esa bandera, posteriormente, muy posteriormente, ya a finales del siglo XIX, será tomada como base de la bandera de nuestra comunidad autónoma, de Andalucía. Proviene de ahí, por aquello de que las revueltas del Pendón Verde fueron como una especie de revuelta popular, discutido con muchísima pasión en los ambientes cofrades, es sobre si en esta capilla se funda o no se funda la Hermandad del Silencio, la primitiva hermandad. Bueno, pues no nos vamos a meter en eso. Hay historiadores que opinan que sí, que se fundó. Hay historiadores que opinamos que no se fundó en Omnium Sanctorum. Lo importante, pues, de la torre arquitectónicamente, pues esas pechinas preciosas que elevan una cúpula hasta el primer piso de la torre, que si pudiéramos subir, pues veríamos que es interesante porque hay un desvío de fuerza para compensar todo ese peso que van a soportar estos magníficos muros.
1: Ahora además reside aquí la Hermandad de los Javieres por poco tiempo, porque se marchará, pero bueno, también una hermandad que ha arraigado mucho en este templo, ¿no? Aunque ahora se marche al templo en el que se fundó.
0: Es que son casi medio siglo de vida en Omnium Sanctorum. Los que ya vamos adornando nuestra cabeza con un poco de nieve, los conocimos llegar cuando éramos muy jóvenes, y hubo mucha gente del barrio. Pensá que en Omnium Sanctorum no había hermandades de penitencia. Es la primera hermandad de penitencia que llega desde 1936, en que la cena, después del incendio de 1936, sale de Omnium Sanctorum. Entonces hubo pues un movimiento en el barrio y mucha gente se apuntó en la Hermandad de los Javieres. La verdad que nos causa esta separación, nos causa un poco de doble sentimiento. Por un lado, tú te alegras de que la Hermandad de los Javieres se reencuentre con sus orígenes, se reencuentre con su espíritu jesuítico, pero por otro lado nos da muchísima pena que los Javieres salgan de Omnium Sanctorum. De todas formas, tampoco tenemos que alarmarnos. Por Omnium Sanctorum han pasado multitud de hermandades y cofradías. Yo a los párrocos siempre les digo: no te quejes de que tienes tres hermandades, porque en el siglo XVIII llegaba a haber en Omnium Sanctorum 17 hermandades.
1: Justo a la derecha de la Capilla de los Cervantes nos encontramos con esta otra, ¿no, Joaquín? La Capilla de las Ánimas.
0: Sí, la Capilla de las Ánimas, que además también hunde sus raíces históricas en un hecho fundamental. Tenemos que pensar que los cementerios son una creación, los cementerios municipales son una creación de finales del 18, ya principios del 19, cuando se crean. ¿Dónde estaban los cementerios antiguamente? Pues en las parroquias. Bien. ¿Cómo? Si tenías dinero, si eras noble o con capillas propias, yo me hago mi capilla propia, que no es capilla, sino que es capilla y enterramiento. Bien, en las criptas, Omnium Sanctorum está lleno de criptas, colmatadas por los escombros del incendio de 1936, pero las criptas siguen existiendo.
1: Debajo, ¿no?
0: Debajo. ¿Quién hacía esas criptas? Pues hay una cripta que es de la propia parroquia y hay criptas de las hermandades que existían en Omnium Sanctorum. Y luego estaba el

cementerio, cuando había mucha mortalidad, estaba el cementerio. ¿Dónde estaba el cementerio? Hemos dicho que lo que teníamos en este espacio era una plaza. Pues el cementerio estaba justamente en el lado norte de la parroquia, es decir, en lo que hoy sería el mercado. La gente me pregunta, dice, hombre, entonces ¿qué pasa? ¿Que el cementerio está debajo del puesto de la carne? Pues sí, el cementerio está ahí, en el puesto de la carne. De hecho, en los archivos municipales hay multitud de pleitos entre la parroquia y los puestos del mercado, porque había veces en que cuando había mucha mortalidad, pues los curas de Onium Sanctorum ocupaban el sitio de los puestos, se quejaban los vendedores, y a su vez, cuando no había tanta mortalidad, no había tantos entierros, los placeros, los vendedores, ocupaban sitio al cementerio de la parroquia. Pues en este lugar estaba el cementerio de la parroquia, que se extendía, cuando se hizo la obra del mercado, se extendía por toda la fachada norte del templo. ¿Qué pasa? Que en 1647... la Hermandad de Ánimas compra el terreno, compra cuatro sepulturas y construye esta capilla, que es lo que hoy llamamos Capilla de Ánimas, dedicada al culto a las ánimas benditas del purgatorio, que es titular de la Hermandad Sacramental. En esta capilla, que mantiene el estilo inicial de la parroquia, con una bóveda de arcos apuntados, pues tenemos dos cosas interesantes. La primera, tenemos la sepultura de quien fue el alma de la reconstrucción de la parroquia tras el incendio de 1936, don Antonio Tineo Lara, un párroco de, podríamos decir, de los antiguos, un párroco con mando en plaza, un párroco muy efectivo, que inmediatamente que Onium Sanctorum es incendiado, es quemado, el 18 de julio de 1936... se planta y comienza las obras de reconstrucción. De hecho, Onium Sanctorum es el primer templo que se quema, porque las turbas venían desde la Alameda, donde se había abierto un cuartel de la Guardia de Asalto y se habían repartido armas a toda esa gente. Van hacia la zona roja de Sevilla, hacia el barrio San Julián, y Onium Sanctorum es la primera parroquia que se incendia. Y también es la primera parroquia que se reabre al culto el 12 de octubre de 1940... ya completamente restaurada. A algunos no les gusta, pero yo sigo diciendo que aquel incendio fue un incendio artístico. Es como el rayo artístico que cayó en la Giralda. ¿Por qué? Pues porque Onium Sanctorum, a lo largo de los siglos, había tenido muchas incorporaciones arquitectónicas. Se habían construido capillas, el órgano estaba en este lateral, había dos galerías hacia arriba, se había sustituido, ahora lo veremos cuando lleguemos al altar mayor, se habían sustituido dos retablos, y al final pues nos habíamos quedado con un retablo neoclásico feísimo, que todo hay que decirlo. Entonces fue como un fuego artístico, porque el arquitecto de la reconstrucción, don Juan Talavera, hablaremos ahora un poquito más en profundidad de ello, pues lo que hace, la idea que tiene, es devolver el templo a lo que debió ser la iglesia primitiva, la iglesia de 1356... En la capilla tenemos también otra curiosidad que le va a encantar a quienes nos estén viendo. Es este regalito que le hacen la Sacramental de San Gil y la Sacramental de Santa Marina a la Sacramental de Onium Sanctorum. Las sacramentales tenían un acuerdo por el cual, si tú eras hermano de una sacramental pero morías en otra collación, te enterraban en aquella collación donde habías fallecido, como si fueras hermano de esa sacramental. En 1770 la Sacramental de Santa Catalina dice que se han producido abusos y que ella va a romper la concordia. Y la Sacramental de Onium Sanctorum dice que, aunque las demás sacramentales no lo hagan con sus hermanos, ella seguirá haciendo con los hermanos de todas las sacramentales los términos de la concordia. Se empieza una prolija documentación, cartas, etcétera, y la Sacramental de San Gil y la Sacramental de Santa Marina, con las que había mucha

0: relación y porque eran las más cercanas, pues el 2 de mayo de 1771, en agradecimiento a la defensa de la concordia del Santísimo Sacramento, pues regala esta cornucopia, que se le dice popularmente el homenaje.
1: Y ahora hacemos esta parada delante de, en este caso, el Señor de la Paz, de la Hermandad del Carmen, que también reside aquí dentro.
0: Seguimos estando en obra, estamos reabiertos, pero seguimos en obra, y el lugar habitual donde ellos están, que es en la parte del final de la iglesia, pues ahí ha habido que hacer unas intervenciones y por eso provisionalmente están aquí delante del altar del Sagrado Corazón de Jesús. Tenemos al Señor de la Paz porque Nuestra Señora del Carmen pues acordó la hermandad en Cabildo General hacerle unas labores de mantenimiento, por eso nos falta aquí.
1: Y vamos a seguir avanzando porque me parece muy interesante estos arcos que se encuentran aquí, Joaquín.
0: Si la iglesia la incendian el 18 de julio de 1936, ¿de dónde salen estos altares barrocos? ¿De dónde salen estos arcos sóleos, estos enterramientos? ¿De dónde sale todo este patrimonio? Tenemos que tener en cuenta que don Antonio Tineo, el párroco de aquel entonces, formaba parte de la Comisión de Patrimonio del Arzobispado. Conocía muy bien todos los templos que estaban en ruina o que estaban deteriorados. ¿Por qué? Porque estábamos viviendo el final de la descomposición patrimonial de España tras la desamortización. Había templos en la diócesis que se habían cerrado con la desamortización, no se habían vendido o se habían vendido, se habían vuelto a adquirir por la diócesis, pero los nuevos dueños no les interesaba para nada, les interesaban a lo mejor pues los territorios, las rentas que estaban anexas a esos edificios, con lo cual tenemos muchísimos edificios en la diócesis, muchísimos edificios religiosos, pues cerrados, en ruina o medio en ruina. Entonces hay una primera entrada de obras de arte que provienen de toda la diócesis. Tenemos altares que vienen de Morón, tenemos altares que vienen de Estepa, tenemos el órgano que viene de Osuna. Esa es una primera entrada. Después tenemos una segunda, que son las propias parroquias que no han ardido en la guerra civil, en los días del 18-19 de julio, que en una muestra de solidaridad ceden algo a las nuevas parroquias que sí han ardido. Tenemos, por ejemplo, el Cristo de la Venia, el Cristo de la Buena Muerte, porque retoma un título de un Cristo magnífico que tenía que sí sale ardiendo, que proviene de Santa Ana, o tenemos esta magnífica Inmaculada que procede de la iglesia de San Lorenzo. Porque la ceden, la depositan en Onio Santorum para completar lo que era la obra. Y luego tenemos una parte muy importante, que es lo que se hace nuevo. Entre lo que se hace nuevo, se hacen estos dos arcos óleos. Estos dos arcos óleos que pertenecen a los condes de las Torres de Sánchez Dal. Tenemos que situarnos en el famoso Palacio de los Sánchez Dal de la Plaza del Duque. ¿Qué es lo que hace este hombre? Este hombre recoge a todos los artesanos que habían trabajado en la exposición de 1929 y los pone a trabajar para él. Digamos que podemos hacer un paralelismo entre las obras de arte que se ejecutan en la Cataluña de la Renascença con este gusto por lo medieval, por lo gótico, por lo antiguo, que surge también a mediados del siglo XX, en la primer tercio del siglo XX, y del que este señor que tenemos aquí, el conde de las Torres de Sánchez Dal, el primer conde de las Torres de Sánchez Dal, es un ejemplo. ¿Qué hace este hombre? Pues este hombre dice, bueno, pues yo voy a colaborar. Tenemos que tener en cuenta que, volvemos a hablar de don Antonio Tineo, tenía muchísima relación con la burguesía sevillana de aquel entonces y consigue muchos fondos para la reconstrucción. Yo voy a dar fondos para la reconstrucción de Onio Santorum, pero quiero que se me hagan un arcosolio, un enterramiento para mí y para mi mujer en Onio Santorum. Y eso es lo que se hace. ¿Con qué estilo se hace? Pues se hace con ese estilo que tanto

0: tanto le gustaba, que es haciendo una obra que parece absolutamente medieval. No es medieval, es de 1940. Si bien es cierto que hay algunos paños de azulejos que sí son del siglo XIV y del siglo XV, porque son también de acarreo, son de conventos, son de iglesias que este hombre compraba y luego reutilizaba cuando se encargaba de alguna de sus obras. Este hombre no solo aporta a Onius Santorum estos arcos óleos, que como podéis ver son magníficos, tienen unos detalles preciosos. A mí me gusta cuando enseño Onius Santorum a los niños que se fijen en los perrillos que tienen
1: a los pies,
0: tanto él como Doña María de los Santos, Calonge, que es la mujer que preveyó su enterramiento. Luego aquí no tenemos enterrado a nadie, están enterrados en su panteón en el cementerio. Además de estos enterramientos, aportan a Onius Santorum las dos pilas de agua bendita que están a los pies de la iglesia, que son copias de unas que existen en el Museo Arqueológico, preciosas, y aportan además a Onius Santorum las vidrieras, tanto de la cabecera de la iglesia como de las capillas de los Cervantes y la capilla de Ánimo. Pensad, 1940, las dificultades en las relaciones internacionales, las dificultades comerciales, las dificultades económicas, pues pensad lo que sería encargar y traer desde Francia esa vidriera. Pues entre Sánchez Dal y Antonio Tenea, esas vidrieras llegan a Onius Santorum. El señor es quien preside la parroquia. Sí es verdad que lo más visible es la Reina de Todos los Santos, que se salva del incendio de 1936, como tantas otras de nuestras imágenes de hermandades. La Reina de Todos los Santos es una obra de 1554 de Roque Balduque, muy modificada en el siglo XVIII, cuando la Virgen se traslada desde el lateral de la iglesia al altar mayor. ¿Por qué se traslada? Porque el patrono de la capilla mayor, que es el marqués de la mina, ordena tirar el retablo, que era de un señor que se llamaba Pedro Roldán, pues no le gustaba mucho, y se ordena retirar el retablo y se hace un retablo neoclásico, muy del gusto de la época. En esa época es donde también se hace la peana del paso procesional, se hacen los dos santos que tenemos atribuidos a Cristóbal Ramos, aunque no tenemos documentación porque todo el archivo de la Hermandad de la Virgen se pierde en ese incendio de 1936 junto con el de la parroquia. Pues todo eso se quema, ya hemos hablado de un incendio artístico, y la hermandad crea de nuevo pues un baldaquino, que es inspirado en el baldaquino del Vaticano, y se olvida ya lo que es un retablo tradicional. Cuando se quita el retablo en 1793, sí es interesante comentar que el marqués de la mina trae un notario para que dé cuenta de que efectivamente ese retablo es de él y que se va a construir otro también a costa del propio marqués de la mina. Detrás del retablo, ¿qué es lo que aparece? Aparecen unas pinturas con una imagen de la Virgen con unos santos a los pies. Unas pinturas que eran pinturas medievales. Quiere decir que esta iconografía de la Virgen Reina de Todos los Santos con unos santos a sus pies, esta iconografía apocalíptica, porque proviene de las lecturas del 1 de noviembre, que es la festividad, que son del Apocalipsis, ya existen desde que se crea la iglesia o desde que se reconstruye la iglesia en el siglo XIV. Ya en 1941 se hace este sagrario de Cayetano González, y lo hace, es anterior al paso de nuestro Padre Jesús de Pasión, que para que aquellos que tienen curiosidad, es más rico por dentro que por fuera. Lo hace don Antonio Tineo con las aportaciones de las pulseritas, las cadenitas la de

0: todos los feligreses de Ómnium Santorum.
1: El centro de Sevilla, todos sabemos que ahora mismo también es diferente, ¿no? Yo creo que las familias de Sevilla no quieren vivir en el centro o no pueden vivir en el centro, no les es fácil vivir en el centro, ¿no? Entonces, eso hace que las características no se correspondan con una parroquia tradicional como la de toda la vida o como esta parroquia lo fue en su día, ¿no? Porque es verdad que hay pocas familias con niños aquí, muchas de las familias que viven en el centro tienen a los niños en colegios concertados, entonces pues la vida pastoral, vamos a decir, la hacen en sus colegios y hacen sus comuniones y sus sacramentos, ¿no? Entonces es verdad que es una parroquia que tiene una vida parroquial intensa, o pastoral intensa, ¿vale? Pero con muy poquitos números. Teníamos tres hermandades, todavía tenemos tres hermandades, porque hasta el 17 de enero no sale los Javieres, pero es afable.
2: Y ahora los Javieres se marcha en enero, se va a marchar ya al Templo del Sagrado Corazón. Sí. ¿Qué va a pasar en esa capilla? ¿Quién va a ocupar esa capilla que queda libre? De
1: bueno, pues mira, en principio lo que hemos visto es que el Carmen va a ir allí. Y a mí me da alegría, ¿por qué? Porque el Carmen estaba como muy desubicado, estaba ahí en una pared, ¿no? En un sitio ahí un poco. Y yo creo que van a estar recogidos, ¿no? En un sitio suyo.
2: Pues nos marchamos del templo de la iglesia de Ómnium Santorum con el corazón lleno. Qué interesante historia. Que por cierto, ahora cada vez que mire para allá, hacia el mercado de la feria, me acordaré de esto que nos ha contado Joaquín de la Peña. Justo ahí debajo se encontraba el cementerio. Nos encontramos ya en la calle Feria porque nos vamos a despedir del templo. Una calle Feria que por cierto tiene mucha vida y mucho sabor. Espero que hayan disfrutado de este capítulo de Sevilla, obra maestra. Nos vemos en el siguiente. Sean felices. Adiós.

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7: Es bonito, ¿verdad?
8: Precioso.
7: Llevo soñando con este lugar desde que era niño.
8: ¿Y qué harías con todo esto?
7: Nada. Dejarlo así.
8: Es la peor inversión que he oído en mi vida. Eres increíble.
7: No, este sitio es increíble. Lo será para siempre.

Al principio fue la tierra, montañas que brotan de la informe oscuridad de la tierra, montañas y valles, el oeste virgen, altiplanicie, encendidas rocas de arenisca, el salvaje oeste. Las praderas extendiéndose hasta el confín del horizonte. ¡Oh, el oeste de los pioneros! ¡Cuántos fervorosos sueños yacen sepultados en esta tierra de promisión! ¿Sueños destrozados por una naturaleza cruel o por la lanza de un guerrero indio? Todas las historias tienen su comienzo y el nuestro nos lleva al año 1867. Un ejército que había luchado en la guerra entre los estados y que había combatido valientemente contra los indios, patrullaba ahora por el oeste pacificado, con el pensamiento puesto en el hogar. El indio regresó a las reservas. La Comisión para la Paz conferenció con varias tribus y obtuvo de ellas ciertas promesas. A cambio, los indios recibieron documentos que acreditaban que eran buenos ciudadanos y que se comprometían a cumplir las leyes del país. Les fueron distribuidos muchos regalos, abalorios, telas, municiones y rifles, sobrantes de la guerra. Naturalmente, los indios no estaban familiarizados con estos rifles. Por supuesto, se entendía que tales armas solo podían ser utilizadas para cazar. Las hojas cayeron pronto aquel año. Iba a ser un invierno largo y duro. Los indicios se advertían por todas partes.

0: En las tierras altas, la escarcha matutina duraba a veces hasta la tarde. El búfalo pacía vorazmente. El castor construía su madriguera y almacenaba provisiones con vigor. Los caballos y los perros se cubrían de espeso pelo como nunca había ocurrido. Muchos historiadores coinciden en que los acontecimientos que ocasionaron la batalla de las colinas del Whisky y el subsiguiente desastre del Valle de las Tierras Movedizas ocurrieron aquí, en Denver, en una reunión de mineros. Tales reuniones se celebraban como parte de la estructura política de la ciudad, pero la del 4 de noviembre tuvo un marcado aire de sombrío presagio.
1: ¡Silencio! ¡Escuchad con atención! ¡Tengo que daros una noticia! ¡Dentro de 10 días nuestra ciudad quedará más seca que un hueso! ¡No podremos tomar ni una gota de whisky!
2: ¡Habla más alto! ¡No te oímos!
1: ¡Nuestra ciudad quedará completamente seca dentro de 10 días! Ya me habéis oído, he dicho completamente seca y lo repito, ¿enterados?
3: Un momento, yo creía que Berkiller estaba tramitando un importante pedido, pero está en cama con las fiebres. Y él creía que Sam Buford traería esos 60 barriles, pero Sam se cogió un pie en una trampa para osos y no le dijo a Sherry que se ocupase del asunto, así que...
1: Así que el whisky se quedó en el aire y no hay quien lo haga bajar. Fijaos en esa estantería.
3: Es todo lo que queda.
1: Miradla. Y tened presente que han soplado ya ráfagas de nieve por Paso Gunner. Si tenemos un invierno duro y frío, no llegará un cargamento de whisky a Denver hasta la primavera próxima. Y puede ser una primavera tardía. Un momento, lo que necesitamos es un plan.
2: ¿Qué dice Oráculo?

0: Buenas tardes, señores.
1: Oráculo, ¿cómo será el próximo invierno?
0: Los búfalos pacen con voracidad. El castor trabaja febrilmente. Los caballos y los perros se cubren de espeso pelo como nunca había ocurrido.
1: ¿Qué más? ¿Has visto alguna otra cosa?
0: Sí, he tenido una visión sobre... Vino a mí hace 2 días.
2: ¿Qué era?
0: ¿Qué viste?
1: ¿Qué fue?
0: Bien, gracias. Fue en el almacén de los víveres y vino más súbitamente que de costumbre. Miré hacia arriba y allí estaba.
1: ¿Qué estaba?
0: Nieve. Espesa, blanca nieve. Sí, será un largo y duro invierno. Y cuando cae encima un largo y duro invierno, maldita sea, cae.
1: No podrán pasar los carros, no habrá suministros.
0: No habrá whisky.
1: Tú lo sabes.
0: Sí. Tuve la visión hace 2 días. Tenemos que hacer un plan.
1: ¿Qué clase de plan?
3: Me parece muy buena idea.
0: Bueno, dejadme pensar.
4: ¡Allí está! Ahora lo ve. Veo a todos nosotros y veo... Veo que juntamos todos los pedidos de whisky en una gran remesa para todo el invierno. Veo que conseguimos una sólida garantía de... una importante compañía... gracias. Como la de Frank Waringham... para que haga bebestibles nuestros bares inmediatamente antes de que caigan las nevadas. Yo veo un convoy de carros, un gran convoy de carros cargados de whisky que viene a nosotros desde Julesburg. Veo 20. 30. 40 carros.
5: ¿Es usted Hobbs?
0: Sí, señor.
5: ¿Imprimió esto?
0: Así es, señor.
5: ¿Puedo saber quién es usted?
6: Frank Waringham.

0: Mucho gusto. ¿No quiere sentarse, señor Wallingham?
1: No, quiero saber por qué lo hizo. ¿Por qué?
0: No hice más que publicar la verdad.
1: Se trata de 600 barriles de whisky elaborado en Filadelfia con destino a Denver.
2: Sí. ¿Y qué pasará cuando los indios olfateen esos 40 carros cargados de whisky? Los afeitarán de pies a cabeza.
0: Los indios no leen los periódicos.
2: ¿Quién dice que no lo hacen?
0: El problema indio está resuelto, señor Wallingham. ¿No ha leído el informe de la Comisión para la Paz?
2: Se enterará alguien peor que ellos, los agentes del fisco.
0: Oh, ¿no ha pagado los impuestos federales?
2: ¡Claro que los he pagado! Soy un honrado hombre de negocios. Y un buen republicano. Pero les das a probar a esos buscavidas un poco de miel y se te echan encima zumbando como un enjambre de abejas. ¡Vaya si lo hacen!
0: Tiene usted mi simpatía.
2: ¿Simpatía? Todo lo contrario, porque no anuncio en su cochino periódico y no permito que me haga chantaje para obligarme a darle el whisky gratis.
0: Es mejor que salga de aquí.
2: He invertido hasta mi último centavo en ese cargamento y por todos los demonios. Me encargaré personalmente de que llegue hasta Denver. ¿Puede publicar esto?
0: Lo haré.
2: Voy a enviar un telegrama al coronel Gerhard de Fuerte Russell solicitando un escuadrón de caballería del ejército de los Estados Unidos como escolta. ¡Publíquelo!
0: Lo haré.
2: Bien. Y debería poner también en su periódico que yo he dicho que cualquier recaudador fisgón vigilante de carretera o piel roja que se acerque a mis carros hará bien en ponerse una armadura por camiseta. Y si usted intenta una vez más hacerme chantaje, volveré aquí y le meteré esto en su embustera garganta. Buenos días, señor.

0: Smith.
1: Diga, señor.
0: ¿Cómo se llama esa prohibicionista? ¿Martindale?
1: Massingale, señor. Cora Templeton Massingale.
0: Ah, sí, Massingale. ¿Sabe dónde está ahora?
1: El mes pasado estaba en Nueva Inglaterra. Luego iba a Boston, Filadelfia y de Filadelfia a Trenton, creo. Esa mujer puede ser una arpía respecto al whisky, señor, pero puedo asegurarle que tiene una hermosa figura y unos ojos que... Diga.
0: Le he preguntado dónde está.
1: En Fuerte Russell, señor. Llegó allí ayer.
0: ¿En Fuerte Russell? Envíele un telegrama urgente. Tome nota. Sigo y apruebo su...
2: El editor tenía razón. Los indios no leían los periódicos. ¿Cómo se enteraron de lo del whisky?
3: Había mensajeros, desde luego.
4: Y había señales de humo ya utilizadas por los antiguos griegos y hebreos. Cómo las heredaron los indios es ahora cuestión secundaria. Pero lo hicieron. No se utilizaba exclusivamente el humo. También un tosco espejo. Pieles pintadas. Corteza de árbol grabada. Y cuerdas con nudos especialmente distribuidos. El mensaje se transmitía siempre en clave. Una clave que ningún hombre blanco pudo descifrar jamás. Prescindiendo del método de transmisión utilizado por los indios, consta en las crónicas que la noticia del convoy de whisky fue conocida en 48 horas por la totalidad de las tribus de todas las llanuras indias americanas. Lo que todavía ignoramos es por qué solo una tribu salió en busca del convoy de whisky. Cabe suponer que se estableció algún tipo de pugilato entre las diversas tribus para disfrutar de tal honor. Nos corresponde a nosotros hacer un reconocimiento sobre la situación del convoy. Me corresponde a mí hacer tal reconocimiento. Él es el jefe de los Sioux. Y yo soy el jefe de los Crow. Nosotros lo haremos. Vosotros no lo haréis, lo haré yo. Tú y yo estamos enfrentados. Sí, lo estamos. Los historiadores coinciden en que las disputas entre los jefes de las tribus de las llanuras se solventaban rápidamente.

Al sur de Cheyenne se encontraba el fuerte Russell, famoso en todo el oeste como bastión militar y hogar de los recios y disciplinados soldados de la frontera.

0: señoras, de nuevo con ustedes, la señora Cora Templeton Massingay. ¡Ole! Oh, gracias, gracias. Su recibimiento me ha emocionado. Señoras, ¿han oído decir que el hombre solo es boca y músculo, que es, en un extremo, botas sucias y mente sucia en el otro? Pues no lo crean. Si vamos a disfrutar de los mismos derechos que los hombres, debemos respetarles. Y si debemos respetarles, tenemos que empeñarnos en salvarles de sí mismos y del veneno de los espíritus alcohólicos. ¿Están todas de acuerdo?
1: ¡Sí!
0: Entonces, que todo el mundo lo sepa, extendamos la palabra emancipación por todos los rincones de esta gran nación. ¡Emancipación! A ver, todas a coro.
1: ¡Emancipación!
0: ¡Libertad!

0: ¿Qué puede ser eso, sargento?
1: Siento decirlo, señor, pero me suena a grito de guerra de los Sioux o Cheyennes.
0: ¿Un motín en el fuerte? Absurdo.
1: Sí, señor.

0: Regrese la compañía B, abra las puertas.
1: ¡Gloria, gloria!
0: ¡Señor, el fuerte está ardiendo!

0: Buenas noches, coronel.
1: Director de banda, un paso al frente. Queda arrestado. Toda la banda queda arrestada. Quedarán confinados en el calabozo hasta nueva orden. Y destituidos. ¿Quiénes son los idiotas que han disparado el cañón?
2: Sargento Perkins.
3: Soldado McIntosh.
4: Soldado Johnson.
5: Soldado Williams.
1: Presentes en mi despacho mañana por la mañana a las 9.
2: Sí, señor.
1: Ready.
3: Enfunden armas. Preparados para desmontar. ¡Desmonten!
1: Señora, el artículo 12, apartado 7, párrafo 2 de las ordenanzas del ejército establece que los bienes del gobierno no pueden usarse para manifestaciones políticas.
0: Señor, jamás hemos considerado político nuestro movimiento. El artículo 9, apartado 2, párrafo 4 de las ordenanzas del ejército dice que pueden celebrarse reuniones civiles en establecimientos militares cuando ha sido concedido permiso por el comandante en jefe.
1: El comandante en jefe. Entiendo. Discúlpeme, señora, hemos cabalgado durante 6 días y estoy algo fatigado. ¿Dice que el capitán Slade le dio permiso en mi ausencia?
0: Sí, señor.
1: Brady, quiero esto desalojado inmediatamente.
6: Sí, señor.
1: Señoras, ya que disponen de medios de transporte, se las escoltará hasta la ciudad. Emprenderán el regreso dentro de 5 minutos exactamente. Señora, supongo que tiene alojamiento aquí para esta noche.
0: Lo tengo.
1: Entonces retírese inmediatamente. Y dedíquese a rehacer el mundo en otra ocasión. Buenas noches. ¡Yol!
2: ¿Señor?

0: Disculpe, señor, ¿quería usted verme? ¿De dónde diablos ha salido, capitán?
1: No he podido evitar oír lo que ha dicho, señor. Quiero que usted se entere de lo que ha pasado esta noche. ¿De qué manera ha ocurrido? Fue todo tan rápido que no tuve tiempo de reunir a los hombres.
0: ¿Le dio permiso a esa mujer para celebrar una reunión prohibicionista?
1: Sí y no. No podría suponer que el asunto se me escaparía de las manos, señor.
0: ¿Qué diablos esperaba? Le das una bellota a una mujer y antes de que te enteres está trepándola encima.
1: Es cierto, señor. Y lo siento, señor. Si no hubiesen empezado a pasear, es decir, a desfilar...
0: Encabezadas por la banda de Fuerte Russell.
1: Yo diría que era la señora Massingale quien encabezaba la banda. Tocaban el himno de lucha de la República. Y cada vez que llegaban al... ¡Aleluya! ¡Bum! Siento, señor, que los hombres dispararan el cañón.
0: Ahórreme los detalles. ¿Se da cuenta de lo que ocurriría si corriese la voz de que el fuerte quedó indefenso por una manifestación prohibicionista? ¿Que yo, un oficial de vanguardia, pude apoyar tal manifestación?
1: Tiene usted toda la razón, señor.
0: ¿Y usted les permitió que continuaran?
1: Bueno, yo... solo trataba de mantener al margen a su hija, señor. Por usted, señor.
0: ¿Mi hija? ¿Qué tiene que ver mi hija con esto?
1: Su hija...
2: Por favor. Te ruego que no hagas a Paul responsable, padre.
0: Luis.
2: Yo he tenido la culpa. He sido yo.
1: No ha sido ella y me niego a permitir que cargue con responsabilidad alguna. He sido yo.
2: No ha sido tú.
1: He sido yo.
2: Paul, me niego a admitirlo.
0: En mis propias habitaciones.
2: Lo sentimos, padre. Lo sentimos de veras.
0: ¿Pero qué? Pero...
1: Permítame señalar, señor, que tiene usted el único alojamiento particular del fuerte y no esperábamos que volviera tan pronto. Y aunque es cierto que la señorita Gerhardt tiene sus propias habitaciones, pensé que mi presencia allí podría poner a su hija en una situación comprometedora, por así decirlo, señor. Y como mi habitación la comparto con otro compañero...
0: ¡Señorita! Señor, ¡contésteme!

0: Siento, señor.
1: No era él. De veras, padre. No era él quien me retenía aquí, lejos de la reunión. Era yo quien le retenía a él. Creí que intentaría impedir el desfile y ha resultado muy agradable. Quiero decir que... era una obligación.
0: Luis.
1: No te has molestado, ¿verdad, cariño? Quiero decir que en ningún otro sitio lo hubieras pasado mejor, ¿no
0: Luis.
1: ¿Es cierto? Haría cualquier cosa por Cora Massingale y su causa. Y si tú la has ofendido, no te lo perdonaré nunca.

0: Slater.
1: Sí, señor.
0: Las mujeres, el desfile, el cañón. Lo achaco todo a su inexperiencia.
1: Gracias, señor.
0: Pero le prohíbo que use mis habitaciones para esta clase de cosas.
1: Lo siento, señor.
0: Siga adelante con mi hija, cásese con ella. Acabe ya con tanta pamplina.
1: Ya sabe qué pienso respecto a eso, señor. El oeste no es sitio para una mujer.
0: El oeste no es lugar para nadie. Viento, polvo, indios. Odio el viento. Odio el polvo. Odio a los indios.
1: Hasta que no llegue mi traslado a un puesto del este, yo no...
0: Brindaré por eso. Por usted, por Luis y por su traslado. Venga.
1: No puedo, señor.
0: ¿Por qué no?
1: Aún no le he dado las buenas noches a Luis. ¡Ah! Lo notaría en el aliento.
0: Ella sabe que usted y yo bebemos.
1: Desde luego, señor, pero... si la hubiera visto en la reunión de esta noche... escuchaba a la señora Massingale con los ojos encendidos y absorta. Me dio escalofrío, señor.
0: Está bien, vaya con ella y haga lo que tenga que hacer.
1: Gracias, señor.
0: Pero no en mi piel de oso, nunca más.
1: No, no, señor.
0: Slater. Tenga. Escolta para un convoy de carros. Un tipo llamado Wallingham, contribuyente y buen republicano. Debe usted localizar y alcanzar al convoy y escoltarlo hasta Denver.
1: ¿Denver? Eso me tomará una semana y prometí a Luis...
0: lo sé, llorará, desde luego. Dígale que el deber es un amo cruel.
1: Sí, señor. El deber es un amo cruel. Comprendido. Sí, señor. Gracias. Buenas noches, señor.
2: Coronel Gerhard. ¡Coronel! ¡Coronel! Yo... no quiero turbar su intimidad, coronel, pero debo decirle algo de vital importancia.
0: Me estoy bañando.
2: Bueno, ver a un caballero tomando un baño no extraña a una mujer que ha enviudado dos veces.
0: Bien, ¿no quiere usted sentarse?
2: No, gracias. De pie se dice mejor lo que tengo que decirle.
0: Me disculpará si no me levanto.
2: No es necesario.
0: Señora Massingale, le he dicho ya al capitán Slater que no la haré responsable debido a su inexperiencia. En cuanto a usted, considero zanjado el asunto. Así que ahora...
2: No estoy aquí por eso. Acabo de recibir un telegrama de Julesburgo que me entristece profundamente. Dice que un convoy de 40 carros salió de allí ayer con destino a Denver y que usted va a proporcionar escolta militar a ese convoy. ¿Es cierta esta información que he recibido?
0: Efectivamente, me han solicitado una escolta.
2: ¿Sabía usted, coronel, que el cargamento de esos 40 carros es alcohol?
0: No lo sabía.
2: Pues ahora ya lo sabe. Dígame, coronel, ¿va a facilitar la escolta?
0: Sí, señora.
2: Le ruego respetuosamente que reflexione, coronel. En nombre de la humanidad doliente, le imploro que detenga ese maldito convoy y destruya el veneno que transporta.
0: Lo que pide es imposible. La carga es legal. No quiero ni deseo destruir bienes particulares. ¿Y ahora, señora, quiere dejarme seguir con mi baño?
2: ¿Es legal vender whisky a los indios?
0: ¿Quién ha hablado de indios? El convoy se dirige a Denver y va consignado a comerciantes de...

0: ¿Cómo lo sabe usted?
1: Tengo la palabra del propietario, un tal Frank Wallingham, persona muy conocida. Buen contribuyente y buen republicano.
0: Bien, en ese caso, me obliga usted a entrar en acción. Nuestro movimiento tiene grandes amigos en las altas esferas. Hombres como Horace Greeley.
1: ¿Es eso una amenaza?
0: Considérelo usted como quiera. Mi conciencia me obliga a proceder así.
1: Y la mía me exige que cumpla con mi deber.
0: Amén.

0: Mi conciencia me obliga a proceder así.
1: Y la mía me exige que cumpla con mi deber.
0: Amén. ¿Puedo esperar de su gentileza que me indique dónde está la oficina de telégrafos?
1: Señora Massinger, haré más que eso. Me complacerá facilitarle transporte hasta la oficina de telégrafos de Cheyenne, donde sus telegramas serán cursados con más rapidez.
0: Gracias.
1: Y vuelva a verme si hay algo más que yo pueda hacer.
0: Es usted un hombre muy generoso.

0: Tres telegramas, señor. Acaban de llegar. Léalos. El gobernador de Colorado está contra el alcohol y sus daños, pero su situación le impide adoptar postura alguna en el asunto del whisky que va a Denver.
1: ¡Ah!
0: El jefe del Estado Mayor está agradecido a las damas prohibicionistas por el espléndido influjo moral que ejercen sobre el soldado americano. Sin embargo,
2: toda resolución en cuestión de whisky deben tomarla las autoridades competentes.
0: Respetuosamente.
2: ¡Ah!
0: El señor Horace Greeley ha defendido siempre la noble causa de la templanza, pero no puede inmiscuirse en asuntos propios de la autoridad constituida del oeste.
2: ¡Ah! ¿Bill?
0: Señor.
2: Déselos a la señora Massingale con mis respetos y prepare un carro para ella. Su movimiento se mueve.
0: Sí, señor.
3: La mañana del 16 de noviembre, el convoy de Wallingham avanzaba a lo largo del norte del río Sur Plate. Encabezaba el convoy su propietario, Frank Wallingham, y a su lado iba el dueño de los carros, Pike. Los carros iban conducidos por un grupo de carreteros irlandeses al mando de un tal Kevin O'Flaherty. La patrulla del capitán Slater marchaba hacia el sur al encuentro del convoy de Wallingham. Y una banda de guerreros Sioux avanzaba conducida por el gran jefe Cinco Barriles y el subjefe Pasos de Cisne, conocido también en ciertos círculos indios como Ojitos de Cielo, debido al color azul de sus pupilas, heredado al parecer de una ligera irregularidad en su linaje.
4: Por favor, padre, sea razonable.
2: No. Si la señora Massingale desea celebrar una reunión de despedida, puede usar el comedor de la tropa. Pero yo no acudiré bajo ninguna circunstancia.
4: No le pediré el juramento de no beber alcohol, aunque un poco de abstención le haría más feliz.
2: Ningún bebedor de talla es más moderado que yo. Y soy feliz, señora, soy muy feliz.
4: Deberías tratar de comprender a la señora Massingale, una mujer que ha perdido dos maridos por el alcohol. Se abrieron prematuramente la tumba a fuerza de beber.
2: Quisiera saber por qué.
4: ¿Te niegas en absoluto a asistir a nuestra reunión, padre?
2: No solo me niego, sino que empiezo a lamentar haberos cedido la sala.
4: ¿Podrías poner en libertad a los hombres de la banda?
2: No.
4: No podemos cantar ningún himno sin la banda.
2: Mejor.
4: Entonces no hay por qué celebrar la reunión.
2: Espléndido.
4: Por favor, padre. Significa tanto para nosotras. La señora Massingale se va a marchar. Quizá no volvamos a verla.
2: ¿Puedo contar con eso?
4: Nunca me vuelvo atrás de mi palabra. Me despediré en la reunión.
2: Bueno, les cederé los trombones.
4: Gracias, padre. Eres un sol. ¿Y los tambores?
2: No, nada de tambores. Buenas tardes.

0: formación de desfile? Eso le ocurrió al capitán Slater.
1: Sí, señor.
2: Señoras, nuestro enemigo tiene dos cabezas. Una, la esclavitud de la mujer por el hombre.
3: ¡Sí!
2: Sí. Y la otra, la esclavitud del hombre por un tirano sin entrañas, el alcohol.
4: ¿Estamos dispuestas a combatir a estos enemigos?
5: ¡Sí!
4: Entonces debemos alcanzar la libertad y arrancar a ese tirano de los labios del hombre.
2: Y ahora, señoras, he de anunciarles algo. A todas y cada una de ustedes
4: que han conmovido mi corazón. Ha llegado el triste momento de la despedida, mujeres maravillosas.
6: Gracias a Dios.
2: Ha sucedido algo que reclama mi presencia en otro lugar. Voy a partir con destino a la ciudad de Denver.
6: ¿Denver?
4: Ya sé, se preguntarán por qué Denver. Yo les diré por qué. Porque 40 carros de whisky van camino de Denver en este momento. 40 carros de tóxico para unos pobres y extraviados ciudadanos. Y nadie en las altas esferas parece preocuparse. Pero yo sí. Y estaré clamando una y otra vez hasta que las montañas del Colorado se derrumben y aplasten todos los bares de Denver. ¿Vuestros corazones están conmigo?
5: ¡Sí!
2: ¿Nuestra causa es justa y noble?
5: ¡Sí!
7: He doblado la guardia en todas las puertas, señor.
0: Vigile usted personalmente la entrada principal. Espere un momento.
4: ¿Tengo vuestra bendición?
5: ¡Sí!
4: No. No. No la dejaré ir sola a esa pecadora ciudad. Si usted lo permite, señora Massingale, haré el viaje con usted.
0: ¡Vaya allí y saque a mi hija de ese infierno!
4: ¡Qué maravilloso, señoras! ¡Señoras!

0: ¿Qué están haciendo?
1: Cantando, señor.
0: ¿Hay guardia en todas las salidas?
1: En todas, señor.
0: Será mejor que doble la guardia e inspeccione las salidas. Si salen de esa sala en

0: ¿Se ha quedado mudo?
1: Intento recuperar el aliento, señor. Me han arrollado, señor. ¿Ha oído lo que ha dicho esa mujer?
0: Lo he oído.
1: Pero, señor...
0: ¿Pero, señor, qué?
1: No podemos dejarlas que se vayan. Una marcha a Denver a través de un territorio como este, sin escolta, sin... protección, podrían tropezar con un grupo de indios sanguinarios, y entonces...
0: Entonces sugiero rezar por los indios.
1: ¿Puede el ejército negar escolta, señor?
0: De ahora en adelante el ejército hará lo que yo diga.

0: Márchate. Luis, haz el favor de marcharte.
1: Esto hará que te sientas mejor, padre. Leche calentita.
0: ¿Qué pasa ahí fuera? ¿Quieren dejar de hacer ese ruido infernal?

0: No permitiré de ninguna manera que te vayas con esa mujer.
1: Sí, padre.
0: Ni a Denver ni a ningún otro sitio. Quiero que esto quede bien claro.
1: Sí, padre.
0: Y ahora, haz el favor de dejarme solo.
1: ¿Está mejor? Me temo que no. Necesito que me traigas algunas mantas. Muchas mantas. Es necesario que sude. Tenemos que hacer salir el veneno de su cuerpo. Mantas. Voy por ellas, señora Massingay.
0: Señora Massingay.
1: Túmbese.
0: Pero esto...
1: Tumbado. Así. Estése quieto. No haga ningún esfuerzo.
0: Señora, tenemos un médico.
1: Relájese. Deje que fluya la sangre. Ahora, dígame, coronel, ¿el centro neurálgico cae por aquí?
0: El cen... Más arriba.
1: Más arriba. Sí, claro.
0: En cuanto a esa marcha, señora Massingay...
1: No hable. Repose.
0: Esa marcha, Denver. Imposible.
1: Aquí, en esta articulación, coronel, hay una serie de tendones. Y debajo de ellos, nervios entrelazados como finas hebras de seda.
0: Dificultades de transporte. Serpientes de cascabel.
1: Conectados todos aquí arriba donde se encuentra el centro neurálgico.
0: Considere mi posición. Qué agradable.
1: Este es el punto clave. Se frota suavemente hacia abajo, luego hacia arriba y otra vez hacia abajo. Ahora empieza a relajarse. Lo noto en las yemas de los dedos.
0: Quisiera poder ayudarle, pero las ordenanzas militares. Artículo 12, apartado 26, párrafo...
1: Eso está mejor. Relájese. Relájese.

0: Buenos días, coronel Gerhard. Buenos días, padre.
1: Buenos días.
2: ¡Presenten armas!
1: ¿Quiénes son esos de la puerta?
3: Unos cuantos maridos, señor. No todas las damas son solteras.
1: ¿Y qué quieren?
3: Las mujeres se llevan sus carros y eso los tiene un poco excitados. Quieren que usted haga algo al respecto, señor.

0: Señor.
1: ¿Qué?
0: ¿Pretende usted... piensa seguir adelante de verdad... con lo de la escolta, señor?
1: Buell tiene mucho que aprender de ciencia militar.
0: Señor.
1: Esta es una operación con objetivo y estratagema. ¿Objetivo? Librarnos de estas malditas mujeres. ¿Estratagema?
0: ¿Llevarlas a Denver?
1: Monte, Buell, monte.
0: Sí, señor.
1: En marcha, Brady.
2: Sí, señor.

Resistente, salga. Atención, segunda columna, de frente, marchen.

0: será conveniente estudiar este histórico escenario. Julesburgo está aquí. Al sudoeste, a lo largo del río Surplain, está la ciudad de Denver. Al norte encontramos el fuerte Russell. El convoy de Wallingham había llegado a este punto del río. La columna del primero de caballería al mando del capitán Slater, aquí. La columna del segundo de caballería al mando del coronel Gerhard aquí, descontando desde luego a las damas prohibicionistas. Y la banda de los indios Sioux, aquí. En la ciudad de Denver se celebraba otra reunión de mineros.
1: Silencio, quiero que me contestéis a una cosa. Quiero saber quién ha convocado esta reunión, para qué y qué significa este alboroto.
2: He sido yo, Clayton. Hemos de enfrentarnos a los hechos. Hace una semana que no sabemos nada de ese convoy de whisky.
3: Así es.
4: Y ya ha empezado a caer la nieve en el paso Grizzly.

0: Buenas tardes, caballeros.
1: Oráculo, el caso es que nosotros tenemos...
0: Tenéis dificultades.
1: ¿Lo sabes?
0: Ese convoy puede que no llegue nunca aquí.
1: ¿Por qué no?
0: Porque... Oh, gracias.
2: Estaba a punto de verlo todo. Yo estaba mirando hacia arriba y de pronto... gracias. Ya lo veo ahora.
1: ¿Qué?
2: Indios. Veo centenares. Centenares de indios.
1: ¿Ves algo más, oráculo?

0: Veo que... Veo hombres. ¡Hombres en marcha! ¿Caballería? No, desde luego, no es cosa para menores. Veo hombres. Hombres llevando... picos... y hachas... Bueno, ¿quiénes son? La milicia ciudadana de Denver. En marcha para salir al paso del convoy y asegurarse de que el whisky llegue a casa.
1: Escucha, oráculo. Somos trabajadores, somos mineros, no pelearemos contra los indios, ni remontaremos ríos, ni dormiremos sobre piedras, ni guisaremos en hogueras de campaña.
2: ¿Y vamos a pasar todo el invierno en Denver sin una gota de whisky?

0: En la madrugada del 17 de noviembre, la columna del segundo de caballería se dirigía al sur, hacia Denver, escoltando desde luego a las damas prohibicionistas. El convoy de carros de Wallingham doblaba hacia el oeste. La columna del primero de caballería avanzaba rápidamente para salir a su encuentro. La milicia ciudadana de Denver cruzaba el río Sur Platte en dirección este. Mientras los Sioux, a quienes se unían sin cesar más indios bravos, bajaban desde el norte.
1: ¡Oh! ¡Oh! Por el amor de todos los santos, San Patricio, San Miguel y Santa Brígida y todas las almas del purgatorio. ¡Otra vez! ¡No! ¿Y te llamas a ti mismo carro? ¡Pedazo de madera podrida! ¡No sirves ni para llevar las inmundicias de los buitres!

0: Y bien, O'Flaherty, ¿qué excusa tiene esta vez, necio y bruto inmigrante?
1: ¿Eh? ¿Con qué bruto, eh? Bueno. Ya veo que todo sigue igual. Vamos a tener unas palabras con su señoría.
0: Se lo tengo dicho, no soy su señoría.
1: No esperará que un siervo irlandés pierda los hábitos de toda su vida, ¿eh?
0: ¿De qué quería hablarme?
1: Vamos al grano. Nosotros, los carreteros irlandeses, tenemos una demanda de agravios. Le expondremos, en términos llanos y simples, las malas condiciones bajo las cuales nos vemos obligados a trabajar. Y por la presente ponemos objeción formal a lo que sigue. A saber, horas de trabajo, enganchar y desenganchar. Cuidar de los caballos. Carga y descarga. Cama, turnos de guardia, escasa agua para beber, orden de los carros en marcha y me permito añadir por mi cuenta, ninguna ración de whisky transportando un cargamento de whisky.
0: Y suponiendo que yo no conteste a esta lista de agravios, ¿qué harán ustedes? ¿Huelga?
1: Oh, eso es una palabra muy fea para un trabajador, señoría, pero podemos considerarlo.
0: Ajá. En tal caso, O'Flaherty, hagan huelga. Háganla.
1: Siendo así, me permito preguntarle, ¿quién va a conducir sus mugrientos y podridos carros?
0: Aquí tiene sus agravios.
1: ¡Hemos hecho 12 copias más, explotador! ¡Capitalista! ¡Chantajista! ¡Usurero!

0: ¿Es usted el señor Wallingham?
1: Yo soy.
0: Capitán Slade a su servicio.
1: El coronel Gerhard le envía sus saludos y me encarga le diga que le complace atender su solicitud de escolta hasta Denver.
2: Bien, por el coronel Gerhard. Dígame, ¿han visto indios? Un explorador me dijo.
0: Señor
2: que...
0: Wallingham, no hay indios en 100 kilómetros a la redonda. ¿No conoce la Comisión para la Paz?
2: Con un cargamento.

0: Así hay que andar muy seguro, bien seguro. Indios, agentes del fisco, mujeres prohibicionistas.
1: Ah, ¿lo sabe?
0: ¿Qué sé?
1: Lo de Cora Massingale.
0: ¿Dónde? ¿Dónde está?
1: Oh, no tema, ella no está aquí. Cora Massingale está en Fuerte Russell dando conferencias contra el alcohol.
0: ¿Está usted seguro de que está en Fuerte Russell?
1: Puedo garantizárselo. Está tan lejos de su cargamento como... como los indios, señor.
2: Confío que esté caliente. Está deliciosa, ya lo verás.

0: Tenemos un problema moral, señor.
1: Tenga cuidado con él, Bill.
0: Creo que tendría usted que cortarlo de raíz, señor. Es necesario. Las damas, señor, están tomando baños desnudas.

0: ¿Le importaría venir en otro momento, coronel? Estoy tomando un baño.
1: Sé muy bien que está tomando un baño. Pero por muy sucias que estén, no les permitiré que se bañen desnudas.
0: No sé hacerlo de otra forma, coronel. Se presentó la oportunidad de tomar un baño y la aprovechamos. No sabemos qué puede ocurrir mañana. Tenemos otros planes.
1: ¿Otros planes?
0: Sí, coronel.
1: ¿Significa eso que quieren volver a Cheyenne?
0: Oh, no sea absurdo. Desde luego que no. Solo pretendemos encontrar el convoy.
1: Pues ya lo encontrarán. Para eso vamos a Denver.
0: Es que queremos encontrarlo mucho antes de que llegue a Denver.
1: Eso no es posible.
0: Sí lo es. Nosotras intentamos interceptar el convoy de Wallingham a lo largo del río Platte.
1: ¿Ustedes qué?
0: En un choque de voluntades, coronel, el que grita lleva siempre las de perder.
1: ¡Señora! Señora, si la he entendido bien, proyecta llevar a sus damas a través de una región de llanuras despobladas a lo largo del río Sur Platte, ¿es eso?
0: Exactamente.
1: Y cuando encuentren ustedes el convoy, supongo que piensa organizar una manifestación con la finalidad de que el convoy vuelva atrás.
0: Precisamente.
1: Está bien. Pero si cree que el ejército de los Estados Unidos va a escoltar a través del desierto a un grupo de mujeres chifladas, dispuestas a echarse bajo los cascos de los caballos, está muy equivocada.
0: Muy bien. Le agradezco las muchas atenciones que nos ha tenido hasta ahora. Pero si nos fuerza a seguir nuestro camino sin escolta y nos llegase a ocurrir algo malo, 3 millones de mujeres furiosas van a revolver el Ministerio de la Guerra de arriba a abajo.
1: Señora Massingale, si yo pudiera forzarla a hacer algo, que es obvio que no puedo, sería obligarla a volver a su casa y quedarse en ella, que es donde han de estar las mujeres sensatas.

0: Sargento.
1: Señor.
0: Maldita sea.
2: Sí, señor.
0: Quiero que mañana unos exploradores vayan siguiendo a esas mujeres. Y que estén en contacto constante con este mando.

0: Avanzaremos en dirección casi paralela a ella.
1: Sí, señor.
2: Perdone, señor. ¿Dirección casi paralela, ha dicho? ¿Es una nueva táctica? No la conozco.
0: Fue bien conocida durante la guerra.
2: Sí, señor. ¿Cómo se llama, señor?
0: ¿Qué?
2: Quiero decir, ¿qué orden daré a los hombres? ¿Que avancen en dirección casi paralela?
0: Se llama... contacto separado.
2: ¿Contacto separado?
0: Y quiero que se consigne así en el parte diario.
2: Sí, señor.

0: Ningún documento puede establecer exactamente la manera como los indios formularon su plan de ataque. Lo que sí se sabe es que se formuló. Todo lo que nosotros podemos saber es lo que se dijo.
1: Hombre blanco ganó guerra. Ahora seguimos sistema hombre blanco. Tú, jefe Pasos de Cisne, con 20 bravos atacas caravana de frente y retiras guardia. Tú, jefe Alce Veloz, con 20 bravos atacas caravana por detrás y retiras guardia. Los otros bravos atacan centro caravana. Cuando cuchillos largos persigan bravos, gran jefe 5 barriles y 2 cuñados dan vuelta a caravana, entran por sudeste, cogen 3 últimos carros y corren como flechas hacia oeste. Por la mañana, cuando el sol se levante, 2 palmos sobre montaña de hierro, atacar. Si cuchillos largos capturan bravos, nosotros mostrar papel, indios buenos. No problemas. Volveremos a las reservas, pero antes de marcharos, no olvidéis pedir regalos.
2: ¡Ira! ¡Go! ¡Hug, hug, hug!
0: Al preparar su ataque, los indios se situaron en 3 puntos. Aquí, aquí y aquí. El convoy de Wallingham avanzaba en esta dirección, escoltado por los hombres del primero de caballería. Las prohibicionistas, habiendo doblado el este, avanzaban en esta dirección. La columna del segundo de caballería al mando del coronel Gerhard mantenía contacto separado. La milicia ciudadana se dirigía ahora hacia el norte y se encontraba en esta posición. Vaya panorama. Una carrera que invariablemente iba a acabar en choque. El día empezó con una tempestad de arena de proporciones alarmantes.

0: Rafe.
1: ¿Eh?
0: Resguardaremos los carros allí.
1: ¿Eh?
0: ¿Que resguardaremos los carros allí?
1: ¿Eh?
0: No pierdas de vista a los irlandeses.
1: ¿Eh?
0: ¡Que vigiles a los agitadores!
1: ¿Eh?
0: ¡Nada!
2: ¡Sublevaos! ¡Desviaos ahora! ¡Creerá que nos hemos perdido en la tormenta! ¡Tendrá que acceder a nuestras peticiones!

0: Permanezcan todas unidas y continúen avanzando. No desesperen, saldremos adelante.
1: ¡Yol!
2: Señor.
1: Establezca contacto con las mujeres. Pueden necesitar ayuda.
2: Sí, señor.
1: ¡Phillips! Oráculo, ¿puedes ver algo?
3: ¡Nada!
1: Quiero decir en tu mente.
3: Necesito estimulante.
4: En pie a Denver vamos, vamos a triunfar. Con fe yo marcho a Denver y triunfaré en el mar. En pie.

Drive!

0: Oráculo, seguro que sabes a dónde vamos. ¡No te habrás perdido!
1: ¡No me he perdido! ¡Poneos detrás de mí y seguid adelante!
0: ¡Seguid!

0: Play, play, play. 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
1: ¿Esos son disparos? Te pregunto si has oído disparos. ¡Formad un círculo, demonios!
2: ¡Formad un círculo! ¡Formad un círculo! ¡Formad un círculo! ¡Venecia! ¡Formad un círculo!

¡Proteja la retaguardia! ¡Fuego! ¡Proteja la otra retaguardia! ¡Fuego!

0: ¡Protejan! ¡Protejan ambas retaguardias simultáneamente! ¡Son indios, señor!
1: ¿Qué?
0: ¡Indios, señor! ¡Ya han acorralado a las mujeres!
1: ¡Válgame Dios!
2: ¡Orden!
3: Se ha hecho un gran esfuerzo para seguir el curso cronológico de esta acción, pero debido a la escasa visibilidad reinante, solo de manera aproximada podemos indicar las posiciones. Cuando la batalla llegó a su punto culminante, el convoy se encontraba aquí. Los dos grupos del primero de caballería, aquí y aquí. El destacamento del segundo de caballería, aquí. Las mujeres prohibicionistas, aquí. Y la milicia ciudadana de Denver, aproximadamente aquí. Los indios, aquí. Aquí y... aquí. No se sabe qué les ocurrió a los huelguistas irlandeses. Y según nuestro leal saber y entender, las indicadas son las posiciones finales en la acción bélica conocida en la historia como la Batalla de las Colinas del Whisky. La cual desde luego carece de importancia comparada al subsiguiente desastre del Valle de las Arenas Movedizas.

0: es un milagro.
1: ¿Cómo dice, señor?
0: Que es un milagro y de los más grandes, que tantas balas no hayan dado en el blanco, en un espacio tan reducido y en tan poco tiempo. ¿No ha habido ninguna baja?
1: Ninguna, señor. ¿Qué cree que debemos hacer ahora, señor?
0: Nuestro deber está claro como el agua. Lo primero que tenemos que hacer es mantener la paz. ¿Está usted de acuerdo, Buell?
2: Completamente, señor.
0: Hay que dar tres pasos importantes para negociar la paz. No se fraternizará ni se dispararán armas.
1: Sí, señor. ¿Y el tercer paso, señor?
0: El tercer paso. No es importante. Lo que es importante es celebrar una conferencia. No puede haber paz sin una conferencia. Buell.
2: Señor.
0: Comunique a las partes interesadas que celebraremos una conferencia dentro de una hora.
2: Sí, señor.
3: Y además de esto, mi contrato, aquí está, mi contrato dice que voy a entregar esos barriles. Y por todos los diablos que voy a hacerlo aunque venga el diluvio. Pero usted lo primero que debe hacer es conseguir que se larguen esos extranjeros.
0: Señor
3: Soy
0: Wellington.
3: Un contribuyente y un buen republicano, por tanto tengo derecho a una escolta del ejército. Y por todos los diablos que voy a tenerla o de lo contrario armaré el cisco padre entre usted
0: señor
3: y...
0: ¡Señor Wellington!
3: ¿Qué?
0: No le permito que hable en ese tono en presencia de las señoras.
3: ¿Señoras?
0: Su actitud es suficientemente clara. Ahora nos disponemos a escuchar la opinión de ustedes.
4: Me llamo Clayton Howell, señor, comandante de la milicia civil de Denver.
0: ¿Y qué quieren ustedes?
4: Debe usted saber, señor,

0: la mayoría de nosotros somos de la Asociación de Propietarios del Casino de Denver y que pretendemos llevarnos el cargamento de whisky con nosotros. Las noches de invierno son largas y frías en Denver, señor, y un hombre necesita un poco de consuelo. En el próximo mes, el sol se pondrá a las 5:33 en punto y no volverá a salir hasta 11 horas después.
1: Está bien, dejemos el sol al margen de esto. ¿Y tú qué haces aquí, Oráculo?
2: Pues yo, verá, coronel, soy el guía de la milicia civil de Denver. Es mi deber velar por ese precioso cargamento y estas buenas gentes que...
1: Gracias, gracias, Oráculo. Estoy al corriente de los deberes de un guía. Ahora usted.
3: Kevin O'Flaherty, a sus órdenes, señor. Presidente de los carreteros irlandeses. Si su señoría me da su permiso, aquí tengo un documento que contiene 14 puntos. Y que voy a leer como prolegómeno a estas negociaciones laborales.
1: ¿Negociaciones laborales?
3: Si nuestras demandas no son atendidas, su señoría, nos proponemos ir a la huelga por desagradable que parezca.
2: ¡Sucio inmigrante, atrévete!
1: ¡Bullingham!
2: ¿Qué? No pienso entregar 10 de mis carros a esos indios.
1: ¿Quién ha dicho que deba hacerlo? Tiene a toda la milicia civil de Denver para conducirlos.
2: ¿Qué? Ah, claro.
4: Perdone, señor. La milicia no puede conducir los carros a menos que un soldado vigile a cada uno de sus miembros.
1: Son los peores borrachos de Denver.
4: Y por igual razón, ¿quién va a vigilar a los soldados?
1: Entiendo lo que quieren decir. Nuestro cupo de abstemios es muy limitado.
4: Sí, señor. En efecto.
1: Bien. Puesto que no tiene más que decir, señor O'Flaherty...
3: Coronel.
1: Siéntese. Cedo la palabra a la señora Massingale.
5: Muchas gracias, coronel. El movimiento de mujeres prohibicionistas se ha extendido por toda esta gran nación. Nuestro noble movimiento fundado
1: señora
5: en el año...
1: Massingale, no queremos oír la historia de su movimiento. ¿Tiene usted algo más que decir?
5: Sí, tengo. Deben tirarlo. Deben tirar ese despreciable cargamento al río.
2: ¡Por todos los diablos! ¡Si tocan uno solo de mis barriles!
1: ¡Señor Bullingham! ¿Qué?
6: ¡Y acá!

0: ¿Lo ha entendido, capitán?
1: Ni una palabra. Pero tenemos un intérprete y seguro que él... ¡Sims! Sí, señor.
0: Averigüe qué están haciendo aquí. ¿Por qué han dejado la reserva?
1: Sí, señor.

0: cazar búfalos. Ocupaos vuestros asuntos. Luego cuchillos largos blancos, atacar pacíficos indios. Papel dice indios pacíficos. Nosotros ir a casa, pero primero darnos regalos. ¿Qué ha dicho?
1: Ha dicho cazar búfalos en paz. Ocupaos vuestros asuntos. Cuchillos largos blancos atacan.
0: ¿Qué?
1: Sí, señor. Pero piensan volver a la reserva ahora.
0: Magnífico. Dígale que es una sabia decisión.
1: Sí, señor.
0: ¿Dónde estar regalos para nosotros? Tú darnos 20 carros de whisky y yo mandar bravos guerreros a casa. Punto. Bien, ¿qué? ¿Qué ha dicho?
1: Ha dicho que le gustaría hacerle un regalo, señor.
0: Eso está bien.
1: Pero no tiene nada, señor.
0: Dele las gracias y dígale que no es necesario que me haga un regalo.
1: Sí,
0: un momento, se lo diré yo.

0: Bien, entonces, mañana por la mañana saldremos para Denver. Recibirán las órdenes a través del sargento Buell. Hora de salida, disposición de marcha, campamentos, etc. Cualquier decisión que deba tomarse la tomaré yo. ¿Sargento?
1: La conferencia ha terminado.

0: ¿Qué están haciendo esos indios ahí?
1: No lo sé, señor.
0: ¿Cuánto hace que nos vienen siguiendo?
1: Pensaba someter este asunto a su consideración, señor. Nos vienen siguiendo durante todo el día. ¿Quiere que vaya con unos hombres a dispersarlos, señor?
0: No sabe que la guerra con los indios ha terminado. Están bajo la protección del gobierno y nosotros lo representamos. ¿Qué dirían en Washington?
1: No había pensado en eso, señor.
0: Entérese por el intérprete por qué están ahí todavía.
1: Sí, señor.
0: Tibiol,
1: señor.
0: Acamparemos temprano y...
1: ¿Servicio normal?
0: Ponga centinelas antes de que anochezca.
1: Sí, señor.
0: Carter,
2: señor.
0: Inspeccione los puestos de guardia y avisa al sargento Bill.
2: Sí, señor.

0: Phillips.
1: Señor.
0: ¿Qué significa esto?
1: Con los saludos de la señora Massingell, señor. Dijo que el coronel se veía un poco sucio y descuidado, señor. Y pensó que un buen baño le sentaría muy bien. Sí, señor.

0: ¿Está usted ahí, señor?
1: Sí. Todos los centinelas en sus puestos, señor. La milicia de Denver se ha retirado a descansar. ¿Dónde está el sargento Buell?
0: En el campamento indio, señor, con el intérprete.
1: Puede retirarse, Carter.
0: Sí, señor.

0: Señor.
1: Adelante, Biol.
0: Un informe del intérprete, señor.
1: ¿Y bien?
0: Debe de haber una equivocación, señor.
1: ¿Una equivocación?
0: Una equivocación, sí, señor. El intérprete está seguro de que dijeron cazar búfalo en paz. Ocuparnos de nuestros asuntos cuando cuchillos largos atacar. Queremos ir a casa y deseamos hacer regalos.
1: Sargento, haga venir a Oráculo Jones.
0: Sí, señor.

0: Amigo.
1: Amigo.
0: Pregúntaselo. Sin rodeos ni tapujos, averigua por qué están aquí todavía.
1: Abogen hano ipso. Doyen abogen hano abo hapsi. Dice que esperan por lo de los regalos.
2: ¿Regalos? ¿Esperan?
0: Dile que no queremos regalos y dale las gracias.
1: Ne yabda yo yocha ia.
3: No
2: son para usted, coronel, sino para él.
0: Un momento. Dijo cazar búfalos en paz, ocuparse de sus asuntos. ¡Sims!
4: Señor.
0: Queda arrestado.
4: Sí, señor.
0: Supón que me niego a darle regalos.
2: ¿No volverán a casa?

0: Averigua qué quieren.
1: Vianska Dakuashin.
2: Miniwaka Wachi. Jemini Nupa.
1: El jefe dice que quiere 20 carros de Minewoka. Agua loca.
0: 20 carros de whisky.
1: Ese jefe es un borracho, coronel.
0: Vaya, pues no pienso dárselos. Nadie puede hacer chantaje al ejército de los Estados Unidos. Dile que reagrupe a sus bravos y que se marche a la reserva. Se lo diré yo.

0: jefe blanco, jefe indio, se encuentran amigos. Se separan amigos. Nada de agua loca, nada de whisky. Id a casa en paz. ¡Pero largaos! ¡Sargento!
1: Señor,

0: ponerse el sol, conduce tus carros hacia el Valle de las Arenas Movedizas.
1: ¿Para qué?
0: Acamparemos allí esta noche.
1: No, no lo hará este convoy.
0: Seguro, Frank. Tú haz lo que quieras.
1: Sería una pérdida de tiempo y de caballos.
0: Saldré yo solo disparado hacia Denver.
1: ¿Has visto algo, oráculo? Dime.
0: Ahora no me importa decirte que las cosas empiezan a salirme bien.
1: ¿Cómo? ¿Cómo? ¿Por qué?
0: No puedo decirlo.
1: ¿Tiene que ver con el Valle de las Arenas Movedizas?
0: Sí.
1: ¡Rafe! ¡Rafe! Esta noche acamparemos en el Valle de las Arenas Movedizas.
0: ¿Eh?
1: ¡Ah! He dicho que esta noche acamparemos en el Valle de las Arenas Movedizas.
2: De acuerdo, Frank.
1: Allí, manténganlo cerrado. Apártense de las marismas. Cuidado. Vamos, muévanse. Cierren el círculo. Cuidado, apártense de las marismas. Vamos, vamos, que venga el resto de los carros.
3: Frank, Frank, ven enseguida. Los irlandeses están en huelga y se han incautado de 10 carros.
1: ¡Ah!
0: ¡Rayton! ¡Ve y rescata el precioso líquido! ¡Forma a tus hombres!
4: ¡Milicia! ¡Formad en columna de A4! ¡Vamos!
5: Ha ocurrido lo que temíamos. Los carreteros están en huelga y se han apoderado de 10 carros y han formado un círculo.
6: ¿Dónde está Wellingham?
5: Reuniendo a la milicia, señora. Ha amenazado con usar la fuerza, así

0: ¡Ah! ¡Llegaron por fin! Quiero que arreglen este asunto inmediatamente. Señora, ¿qué pretenden ahora usted y sus damas?
1: Simplemente ejercemos nuestro derecho a una pacífica asamblea, como está garantizado por la Constitución, un documento que usted, como oficial, ha jurado defender.
0: O'Flaherty, somos honrados y buenos trabajadores, su señoría, y ejercemos el sagrado derecho que Dios nos ha dado de no trabajar. Ah, sois un puñado de cobardes que os escondéis detrás de las faldas de estas mujeres. Además de esto, eres un ladrón. Todos son unos ladrones. Han robado 10 de mis carros. Le exijo que haga algo inmediatamente. Cálmese, señor Wallingham. Aquí están sus carros. No veo que los hayan robado. Estos cerdos pretendían robármelos. Una vez más, debo recordarle que hay señoras presentes. Tiene usted razón, maldita sea, y lo que quiero es que se larguen. Lo siento, señor Wallingham, pero es obvio que se trata de un problema laboral. Y aun cuando lamento admitirlo, la señora Massingale y el señor O'Flaherty están en su derecho. ¿Derechos? ¿Y qué hay de mis derechos como contribuyente y republicano? Protegeré su cargamento y sus carros, pero las ordenanzas del ejército...
2: ¡Ya basta, soldadito de plomo con aires de picapleitos! ¡Muchachos, aplastad a los irlandeses! ¡Aplastadlos y echad a las mujeres!
0: Slaita, a la carga. Opondremos la fuerza a la fuerza hasta donde sea necesario.
3: ¡Escuadras A y B! ¡En marcha! ¡Oh!

0: ¡Desenfunden! ¡Ya! ¡Vamos adelante! ¿A qué estáis esperando?
1: No podemos luchar contra el ejército de los Estados Unidos. Es nuestro ejército.
0: Está bien, coronel. Le hago único responsable de cada uno de mis carros. Acepto la responsabilidad. ¡Girl!
2: ¡Girl!
0: Acamparemos aquí esta noche.
3: Sí, señor. ¿Orden de acampada 38? Sí, señor.
0: La felicito, señora Massingale. Una brillante maniobra perfectamente ejecutada.
4: Gracias, coronel. Me siento halagada.
0: Mantenga el orden, Slater.

0: Señoras, señora Massingale, ¿le importaría decirme qué piensa ganar con todo esto?
1: Tiempo para una cosa.
0: Ya, pero no puede mantener inmovilizados mis carros para siempre.
1: Ya veremos.
0: ¿Quiere decirme cuál será su próxima acción, señora Massingale?
1: Pues mantener nuestra línea de no violencia y celebrar esta noche una reunión prohibicionista en el campamento indio.
0: Ah, ¿una qué?
1: Reunión.
2: Una reunión, Frank.
1: Sigan en sus puestos, señoras. Ven conmigo, Luis.
0: Una reunión en el campamento indio.

0: aunque sea la última cosa que haga. Estoy dispuesto a trasladar esa banda a Alaska. ¿Qué están haciendo ahora?
1: Cantando, señor. Y firmando papeles.
0: No puedo creerlo.
1: Yo les he visto firmar más de 50.
0: Vuelva allí, sargento, y tráigame uno de esos papeles. ¡Quiero verlo!
1: ¿Cómo voy a conseguir uno, señor?
0: Sí, señor.

0: ¿Podrás ocuparte del resto, Luis? Puede confiar en mí, señora Massingale. Entonces voy a organizar el grupo B. Buena suerte, Cora.
1: Aquí lo tiene, señor. Llevan solo una marca, pero cada uno está marcado diferente.
2: Esa mujer.
1: ¿Cuántos? 81 ahora, señor.
2: ¿81?
1: Vuelva ya, Buell.
3: Sí, señor.
1: Y que Slate compruebe si sus flancos están cubiertos.
3: Sí, señor.
0: Cincel. Hacha. Mazo.
2: ¿Dónde demonios estará esa Massingale?
4: Ah, está aprovechándose de la buena fe de esos ignorantes salvajes. Debería existir una ley contra eso.
2: Debería existir algo, no sé qué, pero debería haber algo. Es muy peligroso.
4: Tú preocúpate de llevar los pantalones bien sujetos.

0: El jefe dice, no más paz.
1: ¿Qué ocurre, sargento? ¿Qué pasa?
2: Los indios han capturado a las mujeres.
1: ¿Eh?
2: Fue de repente, señor. Un minuto antes todos firmaban
1: y de pronto... Y el idiota de Slate dejó que ocurriese eso.
2: En defensa del capitán Slate, señor, creo que es justo decir que... si las mujeres no hubiesen empezado cantando himnos y organizando ese... tinglado.
3: Señor, los indios han desarmado a mis hombres y capturado a las mujeres.
1: Ya sé lo que han hecho, Slate.
3: Sí, señor, se movieron con tanta rapidez y nosotros éramos tan pocos que no se pudo hacer nada.
1: Sargento.
0: Señor.
1: Toque de alerta. Levante el campo. Preparen la tropa para la batalla.
0: Sí, señor.
2: Señor, una acción precipitada por nuestra parte podría comprometer la vida de las mujeres.
1: Maldita sea, ¿quiere que me quede aquí cazando moscas?
3: No, señor. Creo que el sargento tiene razón. Un ataque ahora no sería prudente por nuestra parte, señor.
4: ¿Quién es este?
3: Es un símbolo de buena fe.
1: ¿De buena fe?
3: Quiere negociar con nosotros.
1: ¿Negociar?
3: 20 carros de whisky y nos entregarán las mujeres.
1: ¿20 carros?
3: Sí, señor. Verá, los indios...
4: ¿Los entiende?
3: Ni una palabra, señor. 20 carros hacen aproximadamente unas... 3 mujeres y 7 octavos por carro. Creo que esta fue su petición, o tal vez el intérprete se confundiese.
1: ¿Slater?
3: Sí, señor.
1: Solo queda una solución.
3: ¿Y cuál es, señor?
1: Declaro la ley marcial. Usted no puede hacer eso. No puede salir de su territorio, venir aquí y declarar la ley marcial. Si no se calla, señor Wallingham, lo primero que haré será encerrarle.
5: Caballeros, esta discusión no nos llevará a nada constructivo. Puesto que usted no quiere o no puede emprender una acción militar contra los indios, y puesto que tampoco tiene intención de negociar con ellos, solo puede tomar una resolución. Debe acceder a sus demandas y entregarles el whisky sin más demora.
1: Dar whisky a los indios está prohibido por las ordenanzas del ejército que usted tanto conoce, señora Massingale.
5: No, si los indios no beberán el whisky.
3: ¿Y qué impedirá?

0: a los indios beberse el whisky. Eso.
1: Tengo sus juramentos. 100 juramentos firmados con este a la cabeza. Firmado por el gran jefe 5 barriles. Esta es su marca.
0: Es cierto, es su marca.
1: Y bien, ¿va a darles el whisky?
0: No se trata de su whisky, es mío y usted no tocará ni una gota, ¿entendido?
2: Escucha, cállate, Frank.
1: En este caso no tengo más solución que destruir ahora mismo sus barriles de whisky.
0: Ja, fanfarrona.
1: ¿Ah, sí? Escúcheme. Hay una mujer escondida en cada uno de aquellos carros, esperando mi señal en clave para empezar a reventar los barriles de ese repugnante cargamento.
0: Está mintiendo, señora.
1: ¿Usted cree? ¡Señoras del Grupo B!
3: Frank, átate fuerte los pantalones.
1: La señal iba a ser nuestro himno. Cuando yo empezara a cantar, pero no será necesario, les diré simplemente que empiecen.
0: No será capaz.
1: ¡Señoras del Grupo B, pueden empezar! ¡Destrocen los barriles!
0: ¡No, esperen!
1: ¡Un momento, señoras!
0: Si consiente que toque un barril uno solo, haré que le arranquen esos botones de latón en las mismísimas salas del Congreso. Soy un contribuyente y un buen republicano.
4: Diga eso una vez más, señor Wallingham, y le daré un puñetazo en la nariz.
0: Está amenazándome.
4: Y ahora siéntese.
0: ¿Lo has oído?
3: Siéntate. Vamos, Frank, siéntate.
4: ¡Y cállese! Señora Massingale, siéntese. ¡Siéntese! Y estése quieta.

0: Sargento, tome nota.
1: Sí, señor.
0: El ejército de los Estados Unidos confisca 20 carros del convoy del señor Wanningham.
2: ¡Ah! Al fin lo ha dicho. ¿Lo has oído? Confiscación de la propiedad privada. Así será indemnizado por la totalidad de la carga. ¡Declare la ley marcial!
0: Dicha ley marcial entrará en vigor al amanecer.
2: ¡Declare la ley marcial ahora mismo!
0: ¡No me diga usted cuándo debo hacerlo! Slater.
1: Señor.
0: Devuelva ese símbolo de buena fe al jefe 5 barriles.
1: Ah, Slater.
0: Rebaje el precio. ¡Yol!
3: ¡Señor!
0: Queda suspendida la reunión.
2: ¡Fuera de aquí! ¡Vamos, fuera de aquí, rebaño de vándalos! ¡Fuera de mi propiedad! ¡Fuera de mi cama! ¡Fuera de aquí! ¡Fuera de mi carro!

0: Creí haberte oído, Frank.
1: Tú me has metido en esto, viejo imbécil.
0: Y te sacaré también, Frank. Ya está todo arreglado. Solo queda una cosa por hacer y que haré enseguida. Créeme, Frank. Confía en el viejo oráculo. Yo y mi caballito lo arreglaremos todo. Vamos, mi viejo amigo. Despacito y buena letra.

0: coronel.
1: Lárguese. Señora, no sé qué pretende ahora, pero sea lo que sea, no quiero saberlo.
0: He venido a decirle cuánto siento haber hecho lo que hice.
1: Gracias y buenas noches.
0: Coronel, ¿ha pensado en lo que ocurrirá cuando se sepa que ha entregado 20 carros de whisky a una tribu de indios Sioux?
1: He pensado en ello.
0: 20 carros confiscados a un buen contribuyente y un buen republicano.
1: No me repita eso otra vez o le daré un buen tortazo.
0: Oh, coronel, esos tendones, otra vez, permítame.
1: Deje en paz mis tendones.
0: Solo tiene que relajarse y la sangre fluirá libremente.
1: Mi sangre puede fluir por sí sola. Señora Massingale, no sé qué planes tendrá usted para mañana, pero a juzgar por la experiencia será mejor que descanse un poco.
0: ¿Cómo podría descansar después de lo que he hecho?
1: ¡Inténtelo! ¡Inténtelo!

0: Mi egoísmo, mi terquedad, mi estupidez al no escuchar sus excelentes consejos.
1: Por primera vez estoy de acuerdo con usted.
0: Por mi culpa está ahora en una penosa situación.
1: De nada le servirá llorar.

0: señora Basingale. Señora Basingale.
1: No tiene por qué sorprenderse tanto. Platón, Augusto, Alejandro, incluso Jorge Washington bebían alcohol de vez en cuando, en dosis medicinales. No hay nada malo en hacer libaciones cuando se expresa de una tensión emocional. Toda su carrera arruinada.
0: Imagino que habrá algunas críticas, pero...
1: ¿Críticas? ¡Le van a crucificar! La prensa, el público, el departamento de guerra, Horace Greeley...

0: Si puedo salvar la vida de 27 mujeres, yo sacrificaré gustoso mi carrera. Después de todo, ¿qué importa? Solo 19 años de servicio. Con Grant en Vicksburg, con Thomas en Nashville. 17 campañas contra los indios desde Fuerte Laramie a Fuerte Hall. Un año más. $281.25 al mes de pensión. El sargento Buell, $25.50 al mes. Y así todos los meses. 19 años. Y en todo ese tiempo, ni una sola vez, ni una, había encontrado a nadie como usted.
1: ¿Como yo?
0: Bien. Dimitiré elegantemente, sí, dimitiré.
1: Le quedará el consuelo de su amado oeste.
0: Ah, odio el oeste.
1: Oh, no.
0: Viento, polvo, indios.
1: Mi terquedad, mi obstinación, mi egoísmo.
0: Oh, cálmese, Cora. Señora Massingale.
1: Si le hubiese escuchado a usted, si lo hubiese hecho.
0: Cálmese, señora Massingale. Cora.
1: ¿Llegará a perdonarme alguna vez, Tadeo?

0: no podríamos olvidar todo esto. Quiero decir, olvidarlo del todo. Cora.
1: ¡Coronel Gerhard!
2: Un momento, Slater. Adelante, Slater.
3: Capitán Slater informando, señor.
4: Con fe, yo marcho a Denver, justo es...
2: Alguien está cantando. Siga, Slater.
3: El jefe 5 barriles ha dicho que se conformaba con 15. Yo le ofrecí 8 y él pidió 13. Creo que eso fue lo que pidió. La barrera del idioma lo dificulta todo, señor.
2: ¿Hubo acuerdo por fin?
3: Sí, señor. 10 carros de whisky.
2: 10 carros.
3: Por todas las mujeres.
2: Buen trabajo, Slater.
3: Gracias, señor.
2: ¿Qué hace este aquí?
3: Lo mismo que antes, señor. Es un símbolo de su buena fe.
2: ¿Estás seguro de que no nos entiende?
3: Ni una palabra.
2: Puede retirarse.
3: Sí, señor. Oh. Los indios querrían que... la señora Massingale estuviese presente en el canje.
2: ¿Para qué?
3: Como símbolo de nuestra buena fe.
5: Diga al jefe 5 barriles que será un placer reunirme con mis valientes amigas.
3: Sí, señora. Haré todos los preparativos para el canje, señor.
2: Buenas noches, Slater.
3: Será al amanecer.
5: Oh. ¿Verdad que es maravilloso? ¿No le parece? 10 es exactamente el número de carros retenidos por los irlandeses. No tendrá que confiscar ningún carro al señor Wallingham después de todo.
2: Sí, bien. Mañana será un día de mucho ajetreo. Necesita reposo. Le acompañaré a su campamento.
5: Oh, puedo ir por mi pie.
2: ¿Estás segura?
5: Ah, Tadeo, es usted tan gentil, generoso y valiente. Buenas noches, Tadeo.

0: Salvaremos otra alma.
1: Frank,
0: Aleluya.
1: ya lo he arreglado todo.
2: ¿Qué?
1: Frank, escúchame, es importante. Frank, Frank, has bebido. Frank, escúchame. Si pudieses sacar tu convoy de aquí, si consiguieses cruzar el río sin que absolutamente nadie, ni indios, ni mujeres, ni ejército pudieran seguirte, ¿lo harías?
2: ¿Cómo?
1: Espera un momento. Para ello tendrías que perder los 10 carros del canje.
2: Conforme.
1: Te diré lo que haremos. Cogeremos el resto de los carros y atravesaremos el valle de las arenas movedizas.
2: Espera.
1: Nadie podrá vernos.
2: Para.
1: Cruzaremos el río y después...
2: ¡Cállate!
1: Nos dirigiremos...
2: Déjame hablar a mí. Nadie puede atravesar el valle de las arenas
1: Nosotros
2: movedizas.
1: Sí, hay un
2: Se
1: camino,
2: hundiría.
1: Frank. Frank, lo descubrí hace 5 años. Un grupo de indios hambrientos me persiguieron hasta la orilla. Yo sabía que me atraparían aquella noche si no cruzaba el valle. Así que orienté mi caballito hacia el sur y lo dejé andar. No erró ni un paso. Esta noche hemos hecho lo mismo. Hemos cruzado el valle. He clavado estacas por todo el camino con trozos de franela encarnada en cada una. No podemos equivocarnos. Cruzaremos el valle de las arenas movedizas con el resto de los carros y quitaremos las estacas a medida que pasemos. No se darán cuenta de lo que hemos hecho hasta que sea demasiado tarde. Una vez cruzada la marisma, volaremos hasta Denver por la llanura abierta y seremos completamente libres.
2: ¡Aleluya! ¡Aleluya!
1: ¡Silencio! Yo comparto tu mismo entusiasmo. ¡Aleluya! ¡Aleluya!
3: Aquí hay una.

0: aquí otra. Y aquí otra. ¿Qué es esto? No lo sé. Pero me es conocido.
1: Parece la ropa interior de la señora Jones.
0: Lo es.
1: ¿Está segura?
0: Las demás lo han confirmado. Hace tiempo que no usaba refajo. Lo han hecho jirones y lo han atado a unas estacas que han clavado por todo el valle.
1: ¿Dónde está el grupo C?
0: Señora Massingale, ¿tiene idea de qué significa eso?
1: No estoy segura, pero sé lo que vamos a hacer con ellas.
0: ¿Qué?
1: Cambiarlas de sitio.

0: Conducid los carros entre las señales rojas. No os rezaguéis. Id muy juntos. Milicia, cuando nos pongamos en marcha, subid a los carros.
1: Esa es la señal, señor. Los carros listos para el canje, pelotones A y B en posición.
2: Avise a la señora Massingale. Dígale que se dirija al lugar del canje.
1: Sí, señor.
3: Señora Massingale. Señora Massingale. Perdone, señora.
4: Estoy ocupada, señor O'Flaherty.
3: Se trata de los 10 carros, señora.
4: ¿Qué les pasa a los carros?
3: A los carros nada, pero no llevan whisky.
4: ¿No son de whisky?
3: No, señora, lo que llevan son cajas de champán francés. Oiga, ¿ha probado alguna vez champán francés?
4: Bueno, tomé un sorbito en mi segunda luna de miel en París.
3: Como da gusto tomarlo, es bien frío. Y esas botellas están muy calientes. Y cuando se descorcha una botella de champán caliente, y sobre todo cuando ha sido muy agitada, entonces...
4: ¿Quiere decir que estalla?
3: Igual que un rifle del calibre 58. Hay que manejar esas cajas como si fueran dinamita. Por eso nos contrataron a los carreteros irlandeses. Es nuestro trabajo. ¿Pero qué ocurrirá cuando esos salvajes se apoderen de los carros? ¿Qué pasará con el champán?
4: ¿Explosiones?
3: Exacto. Creí que alguien debía saberlo.
4: ¿Le ha dicho algo al coronel sobre este asunto?
3: Oh, no. Me dio miedo decírselo.
1: ¡Él la detiene, señora Massingale! ¡La están esperando!
4: Lo siento, sargento Buell. Gracias, señor Flaherty.

0: Señora Massingale, tenemos un problema. El jefe Cinco Barriles insiste en llevarse el primer carro. Su cuñado en llevarse el segundo. Su cuñado segundo en llevarse el tercero. Y Alce Veloz el cuarto carro. Así que nadie quedará en representación de los indios.
1: Yo represento.
0: ¿Tú hablas nuestra lengua?
1: Yo hablo lengua sincera. Yo representa. Yo, Whisky.
2: De acuerdo. Aceptamos su representación con una condición. Yo permaneceré en el punto de canje todo el tiempo. Yo allí todo el rato.
1: Bueno.
2: Un momento, por favor, capitán. Oh, señora Massingale, nunca podré perdonarme el haberla defraudado. 10 carros cargados de whisky para los indios. He destruido la cruzada.
3: Todavía no.
2: ¿Qué?
3: Dame un alfiler.
2: ¿Un alfiler?
3: Ah, aún no hemos perdido la batalla, Luis.
2: ¡Coraje, señoras!
0: Las tres primeras, den un paso al frente.
4: Allá van, señor. Tres mujeres se separan.
1: Señor, señor.
0: ¿Qué ocurre?
1: La señora Massingale, señor, se está dirigiendo al punto del canje.
0: ¿Qué hace ahí ese condenado símbolo de buena fe?
1: No lo sé, señor.
0: Adelante el primer carro.
1: ¡Primer carro! ¡Adelante!

0: que saldrá a esa velocidad. Adelante, carro segundo.
1: ¡Carro segundo! ¡Adelante!
0: Señoras, sepárense. ¡Carro segundo! ¡Adelante! Las tres siguientes, un paso al frente.

0: Carro tercero, adelante.
1: ¡Carro tercero! ¡Adelante! ¡Adelante! Las tres siguientes, un paso al frente. Vamos, salga ya, salga, salga.

0: que no arranquen así. ¡Que conduzcan más despacio! ¡No! ¡Esos carros no, que no salgan!
1: ¡Sujetad los caballos! ¡So! ¡So!
2: ¡Diablos, que alguien diga a los indios que no se lancen de esta manera!
0: ¡Carro cuarto! ¡Adelante! Las tres siguientes, un paso al frente. ¡Esos carros atrás!

0: ¡Cuidado con esos carros! ¡Deténganlos!
1: ¡Detengan esos carros! ¡Detengan esos carros!

¡Deténganlos! ¡Mady! ¡Salga tras ellos! ¡Desenganche los caballos y tráigalos! ¡En marcha!

0: he dicho que los sujetéis, pedazo de imbéciles! ¡Sujetad los caballos!
1: ¡No, por ahí no! ¡Esperad!

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0: ¡Llevadlos por allí! ¡Seguid las señales rojas!
1: ¡Vamos! ¡Seguid las señales rojas y manteneos en fila entre ellas! ¡Seguid las señales rojas!

0: Todos en fila y siguiendo las señales rojas, ¿eh? ¡Eh, no! ¡Por ahí no, maldita sea! ¡Ya, ya, ya! ¡Ya! ¡Ya! ¡Frank! ¡Cuidado, Frank! ¡Oh, oh! ¡Oh! ¡Oh! ¡Rafe, Rafe! ¡Acércate y échame una mano, maldita sea! ¡Ayúdame a levantarme! ¡Vamos, fuera! ¡Saca los caballos de aquí!
1: ¡Carol, ayúdame a sacar los caballos!
0: ¡Sí, sacarlos de aquí! ¡Vamos, fuera, fuera!

¡Se han apoderado de la señora Massengale! ¡Señor! ¡Señor! ¡Están agitando una bandera blanca! ¡Son unas enaguas de mujer!

0: Leo.
1: Beh. Nosotros volver a casa. ¿Tú hablas mi lengua?
2: Yo hablo lengua sincera. Volver a casa ahora a cazar búfalo. Indios pacíficos, olvidad regalos.
1: Cazad búfalo en paz. Cazad ciervos en el bosque en paz. Volved a casa en paz. ¡Pero largaos!

0: Rafe, echadme una cuerda.
1: ¡Sí, una cuerda!
2: Aguanta un poco, Frank. Ya voy, te ayudaré. No dejaré que te hundas, Frank. Enseguida estoy contigo.
0: ¡Atadla a ese árbol!

0: Las compañías A y B de caballería escoltaron a las exprohibicionistas hasta Fuerte Russell, donde las aguardaban sus maridos y sus hambrientos hijos. Es de presumir que pasó algún tiempo antes de que los indios pudieran recuperar su habitual compostura. Pero es sabido que las hazañas de su odisea se convirtieron en leyenda tribal que fue relatada una y otra vez de generación en generación con ligeras modificaciones. La milicia civil de Denver se disolvió sin que jamás volviera a formarse. La huelga de los carreteros irlandeses, desde luego, fracasó. Y la compañía de transportes Wallingham quebró sin activo a la vista.
1: ¿Sabes, Frank? Unos indios me contaron una vez, indios de fiar, Frank, me contaron que un bravo Cheyenne y su caballo se hundieron aquí y que transcurrido un tiempo salieron a flote con el aspecto más natural que pueda imaginarse. Muertos naturalmente, pero estaban en la superficie donde se les podía coger. Valdría la pena esperar, ¿no crees, Frank? ¿Frank? Fíjate.
0: Así acabó el gran desastre del Valle de las Arenas Movedizas. Así, la señora Massingale se retiró de toda participación activa en movimientos prohibicionistas. En Fuerte Russell se celebró una boda militar. Bueno, en realidad, fue una doble boda. Oráculo Jones y Frank Wallingham registraron la propiedad de una finca rústica cuyos límites abarcaban toda la zona del Valle de las Arenas Movedizas.

0: oráculo. Oráculo, oráculo.
1: ¡Ahora ya lo veo!
0: ¡Sí!
1: ¡Gloria! ¡Aleluya!
0: ¡Aleluya!
2: No puede negarse que se produjeron algunas que otras resurrecciones de barriles de whisky que mantuvieron a Oráculo Jones y a Frank Wallingham contentos y animados durante varios años. Y contra todos los vaticinios, pese a los presagios de los búfalos voraces y los castores activos, el invierno de 1867 resultó ser el más seco y ardoroso de cuanto registra la historia. Tal fue el año. ¡Oh, oeste pionero! Y los días de la batalla de las colinas del whisky.
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Bienvenidos una semana más. Estamos en 7 Televisión Andalucía, con este programa dedicado al mundo del derecho, que llamamos, pues, Por Derecho, como tiene que ser. Un programa que además tiene usted la posibilidad también de verlo, gracias a nuestros amigos del Grupo Cadena Media, de verlo en cualquier lugar de España, que también nos pueden sintonizar. Y donde tenemos un correo electrónico para atender las sugerencias de temas.

0: en sus temas, en esos asuntos que pueda tener. El correo electrónico que es por derecho, todo junto, en minúsculas, @7tvandalucía.es. Ahí nos puede mandar la sugerencia de tema que ustedes quieran. Hablamos hace algunas semanas con Óscar Calvo, que ya aprovecho para saludar. Óscar, bienvenido una semana más.
1: Gracias, encantado de estar con vosotros.
0: Hablamos de recuperar un asunto que ya tratamos en su día, que era aquello que pomposamente se llama la ley de la segunda oportunidad, y que bueno, pues ahora con esto de la pandemia, como que parece que se va a poner más de moda todavía. Recordemos un poco a grandes rasgos qué era la ley de la segunda oportunidad.
1: Sí. En España había, sobre la situación de la insolvencia, históricamente una política de no perdonar. Cuando a alguien le habían ido mal las cosas, debía para el resto de su vida. Seguro que todos los que nos ven recuerdan comentarios o frases como: no, lo de fulanito, no, ese no tiene nada a su nombre. No tiene nada a su nombre porque no lo puede tener, porque si lo tienen, se lo comen los acreedores. Es decir, personas que habían puesto en marcha algún negocio, alguna empresa, alguna aventura económica del tipo que fuese, le había ido mal, no había podido pagar sus deudas, y entonces los acreedores, que tenían derecho a estar esperando toda su vida, pues estaban mirándole y mirándole y mirándole, diciendo: algún día recibirás algo, algún día recibirás algo, algún día heredarás, algún día cambiará tu destino, y entonces me cobraré lo que me debes. Así que esa persona se pasaba, insisto, toda su vida escondiendo su patrimonio, poniéndolo a nombre de sociedades donde la niña mayor, en cuanto era, la niña cuando cumplía los 18 años ya la nombraba administradora de una sociedad que en realidad era papá quien estaba detrás. Eso lo conocemos todos. Y la ley de segunda oportunidad trajo a nuestro derecho en el año 2015 algo que en el resto de los países desarrollados ya estaba instalado desde hacía muchísimo tiempo, que es: una sociedad no puede permitirse el que personas emprendedoras, porque una vez metieron la pata, no puedan volver a levantar cabeza. No puede ser que uno tenga que estar escondido toda su vida.
0: Es un poco darle la razón a eso tan anglosajón, tan americano en este caso, de que hay a quien se le valora un empresario sobre todo por las veces que se ha equivocado y se ha levantado.
1: Efectivamente.
0: Mientras que aquí, si te equivocas uno, ya estás marcado de todo, de por
1: vida. Para siempre. Uh-huh. Bueno, es que formaba parte de nuestra idiosincrasia y tradición cultural. Es decir, aquí te casabas y no te podías equivocar en la mujer con la que, o el marido que habías elegido. El matrimonio era para toda la vida. Los que nos ven piensan que el divorcio ha estado en nuestra sociedad permanentemente, y no, el divorcio ha llegado a España en el año 81, o sea, hace ni siquiera 40 años. Ha tardado mucho en llegar el divorcio. Entonces, en España era todo para toda la vida, y tus deudas eran también para toda la vida. Eso es lo que ha llegado. Nosotros, yo me acuerdo cuando era niño y veía las películas americanas, esas que veíamos en blanco y negro del Gary Grant y no sé qué, y aparecían allí maridos o mujeres que eran divorciados, y claro, pensábamos que eso era de los americanos, cosas de la tele y cosas de los americanos. Eso llegó a nosotros. Pues también ha llegado, ha tardado demasiado, pero ha llegado eso de que el que se ha equivocado, hay que establecer un mecanismo para que pueda volver a levantar cabeza. Y eso es lo que por eso se le llamó a la ley de la segunda oportunidad, que es volverle a dar una oportunidad a quien se equivocó económicamente. Y bueno, pues se hizo una modificación de la ley concursal, bueno, una historia, es complicado. Y hoy, de todas esas cosas que vienen en aquella ley, que si quieres podremos ir desarrollando, porque con la que se nos avecina vamos a hablar mucho de problemas de insolvencia, de falta de dinero para poder pagar, pues hemos querido traer un capítulo aparte, que es el que se conoce como el acuerdo extrajudicial de pagos. Y para los que nos están viendo es el acuerdo extrajudicial de pagos. Es una posibilidad que ofrece la ley para que las personas, solo las personas, sociedades ni los negocios, no, las personas físicas. La persona física que entiende que no va a poder pagar adecuadamente a todos sus acreedores, pueda llamarles a todos y proponerles: miren ustedes, no puedo pagar, pero les propongo lo siguiente. Les hace una propuesta, y si tus acreedores te votan a favor de tu propuesta con las mayorías suficientes, obliga a todos. Y ahora vamos a desarrollar eso si quieres.

0: En ese tipo de acuerdos, una pregunta que yo me imagino que me va a decir que no. En ese acuerdo que un particular puede tener con con las personas a las que debe dinero, ¿entra también la Hacienda y Seguridad Social?
1: No, no,
0: o
1: no.
0: Eso va por otra guerra,
1: eso
0: ¿no?
1: va por otra guerra. Sí, siempre los acuerdos extrajudiciales de pagos distinguen y dicen, vamos a ver, los acuerdos extrajudiciales de pagos no afectan a los a las deudas de derecho público, o sea, Seguridad Social, Hacienda, Oficina Liquidadora, Ayuntamiento de... No, los impuestos hay que pagarlos. Lo que debo de impuestos, eso lo tengo que pagar. Tampoco afecta a los que tienen garantizados sus préstamos con un inmueble, es decir, a los bancos con los préstamos hipotecarios. Pero afectan a todos los demás. Y en realidad, piensa Lino, que nosotros nos llegamos a creer nuestras propias mentiras, nos llegamos a creer que nuestro único acreedor es el banco. No, yo es que tengo el banco, yo le tengo que pagar, como dice la gente por aquí, yo le tengo que pagar la letra al banco, es decir, la cuota del préstamo de la hipoteca, pero en realidad todos los españoles tenemos muchísimas más deudas. Lino, todos los españoles tienen, o la mayor parte de los españoles, 700 euros de deuda con la tarjeta del Corte Inglés, 400 euros con la de Carrefour, 1.827 euros con la tarjeta Visa. Además, era la comunión de la niña. ¿Cómo la niña no iba a vestir? No le íbamos a hacer una fiesta como a su hermana. Es verdad que papá y mamá entonces trabajaban y hoy han perdido el trabajo, pero para que la niña no se lleve un disgusto, o hemos tenido una crisis de pareja. Cariño, tú y yo lo que necesitamos para ponernos bien, vamos a hacer un crucero, que eso ayuda mucho, porque hemos visto aquello de vacaciones en el mar, o no me acuerdo. Bueno, es decir, todos van desarrollando pequeñas deudas con múltiples acreedores. Y llega un momento en que vamos arrastrando una... Tenemos un agujero de 2.000 y nos vamos al banco y le pedimos al banco que nos dé un préstamo personal de 5.000, porque con el de 5.000 vamos a cancelar la deuda de 2.000 y además no sé qué otra cosa. Y ahora ya tenemos 5 y luego pasamos a 15 y luego pasamos a 30 y al final resulta que tenemos que pagar, sí, 600 euros de la hipoteca, pero 62 del conservatorio, 46 de Carrefour, de la tienda donde le compramos el piano al niño en el plazo a 37 euros, lo que sea. Bueno, pues eso es lo que nosotros podemos llevar a un acuerdo extrajudicial de pagos. Y ahora quiero decir otra cosa. He dicho que se llama un acuerdo, acuerdo es que todos nos ponemos de acuerdo, que es extrajudicial, o sea que no es en el juzgado, y ahora vamos a verlo, y de pagos. Que me voy a poner de acuerdo con todos mis acreedores de cómo yo les voy a pagar. No cómo ellos me van a cobrar, sino cómo yo les voy a pagar. Es interesantísimo.
0: ¿El hecho de esa distinción de extrajudicial significa que eso se puede reclamar después en el juzgado o ese acuerdo va a misa?
1: Ese acuerdo va a misa. Ese acuerdo es como una sentencia. Es inatacable. Pero se hace fuera del juzgado. Entonces, ¿cómo se hace? Pues lo primero que tenemos que considerar es que hemos de tener diferentes acreedores. Tenemos que tener varios acreedores. Segundo, tenemos que encontrarnos ante una situación previsible o ya real, actual, de insolvencia. Yo creo que voy a andar mal económicamente, es que es lógico, y por eso hemos dicho que este programa ahora, al salir de la pandemia, es esencial que los que nos ven sepan de lo que estamos hablando. Muchos españoles que hace 6 meses tenían su vida totalmente proyectada, asegurada y definida, porque tenían un trabajo, porque eran director de un hotel, jefe de personal de un restaurante, maître en un restaurante, director de una agencia de viajes. Muchas personas que tenían posiciones económicas asentadas, que ganaban 3, 4, 5 mil euros todos los meses y que tenían un nivel de confort, pues se han encontrado con que de repente les han cerrado su hotel, les han cerrado su agencia, se lo han cerrado todo, están cobrando 1.075 euros él, su esposa, que también estaba en una situación análoga, le están pagando otro tanto, están tirando de sus ahorros, están quemando sus ahorros, quemando sus últimos recursos, y ya dentro de un mes, dentro de dos, dentro de cuatro, se habrá acabado la hucha, con lo que ganan no pueden atender lo que tienen que pagar, y empiezan a...

0: angustiarse. Sacan a los niños del colegio de pago que les gustaba, le quitan de las clases de inglés, le quitan de las clases de piano, le quitan de las clases de hípica, empiezan a sacrificar su vida de manera muy dura y resulta que desconocen que tienen una herramienta que les permitiría, de forma educada, civilizada y protegida por la ley y sin sentir vergüenza ninguna, proponerles a sus acreedores un acuerdo. Y si hacen un acuerdo que sea sugerente y lo votan propietarios suficientes, pues va a convertirse en obligatorio para todo el mundo, incluso para los que voten en contra.
1: Hablamos de, por ejemplo, el caso que ponía, hombre, una familia donde hay varias fuentes de ingresos de los miembros de la familia que juntan al mes 6.000 euros. Bendito sea, ¿no? Porque me imagino que uno de nuestros espectadores dirá, ¿quién los pillara?
0: Claro.
1: Pero bueno, vamos a poner esa situación. Déjenlo, 4.000, venga, 3.000, la cantidad que sea. Claro, normalmente uno cuando tiene unos ingresos de 3, no sé por qué se obliga a unos gastos de 4. Siempre suele ocurrir. Claro, si de buenas a primeras no gana esos 3 entre todos los miembros de la unidad familiar y se queda en 1, la diferencia con la deuda empieza a ser más grande. En esos casos, ¿qué se hace? ¿Hemos reunido a los deudores?
0: No. Entonces, el mecanismo que marca la ley es que si soy empresario, siempre hablamos de que tiene que ser persona física, no puede ser una corporación, una sociedad, una fundación.
1: Un autónomo.
0: Un señor, un autónomo, un taxista, un profesional, es decir, un dentista. Un dentista no, porque bueno, la gente se arregla la boca, pero bueno, en vez de un dentista, pues a lo mejor un cirujano plástico que se dedica a hacer trasplante capilar y que de repente se le ha desmoronado el negocio. Y entonces, digo, el profesional, el autónomo o el empleado de banca que resulta que ahora con motivo de las fusiones bancarias le van a dar una palmadita en la espalda, le van a bajar el sueldo y se tiene que marchar. Y no pensaba que pudiese ocurrir esa situación. Bueno, pues lo que tiene que hacer es, si es, digo, autónomo o profesional, si es un autónomo o un profesional, se tiene que ir al registro mercantil. Y si es un currito de a pie, se tiene que ir a un notario. Y decir, hola, buenas, que quiero que como tengo problemas de pago, quiero que me nombren un mediador. La palabra nos la vamos a aprender. Mediador. Se llama un mediador. Y el registro mercantil o el notario comunican a una central que hay en Madrid donde hay unos listados de mediadores y le adjudican a un mediador, normalmente alguien de la provincia. Y entonces, pues, el mediador le llamará, se reunirán, le explicará. Me he saltado un paso, perdón. El notario le dirá, bueno, para que yo pueda pedir un mediador, me tiene usted que traer las deudas que tiene. Pues el otro señor le lleva un folio y dice, pues yo debo 1.800 de Carrefour, 4.000 del Corte Inglés, no sé cuántos, le lleva una relación de documentos. Si lo hace con el registro mercantil, un poquito más detallado, se lo tiene que llevar el autónomo que debe una nómina a un trabajador, que debe las vacaciones a otro trabajador, que debe seguro social. Bien, llevan todas las deudas. El notario le comunica que ha sido nombrado un mediador. Viene el mediador y le dice, cuénteme usted, don fulano, cuál es su situación. Y don fulano le dice, pues mire usted, que debo 100.000 de piso y 100.000 de otras deudas. Que debo 100.000 porque... Y nos va a... Pues mire usted, compré un coche que lo estaba financiando, 32.000 euros de coche. La niña que acababa de terminar la carrera e iba a hacer un máster en no sé dónde, le pagamos un máster y además le compramos un coche. Todo eso lo hemos ido financiando. Entonces le debo tanto a tal banco, tanto a tal otro banco, tanto de la tarjeta de crédito. Bueno, pues el mediador hará un análisis y le dirá, ¿cuánto gana usted? El otro le dirá, pues yo gano 2.000. Vamos, ¿cuánto necesitan para vivir? Suman lo que necesita para vivir. 1.800. O sea que ustedes pueden ahorrar 200 euros todos los meses. Pues sí, 200. 200 por 12 meses que tiene el año, 2.400 euros. 2.400 euros. La ley permite que el mediador proponga a los acreedores una espera de 10 años, que se esperen a cobrar 10 años. Dice el mediador, hombre, pues si usted paga dentro de 10 años, 2.400 al año por 10 años, 24.000 euros. Como debe 100.000, pues vamos a hacer una cosa. Les vamos a proponer a todos los acreedores que le hagan a usted

0: Es que le perdonen el 75% de lo que les debe, el 75%, y que le esperen a cobrar 10 años. Los que nos estarán viendo dirán, pensarán, este se ha vuelto loco. No,
1: yo estoy pensando, ¿qué le pasa a Óscar en esta jornada?
0: El mediador dice, hombre, usted gana, puede ahorrar 200 euros todos los meses, 2.400 euros al año, va a pagar dentro de 10 años, pues ya está. Mando una propuesta a todos los acreedores y les convoco a una reunión. Siempre el mediador, esa palabra que hemos dicho que nos tenemos que aprender. El mediador manda una propuesta a todos los acreedores diciendo, oiga, miren usted, este señor debe todo esto a estos señores. A este tanto. Total de deuda, no sé cuánto. Proponemos una espera de 10 años, una quita del 75%. Y les convoco a todos ustedes, el día tal, a las 10 de la mañana, en mi despacho, en calle no sé cuántos. Entonces, todo eso lo comunicas por correo electrónico a los diferentes acreedores, que normalmente son siempre los mismos. Bancos, Carrefour, Corte Inglés, el bingo de no sé dónde, las deudas que se han ido contrayendo. Y, bueno, pues, algunos que ya se van enterando y se van experimentando, te van diciendo, ¿se acepta la propuesta? Otros te dicen, no aceptamos la propuesta, y otros muchos no te contestan. Llegas a la reunión a la que les has convocado y si te la apoyan el 75% de la deuda, el 75%, es obligatorio para todos. Tú te puedes encontrar a un señor pegando bramidos. ¿Cómo? ¿Que usted que me debe a mí 17.000 euros me va a pagar solo 4.000, en vez de 17.000, solo 4.000? Y además dentro de 10 años, usted se ha vuelto loco, usted se cree... No me he vuelto loco. Esa es la ley de segunda oportunidad. No empieces a pensar mal, que sé por dónde se te está yendo la cabeza.
1: Sí, pero quiero pensar, como siempre digo, que aquí hacemos un programa para personas decentes. Es decir, personas que de verdad tengan este problema. Algún listillo se meterá también, me imagino. Que siempre habrá algún recoveco para que se meta, pero... Bueno, es una manera de, sí, que fastidiará mucho a todos aquellos a los que da dinero, pero claro, tampoco puedes matar en vida a nadie, o sea, tiene que levantar la cabeza en algún momento.
0: Si te aprueban esa propuesta, si te la aprueban, es obligatoria para todos. Segundo, los que ya te tengan embargada la nómina, los señores que te han demandado, se quitan todos los embargos, se alzan todos. El que tenía la demanda puesta en el juzgado, el mediador mandará una comunicación al juzgado y el juzgado archivará la demanda. Es decir, se acabó todo. Y la pregunta que nos falta es, ¿y si no votan a favor, Óscar, qué pasa?
1: O no aparecen todos en la reunión esa, porque decías, claro, se le comunica a otros ni contestan, y a lo mejor tampoco aparecen en la reunión.
0: Bueno, pues ya está. Pues sabes, el mediador tiene que dirigirse al juzgado de primera instancia, de donde vive el deudor, y decir... No se ha alcanzado el apoyo suficiente. Decláreme en concurso a este señor. Y se le va a declarar en concurso de acreedores. Y eso es lo que dejaremos para otro programa. Porque en ese concurso, también ya te adelanto, si en el acuerdo extrajudicial habíamos propuesto una espera larguísima, y decía ese señor de la esquina, usted está loco. Pues, y he dicho, no, es obligatorio, eso es lo que va a ocurrir. Bueno, pues si en el acuerdo extrajudicial íbamos a pagar lo que habíamos dicho, los términos que habíamos dicho, en el concurso vamos a salir limpios del todo. Allá se nos van todas las deudas. Hablaremos de ello.
1: Oiga, me gusta el tema, ¿eh? Me gusta, me lo apunto para el siguiente programa. O sea, volver a eso. ¿Dónde termina el acuerdo extrajudicial si no hay acuerdo?
0: Si no hay acuerdo.
1: El siguiente paso.
0: El siguiente paso es, vamos a un concurso de acreedores. Uh-huh. Hablaremos del concurso de acreedores. Y se llama, el nombre técnico es un concurso consecutivo. Se llama consecutivo porque es lo que le sigue a un acuerdo extrajudicial que ha fracasado. Así que, señores, los que nos estén viendo, a su abogado, porque esto no se puede hacer sin el asesoramiento de un abogado. No se puede hacer sin el asesoramiento de un abogado.
1: Oiga, ¿el mediador normalmente será un abogado?
0: ¿El abogado? ¿Puede ser un economista? No, el mediador tiene que ser una persona que está habilitado para ello porque ha hecho unos cursos de formación y tiene que ser siempre o abogado o economista, es decir, persona con formación en derecho concursal para poder asistir a estas personas. Porque lo normal es que cuando el mediador hace una propuesta y esta fracasa y acaba en el juzgado, lo normal es que el juzgado le nombre al mediador le nombrará administrador concursal. Entonces,

0: Bueno, pues para que pueda ser administrador concursal, previamente tiene que haber sido mediador y para ello tiene que tener la formación adecuada.
1: Recapitulamos, si es usted empresario, persona física, si es empleado, sin más, un empleado normal y corriente, y tiene un problema de estos, al notario, ¿ahí hace falta ir con abogado o...?
0: No hace falta, pero yo aconsejo que se vaya con abogado. Han salido algunas empresas que están por toda España, empresas que se publicitan como diciendo que nosotros podemos conseguir que a usted le quiten todas sus deudas, no sé qué. No voy a decir nombres, pero bueno, seguro que los que nos están viendo más o menos lo saben. Yo no aconsejo que se acuda a esas empresas, no porque tenga nada contra ellas, sino por dos razones. La primera, porque son muy caras. Y la segunda, porque no siempre quien está llevando el asunto es un abogado. Yo como mediador, yo también soy mediador, como mediador he estado en conversaciones con muchos mediados que han utilizado estos servicios, he hablado con las empresas que les han traído a esa situación y no han estado bien asesorados. Yo les aconsejo, váyanse al abogado. El que le va a asesorar de verdad bien es el abogado. Evidentemente, no cualquier abogado, porque todos nos especializamos en temas. Entonces, si un abogado se dedica a llevar divorcios, pues no le va a poder asesorar bien en esto. Pero seguro que el abogado, todos los abogados conocemos otros compañeros especializados en otros temas. O sea, si a mí me viene alguien que quiere pelearse con su hermana por un título nobiliario, ya lo digo, yo no llevo pleitos de títulos nobiliarios, pero sí que puedo conseguir a un compañero que lleve títulos nobiliarios. Pues aquí es lo mismo. Si tu abogado, el que vive cerca de ti, el que tú conoces, si no sabe de derecho concursal, si él no está especializado en estas cosas, conocer a alguien que pueda. Y si no, pues lo que dices tú siempre, al colegio de abogados, decir, oiga, dígame usted, por favor, quién se dedica a temas concursales que necesito un especialista.
1: Pues ese caso era cuando decíamos para ese caso concreto. Si es una sociedad, pues entonces ya, como también hemos comentado a Óscar Calvo, hay que ir al registro de la...
0: Si es una sociedad, no cabe el acuerdo extrajudicial de pagos. El acuerdo extrajudicial de pagos solo es para personas físicas. Y ahora, si eres un currito, es decir, si eres un empleado, un jubilado, un parado, vas al notario. Y si eres un profesional, es decir, un dentista, un abogado, un arquitecto, si eres un profesional o eres un autónomo, un escayolista, un taxista, un peluquero, vais, eso es uno u otro, al registro mercantil.
1: Bueno, pues,
0: y te nombran el mediador. Y el mediador será una persona que además, otra cosa, el mediador siempre está de tu lado para ayudarte técnicamente y para que salga adelante la propuesta, porque siempre será una propuesta muy técnica y además en esa reunión con los acreedores la información que se dará siempre es muy técnica y donde él les explicará a ese acreedor que viene muy enfadado diciendo yo no, a lo mejor le convence ahí y le explica, mire usted, don fulano, si usted vota a favor va a cobrar 4.000 euros dentro de 10 años, pero va a cobrar algo. Si usted vota en contra, vamos a irnos a un concurso y yo le voy a explicar lo que ocurre en un concurso. Y el mediador que sabe de eso, cuando le explique qué pasa en un concurso, el otro lo va a entender.
1: Si se han quedado ustedes con la cara, como me estoy quedando yo, porque estas son cosas que uno va aprendiendo a lo largo de los años que llevamos con este programa, pues oigan, ya saben, un abogado, que es lo que les va a hacer falta. Me dice este cotilla que tengo aquí al lado que se nos acaba el tiempo.
0: Pues bueno, pues que, tenemos que... No sé si querrás continuar con este asunto, porque efectivamente si alguno de los que nos está viendo pensará que esto da lugar a... permite todo tipo de malicias o de maldades. Es cierto, pero es algo que la ley contempla, es una herramienta que tenemos, los tiempos que vienen son muy malos, no lo despreciemos, porque nos va a permitir recuperarnos. Por eso se llama ley de segunda oportunidad.
1: Hablaremos en el próximo del paso siguiente, que sería el concurso.
0: Perfecto.
1: Gracias, Óscar Calvo. Gracias,
0: Lino,
1: señores,
0: gracias
1: espectadores. Gracias a todos. Volvemos en el siguiente programa, aquí por Derecho, que les esperamos, por supuesto. Hasta entonces.

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0: Hoy, en Directo al Grano, arrancamos el programa en la Comunidad Valenciana para conocer el proyecto IPM Higo, que busca desarrollar herramientas alternativas de control a la mosca negra del higo. Nos vamos a Aragón para visitar la ganadería de toros de Lidia, Los Maños. Veremos en qué consiste el proyecto Red de Turismo Pesquero. Terminamos nuestro programa en Andalucía para ver cómo transcurrió la última edición de Muy Joven, iniciativa para reforzar el papel de la mujer y los jóvenes en las cooperativas. Y por supuesto, los precios que más te interesan. Todo esto y más en Directo al Grano.
1: Hola, bienvenidos a Directo al Grano Campo y Mar, el programa que siempre hacemos con las botas puestas, bien limpias y muy bien atadas. Y el programa con el que os llevamos a domicilio un trocito de campo y un trocito de mar. Penúltimo programa ya de la temporada, en agosto.